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1: La selección argentina se prepara para enfrentar a Inglaterra. Lionel Scaloni afirmó que mañana la albiceleste saldrá con lo mejor del equipo en relación al desempeño actual de los jugadores.
2: Es difícil, hemos jugado partidos de muchos minutos y la idea es salir con lo mejor que tenemos. Han recuperado bien, si alguno tendría algún problema seguramente no forme parte del inicio mañana, pero en principio todos los que terminaron cansados, con calambres también, y ya veremos mañana en base a eso qué cambios hacemos. El equipo que va a salir mañana será el que mejor entiendo yo que tenga que jugar. Da igual si ganaron, si no ganaron, son campeones o no campeones, no. Siempre hice lo mismo. Después me puedo equivocar, como siempre, puede pasar, pero en ningún concepto el jugador que sale es por lo que dio, es por lo que está dando. Y eso es lo que haremos mañana.
1: Además, el DT del plantel argentino reiteró que el duelo ante los ingleses se tratará de solo un partido de fútbol, no de la historia.
2: La realidad es que es un partido de fútbol. ¿Qué vamos a hacer? ¿Qué podemos hacer nosotros con todo lo que pasó hace años atrás? Es inútil. Forma parte de nuestra historia todo lo que pasó, triste, pero yo no me puedo poner acá a decir que es más que un partido. No me parece que corresponda. Hay gente que ha sufrido mucho. La realidad es que es un partido de fútbol con las connotaciones que tiene porque es un gran rival y nada más. Yo no estoy acá para meter todavía aún más hasta el fuego. Me parece que no corresponde. Y mis jugadores saben muy bien que es un partido, una semifinal de un mundial. Ya eso es un montón. Y todo lo otro fue toda una historia muy triste para nosotros como para volver a removerla. Sí, tenemos memoria, nos acordamos, pero no es necesario ahora mismo hablar de esto y hablar de solamente una semifinal de un mundial.
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1: Valor de dólar oficial, 1.495 pesos, dólar paralelo, 1.520, riesgo país, 408 puntos.
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1: Quedan leves demoras en los cruces de Capital a Provincia por las arterias Constituyentes, Avenida Cabildo, Rivadavia y Juan Manuel de Rosas. Temperatura y sensación térmica 11 grados 6 décimas. Cielo ligeramente nublado, humedad 84%. Temperatura en San Miguel de Tucumán 15 grados 8 décimas. 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Estas fueron las noticias. Verónica Díaz.
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0: Silencio. Fa. Y estamos en las vísperas de un partido que va a ser histórico, de un partido que va a ser inolvidable, de esos partidos que van a quedar grabados en la memoria popular por las décadas, décadas y décadas. El partido, un partido del que vamos a recordar todo, y mucho más si se gana, por supuesto, con quiénes estábamos, con quién lo vivimos, cómo se fue desarrollando todo, si salimos a festejar, si salimos a las calles, a ganar las calles con gente cercana, cruzándonos con infinidad de argentos, de amigos, de desconocidos, y nos abrazamos y saltamos. Estamos en la víspera de un partido verdaderamente histórico para el fútbol argentino. Por supuesto que hoy vamos a estar analizando, la idea es, con mucha información, ir también evaluando y analizando de diferentes perspectivas el partido. Vamos a escuchar a Scaloni, que habló hace un rato, vamos a escuchar a McAllister, vamos a escuchar a De Paul, a Montiel, a los jugadores argentinos que hablaron más temprano, pero vamos a tener también en un sinfín, hasta las 11 de la noche, a analistas grandes, nuestros grandes analistas del equipo de relatores, y a otros grandes amigos que están rompiéndola en la Copa del Mundo, en diferentes medios audiovisuales, radiales, televisivos, para comprender, para entender las claves por dónde puede llegar a pasar el partido de mañana, ¿no? Y por supuesto que más allá de lo táctico, de lo estratégico, es un partido que pasa definitivamente y especialmente para nosotros por lo emocional. Porque es un partido de fútbol, claro, un partidazo de fútbol. Un partido que será verdaderamente inolvidable, que no hay que comparar con el del 86, porque va a haber reminiscencia. Por supuesto, Argentina va a jugar con la camiseta azul. Messi va a tener la 10 de Maradona, la 10 azul que usó Maradona en aquel partido, como el resto de los compañeros. Pero va a ser un partido que tendrá su recorrido, pero más allá, por supuesto, del hecho deportivo futbolero, que ya es muy potente de por sí, nos atraviesan un montón de cosas a los argentinos. Por supuesto, inevitablemente. Nos atraviesan sensaciones muy fuertes, muy poderosas, que no deben de ninguna manera confundir el hecho deportivo en sí. Malvinas es una causa nacional. El recuerdo de los pibes está permanentemente presente en nuestros sentimientos, en nuestra memoria, y están en las canciones que los propios jugadores cantan, en las canciones que fueron surgiendo durante tantos años, la previa del 2022, y ahora en esta nueva versión de la cuarta estrella se habla de las Malvinas y de los pibes de las Malvinas. Bueno, Malvinas es una causa nacional, siempre lo será, porque representa un reclamo frente a lo que es el imperialismo y el colonialismo que aún pervive en el mundo y que ha sido, sin duda, tan atroz durante siglos y siglos, y mucho más frente a pueblos como los nuestros, los de nuestra región, los de otros continentes, por supuesto. Y todo eso juega en el punto. Pero desde ya, que esa sensación, todas esas sensaciones cruzadas tan poderosas de rechazo y repudio a el imperialismo, el colonialismo, no nos tienen que enceguecer en desenfocarnos en relación, por más que retroalimente nuestro espíritu, y así lo es y así lo sentimos, no nos tiene que confundir, como dice Scaloni, en el hecho puntual que es un partido de fútbol. ¿Sí? Y desde ese lugar hay que analizarlo, porque a Inglaterra le vamos a ganar por espíritu, por corazón, por entrega, si se quiere, en homenaje a, de manera consciente o inconsciente, pero siendo también, considerando que estamos frente a una gran selección, que es superable. Argentina tiene las herramientas para ganarle a Inglaterra, aunque no hayamos visto la mejor versión de la selección campeona del mundo, pero ni la locura ni el enceguecimiento nos va a llevar a una victoria, nos va a llevar el ser fuertes, impulsados por lo espiritual, si se quiere, por lo psicológico, si se quiere, por esta cabeza fuerte que tiene la selección en cada uno de sus futbolistas, no va a tener que llevar a ser también, a su vez, fríos e inteligentes en el manejo de los tiempos del partido. ¿Sí? Como se dice habitualmente, en definitiva, mente fría, corazón caliente, para aprovechar los momentos y las circunstancias, sabiendo que el equipo argentino, que llega, le gusta y llega mucho al gol, aunque no juegue tan bien, como sabemos que esta selección puede jugar, como sabemos, como los propios jugadores manifiestan que puede jugar esta selección, llega al gol y tiene Messi, un jugador impactante, la gran figura, sin ninguna duda, de la Copa del Mundo. Y podrán compararlo con Mbappé, que hoy no estuvo a la altura, como no estuvo a la altura la selección, la gran selección francesa frente a España, un derrumbe total de la selección francesa, tan sorprendente como inesperado ese derrumbe, porque esperábamos claramente mucho más. Y Messi, por lo que significa desde hace 25 años para la historia del fútbol mundial, es la gran figura de la Copa del Mundo. Y hay un designio, y mañana con la azul y la 10 de Diego a 40 años, hay un designio que marca desde su condición de iluminado y del tipo más talentoso que ha regado de fútbol las canchas en estas últimas dos décadas, tres décadas. Hay algo ahí, impulsado por la historia y el destino, que seguramente lo va a poner otra vez, como tantas veces, en el centro de la historia. Es un deseo, es una percepción, tal vez sea una intuición, más allá de la fervorosa, si se quiere, necesidad que todos tenemos que algo de eso suceda, ¿no? Que Messi se transforme otra vez, como Diego en el 86, en el epicentro fundamental de un partido de la magnitud de mañana. Así que, con tantas sensaciones poderosas, potente, fuerte, que se expanden en todo el país, ya empezamos, yo creo que esta ya es la previa de la gran transmisión que vamos a hacer mañana, del gran encuentro radial que vamos a hacer mañana en las 7:50, con Tomás Méndez temprano y antes con Pancho y después con Víctor Hugo. A las 13 ya formalmente vamos a empezar la gran fiesta futbolera con Diego Brancatelli, y después nos vamos a ir encaminando, nos vamos a ir acercando al horario del partido para, les digo sinceramente, tirar la radio por la ventana. Va a ser un barrilete cósmico, las 7:50, la radio 7:50, relatores, para lo que va a ser el compartir en la radio de manera especial, de manera particular, con infinidad de invitados, con multiplicidad de voces, un partido que será, sin duda, tremendo, impactante, histórico, y que uno sueña, como todos en este país, que nos pueda llegar a una gran victoria. Y ¿saben qué? Después del partido, una gran fiesta, suframos más o menos, podamos ser más o menos superiores en el juego, y ojalá que así sea, que aparezca la mejor versión de la selección argentina. Inglaterra no es un cuco, ni mucho menos, pero que ojalá después de una gran victoria podamos salir todos a festejar y a disfrutar, y sintiéndonos que también, si nos toca el domingo, podríamos superar también a España en una eventual e hipotética definición de la Copa del Mundo. Querido Jorge, no sé vos, pero yo quisiera. Yo estoy embalado. Terraza, terraza, terraza. Enloquecido con estos cánticos de los jugadores, estos cánticos que se expanden en cada hogar, en cada esquina, en cada rincón, en cada oficina, en los talleres, en las fábricas, en las aulas, donde sea, con los pibes más grandes, con los pibes más chicos, con los pichones, jardín de infantes, muchos que se van a juntar con los maestros y los familiares en las aulas para ver el partido, cómo van a pasar en escuelas primarias, secundarias, también en la facu. Bueno, yo estoy allá arriba, parame cualquier cosa. No sé vos, que sos un poco el más apegado a la realidad y que no se deja llevar tanto, Arca. ¿Cómo andás, Arcapalo?
1: ¿Cómo te va? Buenas noches. Yo no sé lo que va a pasar, pero lo único bueno es que cada vez falta menos. Eso me gusta, cada vez falta menos. que va a pasar, no sé. Me gustaría que pasase algo parecido a lo que pasó hoy.
0: Bueno, que la superioridad marcada de Argentina sobre Inglaterra, que maneje la pelota y lo gane bien.
1: Que
0: claro, como lo ganó España.
1: La superioridad que marcó España a partir de un error, yo digo, poco fácil de perdonar o de entender de un jugador de nivel internacional, porque es un jugador de una selección y no de cualquier selección. Estamos hablando de la selección francesa. A partir de un error muy grosero,
0: del de Digné.
1: Exactamente. España empezó a dominar y lo dominó hasta el final a Francia y no lo dejó hacer absolutamente nada de lo que suele hacer Francia. Y jugó como... Y sí, como a mí me gusta. Superando a un rival durísimo, dificilísimo, de los mejores de este campeonato. Así es como a mí me gusta ganar.
0: Ojalá.
1: Por eso
0: sí,
1: te digo
0: entonces,
1: yo, me gustaría que pasase algo parecido a eso. Si no quiere que lo lleve hasta el 100%, bueno, al 70%, al 70%.
0: No, te entiendo, porque la selección argentina frente a Francia en la Copa del Mundo claramente lo expuso, pero... hoy la verdad que a mí me sorprendió la falta de rebeldía y de reacción del equipo francés.
1: Tuvo un solo jugador que lo acaba de nombrar, fue el único que quiso, intentó, buscó, no le salió nada, no pudo. Lo encontraron tres veces en fuera de juego. A propósito, así se juega al fuera de juego, como jugó España hoy, que lo dejó varias veces a Francia en fuera de juego. Así se juega también. Eso es una parte del juego también. El único que intentó, no le salió nada, pero lo intentó y se le notaba en todos los gestos y en la cara, ni te cuento, fue Mbappé. El único distinto de ellos, de Francia.
0: Sin duda, sí, fue una decepción total la selección francesa, y España fue advirtiendo que el gol, por supuesto, lo ayuda, le da, lo envalentona y demás, pero...
1: Sí, pero después hay que sostener, y lo sostuvo.
0: No, claro, y nunca renunció a jugar, ¿no?
1: Y lo sostuvo.
0: ¿Estás de acuerdo?
1: Y no lo dejó pensar, y no lo dejó, y no lo dejó, y sigue sin dejarlo, porque si están jugando, siguen igual.
0: Y con la pelota, ¿no? Que es lo que más le gusta a España. Ojalá que, por supuesto, Argentina pueda hacer algo de eso. A mí me... Después lo vamos a escuchar a McAllister, que hoy dijo temprano, en un momento frente a la consulta inevitable, dijo, ellos no están tan bien físicamente, yo los conozco, juegan a otra velocidad y a otro ritmo en la Premier, y no están tan bien, desde el punto de vista físico, están sintiendo el desgaste. Bueno, yo creo también que en algún punto hoy se vio en el partido de España, que jugó fenómeno, frente a Francia, que jugó tan mal, también se vio, porque no fue un partido de tanta intensidad, al contrario, España llevó el partido a su ritmo, sereno, calmo, profundizando cuando resultó necesario, nunca perdió el control, pero tampoco es que Francia fue en quinta o sexta, como fue en otros partidos antes de esta semifinal, ¿no?
1: Porque no lo dejó.
0: Pero volvamos a... Sí.
1: No lo dejó ir.
0: Yo creo que hay varias cosas, por un lado, España no lo dejó porque le llevó el partido a lo que quería. Se jugó en el ritmo que quiso siempre España. Y tampoco hubo rebeldía en Francia. Rebeldía que sí tiene la selección argentina. Yo veía el partido hoy, ¿sabes qué? Digo, puta, estos equipos, más allá de la diferencia conceptual enorme de uno y otro, conceptual y real, porque España jugó un gran partido, el mejor de la Copa del Mundo, sin duda, pero digo... Ninguno de estos equipos, inclusive Inglaterra, tiene la rebeldía de la selección argentina. Ninguno. En momentos límites, en momentos determinados. Ninguno, no. Y ese es un hándicap extraordinario de la selección argentina, ¿no? Vamos a hacer una cosa, Arca. Porque habló Scaloni, habló Tuchel, pero por supuesto, a veces le gambetean a ciertas cosas que tienen que ver con los equipos y demás. Están Agustín Caballero y Salvador Camacho, y vamos a hacer un ping-pong. Agustín, como siempre, con Argentina, y Salva, el querido Salvador Camacho, que la está rompiendo toda también, así como Agustín, los dos la están rompiendo en el canal de YouTube de Relatores con las grandes transmisiones de la Copa del Mundo. Hola, Agus, ¿cómo va?
2: Hola, muchachos, ¿cómo les va? Falta menos, ¿no? Así lo decía Arca. Y sí, efectivamente, se van acortando las horas, se va achicando la brecha que nos separa del encuentro de mañana. A las 16, Argentina ante Inglaterra en el Mercedes-Benz Stadium, ¿sí? La cancha del Atlanta United, que tiene una capacidad muy importante, de arriba de 70.000 espectadores. Seguramente estará lleno. Recuerden ustedes que no pueden estar juntas las hinchadas. Es un partido denominado de alto riesgo por la FIFA, lo que implica que tengan accesos distintos y que no las plateas, pero sí las populares, estén por separados. Y que de un lado estén los hooligans y del otro los barra bravas argentinos.
1: Che, perdón, esto. ¿Cuál es eso de las populares? ¿Cómo son lo que se dice las populares en los Estados Unidos, como acá en la Argentina? ¿No tienen, claro, no tienen butaca?
2: No lo sé, pero van atrás de los arcos.
1: Ajá. No, digo porque si no tienen butaca, otra más de la FIFA, que fue ella misma, por si alguno no sabe, que hace mucho que ha dicho que tiene que tener butaca a todos los estadios, y mucho más en la disputa del campeonato del mundo. Por eso estoy pensando que la división, que cosa, y si yo compré una entrada acá en este lugar, ¿y por qué me van a llevar a otro lugar? ¿Y cómo van a hacer con esa cuestión? Porque si yo compré una de 80, no me van a mandar a una de 20, porque...
0: Por
1: eso pregunto.
0: Lo importante, la verdad... Además de este tema organizativo que vos planteás, que es verdad, que no haya quilombo.
1: Ah, bueno, sí, claro.
0: No, pero en serio.
1: Bueno, pero justamente, por eso digo, la FIFA debió calcular bien todo esto, porque todo lo tienen que calcular. No, todo no se puede calcular. Sí, todo se puede calcular en estas cuestiones. Lo que no puede calcular es quién le gana a quién y quién no le gana a quién. Pero todo lo otro tiene que calcular. Y esto mucho más todavía.
0: Tal cual. Bueno, vamos a lo informativo. Está Salvador Camacho. Salva, querido, ¿cómo va?
3: ¿Cómo estás, Polaco? ¿Cómo estás, Arca, Agus y todo el oyente de las 7:50? Mañana Inglaterra volverá a disputar una semifinal, su cuarta en la historia, ante nada más y menos que la selección, contra quien tiene historial positivo, pero bueno, el choque más recordado fue triunfo de la albiceleste.
0: Muy bien. Bueno, vamos a empezar con una especie de ping-pong informativo de Argentina e Inglaterra, ¿sí? Para el gran partido de mañana. Y en un rato van a empezar a desfilar infinidad de voces, la verdad, de queridos, entrañables personajes del análisis futbolero, de la radio, de los medios, grandes amigos, grandes compañeros y, por supuesto, muchos de ellos, los grandes analistas de Relatores. Agustín, probable de Argentina. A ver, para ir tomando nota, sabiendo con las salvedades del caso, ¿no?
2: Bueno, recuerdan ustedes que ayer era fija de Paul. Bueno, esto cambia, muchachos, esto cambia. Todo el tiempo, todo momento, claro que cambia. Sí. Scaloni paró dos formaciones, ¿sí? Primero un 5-3-2 y después agarró las pecheras, se las sacó a algunos y se las dio a otros. Y probó más de la mitad de la práctica con un 4-4-2, ¿sí? Les cuento esta última, que fue la que más tiempo jugó. En el arco, Dibu Martínez, línea de fondo, compuesta por Montiel, Cuti Romero, Lisandro Martínez y Tagliafico. En el medio, y aquí viene la duda, triple duda, De Paul, Giuliano Simeone o Palacios, uno de esos tres, solo uno de esos tres. Luego Paredes, luego Enzo Fernández, y luego McAllister. Y los delanteros son Messi y Julián Álvarez. Eso sí, desde ya confirmados. La duda, De Paul, Giuliano o Palacios.
0: Bien. Perfecto. O sea que pasa por ahí, más allá de los dos equipos que paró. ¿La duda es De Paul o quien entre por él?
2: Sí, bueno, a ver. También está la posibilidad de que en caso de que sea una línea de cinco, quien salga sea Tagliafico, ingrese Nico González y también salga McAllister e ingrese Otamendi, pero ahora ya lo veo con menos chances. Para mí será un 4-4-2.
0: Perfecto, impecable.
1: Si llegan a entrar Simeone y o Palacios antes que Nico González, yo no conozco a Scaloni.
0: Salvador Camacho, primera aproximación a una posible formación de Inglaterra, Salva.
3: Sí, respecto a la formación que le ganó 2-1 a Noruega en los cuartos de final, habría un cambio confirmado y hay una duda en la parte de la defensa. El arquero, como siempre, va a ser Jordan Pickford, el arquero inglés con más participaciones en Mundial, va a ser su tercer Mundial, superando a históricos arqueros ingleses como Peter Shilton, David Seaman o Gordon Banks. Acá está la duda, porque con Zack, que está todo apuntado para que sea titular, la duda es si se va a desempeñar como marcador central, como defensor central o como lateral derecho. Y allí hay tres nombres por un puesto. Spence y James, los dos son laterales derechos, Spence del Tottenham, James del Chelsea, o si se mantiene Stones, el defensor central del City, y con esto Konsa jugaría nuevamente como lateral derecho, como bien hizo frente a Noruega. Esa es una de las dudas. Luego, en la parte izquierda de la defensa, jugarían Weigl y O'Reilly, el doble cinco que sale de memoria, Declan Rice y Elliot Anderson, Anthony Gordon en la izquierda, Jude Bellingham en esa posición de enganche, si se le quiere decir. El cambio que se realizaría sería el ingreso de Bukayo Saka, el delantero del Arsenal ingresaría por Madueke, y la referencia, como siempre, Harry Kane.
0: Perfecto, perfecto. Más de la selección argentina, siempre referido al equipo, a lo que está pensando Scaloni, bueno, de con Agustín Caballero, para hacernos una idea de lo que puede llegar a suceder mañana.
2: Habló Rodrigo De Paul después del entrenamiento. No dejó ninguna declaración importante, más allá de las cosas lógicas, de que se sienten muy bien, de que están envalentonados por el contexto. Ahora, ¿qué es lo que a mí me dejó? Bueno, el rictus y la semblanza de De Paul a mí me parecieron cuanto menos extrañas. ¿Sí? Lo vi medio bajón, para decirlo rápido y coloquialmente. ¿Qué quiere decir eso? A mí me da la sensación de que era la forma de hablar y la actitud de una persona a la que le acababan de comunicar o la que se acababa de enterar de que no va a formar parte del once. ¿Sí? Son cosas de mera observación, ¿sí? Corre por cuenta propia el análisis. Pero bien, me pareció extraño, ¿sí? Por eso insisto con esta duda, que va más allá de lo que yo vi de De Paul, pero digo, hago aún más hincapié en ella.
0: Perfecto. Ahora, no es lo mismo que entre un volante, más volante como Palacio, y otra cosa distinta que juegue Nico González para hacer la banda por izquierda, no sé, ahí sí, en un 4-4-2 con Fernández, imagino, tirado a la derecha, ¿no?
2: Sí, sí, sí, a mí me llamaría muchísimo la atención, la verdad, que ingrese Palacios y que juegue al lado de Paredes. Me parece que son dos jugadores muy parecidos y no sé si incluso se van a pisar. Creo que invitaría mucho a Argentina a retrotraerse en campo propio y a mi gusto debe hacer lo contrario, debe disputarle la tenencia a Inglaterra, porque bien, debe animarse, si espera lo va a sufrir.
0: Claro, o sea que el hipotético ingreso Tamendi un poco queda de lado, más allá de que lo haya pensado el entrenador, o no tanto.
2: Bueno, a ver, es que yo creía que iba a ser la formación predilecta al fin y al cabo, y era lo que más chance veía. Hoy Scaloni dijo en conferencia de prensa que existe la posibilidad de un cambio de esquema en pos de las virtudes del rival. Lo que sucede es que luego de lo que probó hoy a mí me quedan dudas y creo que se desplazó esa posibilidad por el 4-4-2 teniendo en cuenta que fue lo que probó la mayor parte del tiempo.
0: Ahí lo escuchamos a Scaloni porque está aceptando, está admitiendo que puede haber un cambio de esquema y claramente el cambio de esquema pasa por tres zagueros y acolchonar al equipo, creo yo, ¿no? Y me parece que sería una manera de tomar más recaudos para tapar la aparición sorpresiva de Bellingham cuando aparece en el área, a veces en soledad o gambeteando, lanzado en velocidad para definir. Y esto no tiene por qué de ninguna manera afectar, al contrario, el manejo de pelota del equipo, porque Lisandro tiene espíritu de volante también, ha jugado mucho de cinco, los tres zagueros sacan bien la pelota de atrás, Cuti, Lisandro, y pueden ser muy importantes también, ¿no? Y hasta Otamendi, por supuesto, tienen como virtud sacar bien la pelota de atrás. Más de Inglaterra con Salvador Camacho.
3: Algo interesante de esta selección inglesa es que es quien es su entrenador, Thomas Tuchel, el entrenador alemán, que en la previa del encuentro frente a Ghana, él mismo declaró textualmente que no son los principales favoritos porque no han ganado el campeonato mundial en muchísimos años. Y es un dato, es una frase que resonó para mal. en toda Inglaterra. Ya en la previa del Mundial se estaba siendo cuestionada si Tuchel era realmente el indicado para llevar a Inglaterra su segunda Copa del Mundo. Se lo mira con mucho reojo y recelo, teniendo en cuenta que es un extranjero que se está haciendo cargo de la selección inglesa. Por supuesto que Inglaterra ya tuvo entrenadores extranjeros, lo fue el sueco Eriksen y, bueno, el reconocido, el italiano Fabio Capello, pero aún así creo que los cañones apuntarían a que si Inglaterra hipotéticamente mañana no derrote a la selección argentina, el primer responsable creo que sería el entrenador.
0: Bien, vamos a compartir la palabra de Alexis McAllister. Ahí lo tenemos varios cortes de McAllister, el audio 11, donde habla de los ingleses, de los jugadores ingleses con los cuales él compite todo el tiempo en la Premier League, y tiene una mirada como para tomar nota, Alexis, diciendo lo siguiente. Ahí va.
4: Yo juego contra la mayoría de ellos todos los fines de semana y está claro que físicamente son muy fuertes. Dicho esto, creo que en este Mundial se ha visto, no sé si llamarlo cansancio, ¿no? Pero ellos no tienen ese ritmo que caracteriza a la Premier League. No sé si es un poco por el calor, el clima y demás. Pero nada, obviamente que son un gran equipo, nosotros los respetamos muchísimo, como siempre lo hicimos con todas las selecciones que enfrentamos. Y desde ese respeto vamos a dar lo mejor para que salga bien, porque al final nosotros confiamos mucho en nosotros, sabemos muy bien lo que hacemos y no nos vamos a mover de eso.
0: Bueno, ahí está McAllister. Obviamente que este equipo, el argentino, ¿no?, campeón del mundo, tiene una madurez increíble y es capaz de manejar diferentes registros en cuanto a los tiempos de partido, ¿no? Hacerlo un poco más, si se quiere, intenso, ir al frente como loco cuando inclusive en la adversidad, como ha sucedido en esta Copa del Mundo, y luego descansar un poco con la pelota por momento de rato y sin la pelota también. Pero Arca, a mí me parece que lo que dice McAllister, dice, el rival no está teniendo tanto ritmo como los tiempos de competencia plena de la Premier League. Me parece que es un dato atendible que claramente puede favorecer a la selección argentina, Arca.
1: Sí, por supuesto. Ahora yo me quedo pensando, McAllister habla de los jugadores de esta selección, de a uno o de a dos o de a tres en sus equipos. No son todos ingleses, aunque la mayoría sí. Es distinta la cuestión, es distinta. Que si Inglaterra está cansado, yo creo que los... Bueno, ya no quedan 48, ya no son 48, son cuatro. Los cuatro están cansados.
0: Claro.
1: Hay que saber cuál de los cuatro está más cansado.
0: Hoy, inclusive hoy, Argentina está afectada. Claro,
1: los cuatro están cansados.
0: Y creo que los cuatro, hoy yo vi algo de eso, pero no fue un partido de tanta intensidad hoy. Y yo creo que eso le puede favorecer a Argentina, que Inglaterra esté un poco con las reservas bajas, ¿no? Más allá del deseo que ellos también tienen de ganar el partido. Sí. Más de Agustín Caballero en relación a la selección argentina. Vamos, Agus.
2: Bueno, recuerden ayer que yo les conté que el árbitro del encuentro será Ismael Elfas, un árbitro que dirige en la MLS, que es estadounidense, un árbitro con el que Messi nunca perdió, de hecho ganó todos los partidos en los que fue dirigido por él, y es por esto que los medios ingleses empezaron a poner algunos titulares algo polémicos.
1: Ah, ¿te acuerdas que yo le pregunté? Ayer yo le pregunté, ¿se acuerda?
2: Sí, claro. Bueno, hay algo que no le gusta a la selección argentina, es que se hable en las vísperas, es que se hable en las previas y que se injurie al equipo. Bueno, es algo que sucedió. Les leo tres titulares, si les parece. Uno de ellos es Daily Mail, que puso así: Lionel Messi obtiene a su árbitro favorito para la semifinal de la Copa del Mundo. Insólito. The Sun, un oficial seleccionado por la FIFA que supervisó el mayor momento de Lionel Messi, árbitro del encuentro. Otro. Daily Mirror, árbitro confirmado. El deseo de Argentina concedido. Los tres titulares más polémicos de la jornada, entre tantos otros que también estuvieron revoloteando por la cuestión mediática.
0: Sí, bueno, entre estas expresiones de algunos medios ingleses, más el picanteo de algunos exjugadores de la selección y demás, yo creo que le pueden venir muy bien a la selección argentina. Mira lo que te digo. porque hasta McAllister habló. ¿Seguro? También le habló de esto de transformar ese picante, que ese aderezo que algunos le quieren meter, lo pueden transformar en un combustible, digamos, para que el equipo retroalimente su alma, ¿no?, y su búsqueda de ganar el partido.
1: Para mi razonamiento, ustedes ya saben lo que yo pienso de los árbitros, no corre. Ahora, para el razonamiento de la FIFA, sí corre el reclamo de los ingleses. La FIFA no es que se desvive para que nadie ande sospechando nada, entonces este no, porque este de allá y el otro de acá. Repito, para mi pensamiento, mi razonamiento, no tiene nada que ver. Para el razonamiento de la FIFA, sí tiene sustento el reclamo inglés. Por ahí no con las expresividades, pero de base, de mínima, sí tiene sustento.
0: Alexis McAllister habla del partido, de lo que puede suceder mañana con Inglaterra. Ahí va, en el 8.
4: Ah, significa un montón por ser justamente eso, una semifinal del mundo. No creo que el hecho de jugar en Inglaterra cambie demasiado, porque al final todos queremos jugar este partido, todos queremos estar en la final del mundo, y todos somos súper argentinos, amamos nuestro país, amamos nuestra selección, y lo único que queremos es representarla de la mejor manera, así que no creo que sea algo súper especial, pero sí, obviamente, capaz que tengo esa ayuda de conocer.
0: Bien. Y me lo imagino a McAllister sugiriéndole alguna que otra cuestión, así como Enzo Fernández, el Dibu, Cuti y demás, porque son unos cuantos, sugiriéndoles algunas cuestiones, detalles, porque no Scaloni, más allá de que el técnico de la selección evalúa todo, ¿no? Evalúa todo de los rivales. ¿Algo más de Inglaterra, Salva?
3: Está claro que las dos figuras estelares de Inglaterra son el 10 y el 9, Bellingham y Kane, que de los 13 goles de Inglaterra en el Mundial, tienen 6 y 6 cada uno, y el restante Rashford. Y en cuanto a Harry Kane, recordar que es el quinto máximo goleador en Mundiales. Tiene 14 tantos, superó a Pelé, superó al francés Fontaine, que tiene ese récord de convertir más goles en una edición, y bueno, y se encuentra detrás de Ronaldo Nazario, de Klose, de Mbappé y de Messi. Y un dato más también, polaco y arca, es que Kane en esta temporada convirtió 73 goles, sí, 73. 61 con Bayern Múnich y 12 con la selección inglesa. E igualó el récord del delantero alemán Gerd Müller en la temporada de 1972 y 1973. Y recordamos que, bueno, Lionel Andrés Messi fue el jugador que más goles convirtió en una temporada, en aquella temporada histórica de 2011-2012 con 82 goles. Pero bueno, creo que estos son los dos jugadores que ya muchos conocemos, pero que hay que tener siempre cuidado al enfrentarnos.
0: Agus, caballero, nos reencontramos en un rato, ¿te parece? Porque esto sigue con infinidad de voces, por supuesto, y estando siempre tan cerca de la selección argentina. Nos reencontramos en un rato.
2: Dale, al tiro siempre.
0: Lo mismo, Salva, lo mismo con Inglaterra, el rival de Argentina, mañana, a quien le prestamos, por supuesto, tanta atención, ¿eh? La seguimos en un ratito, Salva.
3: Seguimos, polaco. Abrazo grande.
0: Gracias, crack. Mientras tanto, los queremos escuchar a ustedes en el 11-7000-0750. ¿Cómo están? ¿Cómo la ven? ¿Cómo se sienten? Si están tan manija como todos, ¿cómo están advirtiendo la previa de este partido, cómo la están sintiendo, qué perspectiva ven del juego, inclusive después de haber visto hoy la clara victoria de España sobre Francia, en un partido que fue tal vez distinto a lo pensado originariamente, ¿no? Por la diferencia tan marcada de un equipo sobre el otro. Bueno, vamos a escuchar a Scaloni, al técnico de la selección. Scaloni, que antes de entrar en la conferencia propiamente dicho, charló con algunos de los colegas y dejó algunas ideas, como por ejemplo estas. Ahí va, Scaloni, el DT de la selección campeona del mundo.
5: Bueno, el equipo sí, lo tengo en la cabeza, todavía no se los dije a ellos, como siempre primero a ellos. Sí, podríamos hacer algún cambio, pero pensando en hacerle daño al rival, protegernos también de lo bueno que tienen ellos. Así que mañana lo sabrán.
6: Lionel, esta clase de partidos se juega con la experiencia, más allá de cómo esté el físico de cada jugador. El otro día en la conferencia decías que terminaron muchos cansados, que llegaban en algún punto con lo justo, o se juega con un equipo fresco.
5: Bueno, en el equipo fresco, te decía que es difícil, hemos jugado partidos de muchos minutos y la idea es salir con lo mejor que tenemos. Han recuperado bien, por lo que sabemos, los chicos están bien. Si alguno tendría algún problema, seguramente no forme parte del inicio mañana, pero en principio todos los que terminaron cansado, con calambres también, y ya veremos mañana en base a eso qué cambios hacemos.
7: Lionel, ha sido siempre un entrenador que no le tembló el pulso a la hora de meter mano en el equipo, de hacer algún ajuste o alguna variante. ¿Pesa en tu cabeza, te lo pregunto porque es algo que nosotros debatimos mucho también en los medios, pesa en tu cabeza lo que le dieron estos jugadores a la selección argentina? ¿Está puesto en la balanza a la hora de tomar decisiones?
5: No sé a lo que te referís. El equipo que va a salir mañana será el que mejor entiendo yo que tenga que jugar. Da igual si ganaron, si no ganaron, son campeones o no campeones. No. Siempre hice lo mismo. Después me puedo equivocar, como siempre. Puede pasar, pero en ningún concepto el jugador que sale es porque por lo que dio, es por lo que está dando. Y eso es lo que haremos mañana.
8: Lionel, el otro día dijiste que era un partido de fútbol. ¿Tuviste que hablar con el plantel sobre ese tema? Y te quería preguntar si escuchaste o viste algo en estos días que no te gustó.
5: No sé.
8: Respecto a declaraciones o algo así, ¿le prestaste atención? ¿Algo que hayan dicho los ingleses? ¿Algo o no?
5: No vi nada, Miguel, pero primero con ellos no, de este tema no hablamos. Es que la realidad es que es un partido de fútbol. ¿Qué vamos a hacer?
8: Sí, tal cual.
5: ¿Qué podemos hacer nosotros con todo lo que pasó hace años atrás? Es inútil, forma parte de nuestra historia todo lo que pasó, triste, pero yo no me puedo poner acá a decir que es más que un partido. Yo no me parece que corresponda. Hay gente que ha sufrido mucho como para que yo pueda. Sería una locura. La realidad es que es un partido de fútbol con las connotaciones que tiene, porque es un gran rival y nada más. Yo no estoy acá para meter todavía aún más hasta el fuego. Me parece que no corresponde. Y mis jugadores saben muy bien que es un partido, una semifinal de un mundial. Ya eso es un montón. Y todo lo otro fue toda una historia muy triste para nosotros, como para volver a removerla. Y sí, tenemos memoria, nos acordamos. Pero no es necesario ahora mismo hablar de esto y hablar de solamente una semifinal de un mundial.
9: Siguiendo por la línea de lo que estás diciendo, parece que si no sufrimos no vale y no deja de ser una semifinal del mundo. ¿Vos la estás pudiendo disfrutar a pesar de todo lo que vinimos pasando?
5: Bueno, para llegar a una semifinal del mundial sin sufrir, yo no sé cuánta. España, de hecho, ganó hoy, muy bien ganó, creo merecidamente, pero en el minuto 90 le hizo el gol a Portugal, en el 88 le ganó 2-1 a Bélgica, aunque jugando mejor, eso es llegar sufriendo también. Entonces, es muy difícil llegar a una semifinal o a una final de un mundial sin sufrir. Tenés que ser muy superior. De hecho, nosotros en el anterior mundial creo que fuimos muy superiores a los rivales y llegamos sufriendo también con Holanda y los otros partidos. Así que no es que está solo en nuestro ADN. Sí es verdad que estamos acostumbrados a que las cosas no sean fáciles, pero yo creo que para un mundial te diría que es fundamental reponerse a estas cosas para poder llegar vivo a esta distancia.
10: Lionel, ¿cómo se explica las estadísticas justamente de esta selección, ¿no? Porque si se sufrió tanto, pero ganó todos los partidos, es el equipo que más goles hizo. Indudablemente no llegó ni siquiera a la definición de punto de penal para llegar aquí. Y tampoco es un lujo, puede dar todavía aún más, ¿no?
5: La estadística, ¿a qué te referís? ¿Buena o mala?
10: Buena.
5: Bueno. Están ahí, son estadísticas. Quiere decir que el equipo no está tan mal como se dice, al contrario, y para llegar a esta instancia algo habremos hecho bien, esa es la realidad. Yo soy un agradecido a estos chicos que nos han llevado a otra semifinal, a estar dentro de los cuatro mejores del mundo. Es un montón, chicos, de verdad, todo lo que tendrías que tendrían que saber que hemos pasado hasta acá para saber que es un montón, y ahora estamos a un pasito y vamos a dejar todo para intentar llegar.
0: Scaloni. La palabra de Lionel Scaloni, entonces, el entrenador argentino. Gracias a Joaquín Sosa, al querido Joaco, por ponernos al aire y llenarnos de contenidos. Y el agradecimiento para la gran Paula Rucci, que está a mil manos, ¿no? Por supuesto, con todo lo que tenemos preparado para compartir en este rato de redactores en Radio 750, que nos permite también escuchar las voces de la selección argentina. Bueno, yo creo que ganamos mañana. No sé, el deseo, pero también hay alguna lectura futbolera. ¿Vos, Arca? Ese silencio me mata. No, me mata.
1: Todo el campeonato estuve pensando y tengo que seguir pensando.
0: Yo no es la una veo daga en el alma, te digo.
1: ¿Cómo?
0: Ese silencio tuyo es una daga en mi alma.
1: Bueno, lo que sea. Yo no la veo fácil para ninguno de los dos. Y entonces, ¿qué pícaro me puede decir alguno?

0: para mí tampoco está jugando bien. Y bueno, las fuerzas están parejas.
1: O sea que para vos hay partido largo.
0: Sí.
1: Y penales.
0: Sí.
1: Esperá que tomo la pastilla. Aprovechamos, vamos a la pausa, a la tanda. Y
0: por supuesto
1: seguimos,
0: que todo puede cambiar. Y el más claro ejemplo lo tenemos hace 2 horas. En un chis, chao, se te va todo al diablo. Eso ya se sabe, ¿no? Por X causa, por lo que sea.
1: Voy a tomar la pastilla para calmar las tensiones.
0: Pero vos ya te asustás lo que digo yo. ¿Cómo? Entonces no estás convencido.
1: Yo te debo.
0: No, pero entonces no estás convencido, porque si yo te digo lo que digo.
1: Muy convencido, pero bueno.
0: Entonces, ¿para qué te volvés loco?
1: Necesito que me apoyes en
0: vos crees que yo diga lo que vos decís. No, ¿qué digo? Yo digo lo que yo pienso.
1: Igual voy a tomar la pastilla.
0: Bueno, hacé lo que quieras.
1: Para evitar cualquier ulterioridad. Ya la seguimos.
0: Bien.
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2: Buenas noches, tomando mate en La Plata, el Conde nuevamente los pone. No lo vi el partido de España-Francia, lo escuché, pero por lo que escuché, yo dudo mucho de los relatores, ¿no? Para mí son todos payasescos, ¿no? En general, sin ofender. Pero me da la sensación que jugó, bueno, está bien, España es campeona y tiene una selección armada perfectamente, bien ensamblada, bien aceitada. Pero es como muy ameno Francia, me da la sensación. ¿No habrá un tema de apuestas? Soy mal pensado. Y tengo por qué serlo, ¿no? Soy de Racing también, imagínense. Contra de Boca River, Independiente, en fin, etcétera, etcétera, etcétera. El Conde, arriba Racing, gracias.
3: Vamos, Conde, gracias. No creo, porque... que vas a bajar la guardia a una semifinal de la Copa del Mundo por las apuestas. No, quedas pegado, Me da que las críticas van a ser duras para esta selección francesa, Que no juega a la altura. Son miradas. ¿Vos te sentís payasesco, Arca?
4: Yo no.
3: Ah, perfecto.
4: ¿Vos?
3: Yo a veces me pinto la cara un poco.
4: Ah, bueno.
3: Para acá. Digo, para divertirme un poco. Oyentes que dejan sus mensajes al 11-7000-0750.
5: En los estadios donde se está jugando el Mundial, ninguno tiene lugares libres para, como es acá, las populares. El 100% de los lugares son con plateas. Y qué amargo Francia, qué amargo, Dios mío. Yo quería jugar contra Francia por eso, porque son amargos. Tendrán buen fútbol, pero ya nos pasó en el 22 que durante 75 minutos le dimos un baile bárbaro. España es difícil, pero voy a repetirlo nuevamente. Argentina es campeón del mundo. Para mí ya es campeón del mundo, aunque no haya jugado todavía. Gracias, Rodolfo Avisano.
3: Vamos, Rodolfo, querido, con ese optimismo. Aunque, por supuesto, se interpreta como corresponde, que estás destacando, pase lo que pasare mañana, estás rescatando a esta selección argentina. Que es verdad, llegó muy tocada, llegó muy afectada, que llega con la lengua afuera, convengamos, a este tipo de partido de tamaña trascendencia, pero que a su vez tiene, por un lado, inteligencia y valentía, que son dos virtudes enormes. Inteligencia para manejar tiempos, aunque hay que ajustar cuestiones defensivas, por ejemplo, en el manejo de la pelota, más precisión en el manejo de la pelota. Y por el otro lado tiene una audacia, un temperamento arrollador para sobrellevar especialmente en momentos muy difíciles. Y eso quedó plasmado en los partidos previos, ¿no? Aunque convengamos que ninguna de las tres selecciones con las que jugamos en estos mano a mano tiene la magnitud de una selección como la inglesa, ¿no? Y mucho menos de otra selección como la española. Escuchemos a ver a Julián, a propósito de eso, Julián Álvarez, el hambre de esta selección argentina. A ver,
6: No sé si es renovación o que lo que yo creo es que nunca se perdió, lo hemos demostrado durante todos estos años en la Copa América, en eliminatoria, en los amistosos también, este equipo Siempre deja todo, como te decía recién, sea el partido que sea. Sabemos que la competencia es muy grande dentro del grupo. Todos queremos hacer lo mejor con esta camiseta, seguir representando al país y hay mucha gente atrás, muchos jugadores argentinos de muy buen nivel. Entonces, para hacerlo bien hay que rendir todos los partidos para seguir usando esta camiseta, cada uno su número, su camiseta, no quiere dejársela a nadie. Entonces, para que eso suceda hay que brindarse al máximo, hacer las cosas bien, como lo estamos haciendo, y atrás también hay un gran grupo que respalda lo personal.
3: Bueno, ahí está la palabra de Julián, sí, porque este equipo no ha perdido las ganas de ganar, las ganas de competir y de ganar, y ha quedado muy claro. Decía Berugo Carámbula, los sueños son, y en este programa se hacen realidad. ¿Te acordás? Canal 9 era. Uh-huh. ¿Te acordás, Arca?
7: Sí, claro.
3: Berugo Carámbula. Los sueños son, y Messi los hace realidad. Yo lo veo con la 10 de Maradona enganchando la derecha al medio, metiendo una rosca al segundo ángulo hermoso. No sé, lo estoy viendo. Vos, Arca, ¿ves algo? ¿Te imaginas algo? Aunque vos cuando te dormís no soñás, roncás como un tronco y no soñás nada. No tenés sueño vos.
7: No,
3: vos
7: yo sí, duermo.
3: Tenés sueño.
7: Por suerte duermo. Creo que...
3: tenés sueño.
7: No.
3: ¿Te imaginas algo mañana? Yo te estoy diciendo, Diego, representado por Lionel, subido a los hombros de Lionel, guiándolo con la 10 azul, viniéndose para adentro y enganchando de zurda el segundo palo de Pickford. Uh-huh. ¿No la ves?
7: Ojalá lo pueda hacer. Ojalá.
3: ¿Y vos qué te imaginás? ¿Y vos qué soñás?
7: ¿A mí me está preguntando o va?
3: ¿Y a quién quiere que le pregunte? ¿Estoy hablando con vos?
7: Y si estoy diciendo que no, yo no sueño, ¿cómo me está obligando a soñar? Se me hace difícil.
3: No puedo, no.
7: Ya te dije lo que quiero, y sin soñar. Esto es bien despierto y tratando de ser coherente, entre comillas, analizando, entre comillas. Gusto mucho, el informativo me va a salvar, no. Que gane la Argentina, así como España le ganó una gran potencia como Francia. Inglaterra no es potencia como Francia, pero es un rival importantísimo.
3: 11-7000-0750. Los esperamos para escucharlos, para leerlos. ¿Cómo la ven? ¿Tienen algún sueño para mañana? Noticias y esto sigue.
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9: Horas en la República Argentina, temperatura y sensación térmica 13 grados, cielo ligeramente nublado en la ciudad de Buenos Aires, humedad 84%, temperatura en San Miguel de Tucumán 15 grados 8 décimas. Acorralado, el gobierno evalúa el pago a las universidades. Tras el fallo de la Corte Suprema que obliga al Poder Ejecutivo a cumplir con la ley de financiamiento, trascendió que los fondos se transferirán en las próximas liquidaciones, pero aún no se fijó una fecha. Esto será luego de que Javier Milei se resistiera a reconocer la norma sancionada y ratificada por el Congreso hace más de 260 días.
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9: Lionel Scaloni recordó la actuación de Diego Maradona en el 86. En la previa del duelo ante Inglaterra, el DT destacó que el segundo gol fue maravilloso con su emotivo relato en relación al relato de Víctor Hugo Morales.
10: Yo creo que todo el mundo recuerda ese partido, recuerda la actuación de Diego, recuerda sobre todo el segundo gol que quedará guardado en nuestros corazones por lo lindo del gol. Creo que fue un gol maravilloso y que cualquier amante del fútbol lo recuerda de la mejor manera. Fue contra Inglaterra casualmente, pero yo creo que si hubiera sido contra otro rival hubiera sido igual de lindo. Esa es la realidad. Así que lo guardamos, y más con los relatos de esa época que son todavía aún más emotivos.
9: El hijo del astro del fútbol, Diego Armando Maradona Jr., ingresó al debate y afirmó que el 10 enseñó cómo ganarle a los ingleses y que lo del 86 no fue un partido, sino una batalla campal.
11: Es un partido complicado porque Inglaterra es una gran selección. Pero nosotros, mi viejo nos enseñó cómo ganarle a los ingleses. Sabemos cómo hacer. Pueden decir lo que quieren. Las Malvinas son Malvinas y no van a cambiar nombre hasta que termine el mundo. Yo tengo mucha anécdota de él con la selección, particularmente de este día. En aquel año, ¿viste? No fue un partido de fútbol, este fue una batalla campal. Fue un partido jugado no solo con las piernas y con los pies, con el corazón, con el sentido de que muchos vecinos, muchos hermanos nuestros estaban muriendo y se ganó este partido y mi viejo con todo el equipo fueron capaces de dar una alegría a la gente. Obviamente la época es distinta, pasaron muchos años, pero ojalá los pibes mañana nos puedan dar una alegría.
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9: Valor de dólar oficial 1.495 pesos, dólar paralelo 1.520, riesgo país 408 puntos.
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9: Se reportan leves demoras en los cruces de Capital a Provincia por las arterias Constituyentes, Rivadavia, Juan Manuel de Rosas y el puente Pueyrredón, Mano Sur. Temperatura y sensación térmica 13 grados. Cielo ligeramente nublado, humedad 84%. Temperatura en San Miguel de Tucumán 15 grados. 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Estas fueron las noticias. Verónica Díaz.
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0: Y entre tanta manija, tantas sensaciones, tantas cosas que nos pasan por el alma, por el cuerpo, hay que ponerle un poco de análisis a la cuestión y evaluarlo. Estamos haciendo, escuchando a los protagonistas, en este ida y vuelta que estamos teniendo con todos los compañeros, ya se viene Alejandro Apo, que está dando vueltas por ahí, ya nos vamos a ir al banderazo que se prolonga de los argentinos en Atlanta con Julián Capazo, con Javier Santos, sí, en otro costado que también nos toca nuestra sensibilidad. Y yo también quiero, para mejorar, diría Alejandro, el aire de Radio 750, charlar un rato con uno de los personajes que la está rompiendo en esta Copa del Mundo, en su señal, en DC Sport, en la tele, en la radio, la está descosiendo toda, porque cuando el tipo expone, se entiende mejor el fútbol, sin lugar a dudas, a partir de ser él un tipo analítico, pero con una profundidad conceptual que va más allá. Querido Fabián Godoy, Fabi, que la estás rompiendo. ¿Qué haces, Fabi?
1: Hola, Polaquito, querido. Qué placer escucharte. Gracias por la presentación, la verdad. Sos un exagerado, sé que me querés mucho, ya lo sé.
2: Parecía que iba a presentar Rino Mitchell, más o menos.
1: ¿Está el amigo Arcapalo? ¿Qué voz? La voz de Arcapalo es inconfundible. Qué grande Arcapalo.
2: ¿Cómo andás,
1: Jorgito, Fabián? Querido, un placer, ¿eh? Muy bien. Como esto es radio y la radio activa la imaginación, claro. Estoy en el supermercado.
2: ¡Buah!
1: Pero pará, recién acabo de... recién acabo de salir del estadio, aquí en Dallas, después de la cobertura de España-Francia, y enfrente hay un supermercado que empieza con la W, ¿viste? Que, uh-huh. que son grandes, sí. Un supermercado gigante.
0: Sí, claro.
1: Y teníamos con los compañeros que comprar una cosita, bueno, no mucho más, y me dice, bueno, vamos a cruzar. Y acá estamos perdidos entre góndola y góndola por hablar de fútbol, así que no está mal, ¿eh?
0: Te van a mirar los yanquis y no van a entender nada, Fabi.
1: No, pero aparte hay mucho latino. ¿Vos sabés lo que pasa? Bueno, lo que pasa en un mundial es que el fútbol te atraviesa, no importa nada, ¿no? Vos ponés en pausa tu vida para mirar un partido de fútbol. Como estamos en el estado de Texas, obviamente hay mucho ciudadano mexicano viviendo aquí. Uh-huh. Y hay mucho simpatizante mexicano que en cada partido que se juega en Dallas va al estadio, no importa quién juegue. Y de golpe te encontrás con que hay un Portugal-España y hay por lo menos un 20-30% de hinchas que no son ni de un equipo ni del otro. Y hoy me pasó lo mismo, con Francia y España. Hay mucho mexicano viviendo en Texas que le gusta mucho el fútbol y que va con la camiseta de Lamine Yamal o estaba con la camiseta de Mbappé para disfrutar del espectáculo. La verdad que, aparte, es un estadio impresionante. Es el mejor estadio que vi en mi vida. Más allá de lo que parece súper irrelevante lo que pueda pensar yo, pero es como un centro comercial con un rectángulo verde en el medio donde todo el mundo está en actividad, comprando, yendo y viniendo, y de golpe se siente a ver un partido de fútbol. Mm.
0: ¡Qué maravilla! El partido de mañana, Fabi, puede resultar tan sorprendente como el de hoy, porque yo, la verdad, no pensé, y no sé vos, no me imagino que pensamos, ¿quién pensaba en una diferencia tan grande entre un equipo y otro como hoy sucedió? ¿Puede ser algo sorprendente o algo más o menos según lo que estás pensando, planificando, de lo que puede salir? Fabi, ¿qué te imaginás?
1: Polaco, yo no quiero exagerar, pero hoy me tocó el privilegio de ver, para mi gusto, una exhibición de fútbol, ¿no? Porque, el tenor del rendimiento de un equipo también está en función del rival que tiene enfrente. Uh-huh. Es decir, Francia venía arrollando, salvo el partido contra Paraguay, después le ganó a todos los rivales con cierta tranquilidad, con mucho gol, y de golpe hoy España hizo un culto de la pelota y terminó superándolo de principio a fin. Argentina tiene algunas cosas que imagino no las va a poder corregir de la noche a la mañana. A mí me pasa algo que cuando yo veo a la Argentina, obviamente veo que hay una idea que no está tan firme. Esto como si tuviésemos un lápiz en la mano y tuviésemos que hacer un dibujo. Bueno, está más sombreada que potente esa idea, pero la idea está. Y de golpe se va llenando el dibujo con intangibles, ¿no? Carácter, amor propio, corazón. Que eso es parte cultural de la Argentina, si no es solamente un jugador de fútbol el que le pone el corazón a la vida ante la adversidad, es el ciudadano de a pie el que también lo hace. Y eso habla muy bien del equipo. Ahora, cuando vos pasás tres ventanas con angustia, también tenés que empezar a mirar qué es lo que no estás haciendo bien. Y a partir de ahí es donde empieza el diagnóstico del propio Scaloni, hablando de, bueno, yo debería haber cambiado, va a jugar el que mejor esté. Y yo creo que eso es lo que va a ocurrir mañana. Es decir, Argentina tiene que poner el equipo que más fresco esté para jugar ante un equipo que tiene recursos, pero que también tiene falencias. Yo entiendo que el equipo argentino es un equipo que se siente cómodo con la pelota, pero antes, cuando no la tenía, era agresivo para recuperarla. No estoy hablando de pegar patadas, Polaco, Jorgito, estoy hablando de agresividad en cuanto a, bueno, al rigor de ir a la disputa y a ganar el duelo. Y hoy veo que en ese aspecto el equipo está un poco más laxo, entonces termina muy largo y muchas veces, como hay tanta separación entre líneas, mirás los goles que le hizo Egipto, mirás los goles que le hizo Cabo Verde, mirás las jugadas que le provocó Suiza en algún momento. Y bueno, eso es parte de las cosas que entiendo que no se pueden corregir de la noche a la mañana, pero que para mí tienen una raíz muy muy marcada, que es, a ver, si yo no puedo estar hoy sólido sin la pelota, el equipo muchas veces termina pagando. Y bueno, vamos a ver mañana con qué equipos nos sorprende Scaloni, si es que nos sorprende con algo, y en definitiva esperar un partido que para mí se tiene que jugar en un solo plano. Es muy sensible el partido de mañana para el argentino. Somos muy sensibles con un tema. La segunda canción después de Muchachos es El que nos salta es un inglés. Pero para mí el partido se tiene que jugar con el calendario de 2026. No hay que olvidar lo que pasó, pero hay que vivir el presente, Polaco. Para mí no hay que llenarse la cabeza ni cargarse de emotividad, respetando la historia, respetando aquellos que en 1982 perdieron seres queridos o incluso perdieron la vida. Y me parece que eso está bien, pero hay que hablar del presente, hay que hablar del 2026.
0: Sin duda, por supuesto, hay muchas cosas que nos pasan cuando la selección argentina juega contra Inglaterra. Después tenés que enfocarte, lo que decíamos en el arranque del programa, enfocarte en el juego, pensar de la mejor manera con quién y con quiénes y de qué manera para enfrentar a Inglaterra. Yo creo que la Argentina va escribiendo, como vos marcás, como no es la misma de Qatar, aunque tenga los mismos protagonistas prácticamente, por diferentes circunstancias, sí. Yo creo que el tema físico acá juega fundamentalmente, el equipo va escribiendo
1: absolutamente
0: según la realidad de cada partido, según momentos, y a veces adoptando actitudes que parecen raras, como por ejemplo la del otro día después del gol frente a Suiza, retrocediendo demasiado y dándole la pelota al rival, ¿no? Y eso creo que
1: el equipo
0: no está para ir a pelear, viste, los 90 minutos y meterle mucha intensidad al juego. Es un equipo sabio que puede manejar tiempo, pero no es lo mismo que en Qatar, está claro.
1: No, Polaco, por eso, a ver, ese momento de partido, de alguna manera creo que grafica todo aquello que estábamos explicando, y que en realidad estamos viendo, porque no, y el propio entrenador lo da como un diagnóstico. Acá no hay una mirada sesgada de un comunicador, o de un analista, o de quien sea. Acá hay una mirada interna, que incluso el propio entrenador lo expone públicamente diciendo, mirá, la verdad que en el momento lo vimos negra, cuando llegamos acá. Y claro, si había 9 lesionados. A veces también, porque yo creo que acá hay que... A ver, el fútbol... nosotros somos hombres de fútbol de hace muchos años, ¿no? Y mal que mal sabemos más o menos tomar la temperatura. Nos podemos equivocar, por supuesto, porque nadie es infalible. Pero yo creo que como el fútbol es una actividad humana, la actividad humana genera emociones, ¿no? El fútbol es emocional 100%. Entonces, ¿qué pasa? Si hay un grupo de jugadores que a vos te llevaron a ser campeón del mundo, creo que el entrenador, pasado 3 años y medio de Qatar, entendió que podía seguir confiando en ellos. Distinto fue cuando él le tocó iniciar el ciclo, donde había ya una transición natural, producto de la edad de algunos jugadores y de jugadores que habían cumplido un ciclo, como caso Mascherano, Biglia, Higuaín, que fue una selección que llegó a finales y no ganó, pero que sabía que ya no tenía quizás más margen de maniobra en la selección. Entonces, es en ese momento de refundación, cuando el terreno está limpio, vos tenés que empezar a edificar la estructura y los cimientos y demás. Bueno, no digo que sea sencillo, pero por lo menos sabés que vas a construir algo diferente. En definitiva, eso a veces lo deja un poco preso al entrenador, y yo lo entiendo, Scaloni. Es decir, quizás Montiel no estaba por ir al Mundial, pero Montiel pateó el penal que nos dio la Copa del Mundo, que le dio al grupo la Copa del Mundo. O sea, entonces, ¿cuál es el límite? Yo no puedo señalar como un defecto porque el límite es el sentimiento que vos tengas con el grupo, con el jugador, con la persona. Entonces, ahora, creo que el propio Scaloni sabe, y en esto me parece que también es consciente y muy consciente su cuerpo técnico en general, que había jugadores que no estaban para físicamente aguantar partidos de una exigencia magnífica como el Mundial. Sobre todo cuando te toca jugar mano a mano, y cuando te toca jugar mano a mano cada tres días, ¿no? Y viajando, porque eso es lo que pasó en este Mundial. La primera fase fue confortable, y la segunda te subiste un avión, te bajaste un avión, te subiste un avión, te bajaste un avión, y gracias a Dios que pasa eso, porque quiere decir que seguís vivo en el torneo. Pero es un desgaste.
0: Tal cual. Fabi, ¿cómo la ves para mañana? A ver, cambios va a haber, en principio, y hasta que pueda haber un cambio de esquema. ¿A vos qué te parece? ¿Qué sería lo mejor? Insertar, por ejemplo, un central más. Yo creo que es que está pensando Scaloni. Yo creo que está pensando en que en fundamentalmente tapar a Bellingham cuando te aparece de repente en el área, ¿viste? Porque él se tira atrás y aparece como un rayo en el área y está definiendo todos los partidos. Y tener a alguien más suelto, mientras los otros salieron están con Kane o el que vaya por ahí, porque Kane a veces se tira atrás, pero esperarlo a ver más de frente, o un volante como puede ser Nico González o Palacio por De Paul, como se está manejando y barajando, con características bien diferentes uno del otro, ¿no? Juliano, Nico, no es lo mismo que Palacio, por ejemplo.
1: Claro. Mirá, yo lo tengo bastante visto en Inglaterra porque me ha tocado por designación periodística hacer varios partidos en Inglaterra. Inglaterra es Kane, Jude Bellingham, pero no es solamente Kane y Jude Bellingham. Inglaterra tiene tres o cuatro jugadores que para mi gusto son jugadores que le dan cierto respaldo a esos dos que mencionamos, ¿no? Uno es Anderson, el volante central que acaba de adquirir el City. El otro es Gordon, el jugador que compró el Barcelona. Y el otro es Declan Rice, ¿no? Que lo conocemos mucho más por ser campeón con el Arsenal y ser un jugador, bueno, mundialmente conocido. Dicho esto, yo creo que hay varios focos para atender, ¿no? A mí me parece que Argentina necesita del pase, pero necesita de la velocidad también del pase, y necesita de la ruptura por los costados. Es decir, hay un Gordon te va a proponer un duelo que hoy yo creo que ni Molina ni Montiel están 100% para afrontarlo. No están físicamente. Salvo que vos me digas, mira, planifico un partido de 120, le doy 60 a cada uno. Bueno, eso es un riesgo también porque no sabés si se puede definir antes del partido o no. Ahora, yo creo que a ver, hagamos un ejercicio juntos con la radio como vehículo. Me gustaría hacerlo más gráfico posible. Si vos jugás con línea de tres, ellos juegan con un 4-2-3-1. Si tienen un punta que se mueve mucho, que es Harry Kane, que sale mucho a jugar, eso te genera la duda como central si lo vas a buscar o no. Juega con dos contenciones, que son Anderson y Declan Rice, y juegas con tres media puntas. Gordon de un lado, Madueco saca del otro, y Jude Bellingham jugando detrás del 9. Vos ya tenés una estructura de 4-2-3-1, por lo tanto vos tenés seis jugadores de ataque, los cuatro de fondo, más el arquero, tenés los 11. Si vos juegas con línea de 5, emparejás por los costados, ¿no? Emparejás al lateral izquierdo de ellos con mi lateral, lateral de ellos con mi lateral, porque Argentina no tiene winger. Tomás, 3 contra 2, o sea, uno que se ocupe de Harry Kane, el otro que sobre, el otro que juegue contra Jude Bellingham, o Paredes, tome a Jude Bellingham sin la necesidad de jugar con línea de 5, porque en definitiva, si Paredes se ocupa de Jude Bellingham, los laterales míos pueden jugar mano a mano con Gordon, a Harry Kane le tomo uno y el otro sobra, eso puede ser. En la mitad de la cancha yo tengo 3 volantes, supongamos que son de Paul, McAllister y Enzo Fernández, que son los de siempre, ellos tienen 2, Declan Rice y Anderson. Bueno, jugar a los costados de ellos dos con uno que sobre la espalda, y después vos tenés a Messi, que lo saco de este análisis porque Messi es Messi, juega de Messi y con eso nos ha dado toda la alegría que nos dio, y después tenés a un delantero que para mi gusto debería ser, mañana debería ser Julián Álvarez. ¿Por qué? Porque Julián Álvarez tiene que moverse saliendo y entrando, los centrales de Inglaterra son buenos pero lentos, Conce y Gay son lentos, y si juega Stones es un jugador muy bueno en el uno contra uno, que le puede ganar el duelo a Lautaro Martínez porque es bueno en el mano a mano, pero que cuando sale te cuesta un poquito también. Así que, digo, haciendo esta radiografía, pensando, soñando en una pizarra imaginaria en radio, ya que me das esta posibilidad, Polaco, yo lo planificaría de esa manera. Después hay que jugarlo con el corazón.
0: Entonces, ponele, arma un probable equipo, según tu mirada, a partir de esta radiografía que
1: Para mí tendría que jugar Romero, Lisandro como centrales. Yo no usaría la línea de 5 de arranque. Pondría a Juliano de lateral derecho, pondría a Tagliafico de lateral izquierdo. El volante central sería Paredes, inamovible. Yo no jugaría con De Paul mañana, pero bueno, De Paul te da un plus que sus piernas hoy no están capacitadas para dar. No lo pondría Palacios para mí como volante. Ahí agregaría, incluso te diría que agregaría a McAllister por un lado, a Enzo Fernández por el otro, y lo pondría a Nico González para que vos puedas jugar ese mano a mano con el extremo de aquel lado, y después Messi y Julián. Sí, exacto.
0: Perfecto.
1: O sea, a veces tenemos el prejuicio de la línea de 3 o la línea de 5, y vos en un partido puedes pasar a la línea de 4 o la línea de 5, porque si te plantea esto, Tagliafico puede cerrarse y Nico González puede hacer la banda entera, que es un jugador que está capacitado para hacer el ida y vuelta.
0: No, y que además Tagliafico por adentro no ha ido tanto como Sorín, por ejemplo, por tomar un caso, pero va. De hecho, en un momento fue determinante.
1: Sí, sí, sí.
0: No, en el partido con Egipto fue el mejor, sí. La verdad, para mi manera de ver, el mejor delantero argentino. El que rompía, metiéndose adentro de mesa, Tagliafico. Por afuera.
1: Totalmente, totalmente. Mira, yo lo vi a Inglaterra contra Ghana. Obviamente Argentina no va a jugar como juega Ghana, no iba a jugar Argentina, pero se le metió atrás y se le costó enormemente. Con Congo lo fue a apretar arriba y le costó, lo tuvo que dar vuelta. Lo vi contra... ¿qué otro partido? Bueno, vi dos o tres partidos más de Inglaterra. Contra México lo vi, me tocó comentarlo contra México. Estaba sometido, apretado. Pero claro, apareció Bellingham dos veces. Es que el tema con Inglaterra es que Harry Kane es un 9 disfrazado de... es un 10 disfrazado de 9. Entonces el tipo baja, te arrastra la marca y Bellingham aparece por adentro. Y toda la estructura está sostenida en Anderson.
0: Sí.
1: Y bueno, hay que Anderson juegue incómodo, que Jude Bellingham juegue más cerradito o más apretadito. Pero bueno, en esta teoría magnífica del fútbol, quizás empieza el partido, pita el árbitro, y nos metemos todo en el bolsillo. Pero
0: totalmente.
1: Pero si vos no planificás, o sea, el fútbol también va de una planificación, por lo menos para tener un mapa, una guía, ¿no?
0: Siempre tan clarificado, Fabi. Bueno, termina de hacer las compras, te pido por favor, después de la jornada intensa de la exhibición de España frente a Francia. Gracias por este rato. Abrazo enorme y me alegro como siempre escucharte, porque es un honor.
1: Bueno, yo quiero decir públicamente que el polaco es uno de los mejores compañeros de laburo que he tenido en todos estos años. Conocí una excelente persona, además de ser un gran relator. Jorgito, no digo nada de vos porque no me ha tocado laburar, pero sé que sos un gran tipo y como relator también te admiro. Así que les mando un gran abrazo a los dos. Gracias por la convocatoria.
2: Chao, Fabián, gracias.
0: Fabi, querido, te queremos mucho.
1: Chao, chao, chao.
0: Chao, papá, un abrazo grande.
2: ¿Viste cómo explica el fútbol mejor que vos y yo?
0: Sí, bueno,
2: pero,
0: por eso lo convocamos.
2: Sí, pero no fuiste incisivo y debiste serlo. ¿Por qué no le preguntaste como me preguntaste a mí qué piensa que va a pasar?
0: Porque es un invitado.
2: ¿Y qué tiene que ver? Un invitado que sabe mucho de fútbol y quedó expresado claramente. Te hice un mapa de cómo juega cada uno, de qué puede pasar, de qué no puede pasar. Todo te dijo.
0: Todo.
2: Y bueno, pero faltó lo más importante, que es lo que vos siempre querés saber. Vos te arrugás con mucho, vos te haces el malo conmigo. El problema tuyo es que yo siempre te respondo.
0: A los invitados hay que tratarlo con cordialidad. Y son amigos.
2: ¿Y dónde no estaría la cordialidad de preguntarle, che, Fabián, todo muy lindo, explicás como casi nadie, o como muy poco, pero decime una cosa, ¿qué va a pasar? Claro, y
0: te lo está diciendo.
2: No dijo.
0: De dar un del partido, después pueden pasar mil cosas.
2: Ay, sí, claro, yo también dije eso, pero vos me pinchás y yo te dije, y ya te dije lo que te dije, y es bravo, y muy parejo, y si no hay nada raro, y me olvidé del árbitro, el árbitro, per se, por su tarea normal, Dios quiera que lo haga bien. Y que el clima, ese famoso clima, no lo perturbe, ¿no? Porque si no puede pasar cualquier cosa. Me faltó preguntarle algo a Fabián hoy del árbitro de hoy, que hubo una jugada muy especial para mi gusto, que se resolvió de una manera que a mí no me gustó nada. Creo que la resolvió el VAR cuando no podía intervenir el VAR. Pero bueno, ya pasó. Después lo explico, si tenemos tiempo.
0: Sí, después lo explicás. Bueno, del análisis de Fabián Godoy, de esta postura que has tomado, incomprensible, de que no, que había que pincharlo. Que,
2: no, pincharlo,
0: que,
2: no, vos.
0: Pero guarda los alfileres.
2: Preguntarle, eso, che, Fabián, eso, entonces, ¿quién gana? ¿Pasamos, no pasamos? ¿Estamos en la final? No, nos va a costar mucho.
0: Del análisis, perdón, del análisis de Fabián Godoy.
2: Sí, ¿qué te quedó vos?
0: Preciso todo. Tengo el mapa del partido en la cabeza.
2: Bien, ¿cómo va a salir el partido?
0: Ganamos. 2-0.
2: ¿Dijo eso, Fabián? No.
0: No, yo te lo digo.
2: Ah, no, yo digo Fabián. No, yo ya sé lo que pensaba vos. Yo quería saber lo que pensaba Fabián. No,
0: pero pará, del análisis detallado de Fabián Godoy, sí, pasando por este momento que no tiene ningún tipo de sentido.
2: ¿Cómo que no? Más te afirmás en que va a ganar, ¿cuánto? 2-0, dijiste.
0: La emoción, la pasión y el fervor,
2: sí,
0: de los hinchas argentinos en Atlanta. Sí. En las horas previas con el querido Javier Santos, Manita Santos. Hola, Roncisvalli, ¿cómo va?
3: Hola, polaquito querido, Jorgito, un gran, pero gran abrazo. Lo estoy escuchando, no lo puedo creer. Usted con ese análisis, yo no puedo analizar nada porque es un escándalo esto.
0: Analicé.
3: Hay 500 millones de personas, los bombos, el coso que dice Underground, que no me dejan pasar porque hay una valla. Tuvieron que vallar el tema. Gente subida con cocho de los padres. Ahí viene una gente con unos bombos rojos y negros, otro con unos bombos amarillos y negros. Yo no entiendo más nada. La policía, que ¿sabes qué hace la gente? Se sube a los canteros. Toma, chico. Espera, le toco. Estoy saliendo al aire, chico. ¿Estás bien vos?
4: Sí, estoy muy bien. O sea, esto es increíble. Se vive aquí una fiesta, una locura.
3: Contame esto, contame esto. Vos viniste de Costa Rica, te viniste para dos partidos, te conociste a un montón de argentinos y te quedaste hasta el final. ¡Estás loco!
4: Es increíble esta locura. Yo salí de Costa Rica con un boleto que era el partido en Kansas solamente. De ahí, o sea, ese hat-trick de Messi me llevó a Dallas. Después de que estuve ahí en Dallas...
3: Sí, ahí te vas a Buenos Aires, te lo digo ahora. Sí, no vas a ir un corno a Costa Rica.
4: No, es increíble. O sea, primero Dios que se den las cosas, pero eso es una locura y se vive solo una vez en la vida.
3: Cuento que el tico está vestido enteramente con una remera de Messi, es un amigo y está acá, es una... A ver, espera. ¿Cómo le va, chica? ¿Bien? ¿Cómo anda?
5: Bien. ¿De dónde sos? De Colombia,
3: vestida íntegramente argentina. Obviamente mañana vamos a Argentina, ¿no?
5: Es que mi esposo es argentino.
3: ¿Eh?
5: Es que mi esposo es argentino.
3: Ah, muy bien, supuesto argentino, muy bien. Mañana cómo que le un resultado.
5: Bueno, en el partido pasado me preguntaban lo mismo y ganamos. Bueno. Estaba ya en Canta. Yo creo que 2-1.
3: ¿Usted niña cómo le va?
5: 1-0.
3: Bueno, muchas gracias. Bueno, esto es lo que está sucediendo aquí. Es una cosa de loco la gente que pasa con vasos de Fernet, con vasos de Coca-Cola, con vasos... Yo digo la marca, me disculpen, pero bueno. Es lo que hay una gran discusión, yo les cuento. Hay una gran discusión acá. El Fernet que se vende acá no es el argentino, es el italiano. Entonces están los cordobeses como locos porque dicen no les gusta el Fernet italiano. ¿Quieren el Fernet argentino? Vení, por Malvinas estaba cantando. ¿Cómo le va? Estamos en vivo.
6: Sos igual al Diego, boludo.
3: Gracias, sí, soy igual al Diego, boludo. Bueno, ¿de dónde sos?
6: Estamos acá, somos de Buenos Aires, capital.
3: Y esto es una locura, ya vinieron todo el mundo.
6: Es una locura, vinimos ahora porque es una locura. Messi puede ser, es el último mundial. Y nada, contra los ingleses, hay que matarlos.
3: ¿Cuándo llegaron? Tranquilo.
6: Obviamente, sí, me agarraste caliente.
3: Bueno, sí, está muy bien, se queda hasta el final.
6: No, nos quedamos hasta el jueves porque una posible final la vemos en el país con los compas.
7: Ya, la vemos en el país.
3: ¿De qué parte de Buenos Aires?
7: Capital.
3: ¿Capital qué es? ¿De barrio?
7: De...
3: ¿Barrio?
7: Palermo.
3: Muy bien, gracias.
7: Martín, nombre del Titán.
3: ¿Saludo para alguien?
7: Salomón.
6: Saludos a Pelusa.
3: Oh, Pelusa, gracias, chao. Hola, querido polaco, bueno, esto es radio en vivo, ¿eh? O sea, puede pasar cualquier cosa. En este día y en todos los días, dice una bandera con la cara de Diego Armando Maradona, estoy en el Underground. Ahora un poquito voy a bajar las pulsaciones. Estoy en el Underground, que es un lugar que tiene un montón de negocios. Es un lugar que han acomodado especialmente para el banderazo. Estaba previsto en un parque el banderazo. Pero ¿qué pasa? Hubo tanto miedo a la inseguridad, que hay mucho inglés dando vuelta. El parque era abierto, entonces tenían mucho recelo de la seguridad. Y eso, mientras suenan los bombos de fondo, eso hizo que lo hagan en este lugar. Para entrar tenés que tener un cacheo. Obviamente podés entrar con lo que quieres en tema de bebida. Lo que no podés entrar, obviamente, con nada contundente, pero o sea, la gente venía pasando los controles con sus heladeritas, con su fernet, con su cerveza, con su gaseosa, ahí vendiendo de todo. A ver, Niña, ¿cómo le va? ¿Qué vale las remeras? ¿Qué vale?
5: ¿Cuánto? Ah,
3: 40, dice la chica. Tenemos de México, Portugal, Colombia, Argentina, Brasil, de todo. Bueno, como te ves, como verás, polaco hay de absolutamente de todo. Hay un muchacho con una remera de tigre tocando una guitarra. Bueno, está obviamente lo de la percusión de la selección, cantando y tocando los bombos, el redoblante. Hay uno muchacho que pasa con la remera de Ginóbili. Absolutamente de todo. Es un crisol hermoso. Obviamente los colegas trabajando. Estamos caminando en este momento por la... Yo te digo, a ver, que me asomo por la Prior Street Sudeste. Prior Street Sudeste, aquí está el underground. Bueno, un poquito un panorama de lo que se vive, esta locura argentina. Un nene con los bosteros de Mendoza, dice la remera del nene. Otro con la remera del almirante. Es un crisol hermoso. Es un circo romano, polaquito querido.
0: Un circo hermoso. Un circo argento, criollo. Un circo criollo. Sí. Un sainete hermoso. la verdad. Bueno, mañana somos locales, ¿no? Más allá de los
3: sainetes
0: son un montón.
3: No, te digo que no. Espera, me voy a saludar a dos amigos. Espera, vení. Vení.
0: Dale.
3: Este chico es amigo de toda la vida, es hincha enfermo de Racing y defensor de los Cruzeiros, de verdad, no está armado esto, ¿eh? ¿Cómo te va, Efra?
7: Bien, ¿todo bien?
3: Bien, tranquilo. Sí, acá en vivo con la 750 para Prado Caribe. ¿Qué pasa mañana? ¿Cómo lo ves?
7: Mañana, tranquilo, ¿Cómo? Como siempre.
3: Vení.
7: Energía positiva.
3: Si hay alguien que tiene energía positiva, ¿sos vos? ¿Cuántos mundiales compartimos, amigo, con vos?
7: 6.
3: No está armado esto, los acabo de cruzar.
7: Acá acabamos de ver a Javier, que en este mundial no lo vimos mucho. 6 mundiales con mi amigo Javier.
3: 6. 7, uno más que vos por la edad, soy un poquito más grande.
7: Pero 6 compartiendo los dos juntos.
3: ¿Cómo lo ves mañana? Yo quiero decirte una cosa. Yo no sé por qué, no me preguntes si la grasa es divina, por ahí pasa otra. Pero estoy bien para mañana. Yo creo que vamos a jugar a la final.
7: Después de 6 mundiales, debo decir que es como si tuviera algo para descansar y dormir muy tranquilo. Demasiado, diría yo.
3: Yo
7: también te quiero mucho, hombre.
3: Radio en vivo, Polanquito, radio en vivo, y esto nada, es armado, gracias chicos. Nada, esto es lo que pasa en los mundiales. Yo te digo, me emociono, porque tengo 7, vos sabés lo que yo quería a mi viejo, es el segundo que hago sin mi viejo, que Argentina campeón del mundo el día de mi cumpleaños en Qatar, y esto que estoy viviendo yo, es lo que trato de transmitirle a la gente. Yo sé que es muy difícil, porque la gente es muy fanática de los clubes, pero los mundiales son un viaje de ida, muchachos, de verdad. De verdad, es una pasión inexplicable, los abrazos con lo desconocido, es de la cancha, qué sé yo, uno que encima está alineado a un equipo más chico, los conoces, incluso cuando vas a ver a River Boca también, al que abrazás al lado lo tenés. Acá son abrazos interminables con gente que ves una vez en la vida y una vez nunca más, y que por ahí te cruzás dos mundiales después, de verdad, ¿eh? Y yo a vos te crucé en el mundial del 98, te dice uno, y a mí se me caen los pantalones, de verdad. Esos son los mundiales, eso es la pasión argentina, Pola. Y es lo que quiero transmitir y lo que quiero que ojalá se los pueda trasuntar en este micrófono con Jorgito Argapalo, con vos, con toda la gente que uno quiere desde tantos años.
0: La verdad es un aporte hermoso, como siempre, en toda la Copa del Mundo. La mano que nos estás dando, Javi, que te agradecemos tanto. Por supuesto, con el aporte invalorable de tu vieja, que está sosteniendo todo esto, escuchando la 750.
3: Mi vieja es fanática de la 750. Me llama, te escucho con el polaco, te escucho con este, te escucho con el otro. No, es una genia.
0: Qué lindo.
3: Pues hablar de mi mamá Cristina, que siempre está ahí apoyando, y que ya, y si mi viejo no hubiese podido hacer nada de todo lo que sé.
0: Mirá, todo lo que estás transmitiendo es emocionante, conmovedor, da ganas de tirarse por el parlante de la radio y estar ahí con vos, pero que vos seas para abrazarte y saltar y hacer pogo y pasarlo con la intensidad que implica un mundial. Aquí en el país también estamos todos totalmente del tomate, de la cabeza. Mañana está todo planificado en cada lugar, en cada espacio, para poder seguir el partido, para engancharse con el partido de la manera que sea. Mañana se para el país, sin ninguna duda, y está muy bien. En realidad tendrá una actitud distinta y diferente acompañando el sueño de la selección argentina, y más con la connotación que tiene jugar con Inglaterra. Sos crack, te quiero...
3: Sí, me dejás decir una cosa, una sola cosa, Polaquito.
0: Obvio, Javi.
3: Una sola cosa, con tantos años que hemos tenido de micrófono. Yo soy el fan número uno de Maradona, lejos, trabajé 6 meses con Diego, fue lo mejor que me pasó, fue cuando se fue de mi familia, pero quiero que tener la posibilidad de transmitirlo. Si mañana, si va a suceder que vamos a pasar a la final, pero si por esas cosas del destino no sucede, yo les pido a los colegas, sobre todo, que no empecemos, que no hizo Messi lo que hizo Maradona. Y mirá que te lo dice el chabón más maradoniano de la historia, que soy yo. Y que fue muy crítico en su momento en un montón de cuestiones de Leo. Y un montón, pero ya está, somos contemporáneos, vivimos lo que vivimos. Esta selección nos dio una Copa América, un campeonato del mundo, una final del mundo. Nos va a dar mañana una semifinal. Vamos a pasar, vamos a ser finalistas. Pero si no sucede, hay que sacarse el sombrero con estos chicos, de verdad. Y que tampoco, o sea, todos queremos ganar, es Inglaterra, tiene un montón de connotaciones extrafutbolísticas, pero no lo sobredimensionemos, porque la verdad es que lo que han hecho estos chicos es para sacarse el sombrero ahora y eternamente.
0: Javi, suscribo a pie de página. Gracias por estas maravillas. Y mañana nos reencontramos la previa del partido. Dale. En algún momento.
3: Escuchame, no te hablo más. Te lo voy a decir ahora al aire, a vos y a toda la gente. No te hablo más. A vos y a la gente de 750. Si mañana no me sacan en la previa de Cábala, no solamente no le salgo. No te hablo más a vos, polaco. Mañana tiene que ser Cábala, tengo que salir en la 750. ¿Eh?
0: Obviamente, está totalmente asegurado. Además, quiero que conducí vos mañana la previa.
3: Abrazo, los quiero mucho.
2: Chao,
3: un beso grande desde Atlanta. Chao,
2: gracias.
0: Vamos, Roncisvalli. Bueno, esto es el del análisis, la información, a la locura, al éxtasis total, al embale que tenemos allá en la Argentina, en todas partes, Jorge. Y la radio, ¿no? La radio que puede reflejar todos estos climas. Como diría el gran Alejandro Apo, todo esto lo aprendimos de Apo nosotros, los climas, el éxtasis, la gente en la calle, celebrando acá, allá, donde sea, esperando el partido, el análisis, entre góndola y góndola. Me hizo acordar Fabián Godoy, qué hermoso, una página gloriosa que tantas veces recordó Alejandro en su programa, del Nene San Filipo con el Gordo Soriano. Uh-huh. El Gordo cuenta que en un cuento un día se imagina que San Filipo se lo lleva a la cancha de San Lorenzo, que ya no es el gasómetro, sino un súper, y entre góndola y góndola el Nene le cuenta al Gordo Soriano: acá yo le hice un gol a Boca clavándola en el ángulo. Y lo cuenta precisamente en un cuento el Gordo Soriano, de un momento mágico con San Filipo entre góndola y góndola. ¡Fa! Como lo hizo hoy Godoy, entre góndola y góndola, analizando, casi poniendo la pizarra y armando tácticamente y estratégicamente lo que puede ser mañana Argentina-Inglaterra, para después pasar a la locura de los argentinos en Atlanta, como es la locura de los argentinos en todo el país esperando el partido. La radio 750 y todo lo que genera esta selección extraordinaria y campeona del mundo.
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0: tramo final de relatores, una especie de previa de la previa, ¿no? Las vísperas de semejante partido de Argentina e Inglaterra, con tantas cosas que se cruzan, y para entender también, para sumar una mirada siempre tan preclara como la de el personaje en cuestión. Qué lindo tenerlo, Alejandro Fabbri, en el aire de relatores. ¿Qué haces, Ale, querido? ¿Cómo va?
1: Bien, Polaco, ¿cómo va? Hola, Jorge.
2: ¿Qué tal?
0: Menos mal que está Fabbri, sí. Que me baja un poco porque estamos muy arriba. Estamos...
2: Yo no puedo, vamos a ver si Alejandro puede.
0: ¿Qué cómo la ves, Alejandro? ¿Cómo ves la de mañana?
1: Mira, yo creo que estamos arriba por poquito margen. Si hablamos de porcentajes, no sé, 55 a 45, una cosa así, ¿no?
0: Apretado, pero arriba.
1: Sí, apretado, porque a ver, ellos tienen que jugar. Si estuviéramos en una radio, no sé, en Liverpool o donde sea, en Sunderland, nosotros tres... Sí. Vos, Polaco, zafás por el color de pelo, nosotros vamos en cana. Claro, estaríamos preocupados porque jugamos contra Messi, contra Julián Álvarez, sí. Contra el Dibu Martínez, contra Lisandro Martínez, Cuti Romero, ¿viste? La verdad que ellos tienen que estar más preocupados que nosotros, más allá de que es un partido abierto, o sea, que gane Inglaterra, que gane Argentina o que empaten no sería ninguna sorpresa. Está más cerca de pensarse en sorpresa un batacazo que ganen los ingleses. Pero habrá que esperarlo. Yo le tengo confianza al equipo, más allá de que estén, que la defensa haga agua a veces por la derecha, el mal momento de De Paul, que Enzo Fernández está jugando al hermano a veces. Y que Messi hace lo que puede y nadie le pide más nada de lo que hizo ya, ¿no? De todos modos, a mí me miran a veces un poco raro, no sé, mi nieto, algún amigo, porque digo, yo ya estoy hecho, o sea, ya llegamos a semifinales, ahora si ganás, empatás o perdés, si pasás o no pasás, ya está, o sea, nadie le va a cambiar lo que logró a esta selección, ¿no? Sería bárbaro porque... La verdad que viéndolo hoy a Francia, y mira cómo lo domaron de rápido al leoncito francés.
0: Sí, sí.
1: Yo creo que la macana del número 3, que hizo el penal contra Lamine Yamal, que es un penal del campeonato del CEPA, ¿no?
2: Tal cual.
1: Y bueno, los deprimió absolutamente y España se floreó. Bueno, nosotros no tenemos, Argentina no tiene ese juego... un poco aburrido, monótono, de fulbito por momentos, pero que está muy bien trabajado, ¿no? Se equivocan poco los españoles. Pero así todo, era el equipo con el que yo quería jugar la final. No quería jugar con los franceses que estaban con España. El cuchillo y el tenedor esperándonos, ¿no?
0: Sí, sí, sí. Se entiende porque juegan esos factores psicológicos, espirituales, indudablemente. Vos sabés que a mí me dio la sensación viendo el partido hoy, y más allá de la gran diferencia que hubo al fin de cuentas entre España y Francia, el resultado del juego, digo, pero a mí me alimentó más ilusiones todavía, sabiendo que la selección argentina, y bueno, está tocada y no está en la mejor versión, ¿no?
1: Claro.
0: Futbolística y está tocada desde el punto de vista físico.
1: Sí, sí, me gustó mucho, ¿sabes qué? Que no haya ningún jugador del Real Madrid en la selección española. Qué buena noticia, ¿no? Un equipo tan antipático que me resulta a mí el Real Madrid, que no tenga ningún, con toda la guita que tienen y el poder que tienen, no tienen un solo jugador en la selección. Al contrario, había dos jugadores en el equipo de Francia. Porque Cucurella todavía no pisó el Bernabéu, o sea que todavía no es jugador técnicamente, pero qué buena noticia para el fútbol español, además, que no haya nadie del Real Madrid y puedan llegar a la final del campeonato, ¿no? No lo digo porque está Jorge ahí, lo digo
0: y ahora se van a agarrar.
2: No, está bien lo que él marca, lo que pasa que el Madrid no tiene jugadores españoles, y sí.
1: Claro, bueno, sí. Ese es todo el problema, ¿no?
2: Sí, claro.
0: Ese es todo el problema, claro. Bueno, mañana vamos a enfrentar a uno que es buenísimo, como Bellingham, ¿no? Aunque en el Real no haya tenido una buena temporada la última.
1: Sí, claro, Bellingham y Kane son la...

0: Argentina, tiene puntos flojos la defensa inglesa. No veo un gran arquero en Pickford, lo he seguido bastante a Pickford. Es un arquero raro que de repente, digamos, le asigno alguna responsabilidad en el gol de Noruega, por ejemplo. No lo veo tan firme, y a ese zaguero Stones, tampoco lo veo muy firme, pero bueno, no sé, viste, la verdad, no quiero decir que gane el más mejor, porque no es así, pero ojalá podamos encontrarle la vuelta al partido y ganarlo, porque sería un alivio. Messi se sacaría una mochila de encima, porque si no gana mañana, los anti-Messi, que están solapadamente ahí abajo de las piedras, les quedaría una cosa para decir, ganó Inglaterra.
1: Por favor, la verdad que sería, si llegan a caer en esa, que mostraría lo que son, no, la verdad que... Pero sí. Más allá de eso, Ale, yo creo en algo. Yo me lo imagino a Messi mirándose al espejo y diciendo, con la camiseta azul de Maradona, diciendo, me falta esta. No que tengo que ganar esta, me falta esta. Un tipo que,
0: desafía
1: a sí mismo todos los partidos, ¿no? Yo me lo imagino, él encerrado, no sé, mirándose al espejito, en la habitación, en el baño, lo que sea, en soledad, y diciendo, me falta esta. Porque él no para de escribir nuevas páginas memorables superándose a sí mismo, ¿no?
0: Sí, por supuesto, y además... estamos en el riesgo de que estamos, sí, muy probablemente, en los dos últimos partidos de Messi con la selección argentina, a nivel mundial, digo, ¿no? Es lo más probable, lo que se supone que puede llegar a pasar. Uno no quiere pensar lo que viene después, cuando Messi esté sentado en la tribuna viendo la selección, ¿no?
1: Sin ninguna duda. Ale, querido, gracias por tanto, gracias por este rato. Abrazo enorme. Y mañana nos reencontramos, ¿eh? En el aire.
0: Y empezamos ahora, dejamos lo mundial para dedicarnos a la Copa Argentina en cualquier momento, ¿no?
2: El jueves.
1: No hay descanso, ya empieza el campeonato la semana que el jueves que viene. Olvidate.
0: Sí, señor, ahí estamos.
1: Bueno, dale, querido, abrazo enorme.
0: Chao,
1: papá. Chao. Gracias por todo, gracias. Alejandro Fabbri, qué figura van desfilando, ¿eh? Fabián Godoy, Alejandro Fabbri, con miradas y perspectivas que siempre agregan de diferentes lugares. Javier Santos, con esta mirada más pasional, junto a todos los hinchas argentinos en Atlanta. Ahora vamos a ver si podemos cerrar con Julián Capazo, el gran Juli Capazo, que está también en Atlanta, acompañando a los hinchas argentinos, enloqueció. Mañana vamos a estar con todos ellos, por supuesto, desde muy temprano, con Víctor Hugo, con Brancatelli, con el programa de Nora Beiras, viviendo esas tertulias futboleras emocionantes y apasionadas que vivimos ahí, dándonos algunos gustos. Por ejemplo, cuando aparece el gol, qué sé yo, algún gol argentino, nos volvemos todos locos y... Viva la radio, viva el fútbol, viva la selección, viva la 750, viva Redactor, viva la gran familia de la 750, mañana mancomunada, sin solución de continuidad desde muy temprano, en esta jornada que va a ser histórica, sin duda para todos, ¿no? Volver a jugar con Inglaterra, y encima con la camiseta azul, ¡fua! Como hace 40 años. ¿Qué haces, Juli? ¿Qué haces? ¡Capazo, vamos, Juli!
3: Hola, mi amigo, ¿cómo va, Eduardo? Acá a punto, en horas de conocer a otro Caimi, a Claudio, a quien seguramente mañana cruce las adyacencias del Mercedes-Benz Estadio. Y bueno, acá estamos en contacto como con él, con muchos argentinos, por supuesto.
1: Qué grande que sos, Juli, ¿eh? Sí, bueno, mañana lo vamos a tener a todos al aire, todos van a salir. Este más goleador, gran goleador, te va a sacar dos cabezas. Pero la vas a pasar fenómeno, sí, y ojalá que puedan compartir.
3: Este es el gran jugador de los Caimi, el que mejor juega, el que llegó a jugar en el ascenso.
1: Pero por supuesto, yo soy un chamuyé, nada más, nosotros nos rebuscamos con otras cosas, con el chamuyo, Juli, ese juega de verdad, en serio, y lo puede atestiguar el propio Jorge Zampa.

0: Claro que también ha compartido equipo con Claudio.
1: Sí, por suerte pude jugar con el otro Caimi. Con él Caimi, no con el otro Caimi. El otro sos vos, sí. Claro.
0: Juli, querido, ¿cómo la ves, capazo? Vos que sos la gran referencia de la 750.
2: Yo me manejo con vibraciones. Ustedes, le dejo el análisis periodístico a ustedes, pero hoy sentí, mirando España-Francia, otra vez alivio. Y lo que me sale decir, un poco como hincha, un poco como futbolero, lo que me sale decir por dentro y de la persona que me acompañó en ese momento es, qué culo Scaloni, ¿eh? Y lo dije varias veces en este Mundial. Lo dije cuando Cabo Verde tocó como rival. Después Cabo Verde fue lo que fue. Y nos costó un montón. También lo dije cuando Suiza le ganó a Colombia. También cuando Colombia ganó su grupo y no Portugal. Y esta vez está unido y atado Eduardo, Jorge, a que durante estos 4 años, casi 4 desde la final de Qatar, me la pasé diciendo, lo único que no quiero enfrentar en el próximo Mundial o en cualquier instancia de lo que sea es a Francia. No por lo menos en estos años tan recientes después de la final de Qatar. Entonces, hoy sentí alivio, porque en caso de ganar, y ahora vamos al partido con Argentina y Inglaterra, sentí que, tenemos más posibilidades, porque por todo lo que sucedió en esa batalla del Lusail, me preocupaba mucho la posibilidad de enfrentar a Francia. Así que hoy volví a decir, qué culo Scaloni. Después vamos al partido de mañana, un partido que nos tiene totalmente desbordados a todos. Es muy difícil. Hoy, lo que vengo sufriendo mi día a día, con todos los privilegios que tengo, hoy me desperté nada menos que en Manhattan, en Nueva York, porque no estuvimos en el partido pasado con Suiza, fue el último, el único al que no asistimos, por un montón de cuestiones, era complicado llegar a Kansas, era muy costoso, teníamos mucha familia en Nueva York que visitar, era lindo también verlo con la familia de mi novia ahí en New Jersey, como lo hicimos, este partido con Suiza. Y viste cuando querés no quedarte dormido, hacer todo a tiempo, irte rápido hasta el aeropuerto, llegué 3 horas y pico antes al aeropuerto, cuando supuestamente con 1 hora y media estaba todo bien, que el vuelo salga a horario, aterrizar en Atlanta, si ya estoy en Atlanta, revisás a cada rato que las entradas las tenés en tu celular, y cuando estoy llegando a la casa en Atlanta con la cabeza tan tomada, me queda en el celular, en el Uber. Tuve 2 horas sin celular, que Paula lo sabe, nuestra productora. O sea, es un momento, es todo tensión, porque no crees que nada salga mal, y bueno, a la vez tenés la cabeza tan tomada, porque es un partido tan histórico, tan fuerte, por más que uno siente igual y empieza a hacer un ejercicio de, estamos compelidos con la escaloneta, nos dio un montón a todos los hinchas argentinos, nos dio un montón de alegría, pero obviamente, es injusto Inglaterra, si fuese otro, quizás uno no tuviese tantas ganas de ganar, pero las tenemos, porque justo nos toca Inglaterra, una vez más, a 40 años de México 86, sin Diego, con Messi que nunca encima lo enfrentó, porque la única vez que lo pudo enfrentar se quedó en el banco porque había sido expulsado en el partido previo con Hungría, en aquella selección de Pekerman, cuando Messi daba sus primeros pasos en el fútbol y en la selección argentina. Así que, además, no queremos que el último partido de Messi en un Mundial no sea en un tercer puesto o sea perdiendo con Inglaterra. Entonces, por todas esas cosas, siempre hay algo que encontramos en lo que nos dan muchísimas ganas de mañana, de por favor ganarle a Inglaterra.
0: Sin ninguna duda, Juli. Por todo eso y tanto más, y además, ya habrá tiempo, por supuesto, si sucediera que mañana nos quedamos afuera y demás, por supuesto, la historia va a honrar a este equipo desde el agradecimiento y la gratitud. Eso.
1: Se perdió. Polaco, ¿estás ahí? No. Sé que estás, pero no como corresponde. Inténtalo otra vez. Julián, vos estás ahí, ¿no?
2: Yo estoy, Jorge, y podemos seguir conversando nosotros de esta aventura magnífica, y es emocionante ver a tantos argentinos trasladándose, haciendo esfuerzo, pidiendo plata prestada, esperando que bajen los tickets. Hay mucha gente sin entrada, y mi termómetro es el WhatsApp mío personal, porque tengo montones de conocidos dando vueltas, colegas, gente que se fue de la drogué, gente que viajó desde otra parte de Estados Unidos, muchísima gente que todavía está especulando con que baje el precio.
1: Y claro.
2: Así que ojalá que podamos tener a todos esos argentinos dentro de la cancha, porque no nos gustaría que estén muy los revendedores con la expectativa tan alta hasta el último momento, y que termine el partido arrancando con algunos claros en el estadio, y que esos claros sean de gente argentina, porque si hay algo por acá en Atlanta son hinchas argentinos dando vueltas, muchísimo más que los ingleses, pero son muchísimos más los que yo conozco que todavía no tienen resuelto lo del ticket que los que ya lo pudieron resolver lo del ticket, salvo los periodistas que están acreditados, que van a entrar por su acreditación FIFA, pero en cuanto a los simpatizantes e hinchas, conozco a varios que están acá en Atlanta, pero la mayoría sin entrada todavía.
1: Yo tengo la sensación, a lo mejor estoy completamente equivocado, que va a ser difícil que bajen. Podrá bajar, pero no sé cuánto. Es un partido, ¿para qué voy a andar diciendo qué clase de partido es si todo el mundo sabe?
2: Sí, pero Jorge, en esto de la reventa, yo te voy a dar un ejemplo. Tengo un muy amigo mío de toda la vida, de Turdera, de Lavallol, que juega al fútbol de forma profesional, 5 años más chico que yo, que me dice, Juli, me escribió ya hace 2 días, tengo un amigo de hiperconfianza, que tiene, compró 3 entradas categoría hospitality, que es la más cara. Las compró a 4.400. Compró 3, una para él y 2 especulando con revenderlas. Las de 4.400, empezó pidiendo 6.000 anteayer. Estamos a... Son las 10 de la noche, el partido arranca a las 3 de la tarde, a 17 horas del partido, y todavía no las vendió. Ya en este momento se conforma con recuperar los 4.400. Ojo con el sistema tramposo de FIFA, que hace que algunos especuladores compren, y después este muchacho, que las compró a 4.400 y por ahora ya se conforma con recuperar lo que puso, en algún momento las va a querer largar, las va a querer soltar, porque por lo menos va a querer recuperar algo de lo que pagó.
1: Ojalá que así sea, Julián. Un placer, un lujo como siempre. La seguimos mañana, ¿te parece?
2: A vos, Jorge, una emoción muy grande también, vos que me has traído con tu voz tantos mundiales sub-20, tantos sudamericanos donde ya jugaban estos pibes que hoy están representándonos. A mí también me encanta compartir con vos. Un abrazo grande.
1: Julián Capazo de los Estados Unidos, hora 23 en la Argentina. Punto final para una nueva edición de Siempre hay Mundial. Ya llega las noticias a Radio 750 y después el señor Alejandro Apo. Buenas noches, muchas gracias. Y hasta mañana.
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5: Nos vamos, como siempre. Esperamos haber sido dignos. Nuestro reencuentro será mañana. Un abrazo, muy buenas noches.
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6: Horas 1 minuto en la República Argentina, temperatura y sensación térmica 13 grados 4 décimas, cielo algo nublado en la ciudad de Buenos Aires, humedad 76%, temperatura en San Fernando del Valle de Catamarca 10 grados 4 décimas.
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6: España es finalista del Mundial y desea enfrentarse a Argentina. Así lo afirmó el DT de La Roja, Luis de la Fuente, quien dijo que tiene ilusión por jugar con la albiceleste por su amistad con Lionel Scaloni.
7: Ayer hablábamos de que esta final España-Francia podía ser este partido una final anticipada, pero de igual manera creo que comenté yo también que el partido Argentina-Inglaterra es otra final anticipada. Nos encontramos, sabéis el detalle, conocéis las 4 mejores selecciones del ranking FIFA. No ha pasado nunca eso en la historia. Demuestra el potencial futbolístico que hay en este Mundial. Y créeme, ahora mismo no estamos para preferencias. Nos da igual, cada uno con sus peculiaridades. Obviamente no es lo mismo el fútbol de Argentina que el fútbol de Inglaterra. No es lo mismo el fútbol europeo que el fútbol sudamericano. Yo tengo mucha ilusión por enfrentarnos a Argentina por la amistad que tengo con Lionel Scaloni.
6: Según Alejandra Monteoliva, la FIFA no permitirá la mención a Malvinas. La ministra de Seguridad de Milei afirmó que no están permitidas las banderas que tengan el mapa de las islas para ambos lados.
8: Va a ser medio difícil taparle la boca a la hinchada o a los participantes. La mención a las Islas Malvinas no está explícita. Esta tarde se conoció un reporte que envió la FIFA sobre las diferentes banderas y de manera muy clara se muestra banderas permitidas y no permitidas, las banderas de Argentina, las banderas de cada uno de los cuadros, de Boca, de River, del que sea, las banderas de las provincias, y no permitidas a partir de imágenes que se tomaron durante todo este mes, de banderas que hagan alusión a mensajes violentos o a mensajes explícitos que tengan el mapita de Malvinas como contenido político.
9: ¿Ustedes consideraron quejarse por eso? Porque uno puede ver hinchas ingleses que van con fotos de la reina y nadie dice, esto es político.
8: La medida es de lado y lado. La medida también es para Inglaterra.
6: Por su parte, los integrantes del Centro Excombatiente de Islas Malvinas de la Plata repudiaron con cánticos el mensaje de la ministra, calificándola de entreguista de Malvinas.

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1: Valor de dólar oficial, 1.495 pesos, dólar paralelo, 1.520, riesgo país, 408 puntos.
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1: Las últimas formaciones de trenes San Martín y Sarmiento circulan con demoras. Temperatura y sensación térmica, 13 grados 4 décimas, cielo algo nublado, humedad de 76%. Temperatura en San Fernando del Valle de Catamarca, 10 grados 4 décimas. 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Estas fueron las noticias. Verónica Díaz.
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1: Buenas, buenas. Una pausa. Bueno, tengo la obligación de hablar de la Copa del Mundo, de una sorpresa me pasó a mí, no sé a los demás, porque la vimos debilitada a España, pero España sacó del Mundial a Francia, que era el candidato, uno de los candidatos. Y le ganó bien, con claridad. No le salió nada. Cuando miré el partido, empiezo a verlo, me di cuenta que era una tarde complicada y torcida para Francia. Y ahí me di cuenta que volví a España, porque nos habíamos olvidado de España. Hubo gente que lo quería para salir de los grupos, y en vez de Cabo Verde, y porque España está floja. Están locos. España le puede hacer 3 goles a cualquier selección que jugó este Mundial. Tuvo que recuperar a Lamine Yamal, Rodri está magnífico, Pedri fue al banco, el técnico fue llevando las cosas hasta que volvió esa España que le había dado un disgusto grande a Francia en la Eurocopa. Y el fútbol otra vez le dio un cachetazo a los que muchos de nosotros pensábamos que Francia podía pasarlo. No lo dijimos por esa cosa de que nadie gana los partidos en las vísperas. Entonces, el Mundial tiene eso. Apareció ahora España y se sienta en un trono a esperar la semifinal que mañana nos tiene a todos atrapados. Argentina-Inglaterra. Un partido muy difícil. Si fueron difíciles Egipto, Cabo Verde y Suiza, no va a ser difícil Inglaterra, que tiene a Bellingham y a Kane. Bueno, nada, pero no voy a hablar mucho de la previa del partido. Tengo muchas ganas de verlo, es una semifinal grande y Argentina ha llegado. Lo que sí voy a decir, para todos los que me buscan la opinión y me han llamado, hoy estuve con Chiche Hellblum, el otro día salí con todas las personas que me llaman. Pero, y en el interior, todo el país reclamaba una opinión de todos, y yo estoy dentro de esos todos. Y entonces voy a decir algo que a la gente pasional que está saltando allá, acá o en cualquier parte, no le va a caer bien. No. Yo ya estoy conforme con el equipo. Para mí ya logró la base que tenía. O sea, ganó el Mundial anterior y ahora entró entre los 4 mejores. Ya está. Ya está. Y si sale cuarto porque pierde el partido del tercer puesto y pierde con Inglaterra, yo voy a ir a Ezeiza a recibirlos y aplaudirlos. Es muy difícil lo que logró la selección argentina. Está bien, usted tiene derecho a pedirle más, a decir que puede, que lo va a lograr, que va a ganar la semifinal con Inglaterra y que después se va a enfrentar cara a cara con España, lo que usted quiera. Para mí el equipo ya cumplió. Un equipo campeón del mundo que en el Mundial siguiente llega entre los 4 mejores, entre 48 selecciones, ya está hecho. ¿Usted le quiere pedir más? Pídaselo. Lo miro a Alfredo Alegre, nuestro operador, a Joaquín Sosa, a Paula Rucci, hagan lo que quieran, pídanle. Para mí está bien, ya está bien. Claro que me encantaría que le ganara y que ganara los 2 partidos que le quedan, claro. Pero ya llegó entre los cuatro mejores después de haber ganado el Mundial. Es extraordinaria la marca que ha logrado. Señores, señoras, he recibido un libro lindo, El loco del libro, de Daniel Ibáñez. Creo que leí algún cuento de Ibáñez. Mi nombre es Daniel, hoy hablamos por WhatsApp y yo le pregunté si podía obsequiarle un libro de cuentos de mi autoría. Así que acá se lo dejo. Son cuentos sencillos, sin grandes pretensiones. Le agradezco muchísimo por aceptarlo. Le mando un abrazo con todo respeto y admiración. Daniel Ibáñez, un humilde escritor amateur de Parque Patricios. Acá está. Unos cuantos cuentos, por supuesto que lo voy a leer, ya integra un buen lugar en la biblioteca de donde quiera que estés. ¿Qué cuento voy a leer hoy? Y alguien me hizo un, como susurrando, me dijo, de fútbol, dale, mientras esperamos, de fútbol. Y entonces elegí, voy a leer, de Eduardo Sacheri, de Chilena.
0: Un señor cuento.
1: Ayer Anita se la llevaron un rato largo a firmar un montón de papeles y al volver ella dijo que no había entendido muy bien porque eran muchos formularios distintos con letra chica y apretada. Supongo que me habrá mirado varias veces buscando un gesto que le calmara las angustias, pero yo estaba de un ánimo tan sombrío, tan espantado por el olor a catástrofe en ciernes que evité con cierto éxito el cruce inquisitivo de sus ojos. Los doctores dicen que prácticamente no hay manera casi de que salgas de esta, ¿sí? Y lo dicen muy serios, calmos, convencidos, con la parsimonia y la lejanía de quienes están habituados a transmitir pésimas noticias. El más claro, el más sincero, como siempre, fue el doctor Rivas, sí, Rivas. Cuando salió a la tarde tempranito de revisarte, cerró la puerta despacio para no hacer ruido, le dijo a Anita que lo acompañara a la sala del fondo y la tomó del brazo con ese aire grave, casi de pésame anticipado. Yo me levanté de un salto y me fui con ellos, pobre Anita, para que no estuviera sola al escuchar lo que el otro iba a decirle. El doctor Rivas estuvo bien, justo es decirlo. Nos hizo sentar, nos sirvió té, nos explicó sin prisa y hasta nos hizo un dibujito en un recetario. Anita lo toleró como si estuviera forjada en hierro. Y te digo la verdad, si yo no me quebré, fue por ella. Yo pensaba cómo me voy a poner a llorar si esta piba se lo está bancando a pie firme. Cuando el doctor Rivas terminó, supongo que algo intimidado ante la propia desolación que había desnudado, Anita, muy seria y casi tranquila, aunque me tenía aferrado el brazo con una mano que parecía una garra de tan apretada, le pidió que le especificara bien cuáles eran las posibilidades. Y el médico, que garabateaba el dibujo que había estado haciendo y que había hablado mirando el escritorio, levantó la cabeza, la miró bien fijo a través de sus lentes chiquitos y le dijo, es casi imposible. Así nomás se lo dijo, sin atenuantes, sin preámbulos, y Anita le dio las gracias, le estrechó la mano y salió casi corriendo. Ahora quería estar sola, encerrarse en el baño de mujeres a llorar un rato a gritos, pobrecita. Yo estaba como si me hubiera atropellado un tren de carga. Me dolía todo el cuerpo. Tenía un nudo bestial en la garganta, pero como Anita se había portado tan bien, me sentí obligado a guardar compostura. Le di las gracias por las explicaciones y también por no habernos mentido inútilmente. Ahí él se aflojó un poco, hizo una mueca parecida a una sonrisa y me dijo que lo sentía mucho y que iba a hacer todo lo posible, que él mismo iba a conducir la operación, pero que para ser sincero la veía muy fulera. A la tarde la familia en pleno ganó tu habitación y desplegó un aquelarre lastimoso. Todos daban vueltas por la pieza, negándose a irse, como si quedándose pudieran torcer el destino y enderezarte la suerte. Vos seguías en ese sopor distante, en esa modorra quieta que te había ido ganando en el transcurso de los días. Ni siquiera comer querías. Dormías casi todo el día. Con Anita apenas cruzabas dos palabras. Y a mí te me quedabas mirando fijo, como sabiendo, como esperando que yo me aflojara y terminara por desembuchar todo lo que me dijo el doctor Rivas y que a vos te conté nomás por arriba para que no te asustes. Cuando me clavabas los ojos, yo miraba para otro lado. Salía disparado con la excusa de irme a fumar al baño del corredor. Y encima, ese cónclave familiar que armamos sin proponérnoslo, pero que tampoco fuimos capaces de ahorrarte. Ayer estaban todos. Papá, Mirta, José, el Cholo, hasta la madre de Anita, que no tuvo mejor idea que traer a los chicos para que te saludaran. Menos mal que a Diego y a su mujer los atajé a tiempo saliendo del ascensor y los despaché de vuelta. Venían con cara de pánico, como queriendo rajar enseguida, así que les di las gracias por pasar y les evité el mal trago. Después llegó la hora macabra del atardecer. No hay peor hora en un hospital que esa luz mortecina en el vidrio esmerilado, el olor a comida de hospicio colándose bajo las puertas, los tacos de las mujeres alejándose por el corredor, la ciudad calmándose de a poco y ladrando más bajo, con menos estridencia, dejando a los enfermos sin siquiera la estúpida compañía de su bullicio. Para entonces la pieza era un velorio. Faltaba solo la luz de un par de cirios y el olor marchito de las flores tristes, pero sobraban caras largas, susurros culposos, miradas compasivas hacia tu cama. Justo ahí fue cuando abriste los ojos. Yo pensé que era una desgracia. Anita trataba de convencerlo a papá de que se volviera a Quilmes y él porfiaba que de ninguna manera. Mirta hojeaba una revista con cara de boba. José te miraba con expresión de que en paz descanses. Era cosa de que si hasta ese momento no te habías dado cuenta, de ahora en adelante no te quedase la menor duda de lo que estaba pasando. Y vos miraste para todos lados, levantando la cabeza y tensando para eso los músculos del cuello. Se ve que te costaba, pero te demoraste un buen rato en vernos a todos. Y al final me miraste a mí. Y yo no sabía qué hacer con eso. Yo temía que me dijeras, vení para acá y contámelo todo. Pero en cambio, me dijiste, dame una mano para levantar un poco el respaldo. Y mientras yo le daba la manija a los pies de la cama de hierro, vos le ordenaste a Mirta que encendiera la luz, que no se veía nada. Con la luz prendida, todos se quedaron quietos, como descubiertos en medio de un acto vergonzoso y hasta imperdonable, como incómodos en la ruptura de ese ensayo general de velorio inminente. Sí, y para colmo, como para ponerlos aún más en evidencia, como para que nadie se confundiera antes de tiempo, empezaste a dar órdenes casi gritando, estirando el brazo con el suero que bailaba con cada uno de tus ademanes. Que vos, papá, te vas a casa, que vos, José, te la llevas a Mirta, que para leer revistas bastante tiene en su propio living, que ya mismo alguien se ocupe de darle de cenar a Anita, o se va a caer redonda en cualquier momento. Y déjense de joder, me vacían la pieza, por favor. Tu voz tronó con tal autoridad que en una fila sumisa y monocorde fueron saliendo todos, y cuando yo me disponía a seguirlo sin mirar atrás, me frenaste en seco con un «vos te quedás acá y cerrás la puerta». Como un chico que trata de pensar rápido una disculpa verosímil, gané el tiempo que pude moviendo el picaporte con cuidado, corriendo las cortinas para acabar de una vez por todas con la luz moribunda de las 7, pateando y volviendo a su lugar la chata guarecida bajo la cama, pero al final no tuve más remedio que sentarme al lado tuyo y encontrarme con tus ojos preguntándome. Y te lo conté todo. Primero traté de ser suave, pero después supongo que me fui aflojando como si necesitara hablar con alguien sin vueltas, sin buscar y rebuscar atenuantes tranquilizadores, sin inventar al voleo ejemplos creíbles de sanaciones milagrosas. Te relaté cada uno de los diagnósticos sucesivos, el inútil anecdotario del periplo de loco de los últimos 2 meses, el pésame puntilloso velado de los especialistas. Y vos te tomaste tu tiempo. Llorabas mientras yo seguía el monótono detalle de nuestra pesadilla. Llorabas con lágrimas gruesas, escasas, de esas que a veces sueltan los hombres. Después, cuando por fin me callé, cerraste los ojos y estuviste un largo rato respirando muy hondo. Yo empecé a levantarme de a poquito, casi sin ruido, como para dejarte descansar, queriendo convencerme de que te habías dormido. Y ahí pasó. Sí, te incorporaste en la cama con tal violencia que casi me tumbás de nuevo a la silla del susto. Me agarraste casi por el cuello, haciendo un guiñapo con mi camisa y mi corbata, y miraste al fondo de mis ojos como buscando que lo que ibas a decirme me quedara absolutamente claro. Tu cara se había transformado, era una máscara iracunda, orgullosa, llena de broncas y rencores, y tan viva que daba miedo. Ya no quedaba en tu piel rastros de las lágrimas, solo tenías lugar para la furia, y en ese momento me acordé. Te juro que hacía 20 años, por lo menos, que aquello ni se me pasaba por la cabeza. Parece mentira cómo uno a veces no se olvida de las cosas que se olvida. Porque cuando me miraste así, me agarraste la ropa y me la estrujaste y me sacudiste, el dique del tiempo se me hizo trizas. Y el recuerdo de esa tarde de leyenda me ahogó de repente. Ahora, en el hospital no dijiste nada. Como si fuesen suficientes las chispas que salían de tus ojos y el rojo furioso de tu expresión crispada. Aquella vez, la primera, cuando me agarraste, también era casi de noche. Y también yo estaba muerto de miedo. Me habías mirado fijo y me habías gritado: todavía no perdimos, ¿entendés? Vos, atajalo y déjame a mí. Jugábamos de visitantes contra el Estudiantil en cancha de ellos. La pica con el Estudiantil era uno de esos nudos de la historia que para cuando uno nace ya están anudados. Lo único que le cabe al recién venido al mundo si nació en el barrio es tomar partido. Sí, con el Estudiantil o con el Belgrano. Sin medias tintas, sin chance alguna de escapar a la disyuntiva. De ahí para adelante, el destino está sellado. La línea divisoria no puede ser traspuesta. Ambos clubes jugaban en la misma liga y los dos cruces que se producían cada año solían tener derivaciones tumultuosas. Para colmo, ese año era más especial que nunca. Nosotros, en un derrotero inusitado para nuestras campañas ordinarias, estábamos a un punto de ganar el campeonato. Quiso el destino que nos tocara el Estudiantil en la última fecha. Con cualquier otro equipo la cosa hubiese sido sencilla. Nos bastaba un empate y ningún osado delantero contrario iba a estar dispuesto a amargarnos la fiesta a cambio de una fractura inopinada, y menos con el verano por delante y el calor que dan los yesos después, desde el tobillo hasta la ingle. Pero con el Estudiantil la cosa era distinta. Entre argentinos hay una sola cosa más dulce que el placer propio: la desgracia ajena. Dispuestos a cumplir con ese anhelo folclórico, ellos se habían preparado para el partido con un fervor sorprendente que nada tenía que ver con el magro décimo puesto en la tabla con el que despedían la temporada. Pero podían hacer daño. Lo malo era que lo nuestro en el Belgrano era, por cierto, limitado. Dos punteros rápidos, un mediocampo ponedor, dos backs instintivamente sanguinarios, capaces de partir por la amistad hasta a su propia madre en el caso de que ella tuviera la mala idea de encarar para el área con pelota dominada. Para colmo de árbitro, lo mandaron al Negro Pérez, un cabo de la Federal que partía de la base que todos éramos delincuentes salvo demostración irrefutable de lo contrario. Un árbitro tan mal predispuesto a dejar pasar una pierna fuerte era lo peor que podía sucedernos, ¿sí? Igual nos juramentamos vencer o vencer. También nosotros éramos argentinos y darles la vuelta olímpica en las narices y en cancha de ellos iba a ser por completo inolvidable. El partido salió caldeado. Nos quedamos sin uno de los backs a los 15 del primer tiempo. Y si tengo que ser sincero, Pérez estuvo blando. A los 10 minutos, el tipo ya había hecho méritos suficientes como para ir preso. Pero su sacrificio no fue en vano. A los delanteros de ellos les habrán dolido esos 15 minutos porque después entraron poco y prefirieron probar desde lejos. Mirá, las tribunas eran un polvorín, eran impresionantes. Había 200 voluntarios listos para encender la mecha de la pelea. La cancha tenía una sola tribuna en uno de los laterales que estaba copada por la gente de ellos. Los nuestros se apiñaban en el resto del perímetro bien pegados al alambrado. Encima el gordo Napoli, que tenía el pibe jugando de ocho en nuestro cuadro, le sacaba fotos a los del Estudiantil y aprovechando los pozos del silencio para que lo oyeran con claridad, les gritaba las gracias porque las fotos les servían para el insectario que estaba armando. El partido fue pasando como si los segundos no fueran de plomo. Yo me daba vuelta cada medio minuto y preguntaba cuánto faltaba. Don Alberto estaba pegado al alambre y me gritaba que me dejara de joder, que mirara el partido, y que me iba, si seguía mirando para afuera, me iba a comer un gol pavote. Pero yo no preguntaba por idiota, preguntaba porque sentía algo raro en el aire, como si algo malo estuviese por pasar y yo no supiera cómo cuernos evitarlo. Cuando terminaba el primer tiempo, mis dudas se disiparon abruptamente. El 9 de ellos me la colgó en un ángulo desde afuera del área. Sacamos del medio y Pérez, el árbitro, nos mandó al vestuario. La hinchada del Estudiantil era una fiesta y yo tenía unas ganas de llorar que me moría. Ahora me acuerdo como si fuera hoy. Vos jugabas de 5 y eras de lo mejorcito que teníamos, pero en todo el primer tiempo la habías visto pasar como si fueras un tarado. Las pocas pelotas que habías conseguido o te habían rebotado o se las había dado a los contrarios. Vos, Chiche, no lo podía creer, te gritaba como loco para hacerte reaccionar, trataba de que te calentaras con él, como cuando jugábamos en la calle de pibes. Pero vos seguías ahí, mirando para todos lados con cara de estúpido. Siempre parado en el lugar equivocado, tirando pases horribles, cortando el juego con faltas innecesarias. En el entretiempo el gordo Napoli guardó la cámara y nos improvisó una charla técnica de emergencia. La verdad es que habló bien, con su tradicional estilo ampuloso y sin demorarse en falsas ternuras, nos recordó lo que ya sabíamos, que si perdíamos el partido y Estudiantil nos arruinaba el campeonato, ni aportáramos por el barrio porque seríamos repudiados con justa razón por las fuerzas vivas de nuestra comunidad belgraniana. Y vos seguías ahí, sentado en un banco de listones grises, con las piernas estiradas y la cabeza baja. Cuando nos llamaron para el segundo tiempo, tuve que ir a buscarte porque ni aún entonces te incorporaste. No sé si fue el miedo o una inspiración mística y repentina, pero de pronto me vi casi llorándote, pidiéndote que me dieras una mano, que no arrugaras, mirame, te decía, que te necesitaba porque si no íbamos al muere. Se ve que te impresioné con tanta charla y tanto brote emotivo. Yo que siempre fui tan tímido, porque después te levantaste y me dijiste solamente vamos. Pero tu tono ya era el tuyo. El segundo tiempo fue otra historia. Ese se me pasó volando. Parece mentira cómo corre la vida cuando vas perdiendo. Yo ya no preguntaba la hora. Don Alberto nos gritaba que le metiéramos pata, que faltaba poco. Y a vos se te había acomodado la croqueta. Todas las que te rebotaban en el primer tiempo, ahora las amansabas y las distribuías con criterio. La gente gritaba afuera. En lugar de regalar pelotas, ponías pases profundos, bien medidos, pero no alcanzaba. Pegamos dos tiros en los palos y el pibe de Nápoles se comió dos mano a mano con el arquero que encima andaba inspirado, el de ellos. Y para colmo, a los 30 minutos a mí me empezó de nuevo la sensación de catástrofe inminente. No andaba mal encaminado, jugados al empate como estábamos, nos agarran mal parados de contra. Se vinieron tres de ellos contra el back sobreviviente, Montanaro se llamaba, y yo. La trajo el 9 y cerca del área la abrió a la izquierda para el 11. Montanaro se fue con él y lo atoró unos segundos, pero el otro logró sacar el centro que le cayó a los pies de nuevo al 9 y yo no tuve más remedio que salir a achicarle. Parece mentira cómo a veces el hombre sucumbe a su propia pequeñez. Si el tipo la toca a la derecha, para el 7 es gol seguro, pero la carne es débil. Los gritos de la hinchada, esos gritos de la hinchada, el arco enorme de grande, el sueño de ser él quien nos enterrase definitivamente en el oprobio, mejor amagar, quebrar la cintura, eludir al arquero, estar a punto de pasar a la inmortalidad con un gol definitivo y recibir una patada asesina en el tobillo izquierdo que lo tumbó como un hachazo. Pérez cobró penal de inmediato. El petizo seguía aullando de dolor en el piso. No me echaron. Tal vez fue el propio ambiente el que me puso a salvo. En efecto, se respiraba una atmósfera de asunto concluido. Ya estábamos afuera. Ellos se abrazaban por adelantado. Su hinchada enfervorizada se regodeaba en el sueño hecho realidad. El gordo Nápoles lloraba aferrado a los alambres. Don Alberto insultaba entre dientes. La verdad es que en ese momento, si me hubiesen ofrecido irme, hubiese agarrado viaje. Intuía ya el grito feroz que iban a proferir cuando convirtieran el penal. Ya me veía tirado en el piso, con esos mugrientos saltando y abrazándose alrededor de mí, pateando una vez y otra vez la pelota contra la red. Me volví a buscar la cara de don Alberto en medio de los rostros tristes y me dijo, faltan tres, cuando nuestros ojos por fin se encontraron. Y era como una sentencia inquebrantable. Ahí bajé definitivamente los brazos. Un 2-0 es definitivo cuando faltan tres minutos y uno es visitante. De local vaya y pase, aunque tampoco. ¿Cómo dar vuelta a semejante cosa? Me fui a parar a la línea como quien se dirige al cadalso. Lo único que quería ahora era que pasara pronto, sacarme de encima de una vez por todas a esos energúmenos borrachos en la arrogancia de la victoria. Y entonces caíste vos. Nunca supe qué habías estado haciendo todo ese tiempo cuando cobraron el penal. O tal vez fueron segundos que a mí me parecieron siglos, pero lo cierto es que cuando levanté la cabeza, te tenía delante. Me agarraste el cuello del buzo y me lo retorciste. Me zarandeaste de lo lindo mientras me gritaba, ¡reacciona, carajo! ¡Reacciona! tu cara metía miedo. Era una mezcla explosiva de bronca y de rencor, de determinación y de certeza, la misma que pusiste ahora en la cama y que me hizo acordar de todo esto. Me miraste al fondo de los ojos como para que no me distrajera en el batifondo de los gritos y los cohetes y los consejos de «tírate para acá, arquero, tírate para el otro lado, pibe», cuando te aseguraste de que te estaba mirando y que te estaba escuchando, teniéndome bien agarrado del cuello, me dijiste «Manuel, atajalo, atajarlo por lo que más quieras. Si vos lo atajás, yo te juro que lo empato. Prometeme que lo atajás, hermanito. Yo te juro que lo empato». Me encontré diciéndote que sí, que te quedaras tranquilo. Y no por llevarte la corriente, nada de eso. Era como si tu voz hubiese llevado algo adherido, como un perfume a cosa verdadera que apaciguaba al destino y era capaz de enderezarlo. De ahí en más, ya fui yo mismo. Cumplí todos los ritos que debe cumplir un arquero en esos casos límite. Iba a patearlo Genaro, el dos de ellos, un tano bruto y macizo que sacaba unos chumbazos impresionantes. Me acerqué a acomodarle la pelota arguyendo que estaba adelantada. La giré un par de veces y la deposité con un gesto casi delicado en el mismo lugar de donde la había levantado. Pero a Genaro le dejé la inquietante sensación de habérsela engualichado o algo por el estilo. Volvió a adelantarse y acomodarla a su antojo. De nuevo dejé mi lugar en la línea del arco y repetí el procedimiento, pero esta vez, y asegurándome de estar de espaldas al árbitro, lo enriquecí con un escupitajo bien cargado que deposité veloz sobre uno de los gajos negros de la pelota. Genaro, francamente ofuscado, volvió hasta la pelota, la restregó contra el pasto y me denunció reiteradas veces al juez Pérez. Sabiéndome al límite de la tolerancia e intuyendo que el tipo ya iba incubando ganas de asesinarme, volví a acercarme con ademanes grandilocuentes, invoqué a viva voz mis derechos cercenados y mientras le tocaba de nuevo la pelota le dije a Genaro, lo suficientemente bajo como para que solo él me escuchara, que después de errar el penal mi hermano iba a empatarle el partido y que se iba a tener que mudar a la quiaca de la vergüenza, pero que en agradecimiento yo le prometía que iba a dejar de afilar con su novia. Genaro optó por putearme a los alaridos, como era esperable de cualquier varón honesto y bien nacido. Pérez lo reprendió severamente y a mí me mandó a la línea del arco con un gesto que ya no admitía dilaciones. En ese momento empezó a rodar el milagro. Me jugué apenas a la izquierda, pero me quedé bien erguido. Genaro le pegaba muy fuerte, pero sin inclinarse, y la pelota solía salir más bien alta. Le dio con furia, con ganas de aplastarme, de humillarme hasta el fondo de mi alma. Tuve un instante de pánico cuando sentí la pelota en la punta de mis guantes. Era tal la violencia que traía que no iba a poder evitar que me venciera las manos. De hecho, así fue. Pero había conseguido cambiarle la trayectoria. Después de torcerme las muñecas, la pelota se estrelló en el travesaño y picó hacia afuera, a unos 20 centímetros de la línea. Me incorporé justo a tiempo para atraparla y para que los 95 kilos de Genaro me aplastaran los huesos, la cabeza, las articulaciones. Pérez cobró el tiro libre y me gritó «¡Juegue!». No me detuve a escuchar los gritos de alegría de los nuestros, esos gritos que todavía tengo grabados en el oído. Me incorporé como pude y te busqué desesperado. Estabas en el medio campo, totalmente libre de marca. Ellos volvían desconcertados, como no pudiendo creer que tuvieran todavía que aplazar el grito del triunfo. Te la diré bastante mal, por cierto. Te la pasé defectuosa, pero como estabas inspirado, la dominaste con dos movimientos. Levantaste la cabeza y se la tiraste al pibe de Napoli, que corrió como una flecha por la izquierda. Sacó un centro hermoso, bien llovido al área, pero alguno de ellos consiguió revolearla al córner. Era la última, era la última. Pérez, el árbitro, ya miraba de reojo su muñeca con ganas de terminarlo. Fuimos todos a buscar el centro. Lo mío era un acto simbólico. Si me hubiese caído a mí, hubiera sido incapaz de cabecear con puntería. Al arco me defendía, pero afuera era una tabla con patas. El centro lo tiró de nuevo Napoli, pero esta vez le salió más pasado y más abierto, y bajó casi en el vértice del área. Vos estabas de espaldas al arco, sí, de espaldas al arco. El sol ya se había ido y no se veía bien ni en la cancha ni la pelota. Mientras estuvo alta, donde el aire todavía era más claro, la vi pasar encima mío sin esperanza. Cuando te llegó a vos, supongo que debía ser un poco más que una sombra. Parece mentira como todos estos años lo tuve olvidado, porque mientras avanzo en el recuerdo, los detalles se me agolpan con una vigencia pasmosa. Porque fue justo ahí, mientras yo pensaba sonamos, pasó de largo, ahora la revienta alguno de ellos y Pérez lo termina. Fue ahí que el milagro concluyó su ciclo legendario. La camiseta con el 5 en la espalda, las piernas volando acompasadas, la izquierda en alto, después la derecha, la chilena lanzada en el vacío y la sombra blanquecina cambiando el rumbo, torciendo la historia para siempre. Viajando y silbando en una parábola misteriosa, sobrevolando cabezas incrédulas, sorteando con lo justo el manotazo de un arquero horrorizado en la certidumbre de que la bola lo sobraba, de que caía para siempre contra una red vencida por el resto de la eternidad. Era uno a uno y a cobrar. Y nada más en el recuerdo, porque ya con eso era demasiado. Apenas un vestigio de energía para salir corriendo, para treparse al alambrado, para tirarse al piso a llorar de la alegría, para encontrarme con vos en un abrazo mudo y sollozante, para que el gordo Napoli resucitara la cámara y las fotos para el insectario y los gestos obscenos y el grito multiplicado en 100 gargantas y el tumulto feliz en el medio campo y la vuelta olímpica lejos del lateral para librarnos de los gargajos. Ayer a la nochecita, con esa cara de loco y ese puño arrugándome la ropa, me hiciste retroceder 20 años, a cuando vos tenías 15 y yo 16, a tu fe ciega, al exacto punto de tu chilena legendaria, heroica, repentina, capaz de torcer los rumbos sellados del destino. Ni vos ni yo tuvimos ayer ganas de hablar de aquello, pero yo sabía que vos sabías que ambos estábamos pensando en lo mismo, recordando lo mismo, confiando en lo mismo, y nos pusimos a llorar abrazados como dos minas y moqueamos un buen rato hasta que me empujaste y te dejaste caer en la cama y me dijiste: déjame solo, anda con los demás que van a preocuparse. Y yo te hice caso porque en la penumbra de la pieza te vi los ojos llenos de bronca y de rencor, llenos de una furia ciega, y me quedé tranquilo. La noche me la pasé en la capilla de la clínica rezando y cabeceando de sueño, pero sin darme por vencido. Recién cuando te llevaron al quirófano, me fui hasta la cafetería a tomar un café con leche con medias lunas. Me la llevé a Anita, que estaba hecha un trapo, pobrecita. Lógicamente no le dije nada de lo de anoche, porque pensé que con el batuque que debía tener ahora en el valero me iba a sacar rajando si empezaba a desempolvar historias antiguas. A los demás tampoco les dije nada. Los dejé que volvieran con su velorio portátil, esta vez improvisado en la sala de espera del quirófano, a dejar pasar las horas, a consolar a Anita y a los chicos y a murmurar ensayos de resignación y de entereza. Ni siquiera dije nada cuando salió el doctor Rivas hecho una tromba, cuando la agarró Anita del brazo y ella lo escuchó llorando, pero maravillada, agradecida, incrédula, ni cuando él le habló y gesticuló y dejó que se le desordenara el pelo engominado, ni cuando la voz entró a correr entre los presentes, ni cuando empezaron a oírse exclamaciones contenidas, risitas tímidas buscando otras risas cómplices para animarse a tronar en carcajadas y gritos de júbilo, ni cuando Anita me lo trajo al doctor Rivas para que lo oyera de sus labios. Y ahí tampoco dije nada, lloré de lo lindo. Lloraba de emociones, claro, pero no de sorpresa, no, no. No con la sorpresa todavía descreída, tensa y desconfiada de José, de Mirta, de los chicos, de la propia Anita. Yo también en su lugar hubiese estado sorprendido. Para ellos, este milagro era el primero. Al fin y al cabo, ellos no vivieron aquel partido de Popeya y no le dieron la vuelta olímpica al Estudiantil en cancha de ellos con el gol tuyo de chilena.

0: Me acuerdo que una vez lo leí en Continental y me quebré. Y empezaba a subir gente de todos los lugares de la radio para acompañarme, para que yo pudiera rearmar el relato. Porque me emocioné de tal manera que no podía resolver el cuento. Jorgito Pochioni, un gran oyente de los programas de los sábados, lo tiene grabado cuando yo lloré y no podía seguir con este cuento sensacional de Eduardo Sacheri, que compartimos donde quiera que estés. 11-7000-750. Ahí vienen los llamados de la noche. El cuento de Sacheri, ¿cómo se llama? Preguntó usted. Y se llama De Chilena.
1: Un señor cuento.

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2: Ahí están las voces. Ahí están las voces que acompañan un relato como el de Eduardo Sacheri de Chilena. Ahí están las voces que llaman al 11-7000-0750.
3: Muy buenas noches, equipo de AM750, donde quiera que estés. Muy buenas noches, Alejo querido. Quiero dejarles el mensaje de fuerza para mañana. Para mí, Argentina, Inglaterra, personalmente, discúlpenme, con todo respeto, si ganamos, yo estoy hecho. Ya está, es mi final, es mañana. Así que, bueno, un abrazo grande para todos los argentinos que mañana luchamos por un ideal. Ojalá esto se repita y sea para siempre. Gracias, equipo. Gracias, Alejo. Abrazo gigante. Tony de San Luis, te esperamos siempre entre las sierras y los ríos, nuestros verdes y hermosos.
4: Ale, querido, Hugo, el taxista maradoniano, hicimos varios viajes juntos. Mañana, sea cual sea el resultado, por favor, el cuento es, me van a tener que disculpar. Se te quiere, abrazo grande.
5: Oye, Alejandro, gracias por su relato y cuento. Todas las noches que nos hace tan feliz. Le agradezco por todo lo que nos hace. Le digo una cosa. Primero, Argentina va a ganar mañana. Y tenemos un amigo común, el doctor Casareto. Buenas noches.
2: Qué grande el doctor Casareto. Le mando un abrazo. Muchas gracias por el mensaje. Me escriben también y me dicen, coincido con vos, están los que pedirán más y los vemos en el brillante camino, hasta hoy, de Scaloni y los suyos. Así está bien. Adrián de Puerto San Martín. Hay gente que pide más y tiene derecho a pedir más. Yo digo que está hecho el equipo. De último campeón del mundo, es el actual campeón del mundo, llega entre los cuatro mejores de un mundial de 48 selecciones. Ya está. Bueno, pero para el amigo que llamó recién, está hecho si le gana a Inglaterra mañana, a las 4 de la tarde. El tiempo corre más rápido cuando vas perdiendo. Frase aplicable a todo. Qué genio Eduardo, por Sacheri y por el cuento que dije hoy. Orlando de Salta, creo que es hora de que presionemos a la oposición para que salga a defender la patria. Obliguemos a que se expresen. Ustedes tienen el poder para hacerlo. Nos estamos destruyendo en nuestras narices. Nos están destruyendo en nuestras narices. Por favor, reaccionemos. Buenas noches, Alejandro. Un cuento de Abelardo Castillo que me gustaría que le veas alguna vez. Pasto Seco se titula. ¿Cómo no? Muchas gracias. Tal vez ya lo leíste. Creo que no. Pero voy a revisar. Antonio, desde Resistencia en Chaco, por los servicios prestados, tal vez se llame el cuento. ¡Ah! Puede llamarse, en vez de Pasto Seco, el cuento de Abelardo Castillo que nos pide este hombre del Chaco, por los servicios prestados, tal vez se llame el cuento que nos pide. Bueno, hay que buscar, entre Pasto Seco lo encuentro enseguida porque tengo los cuentos completos de Abelardo. Alejandro, qué cuento increíble, qué programa hoy. Saludos a todos los que hacen el programa. Muy bien, ahí están los aplausos para Paula, para Alfredo Alegre, para Gustavo Eymond, para todo el equipo, todo nuestro equipo. Es Martín, de Ingeniero Maswich, y están los llamados de la noche.
6: Qué hermoso lo cuento, Apo. Muy hermoso cuento, te felicito. Un abrazo. Muy bueno el programa. Y aguanta Argentina mañana. Abrazo, querido Alejandro Apo. Para vos y todo tu equipo.
7: Buenas noches, señor Apo y equipo. Tuve el agrado de verlo la vez pasada cuando fui a la conferencia del escritor Guillermo. La verdad que me pareció excelente todo, y usted muy, muy cálido, muy amable, y estaba con un escritor que no lo relacioné el rostro con el apellido. Entonces me quedé ahí, me puse tímida y no me animé a pedirle una foto. Estaba con una amiga y nos fuimos hablando de ustedes. Qué linda radio, qué linda gente, qué cálido el saludo de todos siempre. Así que un placer haber escuchado a Sacomano y a su interlocutor y todo el ambiente de la radio, un placer siempre. Lo sigo escuchando. Excelente el cuento de Sacheri, me encantó cómo lo leyó, me emocioné también, a pesar que no soy muy entendida sobre fútbol. Hasta siempre, señora Po. Buenas noches. Soy Ariana desde Lomas de Zamora.
8: Cuando lo leíste en Radio Continental te emocionaste. Yo, la primera vez que lo escucho, y me emocioné. Sacheri es una cosa de locos. Lo escuché en la escuela número 25, frente a la séptima brigada aérea de Morón. Los alumnos quedaban perplejos, los maestros también, las profesoras se le caían las lágrimas.
2: Gracias por tanto afecto. Un abrazo grande para todos. Y hasta cada recuerdo. Y hasta cada recuerdo.

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2: Hora cero, 2 minutos en la República Argentina, temperatura y sensación térmica 13 grados. Cielo nublado en la ciudad de Buenos Aires, humedad 82%. Temperatura en Río Gallegos, Santa Cruz, 2 grados bajo cero.
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2: España eliminó a Francia y es la primera finalista del Campeonato del Mundo. La Furia Roja venció 2-0 a los galos con tantos de Oyarzabal de penal y de Pedro Porro. Tras la victoria, Luis de la Fuente afirmó que siente algo que debe ser parecido a la felicidad.
3: Ahora es difícil describir lo que uno siente, pero sí, creo, entiendo que tiene que ser algo parecido a la felicidad y al orgullo que reitero una y otra vez de dirigir a un grupo de jugadores tan excepcionales como este. Y todavía queremos seguir haciendo mejor las cosas y nos queda un paso más. Vamos a intentar conseguirlo. Ahora hay mucha tensión acumulada. Es una grandísima responsabilidad. Estar en la final del Mundial es un lujo y ahí es solo para los elegidos. Uno tiene que asimilar todo esto. Allá cuando empezamos, no en esta concentración, no. Allá cuando empezamos años, bueno, hace casi cuatro años atrás y con una idea y esta idea pues hemos sido fieles a ella y nos ha traído hasta aquí. Así que orgulloso, insisto.
2: En conferencia, el DT finalista afirmó que tiene ilusión por jugar con la albiceleste por su amistad con Lionel Scaloni.
4: Ayer hablábamos de que esta final España-Francia podía ser este partido una final anticipada, pero de igual manera creo que comenté yo también que el partido Argentina-Inglaterra es otra final anticipada. Nos encontramos, sabéis el detalle, conocéis las cuatro mejores selecciones del ranking FIFA. No ha pasado nunca eso en la historia. Demuestra el potencial futbolístico que hay en este Mundial. Y créeme, ahora mismo no estamos para preferencias. Nos da igual, cada uno con sus peculiaridades. Obviamente no es lo mismo el fútbol de Argentina que el fútbol de Inglaterra. No es lo mismo el fútbol europeo que el fútbol sudamericano. Yo tengo mucha ilusión por enfrentarnos a Argentina por la amistad que tengo con Lionel Scaloni.
2: Argentina enfrentará a Inglaterra en la última semifinal a las 16 horas. Lionel Scaloni afirmó que la albiceleste saldrá con lo mejor del equipo en relación al desempeño actual de los jugadores.
5: Es difícil, hemos jugado partidos de muchos minutos y la idea es salir con lo mejor que tenemos. Han recuperado bien, si alguno tendría algún problema seguramente no forme parte del inicio mañana, pero en principio todos los que terminaron cansados, con calambres también, y ya veremos mañana en base a eso qué cambios hacemos. El equipo que va a salir mañana será el que mejor entiendo yo que tenga que jugar. Da igual si ganaron, si no ganaron, son campeones o no campeones, no. Siempre hice lo mismo. Después me puedo equivocar como siempre, puede pasar, pero en ningún concepto el jugador que sale es por lo que dio, es por lo que está dando. Y eso es lo que haremos mañana.
2: Además, el DT del plantel argentino reiteró que el duelo ante los ingleses se tratará de solo un partido de fútbol, no de la historia.
5: La realidad es que es un partido de fútbol. ¿Qué vamos a hacer? ¿Qué podemos hacer nosotros con todo lo que pasó hace años atrás? Es inútil. Forma parte de nuestra historia todo lo que pasó. Triste, pero yo no me puedo poner acá a decir que es más que un partido. No me parece que corresponda. Hay gente que ha sufrido mucho. La realidad es que es un partido de fútbol con las connotaciones que tiene porque es un gran rival y nada más. Yo no estoy acá para meter todavía aún más nafta al fuego. Me parece que no corresponde. Y mis jugadores saben muy bien que es un partido, una semifinal de un mundial. Ya eso es un montón. Y todo lo otro fue toda una historia muy triste para nosotros como para volver a removerla. Sí, tenemos memoria, nos acordamos, pero no es necesario ahora mismo hablar de esto y hablar de solamente una semifinal de un mundial.
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2: La inflación fue de 1,9% en junio. El INDEC informó que el índice de precios al consumidor acumula una suba de 16,8% en el último semestre y 33,5% a nivel interanual. Los alquileres y las tarifas sufrieron los mayores incrementos. Las principales alzas del mes se registraron en recreación y cultura, con un 4,2%, y en vivienda, agua, electricidad, gas y otros combustibles, que aumentaron 3,3%. Mientras tanto, los argentinos descreen al dato de la inflación. Un informe de la consultora Centrix reveló que la mayoría de los votantes de La Libertad Avanza están en desacuerdo con el bajo índice del INDEC y que el 70% de los mismos reconoce la caída de sus salarios. Se reaviva la investigación de la causa criptoestafa Libra. El juez Marcelo Martínez de Giorgi concedió las apelaciones contra la resolución que apartó a las víctimas y elevó el expediente a la Cámara Federal, la cual dará su resolución luego de la feria judicial. El gobierno avanza en el desguace del programa Volver al Trabajo. La justicia revocó la cautelar que mantenía la asistencia y habilitó el cierre del plan que contemplaba solo 78 mil pesos mensuales para cada beneficiario y alcanzaba a unas 900 mil personas. Acorralado, el gobierno evalúa el pago a las universidades. Tras el fallo de la Corte que obliga al Poder Ejecutivo a cumplir con la ley de financiamiento, trascendió que los fondos se transferirán en las próximas liquidaciones, pero aún no se fijó una fecha. Valor de dólar oficial, 1.495 pesos, dólar paralelo, 1.520, riesgo país, 408 puntos.
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2: En Avenida Rivadavia, entre Sánchez de Loria y Billinghurst, se reporta una reducción de carril y en el acceso y egreso de la Delepiane, altura Cafayate, hay un corte total sentido centro. En cuanto al tiempo, se espera transitar una madrugada que rondará los 12 grados y el Servicio Meteorológico Nacional pronostica para este miércoles una mínima de 11 y una temperatura máxima de 17 grados con un cielo mayormente nublado. En estos momentos, temperatura y sensación térmica 13 grados, cielo nublado en la ciudad de Buenos Aires, humedad 82%. Temperatura en Río Gallegos, Santa Cruz, 2 grados bajo cero. 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Estas fueron las noticias. Verónica Díaz.
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2: Amigas, amigos, muy buenas noches. Aquí comienza La Venganza Será Terrible. Estoy observando atentamente a mis compañeros, Gillespie, Barton, que se encuentran jugando por dinero pase inglés con mozos del bar de al lado.
3: Sí, buenas noches.
4: Buenas noches.
3: Hay que interrumpir la partida ahora,
2: claro.
3: Lamentablemente.
4: Sí, sí, pero uno nunca pierde las esperanzas cuando está jugando a estos juegos medios de azar, ¿no?
2: ¿Medio de azar?
3: ¿Cómo medio? ¿Del todo?
2: Del bueno, todo. No, bueno, pero lamento haberles cortado la inspiración. No, bueno,
3: sí, yo estaba en la buena, justo.
2: Pero sí, bueno, embromecé.
3: Justo estaba en la buena, estaba ligando.
2: Tenemos que hacer el programa. Y tengo algunas dificultades con la memorización de nuestras hazañas inminentes.
3: Sí.
2: Algunas no han sido nombradas nunca.
4: Es verdad, es cierto.
3: Y otras no son hazañas.
2: Sí. La primera que nombraré es la más próxima, que es La noche extraviada o Los libretistas del mundo, en Córdoba, los días 25 y 26 de julio. Perfecto. En el Teatro Real, a las 8 de la noche.
4: Sí, señor.
2: Me dicen que viene muy bien la venta de entrada, pero no me cuentan el número exacto.
4: Bueno, pero
3: Ahora, siguiendo el orden cronológico, podría ser, estaremos el día 31 de julio, cerrando el mes, en el Teatro Roma. Iba a decir en Roma, no, en
2: Teatro
3: Avellaneda.
2: Roma de Avellaneda.
4: Claro. Así es.
3: No, el Teatro Avellaneda de Roma. Es
4: lo que sería la vuelta a Avellaneda después de...
3: La vuelta triunfal, sí. ¿Después de qué? ¿De dos meses?
4: Dos meses.
3: Sí.
2: Yo estuve también con La noche.
3: Claro, usted estuvo hace poco.
4: ¿Cómo le fue?
2: Muy bien.
4: Bueno.
2: Muy bien, es un teatro muy lindo para obras así sentimentales como esta, ¿no?
3: Sí, sí, es linda sala, muy hermosa sala. Bueno, y atención a la gente de Buenos Aires, porque volvemos a La Trastienda también en agosto.
2: ¿Qué día, por favor?
3: El 12 de agosto.
4: Atención, porque es un miércoles.
3: Ya hemos estado miércoles.
2: Sí, sí.
4: Es un día.
2: Bueno, pero ¿por qué no un sábado, un domingo?
4: Está ocupado.
2: Sí, un viernes.
4: No.
2: Está ocupado por artistas mejores.
4: No,
2: que
4: y
2: no.
4: Además.
3: No, un viernes no, porque justo ese viernes, que es el viernes 14,
2: sí.
3: Usted se presenta en Junín.
2: En Junín.
3: Esto es lo que no habíamos dicho nunca.
4: Claro.
2: Claro.
3: En el Teatro San Carlos de Junín, pero no con La Venganza.
4: Con Darío Stanreiber.
3: Sí.
4: La vuelta de Darío Stanreiber.
2: Sí, sí.
3: Con La conversación infinita en Junín.
2: Que es una charla filosófica de Stanreiber, acompañada por vítores, felicitaciones y corroboraciones que hago yo sentado al lado de él.
3: Sí.
2: Muy bien, le digo, sí.
3: Bueno, perfecto.
2: La verdad que esto que usted dice.
3: Bueno, eso va a ser entonces el viernes 14 de agosto, en Junín. Y después ya enfilamos para el Palomar, en el Teatro Helios, esto ya con La Venganza, y hacia Montevideo, para cerrar agosto, el día 29, en el Antel Arena del Uruguay, de Montevideo.
2: Ahí es un teatro muy grande, de 3.500 personas.
4: Es un estadio.
2: Según me han dicho, ya han vendido muchísimas entradas.
4: ¡Qué suerte! Pero,
3: no le crea.
2: No estoy seguro de que me estén diciendo la verdad.
3: Bien.
2: Ese es el asunto, ¿no?
3: Muy bien.
2: Voy a dar otra noticia, ya que estamos jactando.
3: Sí,
2: ¿no?
3: sí. Discúlpeme, antes de que nada, todo esto está en lavenganzaseraterrible.com.
4: Sí.
3: Usted dirá, bueno, pero no llegué a anotar y las entradas. Todo en lavenganzaseraterrible.com.
2: Voy a informar que el día 4 de septiembre, a una hora que después veremos, en la sede de la Facultad de Ciencias Sociales, sí, ahí en Constitución, me será entregado el nombramiento de doctor honoris causa.
4: ¿Usted me está cargando?
2: De la Universidad de Buenos Aires.
3: Se lo habíamos anticipado varias veces, pero nunca dijimos la fecha.
2: Ese día habrá un acto, y podrá ir la gente, no sé de qué manera. O sea, lo estoy invitando a todos.
4: Sí, me parece que sí.
2: Y después vamos a ver.
3: Hay que ver si hay lugar.
2: Hay que ver si hay lugar, vamos a ver cómo son, ¿viste?
3: Claro.
4: ¿Pero usted pasa a ser un doctor a partir de ese momento?
3: Señor. ¿Quiere pasar a lavarse las mismas?
2: Más que un doctor. Yo ahora voy a poner una chapa en la puerta.
3: Sí.
2: Dice Alejandro Dolina, doctor, honoris causa, claro, especialidad, podología.
3: Claro. Sí, ahora sí se va a tener que aguantar lo de quiere pasar a lavarse la misma. Se sí. Lo van a decir a cada rato.
2: O me van a llamar porque se sienten mal.
3: Sí, claro.
2: Usted que es doctor, mire, tengo un dolor que no me puedo sentar.
3: Pero escúcheme, eso es como le dan un título, pero usted va a hablar, va a decir algo.
2: Sí.
3: Claro.
2: Voy a decir algo.
3: ¿Una clase?
2: No, va a haber una entrevista. Primero va a hablar, me imagino, el rector de la universidad, con quien estuve hablando, qué sé yo. Después va a haber una entrevista y después yo voy a cerrar con unas palabras de agradecimiento, del orden de no se hubiera molestado.
4: Claro,
2: no,
4: bueno, pero...
2: Imagínense, no es obligación, en fin, todas esas cosas.
3: Bien.
2: Alguien me va a entrevistar, estoy en condiciones de revelar la persona que va a hacerse cargo de la entrevista.
4: ¿Quién es?
2: Gabriel Rolón.
3: Muy bien.
4: Así qué bueno.
2: Que, sí. Eso es todo lo que quería anunciar en el día de hoy.
4: Ojo que Rolón conoce muchas cosas suyas.
3: No, pero no va a ser una entrevista.
2: Ya les voy a advertir.
4: Lo puede tener agarrado.
2: Nada de que te acordás aquella noche.
3: No, no es de chismes la entrevista.
2: Bueno. No, sí. Claro.
3: No, es la Universidad de Buenos Aires.
2: No, porque yo también, yo le puedo retrucar. Mirá que yo también me acuerdo de otra noche.
3: Claro,
2: y así. Bueno, va a ser divertido, ¿no?
4: Ver, sí, sí.
2: Porque el humor consiste en poner cosas allí donde no van.
3: Claro, sí.
2: De manera que esto tiene, la organización misma tiene algo de humorístico.
4: Estaba pensando, el año pasado se lo dieron a Charly García.
3: ¿Sí?
4: Sí.
2: Ajá.
4: Sí, sí. Bueno, listo. Bueno. Es un comentario.
3: ¿Y fue Rolón? ¿Rolón no, hizo no, la entrevista?
4: No.
3: Ah, bueno, vio.
4: No. No
3: fue a Rolón.
2: Estronati, creo.
3: Sí, fue Estronati.
2: Bueno. Estronati seguramente va a ir porque voy a invitar a todos mis mejores amigos.
3: Claro.
2: Así que...
3: ¿A nosotros?
2: Por supuesto. Seremos 4 o 5, ¿no creen?
3: Pero nos van a dar una buena ubicación.
2: Claro.
3: No me va a mandar al fondo.
2: Sí, algunos se quejan cuando pasa eso.
3: Y sí, porque a veces le dicen, te invito y queda allá que no lo vean. Está en la oscuridad de parado, al lado de la puerta.
2: Sí, bueno. Buena noticia. Bueno,
3: 4 de septiembre.
2: No tengo más nada que decir.
3: Bueno entonces. Igual ya. Y después sí, todavía falta.
2: Falta mucho.
3: Ya
2: para
3: daremos
2: todo,
3: la información.
2: Para todo. Lo más cercano es Córdoba. Córdoba bien. Con la noche extraviada, con Corabarengo y todo eso. Ahora lo que podemos hacer es pasar a la parte conceptual.
4: Así es.
2: Sí.
4: Veo informes y monografías sobre la mesa.
2: Sí, hay una que tiene mucho que ver con la vocación.
3: Sí, sí.
2: Podría titularse Mamá, quiero ser un bailarín clásico.
3: Perfecto. Muy bien.
2: Y son consejos para no fracasar.
3: Claro.
2: ¿Quién sabe cuántos oyentes están pensando en ser
4: bailarín? Creo que la proporción es tan difícil... superarse en estas artes, que de 100 que se presentan llega uno a ser famoso, un Julio Boca, se me ocurre.
2: Pero siempre es Julio Boca, presentan 100 y gana siempre Julio Boca.
4: No, pero quiero decir...
2: Entonces yo me iba a presentar,
4: no
2: pero
4: no.
2: Acá hay acomodo. ¿Qué le
3: dije? Señor, pero discúlpeme, usted ya va a tener Carpintero,
4: no,
3: me dijo.
4: ¿Por qué?
3: Está el primer bailarín del Teatro Colón en este momento escuchando el programa y dirá, flaco, yo soy uno de esos 100.
4: Bueno.
3: Y otros tantos.
4: Exacto. Claro. Es lo
2: pero
4: que
2: también
4: yo...
2: habrá muchos fracasados.
4: Sí, que claro.
2: La envidia... Hablan mal de Julio Boca.
3: No, bueno, no hablan mal de Julio
2: por
3: Boca.
2: Ejemplo, usted, la... por ejemplo.
3: No, yo para nada.
2: Yo lo, sí, yo lo escuché hablar más. Mal,
3: ah, y mal ahora que vez. Vamos a Montevideo, Julio Boca, que vive allá, por sí. favor.
4: Las proporciones del cuerpo, tanto en hombres como mujeres, bailarinas también,
3: sí.
4: tienen que ser perfectas.
2: No. Ah, ya empezamos.
4: Y con... no, bueno.
2: Pero, y bueno, y... eso es discriminación.
4: No, pero hay
2: determinada... Yo, por ejemplo... Peso 112 kilos.
4: No puede.
3: Sí, no puede.
2: No, no, no puedo.
4: No puede. Salta, salta en la madera
3: usted
4: del escenario.
3: Se tiene que poder poner en pas de deux.
2: Pas de deux, sí.
3: Sí. Con las patitas totalmente...
4: Las piernas, punta, los empeines, las patitas, punta, los animales.
2: Bueno. Bueno, pero vamos a ver lo que bueno, dice aquí, en todo caso. Ser bailarín profesional no es un pasatiempo.
3: No, señor.
2: Sino decidir vivir bajo un reglamento muy estricto que cambia tu cuerpo y tu mente. Bla, bla, bla, bla. Esto implica aceptar que tu cuerpo cambiará de forma y que deberás aprender a manejar situaciones difíciles fuera del escenario.
3: Sí. ¿Eh?
2: Como parte de trabajo diario. Vocación irrefrenable.
4: Bueno, está bien.
2: Es necesario estar convencido, hijo mío, de esta elección desde la infancia. No se sí. puede empezar a los 35
3: no,
2: años.
3: No, no, porque... Ese es un problema.
2: Claro.
3: ¿No?
4: La flexibilidad, por ejemplo, de piernas, ya a los 35 años queda entumecido.
3: Sí, a los 35
4: a los
3: 10 retira.
4: Años, el pibe agarra las piernas y las dobla así, como si fueran de goma.
2: Bueno, pero... Y con eso no es bailar.
4: Bueno, pero el cuerpo se va moldando... Lo mismo que caminar en puntas de pie.
2: Sí.
3: Bueno, pero no. eso se lo enseñan...
2: ¿Los bailarines caminan en punta de pie siempre?
3: No,
2: o
3: siempre
2: salen
3: no.
2: salen a la calle
4: no.
2: y van caminando así incluso con las manos para arriba?
4: No, no.
3: Siempre no, pero después toman una postura erguida.
2: Sí, y siempre erguida o no, por ahí medio como...
3: Sí, erguida
2: como
3: y...
2: Como pidiendo algo de acá. Van en el subterráneo, enseguida reconoces a un bailarín
3: no,
2: clásico
3: no,
2: porque
3: sí.
2: el tipo levanta la pata... Sí. Y la pone ahí en el fierro que hay en el medio.
3: Erguida y a la vez, vio que se trabaja, bueno, yo lo digo como profesor de ballet.
4: Sí, la verdad
2: antes
4: que lo
2: nada,
4: tengo.
2: Gracias por venir aquí.
3: No, por favor, me dijeron que es un programa muy prestigioso.
2: Usted también fue un gran bailarín en
4: pero
2: su época.
4: Claro.
3: Sí, desde luego, por supuesto.
2: Sí, sí, sí.
4: Usted es Ricardo Balustro.
3: Sí, exactamente. Sí, sí.
4: Encabezó la ópera de Milán, de un montón de lados.
3: Bueno, la ópera no, el ballet.
4: El ballet, claro.
3: La
4: claro,
3: ópera
4: claro.
3: es otra cosa.
2: Me acuerdo bueno, el sí. fracaso total cuando sí. intentó hacer esa ópera, se puso a cantar y...
3: Claro, porque yo le dije, soy bailarín, no soy... Pero se ve que estaba usted o alguien
4: bueno,
3: como
4: el otro
3: usted.
4: Día vi,
2: que creía que eran las mismas cosas.
4: Claro. Vi una muestra de fotografías donde se lo ve prácticamente en el aire en todas las fotos.
2: Claro, super... porque lo agarraron justo cuando salta.
4: Sí, sí.
2: El fotógrafo lo agarró justo arriba.
4: Sí.
2: Y por eso el señor tiene fama de volador.
3: Bueno, les agradezco tantos conceptos... tan positivo sobre sí, mí, sí. pero no me
4: ¿sabe
3: gusta...
4: cómo le decían los medios, los periodistas?
2: Sí.
4: El hombre de goma.
2: Ah.
3: Sí, no. Bueno, mire, si no, no vamos a hacer la cosa con respeto, yo me voy a levantar y me voy a
4: no,
3: ir.
4: Bueno,
3: porque
4: no.
3: la verdad que así
2: dice,
3: no...
2: Dice, si no existe una voluntad de fierro,
4: sí.
2: Desde niño, voy a ser bailarín,
4: sí.
2: es muy difícil soportar el nivel de exigencia... que el conservatorio impone cada día a los músculos y a la mente. Para no decir al niño
4: sí,
2: en general,
4: sí,
2: ¿no?
4: Sí.
2: Bueno, comprensión de la indumentaria.
3: Ah, sí.
2: ¿Hay alguna tienda que usted me pueda recomendar para bueno, comprar ropa así de bailarín?
3: El Emporio de Bailarín, que está ahí...
4: Del Teatro Colón.
2: Ahí al lado.
4: Claro.
3: Al lado, sobre Viamonte está.
2: Claro.
4: Sí, sí.
2: Y ahí que venden todas esas calzas.
3: Venden, ¿por qué dice todas esas? Calzas venden.
2: Calzas venden, sí, sí.
3: Calzas de bailarín, que mire, yo
2: claro.
3: justo me la traje puesta abajo de este pantalón.
2: Y por
4: ay, qué bien.
2: Que hace, no. ¿no es cierto?
4: Pero aparte me encanta
3: estas
4: porque...
3: Estas son tiene... las que usé en cascanueces.
4: Sí.
2: Ah, mire. ¿Es rompenueces o cascanueces?
4: Cascanueces.
3: Mire, doy la vuelta.
4: Me encanta
2: sí,
4: atrás
2: sí.
4: porque tiene como...
2: Cascanueces.
4: Como dos costuras que van sí. por el medio de las piernas.
3: No, bueno, no, pero no son dos costuras.
2: ¿No tiene costuras?
3: No. No, no tiene
2: cómo las hacen, discúlpeme.
3: Bueno, yo soy bailarín, no soy el que fabrica, imagínese si me...
2: Ah, usted se limita a comprarla, ni siquiera le habla al vendedor.
3: Esto me ponía las calzas estas, y después torso desnudo, y en un momento una corona, hay un momento.
2: Según la obra.
4: No, pero perdón, hay un elemento, lo va a decir el informe, que es técnico, parte de la indumentaria, que es el protector delantero,
3: que
4: se ponen los bailarines.
2: Claro.
3: Le protector.
2: Sí. El uso de la malla y el suspensorio...
4: Y bueno, ahí está.
2: Sí. Lamentablemente vamos a tener que suspender.
3: Sí. El suspensorio parece un lugar donde van
2: donde
3: suspender
2: van
3: cosas.
2: Los suspendidos, ofendidos y humillados. Tiene un fin práctico, mantener los músculos en su lugar, por no decir otra cosa, y permitir que el profesor, ¿qué tal, profesor? Vea cada movimiento de los huesos.
3: Exacto, porque se tiene que ver el cuerpo humano.
2: Claro. La ropa debe quedar tan ajustada que se sienta como una segunda piel.
3: Sí.
2: Esta presión...
3: ¿Cuál?
2: Esta, ayuda a que el bailarín sea más consciente.
3: En general.
2: Más consciente de su postura y mejor el equilibrio. Claro, mire si se cae.
3: Por eso trabajamos siempre con espejo y barra. Esta es la... Claro. Es nuestra religión.
2: Y la red... Por si se caen o no.
3: No, esos son
4: acróbatas. Pero hay pasajes que los tiene que hacer, por ejemplo, con un pie. Estar un buen rato saltando en un pie. Y el equilibrio tiene que ser perfecto.
2: ¿Ustedes cómo se entrena? Por ejemplo, va de acá hasta Luján en un pie.
3: No es así. Tenemos, por supuesto, nuestras salas de ensayo del Teatro Colón, que son las mejores salas que existen.
2: Sí.
3: Y después tenemos salas particulares, yo tengo...
2: Hay una barra particular.
3: Tengo mi casa, tengo mi sala, en mi casa...
2: Y su barra.
3: Mi barra.
4: Yo vi una película, El Cisne Negro.
2: La vi. La vi muchas veces porque la dan continuamente.
4: Bueno.
3: ¿Usted vio alguna otra película? Porque siempre habla de la misma.
4: No, pero quiero decir, la pelea y la competencia que hay entre las bailarinas es insana.
2: Eso es una acusación nos va a traer problemas con todas las bailarinas del Teatro Colón.
3: Porque eso está estereotipado.
4: El protagónico es uno.
2: Y bueno, ¿y qué?
4: Y son 100 los que quieren...
2: Pero usted siempre
3: dice, son 100.
4: Bueno, pero los postulantes.
3: No, pero si yo empecé... con una mano adelante y una atrás.
4: Sí,
2: la primera posición.
4: Sí. Claro.
3: Como figurante.
2: Ah, sí. Como figuretti.
3: No, por favor. En grandes piezas, que por supuesto con grandes bailarines, y muchas más bailarinas. Hay más bailarinas mujeres que bailarines hombres.
4: Lo vi como clásico. Cuerpo de ballet en los primeros trabajos.
2: Escúcheme, si hay más bailarinas que bailarines, se la pasan planchando. En cualquier bailongo, si hay muchas mujeres y pocos hombres, se la pasan ahí.
3: No, señor,
4: pero no bailan
2: con la madre con la cartera en el regazo.
4: No bailan en pareja.
3: No, se baila. El ballet clásico es otra cosa.
4: Sí, por ahí bailan hombres con hombres y mujeres con mujeres.
3: No, en general pero hay una pareja protagónica.
4: Sí.
2: Sí, ¿qué tal?
3: Que hace determinado cuadro. Entonces decimos, Venecia en el año 82.
4: ¿Qué? La verdad que...
3: 1782, ¿no? Ah. Y un cuadro.
4: Sí. Yo vi El Buque Hundido.
3: Sí.
4: No sé cómo se llama la obra, pero que hay un buque hundido.
2: Sí.
4: Y que estaba la pareja de bailarines adelante, prácticamente simulando que estaban teniendo una...
3: Simulando, no. Interpretando.
4: Interpretando.
2: Disimulando.
3: Sí, interpretando. Ahora creo que esto se trata de los aspirantes, ¿verdad?
2: No sé, estoy dando consejos. Cuidado de los pies, claro.
3: Fundamental.
2: No va a andar con... ¿Bailan descalzo o tienen zapatillas así como Adidas baile?
3: Tienen unas, porque lo de descalzo vino después de la danza contemporánea. Las badanas de...
4: Usan badanas.
2: Ah, ¿banana?
4: No.
2: ¿Para qué las usa?
3: Las bananas.
4: Badanas, que es como una suelita, como una...
3: Una suelita no, son unas badanas.
4: Bueno, parece una... como si fuera una alpargata, pero...
3: El calzado de ballet clásico. Sí.
2: Bueno, dice... El uso de la malla y el suspensorio, bla, bla, bla. La ropa debe quedar bla, bla, bla. Cuidado de los pies. Los pies sufren el mayor desgaste y deben ser tratados con rigor. Deberá abstenerse de usar zapatillas de moda.
4: Sí, claro. Tienen
2: que ser todas del año 35.
4: No, calzado especial.
2: Se recomienda usar resina. Claro, por la transpiración.
3: No, para no rebalarse y todo eso.
2: ¿Eh? ¿Y qué tiene que ver resina con eso?
3: Sí, no, pero no
4: es un rexina. Polvo resinoso.
3: Sí.
2: Ah, polvo resinoso. ¿No es rexinoso?
3: No, esa es otra cosa.
2: Bueno, es fundamental endurecer la piel de la zona.
3: Sí.
2: De ahí el barrio. Y un bailarín que no cuida sus patas pone en riesgo su capacidad de ensayar y progresar en la técnica de punta.
4: Sí, claro.
3: Es fundamental, los pies son fundamentales, es su tesoro.
2: ¿Y no tienen ahí mismo un pedículo?
4: Que no, posiblemente.
2: Que las uñas,
3: usted,
2: todas esas cosas.
3: No, usted tiene un podólogo de cabecera.
4: Sí, es una estrella.
2: ¿Cómo voy a tener un podólogo en la cabeza?
3: No, de cabecera, de que sea de su confianza. Que,
4: claro, las primeras que figuras.
2: Tengo un podólogo, efectivamente.
3: ¿Usted lo tiene?
2: Yo voy siempre, él me atiende a veces y mientras tomamos el té.
3: Bueno.
2: Nos sirven un té con escones.
4: Qué lindo, está bien,
2: y,
4: pero...
2: Y dice, a ver, y yo pongo la pata arriba de la mesa,
4: sí.
2: Y él me va a mirar, ajá,
3: bueno.
4: Qué lindo.
2: Y yo ahí, lo más tranquilo, a veces agarro un escón con los dedos de las patas.
3: Ya, de puro canchero, favor, para entrenar.
2: Bueno, dice, prevención en el segundo empleo. ¿Cómo? ¿Qué segundo empleo?
4: Es que hay gente...
2: Yo soy Julio Boca, ¿cómo voy a tener
3: un empleo? No,
2: usted, ¿de qué trabajo?
4: No, usted es un estudiante, por lo tanto trabaja de otra cosa. Y
3: Julio Boca también trabajó de otra cosa.
2: ¿De qué trabajaba?
3: No sé, en una fotocopiadora, no sé.
4: Claro, hasta que son consagrados.
2: A ver qué es lo que dice acá, bueno. Porque puede ser importante. Dice, el camino del baile clásico no trae un beneficio económico inmediato.
4: Claro.
2: Y probablemente un bailarín necesite otro trabajo para mantenerse. Debe elegir cosas que no lo agoten físicamente.
3: Claro.
2: Claro.
3: No va a ser cartero, por ejemplo.
2: Claro, que tiene que... O vigilante de provincia.
3: No, parado.
2: Parado ahí todo el día.
3: No.
2: Trabajo recomendado.
4: Bueno, a ver.
2: Tareas de administración de oficina. ¡Ay!
3: Claro.
2: Recepcionista. Redacción digital. ¿Qué es redacción digital? Con el dedo.
4: No, escribe en la computadora, por ahí, para.
2: O sea, hay todos empleos donde se rascan.
3: Sí, no, sí, cualquier cosa que sea sentado.
4: Claro. Yo hubiera querido que era lo contrario. Profesión, profesor de educación física.
3: No, señor, se puede lesionar, además.
4: Uy, bueno, claro. Pero
3: imagínese, va a jugar al fútbol y se lesiona.
2: Y jugador de fútbol.
3: No, es
4: bueno,
3: normalísimo.
4: Pero digo, qué raro.
2: Todo chueco.
3: Claro, no, eso es pésimo. Imagínese, usted se pone la barrera por un tiro libre, le pegan un pelotazo.
2: Ya, no puede actuar.
3: Y sí. A la noche
2: no, pero
3: tiene...
2: uno va agarrando físico de jugador.
4: También.
3: Sí, pero no es recomendable el físico.
2: Claro que no es, imagínese, no. Lo digo yo eso.
4: Sí.
2: Usted me ve paraguas a mí y dice, yo.
4: Sí. le quedan las piernas media chuecas,
2: sí,
4: ¿no?
2: Sí, medio chueca y todo ahí. Con especiales músculos en las pantorrillas.
3: Claro.
2: Y después todo flaco usted, ¿no?
3: Sí.
4: Igual le digo que muchas de las pruebas de baile son atajar a la bailarina.
2: Penales, sí.
3: Bueno.
4: No.
2: Eso también.
4: Bueno.
2: Depende, la bailarina tiene que tener, discúlpenme por lo que digo, un peso máximo. Eso.
4: Sí, pero usted le toca con Pavarotti, una ópera.
3: Pero Pavarotti no tiene nada que ver con la danza.
2: Señor.
4: Se le tira Pavarotti de un primer piso.
3: ¿Por qué se va a tirar Pavarotti de un primer piso?
2: Usted sabe que a mí me tocó una vez en la televisión, hacíamos un número ahí, era un programa que teníamos muy lindo, el director era Pompeyo Oliver.
4: Sí.
2: Y entonces por ahí había... pequeños números de baile. Y él traía a todos sus alumnos y los ponía ahí a hacer multitudes que se movían por ahí.
4: Sí.
2: Y una vez me tocó a mí que tenía que agarrar una chica que estaba ahí medio tirada, la tenía que levantar y llevar hasta otro lado.
4: Sí.
2: Y parecía pequeña.
4: Sí.
3: Sí, pero no, hay que levantar.
2: Me voy a levantar cuando voy a dar un paso. ¡Oh! Sí, que me moría porque
5: sí. Era muy densa.
4: Claro.
5: Es decir, su masa muscular tenía una densidad tal que no parecía tener el peso.
3: Claro,
5: que
3: usted se preparó para levantar otra cosa.
5: Me preparé para levantar algo. Me digo, casi me muero.
3: No, y además no puede poner cara de estoy haciendo fuerza.
5: Ni tampoco hacer no. Y caerme. Bueno, la tuve que llevar como 10 pasos eran.
3: Casi no, claro. Bueno, el bailarín va sonriendo.
5: Imagínese. Pero el bailarín
3: va sonriendo.
5: Cuidado, yo lo veo a veces levantar.
3: ¿Qué ataja?
5: Una mena que la atajan, la mena salta.
4: Salta y la atajan.
5: Se deja caer así, el nieto que la ataja.
4: Muchas
5: queda
4: veces
5: muy mal que la ataje con esfuerzo.
3: Claro, que no la ataje.
5: O que no la ataje, o como los arqueros del Mundial, que atajan y van al piso.
3: Sí.
5: Que el tipo ataja la mina y se tira ahí y se queda mirando la cámara.
3: No, igual en el entrenamiento, nosotros en el entrenamiento de ballet,
4: sí, claro,
3: le vamos tirando bailarinas.
5: Claro.
3: ¿Vio como en el tenis que le lanzan pelotas?
5: Claro, sí. Hay una máquina lanza bailarinas.
3: Le lanza las bailarinas.
5: Está ahí con unas bailarinas que entran una atrás de la otra. ¡Pum! Y el tipo de atrás.
3: Sí.
5: ¡Pum! Para el otro lado a veces.
4: Sí, sí.
5: ¡Pum! Y de distinto peso.
3: Pero cuidado, la primera que atajó la tiene que dejar en posición porque si no tiene la mano.
5: En realidad son dos bailarines.
3: Claro.
5: Y le tiran a uno mientras este acomoda la mina. Entonces se la tiran al otro. Sí. Y así uno acá es hermoso ver eso.
3: Bueno, no sé
5: si
3: es hermoso.
5: Va.
3: Claro, sí.
4: Es ese entrenamiento.
3: Ahora no hay al revés, ¿vio? No hay mujeres que atajen bailarines.
5: No, no. ¿Por qué no?
3: Y eso, no, porque es
5: clase. Lo decía mi prima,
3: sí,
5: que es muy feminista.
4: ¿Y qué tiene que ver?
5: Y
4: pero
5: dice, ¿por qué nosotros no podemos atajar a los bailarines?
3: Pero es que no es ballet clásico. En danza contemporánea, sí.
5: Ahí bueno, sí, pero eso le voy a decir
3: ahí
5: la
3: le
5: próxima
3: tira
5: vez que lo vea.
3: Claro.
5: Mejor anotate en danza contemporánea en vez de andar este.
3: Sí, porque y ahí van descalzos.
5: Sí.
4: El lago Los Cisnes.
5: Sí,
4: no va a ser un tipo con bigote el que hace del cisne.
3: No, claro.
4: Ahí está, ¿ves?
3: Mire. Así. Y asá. Perfecto.
4: Bueno,
5: ¿qué le parece?
4: Está muy bien, pero el rol femenino tiene que ser una mujer, por más feminismo que haya. No, no puede ser un hombre.
5: No.
3: Sí, sí. Y además que las audiciones son muy estrictas, ¿eh?
4: Sí, sí.
5: Bueno, dice, trabajo recomendado, ya se lo dije. Quedan terminantemente prohibidos los trabajos que voy a indicar ahora. Empleos de recolección de residuos.
3: Claro.
4: Y sí, bueno, pero
5: ya que el impacto de correr detrás del camión destruye los meniscos.
3: Sí.
5: Pero ya no van más corriendo atrás del camión, ¿o sí?
3: Sí, sí. ¿Y cómo lo...? Ah, sí, porque acá en Capital no. Pero
4: no, en el conurbano sí, señor,
3: sí,
4: todavía.
3: Ahora no, acá no.
5: Bueno,
3: no.
5: Dice, ¿qué más? Repartidor en bicicleta, estibador de puerto, mozo de local gastronómico.
4: ¿Cómo
5: de alta
4: va
5: rotación
4: a trabajar en el puerto de estibador y ser bailarín?
3: Claro, los peores.
5: Las horas de... Nosotros habíamos inventado una muy linda. Había un cuento que había un mozo bailarín.
3: Mm. Ajá.
5: Creo que en La Perla de Flores. Y después lo hicimos en televisión eso. Y el que hizo el papel del bailarín era justamente Julio Boca.
4: Ah, mire usted.
5: Sí. Que era un mozo que era bailarín. Entonces era muy gracioso porque lo llamaban.
4: Atendía.
5: Venía el mozo y venía. Y
3: claro, revoleando todo.
5: Dejaba el café y después saltaba. Bueno, no ceder a la tentación del baile mundano.
4: Claro.
3: Sí, en general la danza popular y todo eso.
5: No. Un buen bailarín, por ejemplo, Nureyev, todos esos tipos, sí, no es que van ahí al Roxy.
4: No, y tampoco
5: bailar,
4: a un espectáculo.
5: O van a una milonga de esa, no, de la calle Armenia.
3: No, no.
5: Y sacan a la mina. No.
4: No.
5: No.
4: Ni además tampoco ninguna coreografía en un teatro de revistas.
3: Bueno,
4: no,
3: desde luego, señor.
4: Bueno.
5: Usted me está coartando prácticamente.
4: El único que pudo hacer eso, creo que con bastante éxito, fue Hernán Piquín, uno de los mejores.
5: Ah, Hernán Piquín, sí.
3: Sí.
4: Hizo de todo tipo de baile. Se inició en el baile clásico.
5: Películas también, y de Leonardo Fabio.
4: Sí, claro.
5: Dice acá, los movimientos desordenados y los ritmos modernos desconfiguran la rotación externa y los ejes de mi carreta.
4: No, los ejes
5: de equilibrio.
4: Sí.
3: Claro, desconfigura lo que usted ya trabajó.
5: Claro, ceder a estos impulsos mundanos puede causar lesiones innecesarias y estropear la elegancia técnica.
3: Claro. Sí.
5: Ah, viene un tipo y lanza...
3: No, porque...
5: Camina como basura al pozo.
3: Claro. Pero además porque le queda chanfleado ya el músculo.
5: Claro.
3: Para otro lado, que no es para el que lo formamos.
5: Aceptar el rol en las obras. En cuanto a lo estrictamente artístico, el bailarín debe aceptar su rol dentro del repertorio sin cuestionar la lógica.
3: Sí, señor. Eso para usted, que se quejaba son 100...
5: Lo claro, que pasa... como siempre me dan papeles de imbécil.
4: No, es que hace 10 años que estoy en la compañía,
3: sí.
4: Tuve un solo protagónico,
3: ahora
4: y ahora siempre me toca estar en el fondo.
3: Árbol.
5: De 100 obras,
4: sí.
5: Uno solo hace el
4: protagónico. No, ahora lo dice usted.
3: Claro. En esta obra le toca hacer de árbol, de abeto.
5: Beto, sí, Beto Casella.
3: Abeto.
5: Sí, abeto... Lo deja tranquilo.
3: Es en el fondo que se representa después ahí como,
4: sí, pero estoy todo...
3: como si hubiera una brisa. Tiene
4: está
3: que
4: bien.
3: Hacer un movimiento de brisa. Claro.
4: Pero estoy disfrazado de árbol.
3: Sí.
4: Y el señor...
3: El señor es el primer bailarín.
4: Pero claro, hace un año que vino.
3: Gloria, gloria al primer bailarín.
4: Hace un año que está y tiene todas las ventajas como si fuera una gran estrella.
3: Sí, pero el señor tiene un
5: talento. Soy una gran estrella. Mire el camerino.
4: No,
3: claro,
4: bueno.
3: Mire lo que es. Se lo hizo forrar en la ME.
5: Sí.
4: Sí.
5: Mire el forro.
3: Es impecable. Además no va a comparar.
5: Dame.
4: Pero
3: él triunfó en Bielorrusia, triunfó en todas partes, en Ucrania.
4: Pero acá hay corruptela.
3: ¿Qué estás diciendo? Esto es una barbaridad.
4: ¿Por qué no lo vamos a aceptar? Perdón, ¿quién es el que lo elige siempre?
5: El
4: usted,
5: sí. Ballet Bolshoi, que estuve allí. Hicimos... Me acuerdo,
3: sí.
5: Varias obras.
4: Sí. Nunca vi una obra, nunca vi una foto del señor.
3: Todos hicimos gira por todas partes
5: en
3: Moscú.
5: Sí.
4: Desde
5: por
4: que llegó partes. El señor...
3: Todo el conurbano de Moscú.
5: Sí, todo. Sí.
3: Completo.
5: Completo.
3: Desde Pisiskaya hasta la que se le ocurra.
5: Sí.
4: Pero aparte tiene un trato, usted, un trato muy distinto con él que con el resto de los bailarines.
3: Gloria al primer bailarín.
4: No, qué gloria.
3: Gloria al primer bailarín.
5: Por favor... Tráigame un copetín.
3: ¿Qué necesita? Un copetín para el bailarín.
5: Pero masajista. No puede...
3: Masajista
4: no
3: para el
4: puede
3: bailarín.
4: Ser que termina la obra.
3: No lo molesten al bailarín.
4: No puede ser que termine.
5: ¿Estas flores?
3: Son para usted.
4: Le regala ramos de flores. Es insoportable.
5: Para usted, doctor.
3: Bueno, entonces el ballet no es para usted. No está hecho para el ballet. El ballet es así.
5: Es así, tiene que ser sacrificado.
4: Sí,
3: es así.
4: Mire las pantorrillas que tiene el bailarín.
5: Sí, señor.
4: Parece.
3: Son dos jarrones etruscos.
5: Sí. Ánforas etruscas.
4: No, para mí hay
5: acá... ahora...
3: ese cuerpo fue
4: sí.
3: tallado por mi maestría.
5: Sí. Mire la parte de acá, cómo le salió.
3: He sido el ebanista
5: sí.
3: del primer bailarín. Mire qué figura.
5: Todo el día con la garlopa.
3: Mire qué figura, por favor. Qué esbelta y bella figura.
4: Ustedes tienen algo oculto acá.
5: Sí.
4: No puede ser.
3: ¿Usted no puede estar hablando un figurante? No puede estar hablando como
4: pero,
3: está hablando.
4: Pero perdón.
3: Siendo tan impertinente.
5: No lo quiero ver más aquí.
4: No.
3: Ya fuera, sáquenlo de la
5: en
3: vista.
5: En el Bolshoi.
4: Hace 10 años que estoy acá.
3: Sáquenlo del campo visual.
4: Y no me parece normal... que tengan que hablar las estrategias de la obra encerrados en el camarín hasta 45 minutos.
3: ¿Qué estrategia? Claro. Esto no es el fútbol.
5: Sí, ¿pero de todos qué los bailarines se ponen así, vamos.
3: ¿Qué estrategia? Vos andás de central, yo voy de punta. ¿Qué es esto?
5: Bueno, otra cosa. La resiliencia automática ante la caída. Es una palabra nueva.
3: Sí.
5: Antes, cuando yo era chico, no había la palabra resiliencia.
4: No existía.
5: Yo creí que era la resiliencia presidencial.
4: No, claro. No, resiliencia.
5: ¿Qué es?
3: La capital del Chaco.
5: Sí.
3: No,
4: es todo lo que uno es capaz de aguantar.
3: No, el...
5: Pero lo dicen todos, los verduleros hablan
3: sí,
5: de
3: bueno, eso. Bueno. ¿Cómo transforma eso en algo positivo? Algo que usted
5: lo afecta. Si durante una variación el bailarín comete un fallo, Manuel de Fallo,
4: sí.
5: Técnico, o sufre una caída... No se permite el gesto de frustración
3: no.
5: ni la interrupción del movimiento. No es que usted se caiga, pero me caigo y me levanto. Mientras se cae y se levanta.
3: Sigue,
5: ¿no?
3: ¿Cómo lo decimos? Fluido, fluido el arte, fluido el arte.
4: No, aparte siempre con una sonrisa.
5: Con una sonrisa. No, nada, empezó. ¡Oh! Como los jugadores de fútbol y golpean el... Golpean el piso. Ahora,
3: no.
5: Antes no golpeaba el piso.
3: Claro, sí.
5: El tipo se caía, se caía. Claro. Ahora el tipo pum, pum, pum.
3: Yo he tenido excelentes primeros bailarines con fractura expuesta.
5: Sí.
3: Han seguido con el ballet.
5: Fractura expuesta, como en una panadería.
3: Con la fractura expuesta.
4: Pero ¿cómo va a bailar?
3: Tibia y peroné para afuera de la carne.
5: Sí.
3: Y siguieron completando un cuadro maravilloso.
5: Sangraba el tipo.
3: Sí, señor.
5: Levantaba las patas y la gota de sangre.
3: ¡Viva el ballet!
5: Sí.
3: ¡Gloria al primer bailarín!
5: Gracias. ¿Me podría traer, por favor?
3: ¿Qué es lo que decía?
5: Bueno, el protocolo del saludo callejero. ¿Qué me está diciendo?
4: Me parece que es...
5: Cuando un bailarín se encuentra con un conocido en la vía pública, debe evitar el movimiento brusco de inclinar la cabeza hacia adelante o hacia abajo.
4: ¿Por qué?
5: Porque eso compromete la alineación de las vértebras cervicales.
3: Claro, vio que está siempre erguido.
5: Sí. Por ejemplo, a un bailarín se le cae una moneda, mucha plata, no se agacha.
3: No sé, primero que no se le cae nada porque no tiene bolsillo, así que no.
5: Claro. El bailarín anda por la calle así.
3: Anda siempre erguido.
4: Sí.
3: Y es como si tuviera la pera sostenida por un palo.
5: Por un palo. Sí, sí.
3: Un palo que está que va hasta a la altura, pongamos, del ombligo.
5: Claro.
3: ¿Qué?
5: ¿El palo es de él o se lo dan en el teatro?
3: No, es el...
4: ¿Ven lo que habla el profesor?
3: No, por favor.
4: ¿Ven lo que habla con el bailarín?
3: Figurante, en silencio.
4: No
3: los
4: se
3: figurantes.
4: Sabe de qué están hablando.
3: El palo es imaginario, le bueno, llamamos así, el palo.
5: El buen bailarín realiza únicamente el saludo con la mirada.
3: Sí.
5: Abre un ojo y nada más.
3: Sí, siempre esbelto, recto.
5: Bueno, uso de colectivos, subtes o trenes representa un escenario de alto riesgo que exige máxima... Claro, imagínese que usted no pisa un colectivo.
3: No, sí, bueno,
5: no va a ir esa misma noche a bailar.
4: No, le arruina la carrera. Lo que pasa es que tengo entendido que van autos especializados a buscarlos. A
5: ¿Especializados en qué?
4: No,
3: bailarines.
4: Autos de alquiler van a llevar a los bailarines.
5: Taxi, no me digas.
4: Sí, a
5: ¿cómo
4: su
5: se
4: casa?
5: Les ocurrió semejante?
4: Bueno, cosa. Para que no anden en el transporte público.
3: Bueno, eso cuando ya son figuras consagradas.
5: Claro. Pero imagínese, queda, viene, qué sé yo, Julio Boca y se toma el 182
4: ahí
5: en José Cepaz, vestido así como para cascanueces.
3: Pero Julio Boca
5: y, agarrándose del coche. ¿Qué tal, Julio? ¿Qué tal? ¿Dónde va? ¿Y dónde voy a ir?
3: No, ¿segura? Pero tiene su camarín donde se viste, hay maquillaje, todo.
5: ¿En el 182?
3: No, el 182 no.
4: En el Teatro Colón.
3: Una vez que llega al camarín, en el Colón y en todos los lugares donde se hace ballet, por supuesto.
5: Bueno, entonces, en caso de ir a pie, tipo, es obligatorio mantener una distancia de seguridad con el resto de los pasajeros.
4: Claro.
5: ¿Cómo? ¿Qué pasajeros? Dijimos que estábamos yendo a pie.
4: Pero ahí dice...
5: por los pisotones.
4: Claro.
3: Casi lo pisan. Es lo peor que lo pisen, ¿eh?
5: Claro.
3: Con esos botines...
5: Las gaseosas son veneno.
4: Sí.
3: Eso en general.
5: El consumo de gaseosa está estrictamente prohibido en la dieta del bailarín de conservatorio. El gas...
3: Claro.
5: Produce una hidratación... No, una dilatación... abdominal que rompe la línea del torso.
4: Sí, sí.
5: A casi todos los bailarines terminan de esa manera.
3: Sí, no, bueno, porque si toman gaseosa, la gaseosa
5: además, rompe la línea del torso.
3: No es apta para el consumo humano.

0: primer bailarín.
1: Ah, yo
2: ¿qué
1: no
2: toma?
1: Dígale. No le toco una gaseosa.
0: No.
2: ¿Y qué toma?
0: El primer bailarín toma en su primera mañana un té.
1: Sí.
0: Sí. De amapola.
1: Un té, sí.
0: Un té de amapola.
1: Cosechado en el monte.
0: Sí. La segunda mañana, otro té.
2: ¿Y cómo sabe usted? En la primera mañana,
0: ¿qué? De lavanda.
1: Sí.
2: Bueno.
0: ¿Y en la tercera mañana?
1: Agua.
0: Agua.
1: Dice, no cargue bolsos. No, el peligro de las escaleras está primero. El uso de escaleras mecánicas o fijas debe reducirse al mínimo indispensable. El desecho de escalones somete a la rótula a una presión equivalente a 3 veces el peso del cuerpo.
0: Claro.
1: Oh.
0: Todo planta baja.
1: Todo planta baja. Bien.
0: Todo, y el mejor lugar para el bailarín, así como para las vacas, es la llanura pampeana.
1: Sí.
2: Sí, claro.
0: Porque no hay pendiente, no hay escalera.
1: Los mejores bailarines en Argentina son del campo.
0: Sí. Todo sale de ahí.
2: Un bailarín, se hizo famoso en todo el mundo, Nureyev.
0: Oh, por supuesto, rudo, señor. Discúlpeme, permiso que me voy a poner de pie
2: y, bueno,
0: y me voy a arrodillar.
1: Disculpe, claro, yo no me arrodillo porque no me permite.
2: Levántese, profesor. Está haciendo un cuadro dantesco.
0: ¿Nombraron a Nureyev?
2: No, no.
0: Me paro y me arrodillo.
1: Y me voy. Ah, no.
0: Hago la reverencia. Usted acaba de nombrar.
1: Bueno,
0: a
1: ¿qué tiene que contar?
2: Revolucionó el mundo con el baile.
0: Por supuesto.
2: Y lo popularizó, porque hasta ese momento
1: nadie sabía lo que era el ballet.
2: Era un espectáculo de princesas, reinas.
0: Sigue siendo.
2: Reyes.
0: Sigue siendo de monarquía.
2: Jeques árabes.
1: Jefes.
2: Jeques.
1: Sí, sí.
0: No, los jeques árabes no les gusta el baile.
2: Bueno, la realeza.
1: Sí. Encargado de oficinas de correo.
2: Y lo fueron popularizando. Y como hablamos la otra vez, también Jorge Don en la película que actuó. Bueno.
1: Bueno. No suba escaleras. Prohibición absoluta de cargar bolsas. Queda terminantemente prohibido usar carteras, bandoleras o bolsos de un solo hombro. Hombre debe ser.
2: No, de un hombre. ¿Qué?
1: Porque el peso asimétrico, claro, deslínea la pelvis.
0: Sí.
2: Claro.
0: Si usted tiene que cargar indefectiblemente un bolso, conviene que se compre 2.
1: Claro.
0: Y distribuya la carga.
1: Distribuya el peso, sí.
0: Pero
1: sí,
0: va
1: sí.
0: con 2 bolsos cargados.
1: Sí, incluso en algunos ensayos nosotros llevamos ese principio al extremo, que en vez de levantar una bailarina,
2: sí,
1: el bailarín levanta 2.
2: Y pero
1: claro, para que esté el peso equilibrado.
0: Sí,
1: una con una mano y otra con la otra.
0: Sí.
1: Levanta las dos, así. Y le pone unas caras como que las quiere.
0: No, sí, por supuesto. ¿Y qué me dice del tutú?
1: ¿De quién?
0: Del tutú. Que porque si usted se calza.
2: El tutú, la pollerita de la bailarina. Que,
1: ah,
2: que
1: claro, sí.
0: Claro. Si usted se calza una bailarina en el hombro,
1: sí,
0: vamos a decirle. Le queda el tutú que le tapa la cara.
2: Sí.
1: Claro.
0: Entonces.
1: Por eso no llevan bigote los.
0: No, los señor. Hay una técnica.
1: Le quedan los pelos en el tutú.
0: Hay una técnica.
2: Es un maleducado, profesor.
0: Entonces, se le permite porque es el primer bailarín.
2: ¿Qué se le va a permitir? Es un grosero.
0: Es el primer bailarín que ha tenido un gesto chusco hacia nosotros.
2: Bueno.
0: Y que celebramos. Gloria, primer bailarín.
2: Sí, llega a venir un príncipe, una reina, y le dice esa broma.
0: Es celebrado, es celebrado. Además, él sabe con qué estampa se repone al tutú en la cara.
1: Sí.
0: Y emerge el rostro del primer bailarín.
1: Ahí entre los pliegues del tutú.
0: Claro.
1: Aparezco y guiño el ojo, como José Marrone.
0: Y bueno, usted ve cómo se caen los palcos, se cae la gente,
1: pero por otras razones.
0: Porque el público se enloquece absolutamente.
1: Sí. A veces el público arroja prendas que ellos llevan puestas.
2: Sí, claro.
1: Porque me arroja el chaleco.
2: Sí, es un gesto de aprobación.
0: De aprobación en todos los lugares.
2: Ahora, ¿puedo decir una cosa? Todo el elenco salimos y saludamos una vez. Y el señor sale 5 o 6 veces al escenario.
0: Lo pide la gente,
1: yo soy
0: grita
1: muy de salir.
2: ¿Pero por
1: a
2: qué?
1: Veces la gente se va y yo sigo saliendo igual. Y la gente entonces como ve Que yo me meto otra vez para adentro, sale corriendo. Pero yo salgo más rápido, saludo y ellos

0: tienen que detener su retirada. He estado hasta una hora y media.
1: Sí, no, sí. Por favor. Más largo que el ballet, es el saludo a veces. Sí. Sí. Pero es el primer bailarín, todos quieren celebrarlo, todos.
2: Y yo lo desafío al primer bailarín.
1: A ver. Usted no puede decir eso.
0: Ay, me encantan los desafíos.
2: Sí, sí, sí, lo voy a desafiar.
1: El desafío. ¿Con quién lo va a desafiar? Usted no
2: haciendo
1: puede desafiar a nadie.
2: La pose del trompo.
0: Ah,
2: sí. A ver cuántas vueltas da.
0: No sé. ¿Cuántos recuerdos?
1: Qué curioso que llame pose a una figura como la de
2: en punta de pie.
1: En pose seguro que no.
2: En punta de pie, piernas hace un
1: cuatro. Movimiento.
0: Momento, momento.
2: Las piernas hacen un cuatro.
1: Movimiento, cuatro.
0: Un, cuatro, dos, tres, cuatro.
2: Con, queda en la punta de un pie y la otra plegada en un cuatro.
1: Y va.
2: Y brazos.
0: Pará, espera, empecemos de nuevo. Me pongo en cuatro.
1: No, cuatro.
2: Número cuatro.
0: Con ah, un... sí, ¿qué número dije?
2: No, se para con una punta de pie, con la otra flexionada, hace un número cuatro.
1: Sí, pero no puede tambalearse.
0: Ah, sí, como los que hacen los borrachos.
2: Claro, y con los brazos abiertos y empieza a girar, a ver cuántos trompos hace.
1: Sí, pero esto no es una competencia acrobática.
2: Uno, dos, tres, cuatro, cinco.
0: Uno. Me caí.
1: No, pero... Usted no lo hizo con gracia. El primer bailarín lo hace con gracia.
2: A ver.
1: Lo hace con arte.
0: Uno. Dos, tres. Cuatro.
1: Maravilloso.
0: Seis. Nueve. 23.
1: ¡Qué increíble! Es absolutamente maravilloso.
2: Yo me voy a retirar de la... Y no solo me voy a retirar, sino que voy a salir a hablar con los medios.
1: ¿Qué medios? Los medios no les importa el ballet. Ni
2: voy a hablar con la radio.
1: Hable con la radio que quiera. Sí. No le van a dar bolilla.
2: Voy a decir que el director tiene una afinidad.
1: Decí lo que quiera, Arbolito.
2: Una afinidad con el primer bailarín.
1: Descanse, Arbolito.
0: Bueno, extraordinario informe.
1: Sí, muy bien.
0: ¿Cuántos muchachos que nos están escuchando ahora sentirán despertar la vocación de
1: esto mañana bailarín? Sí, por supuesto, mañana se va a ver en las colas
2: en
1: el Teatro Colón.
0: Sí.
1: Da la vuelta por Tucumán, toda la cola para los
0: y la madre, ¿cómo se pone de orgullosa cuando un hijo le sale?
2: Sí, bueno, va a primera fila.
1: Pero tarda en ponerse orgullosa.
0: Ah, sí.
1: Y sí, porque hasta que...
2: La madre...
0: Como si es una profesión para hombres jóvenes.
2: Sí.
0: ¿Y cómo es que tarda tanto en consagrarse uno?
1: Sí, claro.
0: Tardo tanto en consagrarme, al final, ¿cuándo voy a...?
1: Sí.
2: Y bueno,
0: llego, me consagro y no valgo más.
1: No, y encima se retiran temprano.
0: Claro, por eso.
1: Todo es muy breve.
0: Llegan tarde y se van temprano.
1: La gloria es breve...
0: Efímera.
1: Sí, es efímera. Es breve e improbable, sobre todo.
0: Bueno.
1: Todo eso.
0: Bueno, me voy a retirar.
1: Bueno.
0: Me parece mejor que me dedique a las finanzas.
1: Bueno, en tal caso podemos escuchar los mensajes que han llegado al WhatsApp de La Venganza, que es 11-6585-5580.
2: Luego de muchos años, desde Montevideo, quiero darles las gracias por hacer mis noches más entretenidas. Será un mojón histórico cuando vengan a Lantel Arena. Queda a tres cuadras de mi casa.
1: A tres cuadras, mire, qué suerte. Mira.
2: Si el negro está a fin, me gustaría escuchar de su teclado tres o cuatro notas de Unforgettable. El de Nat King Cole.
0: Nat King Cole.
2: Sí.
0: Ay, ¿cómo era? En un rato lo trato de memorizar.
2: Bueno.
0: Él lo cantaba, lo grabó con su hija, ¿no?
2: Sí. Natalie.
0: Cole.
2: Bueno, que quiero felicitar a Gillespie, dice, por su lógica a la hora del certamen del verdadero falso. Esto Cristina desde Neuquén.
0: Almas insumisas, soy José de Azul. Pregunto, ¿cuándo van a visitarnos? Tenemos el Teatro Español a disposición.
2: Sí.
0: Muy lindo teatro.
2: En la plaza principal.
0: Sí, sí. Uno de los más lindos del interior de la provincia. Y son tres veces muy bienvenidos. Sí, sí, conozco ese teatro.
2: Uh-huh.
0: ¿Qué más?
2: Hola, negro, ¿sabe usted cuándo van a volver a Paraná?
0: Tuvimos una propuesta, pero no aceptaron la fecha. ¿Hubo algún problema con eso? Pero sí, vamos a volver, sí, sí.
1: Salud, querido, dice la película que recordó Dolina el otro día es Einstein en Guanajuato. Habló de una película así, de Peter Greenaway, del año 2016. Sí. Evoca el paso de Sergei por México. La película misma que financió Stalin inicialmente en 1930 se llamó Que viva México.
2: No, porque era...
1: No sé a qué se refería.
2: De Pancho Villa.
0: A la película sobre Pancho Villa.
2: Sí.
0: Vamos a ver, quizá hay dos.
1: Sí, es raro que se llame Einstein en Guanajuato. Bueno, pero podría ser, de Peter Greenaway.
0: No, claro, él habla de otra, sí, sí, sí, más clásica. Una de las películas de Einstein, sí, sí. Pero yo me refería a otra, mucho más comercial.
1: Sí, no, esta igual es de Peter Greenaway, ¿eh? No es de Einstein. No, Einstein claro. Es el título. Pero es de Greenaway la película y es
0: pero,
1: del 2016.
0: Los cineastas de Stalin estuvieron en México... pero ahora no me acuerdo. Yo claro. Voy a averiguar bien eso.
1: Bien.
0: Pero no, yo no me refería...
1: No, a esta, no. A esta no.
0: Hola, amigos, soy Anabel de Alicante. Aquí en España sí que tenemos en los edificios una especie de galpón que llamamos trastero.
1: Sí.
0: Claro, por los trastos que allí guardamos. Y que suele estar en la azotea o en el subsuelo.
1: Sí.
0: Un abrazo y gracias por todo.
2: Acá también nos llama baulera. ¿Cómo
0: la
2: se
0: baulera
2: llama?
0: Se la baulera.
2: ¿Usted no va a leer ninguno? No.
1: Sí, acabo yo, de leer el de Peter Greenaway.
2: Bueno. tengo un tango para el maestro, dice María. ¿A quién le puede importar?
0: Sí, sí.

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1: Muy lindo, ¿eh?
2: Lindo. ¿Quién te puede
1: para
2: contar?
1: María
3: Amores es este tango.
1: Con razón, claro. Bonito. María lo pedía esto, ¿eh?
3: Bueno.
1: Hace poco hablaron de los Reyes Magos, ¿eh? Y en dicha revisión no se mencionó si también tenían que ver con los magos enviados por Herodes el Grande. Bueno, dice, está claro que el fin de Herodes era matar al recién nacido, pero no sé si los magos que envió eran los Reyes Magos o los que todo a los que todos hacemos referencia. Mi nombre es Demián, soy de Montserrat.
3: No, incluso los magos estaban enterados de la presencia y de los planes de Herodes.
1: ¿Sabían?
3: Sí, sabían. Sabían y se hicieron los otarios en un par de situaciones. Sí, sí. Pero de magos enviados por Herodes...
1: Herodes, claro, no.
3: No, no estoy seguro. Puede ser que forme parte de esa tarea de espionaje que hubo mientras se acercaban los magos a Belén. Herodes estaba al tanto de estas cosas y el plan era matar a Jesús, pero no le hubiera desagradado deshacerse también de los magos. ¿Sí?
2: Damián de Montevideo dice: expreso mi preocupación por los altercados en la puerta, sea que se presente una turba, dos turbas o más. La paz debe reinar, los esperamos en el Antel Arena con antorchas, tridentes y bola de fraile.
3: Buenas noches, vengadores, soy Jessica de Mendoza, desde Barcelona. Gillespie tiene razón.
1: Bueno.
3: Gracias por no hablar del Mundial.
1: Bueno.
3: Abrazos. Bueno. Dale. Soy ¿qué necesidad si está todo el mundo hablando, sí, 24 horas aquí? ¿Qué podríamos aportar, no?
2: Dale. Soy Gabriel de La Plata, un oyente nuevo, dice, de este año. Mire, bienvenido.
1: Qué bien, bueno.
2: Me estoy poniendo al día con varios años de programa. Bueno, metele porque hay un montón.
3: Claro.
2: Dice, aunque solamente conocí a Dolina, ahora Barton y Gillespie son un tremendo equipo. Un placer escucharlo siempre. Un abrazo a los tres.
1: Muchas gracias.
3: Hola a todos, soy Patricia de Olivos.
2: Hola.
3: Quería felicitar a Barton por su libro.
2: Gracias. ¿Qué tal? ¿Cómo le va?
3: ¿Qué tal? Me encanta. ¿Me encanta? ¿Se llama su libro?
2: Me encanta, es el nuevo.
3: Es el nuevo.
2: Se llama Me Encanta.
3: Bueno, pero ¿cómo es que se llama? Que siempre me olvido.
2: No importa cuando leas esto.
3: Bueno, ¿y cuándo lo va a presentar?
1: Ya lo presenté.
2: Ya lo presenté, pero hay muchas presentaciones.
3: ¿Y por qué no me invitó?
1: Sí, lo invito, estuvo en Rosario.
3: ¿En serio?
2: No, sí. Lo invité a la Feria del Libro también.
3: No, ¿cómo voy a ir? Sí, ahora me acuerdo. Sí. Él aprovechó.
2: Sí,
1: estábamos en Rosario.
3: Nosotros teníamos que ir a Rosario.
2: Sí.
3: Y en vez de ir por su cuenta,
1: sí.
3: Aprovechó el viaje de la venganza.
2: Y ahora por ahí armamos algo en Montevideo también, ¿eh?
1: Ah, qué
3: no,
1: bien.
3: No, le vamos a decir que
2: por ahí
3: no
2: armamos
3: vamos
2: algo.
3: A permitir. Bueno. ¿Qué más?
1: Tere, de Montevideo, nos envió una receta para hacer bolas de fraile.
2: Ah, ¿cómo es?
3: Yo no las quiero hacer, las quiero comprar. No.
1: Bueno.
2: Pero mire, yo voy a tomar el compromiso.
1: Sí.
2: De aprender a hacer bolas de fraile.
1: Sí. Ojalá.
2: Y se las voy a traer.
1: Mamita querida.
3: ¿Usted las probaría?
2: No. Si está con esa voluntad, no. Tiene que ser... Por supuesto que van a ser las bolas de un principiante.
1: Sí. Prácticamente.
2: Pero con todo
1: nuevas.
2: Mi amor.
1: Sí.
2: Con todo mi amor.
3: Claro. Pero fresca, tráigala.
2: Sí. Y sí.
3: Porque no hay peor cosa que las bolas viejas.
2: Echa en el día. Después páseme la receta.
1: Bueno,
2: de la
1: mandó
3: a ver qué
2: está allá. Está allá.
1: La mandó al WhatsApp, la tiene que imprimir Vencia, bueno, porque son una cantidad de ingredientes, entre ellos harina y sal.
2: Bueno, perfecto. Esos dos los acuerdo.
1: Manteca, creo también.
3: Eleonora de La Plata soy. Como siempre, esperando al sordo Gansé, mi favorito. Dolina cada día canta mejor, sí. Qué genio. Barton y Gillespie, unos grosos. Y acá lo pego con Ana Cecilia de San Juan, que felicita al doctor Gillespie.
1: Bueno, muchas
2: ¿usted
1: gracias.
2: Doctor?
1: El 4 de septiembre en la facultad de...
2: Están regalando.
3: Por su victoria arrasadora. En el verdadero o falso.
1: Bueno, muchas
3: cada
1: gracias.
3: Vez mejor. ¿Cuándo vienen a San Juan? Saludos a todos. Gracias siempre.
2: Una fecha que ganó y que hoy me pasaron unos videos.
1: Ahí en internet.
2: Que hay gente dándole los papeles antes.
1: Mentira.
2: En el pasillo de la radio.
1: No, señor.
2: hay un sujeto que le estuvo dando los papeles antes.
1: No.
2: Yo me voy a tomar mi... No, no, usted, señor juez,
3: no.
2: Hablará por sus fallos, no bueno, por ninguna otra cosa.
3: Y fallas.
1: Yo no tengo más mensajes.
3: Yo tampoco.
2: Bueno, entonces déjeme decirle que la producción de este programa es de Maica Iglesias y Eugenia Gorostiza.
1: Exactamente.
2: Con la asistencia de Juan Fravilches. Sin embargo, el sonido...
1: Sí.
2: El sonido...
1: Sí.
2: Es del sospechoso Miguel Pinsen. Y las investigaciones históricas y literarias recaen en manos de Cora Barengo.
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2: Continuamos en La Venganza Será Terrible. 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
3: Vamos a hablar de espiritismo un poquito más.
1: Va a ser breve. A esta hora va a ser terrible.
3: Hemos hablado acá en este programa,
2: sí, inolvidable,
3: de las hermanitas Fox, que según se dice fueron las primeras espiritistas. Dijimos algo acerca de Allan Kardec y contamos también la historia del científico William Crookes, que en una sesión se enamoró de Kathy King, que era convocada por una especialista o quizá una estafadora. Uh-huh. En realidad era una, el tipo, este muchacho William Crookes, iba a las sesiones de un médium.
1: Sí, sí.
3: Y por ahí aparecía un fantasma que aparecía cada tanto, convocado ahí, y a él empezó a gustar la minita.
1: Sí.
3: Y bueno, empezó a tratar de levantarse de alguna manera, pero la mina le explicaba que ella pertenecía al más allá, que no podía. O sea, sí. Y un día no apareció más.
1: ¿Quién?
3: La mina.
1: Bien.
3: ¿No? Le dijo a él, esta es mi última presentación, no voy a volver a aparecer.
1: Muy bien.
3: Y él creo que le dio un beso o algo así y nunca la vio. Desde aquí yo postulé que sí, la mina trabajaba con el medium, que eran...
1: Sí, como una actriz...
3: Claro, era un engaño. Y ella, como el tipo se estaba poniendo demasiado amoroso, dijo, no aparezco más, y se retiró.
2: Qué buena excusa esa también para dar, ¿eh?
1: Pero qué puede decir de Sir Arthur Conan Doyle,
3: sí, bueno,
1: que se transformó en un especialista, escribió un libro...
3: Sí, que creían todo.
1: Bueno.
3: Sir Arthur, sí. Fue muy amigo de Houdini, con el Doyle, y se peleó con Houdini justamente por eso, porque Houdini no creía
1: en los espíritus.
3: Claro, y Conan Doyle sí creía, y creo que Conan Doyle y la mujer, Conan Doyle había perdido un hijo, y entonces, imagínense, el espiritismo era una esperanza para él.
1: Claro.
3: Y lo llevaron a una médium, y Houdini descubrió, que era un experto en trucos además, descubrió...
1: Estaba
3: que,
1: Houdini presente.
3: Claro, lo llevaron a él.
1: Sí.
3: Y descubrió que era una farsa o algo así, y Conan Doyle se peleó con él. En fin. Muchos han sugerido que los decires de los muertos contactados en sesiones espiritistas no aportaron nada nunca. Esto es lo que dicen los enemigos de los espíritus.
1: Sí.
3: Ningún conocimiento, ninguna descripción del más allá. Generalmente las apariciones hablan de sí mismas. Los fantasmas que aparecen se identifican y hablan de ellos. Son esfuerzos por probar que son reales, ¿no? Entonces tocan, hablan, golpean, asustan, pero jamás han traído buena información. Los dichos de los muertos, traducidos por los médiums, eran mucha verborragia moral, dicen estos tipos, ¿no? Pero ha habido algunos casos en que al menos, si se sostiene el descreimiento, se produjo buena literatura. Ya vamos a ver por qué. Parece que nada menos que Víctor Hugo fue médium.
5: El gusto enorme de saludarlo, inconmensurable,
2: por
5: Dorina.
2: Favor.
3: El gusto bueno, enorme. Y lo ayudaba uno de sus hijos, Charles Hugo, que lo ayudaba en estos asuntos. Durante su destierro en Jersey, donde esperaba con paciencia la caída de Napoleón III, que era su enemigo, Víctor Hugo participó de reuniones con mesas giratorias, sillas volantes, bueno. Con él no cabían tonterías ni simplezas. Y según se ha dicho, sus interlocutores fueron el profeta Ezequiel, Dante, Molière, Shakespeare, Esquilo, Mahoma, Galileo y Jesucristo.
5: ¡Qué bárbaro! ¡Qué seleccionado, ¿no?
3: Todos los convocados se expresaron con el mismo estilo de Víctor Hugo.
5: El gusto enorme de saludarlo.
3: Así decían. Tanto en prosa como en verso. Parece que como médium era muy eficaz y las respuestas se producían sin dilación. Lo que obtuvo fue extraordinaria literatura, porque las cosas que contestaban los fantasmas estaban muy bien. Constituían un buen lenguaje. En una oportunidad, Víctor Hugo quiso convocar a Lord Byron y obtuvo la siguiente respuesta. No importunéis al poeta, su lira está rota, cantado su postrer cántico, dicha su última palabra.
5: ¡Wow! ¡Qué grande, Lord Byron!
3: Claro. Molière se negó con buena literatura a decir algo. Dijo el espíritu de Molière. De ultratumba los hombres todo secreto ignoran. No insista. Vuelva, pues, a la ignorante noche de la que a veces logra, contra lo que es costumbre, librarse a duras penas. Es decir, lo estaba elogiando de alguna manera,
2: sí,
3: a Víctor Hugo, ¿no? Otra comunicación extraña también tuvo consecuencias literarias. Es atribuida al espíritu de Charles Dickens. Parece que la muerte le impidió terminar su novela El misterio de Edwin Drood. Y el enigma de la historia quedó sin resolver. Varios novelistas ingleses trataron de dar término a la novela, pero fueron todos intentos desafortunados. En el año 1872, un joven zapatero llamado James Pike, que acababa de descubrir sus facultades de médium, se puso a escribir, bajo el supuesto dictado de Dickens, el verdadero final de Edwin Drood. Los comentaristas ingleses estuvieron de acuerdo en que ese texto, de 400 páginas, era en verdad digno de su presunto autor. Hasta tal punto llegó la creencia que se publicó una edición en la que se especificó que había sido dictada por el finado Dickens. Mirá, bueno. Otro caso menos conocido es el de Paciencia Ward, así se llamaba, ¿no? Era un espíritu que decía haber vivido en el siglo XVII en una granja de la región de Dorset, en Inglaterra, y que de ahí pasó a América, donde halló la muerte en un enfrentamiento con indios. Su médium era Joan Curran, casualmente, nacida en San Luis. Esta médium era una mujer sin cultura, que no había abandonado nunca los estados del Medio Oeste, y en julio de 1913 comenzó a recibir revelaciones de Paciencia Ward, que se expresaba en un inglés arcaico que Miss Corran, aún sin tener la menor idea de historia, digo, no aún, sin tener la menor idea de historia, no hubiera sido capaz de hablar.
2: Claro, claro.
3: Eso
2: claro.
3: Era lo que llamaba la atención. El detalle de interés es que Patience Ward resultó una escritora de relieve y de notable ingenio. Dictó a Corran una producción literaria en la que destaca la lamentable historia que se desarrolla en tiempo de Cristo y que, bueno, denota un profundo conocimiento de Judea, de la Roma clásica. También aparecieron una gran cantidad de poesías y adagios en dialectos antiguos. Mirá vos.
1: Bueno.
3: El asunto de Corran fue tan famoso y la médium ganó tanto dinero que se convirtió en moda espiritista procurar conseguir dictados de obras de autores de renombre ya muertos. Los médiums, que aseguraban recibir letras, música incluso, o teorías del más allá, intentaban lucrar y se consideraban dueños plenos de lo enviado.
1: Claro.
3: Pero familiares sensatos de los famosos muertos desdeñaban las producciones novedosas. Incluso aparecieron extrañas disputas en las que familiares ambiciosos preferían aceptar por buenos los dictados para después disputar los derechos, las ganancias con los médiums o entrar en relaciones con ellos para repartirla.
1: Claro, bueno, claro, claro. Lo dejaban avanzar y después...
3: Claro, decía, sí, este es mi tío.
1: Sí.
3: Bueno, contemos para terminar, fuera ya de asuntos literarios, algunas proezas del médium Daniel Home, que no hemos relatado nunca, o lo hemos relatado pocas veces. Cuando hablamos de Home, más bien nos centramos en sus facultades para levitar. Dice que son graciosas sus intervenciones en la corte de Napoleón III. Era médium y lo invitaban a la corte de Napoleón III. Citaremos lo que pasó en una de ellas. En el transcurso de una sesión, convocó a una mano pequeña y elegante, la mano sola,
1: sí,
3: que tomó un lápiz y escribió unas líneas con la letra nada menos que de Napoleón Bonaparte. Los presentes quedaron extasiados. Luego, la mano se situó delante del emperador Luis Napoleón, que era sobrino nieto de Napoleón sí. Grande, ¿no? Y entonces Luis Napoleón la besó,
1: sí.
3: Y más tarde, con vuelo parsimonioso, la mano imperial se dirigió hacia la esposa de Napoleón III, Eugenia de Montijo. La emperatriz retrocedió espantada, pero luego se resignó a besar la mano, ante el apremiante ruego de su marido. Entonces la mano se esfumó, para volver poco después, a petición de Home, para saludar y retirarse definitivamente.
1: ¡Oh! Impresionante eso.
3: Impresionante historia. Impresionante historia. Bueno, ¿con qué canción podemos ilustrar este compendio de historias de espiritistas? Impresionantes algunos, farsantes otros. Dudosos los más, vaya a saber, ¿no? Vaya a saber. Ojalá que haya sido Napoleón. Bueno. Vamos a escuchar un tango compuesto recordando esta sesión de espiritismo. Se llama Mano Blanca.
1: Sí.
3: Me gusta mucho la versión de Nelly Omar.

0: Era Nelly Omar. En La Venganza Será Terrible, Mano Blanca.
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0: Continuamos en La Venganza Será Terrible, señoras, señores. Este es el mejor momento para dar comienzo al siguiente segmento.
5: En esta casa está todo roto.
6: Y sí.
5: Nuestra habitual sección dedicada al problema de las cosas que se rompen en el hogar y que nunca arreglamos.
6: Sí. Se van juntando. Lo mejor que aconsejan es no procrastinar.
0: Y bueno, viejo, pero no se puede estar.
6: No procrastinar.
5: Esa es otra palabra que no había.
0: Sí, sí, usa. Creo que es procrastinar. Es horrible la palabra.
6: Es dejar para más
5: adelante. Ahora.
6: Dejar para más adelante lo que puede hacer hoy.
5: No dejes para mañana lo que puedes hacer hoy.
6: Exacto. Hay
5: que arreglar. Procrastinador.
0: No procrastines tu resiliencia, podría decir.
5: Ya que, claro.
0: Claro, para juntar las dos tendencias.
5: Bueno, a continuación un ranking definitivo de los objetos domésticos que más se rompen.
0: ¿Este?
5: Sí, no, ese acertó. No. El picaporte que se sale de una puerta interior. Vas a abrir la puerta de la cocina o del dormitorio y te quedás...
0: Sí.
5: Con el picaporte en la mano.
0: Sí.
5: Discúlpeme. Al principio intentás ajustarlo con el tornillo diminuto que lleva abajo.
6: Sí, muy bien.
5: En un tiempo era un clavito.
6: Sí, un clavito también.
0: Sí, si no le mete un clavo. Sí.
5: Pero la rosca ya estaba barrida.
0: Sí.
5: Me barrieron la rosca.
6: Sí.
5: La solución definitiva: dejar la manija apoyada sobre el eje. Cada vez que alguien entra, tiene que meterla con cuidado.
0: Claro.
5: No sé si me interpreta lo que le quiero significar.
0: No, yo a cada uno que viene, yo estoy con un problema con una puerta.
5: Sí.
0: Que está en esas condiciones. Y entonces le ofrezco un picaporte.
6: Eso es lo que dice el informe.
0: Claro, el encaja.
6: Claro, el picaporte con el fierrito.
5: Yo tengo, ¿sabe qué? La puerta del baño que se me abre.
6: Sí.
0: Sí.
5: Y yo por ahí estoy en el baño y se abre la puerta.
6: No, pero ¿y no tiene nada para trabarla?
5: Sí, un pedazo de queso de rallar.
0: Señor,
5: sí,
0: por favor.
5: Queda casi nada. Lo encajo debajo de la puerta.
0: No, no sé en qué posición está usted.
5: Si llega, ¿en este momento?
0: No, no, digo. Si llega con la pierna.
6: Con la pierna, sí, por
5: claro,
6: ahí.
5: Puede sostenerla con la pierna.
0: Sí, claro, sí. Si está en una emergencia.
5: Bien. El botón del inodoro con doble comando. ¿Qué es esto?
0: Sí, sí, ahora hay doble comando.
6: Ahora hay doble comando. Tiene dos botones el
0: mucho
6: inodoro.
0: Mucho o poco.
6: Aprieta uno de los botoncitos, sale poquita agua.
5: Y después aprieta el otro.
6: Y aprieta el otro y sale un poquito más.
0: Eso para cuidar
5: para ahorrar agua, ¿no es
0: cierto? Cuidar el planeta.
5: Claro. Sí, sí. Yo soy el defensor del planeta hasta cuando...
0: Bueno,
5: sí,
0: en
5: todo momento.
0: Los inodoros canadienses...
5: Sí.
0: Los mejores del mundo. Creo que estará entre los mejores inodoros del mundo, podríamos decir. Tienen los botones que dice piénselo antes de oprimir.
6: Sí, pero bueno, algo hay que usar. Llega un momento
0: algo que usar, pero puede administrar. Se juntan dos, tres amigos.
5: Claro.
0: Que estén, digamos, sincronizados.
5: Claro.
0: Y nos ahorramos una...
5: Nos ahorramos dos.
0: Sí.
6: ¿Sabe lo que yo vi? Una casa ecológica que utilizan esto que estamos hablando, el baño.
0: Sí.
6: Se llaman aguas grises.
5: Claro. Sí. ¿Eh? Ya no son negras, sí, son grises. No,
0: bueno. Es un tango aguas grises, sí, seguro. Sí.
5: Bueno,
6: y que riegan las plantas.
0: Riegan, claro.
5: El mecanismo más exigido del hogar.
0: Sí.
5: El botón del inodoro. Cuando empieza a fallar, cuando me entres a fallar, el agua corre derecho al desagüe sin detenerse. En lugar de cambiar la válvula, desarrollamos un toque maestro. Hay que apretar el botón dos veces.
6: Sí, sí.
5: O darle un golpecito seco al final para que el flotante suba y corte.
6: Sí.
5: Este truco, Manuel.
6: Manual.
5: Pasa a ser un conocimiento heredado de padres a hijos, claro, para que viven en la casa.
0: Y bueno,
6: lo que pasa es difícil desarmar todo. A veces, si uno puede mantener estos trucos de apretar.
5: Nunca vi nadie que lo arreglara.
6: Eso. Por eso.
5: Sí, sí. ¿Para qué lo arreglas? Si uno ya, uno sabe.
6: Sí. Quedándole
5: ahora,
6: dos veces.
5: Cuando en la casa entran personas que se incorporan.
0: Sí. Y sí.
5: Bueno,
6: visitas.
5: Tiene que ir uno.
0: ¿Visitas o hay gente que hace pasantías?
5: Visitas, o gente que. Usted tiene un amante.
0: Pasantía sentimental se llama.
5: Fenómeno.
0: Es una milonga.
5: Entonces, la tipa tira.
6: Tira el botón y no.
5: ¿Y usted con qué cara le va a ir a escucharme?
6: No, aparte es un papelón. Porque
5: usted, varias horas después, va usted al baño.
6: Claro.
5: Plumba le hace y no le hace un comentario. Como diciendo, che, vení que te enseño a tirar
6: lo
5: la
6: que
5: cara.
6: Pasa mucha.
0: No, pero ella le va a preguntar.
6: Pero mucha gente.
5: No te anda el botón del baño.
0: Claro, le va a decir.
5: A mí sí me anda, es una buena respuesta.
6: Bueno.
5: Y es casi el principio del fin.
0: No, es el principio del fin.
6: Ahora,
5: a mí sí me anda es una frase.
0: sí, horrible.
5: Que señala el comienzo de una ruptura.
6: Mucha gente va al baño y al ver que no puede solucionar el tema de
5: claro,
0: exacto,
6: de la evacuación de
0: sí,
6: no quieren salir porque ¿cómo salen?
0: No, claro, ¿cómo salen?
5: No, pero esto anda el
6: sí, pero no pude activarlo yo el botón.
5: No, sí lo puede activar. Lo que no puede hacer es que cargue de nuevo.
6: Ah.
5: O sea, el perjudicado es el que viene atrás.
0: El después.
5: Ah. El que viene atrás, el tipo que viene atrás.
0: Claro.
5: Ve que el inodoro está tirado.
6: Sigue la agüita sin.
5: Y después, cuando él quiere tirar la cadena, no anda.
6: Está vacío.
5: Ahí es donde él tiene que empezar a dar voces. Imagínese, usted va a la casa del doctor Karajansian, por ejemplo.
6: No, me agarra una vergüenza.
5: Pide permiso para ir al baño, va al baño y se encuentra con ese problema.
6: No, me agarra una
5: vergüenza. Y le empieza a dar voces. Doctor, doctor, le grita desde adentro.
0: No, pero después, cuando sale, le dice: doctor, me parece que no le carga.
5: Sí, ya vi, dice.
0: Bueno, bueno, bueno, por eso.
5: Bueno, ventilador de techo que un día no arrancó más.
6: Sí, dificilísimo de arreglar también. ¿Eh?
5: Un verano, dice, hizo clac y no giró nunca más.
6: Sí.
5: Probablemente sea el capacitor.
6: Exacto.
5: De
0: siempre
5: mango,
0: es eso.
5: O la llave, no sé lo que es un capacitor.
0: Yo tampoco, pero es eso.
5: Es una palabra también.
0: Sí.
6: No, no, es un.
5: Pero bajar el aparato da tanta pereza.
0: Ah,
5: que quedó como de adorno colgante.
6: Sí, sí. Es horrible desarmarlo.
0: Sí. Yo tengo uno en esas condiciones, que gira a una velocidad que.
5: Miserable.
0: No hay ni brisa, nada. No se registra casi de movimiento.
6: En cámara lenta.
0: Sí, entonces no.
5: Y usted no tiene una escalera.
0: Tengo, pero
6: ¿sabe cómo tiene que trabajar?
0: No tengo voluntad.
6: Tiene que trabajar con los brazos para arriba todo
0: claro,
6: el tiempo.
0: Todo lo que sea levantar brazos.
5: Yo que estoy estudiando ahora para bailar en clase.
6: ¿En serio?
5: Ah, imagínese.
0: No puede hacer eso, ¿eh?
5: No.
0: No lo puede hacer.
5: Bueno, el eso cajón no. Del freezer congelado y trabado.
0: Sí, se le traba.
5: ¿Cómo es eso?
6: Se pega.
5: ¿Qué cajón?
0: Hay empresas que tienen cajones
6: de plástico
5: que se tira así, se en vez tira. De abrir la tapa.
0: Claro, que se sacan. Oh, abre la tapa, pero también tiene cajón. Pero eso se le traba porque
5: se
0: le
5: hielo, claro.
0: Se le armó hielo.
5: Tiene que comprar un rompehielos.
0: Sí, pero.
5: Rompehielos General San Martín.
6: No, sí. Rompe todo.
0: Un picahielo.
6: No, porque rompe el cajón.
0: Ah, no,
6: todo.
0: Porque puede romper el.
5: No se le ocurra tratar de romper el hielo del congelador con una cuchilla.
0: Claro.
5: Porque. ¿Qué pasa? La cuchilla rompe los tubitos que acarrean el gas del
6: exacto.
5: aparato. Y ese gas es venenoso.
6: Bueno.
5: O me parece a mí.
0: ¿Cómo se...? Ese es el gas...
6: Perdón.
0: ¿Cómo
6: el
0: se
6: gas
0: llama?
6: Freón.
0: Gas freón.
5: Freón. ¿Qué tal, freón?
0: Freón.
6: Sí. Yo lo que le aconsejaría, desenchufe la heladera al freezer, unas horas, eso se va a derretir, va a liberar los cajones.
0: Se me pudre todo.
6: Bueno, y bueno, no, que señor. La quiere toda.
0: Tengo pescado.
6: Sí.
0: 8 kilos de pescado que me traje de Mar del Plata.
5: Sí. Sí. Lo trajimos en el ónibus. Bueno, el colchón. Ah, a ver qué dice acá. Para sacarlo al cajón hay que hacer palanca. Ah, no lo haga, dice.
0: No.
5: Y no, da mucha pereza desenchufar todo.
0: Es lo que dijo el señor.
5: Eso es lo que... El colchón deforme y con memoria.
0: Sí.
5: Si tuviera. Si hablara el colchón, ¿no?
0: Memorias del colchón.
6: El colchón se va a
5: Memorias de un colchón.
6: Sí. Se deforma por el mismo peso. Si usted duerme del mismo lado y su mujer es chiquitita y pesa 40 kilos.
0: Perdón, ¿quién había?
5: Que divorciarse.
6: No,
0: pero. ¿Quién había puesto a la mujer en un colchón? No hablamos, es un caso hipotético. No,
6: bueno, pero le estaba diciendo al señor. Si el señor está de un lado. En el caso mío, de mi lado hay un pozo. En el colchón.
5: Bueno, pero ustedes lo que tendrían que hacer con su señora esposa es dormir un día cada uno.
0: Claro, y ir
5: cambiando de lado.
0: Y también de orientación.
5: Sí, sí.
0: Entonces, tiene que ir cambiando todo el rato. Entonces, bueno. Parejo todo.
6: Bueno,
0: es un deterioro parejo.
5: Si el colchón se mantiene parejo y la relación estable.
0: Bueno. ¿Cuánto dura un colchón?
5: Acá dice 10 años.
6: El mío tiene
0: 10 años.
6: 30, creo.
0: 30 años, pero sí, eso ya no sirve. ¿Cómo no va a tener un agujero?
6: Pero, perdón.
5: Pero esa es otra época, cuando los matrimonios duraban más.
0: Sí, pero 30 años de colchón es imposible.
6: Perdón, nuestros abuelos nunca cambiaron un colchón.
5: No, bueno, incluso este colchón es de nuestros abuelos.
0: No, bueno, por favor.
6: No cambiaba nadie un colchón. ¿Qué es cambiar un colchón cada 10 años?
0: Yo cada 2 años tiro el colchón, tiro todo, compro todo nuevo. Porque ahora la tecnología que hay de colchones.
6: Sí, ahora hay
5: es tan mala que duran solo 2 años.
0: Este me lo hice traer de Canadá, donde compro el inodoro.
5: Sí. Ahí mismo, en el mismo negocio.
0: Es el mismo negocio porque le dan, si compra 2 inodoros, le dan un colchón.
5: Un colchón.
0: Sí, un colchón de regalo.
5: Así y si compra 2 colchones.
6: Que eso es lo que iba a decir, qué lástima, porque tiene que comprar 2 inodoros.
0: Sí, tiene que comprar 2 inodoros, pero bueno, lo tiene por las dudas el otro.
5: ¿El otro inodoro?
0: Y sí, porque si se le raja...
5: Sí, lo que puede poner es un inodoro así para parejas muy enamoradas.
6: Sí.
5: 2 inodoros en el baño.
0: Claro.
6: Bueno, pero yo no iría.
0: ¿Por qué no iría?
6: Por una cuestión de pudor.
0: Pero señor, dijo no pareja bien, enamorada.
5: Imagínese.
6: ¿Pero qué tengo que...?
5: Tiene que tener una persona que tiene que tener mucha confianza.
0: Sí.
5: Pero no cualquiera.
6: No, pero no es confianza.
0: Se dan ánimo entre los dos.
6: La pareja para compartir cosas lindas, no lo más siniestro del ser humano.
0: Pero ¿cómo va a ser siniestro, usted, señor? Hable por usted.
5: ¿Por qué no va? El colchón deforme es lo que hemos dicho. Y ahora vienen puertas de armario y cajones rebeldes.
6: Sí,
0: sí.
6: La puerta de armario.
0: Porque se le hincha.
6: No, o las de armario se abren solas.
0: Claro,
5: sí,
0: pero
5: se abren.
6: Sí.
0: Sí.
5: Y además se le rompe el mecanismo de cierre.
6: Sí, sí.
5: Sea llave o lo que sea.
6: Una porquería.
5: Generalmente uno lo cierra con un papel.
6: Sí.
5: O si es un ropero, con un pedazo sobre todo.
0: Claro, la manga.
5: Claro.
6: Sí, sí.
0: Pero sí, a veces se le traba de arriba y le baila abajo por ahí.
5: Sí, bueno, porque también esa puerta también se hincha.
0: Y sí.
5: Sí, sí, sí.
0: Déjelo, no haga nada.
5: Las bisagras ceden, la guía de los cajones se tuercen, el ropero queda con una luz de 5 centímetros abierta, el cajón de las medias requiere de un curso de ingeniería para abrirlo, cerrarlo. Si te das maña, lo acomodás un día, pero la semana se vuelve a zafar. Lo que pasa es que madera de muy mala calidad, madera que incluso florece a veces.
6: Claro, cada vez sacan más fresco el pino. A veces está hasta verduzco el color, verduzco.
0: Bueno, claro, pero ¿qué lo trajeron? Recién el...
6: Casi vivo.
5: Se pidió algo acomodado su presupuesto, es esto.
0: Y bueno, claro. No, pero esto yo me hago traer la madera de Misiones.
6: Ah, Jerique de Canadá la traía, porque ahí en Canadá hay mejores aros.
0: ¿Mejor? ¿Usted se va a tener que repartir?
6: Hay unos bosques espectaculares.
0: No, en traigo de todo Petiribí, traigo yo.
6: Ah, ¿sí? Bueno.
0: Todo duro, bueno, olvídese.
5: La persiana en penumbra eterna. El sistema de cintas, poreas, es las persianas que se suben y bajan, no anda ninguno.
0: No anda ninguno.
5: Y cuidado, porque cuando andan, el día que dejan de andar, se precipitan.
0: Sí.
5: Le pueden cortar la cabeza.
6: Pero te va a poner la cabeza abajo cuando está.
5: Claro, por ejemplo, hay una manifestación.
6: Sí.
5: Y usted se asoma a la cabeza para verla, se le cae la persiana encima, le rebana la cabeza que cae en medio
0: de la manifestación
5: que piensa, empieza a gritar. Con los dirigentes a la cabeza o con la cabeza a los dirigentes. Y sí, lo amenazan a usted.
0: Claro, que está ahí.
5: Usted, que el cuerpo suyo está con las dos manitos ahí saludando.
0: Sí.
5: Mientras la cabeza está en manos de un dirigente sindical.
6: Pero por favor, pierde unos minutos. Arriba de la persiana hay una madera.
0: Sí. ¿Esta?
6: No, una madera que se llama portarrollo.
0: Sí, no es la madera que se llama así, es un portarrollo que de madera.
5: Ahí se alojan los murciélagos.
6: Exacto, sí, claro.
0: Mire, los edificios nuevos, los arquitectos han decidido no poner más persiana. ¿No veo que no hay más persiana?
5: No, el vidrio nomás.
0: No hay postigo, no hay nada. Usted después pone una cortina, arréglese.
5: Arréglese,
0: porque no viene más.
5: Enfrente de mi casa hicieron un edificio nuevo.
6: Sí.
5: Que yo prácticamente como si fuera de la familia. Están todos ahí, pasan desnudos. Y a algunos le ponen una cortina
0: trasera.
5: Claro. Una cortina de nylon, ahí nomás. O pegan papeles de diario.
0: Y no hay más persianas, ni postigos, ni nada que se le parezca.
5: Bueno, último, las canillas.
0: Sí.
5: Las canillas, el culpable suele ser el cuerito, una pequeña arandela de goma que sella el paso del agua. Con el tiempo se gasta, se reseca. Bueno, cambiarlo toma 10 minutos.
0: Sí, señor.
5: Cuesta monedas, pero preferimos cerrar la canilla con la fuerza de un titán.
6: Claro, y la sigue dando rojo.
5: Empieza a cerrar la canilla y sufre un desmayo.
0: Claro, y después le giran falso eso.
5: Bueno, la puerta con banda sonora propia,
6: al
5: chirrido. ¿Sabe que hay que echarle un poco de aceite cualquiera de la cocina?
0: Sí.
5: Y lo más tranquilo.
0: Bueno, claro, sí, funciona un poco, pero...
6: También venden un producto que tiene una letra y un número, lo compra...
0: Sí, dos letras.
6: Y dos números.
0: Sí.
6: Lo compra a cualquier lado.
0: Es increíble ese producto.
6: ¿El producto?
0: Yo le pongo a todo.
6: W40.
5: ¿Qué?
6: W40.
0: Sí.
5: ¿Qué es?
6: ¿Qué? ¿No lo conoce?
0: Es un spray.
6: Es un spray, lo pone en cualquier lado.
5: ¿Para los ruidos?
6: Sí.
0: Le afloja, lo que quiera aflojar, se lo afloja.
5: Me lo voy a comprar. Mañana me lo compro.
0: Sí.
6: ¿Pero nunca lo vio?
5: No.
6: Bueno.
0: Le tira todo.
5: Acá yo tenía una puerta que hacía ruido.
0: Sí.
5: Tuvieron que venir los albañiles para lijarla. Y mirá, vos me compraba un... ¿Cómo se llama?
6: W40.
0: WD40.
5: Sí, amigos.
0: Sí.
5: W40 auspicia...
0: Sí, ya es mucho. La venganza
5: será terrible.
0: Sí.
5: Bueno.
0: Hay otro, es azul.
5: No hay más. Soporte de la ducha que perdió el eje. ¿Qué es esto?
6: Cada tanto hay que hervir la roseta de...
0: ¿Usted se la hierve la roseta o se la hierve alguien?
5: Me la hago hervir.
0: Se la hace hervir.
5: Me la hago hervir y me tomo el jugo.
0: ¿Por qué? Oh, señor, por favor. Yo no voy a continuar de esta forma.
6: No, pero...
0: Yo me compré una roseta de este porte.
6: Sí.
0: Que no sabe...
6: Usted es el bailarín, ¿no?
0: Señor,
6: el profesor.
0: Estuve ahorrando para comprarme esta roseta.
6: Sí.
0: Ya soñaba con esta roseta.
6: Claro.
0: Quiero la roseta, quiero esa. Y encima es regulable.
6: Sí, sí.
0: Porque veo que usted la orienta.
5: Claro, para el lado que más le gusta.
0: Como le gusta que le caiga. A mí me
6: pero
0: gusta
6: se
0: que
6: le puede
0: caiga,
6: llenar de sarro.
0: ¿De
6: le
0: qué?
5: De golpe.
0: No, en diagonal me gusta que le...
5: Ah, le gusta en diagonal.
0: Hay gente que le gusta más recto.
5: Sí,
0: ¿no?
5: Sí.
0: Eso va según cada uno.
5: Bueno, y finalmente sillas en zona de peligro.
0: Sí.
5: Toda casa tiene varias sillas rotas.
0: Sí.
5: El uso diario, bla, bla, bla. ¿Sabe qué pasa? Mucha gente tira la silla para atrás cuando se sienta.
0: Sí.
5: Yo en casa tengo una silla que tiene unos apoyabrazos y cuando vienen personas maleducadas, enseguida se les cae. porque se apoyan justamente en la polla brazo,
0: sí,
5: de un modo exagerado.
0: No, pero se le cae porque tiene la polla brazo.
6: ¿Puedo decirle
0: roto?
6: Algo, y se lo voy a confesar, varias de las sillas suyas las rompí yo.
0: ¿Pero cómo varias? ¿Cuántas?
5: Y por eso yo lo estaba mirando, fíjate. No,
6: sin que usted se diera
0: sillas.
6: Sin que usted se diera cuenta.
0: ¿Pero cómo las rompe? ¿Qué hace?
5: Mirá, claro, se tira para atrás.
6: Y hacen ¡pam! ¿Viste? Y como que se rompe la madera o algo.
0: Claro, pero las
5: sillas... Sí, son sillas de una calidad discutible. ¿No? De la famosa marca discutible.
0: Lo que pasa es que aquí estamos acostumbrados a que se sientan bailarines.
5: Claro.
0: Que es otra cosa.
5: Pero el bailarín prácticamente se sienta en el aire.
0: Sí.
5: No necesita silla.
0: No le
5: va. Saca la silla y queda sentado. Sí.
0: No le rompe una silla, por eso no. ¿Le vio la silla del Teatro Colón cómo están? Impecable, sin uso, parecen estrenadas ayer.
5: Bueno, sí, las estrenamos ayer.
0: Ah, bueno.
5: Bueno, no tengo más nada que decir.
0: Bueno, hay que ponerse a laburar, flaco. Y a
5: no te sientes cosas. Ahí que baila, es sí. La advertencia.
6: Sí, la silla sí.
0: Sí, o uno tiene que dar, eso también es incómodo, usted que había señalado el caso del amante...
6: ¿Qué amante?
0: El señor dijo, yo no
6: me
0: dije.
6: Me perdí el capítulo.
0: Puso un ejemplo.
6: No dijo que era amante.
0: No, dijo, puso un ejemplo.
5: Ah, claro.
0: Si usted tuviera un amante, una cosa hipotético, y le tiene que explicar cómo se tiene que sentar para no caerse.
5: No, claro.
0: Es engorroso.
5: Es engorroso.
0: Es incómodo.
5: Lo mismo que también las sillas que tienen como una esterilla.
6: Sí, abajo.
5: Abajo.
6: Para los resortes.
5: No, ¿qué resorte? No, tiene, viene la esterilla.
0: Sí, como las toles.
5: Debajo de la esterilla, el vacío.
0: Sí.
5: Pero se suele romper la esterilla.
6: Sí, claro.
5: Y claro, y ahí, imagínese, ¿no?
0: Sí.
6: Ah, la esterilla al vacío, claro, las he visto, sí.
5: O la silla de paja,
6: sí.
5: Que están así nomás que abajo también está el vacío.
6: Sí.
5: Usted, por ejemplo, si se sienta desnudo,
0: y no,
5: se levanta y se lleva la silla.
0: ¿Pero qué está haciendo, señor? ¿Qué está haciendo? Mire que la paja se vence.
5: Sí.
0: Es así.
5: Después de...
0: ¿Tarde o temprano?
6: Sí. A veces tarde.
0: Sí, pero... ¿por qué? Porque es un material noble. Es un material...
5: No hay nada más noble.
0: Es un material noble. Noble, pero débil. Porque hay materiales que son nobles...
5: Pero fuertes.
0: Pero fuertes, duraderos, como el petiribí que le dije recién.
5: Sí, no va a comparar un petiribí con...
0: Sí. No,
5: con nada.
0: No, realmente no.
5: Bueno, extraordinario informe.
0: Gran informe.
5: Que nos deja en una situación más conveniente para nuestro hogar.
0: Bien, mire, veo que llegó el sordo Gansé.
5: Ahí está, hablando de... Sí,
6: lo veo Manuel Moreira.
0: También. Creo que también. Está Manuel. Así que los vamos a hacer pasar y aquí, mientras acomodamos las cosas, hacemos una pausa.
5: Espera que voy a cambiar la silla.
0: Por favor.
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0: Continuamos en La Venganza Será Terrible y ya llegan los estudios de las 750. Nuestro querido y nunca bien ponderado maestro, el sordo Arnaldo. La voz de Manuel Moreira. Muy buenas noches, maestro. Por favor, bienvenido sea usted y usted también, Moreira.
8: Buenas noches. ¿Cómo le va?
0: Bien, muy bien. Aquí administrando los pedidos del público.
8: Sí.
0: Y románticas. Lo primero que veo es románticas.
5: Gracias.
0: No le digo, señor.
6: Hace un montón que no lo piden.
5: Hace mucho.

0: Muy bien.
1: Habemos bolicheiro do Brasil. Bolero. Exclusivamente música del Brasil. Un número, por favor.
2: 15.
1: ¿Cómo?
2: 15.
1: ¿Qué le pasó? Traduzca.
3: 15.
2: 15.
1: 15.
2: 15.
1: 15.
3: 15.
1: 15.
3: 15.
1: Desafinado.
3: Oh. Desafinado.
4: Más desafinado será usted, señor.
1: Desafinado.

0: Recuerden que el WhatsApp de La Venganza es 11-6585-5580. Eso para toda la Argentina, si están afuera, 54-911, ¿verdad?
1: Bien.
0: Todo el número.
2: Sí.
1: Muy bien.
0: Y siempre mensajes escritos, porque no recibimos.
1: Sí, puede que pongan el nombre también, porque
0: y
1: a
0: también,
1: veces ponen
0: todo
1: el mensaje.
0: Y hemograma completo.
2: ¿Y cómo es el Instagram?
0: El Instagram es La Venganza Insta, ¿verdad?
1: Sí,
0: sí, La Venganza, Venganza Insta. Insta. Así, todo junto.
3: Bueno, ¿qué canción hay que cantar?
0: Silbando.
2: Hay que silbar.

0: Bueno, ya que veo que Gillespie está ansioso por tocar su instrumento.
1: Así es.
0: Le solicitan para Alfredo Blue Monk. Es una posibilidad.
2: ¿Se puede con tanto frío?
1: Sí, sí, sí, sí, sí. Por ahí sale un poco alta la afinación, pero...
3: ¿Cómo lo quiere?
1: Lento, vamos a hacerlo. Lento, un blues lento, ¿eh?

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1: Señoras, señores, debemos marcharnos. Aquí hay una programación que continúa y nosotros nos vamos por la puerta, por la misma por la que entramos.
2: Por la de atrás.

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1: ¿Qué tal, amigos? Buen día, buenas tardes, buenas noches. 2:01 a.m. en la República Argentina. 12:08 °C la temperatura en Buenos Aires. Estamos abriendo este encuentro el miércoles 15 de julio de 2026. Hasta las 5 de la mañana, ya lo saben ustedes, estamos aquí para repasar la información, intercambiar alguna que otra idea, algún concepto, para los que no estamos durmiendo a esta hora de la madrugada, que es lo que debe hacer cualquier ciudadano en el mundo por la noche, y el placer de estar junto a Emma Grisetti para poner en marcha la máquina hasta las 5, siempre con el agradecimiento por la colaboración en el respaldo informativo a Verónica Díaz, ¿eh? Así que nos ponemos en marcha, si les parece bien, con la información, con los temas sobresalientes del día, y después desarrollamos la actividad de este miércoles, que es clave en la historia del deporte argentino, porque hoy juega la selección buscando un espacio en la final frente a nada menos que Inglaterra. Así que de eso vamos a comenzar a hablar en un segundo nada más.
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1: Bueno, arrancamos por orden. España eliminó a Francia y es finalista del Campeonato del Mundo. La Furia Roja venció 2-0 a Francia con tantos de Oyarzábal de penal y de Pedro Porro en Arlington. Tras la victoria, Luis de la Fuente afirmó que siente algo que debe ser parecido a la felicidad. Escuchemos al técnico.
2: Ahora es difícil describir lo que uno siente, pero sí, creo, entiendo que sueña que sea algo parecido a la felicidad y al orgullo que reitero una y otra vez de dirigir a un grupo de jugadores tan excepcionales como este. Y todavía queremos seguir haciendo mejor las cosas y nos queda un paso más. Vamos a intentar conseguirlo. Ahora hay mucha tensión acumulada, es una grandísima responsabilidad. Estar en la final del Mundial es un lujo y hay, es solo para los elegidos. Uno tiene que asimilar todo esto allá cuando empezamos, no en esta concentración, ¿no? Allá cuando empezamos años, bueno, hace casi cuatro años atrás, y con una idea, y esta idea pues hemos sido fieles a ella y nos ha traído hasta aquí, así que orgulloso, insisto.
1: En conferencia de prensa después, el director técnico finalista afirmó que tiene ilusión por jugar con la albiceleste por su amistad con Lionel Scaloni, y lo escuchamos.
3: Ayer hablábamos de que esta final España-Francia podía ser este partido una final anticipada, pero de igual manera creo que comenté yo también que el partido Argentina-Inglaterra es otra final anticipada. Nos encontramos, sabéis el detalle, conocéis las cuatro mejores selecciones del ranking FIFA. No ha pasado nunca eso en la historia. Demuestra el potencial futbolístico que hay en este Mundial. Y créeme, ahora mismo no estamos para preferencias. Nos da igual, cada uno con sus peculiaridades. Obviamente no es lo mismo el fútbol de Argentina que el fútbol de Inglaterra. No es lo mismo el fútbol europeo que el fútbol sudamericano. Yo tengo mucha ilusión por enfrentarnos a Argentina por la amistad que tengo con Lionel Scaloni.
1: Bueno, muy bien. Argentina va a enfrentar a Inglaterra en la última semifinal hoy a las 4 de la tarde. Lionel Scaloni afirmó que la selección saldrá con lo mejor del equipo en relación al desempeño actual de los jugadores, porque ayer hubo una conferencia de prensa. Vamos a escucharlo al técnico argentino.
4: Es difícil, hemos jugado partidos de muchos minutos y la idea es salir con lo mejor que tenemos. Han recuperado bien, si alguno tendría algún problema seguramente no forme parte del inicio mañana, pero en principio todos los que terminaron cansados, con calambres también, y ya veremos mañana en base a eso qué cambios hacemos. El equipo que va a salir mañana será el que mejor entiendo yo que tenga que jugar. Da igual si ganaron, si no ganaron, son campeones o no campeones, no. Siempre hice lo mismo, después me puedo equivocar como siempre, puede pasar, pero en ningún concepto. El jugador que sale es por lo que dio, es por lo que está dando, y eso es lo que haremos mañana.
1: Bueno, hay que decir que firme con su posición, el técnico argentino reiteró que el duelo ante los ingleses se trata solo de un partido de fútbol, nada que ver con la historia.
4: La realidad es que es un partido de fútbol, ¿qué vamos? La realidad es que es un partido de fútbol. ¿Qué vamos a hacer? ¿Qué podemos hacer nosotros con todo lo que pasó hace años atrás? Es inútil. Forma parte de nuestra historia todo lo que pasó. Triste, pero yo no me puedo poner acá a decir que es más que un partido. No me parece que corresponda. Hay gente que ha sufrido mucho. La realidad es que es un partido de fútbol con las connotaciones que tiene porque es un gran rival y nada más. Yo no estoy acá para meter todavía aún más hasta el fuego. Me parece que no corresponde. Y mis jugadores saben muy bien que es un partido, una semifinal de un mundial. Ya eso es un montón. Y todo lo otro fue toda una historia muy triste para nosotros como para volver a removerla. Sí, tenemos memoria, nos acordamos, pero no es necesario ahora mismo hablar de esto y hablar de solamente una semifinal de un mundial.
1: Al término de la práctica de puertas abiertas, ayer en Atlanta también habló Rodrigo De Paul y afirmó que está muy motivado para enfrentar a los ingleses.
5: Bueno, para mí, nada, todos saben que este tipo de partidos me encantan, me motivan, no sé, tienen un condimento especial en el cual me despierto un montón de cosas, así que nada, viviéndolo con, sobre todo con mucha alegría, es una selección que nunca enfrenté, así que lo estoy viviendo eso, con mucha alegría, con mucha emoción, con mucha ansiedad, tengo muchas ganas de que llegue el día de mañana, y después respecto a la otra, la verdad que no lo sé, el técnico no dio el equipo, ustedes saben que no lo da hasta mañana, así que bueno, pero muy tranquilo.
1: Bueno, mientras tanto, de aquí decimos subordinación y censura como otra forma de represión. La ministra de Seguridad de Milei confirmó que acordaron con el gobierno de Estados Unidos que no se podrá ingresar al estadio con camisetas o insignias de las Islas Malvinas. Alejandra Monteoliva calificó el reclamo por la soberanía como un mensaje de odio y por eso no se permitirá el encuentro de la jornada de hoy. Esto dijo la ministra.
6: Y está prohibido ingresar con cualquier elemento, ya sea una bandera, una camiseta, que incluya o que tenga contenido provocador.
7: Si yo estuviese allí, que no estoy, y llevo una remera con las Islas Malvinas y que dice las Malvinas son argentinas, no me van a dejar.
6: Exactamente, sí, porque está definido que ni mensajes de odio ni contenido político, claro. Y las Malvinas son argentinas es un mensaje político, podría entrar mañana a las canchas.
1: Después vamos a hablar un poquito de esta Bullrich de segunda selección. Mientras tanto, se reaviva la investigación de la causa cripto, la estafa Libra. El juez Marcelo Martínez de Giorgi concedió las apelaciones contra la resolución que apartó a las víctimas y elevó el expediente a la Cámara Federal, la cual dará su resolución luego de la feria judicial. Adorni, la bandera de la corrupción. La justicia prepara un informe clave sobre el patrimonio del ex vocero y le daría 15 días para justificar su patrimonio. El lapso se justifica por la complejidad que tendrá el requerimiento, según dicen en Comodoro Py. Adorni tendrá que explicar sus ingresos desde su asunción en el gobierno de Milei. A propósito, el gobierno avanza con el desguace del programa Volver al Trabajo. La justicia revocó la cautelar que mantenía la asistencia y habilitó el cierre del plan que contemplaba solo 78.000 pesos mensuales para cada beneficiario y alcanzaba a unas 900.000 personas. Por otra parte, el gobierno acorralado está evaluando el pago a las universidades tras el fallo de la Corte que obliga al Poder Ejecutivo a cumplir con la ley de financiamiento. Trascendió que los fondos se transferirían en las próximas liquidaciones, aunque ahora esperan la fecha definitiva. Más del que se escapó al Mundial, el viceministro de Justicia, Santiago Viola, suspendió una reunión del Consejo de la Magistratura y se fue a los Estados Unidos. En las últimas horas se conoció que el funcionario libertario suspendió la agenda para asistir al encuentro entre Argentina y Suiza y que compró entradas de reventa que cuestan hasta $5.000. Desde el Poder Ejecutivo aseguran que había pedido una licencia y que volverá el viernes, aunque se desconoce si también va a asistir hoy a la semifinal. Los números de la realidad, o más o menos, la inflación fue del 1,9% en junio. El INDEC informó que el índice de precios al consumidor acumula una suba del 16,8% en el último semestre y 33,5% a nivel interanual. Los alquileres, las tarifas subieron y son los que tuvieron mayores incrementos. También las alzas del mes se registraron en recreación y cultura con un 4,2%. Vivienda, agua, electricidad, gas y otros combustibles aumentaron 3,3%. Mientras tanto, los argentinos descreen del dato de la inflación. Un informe de la consultora Centrix revela que la mayoría de los votantes de La Libertad Avanza están en desacuerdo con el bajo índice del INDEC y que el 70% de ellos reconoce la caída de sus salarios. La canasta de pobreza, hablando de la economía, le ganó a la inflación. Una familia necesitó más de 1,5 millones de pesos para no ser pobre en junio. El Instituto de Estadísticas y Censos informó que la canasta básica total se aceleró y aumentó un 2,2% en el sexto mes del año, mientras que la canasta básica alimentaria subió 1,3% respecto a mayo, por lo que una familia tipo necesitó ingresos por más de 689 mil pesos para no caer en la indigencia. A propósito de los números, el gobierno anunció un proyecto para blindar el INDEC y que no se puedan dibujar las estadísticas. Así lo indicó el vocero presidencial Adrián Rabié. El anuncio se da a pesar de que hace 6 meses que Milei mantiene sin actualizar la canasta de referencia del índice de precios al consumidor. Escuchemos al vocero.
8: El día de ayer, en la visita de los legisladores, escuchando al presidente, Santurio hizo una propuesta, propuso blindar al INDEC. Acá la duda es que de repente puede haber deflación y un gobierno, que no, claramente no va a ser el de Javier Milei, puede dibujar los datos del INDEC para tratar de mostrar que no hay deflación y entonces poder distribuir utilidades. Para que no pase eso, se habló de blindar al INDEC. Es una idea, por el momento, que el presidente celebró el día de ayer y por eso se estará trabajando seguramente en los próximos días para darle sustancia.
1: El nuevo Adorni también habló de la morosidad de las familias. Para el gobierno no son sus políticas, sino las víctimas de ellas, los responsables de la morosidad récord, en realidad producto de la caída de los ingresos populares y del empleo que llevó al sobreendeudamiento para cubrir gastos más esenciales. Llevan la tarjeta al límite, dijo Javier, y después quedan apretados, asegurando el nuevo vocero presidencial que ya empieza a tener algún parecido con su predecesor. Por otra parte, evitó dar precisiones sobre la respuesta a la incursión del buque militar británico en aguas argentinas. Aseguró que el canciller Pablo Kirchner se va a pronunciar al respecto, pese a que ya pasaron más de 10 días del hecho. Además, aseguró que Milei trabaja todos los días por recuperar las Malvinas y trató de minimizar su idolatría por Margaret Thatcher. Lo escuchamos de nuevo.
8: El canciller se va a pronunciar en breve sobre estos temas que preguntaba. Yo ahora no tengo esa información. Y sobre el tema de Margaret Thatcher, yo creo que las palabras del presidente creo que fueron sacadas de contexto. Lo que él valora en Margaret Thatcher tiene que ver con el plan de estabilización, la baja en la inflación y una parte de su ideología económica. Pero, digamos, esto no invalida el hecho de que el presidente Milei, con mucho liderazgo, está tratando de recuperar las Malvinas todos los días.
1: ¿Cuánto durará este muchacho, no? En ese cargo, nos preguntamos. Una información señala que hubo un sismo en Neuquén, también se registraron movimientos en Catamarca y San Juan, registrado por el Instituto Nacional de Prevención Sísmica durante la tarde de ayer, con una profundidad de 5 kilómetros y fue percibido en Añelo, Cutralcó y Plaza Huíncul. En el plano internacional, en Venezuela siguen los operativos de remoción de escombros. El balance por el doble sismo de hace 3 semanas alcanzó los 4.700 muertos, en tanto el número de heridos se mantiene cerca de 17.000. Mientras tanto, en Medio Oriente, Donald Trump notificó al Congreso de Estados Unidos sobre la reanudación de los ataques militares contra Irán. Con una carta enviada el 10 de julio, el republicano precisó que las operaciones serán limitadas, medidas, planificadas y ejecutadas para minimizar bajas civiles. 12 grados 8 la temperatura en Buenos Aires, 80% la humedad, del cielo parcialmente nublado. Para hoy se espera una máxima de 17 grados. 2 de la mañana, 14 minutos.

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2: Bueno, muy bien, aquí estamos. Estamos acompañando mutuamente a la radio desde el lado de ustedes y nosotros a ustedes creemos el panorama de esta jornada que arranca obviamente desde el lunes o desde el fin de semana cuando la Argentina le gana a Suiza. Empieza toda una suerte de maniobras, por cierto, esperables, no por eso menos reprochables desde el punto de vista de la connotación del partido que la Argentina va a jugar hoy a las 4 de la tarde. Pero ayer, más allá de los manuales de la frialdad corporativa y lo que dice Scaloni, que también tiene que bajar una señal lógica hacia los jugadores, antes de que comience a rodar la pelota, hay un partido que se juega con la burocracia, con un poco de miedo y sobre todo con la idea de anestesiar la memoria nacional. Lo escuchaba ayer el querido Eduardo Esteban hablando de la identidad para tratar de explicar esta decisión a la que adhirió la ministra de Seguridad, como me gusta decir, esta Bullrich de segunda selección que se llama Alejandra Monteoliva, ejecutando el libreto sumiso que la consagra como eso, ¿no? Como haría el Bullrich o todo este gobierno que realmente se pone de rodillas y hace de felpudo. Y la ministra confirmó los detalles de un mega operativo coordinado con la FIFA, el FBI y las autoridades norteamericanas, con 1.600 agentes. Ingresos diferenciados, cacheos extremos, digamos, pongamos que está bien esto. A ver, el problema surge cuando la seguridad se disfraza de censura y de entrega, cuando bajo el paraguas de evitar mensajes provocativos, la FIFA y las organizaciones meten en la misma bolsa las expresiones de odio con el reclamo soberano por Malvinas. Dice la ministra con una docilidad que espanta que no se podrá ingresar al estadio con banderas, carteles, ni siquiera camisetas que lleven la silueta de las islas. Contenido político le llaman. Provocación, dicen los tecnócratas que entienden al fútbol únicamente como un producto de góndola, libre de impurezas históricas. Pero este no es un hecho aislado de la FIFA. Esto pasa en el territorio del imperio, en este mundial de la deshumanización y de la doble vara, el mismo mundial que mandó a dormir a México a la selección iraní, que deportó un árbitro bajo la sospecha paranoica de que podría ser terrorista, que bolsiqueó de manera humillante las valijas de todas las delegaciones y que al mismo tiempo le prohíbe la identidad de los pueblos, llena las canchas de alcohol para aceitar el negocio. No sé si será el mundo al revés o una hipocresía que no se puede medir, pero estamos en una Copa del Mundo donde, por ejemplo, Rusia está completamente excluida y censurada por el conflicto en Ucrania, pero que es organizada, digitada y decidida bajo el amparo de los Estados Unidos, de Donald Trump, el que invade, bloquea, bombardea a su antojo y que hoy, una vez más, se van a presentar como los jueces morales del planeta, diciendo quién tiene derecho a jugar y quién tiene derecho a recordar, a memorar. Lo que duele es que haya una complicidad de los de acá, un gobierno argentino que aplaude esta humillación y que agacha la cabeza ante el atropello, que no es raro, que es la consecuencia de la subordinación carnal de Milei a los gobiernos de Trump y Netanyahu, el resultado previsible de un tipo que no oculta su admiración por Margaret Thatcher, la responsable de hundir al Belgrano fuera de la zona de exclusión. ¿Cómo va a defender la Cancillería o el Ministerio de Seguridad del orgullo de Malvinas si le rinden pleitesía a quienes ejecutaron y sostienen este despojo colonial. Ahora veremos qué pasa, ¿no? Porque pretenden que el hincha argentino, incluso aquellos que llevan tatuado el archipiélago, que tienen Malvinas tatuadas en la piel, o el cancionero popular, el que no salte es un inglés, y el ADN de la identidad, ¿cómo van a hacer para que se desvista de la historia para entrar en la cancha exigiéndole dejar la camiseta afuera? Una prohibición explícita de la identidad argentina, ¿no? En el altar de ese globalismo neoliberal, si se me permite el término. La pregunta es, ¿desde cuándo la memoria de nuestros héroes, la soberanía territorial consagrada por la Constitución y el derecho internacional son mensajes de odio? ¿Desde cuándo la patria es una provocación? Y además, dicho desde acá, desde estos cipayos infames que gobiernan, es una forma alarmante de naturalizar el despojo del discurso oficial, esta entrega que además es cultural, que prefiere ciudadanos de plástico, consumidores mudos, que no molesten al poder, ni a los socios comerciales que están allá en el norte, ¿no? No quiero extenderme mucho con esto porque es el pensamiento que surge cuando se puedan ver hoy imágenes de cómo van a ser los ingresos, cómo requisen los trapos en la cancha allí en la puerta del estadio de Atlanta, en la ciudad de Atlanta. Lo que van a poder hacer es lo físico. Ahora, no se van a meter, imagino, con un precinto de seguridad en la lengua, ni mucho menos el sentimiento. Así que la propia Monteoliva, esta mujer que fue echada de Córdoba después de un alzamiento de la policía, dijo que no puede taparle la boca a la gente, que es mucho más complicado. Digamos que más boluda no se consigue al mismo tiempo. Es difícil taparle la boca a la gente. Y ahora será bueno escucharlos. Por lo pronto, perdón, este miércoles, por lo pronto la leyenda va a buscar un nuevo capítulo, ¿no? La selección argentina. Pero para completar esta mirada a la señora ministra, a los del imperio, a la memoria, no se la puede dejar afuera de la cancha. La memoria entra con la gente. Además está en el cántico, está en Muchachos, cantado en Qatar, está en la cita de Diego hace 40 años atrás, está en el pecho y viaja en el cántico y en la soberanía de la dignidad, que aunque no lo parezca, aunque se trate de señores que han invertido miles de dólares para estar en el estadio, no dejan de tener ese reconocimiento malvinero, que es una cuestión nacional y que está en nuestra Constitución argentina. Así que veremos esta historia de tratar de dejar la memoria en la puerta, una Copa del Mundo que en algún momento podremos repasar toda la deshumanización que ha aparecido y, por supuesto, el recurso del odio y las marcas que, como Eve Casado, la vicegobernadora de Mendoza, han tenido a lo largo de este mes extenso que va a terminar el próximo domingo. 2:30 casi en la República Argentina. Estamos en el 11-7000-0750 y estamos también en nuestra cuenta de Instagram, Tarde o Temprano OK. Los espero hasta las 5 de la mañana.
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1: Bueno, seguimos por aquí, 2:35 minutos en la República Argentina. Estamos saludando a amigas y amigos que ya están dando el presente a través del 11-7000-0750. No hace frío, va a ser una jornada linda. Ojalá salga un poco más de sol, al menos en esta parte del país no tan nublado. Mario, no lo va a lograr la ministra, no entiende nada esta mina. Estoy de acuerdo con Scaloni, hay que bajar la espuma, el dolor persiste. Y él es el director técnico, los políticos tienen que hacer las cosas bien, dice Mari de Congreso, manda cariños. También Ángel desde Virreyes, en San Fernando, resulta muy repulsivo la genuflexia y la alegría que sienten estos tilingos de La Libertad Avanza cuando cumplen todo lo que les ordenan sus amos gringos. Era humillante ver a Milei y su hermana en la Embajada de Estados Unidos, al costado, lejos de la gente de mayor rango, aplaudiendo como monitos el espectáculo que estaban presenciando. Él manda un abrazo, Ángel, desde Virreyes. Bueno, es simplemente un comentario que surge sobre estas declaraciones insólitas de esta mujer respecto de qué van a hacer con los muchachos que tienen las islas tatuadas en el pecho, en la espalda, en algún lado. Les van a pedir que se tapen y se sacan la camiseta y se va a ver la silueta de Malvinas. Es algo realmente increíble. Más allá de que es cierto, es un partido de fútbol, y es también muy cierto que ya no estamos a 4 años de la guerra como ocurrió en el México del 86, tampoco está Diego, que estaría en este momento diciendo, ¿no? Maradona, uno piensa ese silencio tremendo que deja su ausencia, ¿no? Más y más en estos tiempos. Pero bueno, hay otros asuntos que me parece que vale la pena atender. Cada vez que el INDEC, no sé si les pasa a ustedes, yo a lo mejor es una deformación profesional, pero cada vez que el INDEC da los números en este gobierno de Milei, me acuerdo de aquella foto del grupo A de diputados, donde sonriendo y con cara de gesto de adusto atrás, estaban Patricia Bullrich, Sturzenegger y otros impresentables, sosteniendo un cartelito que decían eran los números elevadísimos de la inflación del gobierno de Cristina Fernández en el año 2015. Han pasado 11 años y aquí se festeja un 1,9, más o menos maquillado, como dijo este increíble vocero que consiguieron para reemplazar a Dorni, que ya se le está pareciendo bastante. Hay una cifra del 1,4, algo así. Búsquenlo el cartelito porque anda en las redes, anda con frecuencia, parece. Y criticaban ese 1,4, que nunca llegó a ser más del 2, recuerdo. Y festejan ahora el 1,9. Dicho sea de paso, vale la pena destacar, después podemos hacer repasar algo que prometí ayer, el desfasaje estructural que tiene la medición del INDEC. Pongamos que no la dibujen, pongamos que esté todo bien, que los números sean correctos, que los trabajadores están haciendo los deberes como corresponden. Lo que ocurre es que entre las cosas que se medían en 2004 y lo que hay que medir en el año 2026, no hay una situación similar. Está claro que no hay una situación similar. En tecnología, por ejemplo, y entretenimiento, ya nadie anda yendo al Blockbuster a buscar el DVD o la película. Tampoco nadie está comprando discos compactos, que siguen arrastrando ponderaciones que integran esta cuestión. Tampoco están los argentinos comprando el diario en papel, y la telefonía fija es un recuerdo, porque ahora seguramente la mayoría que tiene un acceso a la conectividad viene con el teléfono acompañando. y además hay una gran desactualización de mecanismos que tienen que ver con la tecnología, que hoy serían medidos como corresponden los nuevos pesos pesados del cálculo que acá el INDEC diluye con, por ejemplo, cuestiones imposibles de medir todos los meses y que no se pagan, por ejemplo, turismo y hotelería, equipamiento del hogar y electrodomésticos. No andamos comprando todos los meses un lavarropas, una heladera, todo el mundo. Y la enorme pérdida del poder adquisitivo que ha dejado de, por ejemplo, contratar servicio doméstico y mucho menos servicio doméstico en blanco, donde se han perdido muchísimos empleos. Todo eso está calculado en el índice de precios al consumidor. No están, por ejemplo, las aplicaciones en general, tampoco los cambios en las dietas específicas. Se siguen tomando en cuenta otra forma de producto. Y es curioso porque si midieran con la actualización, el precio de los alimentos y las bebidas perderían peso al lado de los servicios, conectividad y las plataformas, que son las que arrastran, y también obviamente una medición que tendría que ver con el gasto en educación y en salud, que en este momento, al haberle recortado, por ejemplo, medicamentos a jubilados y prestaciones médicas, encarecería un poco más la cosa, más allá de la comida y de los alimentos, ¿no? Hay que ver, después vamos a meternos un poquito más con esto, pero los números del 1-9 que se festejan, que más o menos el 1-9, el 2, diría un amigo en la cuadra, me cago en la diferencia, estamos frente a una realidad que supera en más de un 60% en medio año del cálculo que tenía el gobierno para todo el año. Para todo el año 2026 la inflación iba a ser del 10%, siento para el mentiroso de Caputo, y ya es desde 17 casi en el primer semestre. En fin, bueno, sigamos recibiendo oyentes, amigos, al 11-7000-0750, queremos escucharlos, quiero ver cómo estamos de ánimo por el fútbol, por los precios, por la vida, lo que quieran contarnos al 11-7000-0750, a ver qué dicen los amigos.
2: Hola Mario, Augusto de Chingolo. Bueno, realmente esta ministra de Seguridad, Montes y Saña, tiene una torpeza y una genuflexión manifiesta. Aparte, nunca dicen la verdad, ninguno de los integrantes de este gobierno. Ahora nos quieren convencer que ellos están trabajando para recuperar las Malvinas cuando el presidente ha dicho que la ganaron en una guerra. Y si vos admitís que la perdiste en una guerra, vas a reclamar que te la devuelvan. No tiene ningún sentido ni coherencia las mentiras que dicen, que ya no saben ni qué decir. Aparte es una torpeza absoluta, ya que de ese modo no está más que promocionando el tema de las Malvinas y instalando en toda la sociedad para quién gobiernan esta banda de piratas farsantes y mentirosos. Augusto de Chingolo.
1: Gracias. Bueno, muchas gracias, Augusto. El tema de no mezclar la política con el Mundial, viéndolo desde el punto de partida de aquel día del sorteo de la Copa del Mundo, ¿se acuerdan ustedes cuando Infantino le da el premio de la paz de la FIFA al criminal Donald Trump? De ahí para adelante, el tema de que los iraníes vayan a dormir a México y jueguen en Estados Unidos, el árbitro, esto que decía, que lo sacaron, lo deportaron, todas estas cosas tienen que ver con la política. La FIFA es una organización, por cierto, algo mafiosa, pero es una multinacional de raigambre política profunda. No por casualidad, Macri, Mauricio Macri, está en la fundación de la FIFA. ¿Qué están diciendo? Que no quieren mezclar con la política o mensajes de odio, etcétera, etcétera, cuando los mensajes de odio flotan en el ambiente. Y aquí, tendrían que pedirle la renuncia a la vicegobernadora de la provincia de Mendoza, ¿no?, que volvió ayer con la derrota de Francia a atacar y maltratar a los jugadores de la selección gala. Bueno, vamos a poner música en un ratito. Antes termino saludando a la gran cantidad de mensajes que llegan. Hola, buen día, soy Omar El Placero, escuchándote con insomnio. Gracias, Omar. El reventado del presidente reivindicó a Thatcher y Reagan y llevar banderas con las islas es un mensaje de odio. Estos hicieron estallar el cipayómetro cuando celebraron el 4 de julio en lugar del 9. Que se vayan al carajo, dice María Pía de Avellaneda. Gracias, querida compañera, por estar escuchando. Jorge de Lanús. Hola, ¿qué tal? Es asquerosamente absurdo que se prohíban símbolos de Malvinas en el Mundial. Da vergüenza que hasta los nuestros, como el mismísimo Scaloni, sostuvo que era un partido más y que no había que mezclar con la política. Entonces, que me explique qué fue excluir a Rusia del Mundial o prohibir a la selección iraní permanecer en Estados Unidos y tener que alojarse en México. Entonces, ¿qué carajo es eso? ¿No es política? Bueno, es lo que acabo de decir, ¿no? ¿Qué le pasa al pueblo que no salta? Se pregunta Jorge de Lanús. Disculpa a lo largo del mensaje. Para nada. Nada que disculpar, amigo, ¿eh? Buen día, Mario. Mientras lo escuchaba, pensaba, yo tengo dos primos que estuvieron bajo bandera en el conflicto bélico y uno de ellos afirma, si habría una contienda, iría otra vez. Y en el 86 fue un gran desahogo para ellos. Es como si hubieran ganado algo más. El ser patriótico, yo tenía apenas 22 años, pero me acuerdo en el 86 a mi viejo mirando la tele blanco y negro, antena de Papa y la Espica y Víctor Hugo y el abrazo grande y fuerte y sus lágrimas ante los goles de Diego. Malvinas Argentinas, Sebastián de Chingolo, dice. Hay un tema que se llama El Visitante, Alma Fuerte o Atravesado Todo Límite, Hermética. Ah, nos pide esa música. Bueno, muchas gracias, ¿eh? Así estamos, recibiendo con mucho placer a los amigos y las amigas de la madrugada en este escenario del partido de Argentina-Inglaterra, más allá del resultado, obviamente todo lo que rodea a la organización, el destrato incluso de Trump con la presidenta mexicana, todo esto es realmente bochornoso. Por ahí hay algún artículo que voy a ver si lo busco, porque hubo discriminación, hubo homofobia, hubo racismo, hubo violencia verbal, cánticos que se permitieron graciosamente desarrollar, incluso si no me equivoco, ayer hubo un minuto de silencio por una masacre. Digamos que esta cuestión de ser selectivo desde el punto de vista de la incorporación o no de elementos que tienen que ver con la política, forma parte de la política de la FIFA, que discrimina y que hace que únicamente el interés vaya degradando la calidad del producto, que no cuida mucho, que es lo que sucede adentro del campo de juego, ¿no? Allí yo lo defiendo, Scaloni, es un partido de fútbol. El tema es lo periférico, lo grosero, y como decíamos ayer, la venta primero de los medios y después el desarrollo del partido, y después veremos cómo reaccionan todos aquellos que durante todas estas horas, desde que la Argentina se clasificó para la semifinal, vinieron blandiendo la idea de la batalla, de la guerra y la mar en coche. En fin, 2:48 minutos. Esperen que mire cómo está el tiempo. 12 grados 8 la temperatura en Buenos Aires, 80% la humedad. El cielo está parcialmente nublado. Máxima 17 grados para el día de hoy. Tenemos una tarde, me parece, con un poquitito de sol. Ojalá aparezca a la hora del partido, que es a las 16, andaremos por los 17, 18 grados. Hasta las 5, tarde o temprano.

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1: Bueno, muy bien, seguimos repasando las noticias del día. Obviamente se lleva puesta buena parte de nuestra intervención hoy el tema del fútbol, pero ayer habló este vocero, este muchacho que no sé cuánto tiempo va a pasar para que le den una patada en el culo peor que Adorni, tratando de justificar primero la posición de Milei de adorador de Margaret Thatcher y Ronald Reagan, señalando que lo que admiraba de Thatcher era la gestión, bla, bla, bla, bla. Como si fuera diferente, ¿no? Una cosa frente a la otra. Y lo otro que dijo también, que retrotrae a las primeras apariciones, cuando le dijo a la gente que se abrigue para ahorrar y no pagar tanto las tarifas en invierno. El tipo ayer se metió con la morosidad de las familias en una falta de respeto tan, tan absoluta que realmente da asco, ¿no? Da asco el gobierno y da asco estos personajes que ponen así a interactuar con los medios, periodistas que siguen teniendo restricciones y que muchos de ellos calladitos, que criticaban mucho la gestión de comunicación de los gobiernos peronistas, ahora se la guardan y se quedan calladitos o putean ahí amablemente. Para el gobierno no son las políticas, sino las propias víctimas de las políticas, los responsables de la morosidad que tienen las familias, producto de la caída de ingresos, etcétera. Y la gente dijo, este muchacho, llevan la tarjeta al límite y después quedan apretados. No sé si estará enterado o realmente la provocación llega a estos niveles, que la gente está endeudada para morfar, para comer. Yo estaba pensando mientras estaba leyendo las declaraciones de este Javier, que era un diputado gris, oscuro, de La Pampa, metido ahí en la Cámara, poquito pasa desapercibido en el paisaje de tantos, un inútil como estos pasa desapercibido, pero cuando se exponen y empiezan a hablar, realmente uno saca el perfil del espejo de esta sociedad que tenemos y lo que hemos puesto dentro del Congreso de la Nación. Culpar a las familias de la morosidad que tienen, o lo que decíamos ayer, los que trabajan con la moto o la bicicleta en las aplicaciones y que deben un promedio de 900 lucas cada uno por arreglos o compra del vehículo para poder seguir trabajando, realmente no es ya una falta de respeto, sino es un desprecio por el país que gobiernan y lo que representan, ¿no?, cada uno de ellos. Pensaba, mientras hablaba ayer con un comerciante de proximidad, las cosas que han dejado de comprar los argentinos y que tienen que ver con la salud, aunque no sea necesariamente pasando por la farmacia. Por ejemplo, la crema dental. Ha caído la venta de crema dental. La gente no tiene para lavarse los dientes. No alcanza la guita.

la higiene personal está en descuido y, por supuesto, la centralidad está en tratar de llegar comiendo al día 20 y después la magia y el milagro y seguramente la solidaridad de familias, de amigos y el endeudamiento. Este muchacho Javier dice que la culpa es de los que se endeudan porque estiran la tarjeta al máximo, ¿no? Realmente son lamentables. Bueno, 11-7000-0750. Hay más noticias para este boletín, diría el querido Ariel Delgado, en el recuerdo. Muchas informaciones tienen que ver con la política en la Argentina, más allá de que la culpa de los endeudados sean de todos ustedes, de todos nosotros. Está el tema de la aceleración del gobierno a las reformas que tienen que meter en el Congreso, al mismo tiempo que están tratando de seguir cubriendo y disimulando la situación interna, que entre ellos es bastante grave, por cierto, y que se les enquilomba un poquito más con las provincias que tenían el sueño de tener candidato propio, la candidatura propia, gobernadores, intendentes, y que ahora con el tema de las colectoras para conseguir levantar la manito para las leyes que quieren, están desarmando la expectativa de aquellos que son integrantes del partido de Milei en todos los distritos del país. El gobierno quiere apurar, quiere aprobar la venta irrestricta de tierras a extranjeros, quiere suspender las PASO, y hay, sin embargo, internas como siempre, que ayer también fueron abordadas o tomaron parte de la famosa mesa política que maneja la hermana del presidente, ¿no? Mientras tanto, la carta orgánica del Banco Central, la visita de Cristalina Georgieva, están esperando que venga la aprobación en el boletín del Fondo Monetario para que vean que están haciendo las cosas bien mientras hay un país que está más cerca de la paz de los cementerios que de una Argentina distinta. Ponemos música hasta las 3 y seguimos.

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1: Hora 3 en la República Argentina. Son las 3.
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2: De la mañana, un minuto, gracias por estar. Estamos repasando la información en esta jornada del miércoles 15 de julio de 2026. 12 grados 8 décimas la temperatura en la ciudad de Buenos Aires, 80% la humedad, el cielo está parcialmente nublado, máxima de 17 grados para el día de hoy. España eliminó a Francia y es finalista del campeonato del mundo. La Furia Roja venció 2-0 a Francia con tantos de Oyarzábal de penal y de Pedro Porro en el partido disputado en Dallas. Tras la victoria, Luis de la Fuente afirmó que siente algo que debe ser parecido a la felicidad y afirmó que tiene ilusión por jugar con la selección argentina por su amistad con Lionel Scaloni. A propósito, Argentina enfrenta a las 4 de la tarde a Inglaterra. Scaloni afirmó que saldrá con lo mejor del equipo en relación al desempeño de los jugadores. Veremos cuál será la formación. Y en el escenario del partido, como venimos marcando, la ministra de Seguridad de Milei confirmó que acordaron con el gobierno de Estados Unidos que no se podrá ingresar al estadio con camisetas o insignias de las Islas Malvinas. Calificó el reclamo de la soberanía como un mensaje de odio y por eso no se permitirá en el encuentro de hoy. Se reaviva la investigación de la causa cripto en la estafa Libra. El juez Martínez de Giorgi concedió las apelaciones contra la resolución que apartó a las víctimas y elevó el expediente a la Cámara Federal, la cual dará su resolución luego de la feria judicial. Adorni como bandera de la corrupción. La justicia prepara un informe clave sobre el patrimonio del ex vocero y le daría 15 días para que lo justifique. El lapso está explicado por la complejidad que tendrá el requerimiento, según señalan en Comodoro Py. Adorni tendrá que explicar sus ingresos desde su asunción en el Poder Ejecutivo en diciembre de 2023. El gobierno avanza en el desguace del programa Volver al Trabajo. La justicia revocó la cautelar que mantenía la asistencia y habilitó el cierre del plan que contemplaba solo 78 mil pesos mensuales para cada beneficiario y alcanzaba a unas 900 mil personas. Por otro lado, el gobierno parece acorralado y está evaluando el pago a las universidades tras el fallo de la Corte que obliga al Poder Ejecutivo a cumplir con la ley de financiamiento. Trascendió que los fondos se transferirán en las próximas liquidaciones, aunque aún no se ha fijado una fecha. El que se les escapó al Mundial, el viceministro de Justicia, Santiago Viola, suspendió una reunión del Consejo de la Magistratura, según se supo, y después viajó al Mundial. En las últimas horas se conoció que el funcionario levantó totalmente su agenda para asistir al encuentro entre Argentina y Suiza. La inflación, 1,9% en junio. El INDEC informó que el índice de precios acumula una suba del 16,8% en el primer semestre del año y 33,5% al nivel interanual. Empujaron alquileres y tarifas con los mayores incrementos. Mientras tanto, los argentinos descreen del dato de la inflación, incluyendo aquellos que votaron La Libertad Avanza. Un informe de la consultora Centrix reveló que la mayoría de los votantes de La Libertad Avanza están en desacuerdo con el bajo índice del INDEC y el 70% de los mismos reconoce la caída de sus salarios. La canasta de la pobreza le ganó a la inflación. Una familia necesitó en junio más de 1,5 millones de pesos para no ser pobre. El INDEC además informó que la canasta básica total se aceleró y aumentó un 2,2% en el sexto mes del año, y la canasta básica alimentaria subió 1,3% respecto a mayo, por lo que una familia tipo necesitó ingresos por más de 689 mil pesos para no estar en estado de indigencia. A propósito, el gobierno anunció un proyecto para blindar el INDEC y que no se puedan dibujar las estadísticas, según indicó el vocero Ravier, que además le echó la culpa a las familias por estirar la tarjeta para su endeudamiento, y mira el gobierno para otro lado, hablando de política y Gran Bretaña, sobre la incursión de un buque británico en aguas territoriales argentinas, sobre el cual la Cancillería aún no ha dicho nada. En Venezuela siguen los operativos de remoción de escombros. El balance del doble sismo de hace 3 semanas alcanza a más de 4.700 personas muertas, en tanto el número de heridos supera los 17.000. En el marco de la información internacional, hay que decir que Trump notificó al Congreso de Estados Unidos sobre la reanudación de ataques militares contra Irán. Con una carta enviada el 10 de julio, el presidente norteamericano precisó que las operaciones eran limitadas, medidas, planificadas y ejecutadas para minimizar bajas civiles. 12:08 la temperatura en Buenos Aires, 80% la humedad del cielo, está parcialmente nublado.

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2: Muy bien, 3:10 en la República Argentina. Gracias por estar del otro lado. Gracias por acompañarnos a lo largo de la madrugada, cada madrugada, aquí en Radio 750. A tantas y tantos amigos, desde luego. Quiero poner al día un poco el estado del tiempo en la ciudad de Buenos Aires. El dato actualizado sobre las 3 de la mañana está indicando que la temperatura no ha variado, 12 grados 8, 80% la humedad. Amigos que llaman, que nos dejan su mensaje, tenemos nuestro observador en España, Miguel Ángel Gallo, que está en Málaga. Dice: buenos días, espero que ganemos hoy y estemos en la final. Ayer los gallegos empezaron a festejar, dice, y están agrandados. Sería una alegría enorme llegar a la final y ganársela. Así se cerrarían muchas bocas. Que tengas una excelente jornada. El cipallaje argentino es vomitivo, sin palabras. Fuerte abrazo. Gracias. Muchos saludos con respeto y cariño de Ariana desde Lomas de Zamora. Muy cordial su programa. Acompaña las noches con reflexiones necesarias. Muchas gracias, Hola, Mario, buenas noches. Yo me sumo al pedido del tema de Alma Fuerte, El Visitante, a malvinizar siempre. Gracias siempre por tus palabras y compromiso, dice Natalia de La Matanza. Y Celia de Mataderos dice: todo es un espanto con este gobierno de cipayos depravados, e incluyo aparte de la justicia, que ahora permite eliminar el plan Volver al Trabajo. ¿Cómo no salimos en masa pidiendo la renuncia, me pregunto? Gracias, Celia, un abrazo. Gracias. 11-7000-0750, allí estamos esperándolas, esperando a los amigos hasta las 5 de la mañana, como hacemos cada día, y muy amables, de verdad, porque son muy buenas las noticias que nos dan estas cosas que se miden con números en los medios de comunicación respecto de el acompañamiento entre Alejandro Dolina y Pancho para este humilde programa que el 4 de julio apenas cumplió 2 meses de recorrida. Estamos ahí. La declaración del vocero en medio de tasas récord de morosidad que afectan a millones de hogares argentinos, el gobierno los culpó a los que están endeudados sin hacerse cargo de las consecuencias de sus políticas o falta de políticas. Las personas deben saber hasta dónde pueden tomar créditos, dijo el vocero nuevo, porque no se puede llevar la tarjeta al límite y después quedar apretado. Una explicación que obviamente es muy inteligente desde la perversión que tiene esta gente para trasladar a la víctima la responsabilidad. Es algo así como la lógica del femicidio, culpando a la víctima por cómo se vestía, por cómo se maquillaba, etcétera, etcétera. La misma historia. En el escenario de la realidad, el tema de morosidad viene siendo advertido por economistas y entidades del sistema financiero, porque ha alcanzado niveles récords en más de 2 décadas. Los préstamos personales tienen un 15% de irregularidad y las tarjetas de crédito 11% son los peores registros del sistema bancario, y entre los proveedores no financieros la situación es todavía más crítica. La mora llega al 26% en las billeteras virtuales, el 48% en las cadenas de electrodomésticos y al 58% en las casas del llamado efectivo ya, según datos del Banco Central. Sin embargo, según el gobierno, el error es de las familias al endeudarse por encima de sus posibilidades. Bueno, en algún momento esto va a explotar desde el lado más insólito. Aquellos que han sostenido y sostienen este gobierno van a tener que reclamarle la posibilidad de tener herramientas para recuperar la deuda que efectivamente, no sé si a ustedes les pasa, cualquiera que tenga un vínculo con un banco recibe dos o tres veces por semana la invitación a tomar un crédito o un préstamo y tentando a aquellos que están con falta de guita, porque lo saben, a que se vayan endeudando. El tema, hasta dónde pueden resistir estas entidades con el chiquitaje, más allá de que sus negocios pasen por otros andariveles del poder. La culpa es nuestra, ¿eh? Sos argentino, necesitas comer y le das a la tarjeta de crédito para poder hacerle frente a necesidades básicas inevitables, ¿no? Así estamos, en estas condiciones. Bueno, las 3:15 de la mañana, a esta hora, ustedes saben, desde este momento y hasta las 4, le dedicamos buena parte del programa a recordar cosas que sucedieron un día como el de hoy, 15 de julio. Antes me quedó en el tintero la idea de que Francia, pobre, el día de la independencia, allá el 14 de julio, dejó su aspiración mundialista. Digo esto ya que estamos porque en el año 1930 nació Jacques Derrida, el filósofo que es oriundo de Argelia, pero está muy vinculado a Francia, autor de obras como De la Gramatología, La Escritura y la Diferencia, La Diseminación. Se hizo famoso en los años 60 con su análisis semiótico conocido como deconstrucción. Ha sido uno de los pensadores más estudiados y más discutidos en la segunda mitad del siglo pasado. Derrida murió este siglo, en 2004. Y también hay que recordar, hablando de fútbol, cruzando todos los temas porque todo tiene que ver con todo, que hoy cumple años Mario Kempes, nacido en 1954 en Belville, en la provincia de Córdoba. Se inició en instituto, pasó a Central, a Rosario Central, antes de ser goleador del Valencia en España. El único futbolista que jugaba fuera del país en el plantel del Mundial 78. ¿Cómo ha cambiado el asunto, no? En esa Copa del Mundo fue el máximo goleador y una pieza fundamental, con dos goles en la final. Cuando el tramo final de su carrera regresó a la Argentina, jugó en River, fue campeón en el torneo nacional del año 81 y el Estadio Mundialista de Córdoba lleva su nombre. Se lo ve a Kempes, que hoy cumple 72, en las plateas de los estadios viendo jugar a la selección argentina después de aquel momento pionero, mirá vos, si no hay que mezclar la política con el odio, en el escenario en que se jugó la Copa del Mundo de la Argentina y lo que ahora quieren o pretende el gobierno de Milei. Bueno, vamos a completar esta primera recorrida memorando a Juana de Ibarburú, que muere en Montevideo a los 87 años, un día como el de hoy, en 1979, nacida en Melo, en 1892. Sus primeros libros fueron de poesía, Las lenguas de diamante y Rey salvaje, a los que siguieron títulos como La rosa de los vientos, una obra de carácter surrealista. A instancia de Juan Zorrilla de San Martín, recibió en el Congreso Uruguayo el título de Juana de América en 1929. Música con mujeres para la efemérides, porque está cumpliendo años hoy, nació en 1946, Linda María Ronstadt, cantante de música popular norteamericana, ganó 11 premios Grammy, 3 American Music Award, un Emmy, y fue candidata al Tony y al Globo de Oro, y sus álbumes han recibido múltiples calificaciones, certificaciones de oro, platino, multiplatino en el mundo. 79 cumple esta mujer que nació en Tucson, en Arizona, y que entre otras cosas cantó Toda mi vida, All My Life, que vamos a escuchar ahora.

Bueno, muy bien, ahí está cantando Linda Ronstadt. Vamos a cerrar esta otra parte con otra cantante de los Estados Unidos, pero antes quiero recordar al gran, enorme Juan Filioy, que murió en Córdoba el 15 de julio del año 2000. Escritor, tenía 105 años, había nacido el 1 de agosto de 1894, fue juez en Río Cuarto durante décadas y uno de los fundadores del Club Atlético Talleres. Publicó novelas como Op Loop, Caterva y La Potra, y los cuentos de Yo, Yo y Yo, Tal Cual y Gentuza, poemarios como Finés y Elegías, y el libro de Palíndromos Carcino. Todos sus libros tienen títulos de 7 letras. Así en la historia quedó el gran Juan Filioy. En el año 2010, en la Argentina, otra Argentina sin duda alguna, se sanciona la ley de matrimonio igualitario, se aprueba la ley, el país se convierte en la primera nación de América Latina en reconocer este derecho. La ley 26.618 modifica en parte los artículos del Código Civil sobre derecho en las relaciones de familia. La norma permite además que las parejas puedan adoptar. El debate cuenta con la oposición de sectores conservadores y de la Iglesia, que lideraba entonces Jorge Bergoglio, nada menos. En 13 años de vigencia de la ley, o 16 años ya casi, si no me equivoco, se han casado más de 6.000 parejas en todo el país. Y para un poco confortar a los franceses, si es que hay alguno escuchando, recordemos en el año 2018, el Mundial de Rusia, Francia goleando 4-2 a Croacia en Moscú, se convierte en bicampeón mundial de fútbol. Mbappé, que ayer jugó bastante apagado, se convierte con 19 años en la estrella de la Copa y elegido mejor jugador joven del torneo. Así que, bueno, para el recuerdo, lo de ayer, para olvidar. Y para el recuerdo también, alguien que está cumpliendo años hoy, también nacida en los Estados Unidos, el 15 de julio de 1953, Alicia Bridge, en Charlotte, nació el 15 de julio, cantante, coautora y además intérprete de un hit internacional que es el que vamos a escuchar. Comenzó a cantar desde muy chiquita y a los 12 años tuvo su programa de radio propio, The Alicia Bridge Show, transmitido cada sábado en la emisora WADA de Shelby, en Carolina del Norte. En el año 78 fue nominada al premio Grammy, donde interpretó esa canción conocida en la Argentina como Amo la Vida Nocturna, I Love the Nightlife, que es lo que vamos a escuchar cerrando esta efemérides.

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4: Bueno, muy bien, seguimos con ustedes, 3:29, casi las 3:30 de la mañana en la República Argentina. Antes de seguir con lo que nos envía la gente querida de Malena, para repasar la memoria colectiva del tango, quiero anticipar algo de lo que está por venir en materia de costo de vida, ya que estamos imbuidos de estas noticias de que gastamos más de lo que necesitamos, por eso estamos endeudados. Es curioso, ¿no? Por lo pronto es curioso que haya subido la temperatura en plena madrugada. De 12.8 pasó a 13.2, con el cielo parcialmente nublado, menos humedad, 71%, y máxima de 17. El asunto es que las tarifas, sobre todo, y el aumento del dólar del mes de junio, ponen otra vez en riesgo. Y nos preguntan, algunos especialistas se preguntan, ¿qué va a pasar en julio? Porque esto que para el gobierno es buenas noticias, con el tercer mes de presunta desaceleración consecutiva, hay que poner a prueba cómo sigue en el mes de julio, porque si bien, como dicen, se perforó la barrera del 2%, hay una suba del dólar del 5,3%, que se observó en el mes de junio, y el dato de inflación podría ser superior en este mes que está corriendo. Lo veremos cuando concluya el mes, ¿no? ¿Hay desinflación en julio? ¿Va a seguir bajando? ¿Se va a estancar? ¿O van a tener que hacer algún malabarismo para sostener el dibujo? Es lo que se pregunta en este momento buena parte de la gente que conoce un poquito más de economía. Bueno, buen miércoles. Creo que más temprano que tarde, si la oposición sigue metida en su guerra de egos y no presenta una propuesta sólida, se vienen 4 años más de esta gestión, dice Ángeles. Es el gran temor que tenemos muchos. Gracias por el programa, Manuel, desde Los Repollos, El Bolsón, en Río Negro. Un saludo grande a la gente que está en Río Negro. Por ahora se vienen salvando, ahora que pienso en Río Negro, se vienen salvando el tema de las frías, ¿no? Vamos a ver qué pasa con eso, si queda, obviamente, queda abandonado. Gracias por producir un programa interesante estas horas. Soy Marta de Villa Gesell, los acompaño desde Castel Sardo. Muchas gracias. Buenas madrugadas, que el pueblo argentino no se entristezca por la orden del presidente Milei, que la hinchada argentina que está en el Mundial no pueda cantar las canciones que son parte de cada Mundial. Para la hinchada que cambia la letra y diga que nos salta es de Milei. Y otros cánticos fuertes dedicados a Milei. Eso va a hacer que el mundo escuche lo que el pueblo argentino siente por este presidente. Usar la astucia y darle una lección a Milei. Muy bueno el programa. Todas las noches escucho. Soy Marcelo de Catamarca. y vamos a Argentina, que ganamos 4-1, dice confiado el amigo catamarqueño. Bueno, muchísimas gracias. Gracias por la participación y gracias por estar a esta hora de la madrugada en la Argentina, en todas las provincias, y también los argentinos que andan por el mundo, que también a esta hora, bueno, tienen la particularidad de que empiezan su día, sobre todo los que están en Europa y están escuchando en el arranque de la jornada. Bueno, a ver, vamos a ir a los tangos, si les parece, porque casi vivió un siglo, murió cuando estaba por cumplir 100 años. Hoy recordamos el nacimiento en 15 de julio del año 1900 de Enrique Cadícamo, que murió el 3 de diciembre del año 1999. Medio año más y tenía 100. Nació en General Rodríguez, provincia de Buenos Aires, cerca de Luján. Fue y es un autor fundamental que se caracterizó por su notable capacidad literaria, llevando la poesía del tango a un alto nivel y además jugando con el lenguaje callejero, urbano y lunfardo, sin llegar a procesos de vulgaridad. Un contemporáneo a Cadícamo, como fue León Benarós, lo describió como un muchacho eterno que parecía ir a contramano del tiempo, siempre impecable y de espíritu juvenil. Más allá de las partituras, Cadícamo, a quien tuvimos oportunidad de conocer en algunos pasillos de las radios hace muchos años atrás, Cadícamo tuvo una sólida producción literaria más allá de los tangos. Debutó en poesía con Canciones Grises en el año 1926, luego La Luna del Bajo Fondo en el año 40, y en el 45 un libro de poemas que se llamó Viento que lleva y trae, y publicó ya más acá cerca la novela Café de Camareras en el año 69 y su libro de memorias El Desconocido Juan Carlos Cobian en 1972. Vamos a ir escuchando tangos de Cadícamo para recordar su nacimiento el 15 de julio del año 1900. En una alianza con Pichuco, con Aníbal Troilo, produjeron temas monumentales como Garúa y por supuesto Pa' que bailen los muchachos, que Troilo, con la voz de Fiorentino, nos permite hoy disfrutar.

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Escribió más de 140 tangos registrados y que incluyen, entre otros, Nostalgias con música de Cobián, Garúa con la música de Troilo, Por la Vuelta con música de José Tinelli, Che Papusa Huí, Pompas de Jabón, Nunca Tuvo Novio, Tres Amigos, La Luz de un Fósforo, Ave de Paso, A Quien Le Puede Importar, más de 140 tangos. Y un enorme privilegio de marcar el inicio y el final de una era junto a Carlos Gardel, quien le grabó al menos 20 canciones. El último tango que le graba Gardel a Cadícamo en la Argentina antes de emprender su gira, que iba a ser la gira final, fue Madame Yvonne. Así que lo escuchamos.

Bueno, estaba mirando la lista interminable de los 140 tangos de Cadícamo, que no solo fue uno de los autores más prolíficos del tango, sino el hombre que logró fusionar sensibilidades de la poesía culta con el alma del arrabal porteño, a tal punto que para ir terminando vamos a escuchar al polaco Goyeneche cantando De todo te olvidas con la orquesta de Bafa Berlingeri. Pero De todo te olvidas, en realidad, en el vínculo literario, tiene que ver con versos de Evaristo Carriego y fue ganador del primer premio en el concurso de la compañía discográfica Max Glucksmann. Uno de los tangos que vamos a usar para cerrar este recuerdo de Enrique Cadícamo, pero podríamos estar varias jornadas, varios meses, sin repetir, repasando más de 140 tangos del gran Enrique Cadícamo, nacido el 15 de julio del año 1900, cuando creo que General Rodríguez pertenecía a la parroquia de Luján. Y aquí está entonces el polaco, sobre la base de Evaristo Carriego, De todo te olvidas.

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3: Bueno, aquí vamos, esperándolos a ustedes en el 11-7000-0750. Pueden opinar sobre el partido, obviamente no hemos metido ninguna consigna en este sentido. Estaba viendo a esta hora, es bueno ver los portales y las emisiones de lo que pasa en el mundo cuando es de día, amanecido ya en buena parte del planeta, sobre todo en Europa, donde en España, cuando estamos cerca de las 9 de la mañana, 9 menos cuarto más o menos, están festejando obviamente el pase a la final de la Copa del Mundo después de la derrota frente a Francia en el día de ayer 2-0, y la televisión y los portales franceses tratando de explicar la derrota, el opacado paso de la selección de Mbappé en el partido de la semifinal. Detalles de la Copa del Mundo que, para alegría de muchos, termina el próximo domingo, y para tristeza de otros tendrán que esperar 4 años para que se desarrolle de nuevo. Una que promete ser incluso más larga que esta, que empezó el 11 de junio, recordemos, va a terminar el 19 de julio. El que viene parece que va a ser de 64 países, esta vez fueron 48, así que veremos si realmente se consolida esa idea y cuánto puede durar la Copa del Mundo, que genera una rentabilidad notable en los Estados Unidos, y desde luego eso hace que sea este lugar elegido para esta multinacional del negocio futbolístico que se llama FIFA, ¿no? Bueno, datos, vamos a ir por otros temas porque la información no para, y muchos están recordando que hoy vamos a tener una gran atención dispuesta al partido, pero mañana, que es jueves, la Argentina se apresta a tener un paso atrás una vez más en materia legislativa, si es que se aprueba este tema de la enajenación de tierras. El Congreso mañana, la parte de los senadores, tiene un paso para dar con relación justamente a la agenda del día, que tiene que ver con este tema de la tierra, ¿no? Hoy están advirtiendo algunos analistas, algunos hombres y mujeres del campo popular, el riesgo que se está corriendo si se sanciona una normativa de esta naturaleza que agrave, la situación ya es bastante complicada, por cierto, que agrave el panorama de la extranjerización de tierras en la República Argentina, sobre todo cuando hay ya estados, no personas, hombres o mujeres, sino estados como Emiratos Árabes, que cuentan con hectáreas, miles de hectáreas, en territorio de la República Argentina. ¿Qué tipo de controles se van a perder para este modelo de extranjerización y pérdida de soberanía que pone de manifiesto el gobierno? Inclusive desde esta prohibición de llevar la imagen de Malvinas a la cancha, hasta permitir graciosamente en un enclave de los Estados Unidos en Tierra del Fuego y hacerse socio de la cabeza de la OTAN, que tiene en Malvinas la base más importante en el Atlántico Sur, una puerta abierta a la explotación petrolera, marítima, y desde luego el control sobre la Antártida, el continente que viene, donde la Argentina reclama para sí obviamente la bicontinentalidad. Esto mañana va a ser en el Congreso de la Nación, en la Cámara de Senadores, y habrá que estar muy atentos a ver lo que sucede con esta ley de propiedad de la tierra, que tanto peso.

jueces con empresarios del grupo Clarín para después dar a conocer medidas en contra de la persecución de Cristina Fernández, entre otras cosas, ¿no? Bueno, Lago Escondido es un lago que está escondido a los argentinos. Recuerdan ustedes que cada vez que hay que entrar por allí cuesta mucho y encima hay represión para todos aquellos que vayan a intentar ingresar con la guardia de seguridad que tiene este señor Lewis, que tuvo que pagar, me parece, 300 millones una fianza en los Estados Unidos porque es un delincuente, y acá los recibimos con los brazos abiertos, ¿no? Esto, hoy Argentina e Inglaterra, mañana parte de la entrega, si es que se sale con la suya al gobierno, de tener una normativa de esta magnitud. Muy bien, las 3:52 minutos en la República Argentina, 11-7000-0750, tarde o temprano, ok, en Instagram. Estamos hasta las 5 de la mañana, los esperamos. Gracias por la compañía, ¿eh? 12 grados, 13 grados 2, perdón, la temperatura en Buenos Aires en este momento y la humedad 71%.

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2: Bueno, muy bien, aquí estamos, 4 minutos para las 4.

0: 4 de la mañana en la República Argentina. Los festejos, estaba pensando, en Europa, en España, comenzaron ya con la llegada prácticamente de la medianoche, porque el partido que se jugó a las 21 horas de allá terminó como a las 11, así que los medios están reflejando festejos en las distintas ciudades. Y aquí me dice Pablo de Lugano que no la vieron ni cuadrada Francia. Saludos, jugó muy bien España. También agradezco a Petrus de Ortúzar, gracias, muy amable. Buenas noches, escuchando las 7:50, si el candidato peronista que se presente el 27 no renueva la justicia, 100% que ni se presente, dice Lalo. Bueno, hubo un intento en 2013, yo no sé si ustedes lo tienen presente, que empezaba a modificar un poco el tema del Poder Judicial en la República Argentina, y la Corte de entonces, más o menos estaban, salvo Rossetti y... No, Rossetti estaba, no estaba Rosenkranz, no, ni ninguno de los dos, ni Rossetti ni Rosenkranz, declararon que era inconstitucional la normativa que aprobó el Congreso para ir empezando a modificar el tema del Poder Judicial. Va a ser complejo, realmente, muy complejo, y va a tener que tener la suma del poder político una fuerza importante como la que tuvo Andrés Manuel López Obrador primero y Claudia Sheinbaum después, para poner en marcha este mecanismo fantástico que es la de elegir los jueces desde la Corte Suprema hasta los jueces inferiores por el voto popular. Bueno, Julio César de Cava, buen día. Mario, equipo, el cementerio realista y comprometido, más la gran variedad musical. Ah, no, perdón, cualquier cosa leí. El comentario realista y comprometido, más la gran variedad musical, hacen que este momento de radio sea realmente un lujo. Bueno, muchas gracias. Gracias, Julio César. Me tengo que poner los anteojos para ver bien las cosas. A veces no alcanzo a ver, ¿eh? Alguien me dice, Gabriel Liali, o Lali, que le tocó trabajar en varios mundiales, en varios partidos como el de hoy, atendiendo locutorios, agencias de lotería, y ahora la psicosis por el fútbol se transformó en una locura sin precedentes. Buenas madrugadas, querido Mario Equipo, acá escuchando tu hermoso segmento tanguero, hoy homenajeando al gran Cadícamo, tan talentoso y prolífico. Muchas gracias, es un placer, dice Silvia, desde el puerto de Olivos. Muchísimas gracias a todos y todas, muy amables de verdad, ¿eh? Alguien me mandó a través de Instagram un dato muy interesante que tiene que ver con el costo de vida, para ir cerrando esta hora. Si se manejara la nueva canasta, el impacto del precio de alimentos y bebidas sería mucho más bajo, porque la comida pesa menos en el total que, por ejemplo, las tarifas y los combustibles. Reflejan el peso real que el costo de energía tiene hoy en todos los hogares. Y lo más alto de todo, como decíamos más temprano, para medir como debiera hacerse, es la captura de los aumentos de abonos de internet, celulares y el servicio que se recibe a través de la telefonía celular o a través de los servicios de internet o los servicios digitales. Como eso no está en la medición del año 2004, o al menos no está tan desarrollado, la verdad que hoy la inflación está dibujada, porque se achata justamente porque toma en cuenta cosas que ya no estamos consumiendo ni utilizando, por ejemplo, la tecnología, los entretenimientos, el movimiento de taxis y remises tradicionales reemplazados por las aplicaciones de viaje, incluso los cambios en la dieta, ¿no? Porque cuando uno deja de comer carne, como se está verificando, o leche o pan, también ese impacto es menor y no es tomado en cuenta con la medición que data del año 2004. Bueno, hablando de 2004, las 4 de la mañana en todo el territorio de la República Argentina. Vamos a seguir hasta las 5 con todos ustedes.
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2: Hora 4 en la República Argentina. Son las 4.
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0: Muy bien, estamos repasando la información, 4 de la mañana, un minuto, en la República Argentina. En la ciudad de Buenos Aires, en este momento el estado del tiempo marca 13 grados 2 de temperatura, 71% la humedad, el viento del norte a 10 kilómetros, que hace que esté elevada la temperatura, y el cielo parcialmente nublado, con una máxima que va a andar alrededor de 17-18 grados para la tarde de hoy. España eliminó a Francia y es finalista del Campeonato del Mundo. La Furia Roja venció 2-0 a la selección de Mbappé, con goles de Oyarzabal de penal y de Pedro Porro en Arlington. Tras la victoria, Luis de la Fuente, el técnico, afirmó que siente algo que debe ser parecido a la felicidad. Lo escuchamos.
3: Ahora es difícil describir lo que uno siente, pero sí, creo, entiendo que sería que sea algo parecido a la felicidad y al orgullo que reitero una y otra vez de dirigir a un grupo de jugadores tan excepcionales como este. Y todavía queremos seguir haciendo mejor las cosas y nos queda un paso más. Vamos a intentar conseguirlo. Ahora hay mucha tensión acumulada, es una grandísima responsabilidad. Estar en la final del Mundial es un lujo y hay... Es solo para los elegidos. Uno tiene que asimilar todo esto. Allá cuando empezamos, no en esta concentración, no, no. Allá cuando empezamos, años, bueno, hace tres, casi cuatro años atrás, y con una idea, y esta idea, pues hemos sido fieles a ella y nos ha traído hasta aquí. Así que orgulloso, insisto.
0: Esto al cabo del partido. Después hubo una conferencia de prensa y el director técnico afirmó que se hace ilusión por jugar con la selección argentina y habló de su amistad con Lionel Scaloni.
4: Ayer hablábamos de que esta final España-Francia podía ser este partido una final anticipada, pero de igual manera creo que comenté yo también que el partido Argentina-Inglaterra es otra final anticipada. Nos encontramos, sabéis el detalle, conocéis las cuatro mejores selecciones del ranking FIFA. No ha pasado nunca eso en la historia. Demuestra el potencial futbolístico que hay en este Mundial. Y créeme, ahora mismo no estamos para preferencias. Nos da igual, cada uno con sus peculiaridades. Obviamente no es lo mismo el fútbol de Argentina que el fútbol de Inglaterra. No es lo mismo el fútbol europeo que el fútbol sudamericano. Yo tengo mucha ilusión por enfrentarnos a Argentina por la amistad que tengo con Lionel Scaloni.
0: Bueno, se parará la Argentina a las 4 de la tarde cuando empiece el partido frente a Inglaterra. Ayer Scaloni afirmó que la selección saldrá con lo mejor del equipo en relación al desempeño actual de los jugadores en la tradicional conferencia de prensa previa al partido. Lo escuchamos.
5: Es difícil, hemos jugado partidos de muchos minutos y la idea es salir con lo mejor que tenemos. Han recuperado bien, si alguno tendría algún problema seguramente no forme parte del inicio mañana, pero en principio todos los que terminaron cansados, con calambres también, y ya veremos mañana en base a eso qué cambios hacemos. El equipo que va a salir mañana será el que mejor entiendo yo que tenga que jugar. Da igual si ganaron, si no ganaron, son campeones o no campeones, no. Siempre hice lo mismo. Después me puedo equivocar como siempre, puede pasar, pero en ningún concepto el jugador que sale es por lo que dio, es por lo que está dando, y eso es lo que haremos mañana.
0: El técnico argentino además reiteró que el duelo ante los ingleses es solo un partido de fútbol, no se trata de la historia.
5: La realidad es que es un partido de fútbol. ¿Qué vamos a hacer? ¿Qué podemos hacer nosotros con todo lo que pasó hace años atrás? Es inútil. Forma parte de nuestra historia todo lo que pasó. Triste, pero yo no me puedo poner acá a decir que es más que un partido. No me parece que corresponda. Hay gente que ha sufrido mucho. La realidad es que es un partido de fútbol con las connotaciones que tiene porque es un gran rival y nada más. Yo no estoy acá para meter todavía aún más hasta el fuego. Me parece que no corresponde. Y mis jugadores saben muy bien que es un partido, una semifinal de un mundial. Ya eso es un montón. Y todo lo otro fue toda una historia muy triste para nosotros como para volver a removerla. Sí, tenemos memoria, nos acordamos, pero no es necesario ahora mismo hablar de esto y hablar de solamente una semifinal de un mundial.
0: También ayer, después de la práctica, en nombre de los jugadores del plantel habló Rodrigo de Paul, afirmando que está muy motivado para enfrentar a los ingleses.
6: Bueno, para mí, nada, todos saben que este tipo de partidos me encantan, me motivan, no sé, tienen un condimento especial en el cual me despierto un montón de cosas, así que nada, viviéndolo con, sobre todo con mucha alegría, es una selección que nunca enfrenté, así que lo estoy viviendo eso, con mucha alegría, con mucha emoción, con mucha ansiedad, tengo muchas ganas de que llegue el día de mañana. Y después, respecto a la otra, la verdad que no lo sé, el técnico no dio el equipo, ustedes saben que no lo da hasta mañana, así que bueno, pero muy tranquilo.
0: Bueno, por otra parte, lo oprobioso, ¿no? La calificación de mensaje de odio, el reclamo por soberanía en Malvinas, que habla de la subordinación y censura como otra forma de represión. La ministra de Seguridad de Milei confirmó que acordaron con el gobierno de Estados Unidos que no se ingrese al estadio con camisetas o insignias de las islas. Montioliva, Alejandra Montioliva, así se llama esta mujer, calificó el reclamo por la soberanía como un mensaje de odio y por eso no se permitirá en el encuentro de la jornada de hoy. Vamos a escucharle a esta mujer.
7: Y está prohibido ingresar con cualquier elemento, ya sea una bandera, una camiseta, que incluya o que tenga contenido provocador.
8: Si yo estuviese allí, que no estoy, y llevo una remera con las Islas Malvinas y que dice las Malvinas son argentinas, no me van a dejar.
7: Exactamente, sí, porque está definido que ni mensajes de odio ni contenido político, claro. Y las Malvinas son argentinas es un mensaje político, podría entrar mañana a las canchas.
0: No quieren el país que gobiernan, lamentablemente, ¿no? Mientras tanto, se reaviva la investigación de la causa cripto en la estafa Libra. El juez Marcelo Martínez de Giorgi concedió las apelaciones contra la resolución que apartó a las víctimas y elevó el expediente a la Cámara Federal, la cual dará su resolución después de la feria judicial. Adorni como bandera de la corrupción. La justicia prepara un informe clave sobre el patrimonio del ex vocero y le daría 15 días para justificarlo. El lapso está representado por la complejidad. Dicen que tendrá el requerimiento, según admiten en Comodoro Py. Adorni va a tener que explicar ingresos desde su asunción en el Poder Ejecutivo en diciembre del año 2023. Mientras tanto, el gobierno avanza en el desguace del programa Volver al Trabajo. La justicia revocó la cautelar que mantenía la asistencia y habilitó el cierre del plan, que contemplaba solo 78 mil pesos mensuales para cada beneficiario y alcanzaba a unas 900 mil personas. Por otro lado, acorralado por la justicia, el gobierno evalúa el pago a las universidades tras el fallo de la Corte que obliga al Poder Ejecutivo a cumplir con la ley de financiamiento. Trascendió que los fondos se van a transferir en las próximas liquidaciones, pero sin fijar aún la fecha. El que se escapó del Mundial, el viceministro de Justicia, Santiago Viola, suspendió una reunión del Consejo de la Magistratura para viajar a los Estados Unidos, reemplazando la agenda por hinchar en favor de la Argentina en el partido que la selección de Scaloni enfrentó a Suiza. Compró entradas de reventa por más de $5,000. Dicen que el viernes vuelve. Hablamos de la inflación. Fue del 1,9% en junio. El INDEC informó que el índice de precios acumula una suba del 16,8% en el primer semestre del año y alcanza casi el 34% a nivel interanual. Alquileres y tarifas como los mayores incrementos y además hubo algún registro sobre otro tipo de consumos. Mientras tanto, los argentinos descreen del dato de la inflación y sobre todo aquellos que votaron a Milei, revela que la mayoría de esos votantes están en desacuerdo con el bajo índice del INDEC y que el 70% reconoce la caída de sus salarios. La canasta de pobreza, mientras tanto, le gana a la inflación. Una familia necesitó más de 1,5 millones de pesos para no ser pobre en junio. El INDEC dijo que la canasta básica total se aceleró y aumentó un 2,2% en el sexto mes del año. Vamos a escuchar al vocero, porque el gobierno anunció un proyecto para blindar el INDEC y que no se puedan dibujar las estadísticas, así lo indica Adrián Ravier, un anuncio que se da a pesar de que hace 6 meses Milei mantiene sin actualizar, como venimos señalando, la canasta de referencia del índice de precios al consumidor. Esto dijo el vocero al respecto.
9: El día de ayer, en la visita de los legisladores, escuchando al presidente, Santurio hizo una propuesta, propuso blindar al INDEC. Acá la duda es que de repente puede haber deflación y un gobierno, que no, claramente no va a ser el de Javier Milei, puede dibujar los datos del INDEC para tratar de mostrar que no hay deflación y entonces poder distribuir utilidades. Para que no pase eso, se habló de blindar al INDEC. Es una idea, por el momento, que el presidente celebró el día de ayer y por eso se estará trabajando seguramente en los próximos días para darle sustancia.
0: El Adorni de segunda selección también habló de la morosidad de las familias. Para el gobierno no son sus políticas, sino las víctimas de ellas, los responsables de la morosidad récord. en realidad el producto de la caída de los ingresos populares y el empleo, ¿no? Llevó al sobreendeudamiento, pero Ravier dijo, llevan la tarjeta al límite y después quedan apretados. Por otra parte, hablando de política y soberanía, evitó dar precisiones sobre la respuesta a la incursión de un buque militar británico en aguas argentinas, asegurando que el canciller Pablo Kirchner se va a pronunciar al respecto, pese a que ya pasaron más de 10 días de estos sucesos. Y además, el vocero aseguró que Milei trabaja todos los días por recuperar las Malvinas y trató de minimizar su idolatría por Margaret Thatcher. Escuchamos.
9: El canciller se va a pronunciar en breve sobre estos temas que preguntaba, yo ahora no tengo esa información. Y sobre el tema de Margaret Thatcher, yo creo que lo que las palabras del presidente creo que fueron sacadas de contexto. Lo que él valora en Margaret Thatcher tiene que ver con el plan de estabilización, la baja en la inflación y una parte de su ideología económica, pero esto no invalida el hecho de que el presidente Milei, con mucho liderazgo, está tratando de recuperar las Malvinas todos los días.
0: Bueno, le falta nada más que comprar algunas viviendas y hacer algunas inversiones suntuarias para terminar pareciéndose a su predecesor, el malhadado Manuel Adorni. En Buenos Aires, 13 grados, 2 décimas la temperatura, 71% la humedad, máxima de 17 grados para este miércoles 15 de abril. 4 de la mañana, 12 minutos.

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4: Bueno, aquí vamos, 13 grados 2 la temperatura, 71% la humedad. Hoy se puede salir un poquito más liviano, menos abrigado, pero ojo porque son tiempos raros estos, 13.2, máxima de 17, va a ir mejorando para el resto de la semana. La temperatura máxima va a llegar a niveles de 20, 21 entre hoy, mañana y el sábado, y luego se producirá de nuevo algún descenso, según lo que dice el Servicio Meteorológico Nacional. Bueno, la Argentina e Inglaterra a las 4 de la tarde de hoy. Lamentablemente no vamos a tener el relato de Víctor Hugo. Las cosas que tienen que ver con el negocio le han impedido al nene estar en este Mundial como debería haber sido, justamente a 40 años de aquel 1986. Y en el análisis, así como al pasar, sin detenernos mucho a estudiar la cuestión, los medios hegemónicos se mueven de la forma similar en todo el mundo, ¿no? En España están medio como cuestionando al técnico Luis de la Fuente, que, como escuchábamos hace un ratito, en la conferencia de prensa dijo que le gustaría enfrentar a la selección argentina de su amigo Scaloni. Ya le están pegando por eso, sin que se hayan terminado los festejos, al técnico español. Bueno, pero esas son las cuestiones que tienen que ver con el Mundial, la Copa del Mundo. Después va a seguir la milonga, ¿no? Sin duda alguna, dando vueltas. La vida no se ha modificado y veremos cómo continúa la gestión del gobierno. Hay, más allá de los precios, la canasta de la pobreza sigue siendo una carga. Es muy difícil que en la Argentina, de salarios promedios alrededor de 800.000 pesos, todas las familias que tengan incluso trabajo con relación de dependencia no se hallen dentro de la línea de pobreza, porque más allá de la baja de la inflación, no todo el mundo consigue alcanzar la cifra de 1.530.000 por mes, a valores de junio, sin contar los aumentos que llevó en julio, para sostenerse, y mucho más grave si tuvieran que alquilar la vivienda donde están radicados, ¿no? Y al mismo momento hay que decir que casi 7 de cada 10 empresas despidieron personal en el primer semestre. En la estadística esto va contando, pero el gobierno no lo toma en cuenta y le preocupa muy poco. Un relevamiento señaló que el 67% de las empresas aplicó desvinculaciones durante la primera mitad del año 2026. También crecieron las empresas que no prevén otorgar aumentos salariales ni tampoco la incorporación de nuevo personal. El mercado laboral exhibe señales de enfriamiento y al mismo tiempo tienen a su mano muchos empresarios, sobre todo aquellos que les importa muy poco la vida de las personas que contratan, la nueva ley de reforma laboral, y la van a aplicar obviamente a Piacere. Entre los trabajadores, el 70% asegura que su empresa tuvo despidos durante el primer semestre, mientras que apenas el 13% reconoció haber perdido su empleo en ese periodo. ¿Dónde están los trabajadores, los más de 340.000 puestos de trabajo perdidos entre privados y estatales? ¿Dónde están obteniendo ingresos para seguir adelante, ¿no? Las perspectivas siguen siendo negativas para el empleo. La consulta sobre la evolución del mercado laboral indica que el 51%, un poquito más de la mitad de las empresas, planea mantener sin cambios su dotación de personal, el 35% prevé reducirla y apenas el 15% estima incorporar nuevos trabajadores. Hay que decir que la apertura indiscriminada de las importaciones, por un lado, la caída de consumo al mismo tiempo, es un círculo vicioso tremendo, porque ¿a dónde van a ir los que quedan desempleados y qué cosas van a consumir en el marco justamente de una apertura de importaciones cuyos precios no acompañan una mayor accesibilidad a estos productos, sino que por el contrario, si no empatan y le ganan. Así que sigue siendo realmente muy, muy preocupante la situación del mercado de trabajo en la República Argentina, donde además la informalidad supera el 80% en el grupo, en algunos grupos, con sectores muy, muy afectados, extremos que llegan a casi el 82% en los casos de que se trate de personas que no terminaron la educación secundaria y se desempeñan en empresas de menos de 5 trabajadores, en comercios, en la actividad. Es decir, un panorama sumamente complejo, desolador y grave, que echa por tierra cualquier especulación y además pone en un recuadro la ofensa que vive el pueblo trabajador argentino cuando escucha que el vocero señala que estiraron tanto la tarjeta que están pagando las consecuencias a aquellas familias que tienen deudas con los bancos, con los prestamistas. No quisiera saber, en aquellos casos de los barrios populares, la deuda que tienen los sectores más humildes con el prestamista del barrio y lo que significa vivir con esa cruz, ¿no? En fin, 4:25 minutos, vamos con música otra vez, hasta las 5 estamos, tarde o temprano.

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0: Bueno, aquí estamos, esta cuestión de no mezclar el mundial y la política queda por tierra, echada, cuando uno observa lo que sucede en el mundo. El tuiteo del rey en X, el rey de España, con su familia mirando el partido y después, bueno, acompañando la suerte que pueda tener España en la final. Pedro Sánchez, el jefe de gobierno. Anteriormente, el del Partido Popular, Rajoy, que había calificado de africanos a los integrantes de la selección de Francia en otro modelo de histórico ya racismo de esta gente. En fin, todo esto tiene que ver con las pasiones que se despiertan en este caso y la utilización política que obviamente tienen y hacen, de la cual hacen uso casi todos o todos, ¿no? Ni hablar de Donald Trump cuando le pidió a la FIFA que reponga en su lugar al jugador que había sido expulsado con tarjeta roja, ¿no? En fin, tenemos argentinos por todo el mundo, tenemos oyentes en Eslovaquia, en Tailandia, en España, en Italia, y tenemos a Claudia en Dinamarca, que dice siempre firme con el programa, la mejor combinación de música y noticias de la patria para la madrugada y nuestra mañana, Cristina y Milagro Libres. Gracias. También Ricardo de Lomas dice, buen día, la justicia es una vergüenza y el mayor problema que tenemos junto a los diputados, senadores, concejales y funcionarios corruptos que tenemos. No he visto ningún senador ni diputado que cruce Avenida Entre Ríos para que no le peguen a los jubilados, solo a la Bregman. Soy peronista y me dan asco los nuestros que no salen a contestarle al gobierno ni a la justicia. Son todos Quaver debe querer decir, y creo que el pueblo argentino no tiene nada para festejar, solo hambre y miseria. Gracias, dice Ricardo de Lomas. Saludos desde Mar del Plata, dice Gabriela, genial y patético lo de Adorni de segunda selección. Compañeros, es hoy, tenés razón con respecto al genio de Víctor Hugo, también extraño su relato poético, gracias por tu grata compañía. Compañero, dice Elizabeth de Calapachay. Por ahí lo podemos tener, Emma, a Víctor Hugo, con su bronca, obviamente, respetable y comprensible, porque desgraciadamente la participación del relator emblemático uruguayo, pero tan metido en el corazón de los argentinos, estará ausente en este encuentro, que tiene tanto que ver con los vínculos con aquel histórico triunfo de la Argentina, el 2-1 frente a Inglaterra en el Estadio Azteca, donde anda Víctor Hugo por estas horas, obviamente transmitiendo desde allí, haciendo su programa para Telesur y para R12. Así que sí, lamentamos nosotros también eso, y recordamos porque en aquella época él acababa de salir de Radio Mitre, cuando después al poco tiempo me echaron a mí de esa radio, el grupo Clarín, y desde aquella época viene su prédica efectivamente por tener un poquito más de democracia frente a los monopolios y el poder, ¿no? Así que si lo encontramos, lo escuchamos. 4:33 minutos en la República Argentina, la temperatura es de 13 grados, 2 décimas, 71% la humedad. Una de las cosas que está medida en el cálculo de costo de vida de la Argentina y que viene desde la época de 2004 es la compra de electrodomésticos y equipamiento del hogar, un rubro que cuando uno mira cómo están las empresas está también bajo los efectos hoy de la mora en el pago de las cuotas. La compra de una heladera, un lavarropas o un colchón nuevo, bienes durables que se adquieren cada varios años, la variación de precios impacta mensualmente en el rubro equipamiento y mantenimiento del hogar. Como si todo el mundo todo el tiempo estuviéramos comprando a cada rato un lavarropas, una heladera, una cocina, en fin, un colchón. Y el tema del turismo, donde el índice de precios al consumidor registra los costos de alojamiento y paquetes turísticos mes a mes, pero la enorme mayoría de nosotros no está de vacaciones ni está viviendo en un hotel, ni siquiera lo toma esto como un gasto anual, o directamente es inaccesible, queda demostrado en los fines de semana largo y demás, y eso también está entrando en el cálculo que hace hoy el INDEC, gastos que por su propia naturaleza o además el brutal encarecimiento relativo que sufrieron, una familia no realiza mensualmente ni de por casualidad, y la verdad que eso sigue traccionando para que lo que pagamos para morfar, viajar y los servicios como luz, gas, agua, queden diluidos un poquito para que acomode esta presunta baja de la inflación en un escenario de pérdida de empleo, de destrucción de la industria y de enorme problemas de la Argentina en materia de futuro, en cuanto a la soberanía, en cuanto a la riqueza, en cuanto a lo que pueda llegar a venir, y peor aún si esta gente logra ser reelecta en el año que viene, en 2027, ¿no? Vamos a escucharlo a Víctor Hugo con bronca, pero que además comprendiendo efectivamente la pena de no tener su voz narrando lo que va a suceder hoy a las 4 de la tarde en la hora de la Argentina frente a Inglaterra, la selección de Scaloni. Acá está Víctor Hugo contando.
1: No poder relatar a Messi como antes lo hice a Diego. En este partido me dan ganas de llorar. Estuve indiferente a no relatar el Mundial hasta que llegó este partido. Y quiero maldecir una vez más a los que tienen tanto poder que me dejan afuera del relato del Mundial para castigarme por tantas cosas. Esto viene desde 2014. Los tipos inventaron pedir una plata que no hay empresa que pueda pagar. Y cuando ya no estoy, cuando no está la radio, eventualmente en la que yo trabajo, en este caso sería la plataforma Relatores y la Radio 750, entonces sí abren el juego para otros y llegaron en 2014 a regalar a una FM, transmitieron entre 9 y 11 radios, después que me sacaron a mí. Y la verdad que yo tengo asumido, ya hice toda mi vida, estaba tranquilo, pero llega este partido con Inglaterra, me ha dado estos dos últimos días una acumulación de rabia y de impotencia muy grande. ¿Cuánto poder que tiene, bueno, en este caso es la mafia de Clarín? Ya no tienen torneos y competencias, pero el último daño que pudieron hacer me lo hicieron a mí una vez más. Yo sé que hay que pagar muchas cosas, que te pasan facturas. Lo tenía asumido, no me importaba no relatar el Mundial. Pero llega Argentina e Inglaterra y yo no sé qué pasa, si por la gente, por lo que se dice, por la locura que hay alrededor del partido, no poder relatar a Messi como antes lo hice a Diego. En este partido me dan ganas de llorar. La verdad que tengo una bronca enorme.
0: Y la verdad que tiene razón Víctor Hugo, además de coincidir en lo que señala, uno siempre se pregunta, en materia de los derechos de televisación, estamos hablando de radio, ¿no? Estamos hablando de un relato radial, que en todo caso podría llegar a tener por el streaming la cara de quien relata, como es la plataforma Relatores, pero nada más, nadie está llevando imágenes del propio partido. Efectivamente, hay una intencionalidad de, más allá de la recaudación que puedan tener los que organizan este tipo de reparto de derechos, hay un razonamiento de censura que afecta muchísimo, obviamente, al más crítico del poder real desde el punto de vista de los medios de comunicación, como es Víctor Hugo. Somos solidarios y comprendemos y lamentamos no tener este relato. Imaginen alguna jugada característica de Lionel Messi sin lo que fue la narrativa del segundo gol frente a Inglaterra, del barrilete cósmico, sin esa poesía del relato, mal que le pese y que no le guste mucho a Víctor Hugo, y lo que ha trascendido hasta nuestros días, aquello que ocurrió hace 40 años atrás. Bueno, vamos a saludar, buenas madrugadas, siempre en la escucha. Abrazo, Luis de Villa La Angostura. Buen día, Mario, no puedo creer que Víctor Hugo no esté en el aire. Ah, está en el aire, lo que no puede es relatar el partido. Felizmente está y está haciendo su programa, y ahora a la mañana aquí en Radio 750. Diego de Paraná, un fiel oyente del programa, gracias. Sí, está la cosa así, ¿no? No se pudo, no es imposible hacer frente a lo que te piden para tener los derechos de transmisión. Por lo tanto, hay como una suerte de censura producida efectivamente por los costos. En fin, 4:39 minutos en la República Argentina, mucha expectativa por el partido de hoy. Creo que la gente de ATE le había llevado un pedido al gobierno como para darle libertad para poder disfrutar del partido. No sé si esto será así, sucederá, que se va a parar un poco la Argentina, no me cabe la menor duda. Pero la sensibilidad de este gobierno es siempre relativa. Seguimos hasta las 5, 11-7000-0750.

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1: Bueno, lo dicho, estamos recibiendo muchísimos mensajes al 11-7000-0750. Muchas gracias por estar acompañándonos. Estamos cerca de las 5 de la mañana, llega Pancho con las tapas y después estará el equipo de Méndez y Víctor Hugo, que seguramente tendrá también otro momento de nostalgia por la ausencia en el relato, después de Tomás Méndez. Pero ahora quiero volver sobre este tema que no nos tiene que distraer demasiado, más allá de la suerte que corre la Argentina hoy en el Mundial, porque mañana, el día después de la semifinal, Milei va a empujar con su gente en el Congreso de la Nación la definición para avanzar con la extranjerización de la tierra. Un paquete de medidas que elimina restricciones para que empresarios extranjeros puedan comprar sin límites tierras rurales, que habilita los desalojos express y que además desmantela las protecciones sobre los bosques nativos y las tierras que resultaron arrasadas por el fuego. En la norma del año 2011, según el vocero este nuevo, el Adorni segunda selección, la norma criminalizó la compra de tierras por parte de extranjeros. Una barbaridad que se deriva de su malicia o ignorancia, según lo que dice este hombre, porque obviamente, además de advertir que es una ley a medida del capital norteamericano, el peronismo va a tratar de bloquear el capítulo de extranjerización de las tierras. Hay una serie de negociaciones que se están desarrollando con el gobierno tratando de habilitar la compra por parte de inversores extranjeros de la totalidad, de cualquier cosa. Se puede vender la Argentina donde quieran. Y el dictamen, que es el invento de Sturzenegger, que ya recibió una docena de modificaciones, y el archivo fue modificado porque obviamente era obsceno, realmente obsceno la entrega. Así que vamos a ver, porque hoy juega la Argentina. Están todas las mentiras de los libertarios con el tema de la situación de la extranjerización de tierra, y lo que quedará después, cuando quede arrasada la tierra en manos extranjeras, al gobierno que suceda esto, al periodo que suceda este gobierno de mierda, cómo reconstruir y cómo recomponer esto cuando le han dado potestad a tipos para que se hagan cargo del territorio argentino, ¿no? ¿Qué va a defender las Malvinas este gobierno si está en condiciones de entregar graciosamente a manos extranjeras nuestro territorio, ¿no? Bueno, eso va a pasar el jueves. Hoy termina el partido, festejamos o lamentamos, no importa, y mañana nos hace mierda la posibilidad de tener protegida la tierra, con lo que eso significa, ¿no? El extractivismo, la minería, la producción primaria, lo que quiere volver a tener este gobierno retrocediendo un siglo atrás. 4:46 minutos en la República Argentina, la temperatura en este momento en la Ciudad de Buenos Aires, 13 grados 2, humedad 71%, hasta las 5 seguimos.
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Bueno, 9 minutos para las 5 de la mañana, uno no puede dejar de pensar en la valoración de Margaret Thatcher por parte del presidente y las aclaraciones que tuvo que hacer el vocero nuevo para tratar de eludir un poco esto, al tiempo que se reconocía que la defensa de Malvinas era un discurso político, de contenido político, en cuanto a la defensa soberana del territorio irredento, ¿no? Una cosa bochornosa que tiene obviamente un impacto en este tiempo de la Copa del Mundo, pero que marca la realidad de lo que piensa esta gente del país que decidió aceptar gobernar, ¿no? Porque esa es la pregunta que uno se hace. ¿Únicamente para afanar, para llevarse la guita afuera? ¿Ese es el único trámite que venían, que estaban dispuestos a hacer? Bueno, este es el cuadro de situación en la Argentina de hoy. Mientras tanto, la realidad pasa lejos de todos nosotros, mientras los diputados siguen reclamando explicaciones por el buque inglés. Ayer se negó a dar alguna explicación. Dicen que hay incluso un gran enojo con el ministro de Defensa, el que anda vestido de milico porque lo es. Hay bronca porque dice que dio la orden de no hacer nada frente al ingreso del buque inglés en aguas argentinas, justamente en este escenario, donde de alguna forma tratan de tener alguna empatía, como se dice ahora, con el tema de Malvinas, y al mismo tiempo lo arruinan al segundo con la prohibición de las banderas o con este tema. El patrullero que salió de Malvinas, ingresó aguas bajo control nacional a la altura de Santa Cruz y Tierra del Fuego, sin emitir ningún tipo de aviso previo a las autoridades militares argentinas. El canciller Kirchner, que es un socio de Caputo en el tema de la fuga de guita, tampoco ha dicho nada, y el gobierno mira para otro lado, mientras el vocero trata de explicar los motivos de la simpatía de Milei con Margaret Thatcher, esta asesina de la guerra que se llevó hasta la vida de los tripulantes del ala San Juan. No, es un combo raro, bochornoso, doloroso, por cierto, en el escenario de la Copa del Mundo, que si le llega a ir bien a la Argentina, seguramente va a seguir siendo utilizado, como hasta ahora lo ha hecho el gobierno, procurando hasta anunciar con pitos y señales que está disponible la Casa Rosada y la va a vaciar de funcionarios para que la Argentina, la selección argentina, festeje lo que haya que festejar allí, ¿eh? Bueno, este es el cuadro de situación en este momento, donde el costo de vida dicen que bajó 1,9%, han de explicárselo al bolsillo, y mientras tanto el tema del Banco Central, temas que están lejos de la gente, los debates de la mesa, esta política que tiene el gobierno, que no sabemos qué destino tiene desde el punto de vista de las noticias que puedan hacer bien o mal más a la comunidad. Noticia buena, segura, no hay ninguna. No la ha habido desde el 10 de diciembre del 2023 en relación al pueblo, y esta serie de reuniones que están desarrollando son para ir encontrando voluntades entre los gobernadores a cambio de monedas para que levanten la mano y en las próximas semanas la agenda legislativa salga como quiere el gobierno nacional. A tal punto señalan que hay una vía libre para Santilli, como para que les lleve alguna moneda, alguna tarasca a los gobernadores. Incluso dicen que van a poner plata porque hay posibles efectos de la corriente del Niño que pueden llegar a traer situaciones complejas en algunos lugares. Mientras tanto, en el Congreso todavía no han logrado cerrar lo que quieren cerrar para que ese acompañamiento se ponga en marcha como pretende el gobierno. Así que en esa mesa de política que maneja la hermana del presidente, por ahora lo que hay es una rosca para los intereses de este sector del país, que pretende incluso quedarse 4 años más gobernando la República Argentina, ¿no? Todo esto en el marco del Mundial de Argentina e Inglaterra. Después hay alguien que creo que es un abogado, que ha hecho un detalle que por ahí mañana podemos repasar, más allá del resultado, sobre las decisiones que se tomaron en materia gubernamental.

mental, coincidiendo con los partidos que desarrollaba la República Argentina, incluyendo la salida de Adorni anunciada cerca de una de las actividades futbolísticas del plantel de Scaloni. Esa utilización, esa pantalla, sigue siéndole útil al gobierno y seguirá siendo útil mientras la Argentina siga en una recorrida. Por eso tenemos que estar muy atentos, más allá de lo futbolístico, a ver cómo van a manejar la milonga. La realidad dice que la brecha entre la canasta teórica que maneja el gobierno y el consumo real es lo que no puede terminar de cerrar la sensación térmica de la inflación. El INDEC nos puede contar que hay una desaceleración de la inflación general basada en que ciertos consumos tradicionales o estacionales se moderan, pero en la economía del día a día, el impacto de los servicios digitales, las prepagas, el gas, la luz, el agua, el transporte, la comida, la higiene personal y de la casa, realmente se quedan con la imagen de una realidad que no es la del 1,9 o el 2%. Y, como dije, el 60% más del cálculo inflacionario para el año que tenía el gobierno se produjo únicamente en el primer semestre. El cálculo era 10% de inflación anual y ya tenemos 16, casi 17% de inflación en la primera mitad del año, nada menos. Bueno, nos vamos despidiendo, ¿les parece bien? Ya estamos sobre el estribo, ya vienen las tapas de Pancho en un par de minutos nada más. Le quiero agradecer desde luego, como siempre, al equipo, a Verónica Díaz, que nos da el respaldo informativo en cada madrugada, y Emma Grisetti, nuestro operador, poniendo lo mejor de la música, que es agradecida por los amigos, que nos han acompañado y nos siguen acompañando todos los días al 11-7000-0750. Vamos a ir saliendo de este programa con alguno de música, seguramente para despedirnos. 13 grados 2 la temperatura en la ciudad de Buenos Aires. El cielo está parcialmente nublado, una máxima de 17 grados para el fin de semana. De aquí al fin de semana, mínimas de 13, 15 grados y máximas que van a andar cerca incluso de los 22, 23 grados, sobre todo el día viernes pasado mañana. Así que vamos a tener un poquito menos de frío para aquellos que salen en esta hora con destino al laburo, siempre con precaución, y los que manejan peor, más precaución todavía, porque las rutas están descuidadas y por ahí rompes un eje o por ahí perdés hasta la vida. Amigos, hasta mañana, muchísimas gracias. Nos vamos con un poquito de música y mañana a las 2 de nuevo vamos a ver cómo nos va hoy a la tarde para seguir charlando juntos tarde o temprano.

0: es la señal de una nueva hora.
1: Hora 5 en la República Argentina. Son las 5.
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Gracias, buen día. Aquí estamos. Supongo que usted ya nos conoce. Somos las Tapas de Pancho. Nos quedamos hasta las 6 de la mañana en Radio 750. Abriendo ahora, el miércoles 15 de julio del año que usted conoce, entre Mario Giorgi y Tomás Méndez, desplegaremos los titulares de los 8 diarios 8 de mayor circulación en esta bendita ciudad de Buenos Aires.

13 grados 2. No está tan fresco. Mañana se anuncia una máxima de 20 grados. La actual 13 grados 2, 503, repito, de este miércoles 15 de julio. Aquí estamos inundados de tapas peligrosas, como chapa en el viento buscando cuellos, jibarizando cada vez que puede el pensamiento contemporáneo y raquitizando la filosofía. Se pregunta el Kia, ¿filósofos eran los de antes? Y yo qué sé. No vine acá para responder ese tipo de preguntas. Che. Bueno. Son 8 los diarios, ya le dije. Alrededor de un tema central, más allá del partido de hoy a las 4 de la tarde, frente a la selección inglesa. El tema de la inflación, se conoció el número ayer, que es un número que por un lado viene bien y por el otro lado viene mal. O sea, acá reina el pero, digamos. Después del pero empieza la noticia, porque parece que la inflación está desacelerándose. Pero si usted mide el interanual, en este caso sería contra mayo del año pasado, parece ser que la inflación no está tan desacelerada como algunos farabutes andan vendiendo.

0: 5 y 6, para ser obsesivos. Por riguroso orden alfabético, arrancamos con Bae, que es uno de los dos diarios de ciencias ocultas. Antes eran tres. Lo recordamos cada vez que podemos. Antes eran Bae, Ámbito y El Cronista. Cronista no está. Ámbito no está. Quedaron dos diarios de ciencias ocultas, que son los que les acabo de mencionar, Bae y El Cronista. Y vamos por Bae. Atentamente escuche cómo empiezan a filibustear la información. Bae dice en tapa: la inflación volvió a desacelerar, pero cuando aparece el pero, aparece la noticia. O cuando aparece el aunque, aparece la noticia. Y acá se vuelve a dar con absoluta claridad. Mire, dice la primera línea: la inflación volvió a desacelerar. Y la segunda línea dice: pero las tarifas ponen piso a la baja. ¿De qué quedamos? El índice de precios al consumidor de junio fue de 1,9%. Analistas ven difícil una caída acelerada por el incremento de los servicios. Empieza diciendo: la inflación volvió a desacelerar. Y termina diciendo: analistas ven difícil una caída acelerada por el incremento de los servicios. O sea, aceleran y desaceleran. Aceleran y desaceleran. Que es una técnica para vaciarte el coco. Bien, 5:08. No está fresco el amanecer, bueno, aún es de noche. 13 grados 2 es la actual. Ayer estaba en la mitad. En la mitad. Ayer estaba en 6 grados. Bueno, repito este disparate: la inflación volvió a desacelerar, pero las tarifas ponen piso a la baja. Y después tiene una chiquita, pero puesta en tapa. Dice: la canasta básica aumenta más que el IPC. O sea que no se va desmereciendo la desaceleración, sino que se va complicando su vida y la mía. Porque después dice: la canasta básica aumenta más que el IPC y se necesita 1,5 millones de pesos para no ser pobre. Yo conozco muy poca gente que gana 1,5 palos. Conozco. Pero no son mayoría. 1,5 palos. Bien, esa es la portada de Bae. Toso y vuelvo, señor operador. Muchas gracias.
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0: Bien, muy bien. ¿Cómo le va, Lamas? Buen día.
2: Buen día, Pancho. Me va muy bien en este día tan especial. Me va muy bien.
0: ¿Dónde lo ve?
2: En casa. En, digamos, del lado izquierdo al extremo del sillón más grande. Ajá. Esa es mi posición. Es camisa, perdón, camisa no, camiseta, que es la que tengo puesta, le voy a mostrar. La de Filiol, la verde, es la primera que me puse en el primer partido, se mantiene. Bien. Lo mismo pasa para los hijos. Bien. Los hijos también mantienen la cábala, cada uno sentado en el mismo lugar, misma camiseta, misma posición, misma pizza. Del mismo lugar, todo igual, no se modifica nada. El equipo que ganó se repite. Así que bueno, así estamos, Pancho. Usted preguntó, esos son los detalles.
0: Bueno.
2: Bueno, vamos con los datos del tiempo.
0: El equipo que gana no se toca.
2: No se toca, por supuesto que no, no se toca. Y por eso ahora nos vamos con los datos del tiempo, porque la temperatura no se siente tanto frío, mucha humedad. 13 grados dos décimas la temperatura, el cielo parcialmente nublado, humedad 71%, presión 1009 hectopascales, el viento norte a 12 kilómetros por hora, la visibilidad 10 kilómetros y esperamos para este miércoles una mínima de 11 grados y una máxima de 17. Miramos el extendido y por lo pronto para este miércoles no se esperan lluvias.

0: 5 y 13. Nos acabamos de enterar, porque esta etapa de Clarín, que murió Luis Goytisolo. Clarín lo presenta como una voz clave de las letras españolas, no se equivoca. Novelista, ensayista y académico, Luis Goytisolo murió a los 91 años. Importantísimo escritor español, novelista, ensayista y académico, dice Clarín. Bueno, vamos a la portada de Clarín, que es casi casi la misma que la de Bae, siendo de distintos grupos, ¿no? Grupo Boal Olmos es Bae y Grupo Magneto es Clarín. Los dos dicen lo mismo, los dos grupos. La inflación de junio fue de 1,9% y es la más baja en 10 meses. Después se desdice. Es la misma técnica de Bae, ¿no? Después del pero, está la posta. Porque Bae dice, la inflación volvió a desacelerar, pero las tarifas ponen piso a la baja. Pero las tarifas ponen piso a la baja. Y Clarín dice, la inflación de junio fue de 1,9%, y es la más baja en 10 meses. Y después dice la bajada, en el primer titular de la bajada, el índice interanual quedó en 33,5, levemente por encima de mayo. Quiere decir que no baja, como dice el título. Porque se la leo completo, le paso el combo completo ahora. La inflación de junio fue de 1,9 y es la más baja en 10 meses. El índice interanual quedó en 33,5. Brasil tiene un índice interanual del 4, y pico. Levemente por encima de mayo. Bien, así son estos muchachos, ¿no? Así juegan. ¿Recordamos el teléfono, Doña?
1: Cómo no, recordamos el teléfono, saludamos también a nuestros oyentes, 11-7000-0750. Y bueno, iniciamos un poquito para no quedar tan atrasados, saludamos a Sergio, bueno. Dice, no es que los argentinos no tenemos plata para comprar ropa, usamos todos los días lo mismo por cábala. Dice, buen día, Pancho. Qué bueno oírte, qué buena metáfora la de las chapas. Tendrían que volar a la Rosada. Dice, saludos, Isabel de Villa Ortúzar. Y cerramos con Andrés, que nos recuerda que hoy es el día del golfista argentino, dice también. Y hoy cumple 72 años el matador Mario Alberto Kempes.
0: Ah, mira.
1: Ahí está el recuerdo entonces. Muchísimas gracias, Andrés. Bueno, y siguen llegando más mensajes al 11-7000-0750.

0: Bien, muchas gracias. Dijimos Baden, dijimos Clarín. Le toca el turno a Crónica. Crónica pone en tapa a Messi y a Maradona. Hay un proceso de desmaradonización, ¿se entiende?
1: Sí, totalmente.
0: Hay un proceso de desmaradonización.
1: Ahí está.
0: Me salió. Permanente. Y ahora está un poco exacerbado el tema este.
1: Y tenemos aumentos de colectivos, así parece, aumenta el 2% el colectivo en el AMBA, pero también, además de aumentar el colectivo en AMBA, tenemos un anuncio para hacerle a nuestros oyentes, sobre todo de la zona sur, hablando de colectivos, porque en el día de hoy, desde las 14, el servicio disminuirá progresivamente hasta quedar sin servicio. ¿Qué línea? La línea Moxa.
0: ¿Cómo
1: la línea
0: hasta quedar sin servicio?
1: Sí, así dice, así nos anuncia, nos llega, dice, comunicado importante, informamos a nuestros pasajeros que desde las de 14 a 15 el servicio disminuirá hasta llegar a cero, cero servicio, dice el comunicado. Post partido finalizado el encuentro, la reanudación de los servicios quedará sujeta a las condiciones de seguridad y al movimiento posterior al partido. Bueno, esta es la el comunicado que nos llega desde el grupo Moxa, zona sur, lo que era antes el 148, el Alcom.
0: Sí.
1: Bueno, todos esos servicios a partir entonces de las 14 a las 15 va disminuyendo y después post partido se verá. Bien. Teniendo en cuenta también que aumenta el colectivo, como dijimos, un 2%, el boleto mínimo pasará a costar 852 pesos.
0: Bueno, volvemos al fútbol. Gracias. La portada de Crónica dice, vamos con todo ante Inglaterra, y hay fotografías de Lionel Messi y Diego Armando. Y dice, como en el 86, en referencia a la misma camiseta, el color ese azul intenso, que en el 86 correspondía a la marca Le Coq Sportif y ahora pertenece a Adidas. Y es ese mismo azul, quizá un poco más fuerte, pero fileteado. A lo Martiniano Arce viene la camiseta de la selección nacional. Hoy a las 16 se paraliza el país y alentamos todos. Desde Maradona en el cielo hasta los 46 millones de argentinos que sueñan con otro triunfo.

histórico, como ocurrió hace 40 años en México. Scaloni analiza cambios en el once inicial. A sus 39 años, Messi va por más gloria ante un rival al que nunca enfrentó. Solo le pedimos un esfuerzo extra. Fútbol, corazón y lo que tengan a mano para seguir avanzando. ¿Qué será eso y lo que tengan a mano para seguir avanzando? ¿Será una apología de la mano de Dios? Y lo que tengan a mano para seguir avanzando en este sueño hacia la cuarta Copa del Mundo. Y después está la referencia al triunfo 2-0 del seleccionado español sobre el francés. Pero la tapa de Crónica ocupan las fotografías de Lionel y de Diego Armando, y el título es Como en el 86. Plin caja. Dijimos Baez, dijimos Clarín, dijimos Crónica. 5 y 22, 13 grados 4 décimas para este miércoles 15 de julio de 2026.

0: Llegó página, ¿no?
1: Llegó página, bien, así es, Pancho. En y tiene instantes... que ver con un adelanto, ¿no? Tiene que ver con lo que sucedió ayer cuando habló el vocero del gobierno, Javier, y culpó a la mayoría de la población, a esos deudores que no se cuidan de las tarjetas.
0: Sí, sí,
1: un
0: sí,
1: anticipo
0: sí.
1: Nada más de lo que es la tapa
0: sí,
1: de
0: sí,
1: página 12.
0: Sí, sí, lo vi de costado.
1: Claro, culpar a los deudores.
0: Me enteré de costado, sí, un nuevo disparate.
1: Claro, se desentiende de las consecuencias negativas de las políticas oficiales, sobre todo con respecto al ingreso y el empleo.
0: Sí, sí, te culpa.
1: Claro.
0: No solamente se desentiende, sino te culpa. Vos sos responsable.
1: Claro, y los bancos también, por darte crédito. Y no sí, se dan sí. cuenta que no sabés controlarte.
0: Bueno, ahora vamos a eso, a su momento. Le toca al cronista, ahora. La volanta dice, la variación anual del indicador quedó en 33,5. Esa es el aumento inflacionario en un año, en el interanual. 33,5. Brasil creo que tiene un... Creo, pero es aproximado, sí. No me equivoco en la aproximación. Tiene un interanual del 4%. Nosotros tenemos un interanual del 33,5. La inflación siguió en junio su marcha descendente y llegó a 1,9, el menor nivel de los últimos 10 meses. El dato fue celebrado por Caputo, para quien el 1,6 que anotó el IPC núcleo refleja la fortaleza que muestra el sendero de desinflación. Los precios estacionales se incrementaron 3,4%, mientras que los regulados subieron 2,3. Divisiones que representan 30% de la medición del INDEC. Es un batido de números que te termina batiendo. Hay una portada de BA que es interesante, ¿no? Hablando de Caputo, porque dice que estuvo celebrando datos. Yo tengo una etapa que dice lo siguiente. La disolución del Ministerio del Interior por segunda vez obligó a reasignar la facultad de la administración y distribución del Fondo de Aportes del Tesoro Nacional a la vicejefatura de gabinete. ¿Quién reparte la guita? ¿Quién no reparte en realidad? Porque el título es que casi el 80% de los ATN todavía no se distribuyó. Tiene la rienda corta y el brazo largo, Peluca. Bueno, dijimos BAE, dijimos Clarín, dijimos Crónica, dijimos El Cronista, 5:27 del amanecer porteño. ¿Hay mensajes para que no se acumulen?
1: Sí, tenemos mensajes y también tenemos algunos anuncios. Recordar lo que anunciábamos en el día de ayer, sí. La actividad que va a tener en el día de hoy los trabajadores del CONICET.
0: Ah, sí.
1: Sí, hay que acompañarlos.
0: Es importante destacar eso.
1: Sí, sí, hay que acompañarlos. Ahora vamos a buscar bien el dato para darlo correctamente.
0: Bien.
1: Bueno, porque ellos nos anuncian que van a estar movilizándose una vez más para enfrentar el ajuste y defender el sistema científico. Recordamos algunos de los puntos: contra la falta de cobertura médica, contra el despido de casi 400 investigadores postdoctorales, por la efectivización de los investigadores que ingresaron a carrera, por la vigencia de los concursos del personal de apoyo y por recomposición salarial y presupuestaria. Por todo eso, En este miércoles 15 de julio a las 10 de la mañana se van a estar manifestando en el Polo Científico en Godoy Cruz 2320, esto sí, en la ciudad de Buenos Aires. Palermo. Otro dato, claro, para recordar también, es que el gobierno aceptó la decisión de la FIFA de que llevar banderas con las Malvinas al estadio es provocativo.
0: Sí, sí, eso me enteré.
1: Sí, por eso hay una consigna en redes, dice, nosotros llenemos las redes de banderas con Malvinas. Las Malvinas no se negocian ni en la política ni en el fútbol, esa es la consigna. Bueno, después de un anuncio que hizo la ministra de Seguridad Monteoliva. Increíble de no poder llevar nuestras Malvinas en el pecho.
0: Y bueno, esa chica viene mal. Es también del PRO, es una de las 8 integrantes del...
1: Del grupete de la Patricia.
0: Sí, ahí está. Puestos en el gabinete.
1: Así es.
0: Bueno, por ahora...
1: Por ahora... Nada. Y por ahora tenemos esto, después vamos a ir ampliando con los aumentos que se vienen, no solo de colectivo, Pancho, también subte, también peajes, vamos a ir con los detalles, pero no queremos dejar de saludar antes de la discoteca a Susi, que también está del otro lado saludándonos. Vamos a Argentina, dice Susi, saludo a todos, saludo a Kempes por el cumpleaños. Por otro lado, José también dice, buen día, Tapas de Pancho, las mejores noticias en la Radio 750. Vamos a Argentina, también dice. Saludos a, bueno, a Nancy y a Pancho, dice Fernando, muchas gracias por ese mensaje. Hola, Pancho, qué bueno escucharte, tenés razón, nos están mintiendo con respecto a la inflación de junio. Una vergüenza este gobierno. Vamos a Argentina, Graciela de Chacarita. Bueno, siguen llegando más mensajes al 11-7000-0750.
0: Bien, muchas gracias. 5:30 de este miércoles 15 de julio. Rato para el partido todavía. Momento acá en las tapas de Pancho de despachar. La discoteca del tumbado hoy viene para bailarlo suavemente. Gracias. 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
1: Va, del tumbadito.
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4: Muchas gracias. 5:36. 13 grados 4 en el termómetro. Y aquí estamos. Nos queda... cuatro portadas, La Nación, Página Popular y Olé, que es el bonus, suplemento futbolero de Diario Clarín. Bien, La Nación clava en tapa, cuatro columnas. La inflación perforó un piso y marcó 1,9% en junio, el nivel más bajo en 10 meses. Se desaceleró por tercer mes consecutivo. Turismo y servicios, las mayores alzas. De alguna manera Bae hace mención a esto, ¿no? Que marca solapadamente Nación en portada. Cuando dices turismo y servicios, las mayores alzas, ¿quién piensa en turistear? Ibae, en su bajada, el título más importante en portada, dice: analistas ven difícil una caída acelerada por el incremento de los servicios. Bien. Esa es la tapa, la repetimos por las dudas. La inflación perforó un piso y marcó el 1,9% en junio. Junio. El nivel más bajo en 10 meses. Mirá vos. Momento de despachar la portada de Diario Página, que es el diario de la casa.
5: Así es, y como decíamos hace un momento nada más, la culpa es del otro. ¿Es de quién? De los morosos, de los deudores. Por eso el título de Página 12 dice: la culpa es toda tuya, tuya, tuya. Así.
4: Si te pides catrasca, ¿eh?
5: Dice: llevan la tarjeta al límite y después quedan apretados, dice el vocero Ravier. Para el gobierno no son sus políticas, sino las víctimas de ellas, los responsables de la morosidad récord. En realidad, producto de la caída de los ingresos populares y del empleo que llevó al sobreendeudamiento.
4: Si para... vos sos culpable de endeudarte.
5: Claro, para cubrir los gastos más esenciales. Claro, gastas en comida, pero bueno, es tu culpa. Llevan la tarjeta al límite y después quedan apretados, aseguró el nuevo vocero presidencial Adrián Ravier, que ya empieza a parecerse a Adorni. Una nota que lleva la firma de Mara Pedrasoli. Repetimos entonces: la culpa es toda tuya, tuya, tuya.

0: bien, 6 menos 20. 6 menos 20. 13 grados 4. No está tan fresco este miércoles 15 como estaba ayer. De frío, digo. Un solo grito, vamos a Argentina. Esa es portada de Popular. Y dice, prohíben banderas y elementos sobre las Malvinas para el partido anti-ingleses. Digamos, ¿en casa tampoco podemos? Sí, en casa podemos.
1: En casa sí podemos, bueno. En casa sí, pero allá en el estadio nada. No se puede porque lo toman como una provocación.
0: Ajá. La verdad entendida como una provocación. La verdad entendida como una provocación. Porque las Malvinas, no es una frase hecha, son argentinas. La selección argentina se enfrentará hoy a Inglaterra en un encuentro con muchísima historia y va en busca de jugar otra gran final del Mundial. Es un duelo picante y con Diego como símbolo. El país se paraliza por la escaloneta. El partido se disputa en Atlanta a las 16. Scaloni dijo que el equipo lo tengo y podríamos hacer un cambio. Masivo banderazo de hinchas argentinos. Y bueno, y el título es ese, un solo grito. Vamos a Argentina. Y llegamos al octavo diario, a nuestro bonus track diario, que es Olé, suplemento futbolero de Diario Clarín, que pone en tapa a Mbappé, tapándose la cara, lamentándose. Y dice, España 2-0 a Francia. Y dicen baile, en vez de Mbappé, dicen baile. Y bueno.
1: Claro.
0: Y la bajada cuenta que el sueño de Mbappé terminó en pesadilla luego del show de la Furia Roja. Somos el mejor equipo del mundo, sacó pecho de la Fuente, que es el DT español, por la masterclass previa a la final. No estuvimos a la altura, dijo Kiki, que irá por el bronce, que esto es el tercer puesto. Y completamos la portada. Y dice, hay foto de Messi en tapa. Messi más 10, debut de Leo versus England. Versus Inglaterra 16. El partido que todos queremos ganar. Argentina afronta una final en semi ante los ingleses que despierta el morbo. ¿Qué morbo despierta? ¿Eh? ¿Qué tiene en la cabeza? Lo iba a decir, pero después...
1: No,
0: Comandatur
1: no, no.
0: Llama a la tarde.
1: Claro.
0: Argentina afronta una final en semi ante los ingleses que despierta el morbo. ¿A quién le despierta el morbo? Scaloni puede hacer cambios, y cualquiera puede hacer cambios. Vamos a dejar hasta la última gota de sudor para llegar a la final. Y nosotros llegamos al último de los 8 diarios, 8 que a diario despachamos. 6 menos cuarto, en instantes, despanzurramos Clarín en su portada, de arriba para abajo y de abajo para arriba.
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0: 5:45 de la mañana y vamos a actualizar los datos del tiempo. 13 grados 4 décimas la temperatura, el cielo mayormente nublado, humedad 72%.
1: Tengo hambre.
0: Y con esta humedad y con este tiempo a todos nos da hambre, Pancho. Y aparte la ansiedad, ¿no? De las 4 de la tarde que quedan menos, cada vez menos, más
1: tengo
0: ansiedad.
1: Tengo hambre.
0: Bueno, seguimos entonces. 13 grados 4 décimas la
1: pero
0: temperatura.
1: Pero vio que, perdón que la saque.
0: Sí.
1: Pero digo, vio que a uno le agarra hambre, una obsesión por algo, por ejemplo.
0: Sí.
1: Yo a esta hora me da la obsesión de las medialunas de grasa.
0: Sí.
1: Pero hay momentos en que uno dice,
0: sí,
1: a las 7:30 de la tarde, ¿cómo me comería una empanada frita? Le agarra una obsesión por alguna comida,
0: claro,
1: especial.
0: Es verdad.
1: Y esas obsesiones, perdón si nos escucha el vocero, hay que cumplirlas, Hay que cumplirla. Bueno, no la interrumpo más.
0: Bueno, vamos con los datos del tiempo. Bueno, vamos entonces. 13 grados 4 décimas la temperatura, el cielo mayormente nublado, humedad 72%, presión 1009 hectopascales, el viento norte a 12 kilómetros por hora, la visibilidad 10 kilómetros. Y esperamos para este miércoles 15 de julio una mínima de 11 grados y una máxima de 17.

0: 5.47. Bien, Clarín dice esto: la inflación de junio fue de 1,9. Por primera vez desde agosto del año pasado, la marca perforó el 2%. Desde el pico de marzo de este año, que llegó al 3,4, los precios bajaron por tercer mes consecutivo. En el primer semestre del año, la inflación acumulada es del 16%. Y si el total da 33,5 en el anual, el segundo semestre está dando levemente aumentada, ¿no? Porque el interanual quedó en 33,5. Los precios que... se entienden, ¿no? Este galimatías de números. Los precios que menos subieron fueron los de prenda de vestir y calzado, con 0,4%, y alimentos y bebidas no alcohólicas, que sumaron 1,3%. Este último rubro fue clave en mayo, porque en mayo, perdón, había marcado una suba del 2,5%. Bebidas no alcohólicas. Y esta vez fue del 1,3. Hay un aumento de bebidas alcohólicas y no alcohólicas con el tema del Mundial. Y también hay un aumento de snacks por el tema del Mundial. Y también hay un aumento de venta de pizzas por el Mundial. Pero esto se acaba, ¿eh?
1: Se acaba dentro de poco. Bueno, escuchándolo, Pancho, el tema de los textiles y calzados que no aumentan porque no tienen que aumentar, es decir, porque no venden. Eso también hay que aclararlo. No se venden, no se aumenta.
0: Sí, Córdoba. No sea Avellaneda, pero Córdoba está vacía.
1: Vacía, total.
0: Bien. España despidió al gran candidato. Y es la foto de tapa. Pedro Porro, festeja el segundo gol, digamos. Antes Oyarzabal de penal en el primer tiempo. España despidió al gran candidato. Con un gran juego colectivo, manejando la pelota y anulando las estrellas de Francia como Mbappé y Dembélé, le ganó 2-0 en Dallas y llegó a la final del Mundial por segunda vez en su historia. España salió campeón una vez sola, tiene una sola estrella. Lo conquistó hace 16 años. El equipo de De La Fuente se tenía confianza, ya que le había ganado a Francia en sus últimos dos grandes duelos. Pero los dirigidos por Deschamps aparecían como los máximos favoritos de esta copa y se apagaron. Y después hace mención al partido de hoy, Argentina-Inglaterra. Dice, en otro duelo histórico, se enfrentan desde las 16 en Atlanta para determinar el rival de España en la final del domingo, que se juega en Nueva York. El central, estoy gritando, no. El central.

0: La entidad aceleró las compras de dólares que parecía haber frenado en ruedas anteriores. Ayer se quedó con 532 millones de dólares, el saldo más alto para un día en la gestión de Javier Milei. De esta manera ya adquirió 1.102 millones de dólares en lo que va del mes y acumula en compras este año 12.800 millones de dólares. Un disparate de números que nadie entiende. Mientras tanto, el dólar oficial cerró en 1.500 mangos con una leve baja. Una leve baja. No puedo ahora. El chavismo y la oposición, dice Clarín, acuerdan un plan para llamar a elecciones. Con la venia de Estados Unidos, es terrible, como lo cuentan, es, digamos, esto es, como dicen los gallegos, a calzón quitado, tía. Con la venia de Estados Unidos, el régimen venezolano y la oposición, todos, con la venia de Estados Unidos, el régimen, no es el gobierno, es el régimen venezolano y la oposición, acordaron trabajar en conjunto a partir del 1 de agosto en una hoja de ruta para impulsar la reinstitucionalización y las elecciones. El anuncio lo hizo la expresidenta del Parlamento, Dinora Figuera, amparada por Estados Unidos. Repito, el anuncio lo hizo la expresidenta del Parlamento, Dinora Figuera, amparada por Estados Unidos. Este gesto parece marginar a Corina Machado, la líder histórica de la oposición. Ya la marginó Donald Trump a Corina Machado, con bastante insistencia. Y quedan estas últimas dos. Esta última nos enternece. Una voz clave de las letras españolas, novelista, ensayista y académico, Luis Goytisolo, murió a los 91 años. Poetazo Goytisolo. Y la última de Clarín en portada, de hoy, miércoles 15. Colonia con boom de argentinos. Acá, Colonia del Sacramento. Una nueva urbanización inteligente en la ciudad uruguaya se puebla de nuevos residentes. Yavor vive ahí, el cantante uruguayo. Tiene residencia permanente en Colonia. Y yo cada vez que puedo voy, me encanta Colonia. Linda ciudad. Lindos chivitos. Que es el sándwich característico uruguayo.
1: Así es.
0: Lindo Colonia. Cerca Colonia. Bien, 5:55. Despachamos portada de página, doña.
1: Vamos con portada de página 2. Entonces, como lo decíamos anteriormente, la explicación oficial para la explosión de deudas familiares impagables la tuvo ayer el vocero Adrián Ravier. Por eso el título de página 12 dice: la culpa es toda tuya, tuya, tuya. Y el dedo ahí señalando a todos esos deudores.
0: Un poco de dignidad, Javier, un poco nada más.
1: Dice: para el gobierno no son sus políticas, sino las víctimas de ellas, los responsables de la morosidad récord. En realidad, producto de la caída de los ingresos populares y del empleo que llevó al sobreendeudamiento para cubrir los gastos más esenciales. Llevan la tarjeta al límite y después quedan apretados, aseguró el nuevo vocero presidencial, Adrián Ravier, que ya se empieza a parecer a Dorni. Bueno, esa es la tapa, entonces el título más importante, y personificado, ahí lo tenemos a Luis Caputo, ministro de Economía, con el dedo apuntando a todos.

0: falsos deudores. Otro de los títulos dice otra entrega de Sturzenegger. El oficialismo acelera en el Senado la ley de inviolabilidad de la propiedad privada. El vocero del gobierno admitió que es para extranjerizar las tierras rurales. Nos vamos con otro de los títulos. Suba en servicios y recreación. Baja.
1: ¿Cómo
0: en...
1: suba?
0: Suba en servicios y recreación. Baja en alimentos. Dice el INDEC, informó que los precios treparon un 1,9% en junio, acumula un 16,8% en el semestre. Ese es el título entonces de página 12 y cerramos con esto. De la mano del 10, Mundial de Fútbol 2026, la imagen de Messi, la imagen de Julián Álvarez. Dice, con el recuerdo de Maradona de su lado, Messi enfrenta por primera vez a Inglaterra por un lugar en la final del Mundial. Allí espera España, que ayer con dos golazos terminó con el sueño de Francia. Y con este título completamos la portada de página 12.

0: 13 grados 4 en el termómetro, 5.59 de este miércoles 15 de julio del año que usted conoce. Popular, dos títulos y nos vamos. Dice: juicio por la muerte de Diego. Casi se van a las manos los abogados burlando a Dioneto. Casi, no
1: casi,
0: se fueron.
1: Menos mal.
0: Y después habla de la inflación de junio. Y después habla de Boca. Arruabarrena paró un 11 y el arquero Montero puso el gancho. El ex guardameta de Vélez ya es refuerzo del Ceneice. Adán Vareiro, lesionado, no juega. Mañana ante Sarmiento por la Copa Argentina. Por la Copa del Mundo, 4 de la tarde, apretar los dientes y sentarse a ver, que para nosotros el fútbol es eso, un espectáculo. Centrado en aquella frase célebre del periodista Dante Panzeri, definido como dinámica de lo impensado. Parece una síntesis asombrosamente exacto de lo que es el fútbol. Grisetti, gracias. Audiencia de Las Tapas de Pancho, muchas gracias. Nos reencontramos mañana a la hora de siempre en el canal de siempre. Chau, che, y muchas gracias. Gracias, Nancy.

0: es la señal de una nueva hora.
1: Hora 6 en la República Argentina. Son las 6.
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0: Bueno, buenos días a todos, señores y señores. La semana pasada hablé con el loco este, con Guille Novelis. Estaría buenísimo. Vamos a ver si lo podemos sacar durante la mañana. Imagino que duerme. Pobre.
1: Es artista. Bueno,
0: sí, me cuesta mucho, el tipo interesantísimo, convencerlo. De hecho, ayer a la noche, antes de irme a dormir, uno de los tipos más interesantes que tiene la cultura argentina me mandó un mensaje y dijo: che, salime en la radio, dale, dejate, joder. Y me dice: pero que a esa hora es imposible. Yo a las 9 de la mañana para mí es la nada.
2: Claro, hay mucha gente que se levanta esa hora.
0: Claro, pero generalmente la cultura sí. estamos en el
1: horno. Bohemia.
0: Y nos perdemos grandes notas, lamentablemente, por estar tan tempranito. Pero bueno, no nos perdemos de la palabra de Monte Oliva, no nos perdemos de un montón de cosas que la verdad que a nosotros nos tienen muy, muy cooptados. Che, para no caer en una cuestión simplista, ni superficial, ni caer solamente en la agresión por la agresión misma, ni tratar de levantar una espuma donde podría no haberla. Hay una grieta muy grande, que no es la grieta peronismo-antiperonismo en la Argentina, quizás es mucho más grande y mucho más dolorosa, porque lo del peronismo-antiperonismo por ahí se difumina muchas veces. De hecho, hay claros ejemplos de cómo es la participación en un gobierno u en otro de distintos partidos. Siempre está la tolerancia, la supervivencia, los acuerdos. Digamos, la política, pese a lo que se dice, llega a acuerdos. Pasa que no se entera la gente. En general, la gente no se entera de esos acuerdos. Claramente es así. Pero hay acuerdos, lamentablemente, acuerdos que uno ni se imagina. No quiero abrir la boca, pero en la última semana me han pasado cosas que a mí me han dejado realmente absorto, de cosas que conozco en términos personales, de cómo y con quiénes se juntan determinados dirigentes políticos. Y a mí no voy a abrir más la boca porque si no se va a descubrir el tema, pero no, porque no sé si corresponde, no sé si conviene sacarle la ilusión a la gente de que, bueno, por ahí esa grieta existe. Eso no es preocupante, a mí como periodista ya me chupo un huevo, pero sí me preocupa muchísimo la ruptura social que hay, para no llamarla grieta, porque la grieta está muy asociada a peronismo, antiperonismo, kirchnerismo, antikirchnerismo, que me parece que es mucho más profunda y mucho más dolorosa, que nunca la pudimos zanjar, pero que en algún momento, en serio, tenemos que resolverla. En algún momento tenemos que resolverla. Algunos vamos a tener que ceder o vamos a tener que avanzar. Pero si no se resuelve eso, el país va a ser lo que es. Siempre vamos a terminar hablando: tenemos 600, podemos alimentar a 600 millones de personas, tenemos todos los recursos, somos un país rico, y eso no va a suceder, pero nos tenemos que poner de acuerdo. O no va a suceder, o aquellos que no lo sabían se van a enterar. Nosotros tenemos que pensar y repensar este país si lo que quiere es ser, en términos serios, una colonia o no. Hay muchos dirigentes políticos en Argentina que consideran que este país tiene que ser una colonia, que somos lamentablemente parte de un eje, que somos el patio trasero de los Estados Unidos, sin menospreciar a nuestro país. ¿Somos parte de la influencia norteamericana o no lo somos? ¿Se entiende? Algunos dicen: o somos de ellos o somos de otros. Bueno, probablemente o somos de los yanquis, o somos de los chinos, o somos de esto, o somos un país independiente y habrá que bancar las consecuencias. También puede ser. Esa es otra de las posibilidades. Yo no encuentro ni un solo dirigente. A todos los vi flaquear, a todos, y acá cuento todos. Cuando digo todos, es todos. A todos los vi flaquear frente a ese poder. Amigos míos que son grandes y mega dirigentes, es gente que yo tengo relación y admiro, que nombramos ayer, también flaquearon. O sea, todos los dirigentes políticos en este país, de una u otra forma, flaquearon. Tienen un nombre y se lo digo ya de manera gestual lo que sucedió. Esto en función de lo que uno puede leer y lo que uno, bueno, obviamente sabe. Muchas veces me he defraudado. Me decía: mirá, ahí tenés tu amiguito, y lo veo comiendo en la embajada de Estados Unidos al lado del embajador. Mirá, ahí tenés tu amiguito, mirá, ahí tenés este. Y entonces, viste, cuando vos te juntaste con tipos que Porque yo no soy de la CIDE, yo no soy un agente de inteligencia. El que lo piense me chupa un huevo, no, tampoco me haría nada, me chupa un huevo, no lo soy. Pero sí, conozco muchas personas que laburaron ahí y he hablado con algunos de ellos y te cuentan cuestiones muy profundas de este país que dan miedo, realmente dan miedo. Y muchas veces le dije, che, bueno, pero eso hay que mostrarlo. Y yo estoy dispuesto a hacerlo con todas las letras, jugar fuerte para que eso se conozca. No, son ni en pedo, te dicen. Te cagan de un tiro. Yo estoy dispuesto a mostrarlo para zanjar eso que necesitamos zanjar, que es la verdadera cuestión que nos tiene atrasados en nuestro país, que nunca podemos arrancar. ¿Somos una colonia? No lo somos. Y si somos una colonia, definir de quiénes somos. Definamos de quiénes somos. Si es que algunos piensan que no nos queda otra que ser una colonia. Ayer Alejandra Montioliva más o menos lo definió. Y esto es el número 10. Y esto habla de lo que piensan muchos dirigentes políticos o no. Probablemente Montioliva sea una empleada y llega a determinados lugares y le dicen, mira, vos para llegar a este lugar necesitas decir estas cosas. Yo creo que ella es una empleada. Digamos, en su paso por Colombia, cuando nuestros fuerzas de seguridad iban a Colombia, era porque respondían a un interés particular, más precisamente de los Estados Unidos e Israel. Yo he visto a Alejandra Montioliva ir con Alejo Paredes. Alejo Paredes es otro de los tipos muy importantes que tiene este país por abajo, que subyacen en la seguridad. Yo lo eché de gobierno de la provincia de Córdoba, el jefe de policías, en el momento en que yo hice la investigación sobre el narcoescándalo, y terminaron todos pegados. Pero era un hombre que le habían impuesto, José Manuel de la Sota, desde más arriba, Chevron, toda esta mierda de Estados Unidos, porque es muy fácil ir a buscar órdenes allá. Uno se imagina que, pero lo reciben en el Pentágono, lo reciben en la CIA, en el FBI, y de ahí le bajan línea a los dirigentes. Pero no, es mucho, mucho más simple de lo que uno cree. Son los mismos empresarios que manejan también Estados Unidos los que le bajan línea y los que le dicen qué carajo tiene que hacer uno y a quién poner y a quién no. Bueno, Montioliva es parte de eso. Rafael Sosa era parte de eso. Rafa Sosa, este chico Alejo Paredes y Alejandra Montioliva. Con lo cual, yo creo que Alejandra Montioliva sabe perfectamente para quién trabaja. Y Bullrich sabe para quién trabaja Montioliva. En algún momento hubo una pica, una controversia ahí, porque Montioliva tiene cierta independencia de Patricia Bullrich, porque también responde a los mismos intereses de Patricia Bullrich, y los dos reportan al mismo lugar. Lo que es horrible y espantoso es que esta mujer vaya a un programa de televisión y diga que en Malvinas es un mapita. Yo digo, por lo menos formate, hija de puta. Por lo menos formate. Si vas a pensar como pensás, formate, explícamelo como corresponde. Porque si no, cualquier pelotudo te detecta y se enoja. Porque evidentemente la derecha en general, en algún momento, estuvo mucho más formada. Mucho más formada intelectualmente. Guarda, la progresía también, también veo cada cosita, mamita mía. Pero yo digo, nos formemos más para poder, de alguna manera, pensémoslo o no lo pensemos, justificar hacia dónde vamos. La guerra entre unitarios y federales era extraordinaria, primero porque daban la vida. De esto, hijo de puta, no conozco ninguno que vaya a dar la vida por lo que dice que piensa. Vos a Montioliva le decís, che, vos da la vida. No, para, ahora soy zurda, olvídate. Y se junta con Miriam Bregman. Flor de cagona, garca, sin espíritu, sin alma y sin pensamiento. Pero le demos a esto un tono en serio. Lo que yo escuché ayer me hizo mucho daño. Me hace mucho daño en serio. No es joda. No es para insultar a Montioliva. Es para pensar nosotros qué carajo queremos ser como país. Porque que te salte en la máxima autoridad en seguridad y te diga esto en televisión, al frente de un periodista, y que el periodista le aplauda, es mucho más grave.
1: Va a ser medio difícil taparle la boca a la hinchada o a los participantes. La mención a las Islas Malvinas no está explícita. Esta tarde se conoció un reporte que envió la FIFA sobre las diferentes banderas y de manera muy clara se muestra banderas permitidas y no permitidas, las banderas de Argentina, las banderas de cada uno de los cuadros, de Boca, de River, del que sea, las banderas de las provincias, y no permitidas a partir de imágenes que se tomaron durante durante todo este mes de banderas que hagan alusión a mensajes violentos o a mensajes explícitos que tengan el mapita de Malvinas como contenido político.
3: ¿Ustedes consideraron quejarse por eso? Porque ya, está, listo. Puede ver...
0: La otra es la mujer de Petra, así que imagínate cómo siguió la charla. No, no sigamos escuchando esa basura porque a esta hora de la mañana hay que tomar hepatagina. ¿Cómo anda la mesa? ¿Todo bien?
4: Buen día, Tomás. Días. ¿Cómo va? Bien. Bueno, buena mañana, buen día para todos.
0: Mirá que vino temprano hoy.
4: Sí, oh, viste, pero ¿no? Lo amerita.
5: Pedro. Me obligaron igual.
0: ¿Te obligaron?
5: Sí.
0: ¿Quién te obligó?
5: Déjame dormir.
0: ¿Quién te obligó?
5: Los jefes tuyos. Facundo.
0: Ah, creí que era Víctor. Yo te
5: no, no, no.
0: Ah, Dios, te habló Víctor.
5: No,
0: con razón, digo, viene temprano, cagón. Le vamos a decir a Víctor que lo hable siempre.
5: Es fácil, ¿eh?
0: Sí, oye, sí.
5: Es fácil, sí, es fácil.
0: No, no es tan fácil.
5: No, no, ya sé, pero.
4: Justamente. Bueno, cielo cubierto, pero abajo, ¿de qué color es el cielo? Celeste, con las nubes blancas. Así estamos. Con 13 grados, 4 décimas en la ciudad de Buenos Aires. A esta hora, con una máxima que se espera en 17, la humedad. En 71%. Vamos a tener un día como, bueno, con eso, con algunas nubes, pero con sol, con calorcito y calorcito humano. Y ya nos pueden empezar a dejar los mensajes al 11-7000-0750 por YouTube también. Nos escuchan aquí en Mejor que Mañana.
0: Bueno, ¿cómo estamos, Julia? ¿Todo bien?
2: Yo estoy muy entusiasmada por el partido de hoy. Me subí al Mundial, ya al final.
4: Pero estaba la rueda y vamos arriba.
2: No, es que me subí con Inglaterra.
0: Claro.
2: La verdad que es como, y realmente no es un partido, para mí no es un partido más. Me parece que para mucha gente no es un partido más. Lo del mapita me resulta indignante. Me resulta indignante que no se pueda entrar con insignias malvineras. No lo entiendo, realmente.
0: Pero lo vio mucha gente eso, lamentablemente. Aunque no lo crea, lo vio mucha gente. Es mucha gente de la que piensa así. Entonces, yo digo, redefinamos nuestro país, definamos realmente lo que queremos.
2: Me parece que es un insulto para los veteranos de guerra, para los que cayeron en combate, para los que cayeron luego de la guerra porque no pudieron soportar el dolor que fue que el propio ejército una vez más atente contra la población.
0: Tampoco es que se expiden con virulencia, ahí guarda.
2: Los veteranos.
0: Digo, esto no es una crítica, ni mucho menos, ni yo le voy a enseñar a ellos cómo deberían responder, porque más que eso, que lo que dieron por esta patria, yo no lo di, así que no tengo nada para decirle. Pero tampoco hubo una... Se ve que comprendieron el mensaje y bueno, lo dejan pasar como de quién viene, digamos, ¿no?
2: Pero viste, me parece que más allá de los veteranos que pueden reaccionar como quieran por mí...
0: Sí.
2: Que reaccionen como quieran porque es lo que merecen, sí. Y les va a decir lo que tiene que sentir. Hubo un rechazo de la sociedad. Digo,
0: no sé.
2: Veíamos la persona, muchas de las personas que estaban en el banderazo.
0: Decían que no, ¿eh? Los que nosotros fuimos ayer se nos cagaban de risa.
2: Algunos sí, algunos no.
0: Los que estaban en Estados Unidos sí, los que estaban acá no.
2: No, hubo muchas opiniones, por supuesto, sí. Pero realmente, aparte de si llevas tu mapa, ¿qué haces? No pueden estar las Malvinas.
0: No podés entrar, claro. No podés entrar, lamentablemente. ¿Qué hace, Barán? ¿Todo bien?
6: ¿Cómo estás, Tomás? ¿Qué tema ese, no? El de Malvinas, territorio argentino, no poder llevar una bandera con donde está el mapa de tu territorio.
0: Sí, sí.
6: Pero bueno, entiendo que el análisis que hacen ellos es... Eso puede generar más quilombo del que ya va a haber de por sí.
0: Eso es inentendible. Si vos querés a eso corregirlo, visitante de un lado, locales del otro y se acabó. Pero no lo han hecho, ¿eh?
6: No han hecho ningún mundial, es muy difícil.
0: Bueno,
6: también, pero...
0: yo que soy una persona impulsiva, que imagino que hay mucha gente impulsiva ahí, te grita un inglés al lado, ¿y qué haces? En serio. Si vos sos medio impulsivo, ¿qué haces?
2: Vas a trompar.
6: No, pero tenés la bandera y te la quieren sacar o lo que sea, ponele.
0: No, pero...
6: La de Malvinas.
0: Pero ni siquiera eso, o sea, impulsivamente, aunque no esté el mapita de Malvinas como dice esta gorda garca, porque es una mala persona, es una persona horrible.
6: Hay otra forma de decir esto también, ¿eh? Ponele que lo haces. Hay otra forma de explicar esto, de no decir mapita. Primero, reafirmar...
0: Ninguna otra forma.
6: Las Malvinas son argentinas.
0: La ministra de Seguridad no tiene poder en Estados Unidos. O sea, no tiene que explicar nada. Ella no tiene que explicar nada de cómo entra una persona en un estadio de Estados Unidos. No tiene nada que hablar ni decir porque no tiene poder de policía. Entonces, que cierre el orto no tiene por qué decir eso. Eso lo dijo porque
6: lo
0: la mandaron
6: pidieron,
0: a decir.
6: Exacto, claro. Eso, sí. Porque ella venía hablando con las autoridades de Estados Unidos de esto.
0: ¿Pero qué tiene que ver ella? Si de acá no sale la gente ya está allá. Y si vos agarrás un aerosol y haces el mapita de Malvina, como dice ella, en una bandera, ¿qué? ¿Qué puede hacer Monteoliva en Estados Unidos? ¿Qué va a hacer en Atlanta? ¿Qué va a mandar la Federal? ¿Va a mandar el camión hidrante?
6: ¿Sabrán reconocer las Malvinas, el mapa de Malvinas, los policías de Estados Unidos para no dejarte entrar?
0: Pero claro, eso es otra también.
6: Sería lo primero. ¿Y hoy qué hacemos? ¿Habla de economía o no nos importa nada hoy?
0: Bueno, es un toquecito vamos a hacer. Está el negrito, ¿cómo anda, negrito?
5: ¿Todo bien? Buen día, los escuchaba. Digo, tenés razón vos, Tomás, en esto. Monteoliva está acá, que está allá de Franco Berlín, el hombre de Bullrich, el chico, pues sí. Es un pibe, la verdad, tiene, no sé si llega a 30 años, sí. Que se ocupa de la seguridad en eventos deportivos, que fue a escuchar. No podía opinar nada. Digo, no. La FIFA y Estados Unidos reglamentan, catalogaron partido de alto riesgo, 1.600 efectivos de la policía. Lo raro es esto, digo, así como la FIFA te dice no se puede entrar con pancartas políticas, ni racistas, ni religiosas, ni demás, permite en otras ocasiones que se ingrese con el águila bicéfala, que utiliza mucho los albanos kosovares, especialmente en algunos partidos de Suiza, si se quiere, que tenía dos jugadores, Xhaka y Shaqiri, cuando se enfrentaba a Serbia u otros lados. También permitieron que se ingrese a los iraníes hace poco con la bandera del sol y el león, ¿no? Que no sé si es la de la República Islámica en la actualidad. Digo, hay sus cosas políticas que suceden entre los hinchas. Sí. Y después está lo otro, esto de ponerlos separados, dos hinchadas. Es gente que tiene $20,000 para viajar al Mundial.
0: Sí, lo mismo, pero...
5: No es gente que va a ir a pelear y demás. Digo, a partir de esta situación, ayer se cumplieron 2 años de la final entre Colombia y Argentina por la Copa América. ¿Ustedes se acuerdan todo lo que pasó en esa final?
0: No.
5: Que inició mucho más tarde, que hubo líos para entrar, sí. Que un montón de gente acreditada, periodistas y gente con entrada, no pudo ingresar al estadio, que la policía reprimió sin problemas y no hubo lío, ¿eh? O sea, no tengo mi entrada, ¿qué tu entrada? Pumba, le pegaron y nadie dijo nada. Y eso ocurrió en la final de Copa América en los Estados Unidos. Por eso quiero decir, acá no tienen problema. Los tipos, si identifican que eso es algo raro, te pegan. Por más que no sea una bandera, que sea una foto mal hecha de alguien.
0: Bien.
5: ¿No?
0: Está Gaby Massaro y vamos a seguir hablando. Bueno. Vos, negro, tenés toda prioridad hoy. Quiero simplemente después aclarar 2 exabruptos que tuve hasta ahora, que los voy a seguir teniendo porque además son premeditados. Y lo voy a explicar bien el por qué dije lo que dije de esta mujer totalmente para mí despreciable. Pero vamos primero con Gaby Massaro para hablar de tránsito. ¿Qué hace, Gaby? ¿Cómo va?
7: ¿Cómo te va, Tomás? Muy buenos días, buen día a toda la audiencia. Bueno, un día atípico, naturalmente. Primero y principal, amanecimos con la noticia de un vallado en la avenida Corrientes a la altura del Obelisco. Se puede circular todavía, pero hay gran cantidad de vallas que ya están instaladas desde noche, en las últimas horas, sobre la avenida Corrientes. Están sobre las veredas por ahora, pero a medida que se va acercando la hora del partido, seguramente se va a empezar a cerrar el tránsito. Va a ser seguramente una medida de contención por si fanáticos se dirigen a la zona. Hay que tenerlo en cuenta porque está tomando parte de Corrientes a la altura, insisto, de la 9 de julio de Carlo Peregrini y algunas cuadras siguientes, mano del Bajo Porteño. Así que vamos a estar con esta información. Es sinceramente sorpresiva para mí, no me esperaba, pero vamos a ver cómo impacta esto en el tránsito, que es poco. Realmente estamos viendo los principales ingresos a la ciudad de Buenos Aires y tenemos muy poco caudal todavía. El acceso este, que está un poquito más cargado, más a la ciudad, también la General Paz, como es habitual a esta hora en Mataderos, en Liniers, pero insisto, es un día atípico donde vamos a tener que estar revisando justamente cómo se va comportando la circulación, porque por ahora no tenemos un caudal fuerte, si bien todavía estamos fuera de la hora pico. Solamente 2 cosas para destacar. Los trabajadores de Moxa, que hablan que durante el partido va a reducirse la frecuencia de las líneas que pertenecen a esta empresa, así que también vamos a estar poniendo el ojo en esto. Vamos a ver cómo se están movilizando, o mejor dicho, cómo están funcionando estas líneas y cuáles serán a lo largo del partido. Y en este momento están funcionando bien los trenes y los subtes sin inconveniente. Tomás.
0: Muchísimas gracias, Gaby. Abrazo grande.
7: Hasta luego.
0: Bueno, lo que recién intenté decir, yo no sé cómo lo tomarán las personas que tienen hijos familiares o que padecieron la guerra de Malvinas mucho más que los que intentamos ayudar en esa época. A mí me marcó muchísimo porque recuerdo haber ido a la escuela con mis paquetitos de Morphy para llevarle chocolates, cartitas que le escribíamos a nuestros soldados. Lo que quiero decir es lo siguiente, por lo menos por la memoria de esa gente, la ministra no tendría que haber hablado, por lo menos por la memoria de esa gente, porque además todo lo que decía decía la ministra, caía en saco roto, porque, insisto con esto, no tiene injerencia de lo que está hablando. Es como si yo hablara de la guerra en Irán y dijera yo, Tomás Méndez, no, la guerra se va a acabar, los iraníes no pueden ir con 9 milímetros, tienen que ir a partir de ahora con una 22. ¿Y vos quién sos? O sea, no tenés injerencia, ¿se entiende? O sea, se nota que es un mensaje político mandado a hacer y que podés hacer mucho daño, porque hay gente que dio la vida por eso. Lo que vos considerás que es un mapita, quizás por ignorancia o quizás por guita, te llenaron la guita de dólares, y la jeta de dólares, Monteoliva, para decir semejante barbaridad. El problema es el dolor que se causó, que causó esa guerra, porque causó muertes. Entonces, ¿cómo es? Ahora es una cuestión trivial, Malvinas, y en ese momento era profunda para todos los argentinos, porque guarda, no lo mandaron los milicos a los pibes, lo mandó la sociedad. La sociedad apoyó esa guerra.
2: Sí, claro. Pero además es transgeneracional. A los que no lo vivimos, yo tengo amigas que son hijos de combatientes de Malvinas. Digo, esto es lo mismo que pasó en la dictadura. Va a pasar generaciones. Es una herida abierta que tiene nuestro país.
0: Por lo menos de mucha gente, sí. Y hay que respetarla. Bueno, Nairito, dale. Te escuchamos. ¿Cómo salimos hoy? ¿Qué hacemos?
5: Qué buena pregunta, ¿eh? Porque está evaluando todavía posicionalmente a la Argentina. No sabe si irá con línea de tres. Sí. Esto que ya intentó hacer. ¿Se acuerdan del partido con Países Bajos?
0: Sí.
5: De imitar al equipo de Van Gaal, que terminó dando resultados. Después, los últimos minutos quisieron que no y vayamos a penales. Pero...
0: ¿Está para un línea de tres Argentina?
5: Y mete a Otamendi de líbero, Cuti y Lisandro, y después los carrileros, ya sea Molina o Juliano Simeone, por el otro lado Nico González o Tagliafico, para acomodar un poco también el medio, ¿no? Para colaborar un poco a esa línea de tres en el medio, que seguro tendrá Paredes.
0: ¿Por qué ahora se está pensando en Simeone? Recién ahora, negro. ¿Por qué recién ahora?
5: Me parece que tiene que ver con la falencia que tuvo Argentina ahí en los ataques sufridos por los costados, exacto. Sí.
0: Pero ¿por qué recién ahora en Simeone?
5: Porque también me parece que considera que es un equipo de jerarquía Inglaterra.
0: Ah.
5: ¿No? Quizás evaluó tener más la pelota con equipos que no le iban a atacar tanto.
0: ¿No se lo armó Messi al medio?
5: No
0: se lo armó. Está bien.
5: No, yo creo que Messi no le arma nada. Digo, si hay algo que...
0: Yo vi un gesto de autoridad de Scaloni, que es que cuando estaban los jugadores dando notas, él dijo, che, muchachos, vamos a descansar, y todos salieron
5: a dormir. Sí, ya es tarde. Por eso digo, vos si te pones a pensar, vos no tenés en mente cómo juega un equipo de Scaloni en el sentido táctico. No, juega 4-4-2, 4-3-3, 3-5-2. No sabés cómo juega, porque siempre él va evaluando quién está mejor y según el rival.
0: Sí.
5: Pero sí sabés que es un pibe que le llega a los jugadores.
0: Claro.
5: Que les pregunta cómo están, que entiende la sensibilidad en ciertos momentos, si estás para jugar vos, estás para jugar el otro. Que por ahí sostiene a algún jugador, por más que no tenga un buen nivel.
0: Sí.
5: Pero lo sostiene porque sabe que en algún momento le va a dar resultado.
0: Me encantó la charla que tuvo con Paredes.
5: Bueno.
0: Y como él acá te dice, a ver, pará. ¿Y cómo? Y trata de interpretar lo que le está diciendo. Sí. Bueno, está bien, tenés razón. Estuvo buenísimo.
2: Sí, lo escucha. Digo, que haya un ida y vuelta entre el técnico y los jugadores me parece clave.
5: Sí, y que no le dé miedo mostrarlo. Porque viste que hay otro que dice, no, pará.
2: Claro. Sí, no se tapa.
5: Sí, no, yo mando, yo soy... Y este dice, no, hablemos, armemos el equipo, ¿qué necesitan?
0: Pero si eso también es mandar, ¿eh?
5: Sí, claro, sí, eso es liderazgo.
0: Claro.
5: Por eso te digo que Scaloni le llegó a los pibes. Y entonces sigue siendo igual. Digo, ¿hay algo que no te gusta, que te molesta? Que no te gusta? Vení, hablemoslo.
0: Algunos jugadores ya dejaron traslucir que este es un partido que los emociona más, que los conecta más. ¿Crees que Argentina va a levantar el nivel que tuvo con Jordania y con el resto de los equipos?
5: Sí,
0: que va a ser un equipo más grande hoy.
5: Sí, yo también
0: creo lo mismo.
5: Tengo esa expectativa también porque es la primera vez que se van a enfrentar a Inglaterra. Ajá. No sé si alguno de los que está hoy en la selección, me parece que no, porque el más longevo es Messi. Y Messi nunca jugó contra Inglaterra. Ninguno jugó contra Inglaterra. Es un partido que se espera. Es Brasil, Inglaterra. Después, si querés, en menor escala, España, Francia o Alemania también es otro de los partidos que quizás se espera, ¿no? Pero me parece más que interesante lo que va a ocurrir hoy. Después también tenemos que hacer un recorrido histórico que es inclusive anterior a Malvinas y estos cruces con los ingleses.
0: Bueno, dale.
5: Que digo, así como dicen que son los creadores del fútbol, se llegó acá, británicos, en su mayoría los escoceses, irlandeses eran los que mandaban para otro lado del fútbol, pero digo, hay desde un clásico zonal de ciudad que termina determinándose entre ingleses y argentinos por una pavadita tan simple como el tercer tiempo. Porque en Quilmes Athletic Club daban teco masitas y en Argentino de Quilmes tomaban mate.
0: Qué lindo.
5: Te digo, y esos clásicos que se vienen generando de la cultura inglesa con la cultura criolla, vienen de hace tiempo.
0: Me va a matar mi mujer si no te lo digo.
5: Por favor.
0: Los primeros antecedentes del fútbol. Pero claro, vos decís, el fútbol.
5: No,
0: como
5: no,
0: tal,
5: el fútbol armado con hoy. Las reglas.
0: Claro, exacto.
5: Existe, exacto. Digo, el la práctica con pelota, pues si no, y con los pies.
0: Me va a decir, che, los aborígenes, che, Suchu, no. En China. Todo,
5: sí, sí. Había prácticas deportivas de pelota, claro. Y con los pies.
0: Claro.
5: Pero quienes pusieron las reglas, exacto. Digamos, para crear este fútbol.
0: El fútbol tal cual
4: lo conocemos. Deporte, digamos, sí. Como oficial.
0: Ahí va, sí, sí, ahí sí. Va. Bueno, Germán Cabaña es argentino en Escocia. Y atención a esto, negro. Sí. Es artista y organiza el banderazo argentino en ese país. ¿En Escocia un banderazo, che?
2: Qué lindo.
0: Bueno, Germán, ¿cómo estás? ¿Todo bien?
4: Gabriel.
8: ¿Cómo va? ¿Cómo va? Bien? ¿Todo tranquilo?
0: Sos Gabriel, no Germán, me dice acá Analia, ¿no?
8: Sí, exacto, Gabriel, y es en Irlanda lo que estamos organizando, que es antes del partido el fanfest con música en vivo, con hinchada, con DJ y mucho agite.
4: Bueno, en Escocia podría haber sido porque amaneció uno de los pueblos todos con banderas argentinas, ¿eh? No estábamos tan errados en cuanto al que podría haber sido el lugar.
0: Banderazos en todo.
8: Yo creo que en Escocia, sí, es más que te diría que creo que hasta que es más que acá, ¿eh?
0: ¿Sí?
8: Escocia, Irlanda, los dos países son muy muy futboleros y muy en contra de Inglaterra, ¿no?
0: Sí, Gabriel, ¿y cómo se vive eso? ¿Cuánta gente y cuántos argentinos hay ahí en Irlanda?
8: Yo creo que en este mundial me di cuenta que hay mucho más de lo que pensaba, porque se están llenando todos los bares cuando juega Argentina y todo, entonces sí. Yo creo que debe haber como entre 5.000 y 10.000 en Irlanda.
0: ¿Por qué chupan tanto en Irlanda? ¿Por qué le dan tanta tanta rosca al alcohol?
8: Yo creo que es algo por el invierno acá, viste, termina muy muy temprano todo, a las 3, 4 ya es de noche, entonces creo que empieza por ahí, de que lo único que tenés para hacer es ir a un pub, y en los pubs siempre hay música en vivo, hay fiesta, entonces es como de las pocas opciones que ven, y es como que siempre es el mismo horario en el pub, no importa si son las 3 de la tarde o las 10.
0: Pero, ¿y eso no deprime un poco, loco, todos los días a un pavo a chupar, digamos, porque se acaba rápido el día?
8: Y sí, yo creo que si vas todos los días al pub, es como, llega un momento que sí, sí, sí, sí.
0: ¿Qué es lo mejor de Irlanda?
8: Yo creo que, bueno, la música en vivo está muy bueno, que tenés en todos los pubs del centro, siempre música en vivo todos los días, como que hay un lindo ambiente, ¿viste? Cultural, musical y bueno, de joda también.
0: Y se valora mucho más al artista que en la Argentina, ¿no?
8: Sí, no sé si se valora más, pero bueno, al ver una mejor economía, te permite mucho más posibilidades, ¿viste?
0: Claro, claro.
6: Es el país modelo de Milei, Irlanda. Eso es lo que él dice, cuando te pones a comparar.
0: Por los chupi de eso.
6: Por lo claro, ¿no? Cuando él dice que es el tecnocapitalismo ideal, que es bien liberal y demás.
2: Yo digo algo. No,
6: deberíamos dejar de pagar la factura de agua, porque ¿cuánto pagás de agua vos?
8: Nada.
6: Nada. Te quería preguntar eso.
2: Yo tuve la suerte de ir a Irlanda y para mí lo mejor es la gente. Y vos sabés que nos quieren mucho y tuve la suerte de estar en como si fuera una peña, donde tocaba música celta, espectacular, que era no era abierto al público, pero conocí un pibe que era argentino y nos dijo, lo voy a llevar a un lugar donde no van turistas. Y me hablaban de Mercedes Sosa, por ejemplo. Muy lindo.
0: Che, y esto que dijo recién Bardán, ¿hay otra cosa que sea subsidiada? Así, no sé, el transporte, ¿hay algo más que sea un diferencial con nuestro país?
8: Hay bastante cosas, hay bastante apoyo. Bueno, la educación en sí, hay mucha educación pública. Bueno, pagás una cuota por año, ¿viste? Cuando estudias la universidad, en muchas universidades, pero que es mínima. Bueno, hay planes también de si tenés un hijo vos podés pedir como lo que era en Argentina, lo que es la asignación universal por hijo, no sé cómo se llama acá, pero todo el mundo lo usa eso.
0: Claro. Bueno, Gabriel, te mandamos un fuerte abrazo y gracias, y perdón por la confusión de comienzo, ¿eh? Te pido mil disculpas.
8: No hay problema, muchas gracias.
0: Gracias, viejo, un abrazo grande. Bueno, ahí estamos, ¿eh? Banderazo en Irlanda. Banderazo argentino en Irlanda. ¿Vieron el banderazo ayer de argentinos en Estados Unidos, no?
5: Sí, siempre el día previo al partido se realiza en la ciudad donde le toque, y también muchos en Nueva York, que siguen ahí dando vueltas, ¿no? Se mandan un... Times Square, ¿eh?
0: Viste la cantidad que pagan por las entradas, ¿no?
2: No, bueno. O sea,
4: en el cuadrado del tiempo y negro.
6: ¿Qué se está pidiendo? ¿Ah? ¿Qué se está pidiendo?
0: $3,000 en la Argentina. Sí. Si vos querés una entrada allá, te la venden en $3,000 y te vas. Y allá cuesta más caro.
2: Sí. $3,000. Hasta 5, o sea, es una locura.
0: La base.
2: Sí, la base. La base.
5: Y vos sabés que había bajado el precio de las entradas del partido con Suiza, como no iba a ir mucha gente por la lejanía, las distancias, lo que costaba, habían llegado a estar con $800 la reventa. Recordemos que algunas entradas de esas se vendieron a 200, 300 cuando te tocó por sorteo. Pero digo, claro, había bajado
6: oficial,
0: claro,
5: de 2.000 a 800, ¿no? Y ahora volvieron a subir porque se da este clásico.
0: Dijiste por sorteo, pero me parece que hay alguien que está tiene mucha suerte o está manejando demasiadas entradas.
5: Eso es lo que te dice la FIFA, ¿no? Claro. Que es por sorteo, que vos te anotás. Y
0: eso es una mentira.
5: Te anotás para ver si podés comprar. No es que te anotás y te las asignan gratis.
0: No, por eso, pero eso es una mentira, ¿no? Yo acá tengo un argentino que te vende las que vos quieras. Sí, le pregunte hoy.
6: Pero eso es como cualquier evento. Hay gente, yo conozco gente que le ha salido, que no está entongada con la FIFA, pero sí, siempre hay un porcentaje de entradas que es para tongo.
0: Si vos tenés 200 entradas a tu disposición para vender.
5: Generalmente.
0: Es más, este flaco sabe lo que me dice. Yo, si no me pagan eso, las tiro. Me pasó con un partido de Argentina.
6: Que vaya a jugar al 15 y 6.
0: Sí, no, la tiro. No, prefiero no venderla. Si no es a esa guita, no la tiro. Te dice, o sea, evidentemente que ese flaco no las compró. ¿Cómo les llegan?
5: Por sponsor. Muchas entradas se reparten a sponsor, ¿no? Depende de la empresa que ponga dinero, sí, dónde trabaje y cómo se acerque. Digo, hay un sector sponsor y pasan todos los mundiales hasta los sub-15, si querés.
0: Claro.
5: Pero sí. Un ejemplo, 2001 se jugó el mundial sub-20 acá en Argentina. Recuerdo haber ido a sacar una entrada para ver Argentina-Jamaica a la cancha de Vélez.
0: Sí.
5: Decía, no, esto está todo vendido. No, está llena la cancha. Y cuando vos lo veías el partido por tele, no había nadie.
0: ¿Y entonces?
5: Había poca gente.
0: Eran los sponsors. ¿Eh? Eran los sponsors.
5: Sí, los sponsors o, viste, compromisos de la FIFA con diferentes lugares.
4: Sí, en los eventos masivos eso pasa.
5: Sí.
0: Qué locura, ¿no? Agarrar $3,000 por un partido de fútbol me parece como mucho, ¿no? Solo por la entrada de una persona.
5: Sí.
0: O sea, imagínate vos estar ahí, tus hijos viéndote por televisión.
5: Nosotros pensábamos que era mucho Qatar,
0: sí,
5: ¿no? Todo lo que valía y todo lo que estaba, pero en Qatar la reventa de llegaba a $2,000, $3,000 como máximo.
0: Sí.
5: Y acá es como el piso, ¿no? Claro. Se vende mucho más.
0: Claro.
6: Y tenías el transporte gratis en Qatar.
5: Y era la final. Y no, y transporte gratis, y aparte estaba a dos cuadras, podías ir caminando a los estadios, porque estaba todo cerca. Estas son kilométricos.
0: Hay tipos que se han gastado $80,000.
5: Sí, claro.
0: Es una locura,
5: sí.
0: ¿No?
5: Si hablaba de base, $30,000. Solo por viaje y ir a la cancha.
0: Hay mucha gente guita, en serio, ¿eh?
5: Sí.
2: Hay mucha plata.
0: Sí. Hay amigos que han ido y vuelto y que se lo festejaron el cumpleaños con Paredes, porque son amigos de Paredes.
5: Pero,
0: y después lo ven en Argentina.
2: No, y hay gente que estuvo desde que empezó el Mundial y se queda ahí.
5: A eso me refiero con... no es lo mismo que un partido de domingo y entre por un lado y el otro porque se van a matar. Digo, si bien... Ahí le sale el chauvinismo y el yo soy argentino, papá, vos sos inglés. Y eso me parece que no se va a dar la misma situación que en cualquier domingo de cancha del fútbol argentino. Y que yo creo que a la primera que uno amaga hacerle así, te caen cuatro monitos y te dicen vení.
0: Ah, hay mucha seguridad dentro del estadio.
5: Sí.
0: Ah, bueno.
6: Pero los del otro lado sí son los que hacen quilombo todos los fines de semana, me parece. Ya no se hace más.
5: Bardán, hace 30 años que no van a la cancha los hooligans. Los hooligans van por Europa porque se entrenan y están cerca. No viajan a Estados Unidos, no tienen plata.
4: No.
5: No tienen plata.
0: No, pero es verdad que se erradicó la violencia que existía.
6: No, eso sí no existe más.
5: No se erradicó la violencia.
0: Sí, así.
5: No está más en la cancha, que es otra cosa. Porque subieron los precios a tal punto que no puedan acceder. Entonces, ¿los hooligans a dónde van? A los bares. Y se cagan a palo en los bares.
0: Bueno, está bien, pero no lo tenés dentro de la cancha.
5: No, claro.
0: No lo tenés dentro de la cancha.
5: Hicieron un deporte elitista.
0: Bueno, pero eso es lo más grave de todo. Que vos, adentro de la cancha, bueno, digamos, vos decís que hay control, yo te lo tomo negro, vos lo sabés, yo no lo sé.
5: Y no tienen problema en pegarte, digo, bueno, a eso voy en Estados Unidos.
0: Está bien porque ahí en ese momento no tenés otro lenguaje. Cuando la violencia es violencia dentro de una cancha, no tenés forma de pararlo si no es pegando. Eso le doy la derecha. O sea, en este caso particular, vos la violencia la parás con violencia, no tenés ninguna otra posibilidad, ¿eh? Porque cuando se te descontrola, es inviable. ¿Qué le vas a decir? No, stop.
2: No hay manera de stop.
0: Claro.
2: No.
0: Palazo y a la bolsa. Sí. Y así. ¿No te, habrán, no te pegaron nunca en la cancha, negro?
5: Sí.
0: Y bueno.
2: Siempre que hay una trifulca, sobre sí, todo en la sí, popular, sí. Quedas en el medio y si ya. No le das una piña, un empujón y caes.
5: Por eso. Y lo otro tiene que ver con los precios de las entradas y las ubicaciones. Por eso no pueden hacer local y visitante. Porque digo, sí. ellos no dicen, vamos a sacar para Argentina tanto.
0: Sí.
5: Digo, hay un montón de público que no es argentino y va a ver Argentina y saca por tanta guita. Y entonces sí. Ahí se mezcla ingleses, argentinos, marroquíes, franceses, españoles, estadounidenses que van a ver al seleccionado argentino.
0: Bueno, después también pongamos el tema del cover que le hace de Gilda a Ataque 77, que también está reversionado. Yo no conozco la letra.
5: Claro.
0: Si vos lo conocés, Nero, cantala acá.
5: Sí, soy hincha de la selección, sí, la llevo en el...
0: Pero voy el móvil primero
5: igual,
0: y después lo cantás, Nero. Con onda,
5: ¿para
0: con onda,
5: busco la letra porque a mí se me mezcla con otra. Para
2: por la Alina, por el Diego, por la última de Leo.
5: Claro.
0: Bueno, 6:39. Rodito, ¿cómo estamos? ¿Todo bien?
9: Buenos días, compañeros, ¿cómo están? Sí, todo bien. Hay varias canciones nuevas de la selección. De hecho, ayer se hizo viral una canción que cantó Joaquín Levington, que es una canción de Oasis con letra hecha por él, ¿no? Sobre, hablando de Argentina y de la gesta de la tercera y que va por la cuarta, un poco ahí mojándole la oreja a la banda inglesa, ¿no? Pero bueno, nosotros nos encontramos acá en el obelisco, en Carlos Pellegrini, Avenida Corrientes, en donde a esta hora ya encontramos todo un vallado, sobre todo lo que es alrededor del local de comida rápida, muy conocido, que está acá en la esquina. La vereda de enfrente también tiene un vallado similar que arranca sobre Avenida Corrientes y dobla sobre Carlos Pellegrini. Está todo vallado, está todo preparado como para que, si sucede lo que todos queremos que suceda, esta tarde pueda festejar la gente, no sé cuánto, veremos cuánto los deja festejar la policía porteña, pero momentáneamente está así. Vamos a ver si podemos hablar con alguna de las personas que pasan. Amigo, ¿cómo va? Se juega hoy una semifinal tremenda, ¿no? ¿Cómo lo esperas?
10: No, bastante bien.
9: ¿Bastante bien?
10: Sí, Argentina gana.
9: ¿Gana hoy?
10: Sí.
9: Espectacular, amigo, gracias, ¿eh? Ahí vamos a ver si nos apuramos, que acá está el subte y va saliendo alguna gente. Está, buen día. Se juega la semifinal hoy, Argentina-Inglaterra. ¿Cómo ves el partido ese? ¿Lo ves en el trabajo o lo podés ver en casa?
11: No, me retiro antes. Vine temprano para irme antes.
9: Vamos. Amigo, con la camiseta de la selección, ¿cómo se espera el partido para hoy?
12: Con el infarto, ¿no?
9: ¿Con el infarto?
12: Sí,
9: bueno, tratemos de que no.
12: Por lo menos 2-0, por lo menos.
9: 2-0 por acá.
12: Sí.
9: Espectacular, con confianza.
12: Sí.
9: ¿Es un partido especial porque es contra Inglaterra?
12: Sí.
9: Sí.
12: Demasiado. Se le tenía que dar a Messi, por lo menos, para jugar con ellos. Sí, así le tienes que ganar.
9: Te agradezco mucho. Es verdad lo que dice él, Messi no jugó nunca contra Inglaterra, así que será el debut también de Messi en un partido de estas características contra los ingleses. Veremos cómo nos va la tarde. Estamos todos sin querer decir ninguna palabra que indique algún tipo de mufa. Así que por ahora estamos acá, está todo vallado, está todo preparado para lo que podría llegar a ser una gran movilización de gente esta tarde aquí en el centro porteño, Carlos Pellegrini, Avenida Corrientes. Volvemos en minutos.
0: Gracias, Rodo. Abrazo grande. Che, Monte Oliva, más que preguntarse qué va a pasar en Estados Unidos, se podría preguntar qué va a pasar acá.
2: Hoy.
0: Guarda, muchachos. Guarda con lo que puede ocurrir, si gana o si pierde. A ver, vamos.

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0: Bueno, seco, está bien. No nos retes, no nos retes.
1: Me gusta.
2: ¿Un karaoke?
3: Podemos hacer, claro.
0: Toda la mañana.
1: Elegiste una canción de la selección. Cada uno se elige la canción de la selección y los oyentes determinan cuál fue el mejor intérprete.
2: Bueno, pero vos tenés que cantar también, ¿eh?
4: ¿Pero qué canción de la selección? No. ¿A qué te referís con canción de la selección?
2: Claro, es muy amplio.
1: Es muy amplio.
0: Y estaba Ramu Yanguera.
4: Martín Sirio. Argentina. Te alentamos desde acá.
1: Mira el armenio de donde
4: salió. Esta es una banda quilombera.
2: Se canta así, hay que sacar ese costado. Si no, no se canta esa canción.
4: Sí.
0: Qué gracioso. Bueno, 13.2 la temperatura de la ciudad de Buenos Aires.
1: Dicen otros oyentes si es que lo hay del otro lado.
0: Sí,
1: ahora,
0: claro.
1: Después desde, lo de Bardán.
0: Muy, desde muy tempranito, el 11.7.0750. Que el Diego desde el cielo nos ayude. Aguante Argentina y nuestra selección. No he puesto el nombre, pero bueno, es como que habla por todos.
1: ¿Creen en eso? En que el Diego está desde el cielo mirando la barra.
4: Empujando la pelota.
1: Yo también.
0: Hay algo ahí. Sí, claro.
1: Sí, yo
0: claro.
4: Y el Papa también.
1: El Papa.
4: Yo le rezo. Hay un momento del partido en que arranco a rezar.
1: Bueno, ahí se me hace un poco más complicado porque si el Papa está, ¿por qué hay tanta injusticia en esta Argentina?
4: No, bueno.
1: A mí se me hace eso, ¿no? O sea, como,
4: te pasa con Dios también, supongo.
1: Sí,
0: bueno,
1: pero,
0: claro.
2: Es las negras también juegan.
1: ¿Eh? Claro, no. Las negras también. Estamos hablando de ajedrez, ¿eh?
0: Sí.
1: Por las dudas.
4: Argentina no es racista, ¿eh?
2: Que me llame Federico.
0: Bueno, por eso decía, no puso el nombre, pero creo que habla por todos. Tomás, buen día. Este gobierno es producto también de la irresponsabilidad de muchos compatriotas que lo han elegido. Seguramente hoy padecen sus consecuencias y dirán, yo no lo voté, soy Carlos de Flores. Esperemos que el resultado del partido hoy nos dé una necesaria alegría. Buen día, soy Walter de Posadas Misiones. No me gusta el fútbol, pero hoy juega la patria. Hoy es una final. Ganar hoy es ganar el Mundial. Saludos a todo el equipo.
5: Hola, buen día. Habla Miguel de Temperley. Bueno, yo lo que va a suceder es el siguiente. La fiesta y el repudio ataque inglés a Malvinas desde el año 1982 será hoy, durante y después del partido en una fiesta inolvidable. Creo que se gane o se pierde, pero si se gana no va a faltar el repudio a Inglaterra y el repudio a la guerra de Malvinas. Así que bueno, eso por un lado, y por otro lado, arriba Argentina, siempre le hemos ganado a estos muchachos, supuestos inventores del fútbol, pero bueno, no pasarán. Un abrazo.
1: No, stop.
0: Buenos días, Tomás y equipo. Soy uruguayo y vivo desde hace muchos años en España, pero mi corazón está en el Río de la Plata. Mucha suerte para hoy para ganar. Hay que decir en un mufano por las dudas. No, pobre.
1: No,
0: pero dice,
4: Analia se está tocando cosas.
1: Porfa,
0: no dejen que los gallegos se queden con la copa. Porfa, dice así. Ay, no he puesto el nombre. Bueno.
1: No, stop. No, hijo de puta.
2: ¿Es eso vos?
1: Yo peor
2: ¿en
1: que
2: la BBC o no? ¿En inglés? Pero hoy no se puede hablar en inglés, dijimos.
1: Pero es verdad.
4: No, pero él estaba hablando de qué va a hacer la policía. Va a decir stop.
1: Me puse en el lugar de Cana Yankee.
3: Pero, claro. ¿Es verdad que este fue un casting tuyo en la BBC?
2: ¿Cómo?
3: ¿Un casting tuyo en la BBC?
1: Sí.
3: Estaba culiazo.
1: No te hagas en inglés, boludo, dale. No me rompas la bola. ¿Qué tenés ahí? ¿Tenés otro mensaje más de los oyentes? Hay gente que deja mensaje. Por favor, si deja mensaje, putéenle un poquito el negro también para activarlo un poco. No se la agarren conmigo.
3: A las 7 arranco, en 10 arranco.
2: No me peguen, soy Jordano.
1: Claro, bueno. Che, vamos a activarlo con nuestros oyentes, a ver qué piensan. Por
0: sí,
1: favor.
0: Claro. Sí. Porque, por ejemplo, en esto de que escuché también recién por esta mesa, de doy este partido por este otro.
3: No es la primera vez que lo escucho.
4: Yo lo digo, lo reafirmo. Y pongo mi nombre y pongo la cara. Sí. O sea, yo prefiero ganarle a los ingleses. Y si hay que elegir y te dicen, esto es así, las preguntas de mierda. Si te dicen, ¿qué preferís? ¿Ganar la final con España o ganarle a Inglaterra? Y yo te entrego la final, me chupo un huevo, quiero ganarle a Inglaterra.
1: Claro. Sí, yo también, yo hoy te lo digo.
4: Después, bueno, pasamos a la final y le quiero ganar a estos gallegos también.
1: Sí.
4: Culiado, colonizadores.
1: Uy, sí, va a ser, porque los gallegos son peores, ¿eh?
4: Parecen gastadores, nos van a gastar.
2: Son
4: cancheritos.
2: Porque nos registran un poco más. Viste que los ingleses un poco medio que no nos registran tanto.
1: Puede ser. Hay una pica muy grande entre España y Argentina. Es impresionante cuando la discriminación que hay en España para con los argentinos.
4: Sí, nos odian.
1: Es horrible. No sienten seres inferiores.
6: Vamos, vamos, Argentina. Vamos, vamos a ganar. Que nacieron hijo nuestro morirá. Buen día para todos, Walter de la
1: Está lindo, che. Vamos, frena el taxi, frena tu actividad laboral. Mándanos tu mensaje. 10 segundos, por favor, así Facundo no tiene que editar tanto. Le ahorramos ahí la edición. En 10 segunditos, 15 segunditos, tirás un mensaje. Cristiano, decí lo que quieras. Está lindo.

0: Mañana jugamos contra los piratas usurpadores. Ajá. No es un partido más. No voy a ser políticamente correcta ni pecho frío.
1: Mira vos.
0: Contra los ingleses siempre es algo más. Es Malvinas, es el Diego, es la última de Leo y es pararle el carro a los invasores. Aguante Argentina porque hasta el último suspiro vamos a reclamar lo nuestro.
1: ¿El padre fue a Malvinas?
2: ¿Cuándo?
1: Sí, pues no.
3: Él ya dice que es un héroe de Malvinas. Ah. Los combatientes dicen que no fue tan héroe con ellos.
4: Qué tuit artificial ese, ¿eh?
5: Claro, ¿quién tiene?
4: Siento que lo hizo con un
5: Grock.
4: Poncho.
5: Hola, Grock.
4: Mientras puso bailaba la... malambo y tomaba mate gigante, ¿viste? Como el meme.
3: Puso a la sobrina de SM.
1: A ver, ¿tenemos más? ¿Tenemos más mensajes? Vamos, dale. Vamos a nadar.
5: Vamos, dale. Bueno, sí. Por acá. Buen día. Hoy Tomás Equipo, es Oscar de San Martín quien deja este mensaje. Se fue a Francia y hoy seguimos. Tenés razón, Tomás, siempre con la verdad. Colonia, no, Argentina es grande y poderoso. Tenemos que apoyar a quien quiera una Argentina para todos. Las Malvinas, la bandera, tienen que estar presentes. Es territorio argentino y tenemos que poner las Malvinas en la cancha, dice Oscar. Por acá también Tomás Negro. Ayer me pregunté lo mismo. Cuando salió la Cipaya, ministra de Seguridad, no entendía. Era para futuros partidos y ella estaba en Estados Unidos. ¿Cómo es esto? Bueno, lo que contábamos recién.
0: Sí, ella está acá. En Estados Unidos está Franco Berlín, el gurrumín de Bullrich,
1: sí.
0: Escuchando nada más.
1: Pero ¿qué mierda van a hacer ahí? Dejen de joder, muchachos. Es toda una fantochada. Le estamos pagando un pasaje y un estadio a un tipo que está al pedo. ¿Se entiende?
0: Ah, está viendo, puede estar viendo el Mundial también.
1: ¿Qué? Bueno, está bien, pero está viendo el Mundial, pero estamos garpando nosotros.
0: Sí,
1: basta.
0: Claro. La seguridad de los jugadores argentinos.
1: ¿Vos me estás hablando en serio?
0: No de los jugadores, pero sí debería estar de los hinchas, ¿no? Porque si él representa la seguridad deportiva en estadios acá en Argentina...
1: No tiene nada, negro, créeme que no tiene nada que hacer. Es como si te mandan el ministro de seguridad de Uganda y te dice, ahora vamos a darle seguridad a, no sé, a All Boys porque juega contra Banfield. Dale, boludo, o sea, no tenés que hacer nada, no tenés injerencia. Podés proponer lo que
0: no
1: vos quieras, pero ¿qué haces ahí? Y lo estamos garpando nosotros.
4: Asesorando.
1: ¿Cómo?
4: Asesorando.
1: Asesorando también.
4: Homeland Security.
1: Mamita mía. ¿Qué?
4: Perdón, habla en inglés.
1: Somos desastrosos. Bueno, 11.7.0750. Perdón, dale, la inflación
4: parece,
1: de ayer.
4: Hacemos
1: rápido,
4: un picadito, sí. ¿Te dale. Parece? La inflación fue del 1,9% en junio. De esta manera el gobierno logró encadenar un tercer mes consecutivo con el IPC a la baja después de esos 10 meses en los que no cedía. Si te parece, en un ratito repasamos los aumentos por cada rubro y también las expectativas a futuro. Pero más allá del buen dato, lo que es la economía real sigue sin arrancar. Cae la venta de pan, los patentamientos, el consumo masivo no repunta, se consume menos carne también y aumentó un 22% el número de locales vacíos en la ciudad de Buenos Aires. Son datos de la Cámara Argentina de Comercio y Servicios.
1: ¿Puedes repetir eso?
4: 22% interanual, o sea, con respecto al mismo periodo del año pasado, la cantidad de locales vacíos en las principales arterias comerciales de la ciudad de Buenos Aires.
1: Da mucha pena lo que se está viendo, en serio.
4: Hay algunas avenidas, sí. En Santa Fe, que Cabildo,
1: Córdoba,
4: que está muy bravo.
1: No, nada, Córdoba, loco.
4: Y si de economía hablamos, lamentablemente no podemos evitar hablar de cierres y despidos, ¿no? Que se ha vuelto una costumbre, una tendencia ya en estos 2 años y pico. Solo en abril se perdieron 1.814 empresas empleadoras y casi 1.600 puestos de trabajo registrados. Son datos oficiales, perdón, de la Secretaría de Trabajo. Recordemos que siempre hablamos de la diferencia entre contrataciones y despidos o renuncias,
1: sí.
4: O aperturas y cierres. Por eso a veces pueden ver, les puede parecer decir, che, ¿cómo puede ser que cierren más empresas que empleados que se quedan afuera? Bueno, porque también hay contrataciones y después muchas veces los despidos que realiza una empresa o los acuerdos para desvincularse no coinciden con el mismo mes en el que la empresa cierra de manera oficial, entonces se terminan contabilizando de manera con cierto desfasaje, ¿no? En el acumulado desde que asumió Milei son más de 28.000 empresas y 340.000 puestos de trabajo registrados que se perdieron. Son 30 cierres de empresa por día en promedio, sí, un poquito más incluso, casi 32. Y 390 personas que se quedan sin trabajo cada día, en promedio. Tenés que remontarte a 2002, a la salida de la crisis tras la convertibilidad, para encontrar una destrucción de capital y de empleo registrado semejante. Y ya para cerrar, la Cámara Federal de San Martín dio de baja la cautelar de primera instancia que obligaba al gobierno a mantener, por el momento, el programa Potenciar Trabajo.
1: Sí.
4: De esta manera, el pago que recibieron hace unos días, más de 900.000 personas, casi 1.000.000, de 78.000 pesos que estaba congelado desde que asumió Milei, fue el último.
1: Sí. ¿Sabés que hablaba con mi vieja viniendo en taxi de Crónica? A la noche me decía, che, está bien, pero está bueno el mundial, pero es un anestésico tremendo, ¿no? Es como que uno no puede asimilar realmente lo que está pasando. Y está pegando en serio, es un anestésico formidable. Está bien, es por poco tiempo.
3: El domingo termina.
1: El domingo termina, puede durar, ponele dos.

0: semanas más si es que Argentina sale campeón del mundo, pero en algún momento eso se te va y te viene toda la ola de entrada. Nosotros en Canal 9 mostramos todas las cosas que habían pasado en el Mundial y uno mismo se sorprende por la virulencia de alguna toma de decisiones que han sucedido. Pero ayer lo vimos con el tren San Martín, sí, que tenía demoras porque, bueno, obviamente están hecha mierda la vía. Bueno, claramente el sistema de trenes está totalmente detonado y la gente cuando llegaba, que llegaba a tipo 9 de la noche a la estación, mucha gente te decía, bueno, pero mañana juegas Argentina. Que si no hubieras jugado Argentina, tenías miles de personas, muchos, sí, muchas en serio, que se te podría haber armado un quilombo muy importante. Pero el quilombo pasa porque, bueno, tenemos esta vaselina del Mundial. ¿Qué pasará después? ¿Qué pasará con esto que se va grabando cada vez más? Que es que las principales avenidas de los principales centros urbanos del país se están despoblando. ¿Qué va a pasar con toda la gente que queda sin laburo? ¿Qué va a pasar con todos los rapis que le deben a la propia aplicación Guita porque la tomaron? ¿Qué va a pasar con el sistema bancario? ¿Qué va a pasar y qué va a pasar y qué va a pasar en diciembre? Y nadie lo sabe. Todos dan por sentado que hoy Milei gana la elección. Muchachos, es mucho lo que falta, es mucho realmente lo que falta. Y lo que más me preocupa es que Milei está muy muy entusiasmado con la macro, que por lo que veo, bueno, compra dólares, tiene más reserva, compró 12 mil millones de dólares.
1: Ayer 500 millones, récord
0: por eso,
1: en el periodo Milei, el Banco Central.
0: Y si te vas al último periodo de Sergio Massa, no creo que se han comprado nunca 512 millones de dólares en el periodo Massa.
1: No, tenés que irte a finales de 2022 para, bueno, encontrar algo así recién.
0: Por eso, entonces, digo, con precaución, porque esa macro está, o ese sistema, no sé llamarle macro, está. Ahora, también está lo otro, que es una cosa de ebullición, y hay que ver la gente dónde deposita su desesperanza, porque guarda que al mismo tiempo te aumenta la inseguridad. Entonces te aumenta la inseguridad, pero porque deviene de una cuestión económica que es horrible, pero por ahí la gente se la agarra con el gobernador o el intendente, ¿se entiende? Es muy compleja la toma de decisiones. Es muy compleja, ¿eh?
2: Sí, totalmente. Y la gente, que está bien, no le podés exigir a la gente que sepa de quiénes son las responsabilidades en un momento en el que se está muy mal. Pero es verdad que hay una confusión, sí, de a quién otorgarle las culpas.
0: Sí, ayer hablábamos con un tipo que había padecido 5 hechos de violencia muy grave durante toda su vida. Sí. Recordó 2 hechos traumáticos. Uno del año 2000 y otro del año 2001. ¿Entendés? Y otro el de ahora. Entonces, vos tenés 3 crisis graves que te generan mucha, por estadística, mucha más inseguridad. O sea, el tipo se remitió, pero yo no sé si el tipo identifica situación económica con hechos aberrantes que sucedieron en su vida. ¿Se entiende?
1: No, es que muchas veces, lo escuchaban ayer a Ravier diciendo, el gobierno sigue alimentando esta hipótesis que es absolutamente falsa, o al menos en su mayoría, de que la morosidad récord de las familias es porque la gente no sabe gastar.
2: No sabe manejar, porque, sus propios ingresos.
1: Sí, que ellos se agarran de algo, que es decir, vos antes comprabas en 12 cuotas y sabías que se iba depreciando. Y como ahora tenemos una inflación mucho, sí, más baja, la cuota 10, 11 y 12 pesa bastante. No es como hace 3 años que la cuota 12 ya era un chiste. En eso tienen un punto. Ahora, explicar que se multiplicó por 5, 6, 7 la morosidad de las familias y no decir que es porque el salario viene cayendo, porque se perdieron más de 39 mil puestos de trabajo, no tiene sentido.
0: Perdón, hay que dejarlos que hablen, porque vos dijiste que hay mucha gente que tiene mora y todas las encuestas son horriblemente espantosas en eso. Dejalos que hablen, porque si yo tengo mora y un tipo me dice que yo soy un boludo porque no sé gastar, ahí ya entiendo qué está pasando.
1: ¿Te acordás el Pitu cuando vino acá, que lo habíamos hablado, y dijo, había una cosa muy de, che, y capaz que no me supe reinventar, tuve un problema yo con mi negocio, todavía una cosa muy, che, y no será mi sector, y no seré yo?
0: No, olvídate. Cuando a vos te dicen que sos un boludo y vos sabés perfectamente que no lo sos y mirás a tu alrededor y te estás cagando de hambre, no, eso es un insulto. Dejar que el gobierno siga cometiendo ese gravísimo error de tomar de pelotuda a la gente. Eso es lo mejor que le puede pasar a la oposición. Nos vamos a las noticias, ahora.
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4: Un minuto, la temperatura en Buenos Aires es de 13 grados, el cielo está nublado, humedad 77%, en la ciudad de Mar del Plata 9 grados. Para el INDEC, la inflación de junio fue de 1,9%. El IPC minorista perforó los 2 puntos por primera vez en 10 meses, aunque el acumulado de los últimos 12 aumentó a 33,5%. El organismo argumentó que la baja de junio estuvo impulsada por el rubro de alimentos y bebidas con un 1,3%. Sin embargo, el INDEC aseguró que los gastos de vivienda y servicios se encarecieron solo un 3,3% en el sexto mes del año y que la suba en transporte fue de apenas 1,3% cuando las tarifas de colectivos crecieron entre 2 y 4 puntos y las de trenes por encima de 10%. Avanza el desguace del programa Volver al Trabajo. La justicia finalmente revocó la cautelar que mantenía la asistencia a 900.000 personas de bajos recursos y habilitó el cierre del plan. El beneficio consistía en solo 78.000 pesos mensuales para cada titular.
3: Copa del Mundo 2026.
4: Los hinchas de la selección coparon Atlanta y realizaron un banderazo masivo. Pese a la lluvia que se registró ayer durante toda la jornada, varios miles de argentinos se congregaron en la ciudad con banderas, bombos y cánticos. Se espera la llegada de más hinchas durante esta mañana de cara al partido de las 16 frente a Inglaterra. Mientras tanto, en Buenos Aires, el gobierno porteño ya dispuso medidas de seguridad por la semifinal.
5: En la calle.
6: Desde las primeras horas del día ya se observan vallas y un importante despliegue de seguridad en el obelisco y sus alrededores. El operativo busca ordenar una posible concentración de hinchas tras el partido de esta tarde en caso de que la selección argentina consiga la clasificación. Las autoridades prevén reforzar la presencia policial y realizar controles en la zona. Desde el centro porteño informó Rodo Gerardi para Radio 750, Derecho a la Información.
4: Dólar oficial 1.495 pesos, dólar informal 1.520 pesos y riesgo país 408 puntos. En Buenos Aires la temperatura es de 13 grados, el cielo está nublado, humedad 77%. En la ciudad de Mar del Plata 9 grados, allí podés escuchar Radio 750 por FM 96.5. Estas fueron las noticias. Federico Martín.
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0: Muy buenos días y qué día que arranca hoy 15 de julio, miércoles 15 de julio, cuando pasan 7 minutos de las 7 de la mañana. Debemos admitir, yo por lo menos debo admitir que en mi mente no se cruza ningún pensamiento, no hay absolutamente nada adentro de mi cabeza que no esté relacionado de forma directa con el partido que se va a estar jugando hoy a las 4 de la tarde entre Argentina e Inglaterra por semifinales. No hay nada en mi cabeza que no tenga que ver con eso. Sabrán entender, esta vez tengo que pedirles comprensión, porque si bien este es un programa con una agenda amplia, que mucho tiene que ver con la actualidad local, que en general no solemos hacer una cuestión de dos horas vinculadas al deporte, ni mucho menos. Bueno, ¿qué le vamos a hacer? ¿De qué quieren que hablemos el día de hoy? Porque los programas también son la gente que los hacen. Y yo sé que las tres personas que estamos acá al aire estamos pasando más o menos por la misma situación. Así que serán dos horas de terapia a cielo abierto para ver cómo manejamos esta ansiedad que nos come ya desde el sábado. Desde que pitó el árbitro el final del partido contra Suiza hasta el día de hoy, que va creciendo minuto a minuto, lejos de irse disipando. Veremos qué hacemos con todo eso y con algunas otras cosas también. No serán dos horas exclusivamente dedicadas a ello, por más que me encantaría que así sea. Está Federico Becci en la operación técnica, está Mario Chueib en la producción de este programa. Pueden estar ustedes también del otro lado participando activamente de estas dos horas de aire que nos separan de las 9 de la mañana a través del 291-509-0963, nuestra línea de WhatsApp, a través del chat de YouTube. También estamos en vivo en este mismo momento por Urbana 939 Bahía Blanca. Nos pueden encontrar, nos pueden dejar su me gusta, se pueden suscribir y todo aquello que repetimos todos los días. A mi izquierda se encuentra Juan Pelufo, entiendo que con los mismos niveles de ansiedad que yo. Juan, buenos días, ¿cómo estás?
1: Buen día, Tomás. El saludo para vos, para todo el equipo de Radio Urbana, para todos los oyentes del otro lado. Hoy me levanté nervioso. Ayer no estaba tan nervioso, estaba tranquilo. Se jugó otra semifinal, Francia-España, con baile de por medio, así que había otros asuntos también a los cuales estar pendientes. Hoy realmente me levanté con muchísimo nerviosismo, pensando ya, por supuesto, sí, en el encuentro, teniendo en cuenta que además, como nos levantamos temprano, falta un montón,
0: falta
1: para el partido.
0: Falta muchísimo.
1: Porque cuando me levanté faltaban todavía 10 horas, ahora falta 9 nomás, para el encuentro de semifinales Argentina-Inglaterra, sí. Nuestro primer Argentina-Inglaterra, básicamente.
0: Y sí, claro, para los de nuestra generación, porque el último fue en 2002 y yo tenía 4 años, se podrán imaginar que no tengo ni el más mínimo recuerdo.
1: Por acá estamos más o menos en la misma.
0: Estamos en la misma, ¿y qué le vamos a hacer? ¿Cómo nos van a pedir que pensemos en otra cosa el día de hoy?
1: Hoy está complicado, pero bueno, haremos lo posible para tratar también de hablar de otras cosas relacionadas al partido, supuesto, porque engloba también cuestiones políticas, engloba cuestiones culturales, engloba pedidos históricos, por supuesto, de nuestro país y también del otro lado la reafirmación de que las Malvinas son inglesas, de nuestro lado, por supuesto, que son argentinas, así que hay un condimento detrás que también lo hace especial para nosotros.
0: Así es, estaremos con todo esto y con alguna que otra cosita más. Tenemos un montón de desarrollos que están preparados y pensados para el día de hoy, más allá de la cuestión que nos sale más de las vísceras del alma.
1: Vamos a hablar algunos datos del partido. Sí. Recordar los enfrentamientos, algunos mufas, si se quiere, también. Ajá. Que tienen el partido en el medio por parte... Entiendo por parte de Inglaterra, claro.
0: Que lo vaya a ver Mick Jagger.
1: Que sería a favor nuestro, claro, okay. Exactamente. Hay un dato un poco más alentador, incluso, te diría, bueno, que tiene que ver con el encuentro. Vamos a hablar también del árbitro que ha sido designado, que todavía no lo mencionamos, que es un estadounidense, con el atenuante de que el árbitro del partido del día de ayer también fue producto de la CONCACAF, fue centroamericano, el salvadoreño Iván Barton, que ha dirigido varios partidos en esta Copa del Mundo. Vamos a analizar también los antecedentes del árbitro de esta tarde y todo lo que conlleve este encuentro.
0: Bien, vamos a estar con eso entonces en un ratito nada más. Desde distintas aristas estaremos analizando lo que se viene para el día de hoy, lo que pasó ayer, que fue una noticia tremenda, que se quedó afuera la máxima candidata a quedarse con el Mundial.
1: Así que estaremos con eso. ¿Y cómo se quedó afuera la máxima candidata? Sí. no solo ser eliminada, por primera vez en la historia de los mundiales, Mbappé no va a llegar a la final de la Copa del Mundo, que es increíble el dato, y de la manera que queda eliminada, algo parecido a lo que fue el trámite del partido a la final de Qatar, con la salvedad que España esta vez pudo cerrar el partido y ningún jugador francés se endemonió y lo empató en dos minutos.
0: No se le escapó sobre el final, o casi se le escapa sobre el final. Hablábamos de nuestro primer Argentina-Inglaterra en mundiales, que es cierto, para nosotros dos, no para Mauro Senesi. Mauro, buen día, ¿cómo estás?
2: Buen día, ¿cómo estamos?
0: Bueno, si querés te digo que bien, la verdad es que, no.
2: Muerto de ansiedad. Las utiliza decirme el más viejo al aire, por lo menos. Bueno. Pero sí.
0: Por poquitos años, pero te lo acordás.
2: Y es mi primer recuerdo, y no me olvido la placa de Piratas Go Home en Crónica TV. En 1998, el Mundial, y la gente festejando muy fuerte. El Mundial 98, yo ya tenía 7 años, así que los recuerdos están medio borrosos. Sí. Y aparte, muchas veces los recuerdos tienen eso de que no sabes cuánto es el recuerdo original y cuánto es que lo vas reviviendo el partido y demás. Seguro. Sí, me acuerdo que lo veía muy fuertemente, porque en ese momento mi ídolo era Gabriel Omar Batistuta.
0: Sí, sí.
2: Me acuerdo mi padre vociferando algunos insultos porque Pasarela constantemente sacaba a Batistuta por Crespo, que era un nivel, todavía Crespo no era recién un pebete.
0: No era todavía el Julián nunca, Lautaro.
2: Que nunca lo fue, digamos, a la altura de Batistuta, no. Pero y lo cambiaba y lo sacaba. Y bueno, y me acuerdo del partido, Michael Owen era la estrella, la gran estrella del fútbol mundial.
0: ¿Qué partido que se hizo?
2: Que después hace un partidazo, y me acuerdo el gol de Zanetti con jugada preparada.
0: Increíble.
2: O no sé cuánto me acuerdo, ¿viste?
0: Gol de Zanetti con la pierna menos hábil, una después cosa rarísima. No,
2: pero bueno, jugándose con la camiseta azul.
0: Claro, sí, es verdad.
2: En ese sentido.
1: Sí, como el día de hoy. 6 enfrentamientos entre Argentina e Inglaterra, 13 jugaron con camiseta, de los 5, perdón, 13 jugaron con camiseta azul, 2 con camiseta celeste y blanca. Estos 2 fueron derrota en el 66 y en el 2002, y los 3 que fueron con camiseta azul, 62, 86 y 98, los últimos 2 fueron victorias. Hoy nuevamente, Argentina va a jugar con la camiseta azul. Bueno. Lo iba a decir después, pero lo voy a decir ahora.
0: A ver.
1: 6 veces Inglaterra enfrentó en playoff en mundiales a selecciones que usaron camiseta suplente y siempre quedó eliminado.
0: Es increíble ese dato, es increíble. Nos agarramos de cualquier cosa a esta altura, como para mantener un hilito de...
1: Absolutamente impresionante el dato. Oh, incluso Dios. Perdió el tercer puesto con la camiseta suplente de Bélgica en aquel entonces,
0: claro.
1: En 2018.
0: Bueno,
1: como
0: veremos.
1: Para que te des una idea, que ni siquiera es por un playoff, es también un mata-mata, algo que define algo.
0: Claro.
1: El Mundial.
0: Sí, se entiende. Veremos si se mantiene la estadística. La otra es que Argentina, de las 6 veces que participó de la etapa de semifinales del Mundial, esa no la puedo decir.
2: Ya la dijeron ayer.
0: La dijimos ayer, pero es la pura realidad. Y nosotros
1: jugó 6 finales del mundo.
0: 6 finales del mundo de la Argentina y 6 semifinales. Es decir, siempre que llegó a la semifinal.
1: Recordemos que el 78 era Liga, pero sí, 6 instancias previas a la final, Argentina siempre llegó a la definición de la
0: siempre
1: Copa.
0: Siempre ganó las semifinales. Veremos qué es lo que sucede hoy. No estoy preparado mentalmente para que pase otra cosa distinta. No estoy listo.
1: Un dato más. ¿Querés un último dato? Dios, la última vez que Francia perdió en semifinales de la Copa del Mundo fue en 1986.
0: ¿Qué pasó en el 86?
1: Argentina
0: días después.
1: Le ganó a Inglaterra y salió campeón del mundo.
0: Ay, Dios. Bueno, esto es así será el programa.
2: Me preguntó lo que pasó.
0: Así será el programa hasta las 9 de la mañana. Sepan entender.
2: Ayer no pude ver el partido de. No pude, no
0: de Francia, España.
2: Ayer fue un día horrible. La pasé muy mal y hoy ya está mal. Ya está
0: ¿y bien. Sí? Ya sí, estamos, sí, sí. Ya estamos ya, acá. ¿Qué
2: yo
0: le vamos a hacer?
2: Yo tendría en piloto automático haberme empastillado, dormido y despertarme a las 4 menos 5 de la tarde.
0: Oh, sí. O si me pedís un poquito más, a las 6 de la tarde directamente.
2: Envidio a la gente que
0: decía, no le gusta
2: quiero,
0: el fútbol.
2: No, que quiero jugar. No, nada, la que no quiere el fútbol no le envío nada. No entiende nada de la vida. Es lo menos importante de las cosas más importantes, sí, del claro. Fútbol en este sentido. Los que decían quiero jugar con Inglaterra y ahora te dicen, bueno, está bien que es trabajo y demás, no es nada puntual, pero de ver a España, miré un poquito de reojo, tienen a ese pibe Jugaxí, 19 años, un aplomo. Yo pateé un penal en un intercolegial de la escuela técnica y estaba todo asustado. Un aplomo de España, lo vi un poquito de reojo así, miraban defendiendo en mitad de cancha con los morochos que son unos misiles que corren. Digo, esto es suicida. Pero bueno, y los españoles vienen bastante bien porque dos semifinales que jugaron, las dos la pasaron la llave.
0: Paso a paso.
2: Pero bueno, veo hay gente que está muy nueva, porque qué sé yo, para mí lo pasa.
0: Nos
2: pero
0: queda
2: bueno,
0: tan lejos España.
2: Veremos,
0: todavía.
2: Dicen que va a haber cambios, así que nada, qué sé yo.
0: Veremos qué más le podemos agregar. Yo lo que quiero es que hablar. Quiero que ustedes del otro lado me ayuden, nos ayuden un poco.
2: Sí, hagan ustedes el programa.
0: La verdad que hoy es para eso. ¿Qué querés que te diga? Hoy es para eso.
2: ¿De qué quieren que hablemos?
0: 291-509-0963, nuestra línea de WhatsApp para que nos dejen sus mensajes escritos o sus mensajes de audio y que nos ayuden un poco a hacer esta terapia a cielo abierto, terapia grupal que proponemos.
2: Catarsis,
0: hoy es catarsis, sí. ¿Qué le vamos a hacer?
2: ¿Qué vamos a hablar?
0: No hay otra cosa. Podemos, obviamente, y vamos, más allá del chiste, a meternos en un montón de otros temas que hacen a la agenda local. Vamos a hablar de otros temas, pese a que no los tengamos en la mente en este momento. Me refiero a que no estemos pensando en otra cosa,
2: claro,
0: pero
2: bien.
0: Sí, hay de eso. Y también va a haber de... Porque yo les pedí una sola cosa. Yo la semana pasada no estuve, estuve en Buenos Aires y dije, por favor, no choquen la Ferrari. Lo único que tienen que hacer es, contra Suiza, hacer el desarrollo de... Que venís haciendo, la columna que venís haciendo, Mauro, especial de qué pasa con el rival.
2: Ah.
0: Y no lo hicieron.
2: No.
0: Ya tentamos una vez al destino, tentamos una vez a las cábalas, no lo hagamos una segunda vez.
2: Era un día no hábil.
0: Hoy va a haber, no, claro, era un
2: día
0: no hábil.
2: Tiene excepciones.
0: Es verdad que, claro, nos tocó miércoles y sábado, entonces hiciste Egipto, pero bueno. ¿Qué le vamos a hacer? Bueno, hoy vamos a tener que hablar de Inglaterra.
2: La estoy terminando ahí las distintas fases.
0: Tomate el tiempo que necesites. ¿Querés irte al Zoom a terminar la tranquila?
2: Conquistadores que fueron conquistados, vale decirlo.
0: Me encanta.
2: Para saber de que no siempre fue la historia de la misma manera y puede llegar a cambiar, y esperemos que en algún momento lo hagan así las generaciones posteriores a nosotros. Sí. Pero bueno, lo vamos a llevar adelante.
0: Perfecto. Me pasa que estoy...
2: Che, manda un mensaje.
0: Sí,
2: no,
0: por
2: no
0: favor.
2: No tengo ganas de hablar nada.
0: Me pasa que estoy constantemente mirando, ya sea Twitter, Instagram, estoy...
2: Ayer me desintoxiqué.
0: No,
2: ¿qué
0: estoy
2: pasó?
0: En una
2: ¿qué
0: cosa...
2: Hay?
0: Cada posteo que veo
2: lleva...
0: me emociona. Es una cosa que cada cosa que alguien tiene para decir sobre este partido me llena de emoción. Y viste que está, y está bien que los protagonistas así lo vivan, esto de, es solo un partido de fútbol, no confundamos las cosas. Yo estoy confundiendo todas las cosas. Ayer me vi el partido, el documental sobre el 86.
2: De autoflagelarte.
0: No, es terrible, no puedo hacer otra cosa que
2: mezclar.
0: Así que estoy...
2: ¿Vos, Juan, qué onda?
1: No, yo estuve tranquilo, yo vi el partido de Argentina, de España frente a Francia, no.
2: Hoy te agarró el...
1: Estuve en redes sociales, hoy me levanté ya con el pero con el nerviosismo del partido, no mucho más, así que... Tranquilidad, por ahora tranquilidad.
2: Yo me acuerdo bien, pero ahora me agarró. Pero sí, cuando empezó a hablar del tema, ¿no?
0: Estamos
2: pero bueno,
0: nerviosos.
2: ¿Cómo está la gente en ese sentido?
0: Me interesa saber eso, me interesa saber cuáles serán las costumbres. Algunos le dicen cábalas. El doctor Bilardo le decía costumbres, así que acá vamos a decirle costumbres.
2: Se nota que vio el partido.
0: Sí, vi absolutamente todo. Ya sé qué dos canciones tengo que escuchar.
2: Mirá, mientras vas a...
0: por Bilardo.
2: Okay.
0: Mientras vas al encuentro, ya sea con familia, okay, con amigos, así que ya tenemos todo listo, todo preparado para hoy a las 4 de la tarde. Vamos a estar con eso y, como decíamos, vamos a estar con un montón de otros temas que también hacen a la agenda, aunque a veces nos cueste un poquito irnos de esa cuestión.
2: Nada, y a ver, también esto, hablándolo más a lo que nos gusta, nos aboca y gran parte de la programación, que tiene que ver con la política y demás, son signos del destino que te van hablando, y que por ahí muchos pensábamos que el año pasado por ahí no se había encarado de la misma forma. Hablábamos mucho de, che, ¿dónde está esa identidad nacionalista fuerte argentina y demás? Lo que está pasando hoy es un reavivamiento del orgullo de sentirnos argentinos.
0: Uh-huh.
2: que yo creo que en algún momento, no lo sé, que en algún momento pareciera como que estar a veces más cabizbajo, más derrotado, que pareciera nulo, o que no interpelaba como interpelaba en otros momentos esta retórica de colonia o patria o colonia, uh-huh. Y hay un resurgir de esto y ver un gobierno totalmente servil, vasallo,
0: sí,
2: y chupamedia. Algunas disposiciones que ya sabemos cómo es la FIFA con el tema de no usar la política.
0: Sí.
2: Es depende
0: de quién la use.
2: Quién tiene la, quién, sí, tiene el poder, quién tiene el capital y a quién la usen. Porque cuando quieren denostar o marcar algún país por alguna política, que no puedo, no significa que yo esté de acuerdo, pero simplemente digamos, si vos vas a un país que tiene un problema, que tiene problemas con el racismo, uh-huh, o con las diversidades sexuales y demás, y vos vas con una cinta de capitán, con un mensaje a favor, cosa que estoy a favor, que,
0: claro,
2: se entienda,
0: sí, sí, sí, sí,
2: pero el mensaje no deja de ser político. Y el contenido no deja de tener. Entonces,
0: claro,
2: ¿en qué momento hacemos contenido político y en qué no? El caso más paradigmático por ahí es cuando vos baneás o dejás que una selección, una entidad deportiva, no juegue porque vos tenés, porque tienen un conflicto bélico, uh-huh, y organizaste un mundial en un país que tiene un conflicto bélico.
0: Sí, caso, iniciado por ellos.
2: Caso hecho por la diferencia que ha habido con Rusia, en su momento con Arabia Saudita, rival de Argentina en Qatar 2022, que tiene su conflicto bélico en Yemen, donde en teoría y según la bibliografía son los agresores, o, uh-huh, lo estamos viendo lo que ha pasado en la propia Estados Unidos. Entonces,
0: recordar que Rusia estaba en camino a clasificarse, uh-huh, a Qatar 2022 y termina siendo vetado por la FIFA. Algo que uno podrá decir, estoy de acuerdo, y me parece bárbaro, es debatible.
2: El tema es que en la vara no se usa, claro, de la misma forma. Estados Ahí
0: Unidos
2: está el problema.
0: No podría haber participado de su propio mundial. Y, sí,
2: y el otro gran dispositivo es esto de que no es el gobierno nacional el que indica que no se lleve ningún tipo de simbología política o de Malvinas.
0: Sí.
2: Eso es una disposición de la FIFA. ¿Sí? En ese sentido. Ahora, un gobierno puede saber que,
0: claro,
2: o estar en contra o manifestarlo, sí, pero ¿cómo vas a categorizar que llevar una bandera de Malvinas es una provocación y una incitación al odio?
0: No, es inentendible.
2: ¿Tanto? ¿Quién te pidió eso? No lo piden, capaz que lo sienten, sí, o seguramente, sí, sí, lo sienten.
0: Duda.
2: A ver, la regla la puso la FIFA. En ese sentido, han habido sanciones para las entidades y seguramente habrá, y dependiendo también quizás el resultado, le habrá alguna multa, alguna caída, alguna sanción a la selección argentina por los cánticos que se van a decir. Y pido que a los 50.000 argentinos, 40.000 argentinos que vayan y tienen la posibilidad de ir a esta cancha, canten como nunca, como, sí, nunca. Y si tienen que cantar la marcha de las Malvinas, agarren el celular, bájense y cántenla.
0: Sí, claro.
2: Y canten por el Diego mientras están en el precalentamiento. El partido ya arrancó.
0: Sí.
2: Ya arrancó en ese sentido. Entonces, bueno, no sé si tenemos mensajes, pero a mí me queda totalmente. Ya no sé si la palabra sorprendido. Uh-huh. Pero insisto, no le voy a caer por la regla de que no se lleve bandera, porque eso lo dispone la FIFA, no es un gobierno el que lo dispone. Sí, en cómo aceptar las medidas. Mientras tanto, desde el 2 de julio, un buque inglés estuvo en el mar argentino, estuve buscando en la Cancillería Argentina y aún, y mirá que se ha hecho ruido político, se han presentado denuncias incluso de los propios parlamentarios a nivel nacional, todavía la Cancillería no se expidió, ni siquiera un tuit, un Twitter puso en contra de este buque inglés navegando, uh-huh, por aguas argentinas, surcando el mar argentino para ir hacia, sí, hacia Chile.
0: Así
2: bueno,
0: todo,
2: pero son rapiditos. Pero ¿cómo vas a decir que una bandera con la simbología de Malvinas es una incitación al odio y una provocación al otro?
0: Yo entiendo que es lo que van a decir, porque no queda otra, porque es así, porque son de esta forma. Ahora van a tener que arrancarle la piel a los argentinos si quieren que no entre la figura de Malvinas a la cancha.
2: Y muchas están tatuadas.
0: Y sí, es de esa forma. Escuchemos si te parece, a la ministra de Seguridad, Alejandra Montioliva, fue al programa de Cristina Pérez el día de ayer, que hubo, y le preguntaron justamente sobre este tema a la ministra de Seguridad de la Argentina. A ver. Bueno, tenemos alguna cosita con el audio y lo vamos...
3: No puede entrar. Ahí está. Nico, usted me confirma que no pueden entrar con una bandera que diga que estén donde
4: no se
3: esté
4: puede,
3: la Malvinas o una remera.
4: Y además, no se puede entrar ni con botellas, lo que definieron, ni con algún elemento, llámese remera, camiseta, bandera, lo que fuera, que tenga mensaje. político o un mensaje de provocación religioso o racial. Político, racial y religioso.
3: Ahora, en este caso, las canciones del Mundial mencionan a Malvinas.
4: Y ahí va a ser medio difícil taparle la boca a la hinchada o a los participantes.
3: Los
4: eso
3: cánticos mencionan...
2: Nos encantaría.
3: Me pregunto si no hay una cuestión de libertad de expresión también, ¿no? Porque así como se puede cantar si se lleva en una remera, ¿cuál es el límite de lo político? ¿O si está mencionada la cuestión de las Islas Malvinas?
4: No, la mención a las Islas Malvinas no está explícita. Esta tarde se conoció un reporte que envió la FIFA sobre las diferentes banderas y de manera muy clara se muestra banderas permitidas y no permitidas, las banderas de Argentina, las banderas de cada uno de los cuadros, de Boca, de River, del que sea, las banderas de las provincias, y no permitidas a partir de imágenes que se tomaron durante todo este mes, banderas que hagan alusión a mensajes violentos o a mensajes explícitos en que tengan el mapita de Malvinas como contenido político.
0: Bueno, está ahí la ministra de Seguridad de la Argentina, prácticamente obedeciendo de manera a rajatabla de lo que marca la FIFA, con lo desobediente que somos los argentinos por naturaleza.
2: Es una cosa increíble. La disposición es de la FIFA, no es del gobierno, pero las ganas de aceptarla, de por lo menos, che, me reservo, no estamos conformes, hace un gesto, algo. Y encima... un pequeño IVA le vamos a poner. Hay algunos productos que no son al 21%, son al 10,5, así sí. Pero duele porque el fútbol rescató a mucha terminología de Malvinas.
0: Sí.
2: Cuando después de la derrota, y probablemente hablemos con algún veterano y demás, la sociedad, yo no lo entiendo, como nuestras generaciones antepasadas, muchos de ellos oyentes, y le pido disculpas, pero es algo que yo no lo entiendo, porque por lo menos en Bahía Blanca, cuando empezaron a ir y a hacer también un poco de catarsis para ellos, cuando los soldados, los combatientes empezaban a ir a la escuela y a relatar Malvinas, para nosotros eran héroes, era ver a los granaderos, estábamos todos callados, viste que tenés 8, 9, 10 años y por ahí sos más revoltoso, 40 pibes, 35 pibes en un aula, pero cuando llegaban los veteranos era como un momento de silencio, de mirarlos y escucharlos. Fue el fútbol el que rescató mucho de la simbología y el orgullo de Malvinas. Y no solamente el 2 de abril con el minuto de silencio o el que no salta en un inglés. No hay cancha de fútbol argentino que no tenga una bandera con las Islas Malvinas.
0: Seguro.
2: Y arrancó desde mucho antes, arrancó eso. Entonces, también al fútbol es parte de nuestro folclore futbolístico. Y hoy es un encuentro también, un choque futbolístico de dos culturas que viven muy fuerte el fútbol. Yo a los ingleses los respeto mucho en cuanto a la cultura futbolística, ni que hablar del rock, obviamente lo crearon junto con los estadounidenses, pero acá tuvo más pregnancia el rock inglés. Pero eso también jode un poquito, que más allá de todo lo que es Malvinas para el argentino, el fútbol fue en su momento uno de los pocos y un grandísimo espacio donde le dio lugar a todo lo que era malvinero, que en ese momento era visto como los loquitos todavía.
0: Tenemos mensaje, mirá qué pedazo de mensaje que nos mandan acá.
2: No empiecen a emocionarnos.
0: Darío nos escribe y nos dice: es un partido de fútbol y sí, es un partido, se podrá prohibir el ingreso de camisetas, banderas o cualquier símbolo de nuestras Islas Malvinas, se podrá intentar silenciar una expresión, pero hay algo que ningún gobierno o presidente entregador y ninguna autoridad puede prohibir: el sentimiento. Ya no me duele que el psicótico haya elogiado a Margaret Thatcher y haya sostenido que la decisión de hundir el ARA General Belgrano fue la que correspondía en una guerra. Sus palabras son las de un vendepatria que se cae en nuestros muertos, de un buque hundido por misiles fuera del área de exclusión. Qué hermoso sería que hoy en ese estadio nuestra gente se uniera para cantar con el alma la marcha de las Malvinas. Tras su manto de neblinas no las hemos de olvidar. Las Malvinas argentinas, clama el viento y ruge el mar. Sigue el mensaje, nos dicen: yo no tengo la suerte de estar en ese estadio, pero si estuviera allí te aseguro que la cantaría con todo el alma, porque las banderas podrán prohibirlas, los símbolos podrán restringirlos, pero el amor por la patria la memoria de nuestros héroes y el sentimiento por las Malvinas no se pueden prohibir, el alma no te la pueden prohibir, ningún cipayo vende patria ni nadie. Las Malvinas viven en la memoria, en el corazón y en la voz de quienes jamás las olvidaremos. Vivan las Malvinas, vivan nuestros soldados, héroes, viva lo que están dejando de nuestra Argentina, viva la patria, nos dice Darío al WhatsApp. Qué pedazo de mensaje, buenísimo lo que nos mandan por acá. Gente muy esperanzada con, bueno, lo que vaya a suceder el día de hoy. Adherimos a cada palabra, cada punto y cada coma de lo que escuchábamos recién. Otra gente que quizás no está tan entusiasmada, nos dicen por acá. Buen día, muchachos. Más cipayo no se consigue. El peor mundial de la historia. Bueno, hay opiniones para todos los gustos. Yo pensaba de esa forma y ahora estoy subido. Acomodé lugar que
2: hay que ganar, había clima mundialista.
0: Ahí tenés
2: el clima. Decíamos, ¿no? Me incluyo.
0: Ahí tenés el clima mundialista. ¿Qué le vamos a hacer?
2: Pero bueno, insisto, lo que duele es las ganas de cumplir algunas normativas que, insisto, no los dicta este gobierno, sí la FIFA. Dependiendo del contexto, uh-huh. Hay veces. Y me acuerdo, por ejemplo, una publicidad, capaz que ustedes sí se van a acordar, cuando fue los Juegos Olímpicos de en Londres 2012, hubo mucha preocupación con la delegación argentina de que no tuvieran ningún tipo de simbología. Y sí. El gobierno, obviamente, una cosa es llevar recomendaciones para evitar que tus ciudadanos, tus atletas sufran algún tipo de inconveniente legal y demás. Y otra cosa es cuando vos estás casi hasta orgulloso y entendés que somos nosotros los provocadores cuando uh-huh. Los tipos, ya sabemos que hace 180 años han robado o nos siguen robando nuestras islas. Pero me acuerdo que hubo una publicidad muy buena que decía para competir en... ¿Y cómo se hizo? Hay toda una historia, un documental de cómo se hizo esa publicidad genial, que era cómo para competir en suelo inglés entrenamos en suelo argentino. Y era un maratonista argentino, era un atleta argentino que iban tomando distintas imágenes entrenando en las Islas Malvinas. Nada, y eso obviamente con la venia de Cancillería y demás de un gobierno nacional, que una cosa es recomendar, es decir, che, mirá, va a pasar esto si ustedes hacen esto, evítense en un problema porque después sabemos claro. Cómo son las reglas, los policías de otros países y demás. Y otra cosa es cuando vos tenés ganas hasta de cumplir lo más mínimo. Seguro. Y que no provoque ningún señorito inglés.
0: ¿Viste? 7:33, seguimos teniendo sus mensajes de prioridad. Así que ya saben, 291-509-0963, también el chat de YouTube para poder hacernos llegar sus mensajes. Por lo pronto, pequeña tanda, ya volvemos con más. Ahí vamos, solamente paramos para volver con el cuadro climático y con los servicios para el día de hoy, pero estamos hasta las 9, así que quédense del otro lado.

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0: 7 grados la temperatura, 8 la sensación térmica. Hace rato que no veía una sensación térmica que estaba por encima de la temperatura. Debe ser el ánimo general que estamos atravesando que hace que suba un poquitito la temperatura. Seguramente vaya por ese lado. La temperatura máxima para hoy es de 17 grados. A las 4 de la tarde entiendo que la sensación térmica será de 45 más o menos. Y si no es así, así se va a sentir seguramente. 17 la máxima para el día de hoy. A partir de mañana empiezan las probabilidades de lluvia, con una temperatura máxima de 19 grados para mañana. Tengo una posibilidad de 5 milímetros, lo cual no es una lluvia demasiado copiosa, pero sí una lluvia que hace falta mencionar, que seguramente se va a sentir durante el día de mañana. Pero bueno, ya estaremos mañana con eso. Por lo pronto, 7 grados la temperatura a esta hora, 8 la sensación térmica.
1: 5 grados la temperatura en Sierra de la Ventana, con una neblina reinante en esta mañana en las sierras bonaerenses, sensación térmica de solamente 2 grados y una máxima para el día de hoy de 16 en Sierra de la Ventana, con un viento proveniente del norte con ráfagas que llegarán hasta los 31 kilómetros por hora. Algunas nubes que se pronostican para el resto de la tarde, pero el sol va a estar presente en Sierra de la Ventana, no para mañana ni tampoco para el viernes, cuando se prevén precipitaciones, incluso con probabilidades de tormentas eléctricas. Aumento de la temperatura, habrá 18 grados de máxima para ambos días, un viento del norte que el viernes rotará hacia el sur entre 30 y 40 kilómetros, y luego ya para el fin de semana un descenso drástico de la temperatura, 14 grados de máxima para el sábado, 13 para el domingo y 9 para el comienzo de la semana que viene, una de las últimas del mes de julio, también con precipitaciones probables para el 20 de julio. Por lo pronto, 5 grados la temperatura en estos momentos en Sierra de la Ventana, en un día donde se pronostican 16 grados de máxima.
2: Y en Montehermoso estamos sobre la mínima, 7 grados la temperatura, sensación térmica de 6 grados, la máxima que se espera para la jornada de hoy de 18 grados, con viento del sector norte a 25 kilómetros por hora, un viento que va a ir repuntando para el día de mañana, como también lo hacen las temperaturas. El termómetro en la mínima estará en 8 grados, en la máxima 20 grados, y las ráfagas de 40 kilómetros por hora también del sector norte. Y atención, porque para las últimas horas del día jueves 16 va a haber alguna llovizna que se van a transformar en lluvias para el viernes 17 en las primeras horas de la madrugada de ese día viernes, con una mínima de 9 grados y 18 grados, para dar lugar a un marcado descenso de las temperaturas durante el fin de semana. Reiteramos, Montehermoso para este miércoles, y en estos momentos 7:40 de la mañana, estamos sobre la mínima de 7 grados.
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0: Y en cuanto a los servicios para este miércoles 15 de julio, varias cosas para mencionar. La primera de ellas, tres cortes de luz que informa la empresa EDES para llevar tranquilidad, ninguno que se extienda hasta más de las 2 de la tarde. Así que no tendría que haber ningún problema con eso, no se jode, le digo a la empresa EDES. El primero de ellos, de 8:30 a 10:30 de la mañana, afecta al cuadrante comprendido por las calles Montevideo, French, Pueyrredón y Paunero, de 9:30 a 12:30 horas. Otro corte de luz entre las calles Avenida Cabrera, Avenida Juan Pablo II, Alsina y Spilimbergo. Y por último, de 9:30 a 13:30 horas, corte de luz entre las calles Aguado, Celarrayán, Santiago del Estero y Avenida Alem. Por otro lado, cortes de agua en este caso, como sucedió el día de ayer. Hoy y mañana también van a seguir las intervenciones en la red de agua en distintos puntos de la ciudad. Se va a estar, se va a ver afectado el suministro. Por lo pronto, digo, el corte de hoy será, en el barrio Harding Green, en la intersección entre las calles Gambartes y Araucanos, y también entre las calles Malarro y Araucanos. En esas dos intersecciones va a haber trabajos de ABSA, por lo que el suministro de agua en los barrios Viajantes del Sur, Villa Aeropuerto, San Vicente, Base Aeronaval Comandante Espora, 17 de agosto y Villa Hipódromo se va a ver afectado para el día de hoy, así que a tenerlo en cuenta.
1: Pasamos con la recolección de residuos reciclables, porque hoy por la mañana y ya desde las 7 están pasando los camiones de recolección de este tipo de residuos por los barrios Kilómetro 5, Pacífico, Barrio Hospital, Tiro Federal, Villa Mitre, Villa Soldati y Barrio Obrero. Recordamos, como siempre, sacar las bolsas antes de que arranque el propio recorrido, con un cartelito que diga secos, bien claro y en mayúscula, poniendo en este tipo de bolsas papel, cartón, plástico, nylon, telgopor, metal y vidrio. Y por la tarde, desde las 13, estarán pasando por los barrios Los Chañares, Don Ramiro, Villa Bordeu, La Cañada, El Maitén, Parque Norte, Las Magnolias, que es el barrio Procrear, Los Muñecos, Barrio Latino, Villa Irupé, Duprat e Ingeniero White. Recordamos que toda esta información, tanto sobre el programa Bahía Recicla como cada uno de sus ejes, se encuentra disponible en la página web bahiarecicla.bahia.gov.ar.
2: Cortes de calle en Ingeniero Guay, estamos en San Martín y Vélez Arfiel, Belgrano y Vélez Arfiel y Belgrano y Plunket, desde el 8 de julio hasta el término de 10 días, en tanto que desde la semana que inició este lunes 13, el término también de 10 días, corte de tránsito en calle Indiada entre Dorminí y Lainez y Pigüé entre José Hernández e Indio. Para la jornada de hoy, desde las 8 de la mañana y hasta el mediodía, corte de tránsito en zona del macrocentro bahiense, Las Heras y Dorrego, Ceballos y Belgrano y Corrientes y Lavalle.

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0: ya veníamos nerviosos, ya veníamos con el ánimo en cualquier lado, con la cabeza en cualquier lado, y Federico Becci, nuestro operador y además musicalizador, decide poner este tema como para que directamente, nada, tengamos que tener un colapso al aire. No nos está ayudando demasiado al hecho de mantener la emoción a raya, es algo que no nos está saliendo bien. Y después de escuchar este tema tampoco. ¿Qué temazo? ¿Qué temazo para escuchar justo cuando veníamos hablando de las banderas que no van a poder entrar a la cancha? Bueno, las banderas que igualmente están allí.
1: Consustanciado con el programa.
0: Totalmente, tipo. Totalmente.
1: Está manija.
0: Ustedes se piensan que es casualidad, no hay nada que sea casualidad por acá.
1: Creo que en estas últimas 48 horas el concepto manija por lo menos se encarnizó en mí. Esto de no, ansioso, es de que no quiero que llegue, de nervioso, de expectativa, de...
0: Total, realmente me siento como un niño nuevamente cuando llegaban los partidos del mundial, cuando arrancaba, ¿no? Es increíble, lo que se está sintiendo es increíble.
1: En el programa ayer que tuvieron un entrevistado estelar,
0: sí, ¿no? En total normalidad.
1: Estamos cediendo ya, cada vez nos están ocupando a nuestro capital y recurso humano. No, pero antes de ayer creo que hicieron con un cardiólogo.
0: Sí,
1: hicieron una nota.
0: Más allá del chiste, digo, hay picos de consultas para situaciones del índole de algún dolor en el pecho, alguna cosa, en los mundiales en general. Dolores de brazo. Es cierto eso.
1: ¿Cómo?
0: Recomiendo la nota que hicieron en total normalidad. Además, la nota que hicieron con Juan Pelufo el día de ayer, ¿no?
2: No. Estuvimos un ratito hablando de lo que fue el partido de España-Francia, también lo que se venía para el día de hoy.
0: Necesitaban refuerzos. No sé, Sol, sé que José no es la persona más futbolera, pero viste que estas cosas te pasan por encima.
2: Por supuesto, y hablamos también de lo que tiene el partido por detrás, de lo futbolístico, por supuesto, que también es importante. Mirá
0: la placa del día
2: estamos viendo en YouTube, ¿no? Por supuesto. YouTube. El Zócalo está bueno, el pibe Pelufo, está buena la ¿cómo es? La denostación hacia mi persona como pibe directamente. Y él escracha mi habitación tranquilamente, puesta en un canal de YouTube. Está perfecto.
0: Con los puños llenos de verdad.
1: Hay una contradicción en la mirada entre Sol y José. José, ¿qué hago acá?
0: Está muy
2: José
0: bien.
2: Está mirando para abajo como diciendo, ¿para qué llamamos a este pibe?
1: Ya, rendí. No, pero en general estaba
2: Sol mirando
1: atenta, más,
2: y yo mirando para abajo por la duda.
0: Bueno, nos van llegando algunos mensajes al WhatsApp que si quieren podemos ir escuchando, podemos ir leyendo. Nos dicen, por ejemplo, buen día muchachos, no sé si escucharon a la madre de McAllister lo que dijo sobre el cantito, el que nos salte es un inglés. No sé cómo llamar esa actitud, ¿será que es el triunfo de la toma de Malvinas que ya nos mezclamos, culturizamos o como empezamos de a poquito a normalizar que las Malvinas ya son inglesas? Creo que cantar en la cancha y mencionar a las islas mantiene viva la memoria, despierta interés en los más jóvenes, atrae y despierta interés en investigar por sobre el tema a los más chicos. Y nos da contexto, mirá, por si no escucharon, la madre que dijo eso es Silvina, la mamá del futbolista argentino Alexis McAllister, explicó que como su nieta, que es la hija de Alexis, nació en Inglaterra, ella prefiere quedarse sentada y no sumarse al cantito, al clásico canto de la hinchada, el que no salte es un inglés, por respeto a su familia.
1: Sí, lo mismo dijo la compañera de Enzo Fernández.
2: Valentina Cervantes, exactamente, dijo lo mismo. Sí, señor.
0: El que no salte es un inglés.
2: Casi en contradicción...

0: De estas dos personas salió la esposa de Marco Senesi, la pareja de Marco Senesi, inglesa ella, sí. Kelsey, jugadora del Bournemouth, donde estaba jugando Senesi, que dijo que no sabía a quién alentar, sea su pareja o a su país, sí. Y se decantó por apoyar a su pareja.
1: Y está bien, todos porque modos. La Argentina
0: siendo inglesa, quiere. Ella sí tiene un dilema. La es madre una... de Alexis y la pareja de Fernández, no.
2: Hay una cosa, sé que hay conocimiento sobre el tema, pero en Europa, en gran países, e Inglaterra es uno de ellos, que vos nazca no tiene la nacionalidad, no es como claro. La Argentina. Que vos no. Hayas nacido...
0: Tenés que cumplir ciertos requisitos.
2: Tenés que cumplir ciertos requisitos. No, por ahí, Juan, no sé, pero...
0: A mí, yo tengo mi hermano viviendo en Inglaterra hace muchos años. Él tiene pasaporte europeo porque tiene nacionalidad italiana y tiene residencia permanente allá. Sí. Si tenés una de esas dos cosas, hijo que nazca o hija que nazca allá... puede tener nacionalidad inglesa. Claro. Mi sobrina nació allá y claro. Tiene nacionalidad
1: con esos
0: inglesa.
1: Requisitos.
0: Con esos requisitos. Si vos te vas a trabajar allá y no tenés ninguna de estas, nace.
1: Más allá
0: de
1: que estés legal, digamos.
0: Más allá de que estés legal, por supuesto, la nacionalidad de tu descendencia va a ser la tuya.
1: Claro.
0: Va a ser argentina en este caso.
1: No como acá.
2: Y es mucho más flexible los ingleses, que son exigentes, que por ejemplo los franceses. Que claro. Teníamos pensado algo por si pasaban cosas. Pero el tema de la
1: no
2: nacionalidad
1: pase.
2: Y la canción y demás, para ver cuándo la categoría de inglés o más. Nacer en un país, en Europa generalmente, sí. No es garantía de que tenés esa nacionalidad. Tenés que cumplir otros requisitos. Si tu viejo es inglés, está todo bien. Si no, depende cuál es tu situación de los padres, de los progenitores en ese país.
1: Es una consigna muy simple. El que no salta es un inglés. Vos tenés dos opciones. O saltás o no saltás. Si saltás, no sos inglés. Si no saltás, sos inglés. Para la cosa de Margarita.
0: La
1: es
0: reducción
1: muy simple.
0: De la... Claro.
1: Sí, es sí. Muy fácil la consigna. No hay demasiadas vueltas que se le puedan dar. Tenemos mensajes de audio. Escuchamos, si les parece a la audiencia, lo que nos dice al 291-509-0963.
3: Radio Urbana, muy buenos días. Después de mucho tiempo, me vuelvo a comunicar con ustedes. Realmente nunca dejé de escucharlo. Pero también quiero... Pasé un problema de enfermedad. Gracias a mi médico y amigo Amílcar Romanoli. A mis compañeros de la iglesia en San José, que se preocuparon y rezaron por mí, y a ustedes también. Yo pienso que para mí fue un gran mundial. Los que ganó Argentina, les faltará fútbol, pero tiene una fortaleza los negros, los africanos, y mi admiración y respeto. No era fácil ganarle. Estoy contento como están haciendo el programa. Y también me acuerdo de Ubaldo Ratín, cuando los ingleses se sentó sobre la banda roja o la cosa de la reina. Vengo de muchos años. Yo pienso ya lo que hizo Argentina es maravilloso. Y agradecerle a ustedes y mi respeto y admiración a ustedes, a mi amigo Senesi y ustedes también, Tomás y Juan. Que tengan, perdonen, no puedo coordinar mucho, pero quería agradecer eso y estoy muy contento, si Dios quiere, como salga el partido. Pero Argentina marcó y será siempre una luz en el camino. Los quiero mucho, muchísimas gracias y no fui muy coherente con lo que dije. Viva Argentina y viva las Malvinas. Dios los bendiga.
1: Bueno, muchas gracias, Toto, por el mensaje que siempre está ahí en la audiencia. A veces el WhatsApp, a veces no, pero siempre está ahí. Estamos muy contentos que estés mejor, Toto. Gracias por el mensaje. También nos escribe Julio de Pedro Pico, como siempre nos dice, y si la hinchada argentina allá y la gente acá empiezan a gritar por Malvinas, si Malvinas se vuelve una bandera frente a Inglaterra y si pasamos frente a España, y si con Malvinas el campeonato se vuelve un boomerang contra este gobierno arrastrado hasta lo indecible, quiero que soñemos un poco, que a veces donde menos espera se comienza a dar vuelta la tortilla, fuera piratas y arrastrados hasta lo indecible. Saludos a todos y a gritar y a putear desde las 4, bueno, desde las 8 de la mañana, de las 7 de la mañana también, Gracias, Julio, por el mensaje.
2: Hemos consumido redes sociales y se ha hablado en todos los idiomas, en varios portales, todo un párrafo de la reseña de este partido, en algún comentario en canales de noticias, ni que hablar de, bueno, como decíamos, redes sociales. Como nunca se ha hablado de las Malvinas. Uh-huh. Quizás en algunos portales como Falkland, demás, no me, obviamente que duele más. Pero se pone sobre el tapete, eso es lo que tiene, sí, este partido.
1: Total.
2: Que nos permite a los argentinos que el mundo sepa la injusticia y que aún nos falta una porción más de liberar nuestra patria. Uh-huh. Que no te lo da ningún discurso en la ONU, por más maravilloso que sea el orador, o por más que nos represente, incluso sea Cristina, Néstor, Kirchner, ¿cuánta gente mira un discurso en la ONU o demás? Y que es importante y es sumamente relevante llevar el discurso, el trabajo diplomático, que este gobierno se cansó de denostar a mucha gente y a muchos países que nos han brindado su apoyo, que históricamente jugaban siempre para el Reino Unido, como son los países caribeños y los árabes, pero en los últimos 15, 20 años se estaban declinando por la posición argentina y hay que seguir en eso. Pero hoy te permite este partido que hoy esté hablando del conflicto de las Malvinas. Uh-huh.
1: Total.
2: En tal cosa.
1: Sí, sí, la cuestión que pasa por
2: te lo da cultural, el fútbol, maestro. Sí, no me vengas a decir que no es un partido más.
1: No es un partido más, claro. Aunque los protagonistas deban decirlo y está bien.
2: Está perfecto.
1: Nosotros lo vamos a vivir de esa forma. Tenemos más mensajes. Mira, acá nos dicen: reflectores del Parque Bernat sin funcionar hace varios días. En el sector más transitado, nos dejan acá el mensajito, la foto del Parque Boronat con los reflectores que no estarían andando. Bueno, me parece muy bien que nos hagan llegar ahí la inquietud.
2: En ese curvón medio parabólica, sí, medio, de Monza, ¿no?
1: Sí, es medio complicado. Tenemos mensajes de audio también, escuchamos, dale.
4: Hola, ¿cómo van, muchachos? Bueno, referido a este tema del cipayismo, sí, obviamente que todo es político. Y el fútbol es una parte importante de la política en todos los gobiernos. Si no, fíjense lo que fue el fútbol con el fascismo, con Mussolini, y la Olimpiada del 36 con Hitler. Claro, claro que está íntimamente relacionado fútbol y política. Esto quieren tapar el sol con un dedo. Aparte, pues, claro, les brota el cipayismo, porque para ellos... todo lo que diga los yanquis o los ingleses o los israelíes está fenómeno para los imbéciles que tenemos gobernándonos ahora. Y si no, fíjense también la hipocresía cuando ven un partido de tenis donde juega una rusa o una bielorrusa, no aparece la bandera. O sea, son todos apátridas ellos. ¿Por qué? Porque pertenecen al bloque soviético, no sé. Y eso lo maneja la televisión. ¿Y eso no es política? Obviamente que sí. Pero bueno, para la gilada, no. Nos dicen que no. Nosotros tenemos que comportarnos bien. Más cipayo no se consigue. Abrazo, muchachos.
1: Bueno, muchísimas gracias por el mensaje, por todos los mensajes que siguen llegando a nuestro WhatsApp, al 291-509-0963. Seguiremos recibiendo sus mensajes, escuchando lo que sea que tengan para decirnos, pero el programa sigue, continúa y tenemos un montón de cosas preparadas para
2: Muy buenos para ejemplos lo que daba de la historia del fútbol, obviamente lo que fue el Mundial de 34 en Italia, y lo último con el tema del tenis, que creo, no sé si Juan tenías alguna novedad con lo que pasó, sé que algo del Comité Olímpico dictaminó que ya, por ejemplo, pueda participar la delegación rusa como delegados rusos,
0: sí,
2: como atletas rusos.
0: Sí, dentro del tenis sigue la misma medida tomada en 2022 después de la invasión de Rusia-Ucrania, la guerra de Rusia-Ucrania, llámele como cada uno quiera, que fue que los deportistas rusos y bielorrusos no pueden participar bajo su bandera. Cuando uno ve un partido de tenis, ve el nombre del tenista, claro. Vamos a poner un caso, Jannik Sinner, y aparece o la bandera o las tres siglas del país, Italia, claro. lo que fuese. Los rusos no pueden hacerlo. Y en 2022, Wimbledon decidió que los tenistas rusos y bielorrusos no puedan participar de su torneo.
1: Directamente.
0: En 2022, solamente por ese año, medida que generó que la ITF, la Federación Internacional de Tenis, le quite la entrega de premios económicos y premios deportivos. Es decir, no entregaba ni puntos ni plata el torneo.
1: Mirá.
0: Igualmente fue todo el mundo a jugarlo. Porque claro. Wimbledon, sí, básicamente. Sí. ¿Qué le vas a hacer? Hay una cuestión de prestigio detrás que lo avala el torneo y por eso se tomó la decisión, pero fue lo más drástico que se tomó en relación a los rusos y los bielorrusos.
1: Hoy a las 4 de la tarde entonces, semifinales del Mundial contra Inglaterra, de los rivales que hemos enfrentado este Mundial: Algeria, Austria, Jordania, Cabo Verde, Egipto y Suiza.
0: Muy bien.
1: Obviamente, que es lo mínimo que podría hacer acordarme de los...
0: De los paros cardíacos,
1: de
0: verdad.
1: De todos y en cada minuto cuando fue. Inglaterra es el que tenemos más conocido, no solamente desde lo histórico, desde lo político, desde lo cultural, desde lo musical, desde lo deportivo, conocemos a todos los equipos. No deja de estar súper necesaria la columna, porque sé que tenés un montón de cosas preparadas, Mauro Senesi.
2: Sí, vamos a lo que es tradicional y se ha hecho un poco de costumbre, de tradición. Sí. ¿Cuál era la palabra que usaba Narigón?
1: De costumbre.
2: Bueno, vamos con la presentación de Inglaterra, país constituyente del Reino Unido. El país más emblemático. Cuando uno habla de británico, generalmente hay una fuerte similitud, prácticamente un 90-95% a un inglés. Un inglés se siente británico, la gran mayoría. No pasa eso con otros países, con los galeses, claro, con los escoceses. Dicen, no, yo británico no soy, soy escocés. Depende la situación. Por ejemplo, cuando cae la Unión Soviética, la gran reserva y todo el legado histórico y todos los derechos, las potestades y las responsabilidades se delegaron a Moscú, a Rusia. El Imperio Otomano lo hereda Turquía. Si en algún momento el Reino Unido se desmembra, seguramente el legado, desde lo histórico, como también algunas cuestiones que tienen que ver con el armamento nuclear y más, vayan a pasar a Inglaterra. Seguro. Es el país que construye al Reino Unido. Es un país que tiene 56 millones de habitantes y es el 82%, mira qué número, justo qué casualidad, de los 68 millones de habitantes que tiene el Reino Unido.
1: Claro.
2: De los 68 millones que viven en los cuatro países que componen al Reino Unido, Inglaterra, Gales, Escocia, Irlanda del Norte, los tipos son 56 millones, es el 82%. Sí. O sea, aportan importante. Por eso también la asociación que tiene lo británico con lo inglés.
1: Haciendo la salvedad esa que hacíamos la otra vez ayer, creo que fue, que por ejemplo, Juegos Olímpicos, Gran Bretaña juega como Gran Bretaña, en tenis es Gran Bretaña, en rugby creo que es Gran Bretaña también.
2: No, en rugby no. En rugby tiene cada una sus selecciones.
1: Va dependiendo del formato del torneo, si es Gran Bretaña o en este caso, como en el Mundial, Inglaterra.
2: En fútbol. Separado. En fútbol, en rugby, como te decía, en cricket estimo que también no es un deporte muy muy muy jugado acá, pero los deportes fundantes por el Reino Unido tienen una diferencia, tienen ese privilegio de cada una tiene sus naciones,
1: claro,
2: ¿no? Y sus representativos nacionales respectivamente. En cuanto al PBI, bueno, la Inglaterra actual está totalmente heredada por lo diseñado por Margaret Thatcher. Vale decir que esa idolatría que tiene Margaret Thatcher, o por Margaret Thatcher, el presidente argentino Javier Milei, todo ese plan económico se rige por una cuestión, por la guerra de las Malvinas, porque se estaba por caer el gobierno de Margaret Thatcher. La utilización política fue también por parte del Partido Conservador, que quería reformar y reestructurar esa Inglaterra industrial, esa Inglaterra minera y demás, a una Inglaterra totalmente, que siempre lo fue, pero muchísimo más al día de hoy con los servicios financieros. Claro. La Inglaterra de hoy es producto de casi 15 años de gobierno del Partido Conservador bajo el mando y el ala de Margaret Thatcher. Aún así, los ingleses están en una cierta desventaja. Los ingleses, como pueblo inglés dentro del Reino Unido, están en cierta desventaja. ¿Por qué? Porque con la llegada del Partido Laboral, de los laboristas, de Tony Blair especialmente, se le devolvieron a los escoceses, a los galeses, a Irlanda del Norte, ciertas potestades. Como que se federalizó un poquito más el Reino Unido. Todo antes estaba centralizado en Londres. Empezó a existir un parlamento galés, un parlamento escocés, un parlamento norirlandés, pero no existe un parlamento inglés. Ajá. Todas las cuestiones inglesas
1: son del Reino Unido.
2: Se entiende. ¿Me entendés? Los escoceses, por ahí, algunas cuestiones de educación, de leyes, de salud, tiene competencias provinciales para imaginarlo a nuestro. No existe un parlamento inglés que hable de cuestiones inglesas. Las cuestiones inglesas son cuestiones británicas.
1: Tanto que a veces se les va un poco la pelota larga, por hacer la comparación futbolística. ¿Escocia cuándo fue el referéndum que salió 55-45?
2: 2014, 2015.
1: Bueno, casi un poquito más de 10 años. años estuvieron ahí de lograr la
2: casi 10 puntos de diferencia. Y bueno, después salió el Brexit con otras cuestiones. El inglés es mucho más conservador, a diferencia del escocés, que es mucho más de un estado más presente, más europeísta. Claro. Y el galés va y viene, sí, que en la última elección sorprendió el Partido Nacionalista Galés. Pero bueno, representan el 80% de la estructura económica del Reino Unido. Son los que le aportan más que nada la situación más financiera.
1: Claro.
2: Y recomiendo muchos documentales que hay del poder de la City de Londres, que no es lo mismo que Londres. La City de Londres es como una suerte de paraíso fiscal de Puerto Madero dentro de Londres,
1: claro,
2: ¿no? Y que recomiendo mucho esa, que es la que le genera la gran dinámica económica, y por eso vemos tantos conflictos que estás teniendo, porque esa Inglaterra industrial no genera las riquezas en grandes ciudades medianas tradicionales. Bien. Inglesas, entre ellas, por ejemplo, Liverpool, que tienen un fortísimo resentimiento los de Liverpool.
1: Es verdad eso.
2: Sí. Que es medio raro esto de McAllister o lo de la madre. Los Scousers, creo que es el apodo de la gente de Liverpool, no se sienten inglés. Incluso hasta silban el himno. Son como, digamos,
1: son los antimonárquicos.
2: Antimonárquicos, son más republicanos, tuvieron mucha inmigración irlandesa, pero silban cada vez que se canta el himno inglés. En este caso es God Save the Queen, the King, el King, rey. Claro. Antes era la reina. Pero bueno, por eso es medio extraño lo que haya dicho la mamá de Alexis McAllister, porque el hijo juega en Liverpool y tienen una situación más conflictiva con Inglaterra. Uh-huh. En cuanto a lo que tiene que ver con el territorio, son el 53% del Reino Unido. Vamos a una cuestión de lo que tiene que ver con el trono inglés.
1: A ver.
2: La parte más moderna o más imperial que nosotros conocemos. Inicia después de la Guerra de las Flores con la victoria de los Tudor. ¿Sí? Uh-huh. A partir de ahí ya se empieza a consolidar el Reino Unido.
1: Estamos como hablando del
2: 1485. A partir de ahí ya comienza todo el Reino Unido tal como cual lo conocemos. No, nos sigamos con la otra placa. Después viene los Estuardo, casa escocesa. Es cuando se unifica el reino, el trono escocés con el trono inglés. A partir de allí, el primer monarca británico como Reino Unido es escocés en las casas de Estuardo. Después pasan cosas, no hay herederos, hay guerras civiles, hay una cuestión también entre protestantes y católicos. Termina ganando, y a partir de acá, y esto poca gente lo sabe, vienen los Hanover, ya una casa germánica. Hanover es una ciudad de la actual Alemania. Luego vienen la casa de Sajonia, Coburgo y Gotha hasta 1917, y se cambian, la casa de Windsor no existe.
1: Sí.
2: Windsor, como se conoce ahora a la actual línea monárquica, en realidad siguen siendo los sajones. Sigue siendo una casa germánica. ¿Qué pasaba? Cambian el nombre en 1917 en plena guerra de la Primera Guerra Mundial. ¿Cómo va a tener la casa reinante del Reino Unido un nombre y una estirpe tan un linaje que viene justamente de Alemania? De hecho, se cree que gran parte de la familia, ahora ya son otras generaciones, pero los primos de la reina de la reina Isabel, la reina Victoria y demás, estaban muy alineados con la Alemania nazi. Uh-huh. ¿Sí? Por eso muchas veces se decía que en la casa tenían una cuestión ahí medio nazista, allá por los años 30, en años 40. Pero la casa de Windsor, como se conoce ahora, va a ir el príncipe a la cancha, no existe.
1: Claro.
2: Es una denominación, es tratar de castellanizar,
1: anglosajonizar,
2: anglosajonizar el nombre de la casa reinante. Pero no existe la línea Windsor. En realidad siguen siendo los sajones de los años 1901, que vienen incluso de los Hanover.
1: Claro.
2: O sea, imagínate, recontra línea alemana. Ahora sí vamos un poquito, si te parece, a la historia, Fede. La primera. Esta es la estructura de las Islas Británicas, ahí vemos también Irlanda, pero esta era la Inglaterra antes de la llegada de los romanos. Quien comienza la conquista de los británicos, de la Britania, como se la conocía en ese momento por parte de los romanos, fue Julio César. Pero antes eran todos pueblos celtas, ¿sí? Uh-huh. Ahí vemos las distintas tribus, cómo estaban llevado adelante. Hoy esa cultura más celta, dentro de lo que es la estructura actual del Reino Unido, la conserva más que nada Gales y la zona allí al sur, que hay como una península, como una patita de Cornualles. ¿Sí? Uh-huh. Es la zona que más representa esos primeros atisbos de población y de organización política de Inglaterra antes de la llegada de los romanos. Uh-huh. A partir de ahí, años ya con Julio César y con Claudio, quien es el emperador romano que lleva la conquista, vamos a la otra placa donde ya existe en la Inglaterra vinculada o relacionada con Roma, que es Britania, y de ahí viene la isla de Gran Bretaña. Muchos de los nombres que hoy conocemos están vinculados al momento de gobierno o de yugo bajo lo del Imperio Romano, casi 500 años
1: sobre
2: estuvieron.
1: Sobre el final del
2: sobre Imperio el final, Romano. A lo posterior, sí, primero fueron las conquistas sobre las Alpias, sobre las Galias, mejor dicho, y después cruzan el Canal de la Mancha.
1: Ya no sabían para dónde seguir creciendo y dijeron, bueno, ya fue, vamos por acá.
2: Y bueno, y Londres, de hecho, Londinium es su nombre, es una fundación de los romanos.
1: Claro.
2: En ese sentido. Bueno, tenías Britania superior y Britania inferior. Caído el Imperio Romano, empiezan a retirarse. Acá es donde comienza la leyenda de el rey Arturo, que es una leyenda, es como Patricio Rey. ¿Existe o no existe el rey Arturo? ¿O es una construcción, una leyenda que busca tratar de construir una primera identidad nacional de los ingleses? Bueno, ese es este momento, en el momento en que en el declive de los romanos que empiezan a caerse. Ahí vemos el muro de Adriano y el muro de Antonino. Esos eran los distintos avances. Y cómo siempre hubo esa frontera norte con los reinos escoceses. Claro. O con las distintas tribus. Todavía no existía reino de Escocia. Los tribus, en ese sentido, sí. Las tribus escocesas. Pero bueno,
1: para quienes
2: era la frontera norte, esta era la frontera norte del Imperio Británico,
1: para
2: del Imperio Romano.
1: Hayan visto Game of Thrones, es literalmente esto, el mapa. Es una
2: cosa
1: muy parecida.
2: Estás adelantando un par de siglos. Okay. Ahora nos vamos y a ver si es esta o la siguiente placa. Este comienza a ser una placa más Game of Thrones. Esta es una placa. ¿Qué es lo que pasa? Se retiran los romanos. Los pueblos germanos empiezan a expandirse por Europa e empiezan a invadir a lo que quedó de esa población romano-celta que quedó en Inglaterra. ¿Quiénes son los pueblos germanos que invaden Inglaterra? Los anglos, los sajones y los jutos. De ahí viene el término anglosajón.
1: Claro.
2: Son pueblos en realidad que en sus orígenes venía del norte de Alemania, los jutos más vinculados a incluso a Dinamarca,
1: claro.
2: ¿Sí? Con quienes van a tener muchos conflictos. Y ahí esos mapas, Mercia, Kent, Sussex, Wessex, Middlesex, son todos reinos que se van conformando y que te genera esto de aquellos que vieron Juego de Tronos o Game of Thrones, son los distintos reinos y está muy vinculado ese mapa a ese momento actual del Reino Unido. Pero esto ya es el año más 600-700, la conformación de lo que empieza a ser la Inglaterra que nosotros empezamos a notar, que empezamos a conocer. Nos vamos a la siguiente placa. Esta ya es la conformación y esta es, tal cual como bien decís, Game of Thrones.
1: Claro.
2: Esto es Game of Thrones. La otra serie que es muy recomendable es Vikingos, está vinculado a esta serie.
1: Parte de la
2: o la otra que yo recomiendo, que es desde una óptica británica o inglesa, desde la misma mira, desde la misma época, es The Last Kingdom, El Último Reino.
1: Ajá, esa no la tengo.
2: Que tienen 6 temporadas, está en Netflix, está muy buena y te habla de este momento de cómo Alfredo el Grande es el rey que la idea es unir a los 7 reinos. De ahí viene los 7.
1: Recontra Game of Thrones.
2: Esto es Game of Thrones, ¿no? Los distintos reinos que se fueron haciendo de los herederos de esa conjunción de lo que tiene que ver con los anglosajones que llegan. Si vos te fijas, es Anglia, Anglia del Este, es el primer paso. Essex y Kent estaban más vinculados a los jutos y después Wessex, Sussex, Mercer y Northumbria estaba vinculado con los sajones, ¿sí? Que son los 3 pueblos que le dan esa identidad que hoy más que nada conocemos. Este es el momento donde empieza a tener una conformación de la Inglaterra moderna. Ya esto es año 800.
1: Claro,
2: todavía no existía.
1: Más acá en el tiempo.
2: Recién empezaba a haber algún atisbo de Inglaterra.
1: Claro.
2: Vamos, si te parece, Fede, por favor, la próxima. Acá, cuando se estaba pensando a conformar eso de ese proto reino inglés, llegan los vikingos, que empiezan a expandirse por toda Europa.
1: Sí.
2: Y especialmente los vikingos relacionados con el reino de Dinamarca, que me explico. Y ese sector de la costa esta británica se llama el Danelaw, que nunca terminan de conformar un reino porque los vikingos los que iban en realidad eran, saqueaban las ciudades, no es que generaban un asentamiento.
1: No se quedaban, sino que iban a molestar un poquito.
2: Pero fueron casi 200, 300 años de que venían los vikingos y los tipos les tuvieron muchísimo miedo a esas invasiones. Por eso las grandes ciudades en ese momento no estaban en la costa, estaban más retiradas hacia la zona, hacia la zona dentro de la isla de Inglaterra. Pero ahí ya vamos viendo cómo los galeses continúan, continúa manteniendo sus raíces celtas. Los ingleses retroceden, ese proto inglés retroceden ante la llegada de los vikingos. Bien. Esa zona se llama el Danelaw, que significa reino danés en realidad, en ese idioma germánico. Esto ya estamos hablando año, bueno, ahí lo dice, 886 es este mapa. Siguiente.
1: Vamos avanzando.
2: Si te parece, y acá ya viene una conformación mucho más, que le da al inglés que empezamos nosotros un poquito a estudiar como idioma y demás, que tiene que ver con el componente francés, los sí. normandos. Acá llega la Guillermo el Conquistador, año 1060, ¿sí? Ya iniciando el siglo número 2, en este después de Cristo, Reino de Inglaterra ya comienza a tener una conformación, y ese reino más centralizado, más inglés y más moderno, se lo terminan dando los franceses.
1: Claro.
2: Que en realidad son los normandos que empiezan a tener algunas posiciones, cruzan el Canal de la Mancha, Normandía es la parte norte, incluso allá en el, a,

0: es en el mapa, es la parte norte de Francia.
1: Claro.
0: Los normandos se van a quedar casi 200, 300 años en Inglaterra, y a partir de ahí comienza una conformación de reino inglés, uh-huh, tal cual lo conocemos. Siguiente placa, querido Fede. Bueno, y ahí ya llega la conformación en un mapa más actual. La primera víctima, que por eso se ha dado mucho y capaz que lo han leído, de por che, cómo los galeses y los escoceses van a hinchar por Argentina. Sí. Bueno, porque los galeses y los escoceses sienten que son ellos los primeros invadidos por Inglaterra.
1: Uh-huh.
0: De hecho, Gales, al 1200, comienza a tener la conquista de Gales. Y después las distintas guerras que vienen, ahí viene William Wallace, un montón de retórica e historia que tenemos, que ya viene más vinculado a los últimos a partir del año 1300 a la fecha. Entiende, hay un sector de la población galesa, una porción un poquito mayor en Escocia, que entiende que ellos son los primeros víctimas del colonialismo de Londres, claro, de Inglaterra.
1: ¿Y tiene sentido el...?
0: No lo sé, es un sentir de popular de una gran parte, una porción, especialmente de los escoceses. ¿Quién soy yo para juzgarlo, claro, no? En ese sentido, pero bueno, a partir de ahí esto ya la conformación del Reino Unido, teniendo Inglaterra la gran mayoría o primacía de esa evolución histórica en el mapa. No sé si queda alguna más, queda una más. Y bueno, y esta es la relación.
1: La típica, esta ya es cábala también, esta es costumbre.
0: Esta quedó por cábala, esta es la actual, un poquito, sí, de lo que tiene que ver con nuestra relación del presente.
1: Acá sí es un poco más estrecha la relación, ¿o no?
0: Sí, más estrecha, pero incluso más, o diría con mayor abundancia en cuanto a los números.
1: Uh-huh.
0: La Argentina tiene un superávit con el Reino Unido. Te digo, la relación comercial es infinitamente menor a la relación comercial que teníamos a principios de siglo,
1: claro,
0: XX.
1: Sí, bueno,
0: que Bahía Blanca tiene su desarrollo por esa intensificación comercial.
1: Seguro.
0: ¿No? El desarrollo del capital de los ferrocarriles, los puertos, los frigoríficos y demás, son las que generaban que en algún sector de los conservadores de la oligarquía argentina decían que Argentina era parte del imperio británico, y de ahí viene esa cuestión de Pacto Runciman. ¿Cuándo se rompe esa hegemonía o esa intensidad comercial? Con la conformación de la Commonwealth, y cómo el Reino Unido o Inglaterra, para no perder sus colonias que se le iban independizando, uh-huh, prefirieron tener relaciones más intensas con Australia y Canadá.
1: Claro.
0: Y a partir de ahí Argentina se fue relegando en esa relación, más allá de que fue un pacto que quisieron mantenerlo, sí, a rajatabla.
1: Tengo una consulta sobre lo que estoy viendo, ¿no?
0: Sí.
1: Porque hay cosas que uno dice, exportaciones de Argentina hacia Inglaterra, que no sorprenden. Soja, bueno, qué sé yo.
0: Vino con el Malbec.
1: La verdad es que no me sorprende.
0: No, lo que sorprende es que no hay nada de carne, cuando históricamente fuimos un gran proveedor de carne.
1: Es verdad.
0: Si vos te fijas, le exportamos 1.100 millones de dólares. Harina de soja,
1: sí,
0: es lo sorprendente. Vino, consumen mucho los muchachos.
1: Ahora, déjame decir la tercera.
0: Dale.
1: La tercera es la que me está llamando la atención. La tercera exportación más grande que tiene la Argentina. No, ¿es la tercera o estoy viendo mal? ¿Es la primera o la segunda? ¿237 dice?
0: La segunda, sí.
1: La segunda exportación, que es palo a palo con la primera, es oro.
0: Sí.
1: ¿Qué estamos en el 1500? ¿Cómo que oro es,
0: bueno,
1: la segunda exportación?
0: Esto del 2024, ¿qué pasó en el 2024?
1: Me imagino lo que pasó en el 2024. ¿Cuenta como exportación?
0: No cuenta como exportación, pero me la dejaste el pie. Le exportamos 240 millones, 237 millones de dólares de oro bruto, como no bruto vos, querido Tomás, sino oro sin refinado, directamente puro. No es el oro de Toto Caputo, que no se sabe dónde está, por ejemplo.
1: Claro.
0: Y hace un mes la Corte Británica dictaminó, cuando se quiso embargar algunos activos argentinos, el Banco Inglés dijo, acá no hay nada para inhibir a los argentinos porque no hay bienes argentinos en nuestro banco. Entonces la,
1: claro,
0: gran pregunta es, ¿y dónde está el bono, los 4.500 millones de dólares en barras de oro, en lingotes de oro,
1: vaya,
0: que Caputo anda a saber dónde lo llevó? Se cree que está o en Suiza o en la Reserva Federal de Nueva York.
1: Bueno, un misterio.
0: ¿Qué le importamos a los tipos? Bueno, motores de combustión, turbina de gas, vacunas y demás, mucho más, como siempre nos suele ocurrir con los países desarrollados,
1: no,
0: exportamos materia prima, importamos trabajo, en este caso de inglés.
1: Y bueno, uno lo único que puede hacer para tratar de igualar esas injusticias,
0: paquitito,
1: que nunca lo va a lograr, creo,
0: pero
1: qué sé yo, ojalá que sí,
0: bailado.
1: lo único que podemos hacer para tratar de igualar esa balanza es ganar un partido de fútbol. Son las herramientas que tenemos en la mano para poder torcer un poquito la historia.
0: Las alegrías de los pobres.
1: Lo único que agrego a la increíble columna que acabamos de ver, vi un tuit ayer que me pareció fantástico. Lo compartí en redes sociales porque realmente no podía pensar en otra cosa. Mañana los ingleses, bueno, esto fue de ayer, ¿no? Hoy los ingleses van a cantar Dios salve al rey y nuestros jugadores van a cantar Ver en trono a la noble igualdad. Ahí tenés la diferencia entre Argentina y Inglaterra que se va a ver expresada hoy ahí en los himnos.
0: A ver, los primeros rastros de una patria, de Argentina, de argentinidad, es en las invasiones inglesas.
1: Sí, claro, es el germen del Estado-Nación, de la Nación, en realidad.
0: El inicio, cuando ya los porteños, más que nada, se daban cuenta del abandono de los representantes de la península, de la metrópoli, y empezaba ya a conformarse o a tener decisiones el vecino de Buenos Aires, algo que no ocurría uh-huh. en gran parte de la colonia o de las colonias españolas en América, en ese sentido. Bien. Así que bueno,
1: como siempre, completísima y
0: quisimos ir
1: genial.
0: Por otro lado distinto a lo que más histórico. O menos ya sabemos, porque como bien decís, el conocimiento es mutuo, pero bueno, ir más histórico y saber de que en algún momento estos tipos fueron un pueblo subyugado, y no como víctima, sino como diciendo en algún momento quizás esperemos que la torta se nos cambie a nuestro favor, y no pensar de que nos tenemos que resignar a simplemente ser un actor secundario o terciario del reparto del mundo, ¿no?
1: Me encanta, Mauro, la verdad que para aplaudirte de pie la Gracias. Columna del día de hoy, no es ninguna sorpresa, pero no deja de ser una linda cosa como para ir preparándonos para el partido de hoy a las 4 de la tarde.

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7: Ocho de la mañana, 37 minutos, ya lo sabemos, a esta altura no es ninguna novedad que a las 16 horas Argentina va a enfrentar a Inglaterra por las semifinales del Mundial 2026, algo que en sí mismo, por la instancia de la que se trata, ya hace que sea un partido que tenga una gran trascendencia más allá del marco, pero el marco me parece que pesa muchísimo más incluso que el partido en sí mismo, la rivalidad histórica que veníamos mencionando al principio del programa y todo lo que está pasando por fuera también, ¿no? Desde la FIFA, y lo dijimos en la introducción, lo volvemos a traer. Confirmaron que no se van a dejar entrar al estadio ninguna bandera, ningún objeto, ningún bombo, ningún nada que haga alusión al reclamo por la soberanía de las islas, así como tampoco directamente la figura de las islas. Será una figura vetada dentro de la cancha el día de hoy. Lo decíamos también un poco en chiste, un poco en serio, van a tener que arrancarle la piel a cientos de argentinos para que la figura de las islas no entre al estadio, pero bueno, será el intento que se va a hacer hoy desde la FIFA, ya fue confirmado. En ese mismo marco también un grupo de combatientes, la Federación de Veteranos de Malvinas 2 de Abril, difundió un comunicado que nos pareció valiosísimo, hablando de lo que sucederá el día de hoy y sacándole un poco de presión también al plantel, hablando de que la cuestión ya fue vengada durante el 86 en algún punto, y así lo dice el comunicado, no estoy usando palabras mías, por lo que lo que marcan en algún punto, jugamos por la gloria deportiva, pero marchamos todos los días por la verdad histórica, es lo que cierra el comunicado al que hacemos referencia. Es sin duda algo que no podemos separar, ¿no? Desde lo cultural, desde lo histórico, que afecta, que impacta en lo deportivo. Queremos saludar en este caso a Héctor Bollo, veterano de Malvinas, quien ha tenido la amabilidad de atendernos para seguir en el marco de lo que va a pasar el día de hoy. Héctor, muy buenos días. Acá Tomás y Mauro te saludamos en Radio Urbana. ¿Cómo estás? Buen día.
14: ¿Qué tal? Buenos días, Tomás. Gracias por llamar. Querés saber lo que pensamos los veteranos de guerra, ¿no? Uh-huh. Que es más o menos eso lo que dijiste vos. Es un partido de fútbol. Sí. Pero los ingleses siguen siendo nuestros enemigos. Tienen una parte de nuestro territorio ocupada. Uh-huh. Pero es un partido de fútbol. Hoy los muchachos que juegan tienen que jugar sin ningún tipo de peso porque ya está. La guerra, nosotros no decidimos hacerla así, pero decidimos cómo pelearla. Uh-huh. Así que bueno, nosotros la peleamos de esta forma, yendo a las escuelas, hablar de educación, que esa es la forma que debemos recuperar Malvinas, por la paz, no por la guerra.
7: Seguro.
14: Pero bueno, en este día tan especial donde nos enfrentamos de vuelta con los ingleses, y volvemos para atrás, en 1966, creo que Ratín, sí, fue expulsado allá en Londres, y bueno, ya viene una pica de futbolística, ¿no? Va a estar muy lindo para disfrutarlo, si ganamos, ¿no? Pero bueno, sí.
7: Me interesa preguntarte, Héctor, según lo que charlábamos recién y ya se confirmó ayer, esta intención de la FIFA de que al estadio no ingrese ninguna alusión a las islas, ya sea con consignas sobre la soberanía o directamente la forma, la silueta tan característica de las islas, no se va a poder ingresar al estadio, banderas, bombos, lo que sea. ¿Qué sensación te genera eso?
14: Y para mí no me gusta. No me gusta que no estén en la imagen de las Islas Malvinas en un partido de fútbol, como acá en tantas hinchadas, acá en Bahía Blanca nomás. Sí, vemos, claro, la bandera de las hinchadas con las Islas Malvinas. No, para mí es demasiado. Es como una especie de provocación por ahí de que algunos de los adversarios o hinchas de los ingleses provoquen por ese lado, porque ellos no ponen ninguna imagen de Malvinas o de Falkland, como la llaman ellos. No los veo en ningún partido, pero nosotros sí lo tenemos muy presente. Creo que ellos ni deben saber dónde quedan las Islas Malvinas, esta gente que está jugando al fútbol. Pero bueno, es un partido de fútbol, nada más. No hay que tomarlo a la tremenda. Un partido de fútbol en el cual nosotros le queremos ganar, por supuesto. Y si jugamos la bolita, también le vamos a querer ganar, porque son ingleses.
15: Seguro.
14: Es otra cosa jugar contra España, jugar contra... Bueno, por ahí más o menos es con Francia, pero es deportivo eso. No creo que tenemos que llevarlo a ese extremo. A mí no me gusta mucho que no dejen pasar las banderas, porque es la historia nuestra. ¿Qué va a ser? Es así. Pasó. ¿Qué va a ser?
15: Héctor, te pregunto, más allá del partido de hoy puntualmente, ¿no? ¿Qué te pasa por la piel, qué te pasa por la mente cuando las hinchadas argentinas en cada uno de los mundiales hace referencia en sus canciones a las Malvinas, a los pibes de Malvinas, como decía la canción del mundial pasado, a las islas, como hace referencia a la canción de este año? Cada vez que lo escuchás en la calle, no sé si habrás estado en los festejos en el teatro, ¿qué te pasa con eso?
14: Y te produce mucha emoción, ¿no? Que lo sigan recordando. Sí, emoción. Que lo recuerden en un lugar tan importante como es en un mundial, ¿no? Que no es poca cosa llegar a una semifinal y que estén cantando ese tipo de canciones, donde recuerdan a los veteranos de guerra, donde recuerdan que las Malvinas son argentinas. Y bueno, eso significa que el trabajo que hemos hecho durante estos 44 años no fue en vano, ha calado hondo en la sociedad y en la cual se ve reflejado en las banderas, en diferentes manifestaciones que hace el último 9 de julio en el desfile. Está muy lindo, para nosotros nos hace muy bien.
16: Un poquito, Héctor, me respondías a la pregunta. ¿Sentís que hoy haya generaciones que no vivimos lo que pasó en el 82, ni el contexto en que se dio, donde incluso en Bahía Blanca se vio muy fuerte y en la Patagonia también, a distintos otros lugares, pero que hoy tengas muchos, y nosotros estamos en este programa, somos de la generación de 90, incluso algunos ya pasando el 2000, que tengamos tan presente lo que ha sido Malvina? ¿Entendés que es producto de un triunfo que han tenido ustedes, de que se impusieron ante una directiva de distintos gobiernos de no hablar de Malvinas y que ustedes yendo a las escuelas han generado un trasvasamiento cultural que hoy nosotros lo llevamos con orgullo y reivindicamos, y hoy el mundo está hablando de que hay una cuenta pendiente con los argentinos Inglaterra y tiene que ver con las Islas Malvinas? Hoy el mundo se habla mucho más que cualquier discurso de la ONU, lo decíamos, que eso es que por ahí lo distinto que tiene este partido, pero es triunfo un poco de ustedes, de lo que hicieron estos años yendo a las escuelas.
14: Bueno, de eso te hablaba, es así. Lo vemos como un logro muy importante. Mira, ayer estuve en una escuela por el acto del 9 de julio que lo hacían, y lo primero los chicos preguntaban todo por Malvinas, porque estamos hablando de independencia, estamos hablando de soberanía, estamos hablando de libertad, estamos hablando de patria. Entonces, cuando vos le hablas a los chicos que son, me decían, una de las preguntas, si tenía confianza en la juventud. Total confianza en la juventud, pero le pongo un pleno a que los chicos, los jóvenes de hoy la van a recuperar. A nosotros nos costó muchísimo imponer el tema Malvinas en agenda. Hoy ya lo tenemos, hoy se habla, en el mundo se habla. Ya con este mundial, con esto que están haciendo la FIFA de no dejar de entrar bandera, está promocionando que hay un conflicto de soberanía con Inglaterra. Inglaterra no puede mirar para otro lado. Sabe que da un paso y atrás está un argentino diciendo que las Malvinas son argentinas. Claro. Va a tener que sentarse a negociar de alguna forma. Ya Estados Unidos lo está diciendo también, que Inglaterra se tiene que sentar a negociar el tema de la soberanía. No puede seguir esto así.
16: ¿Y qué sentís más allá de la FIFA, que tiene esta disposición y que a veces dice no metamos la política en el deporte, pero bien que la decisión de llevar el Mundial a Estados Unidos rige de una decisión política de que quedaron los Yankees un poco con la vena en el ojo cuando le gana la candidatura a Qatar, lo que pasa cuando a veces se sanciona a un país y a otros no, todo el tiempo hace política la FIFA? Pero cuando ves un gobierno que entiende y le da la razón y no es capaz de decir, no estamos de acuerdo en creer que llevar una bandera es una provocación, ¿qué te genera todo este contexto que se está hablando? O que, por ejemplo, el presidente un 2 de abril diga que los habitantes de las islas tienen derecho a decidir, que es el principal argumento británico para mantener esa colonia a tantos kilómetros de Londres. ¿Qué sentís con este momento puntual que estás viviendo con un presidente que, bueno, nada más ni nada menos, lo ha dicho en varias oportunidades, tiene como ídola a Margaret Thatcher?
14: Bueno, eso es una barbaridad total lo que dijo. No sé si tendrá asesor este hombre en el gobierno para decir semejantes burradas, pues son burradas lo que está diciendo. Margaret Thatcher no puede ser ídola de él de ninguna manera cuando mandó a hundir al crucero Belgrano fuera de la zona de exclusión. Son burradas de una persona que no tiene conocimiento. A eso es lo que apuntamos nosotros, que los jóvenes tienen mucho más conocimiento sobre la cuestión Malvinas que la generación del presidente. Que ahí no pudimos trabajar con esa generación. Nosotros trabajamos con la generación más jóvenes. Por eso están las banderas de Malvinas en Estados Unidos. Hoy se habla en la ONU de Malvinas. Y el tema de por qué la FIFA se mueve de un lado es el tema económico. El mundo hoy se mueve por un tema económico. Vos ves las cosas que hacemos, lo que hacen los gobernantes argentinos, es por un tema económico. Se mueven por ese lado. Mañana le van a decir, tenés que decir tal cosa, y va a decir tal cosa. Es así, lamentablemente. Pero pasa por el tema de educación. La educación ha fallado con esa generación de personas. Creo que debemos trabajar más en educación, seguir mucho más, tener mejor y mayor educación en escuelas primarias, secundarias, terciarias, universitarias. Entonces son la gente que nos va a gobernar el día de mañana, y esa gente está muy bien preparada. Ustedes, que son de la generación del 90, están muy bien preparados para el día de mañana tomar el timón de la República Argentina.
15: Uh-huh. Héctor, muchísimas gracias por este tiempo que te has tomado para hablar con nosotros. Ha sido un lujo. No. Y bueno, esperemos que sea con éxitos para hoy a la tarde.
14: Bueno, te agradezco.
15: Muchas gracias.
14: Te agradezco por la llamada.
15: Que tengas buen día.
14: Saludos a todos.
15: Hablamos con Héctor Bollo, veterano de Malvinas, vecino de acá de la radio.
16: Conocido como Chiche.
15: Más conocido como Chiche, que bueno, ha podido darnos su mirada sobre lo que va a pasar el día de hoy. Esto de, bueno, es solo un partido, pero a los ingleses quiero ganarles hasta en la bolita, replico, sí. cada punto y cada coma de lo que nos dijo.
16: Y lo que dijo también en respecto a, hoy el mundo está hablando de Malvinas.
15: Y sí. Claro, es parte de la discusión con las banderas que siguen. La FIFA puede querer que no entren, no van a poder callar al público argentino que en cada canción recuerda a las islas. Y no van a poder borrar los tatuajes que se llevan en la piel, sí, de las islas de cientos, sí, de argentinos.
16: Entiendo que igual el público que sigue a la selección no es el público tradicional donde nosotros vamos a la cancha y vemos las imágenes, las banderas, la retórica.
15: Es un mundial caro.
16: Y demás, es un mundial muy muy caro. No fueron tantos bahienses, estaba viendo algún reporte y demás. Tiene sus excepcionalidades y demás. Yo quiero creer que acá hoy surgió algo, el destino nos lleva y que... sigue estando ese nacionalismo ahí. Por lo menos hay que darle esa esperanza de cómo lo canalizamos, es para trabajarlo en otros días. Entiendo que ahora estamos todos abocados y más se acerca de la hora del partido, queremos terminar las tareas. Pero bueno, que hoy se esté hablando de Malvinas en las portadas del mundo, deportivo, no deportivo, y que el mundo sabe que hay un partido y hay un poquito más, y ese poquito más significa lo que está pasando en el Atlántico Sur.

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0: 5 minutos nos separan de las 9 de la mañana. Vamos a cumplir con nuestra audiencia porque tenemos algunos mensajes que nos llegan al WhatsApp. En primer lugar, nos recuerdan, como siempre, todos los miércoles, hoy, por mucho partido que haya, se siguen juntando los jubilados y las jubiladas de nuestra ciudad, la multisectorial de agrupaciones de jubilados y jubiladas, en el semaforazo, el tradicional semaforazo de 11 a 12, bajo el lema seguimos en lucha contra el atropello de Milei, defendamos el PAMI y Zona Fría. Además, el día de hoy se le agrega un hoyazo popular después del semaforazo. Ahí en YouTube, si nos están siguiendo, pueden ver el flyer. Trae tu tupper, es lo que indican, a partir de las 12, con un hoyazo popular para, bueno, los jubilados y las jubiladas que se reúnan allí en Plaza Rivadavia, más puntualmente en la esquina de Alsina y Chiclana. Como todos los miércoles, hoy no es la excepción. Tenemos también audios que nos llegan al WhatsApp, si les parece, escuchamos.
1: De nuevo, yo tengo una duda. Supongamos que la final la juega, ojalá el destino no quiera, Inglaterra y España. Si los españoles entran con un cartel diciéndole a los ingleses devuélvanos el peñón de Gibraltar, ¿también se lo van a impedir? ¿La FIFA que va a sacarle la bandera a los gallegos? Una duda existencial. Abrazo.
0: Entiendo que sí, entiendo, sí, sí. Que tendría que ser de la misma forma.
2: No, es una decisión de la FIFA.
0: Claro. Y no, sí. No se habla de política en los estadios.
2: Sí, te quieren vender eso, pero bueno, sí. no tan directo en ese sentido. Un poquito cuando hacía los partidos de alto riesgo ayer Juan. No van a permitir, no tanto con el celo quizás a lo que va a ocurrir en el día de hoy, pero sí. El tema, yo insisto, no es tanto la decisión, si no te queda otra como gobierno. El tema es la postura que vos tenés ante esa decisión. Uh-huh. Sí. Vos no podés permitir que la FIFA te diga no, porque llevar una bandera argentina es una provocación, una incitación al odio.
0: Esta pregunta sí me gusta, mirá lo que hace Julio de Pedro Pico. Si Argentina llega a la final con España, ¿no se van a poder entrar imágenes de San Martín, de Güemes, de Belgrano, de la casita de Tucumán?
2: No, algo en el relato de la ministra de Seguridad decía cuestiones religiosas tampoco se podrían llevar adelante. ¿Cuántas veces vimos la iconografía del Papa Francisco,
0: por ejemplo? Claro. En 2014, por ejemplo, uno de los hinchas más recordados era uno que estaba vestido de Jesús.
2: Era de un grupo de amigos de Bahía Blanca.
0: ¿Sí?
2: Él no era de Bahía. No sé si era bahiense. Era de Pringles. Pero vivían acá de Valenzuela.
0: Tiene que ver con la cantidad de tiempo que pase. San Martín está bien, pero no sé, una figura de un combatiente está mal. ¿Qué sé yo?
2: Bueno,
0: es fina la.
2: Ahí
0: la
2: es más, ya es muy, muy buena. Ahí sí te pones más.
0: Es un poco más fino. ¿Tenemos más audios al WhatsApp? No, cumplimos con la audiencia en este caso. Gracias por estar del otro lado, por acompañarnos. Justo hoy que necesitábamos ahí ese acompañamiento. ¿Nos queda alguna cosita, Juan Pelufo?
3: Nos queda escuchar a Scaloni, la palabra del técnico que ayer habló en conferencia de prensa, de un montón de cosas, por supuesto. Le preguntaron con respecto al partido, tanto en materia deportiva como en materia extra deportiva. Sobre esto último vamos a escuchar ahora cuando me dé lo que dice Federico Becci, nuestro operador que está a 600 manos. Increíble. Más o menos. Vamos a escuchar la palabra de Lionel Scaloni. Hablaron también, la prensa habló con Rodrigo De Paul, con Alexis McAllister, con Gonzalo Montiel. Esquivaron, sí, por supuesto, sus opiniones sobre el partido, está perfecto. Algo parecido decía Scaloni al comunicado que lanzaron los veteranos de Malvinas de la agrupación 2 de abril. Escuchamos lo que decía el técnico argentino sobre el partido de esta tarde.
4: Primero con ellos no, de este tema no hablamos.

0: No, es que la realidad es que es un partido de fútbol. ¿Qué vamos a hacer?
1: Sí, tal cual.
0: ¿Qué podemos hacer nosotros con todo lo que pasó hace años atrás? Es inútil, forma parte de nuestra historia todo lo que pasó, triste, pero yo no me puedo poner acá a decir que es más que un partido. Yo no me parece que corresponda. Hay gente que ha sufrido mucho como para que yo pueda... Sería una locura. La realidad es que es un partido de fútbol con las connotaciones que tiene, porque es un gran rival. Y nada más, yo no estoy acá para meter todavía aún más hasta el fuego, me parece que no corresponde. Y mis jugadores saben muy bien que es un partido, una semifinal de un mundial, ya eso es un montón. Y todo lo otro fue toda una historia muy triste para nosotros como para volver a removerla. Y sí, tenemos memoria, nos acordamos, pero no es necesario ahora mismo hablar de esto y hablar de solamente una semifinal de un mundial.
2: Algo parecido a lo que decía Scaloni, decía Rodrigo De Paul, antes de escuchar la palabra en términos futbolísticos de Scaloni, que decía que los vamos a recordar y la cuestión Malvinas e histórica está presente, pero son cuestiones que se tienen que debatir en otros ámbitos y no meterlos, por así decirlo, en la discusión de un partido de fútbol, no por el sentimiento popular, sino por agregarle presión a el partido, agregarle tensión en este sentido al partido, sí.
3: ¿Cuándo dijo eso Juan, en De Paul?
2: De Paul lo dijo después del partido contra Suiza. Inmediatamente después del partido.
3: No habló ayer.
2: No, ayer le preguntaron y habló solamente de que es una semifinal y que estaba muy contento por jugar una semifinal.
3: ¿Ayer habló De Paul?
2: Sí.
3: ¿Y que haya hablado De Paul no es señal de algo?
4: ¿De qué sentido? El tono era bastante
2: apagadito,
4: triste de Paul. Sí. Yo lo vi una persona que estaba más bien...
3: ¿Y aún así salió a hablar?
4: Sí, fue de los que...
2: Habló McAllister también, que es otro de los que estaba...
3: Por eso te preguntaba cuánto.
4: Hablaron varios.
2: Habló Montiel, que está ahí en duda si juega con... Si juega él o juega Molina. Uh-huh. Y escuchamos, en materia futbolística, ahora sí, al técnico de la selección argentina, Lionel Scaloni.
0: Bueno, yo creo que eso que esperás que te responda, lo tenemos. Eso no sobra. Las ganas, la ambición, la... Nosotros necesitamos recuperar, jugar al fútbol, jugar con la pelota, que es donde nosotros siempre nos hicimos fuerte, y todo lo otro lo tenemos, las ganas de dejar todo hasta el último momento, eso está. Nosotros necesitamos que los jugadores, sobre todo, que nos han llevado a hacer un gran fútbol, podamos mañana verlos, esa es la realidad, y necesitamos de todos. Porque lo otro lo doy por descontado. Mis jugadores siempre han sido adentro de la cancha, que han dejado todo, han dado hasta la última pelota el máximo, y eso mañana estará también. O sea, eso yo es desde que estoy yo lo doy por descontado. Sí, que no nos tenemos que olvidar de jugar, y eso es lo más importante.
2: Ahí estaba la palabra de Scaloni. Más o menos en línea con lo que veníamos hablando, que Argentina no tiene el juego que ha sabido mostrar y qué es lo que tiene que recuperar. No hay mejor escenario para hacerlo que este partido, con todo lo que lleva detrás, por supuesto que es innegable, uh-huh. Y además por ser una semifinal del mundo frente a Inglaterra, nada más ni nada menos, defendiendo la corona conseguida en Qatar.
4: Bueno, no queda mucho más entonces que nos separe del partido de hoy a las 4 de la tarde. Es un día donde todo lo que pase antes de ese momento es relleno, está de más. Hoy es un día donde solamente va a suceder una cosa y todo lo que pase antes, bueno, estamos acá porque hay que cumplir y porque hay que hacer pasar esas horas previas, pero todos tenemos la mente puesta en otro lado y así va a ser hasta las 4 de la tarde.
2: Sí, señor. Argentina-Inglaterra, 16 horas en el Mercedes-Benz Stadium en Atlanta, Georgia. Por supuesto, en Estados Unidos, arbitraje estadounidense, árbitro Ismail El Fat, nacido en Casablanca, en Marruecos, a los 18 años emigró a Estados Unidos y consiguió la nacionalidad en el 2001. Línea número 1, Cory Parker, también estadounidense. Línea 2, Kyle Atkins. El cuarto árbitro y el reserva van a ser italianos, Mauricio Mariani y Daniele Bindoni. En el VAR, también italiano, Marco Di Velo. Abar, Juan Lara, chileno. Uh-huh. La terna arbitral completa.
3: ¿Un chileno?
2: Bueno, qué sé yo, no.
3: Sudamericano, para mí es sudamericano.
2: Nicaragüense, la tercera árbitro en el VAR, Tatiana Guzmán. Cuarto árbitro del VAR, Armando Villarreal, estadounidense. Y el quinto, Joe Dickerson, también americano.
4: Juan Pelufo, muchísimas gracias por todo este desarrollo. Y bueno, nos reencontraremos mañana, sea como sea. Lo que pase, pase lo que pase, yo mañana tengo que venir a laburar igual. ¿Qué le vamos
2: Triste
4: a
2: hacer? Feliz mañana que venís. Triste o feliz mañana que venís.
4: Juan, muchísimas gracias.
2: Hasta mañana.
4: Mauro Senesi, muchísimas gracias y a prepararnos mentalmente.
3: Buena jornada.
4: Que tengan el mejor de los días posibles. Nos reencontraremos mañana.

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3: Sin arte podría concebirlo. ¿Cuánto puede haber cambiado el mundo en 40 años para que los Messidona no puedan vencer cuando la lucha es con las mismas armas? Camisetas, zapatos, pantaloncitos, y no con tanques que le tiran a rifles destartalados. Cuando son todos profesionales y no pibes que mandan al muere los que nunca van a la pelea. Ya nadie puede con su ansiedad. Por favor, que sean las 4 de la tarde de una buena vez y que sea lo que Dios quiera, que para eso le estuvimos plagueando toda la noche. Como nunca, como los días más intensos de la vida, no vamos a dejar esa vida en pausa. La vamos a perseguir, a correr hasta las 4 de la tarde, y vamos a ir con ella de la mano hacia la gran ilusión de la victoria. El que abandona no tiene premio, y los muchachos lo merecen. Así que allá vamos. Buen día, Lourdes Suazo.
4: Muy, pero muy buen día, Víctor Hugo, equipo, y a todas y todos nuestros oyentes. La pregunta de hoy, ¿sabés cuál es? ¿Cuánto falta? ¿Cuánto falta? ¿Cómo hacemos para que ya sean las 16? Bueno, faltan exactamente 6 horas y 51 minutos para que llegue el momento. Monotemáticos hoy todos. Y de a ratitos, tal vez, Víctor Hugo, vamos a hablar de otras cosas. Pero hoy hablamos de el partido. Bueno, por ejemplo, ¿qué te puedo contar? Que todo es culpa del pueblo, que las familias están endeudadas porque tienen que aprender. Vos, por ejemplo, vas al súper, mirás la comida, ves la mirada de tus chicos, no tienen para comer, y vos tenés que decir, no, vos pensás que podés comprar comida y tarjetearla y pagar el mes que viene, eso es cosa de ricos. ¿Quién lo dijo? El vocero. Tal como lo escuchás, el vocero ayer en conferencia culpó al pueblo de no saber administrar los ingresos y que por eso está endeudada, por eso está en morosidad. Increíble, pero real. La inflación, ya lo sabemos, fue de 1,9, tal como estaba previsto. Acumula 33 puntos en los últimos 12 meses. Y el gobierno lo celebró, claro, porque te dijo, perforando los 2 puntos, son campeones. Después, operativo en la zona del obelisco, ya. Van a cortar 2 carriles de la avenida Corrientes, todo pensando después del partido Argentina-Inglaterra. Vamos a hablar de todo lo que está dispuesto aquí. ¿Van a reprimir como la última vez? Porque reprimieron, ¿eh? Hay heridos y hoy vamos a estar hablando con uno de ellos. Y Javier Milei sigue la final desde Olivos, la semifinal desde Olivos, ¿eh? Él se toma el tiempo. El gobierno pone en pausa su agenda. Claro, ellos pueden. Ate que dijo, che, pidamos asueto. El gobierno nos tiene que dar asueto después del mediodía porque también tenemos derecho a disfrutar del partido. Bueno, no, a ellos no les dieron respuesta. Pero el gobierno dice, sí, pausamos y mañana retomamos actividades incluso en el Congreso. De todo esto vamos a estar hablando. 6 horas 49 minutos faltan. Sergio Altieri, buen día.
5: Buen día, Lourdes. Buen día, Víctor Hugo. Y ya estamos viviendo todo lo que será esta semifinal en Atlanta, allí, Inglaterra-Argentina, para ver quién enfrenta a España. Y el derrotado, claro, enfrentará a Francia, porque ayer se disputó la primera semifinal y caminó el partido España. Francia no estuvo y así le ganó. Fue 2-0 esa primera semifinal. Ahora todos a pensar en Inglaterra, todos a pensar en lo que se viene. Por la historia, pero también por el partido de hoy. Por la primera de Leo. Este primer enfrentamiento, una nueva semifinal que tendrá Argentina. Así que estaremos presentes, escuchando a los hinchas, escuchando a los jugadores, escuchando también a Lionel Scaloni. Y la bronca, porque el gobierno que ama a Margaret Thatcher decidió no defender ni siquiera a los hinchas que vayan a ir. ¿Qué van a hacer si encuentran a uno con un tatuaje? ¿Se lo llevan? ¿Lo dejan ahí? ¿Qué va a pasar? Bueno, todos vamos a empezar a vivir este clásico, este partido, esta semifinal en el día de hoy. Se nos lleva toda la información, todas las noticias, el Inglaterra-Argentina de las 16 horas.
6: ¿Cómo
0: ¿Cómo se le juega a este equipo inglés?
6: Se le juega con pelota al piso, se le juega con pelota dominada, como siempre jugamos los argentinos. O sea, no tenemos por qué cambiar la manera de jugar porque sea Inglaterra.
2: ¿Y cómo se vive del otro lado? Tomo el diario The Sun, el más vendido o de los más importantes. El gran título en una etapa en la que está solamente la figura de Kane, el número 9. El título es "Ahora está en sus manos, muchachos". Inglaterra-Argentina, esta noche a las 20. Claro, es la hora de ellos. ¿Y qué es lo que dice? El título, "Hands of God", la mano de Dios, 1986. 40 años después de que Diego Maradona metiera la pelota en la red con la mano para ayudar a Argentina a hundir a los Tres Leones, el valiente grupo de héroes de Harry Kane vuelve a enfrentar esta noche al viejo enemigo por un lugar en nuestra primera final de la Copa del Mundo desde 1966. Tienen unos guantes bastante grandes que llenar, muchachos. Tráiganla a casa. Esto es lo que dice The Sun. En Londres, esperando el partido de las 4 de la tarde, hora de la Argentina.
5: The Mirror, Víctor Hugo, dice: la selección inglesa fue tildada de piratas usurpadores en una impactante diatriba argentina antes del partido por el Mundial. También es la noticia principal de este portal, en donde empiezan a vivir el clásico.
7: Justicia tiene unos tiempos exasperantes. La ley ya está, se sancionó, mirá, hace un año, y estamos en una lucha constante. Lo que no tenemos es tiempo, y la vida de las personas está en juego, de las personas con discapacidad. Ya no estamos hablando de calidad de vida. La calidad de vida se estroló ya hace un montón. Claro. Pero si a un niño que tiene Incluir Salud es epiléptico y convulsiona, los antiepilépticos son re caros. O sea que si no tiene la medicación, se muere.
2: Y en paralelo, la realidad tiene que ocupar su lugar. Valentina Bassi, esta gran luchadora, está hablando todavía de un tema pendiente. Hace un año que están luchando, peleando, procurando que los escuchen con el tema del presupuesto, de todo lo que tiene que ver con la discapacidad en la República Argentina. Queremos el partido, queremos la victoria, queremos una corrida de Messi memorable. Queremos un tiro libre de Lionel, una media vuelta de Julián Álvarez. Estamos en eso estamos todos, en eso nos abrazamos. Abracémonos también en las necesidades que no se pueden perder de vista. No se puede dejar en estos temas, como decimos siempre, la vida en pausa. Esto que ocurre, Lourdes, en materia de discapacidad, es uno de los más grandes desafíos que hay, porque si no se puede conseguir esto para las personas con discapacidad en la Argentina, apagá y vámonos.
4: Y sí, y uno quiere, qué sé yo, que financien la ciencia, la tecnología, la investigación. Olvídate, si son así de crueles, de viles, con los más desprotegidos, a quienes deberíamos cuidar con especial atención, como a nuestros jubilados. Bueno, esta es la carta de presentación del gobierno libertario, que, insisto, hoy pone en pausa su agenda por el partido. Está bien, porque todos estamos pensando en el partido, pero la realidad tiene otro camino paralelo. Sin medicación, como decía Valentina Bassi, se acaban las chances, se acaban las posibilidades. Los jubilados, que todos los miércoles son reprimidos, le dan palos, le tiran agua, les dan un bono congelado hace año y medio, y nosotros queremos que este gobierno, qué sé yo, piense en trabajo, en producción, en industria. Es muy raro. Ayer el vocero presidencial, Víctor Hugo, se animó a decir que las personas que están endeudadas es por culpa de ellos, porque no saben administrar los recursos. Mira, nosotros podemos tener superávit, dice el gobierno, y vos te endeudás para comprar milanesa, para comprar un kilo de arroz, y jorobate, no sabés administrar. La culpa para este gobierno siempre va a ser de la población.

0: Vamos a dar una primera vuelta por la ciudad de Buenos Aires con el número uno para la información del tránsito, a ver cómo está. Seguramente, imagino que hay movimiento fuerte, porque la gente quiere terminar sus cosas, si es posible, a eso de las 2, 3 de la tarde para volver con el partido. Seguramente el plan de muchos es este. Buen día, Gabriel Mazzaro.
1: Buen día, Víctor Hugo. Exactamente, es así. Desde temprano se adelantó ya inclusive la hora del tránsito y tenemos un movimiento fuerte en todos los accesos a la ciudad de Buenos Aires. Este movimiento que implica, como ocurre habitualmente, algún que otro siniestro vial. Vamos a comenzar con la General Paz porque tenemos un choque múltiple a la altura de Alberdi, Mano Río de la Plata, 3 vehículos involucrados, una persona herida y 2 carriles cortados. Esto genera naturalmente una congestión fuerte. Y en el acceso oeste ocurrió algo parecido a la altura del kilómetro 26 en Ituzaingó, Mano a Capital, ya fue liberado, pero dejó un remanente de demora. Está muy cargado, lo remarco, todos los accesos, inclusive la avenida Lugones, que tiene obras a la altura de la cancha de River y frena bastante la circulación. En la ciudad, 800 efectivos policiales que se van a desplegar para el operativo de seguridad en el obelisco. Será el final del partido de Argentina. Ya hay vallas listas desde anoche, desde la madrugada, que van a cortar el tránsito de Corrientes entre Libertad y Cerrito, de Corrientes entre Pellegrini y Suipacha, el Roque San Peña entre Cerrito y Libertad. Por ahora se circula libremente, pero desde el mediodía atención al tránsito. Y además tenemos un choque y vuelco importante en la zona de San Cristóbal. Fue en Constitución y Mateu. Chocaron 2 autos, un chico de unos 12 años que resultó herido. Trabajaron el SAME, los bomberos, para volver a poner de vuelta el auto sobre sus 4 ruedas. Menos colectivos en el AMBA, atención con este dato, lo están advirtiendo algunas empresas grandes de colectivos como Moxa, que se va a reducir el número de unidades a partir de las 14 aproximadamente, y dependiendo del resultado del partido, se irá reducido o no, pero tenerlo en cuenta y preverlo. Trenes y subtes que circulan bien y prometen circular bien durante toda la jornada.
2: Sincero, gol legítimo. Ok, la impresión es tuya, no es la impresión es mía.
3: La maravilla.
2: ¿Cómo es? La maravilla es Raquel Welch, yo no soy maravilla.
3: No,
2: yo de inglés no hablo.
4: Qué grande el Diego, en inglés no hablo, ¿eh? En italiano te contesto lo que quieras, en español, pero en inglés no hablo. Le pedimos a todos, le pedimos a la iglesia maradoniana, hoy le pedimos a todos.
5: A todo,
4: Víctor Hugo decía, ¿no? Nadie durmió bien, ¿no? La cara que tenemos de trasnochado, como si el partido hubiese empezado hace 10 horas, pero faltan 6 horas 39 minutos exactamente. ¿A dónde podemos ir? ¿Vamos a sentirnos más cerquita de Diego? ¿Qué te parece si nos vamos?
5: Bueno, dale.
4: Rodo Gerardi dice, vamos a dar vueltas. Sí. ¿A dónde estás yendo, Rodo? Buen día.
6: Buenos días, Lourdes, Víctor Hugo y todo el equipo. 12 grados a esta hora en la ciudad de Buenos Aires, pero el frío no frena la ilusión. Nosotros nos estamos yendo al santuario de Diego Maradona, en la calle Boyacá, en la Paternal, para compartir desde allí la previa de este clásico frente a Inglaterra, en un lugar cargado de historia, de simbolismo para el fútbol argentino. Vamos a hablar con los hinchas, a conocer las cábalas, sus expectativas. Por supuesto, vamos a dejar una velita también en el santuario para ver si tenemos suerte, para ver si hoy a las 4 de la tarde este partido nos puede dar un buen resultado. Tenemos una ciudad que ya empieza a vivir esta previa y tenemos el obelisco, por ejemplo, con vallas y se esperan, como decía recién, en menos de 10 minutos.

0: Ana Lidia Grafinia, buen día.
1: Buen día, Víctor Hugo, buen día para todos. Con esta versión argenta de una canción del grupo británico Oasis. Hoy pronunciamos así también, a lo argentino, porque Wonderwall, o esta maravillosa pared, podríamos decir, ya que estamos traduciendo todo, es la canción que, además de ser de los hermanos Gallagher, que la picantearon a través de redes sociales, bueno, en este caso también es la que canta el seleccionado inglés cuando termina, fueron terminando los partidos. No sé si la van a poder volver a cantar. Joaquín Levington, el líder de Turf, entonces con la transformación de Wonderwall en un himno para alentar a la selección.

0: Y nos vamos a un archivo, estas cosas que nos gustan siempre rescatar. Y junto a Eduardo Valdés estaba el diputado Leiva y Víctor Hugo, por supuesto, y hablaron de todos los pibes de Malvinas que no pudieron estar en aquel momento, pero que hoy estarán seguro en el corazón de todos los argentinos y de los jugadores.
1: Y quiero ir y levantarle bandas a Maradona. Ha ganado Argentina frente a Inglaterra. ¡A Inglaterra! Lo voy a decir una sola vez. Y Dios me perdone, porque no es un golpe bajo. Por todos los pibes que no pueden gritar esta victoria. Argentina 2, Inglaterra 1.
2: Por todos los pibes que no pueden cantar esta victoria, dijo el relator. Y le quiero preguntar a un combatiente de Malvinas, ¿qué sintió 4 años después cuando vio ese partido y ese gol?

Para mí terminó el mundial ese día. Con eso sentí la gloria, sentí eso que transmite Víctor Hugo, no solamente en el final del partido, sino en cuando relata el gol. Fue una caricia al alma lo que hizo Diego, lo que hizo la selección, y tan bien coronado con el relato de Víctor Hugo en el gol y en el final del partido. Yo creo que por algo esto es inmortal, por algo se repite y se repite y se repite, hasta que aquellos que lo persiguen a Víctor Hugo, lo descalifican, lo atacan, le tratan de todo, no van a buscar el relato de José María Muñoz ni de los otros relatores que estaban en ese momento, van al relato de Víctor Hugo. Y esta es una cuestión que creo hoy día que es universal, el relato, y ni hablar el gol, y ni hablar lo que significó para Argentina ese triunfo.

0: charla en el Café de las Palabras de Eduardo Valdés con el diputado Leiva, a quien, por supuesto, yo no sé de cuánto es esto, se ve que tiene su tiempo. Me da mucho gusto agradecerle, pero nos lleva al tema Malvinas, que se relaciona con el partido. Piden, la mayoría que he leído de los veteranos de Malvinas, que no transponemos el tema de Malvinas al partido. Los entiendo perfectamente. Pero también Lourdes, Sergio, da la sensación de que es imposible, de que Malvinas habita la Argentina y que reaparece de una manera especial en estos casos, cuando la selección sale a la cancha.
1: Totalmente, Víctor Hugo. Es imposible separar, escindir. Entendemos, tal como lo hizo Scaloni el día de ayer ratificando, es un partido, esto es fútbol, por una cuestión de responsabilidad. Y los excombatientes también diciendo, bueno, che, todo bien, pero ¿sabés qué? Desde CECIM de La Plata, el centro de excombatientes, mandaron dos mensajes. Primero, el que nos salta es un inglés, pero también un mensaje a Monteoliva sobre la decisión del gobierno de Argentina de decir, muchachos, no lleven nada de Malvinas, porque es un mensaje intimidatorio, un mensaje político.
2: ¡Oh, no!

0: reprimís a jubilado, a Monteoliva y a Malvinas entregás. Esto tiene que ver con lo que contabas ayer, Sergio. La ministra de Seguridad contando lo que acordaron con la FIFA y qué se puede y qué no se puede el día de hoy.
1: No acordaron nada. Porque la verdad no tienen ni peso ahí. No pueden decirles nada. Le dicen, mira, le vamos a comunicar esto. Lo que pasa es que nunca comunicaron nada en los otros partidos. ¿Por qué ahora sí sale a avalar esta decisión de la FIFA? ¿Por qué no sale a decir, che, mira, nosotros no estamos de acuerdo? Nosotros reconocemos a las Malvinas como argentinas. No le vemos nada malo ni que incite nada. ¿Por qué no sale a defender las Malvinas? Tanto habla la ministra de Seguridad. Ese fue el problema, digo. Después vos no te podés meter con los organismos de seguridad, creo yo, de Estados Unidos y decir, no, esto no. Pero al menos salí y decir, nosotros no estamos de acuerdo con la decisión que tomó la FIFA y el gobierno de los Estados Unidos.
0: Mira, el diputado Esteban Paulón, Víctor Hugo, presentó una resolución de rechazo a las declaraciones de Monteoliva por esta prohibición de visibilizar un reclamo legítimo y constitucional, que es reclamar la soberanía de las Islas Malvinas, que hoy está usurpada. ¿Qué dice el diputado? La soberanía sobre Malvinas no es un mensaje político, no es un reclamo que puede incitar a la violencia, porque es lo que dijo la ministra. Es más, podría haber dicho, la FIFA prohíbe tal cosa, qué lástima, porque tenemos el derecho. Pero ella se subió a ese mensaje, por eso están pidiendo en diputados un proyecto de resolución rechazando la postura del gobierno de Javier Milei.
2: El gobierno de Javier Milei. ¿Qué estará pensando Milei? ¿Habrá soñado con Thatcher? ¿Qué quiere Milei de este partido? Bueno, es un tema que nos dirá el tiempo, porque es increíble tener al presidente de la República fanático de la asesina de los argentinos. Una persona que funciona de esa manera puede estar pensando cualquier cosa a esta hora. Y tanto es así, tan poco respeto hay por la alegría de los argentinos, que hay un joven, cuando vi la fotografía en Página 12, me costaba creerlo, se llama Nicolás Finoli. ¿Sabe lo que le pasó a Nicolás Finoli, Lourdes, verdad?
0: Claro, Víctor Hugo, es uno de los tantos reprimidos en pleno festejo. Tenemos pautada un contacto con la familia, porque es uno de los que sufrió heridas en su visión, en su ojo, como consecuencia de el odio al poquito festejo que teníamos nosotros con un triunfo de la selección argentina. Por eso decimos, ojo con el operativo del día de hoy.
3: Juli fue con sus amigos a festejar el triunfo de la selección y de repente se encontró en medio de un camión hidrante y el cuerpo de infantería. Ellos estaban sentados al costado de la escalinata del subte que está sobre la calle Cerrito y recibió un balazo de goma en la cara. No mucho más explicación que eso, así de bárbaro y de loco es esto que hoy nuestros hijos salen a festejar en la ciudad y terminan con un balazo en la cara de la policía de la ciudad de Buenos Aires.
0: Este es Nicolás Finoli, el padre de este joven. Un dato, a ver si entendemos, salió a festejar el triunfo de la selección y vuelve a casa con un disparo, un balazo en el ojo por parte de la policía de la Ciudad Autónoma de Buenos Aires. Hoy ya hay movimiento a esta hora, Víctor Hugo, cerca del obelisco, por lo que va a pasar después del partido a las 6 de la tarde.
2: Está en línea Nicolás Finoli, justamente, el papá de Julián. Nicolás, buen día.
4: Buen día, Víctor Hugo.
2: ¿Cómo está Julián?
4: Bien, afortunadamente Julián ya está recuperándose, más allá de la situación terrible que vivió el sábado, la herida va cicatrizando, le está bajando la inflamación, que tuvo 2 o 3 días muy inflamado todo lo que es el párpado del ojo izquierdo, y ahora estamos, bueno, con tratamiento de cicatrización y antiinflamatorio, esperando ahora 2 o 3 días que baje, que termine de bajar la inflamación para poder ir a hacer otro chequeo oftalmológico.
0: Nicolás, la imagen de tu hijo, la verdad que nos angustió a todos, ¿no? ¿Con quién fue? ¿Con quién se animó a hacer esta locura de festejar el triunfo de la selección? ¿Y cómo fue cuando te enteraste de todo esto?
4: Bueno, Juli, como todos, después del partido se cuenta con los amigos, porque es un adolescente de 17 años. Que coordinaron para encontrarse en el obelisco, para festejar, y en un momento de la noche, alrededor de las 4 de la mañana, ellos estaban sentados a casi una cuadra del obelisco, en la entrada del subte de la galería que está sobre Cerrito, y ellos estaban sentados ahí, ven la estampida de la de la gente corriendo, con la infantería persiguiéndolos. Cuando ellos empiezan a caminar para el lado de la valle para retirarse del lugar, es donde Julián siente que le pegan en la cara. Salen corriendo hasta el kiosco de la esquina y es donde ahí cae, y los amigos lo empiezan a asistir y se dieron cuenta que le habían pegado un balazo y milagrosamente, por medio centímetro, no le dan el ojo.
2: Qué tremendo es pensar que se vive en un ámbito en el que la felicidad tiene castigo. Es difícil la relación con una ciudad que también se vuelve cruel cuando simplemente uno está feliz.
4: Es así, y por eso mismo hoy, con el patrocinio de la doctora Natalia Bolosín, hemos presentado un habeas corpus ante la justicia de la ciudad para que la gente pueda festejar en paz, un habeas corpus colectivo, y para que la policía se abstenga de cualquier tipo de represión en el festejo de la noche. Me parece que todos los habitantes de la ciudad tenemos derecho a poder salir tranquilos a la calle sin pensar que la policía nos va a pegar un tiro por el mero hecho de estar sentado en la avenida 9 de Julio.
2: Nicolás, ¿quiere decir algo más?
4: No, agradecer por el espacio de difusión. Nosotros ahora estamos siguiendo la causa judicial, porque obviamente esto me parece que no se puede naturalizar. Me parece que la policía está con esta metodología de pegarle todos los miércoles a los jubilados, de pegarle a los adolescentes, o sea, siempre se agarra con los más débiles. Esta gente está realmente en un estado de fascismo que es alarmante.
2: Eso es. Lo compartimos, Nicolás, y los acompañaremos. Ténganos al tanto de cómo marcha la causa, porque será representativa también de los riesgos que se viven respecto a esta policía brava, fascista, que actúa de esta manera. Lo de Julián se parece a lo de Pablo Grillo. Cualquier cosa puede suceder cuando ellos apuntan de esta manera y tienen esta furia. Pero lo extraordinario del caso, la parte más dolorosa, es que esto es mientras estaba festejando algo que tendría que tener felices a todos los argentinos. Mi saludo cordial, Nicolás, muchas gracias.
4: Muchas gracias, Víctor Hugo, y a todo el equipo.
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0: México, donde estamos nosotros, el tiempo se presenta nublado, el cielo, baja la temperatura para la época del año, tiempo de lluvias, todos los días casi llueve, y con una gran expectativa también por el Mundial, como en todos lados. Pero está con una mañana promedio la Ciudad de México. No podemos decir que está horrible como a veces cuando se mete toda la niebla de las montañas, supera las montañas y se queda a vivir arriba de la ciudad unas cuantas horas. No hay sol. Pero tampoco podemos decir que el día está bonito. No da para eso. ¿Cómo está Buenos Aires?
1: Buenos Aires está parecida. Sabés que tenemos 13 grados ahora, con mucha humedad, muy distinta a la jornada del día de ayer, donde tenemos que emponcharnos, ponernos gorro, bufanda, guante. Hoy no tanto, ¿eh? Tenemos una temperatura que va a ir subiendo, 15 grados para el día de hoy. Nada mal para prepararnos, porque todo es cuántas horas faltan para las 4 de la tarde, cómo va a estar para compartir el partido. 13 grados, el cielo está parcialmente nublado, hay algunos momentos en donde el sol quiere asomar, pero el celeste y blanco del cielo por ahora no está llegando. Así estamos todos, contando la cuenta regresiva, faltan 6 horas 22 minutos para el partido.
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0: Pausa. Ciertamente está en suspenso, pero de todas formas nosotros vamos a estar entre la realidad y el sueño. La realidad de lo que pasa en la Argentina y el sueño de una victoria que le haga mucho bien a los argentinos. Pero mire, ni el Mundial salvó al pan y a las facturas. La crisis es tan grande que tampoco se puede soslayar. No podemos esperar a mañana para decírselo. ¿Qué pasa con las cámaras panaderas, Lourdes?
1: Están desesperadas porque las ventas se desplomaron y hoy el partido es a las 4 de la tarde. Decime si no es ideal para compartir unas buenas facturas, unas masitas, qué sé yo, masas secas, masa fina. Eso ya es un bien de lujo. Así están calificadas. Las cámaras panaderas resolvieron mantener el precio del pan a pesar de que la materia prima, el costo sigue en aumento. Pero dice, la gente ya no compra por kilo, sino que le alcanza con las moneditas que tiene en el bolsillo, Víctor Hugo.
0: Con Milei se cerraron casi 3.000 panaderías y pese al incentivo que genera el Mundial, no hay repunte porque se ha dicho, y esto es así, que hubo mayor consumo. Seguramente hoy se registrará a propósito de sentarse a compartir con la familia, con los amigos, los partidos del Mundial. Por eso, aún con un aumento sostenido de costo, las cámaras decidieron sostener el precio del kilo de pan para evitar la profundización de las pocas ventas. Esto también hace al cuento chino de la inflación. Primero que está mal medida, ya lo sabemos, eso de que es 1.9 es un invento, sabiendo que el INDEC, ellos mismos lo tergiversaron. Es decir, manteniendo el que estaba, tergiversaron la realidad. Eran conscientes de que tenían que hacer otra cosa. ¿Se acuerdan cuando se fue Marco Labaña? Sí. Bueno, era porque ya era demasiado la mentira y entonces tenían que cambiar, pero no lo hicieron. Bueno, lo que es esa falacia de los precios tiene una demostración de que no se trata solamente del precio, sino de lo que hay en el bolsillo de la gente, porque aún manteniendo el precio del pan no se puede vender ni por asomo lo que se vendía antes.
1: La venta del pan tradicional, que es el producto que más se vende, ¿sabes cuánto cayó? Entre 50% y 60%. Las facturas y los productos de pastelería se desplomaron 80%. Por eso ayer, en el mediodía, se reunieron y dijeron, por 30 días vamos a bancar el precio, a pesar de ir a pérdida. Veremos qué pasa en los próximos días. Hoy se venderá un poquito más un pucho por el partido. Lo veremos en las próximas horas.

0: Mientras la inteligencia artificial canta sobre astros de Ciro y los persas, nosotros continuamos viviendo el partido que se viene hoy a partir de las 4. El árbitro marroquí nacionalizado estadounidense. Ajá. Veremos cómo le va. Ayer Didier Deschamps no se fue muy contento con el árbitro salvadoreño. Tampoco se tiene que haber ido muy contento con el desempeño de Francia, claro, que era la aplanadora del Mundial, hasta que se cruzó con España, tiki-taka, y España terminó clasificando.
1: ¿Qué pasó? ¿Cómo calificás lo que le pasó a Francia?
0: Raro. España juega muy bien, pero los partidos no suelen ser tan vistosos. Y parece que entró en esa telaraña Francia, que ni siquiera tuvo rebeldía en el ataque, porque llega el gol por un penal sonso de Viñé sobre Lamine Yamal, aparece Mikel Oyarzabal para marcar el tanto y empezó, le dio la pelotita a Francia un ratito a España. Francia no supo qué hacer, volvió a recuperar en el segundo tiempo, golazo de Pedro Porro, una jugada increíble, se manda a España y ahí también le dijo, tomá, a ver, fíjate qué puedes hacer, y no pudo hacer nada.
1: Y podrían haber sido tres con el gol de Yamal si no estaba adelantado.
0: Ahí, un hombrito adelantado, podría haber sido el tercero y goleada. Terminó todo 2-0, así que nada, sorprendente, el primer finalista, lo esperábamos, pero de aquellos que decían, estamos arrasando en el Mundial, termina pasando España a la final, que se disputará en Nueva Jersey el próximo domingo.

Y este sí es Ciro, justamente la versión original de Astro, Ciro y los Persas, que se vienen presentando también en los Estados Unidos, acompañando a la selección, como lo hicieron en Qatar, así que elegimos creer, por supuesto, pero además... Yo en mi pro de pongo esto porque es un pro de no apuestas, ¿eh? Porque ya el Quilmes Rock anunció edición para el año próximo, pero en este caso modo de juego es, vieron que en los festivales grandes, en este caso como el Quilmes Rock, se arma primero la venta de entradas y después la grilla. Vos sabés, vos confías en que estos grandes festivales, los internacionales también, van a tener grandes figuras. Bueno, la idea es que la gente se sume y arme su... su pro de, yo digo que Ciro y los Persas van a estar, de qué bandas van a ser la grilla de ese, estoy tratando de decir, no decirlo como suelen en los festivales en inglés, así que la grilla de artistas, bueno, vos te podés sumar y después la propuesta de la gente ahí de que organiza es, por supuesto, regalar entradas, hacer sorteos y todo lo que tiene que ver con el Quilmes Rock en la edición 2027.

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6: Tengo que decir muchas gracias. Voy a empezar por un señor que no conozco, pero que sé que es un hombre importante de los medios en Uruguay, Iñaki Abadie, Radio El Sol, Océano, que tuvo una oferta para que yo relatase el partido de descomunal generosidad. Pero también a todos los streamings queridos de gente como la de Nodal, Olga, Futurock, gracias Julia Mengolini, gracias Sol Martínez, gracias. Se generó una movida completamente inesperada. Yo conté ayer, en medio del fastidio de que no pude venir a transmitir, yo no solo como relator, sino también con el equipo. Le quiero agradecer a la Diaria de Uruguay. Buscaron todos algún camino para que pudiera relatar. Ya no están dadas las condiciones, ni las técnicas, ni las posibilidades, es tarde, pero quiero decir muchas gracias porque es altamente emocionante la adhesión que generó esto, que nace como una brutal injusticia de sectores de poder, que ya saben cuáles son y no quiero volver hoy por lo menos sobre ese tema, y que luego termina con esta pena de un partido como este, que uno no sabía que iba a llegar. Por eso el Mundial lo vivía con una cierta naturalidad. Pero generó algo que me ha desbordado de profundísima emoción. Así que estoy seguramente omitiendo algún nombre, le pido mil disculpas, porque fue una catarata de ofertas de poner cualquier cosa a disposición. La gente del Destape, que ponía la radio donde ellos transmiten también. Pero no sé si estaban los derechos, si estaban las condiciones. Por otra parte, mire, una cosa bien tonta, uno tiene sus cábalas, yo no vine relatando partidos que son de victoria, mire si se da la desgracia deportiva de una derrota de hoy y justo yo relato. Usted sabe cómo somos en ese sentido, le parecerá ridículo, pero también eso pasó por mi cabeza. Predominan las imposibilidades técnicas, las dificultades que se dan de toda naturaleza. Pero por encima de todo lo que estoy señalando en este momento, lo que quiero es decirles muchas gracias. Después voy a tomar nota de cada una de las personas que ofrecieron sus medios, etcétera, y con cada uno voy a tomar contacto para decirle eso tan simple, esa palabra, gracias, porque hicieron de un día de cierta tristeza, el día de la alegría, de la pertenencia, también con el simple relato de un partido de fútbol, al corazón de la audiencia. Muchas gracias por eso. Y ahora llegó Campana. Buen día, Gustavo.
7: Buen día, Víctor Hugo. Buen día, compañeros, compañeras. Estaba medio dormido el tema Adorni. No había información, por lo menos, desde su renuncia. Y ayer, bueno, un poquitito se despertó la causa. Enriquecimiento ilícito.

De diciembre de 2023, cuando asumió como vocero, hasta el presente. Con ese informe, Policita va a armar un cuestionario y se lo va a entregar a Adorni, aparentemente una vez que termine la feria judicial. Le van a dar 15 días a Adorni para contestar y obviamente va a haber un montón de inconsistencias en esas respuestas. Una vez que esas inconsistencias lleguen, ahí viene la citación para indagatoria y ahí seguramente el procesamiento. Estos pasos se activaron en el día de ayer cuando se conoció que la Dirección General de Asesoramiento Económico, pero fundamentalmente sus expertos en criptomonedas, están siguiendo, están terminando de armar la línea de tiempo de los movimientos de guita que hizo Adorni desde el 14 de diciembre de 2023 hasta el presente. En manos de Policita, cuestionario, seguramente respuestas que van a ser fruto del llamado indagatoria y de ahí el procesamiento. Esto es lo que se viene, pero hay que esperar a que termine la feria judicial.

0: a hablar un poco de teatro también, las presentaciones para hoy. Ojalá que todo el mundo, si se da el triunfo de la Argentina, tenga ganas de lanzarse al teatro, al disfrute. Y si no, paliamos la tristeza, bah, no la mencionemos, con el mundo del teatro. Buen día, Gabriela Lich.
1: Hola, Víctor Hugo. Hoy comienzo con el último gol de Sáenz Peña, de Ricardo Monti. Un potrero de Bursaco, un padre, una hija, un arquero y un sueño. Que el Pata vuelva a patear un gol que erró en julio de 1989. El último gol de Sáenz Peña, con dirección de Paula Marrón, se puede ver los viernes a las 19:30 en el Camarín de las Musas.
0: Para hoy miércoles también tenemos El Equilibrista con Mauricio Dayub en el Nacional Sancor Seguros a las 20 horas. Sigue conmoviendo Mauricio Dayub con El Equilibrista. La intrigante, la casi reina argentina, de Juan Ignacio Fernández en el Nun Teatro Bar, esta noche a las 21.
2: Y también para que vayan agendando para mañana, porque se vienen las vacaciones de invierno, ya hay muchos niños y niñas de otra provincia, de otras provincias que están aquí porque empezaron su receso invernal. Galilea y Azucena en el Border, Víctor Hugo, estará este jueves y el próximo, es decir, mañana jueves 16 y 23 de julio 19:30. Después también sigue con funciones en agosto, esto es a las 19:30. Juegan a las escondidas estas dos niñas hasta que, bueno, en medio del juego, un golpe hace que Azucena pierda la memoria, así que vamos a estar con todo esto de vacaciones, en este caso ya recomendación de Galilea y Azucena en el Border.
0: Quiero recomendar también La Noche Dos Veces, de Mora Monteleone, que además dirige esta obra con un excelente elenco. Las funciones son miércoles hoy, 20:30. La Noche Dos Veces, en el Espacio Callejón, a las 20:30 esta noche. También menciono un clásico, Otelo, de Gabriel Chamé. Buen día, miércoles como hoy y sábados en el Metropolitan. Y voy terminando con La Épica de lo Desconocido, de Nicolás Manasseri, que va hoy en el Itaca a las 20 horas.
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2: Es la hora 10, la temperatura en Buenos Aires es de 13 grados, el cielo está parcialmente nublado, humedad 78%, en la ciudad de Formosa 17 grados, una décima. El gobierno abrirá una licitación para explorar yacimientos de petróleo y gas en el límite marítimo con Uruguay. El Poder Ejecutivo instruyó a la Secretaría de Energía a iniciar el proceso luego de que la empresa canadiense Challenge Energy Group solicitara permiso para realizar exploraciones frente a la costa bonaerense. El decreto habilita también la inclusión de cláusulas especiales en los futuros contratos para que las compañías puedan recurrir a tribunales internacionales frente a eventuales litigios. El área que será licitada es de 5.000 kilómetros cuadrados y limita con aguas territoriales uruguayas. Para los vecinos de la ciudad, el partido frente a Inglaterra tiene un significado que excede a lo futbolístico.
3: En la calle.
4: En los alrededores del obelisco ya se respira clima mundialista, con camisetas, banderas y mucha ilusión. Los hinchas comparten sus expectativas para un encuentro que, por la historia y la rivalidad, se vive de una manera especial. Escuchamos su testimonio.
5: Hoy Julián se pasa y mete otro gol. Es un repartidazo porque luchamos contra Inglaterra por los partidos de los soldados.
6: Deberían ser 4 por Argentina y 1 de Inglaterra. Los ingleses se van a querer cobrar el de la mano de Dios.
4: Mirá, ahí
6: y
4: va.
6: Después lo demás. El primero por Ratín, otro por el Diego, otro por las Malvinas y después otro por también, si tenemos que retrotraernos, el pacto Roca Runcima.
4: Desde el obelisco informó Rodo Gerardi para Radio 750, Derecho a la Información.
1: Internacionales.
2: El precio del petróleo no cede en medio de los ataques entre Estados Unidos e Irán. Mientras ambas naciones intercambian bombardeos, el crudo Brent se mantiene como ayer, en torno a los $85 por barril. Dólar oficial 1.495 pesos, dólar informal 1.520 pesos y riesgo país 410 puntos. En Buenos Aires la temperatura es de 13 grados, el cielo está parcialmente nublado, humedad 78%. En la ciudad de Formosa 17 grados, una décima. 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Estas fueron las noticias. Federico Martín.
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1: 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Tribuna insurrecta de los jubilados.
0: Gracias por estar del otro lado. Así comenzamos.
1: Así comenzamos.
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3: La presencia de Norma Plas.
4: Esta es la juventud divina que es la que nos viene a ayudar a nosotros. Por eso los jubilados hoy estamos acá. Estos son nuestros hijos y nuestros nietos.

Estamos convencidos que ya es insoportable el nivel de hartazgo que nos invade respecto de las encuestas, mediciones, predicciones y opiniones que a diario nos llegan por todos los medios y todas las redes. Cada vez resulta más complicado discernir qué o quiénes se ocultan detrás de afirmaciones optimistas o lapidarias. De cualquier forma, no podemos dar crédito a las mediciones cuando nos gustan y rechazarlas cuando no nos sirven. Estamos en condiciones de pensar, de evaluar, discernir. MATE es una sigla que significa Mirador de la Actualidad del Trabajo y la Economía, y es el nombre de un equipo de trabajo conformado por investigadores, investigadoras y docentes de la ciudad de Rosario, todos con amplia trayectoria en estudios económicos sobre trabajo, empresas, dinámica económica, industria, energía, sector financiero, sector público y economía popular. Asesora a sindicatos nacionales y regionales del sector privado y del sector público, tanto como a entidades gubernamentales de diferentes jurisdicciones y a legisladores y legisladoras a nivel local, provincial y nacional. Llama la atención que varios periodistas especializados de distinta extracción ideológica les otorgan gran credibilidad a sus informes. Por eso nos animamos a recorrer aquí uno de sus últimos informes, esperando que no les resulten demasiado aburridores. De la abundante información que brinda sobre los distintos aspectos del devenir económico y social de la Argentina, vamos a seleccionar las que reflejan cuestiones que nos incumben directamente a los adultos mayores. Veamos. 2,1% fue la inflación mensual de mayo. El mismo mes del año pasado, los precios habían aumentado 1,5. Desde entonces transcurrió un año muy difícil en materia inflacionaria, que acumuló un incremento de precios del 33,2%. Los salarios siguen hundidos. La diferencia entre salarios estatales y privados se definió en los primeros meses del gobierno, cuando los primeros cayeron con más fuerza. Desde entonces evolucionan muy parejos y desde hace un año y medio van por detrás de la inflación. Los salarios van por detrás de la inflación, asegura MATE. Billonaria transferencia de recursos. 93,5 billones de pesos es el total de la transferencia de ingresos que se produjo en la economía por la caída del costo salarial. Además del bolsillo del asalariado, también pierde el Estado por la menor recaudación y así se desfinancian las obras sociales y los sindicatos. Y acá ya aparecemos los jubilados en el radar de MATE. Robo millonario a los jubilados. El poder de compra de la jubilación es 24% menor que en 2023 y cada jubilado acumula en promedio una pérdida de 7 millones de pesos. Los que cobran la mínima perdieron el 30% de su poder de compra y acumulan una pérdida equivalente, atención con esto, a 8 jubilaciones de 2023. Deudas impagables. La morosidad del endeudamiento familiar sigue creciendo. No hay antecedentes de tales proporciones de crédito en mora para la economía de las familias argentinas. En la historia no existe una mora superior a esta. Históricos niveles de mora. La morosidad es todavía mucho mayor en los proveedores no financieros de crédito, entre los que podemos destacar empresas como Mercado Pago, Tarjeta Naranja, compañías de crédito fácil y de venta de electrodomésticos. Son los préstamos de más fácil acceso popular. Ahora MATE refleja cuestiones vinculadas con el empleo que también nos pega directamente. Derrumbe del empleo formal. La economía pierde 350 empleos formales por día. 350 empleos formales por día. El sector privado ya expulsó a 216.600 trabajadores registrados. La industria y la construcción son los sectores que más puestos de trabajo destruyeron.
el refugio de la informalidad. Muchos de quienes pierden su empleo formal encuentran una alternativa de ingresos trabajando de manera informal en múltiples actividades. Desde que gobierna Milei, la informalidad creció de manera constante. Más personas desocupadas. Los empleos informales no alcanzan a compensar la pérdida de empleos formales. En los aglomerados urbanos, 2/3 de la población total, ya hay 1.100.000 personas desocupadas. Si el Estado no recauda, nosotros no vamos a mejorar nuestro salario. Empobrecimiento del Estado Nacional. La recaudación cayó 18% y la pérdida acumulada de recursos corrientes desde que gobierna Milei supera los 40 billones de pesos para la Administración Pública Nacional. Brutales recortes del gobierno. El Estado ahorró 149 billones de pesos desde que gobierna Milei. Claro, entre los principales recortes destacan el abandono de la obra pública, la reducción de salarios y jubilaciones y el desfinanciamiento de la educación. Mientras nos hablan de cuatro sectores que vuelan, energía, campo, finanzas y minería, la verdad es esta que sigue. Todos los sectores están fugando dólares. Si bien el protagonista central de este proceso de fuga de ganancias es el sector petrolero, empresas de otros sectores importantes de la economía también están remitiendo masivamente ganancias al exterior. Las exportaciones no alcanzan. A pesar del récord de exportaciones de mayo, los dólares que salieron superaron a los que ingresaron. Este desequilibrio fue compensado con un fuerte incremento de la deuda externa, pública y privada. Y ya que estamos, hablemos de la herencia que le vamos a dejar a hijos y nietos. El modelo solo cierra con más deuda. Los dólares que la economía real genera no son suficientes para atender la demanda de la economía financiera. El esquema solo sobrevive por ahora con un fuerte incremento de la deuda pública y privada y con el apoyo financiero de Estados Unidos. Por último, para aventar cualquier duda, estas son las fuentes consultadas por Mate para presentar el informe. Dice así: los gráficos y datos presentados en este informe son de elaboración propia con información proveniente de Secretaría de Trabajo, Empleo y Seguridad Social, Ministerio de Economía, Secretaría de Hacienda, INDEC y demás dependencias provinciales de estadísticas y censos, más el Banco Central de la República Argentina, la Oficina Nacional del Presupuesto, ANSES, la Comisión Nacional de Valores y ARCA, entre otras. Compañero de ruta, esto no es un chiste. Es lo más parecido a una alerta de tsunami. Y al mismo tiempo es un desesperado llamado a la unión de las luchas, porque no existe ninguna posibilidad de que este gobierno reflexione. Ni siquiera es factible que encauce su deshumanización salvaje. Sus cerebros están activados en contra nuestro y solo existe una medicación que detenga su desenfreno. Es el rechazo, el reclamo por todos los canales legales y la desobediencia en calles, plazas y parques. Unámonos, somos casi 7 millones de adultos mayores. Levantemos todos las voces y los puños.

0: Así llegamos al final de otro Somos Grandes, en esta querida emisora que toda la semana nos brinda la oportunidad de acercar nuestro mensaje y también el deseo de sumar voluntades para mejorar un poco la vida de nuestra gente. Jorge Lozano Ángel en producción general, Rodrigo Ángel en técnica y edición, y la soberbia voz de Néstor Gil en la locución,
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0: Esperamos encontrarlos en la próxima entrega. Como siempre, gracias a tantos compañeros de todo el país que nutren a Somos Grandes de información, pensamiento y contenido social. Hasta la próxima.

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2: Después me quedó, después del partido me quedó el tobillo así, de la patada de Bachi.
3: ¿Cuántas veces viste el gol de Maradona a los ingleses?
4: Muchísimas. No pude ver en directo, pero lo vi varias veces el gol por video.
3: ¿Y qué sentís cada vez que te comparan con Maradona?
4: No, siempre dije que era un halago que se diga eso y que se diga cosa linda de uno, pero que Diego es único y nunca va a haber otro como él y yo recién empiezo y tengo que aprender muchísimo todavía.
3: Y cuando le preguntaron a Diego en su programa qué jugador no podía faltar en la selección y dijo Lionel Messi, ¿qué sentiste?
4: Bueno, lo que te digo, siempre es lindo escuchar que se diga cosa bien de uno y más que el más grande de todos diga eso.

0: y la canción que llegó para quedarse, así como Muchachos quedó en el 2022, en este 2026, la cuarta estrella de Palito. Suenan todos los estadios, en la cancha, cuando terminan los jugadores cantan esta canción por Malvinas, por el Diego, por la última de Leo. Argentina, quiero verte bicampeón, y así estamos viviéndolo. ¿Cuántos cambios hará Scaloni? ¿Qué va a pasar esta noche? ¿Cómo salimos? Qué ansiedad, no doy más.
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9: Bueno, ¿y cómo viene el fin de semana artístico periodístico, Gustavo?
10: Vamos a estar el sábado a las 21 con Gaby Torres haciendo Funes el Memorioso en Perón de San Telmo, allí en Bolívar, al 800. Entradas por Paz Line, 9 de la noche. Volvemos a Perón, lugar muy lindo, muy mágico, muy cálido para hacer este tipo de presentaciones, ¿no? Repasando historia, con guión y con canciones, y con la participación muy cercana del público. Así que la vamos a pasar muy bien.
11: Y también tengo a Víctor Hugo recordando el viernes, ¿eh? Este viernes va a haber actividad en La Plata. Adrián Stoppelman tiene Total Anormalidad. Va a estar en la casa de Oscar. Les doy el teléfono por si alguno se le olvidó o no lo tiene. Es fácil. 555-4366 este sábado en la casa de Oscar en La Plata. Y el sábado se va a ir a Lanús a las 9 de la noche en el Perón. Reservas por shows@adrian@gmail.com.
9: ¿Saben ustedes cómo entró este Adrián Rabier en nuestra vida? Yo pensé que nunca, por lo que había dicho Milei de él, que era un descerebrado, un inútil, un lento, qué sé yo. le dijo de todo. Es decir, a mí me había quedado una cosa perdida. Cuando apareció como vocero, digo, no puede ser, estoy mirando mal, debe ser un hermano, un tío, a una persona de casualidad con el mismo apellido. Yo quiero someterlos como un juego, tómenlo con humor, a escuchar a Adrián Rabier decir que los culpables del endeudamiento son ustedes. Usted está endeudado, me está escuchando y tiene una cuenta. Es muy probable. 21 millones de personas tienen deudas y casi 6 millones no las pueden pagar, no tienen manera. Y Adrián Rabier culpa a las personas, lo culpa a usted por el endeudamiento familiar. Escuche por qué Rabier dice esto y después luchemos contra la propia Rabier o Rabiar que ocupa nuestra vida oyendo esto.
12: En este momento los bancos a todas esas personas que entraron en morosidad las están tratando de refinanciar con tasas bajas, con plazos largos para recuperar el capital que invirtieron. Pero por otro lado también para las personas, de saber hasta dónde pueden tomar crédito. Uno agarra la tarjeta, la lleva al límite, al otro mes se encuentra muy apretado. Bueno, tenemos nosotros mismos los individuos que antes no podíamos acceder a préstamos personales, a préstamos hipotecarios, a préstamos prendarios y demás. Ahora tenemos que volver a aprender cuál es el límite que nuestros ingresos nos permite acceder a un crédito, hasta qué cuota puedo pagar y demás. A veces la gente misma se expone a riesgos de impago simplemente por no saber manejar sus propios ingresos.
10: Ahí tenés a un tipo que te está diciendo exactamente igual al presidente de la Nación con relación al tema Libra, que vos apostaste y perdiste, que vos timbiaste y perdiste, que vos no sabés manejar absolutamente tu sueldo, no sabés manejar tus ingresos, y entonces perdiste a través de créditos que después no podés garpar. El asunto es, y en esto Rabier la juega de cínico, me parece que el tipo tiene que saber que se están endeudando millones de seres humanos para poder comer, para poder llegar a fin de mes, que no solamente lo hacen vía préstamos personales a través del banco, que lo hacen con el usurero y que lo hacen también con su tarjeta de crédito, que es el prestamista que tienen más a mano. Ahora, si no lo usan para comer, si lo usan para comprar bienes durables, bueno, perfecto. ¿A dónde está el boom? Porque tenemos 7 millones de incobrables y tenemos otros 4 o 5 millones más que por ahora están garpando sus cuentas. O sea, que tenés un conglomerado de más o menos 13, 12, 11 millones de personas que han tomado préstamos. Muy bien. ¿A dónde está el boom de la compra de heladeras, de motos, de autos, de lavarropas? ¿Cuáles son los bienes durables que están comprando esos tipos que están sacando préstamos? No, están comiendo de la mano de un gobierno que pintó, armó como si fuera un cuadro. Bueno, acá vamos a poner recesión, acá vamos a pisar las paritarias. Estamos, bueno, lamentablemente, cosechando la siembra de este gobierno a base de préstamos que después no podemos pagar.
11: No se puede llevar la tarjeta al límite, te dice el vocero muy sueltito de cuerpo ayer.
10: Algo más, que es muy importante. Él me está diciendo que millones de seres humanos, de asalariados en la Argentina, no saben cómo sobrellevar esto de la relación con los bancos, sí. Esto de... Y me lo está diciendo un gobierno que vive pidiendo préstamos. Uh-huh. Me lo está diciendo un gobierno que pasa la gorra ante el Fondo Monetario, ante el Banco Mundial, ante el BID. Me lo está diciendo un gobierno que si no fuera por los salvatajes del año pasado de Estados Unidos, hoy no sé si estaría gobernando. ¿Y con qué cara me da una clase de economía el miembro de un gobierno que vive pasando la gorra?
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0: 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Una joven abogada construye su exitosa carrera como defensora de acusados de delitos sexuales. La obra llega para poner a prueba nuestras creencias y cuestionar el modo en que escuchamos a las víctimas de violencia de género. El unipersonal Prima Facie, con actuación de Julieta Silverberg y dirección de Andrea Garrote, se puede ver el sábado a las 22 horas en el Teatro Picadero.
1: Inolvidable me resulta esa obra. Bien, Gabriela. También hoy debo decirse por el Marcha Toc Toc, con Gabriela Lich en el elenco. Una gran actuación, por cierto, de nuestra compañera para reír con muchas ganas el multiteatro. Mientras tanto, quiero despedir con un abrazo por el placer que tuve cuando vi la obra a la gente de La Julita. Se despiden este viernes. Textos de Steinberg, dramaturgia y dirección de Pablo Finamore, con Daniela Risa, Jonás Bowman, San Min Lee y Ezequiel Martellitti. Se despiden este viernes a las 22 en la Carpintería Teatro. Vuelve Cuestiones con mi padre, una obra fantástica de Andrés Vassallo, con Tony Lestingi, con Pablo Mariucci, queridos amigos, con Natacha Delgado. Los sábados de agosto, desde el primero de agosto, todos los sábados en Andamio 90, el retorno de Cuestiones con mi padre. Hay una obra que también me recomienda muchísimo, Un orden posible, de Sebastián Muro, con Fidel Vitale, Pilar Rosa. No sé cómo voy a hacer cuando vuelva, después de tantas ausencias, con obras que me debo. Sábados a las 20 horas, Un orden posible, de Sebastián Muro, en Savia Cultural. Savia Cultural es en Jufre 127, en Villa Crespo. ¿Qué más tenemos, Analía Grafiña?
2: ¿Querés ser feliz o tener razón? Víctor Hugo es el nombre de esta obra, Mundo Shakespeare, que se da los domingos a las 12 en Ítaca, Complejo Teatral, allí en la calle Humahuaca. La idea de Cecilia Propato, también con su dirección, para que no se lo pierdan, con un elencazo, todo esto en Ítaca. ¿Querés ser feliz o tener razón?
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1: Será del otro lado del Atlántico. ¿Cómo están viviendo allí el partido? Algo les dijimos, la portada de The Sun, seguramente todos los diarios, los canales de televisión. Debe ser igual que acá, pero mejor saberlo de primera mano. Lucía Sarmiento, periodista argentina, en Inglaterra, nos va a dar una mano. Lucía, qué gusto, muchas gracias por estar con nosotros, buen día.
13: Buen día, Víctor Hugo, muchas gracias por comunicarte.
1: ¿Cómo así, viene?
13: Ansiosos por el partido, la verdad.
1: ¿Y los ingleses cómo están?
13: También, a ver, están muy emocionados con el partido, están, digamos, como vos sabrás mejor que yo, que sos periodista deportivo, hace varios años, ya desde el Mundial 66, que no tienen grandes victorias en fútbol, y en las últimas Eurocopas han tenido buenos desempeños, pero en las finales han tendido a perder y no llegan a completar. Entonces, ahora, el hecho de llegar a una semifinal de un Mundial es algo que les trae ánimo, que les trae la ilusión de que quizás volvemos a ese lugar de relevancia del fútbol que teníamos antes.
1: ¿Qué se ha visto en Londres en cada partido? La gente en los pubs, con mucha pasión, miles de televisores por donde uno camina.
13: Sí, sí. En general no hay televisores en la calle, pero sí hay bares, oficinas mismo, boliches, restaurantes, muchos lugares que han puesto los partidos, que han organizado fiestas o eventos, y la gente se junta. Por ejemplo, el sábado a la noche que jugaron su partido antes que el de Argentina, se escuchaba por la calle los gritos de la gente con los goles, los gritos de la gente cuando terminó el partido y se dieron cuenta que clasificaron. Digamos, ese clima es parecido al que yo tendría a vivir en Buenos Aires cuando vivía ya hace 10 años. Es ese clima de festejamos, estamos en la calle, celebramos y en comunidad todos juntos.
1: Festejos argentinos, actividad argentina en Londres, ¿has podido apreciar a lo largo del Mundial?
13: Sí, sí, hay muchos eventos sociales, hay una comunidad de argentinos en el Reino Unido que se llama Arenina, Argentinos en Inglaterra. Los organizadores de esa comunidad han organizado eventos, en general en bares, pero ahora van a ir a un teatro, porque obviamente una semifinal les pierda mucho más interés que los otros partidos. Hay fiestas en boliches, fiestas con catering de comida argentina, gente que se junta en sus casas también. Tengo amigos que, por ejemplo, amigas argentinas casadas con ingleses, y van a juntar a todos los vecinos y lo van a ver todos juntos. Así que eventos hay de todo.
1: Yo tengo una hija que vive ahí en Londres. Le he pedido, ¿sí?, muy especialmente que, en vez de ir a donde estaban disfrutando mucho de los partidos, se quedara en su casa para verlo. Hice bien con el pedido. ¿Qué clima general hay?
13: Sí, en general el clima es tranquilo. Yo, de todas formas, personalmente, prefiero ir a la casa de una amiga, lo vemos juntos en familia y listo. No tengo planes de salir a fiestas y esas cosas. De todas formas, los eventos que hay son para argentinos solos, y en general hay argentinos o gente que alienta a la selección argentina. Con lo cual los eventos de la comunidad son relativamente seguros.
1: ¿Cuál es el comportamiento periodístico cuando miras televisión? Debe ser como en la Argentina, hay de todo, por supuesto. ¿Pero hay alguna arenga, alguna indirecta, sí, a lo argentino, algún recuerdo no grato? Sí. ¿Cuál es el comportamiento que tienen, digamos, los colegas?
13: No hay arengas, sí hay, lo que he visto, bueno, por ejemplo, periodistas o exfutbolistas que tienen sus propios programas de análisis, hablando con jugadores que hayan jugado con Maradona o recordando el Mundial 86, porque además recordemos que es la primera vez que Argentina e Inglaterra se enfrentan en mundiales en muchos, muchos años. Entonces, lo que hacen es como ir hacia atrás. ¿Qué otros partidos recordamos en que Argentina e Inglaterra se hayan enfrentado en mundiales? Por supuesto, sale la mano de Dios, por supuesto, el barrilete cósmico. Y recuerdos de los jugadores con Maradona. Recuerdos de por ahí cuántas veces ha jugado con él o contra él, cuántas veces lo han visto, qué recuerdos tienen de él. Esa creo que es como la gran memoria, es volver a esa época del fútbol dorado, me parece.
1: ¿Cuánto tiempo llevas viviendo en Londres?
13: 10 años.
1: En estos 10 años has charlado con muchos ingleses, naturalmente. Si alguna vez aparece Malvinas, ¿qué piensan ellos? ¿Hablan de las Malvinas con, sí, alguna pasión cercana a la que puede haber en la Argentina? ¿O es un tema que no conocen demasiado, que no, sí, les importa mucho, y que cuando opinan dicen que saben que son argentinas las Malvinas?
13: Hay un poco de todo. No es un tema que esté muy presente. Sí, hay, por ejemplo, yo he conocido veteranos de guerra que me han hablado, pero que de todas formas no lo hablan como una cosa revanchista ni nada, sino que incluso se acuerdan de encuentros que han tenido con soldados argentinos en los frentes de batalla, de cómo después de una batalla se han ayudado unos a otros o cosas así. Y en general la gente más... Pero esto, digamos, estoy hablando de un veterano de guerra, una persona que en su momento ya tenía 20 años, ahora debe tener alrededor de 60 o 70. Y la gente joven, de, digamos, de 40 para abajo, quizá no tienen tanta memoria, tanto recuerdo de lo que fue Malvinas, y no está lo presente que está en la comunidad argentina. Entonces, es un tema que no suele salir. Salen más los temas futbolísticos que Malvinas.
1: Volviendo al partido, les llega mucha información desde Buenos Aires, tienen enviados especiales aquí que emiten sobre los banderazos argentinos. ¿Has visto las manifestaciones de alegría anticipada que se dan en la República Argentina?
13: Sí, por supuesto, las he visto. No desde medios británicos, pero bueno, tengo mis redes sociales, medios argentinos que consulto, amigos que nos pasan los videos, y he visto los festejos. Lo que suele haber más en medios internacionales es por ahí los festejos de la hinchada en Estados Unidos, como todos los medios ya están allí cubriendo los eventos del Mundial. Cuando hay banderazos en Estados Unidos, eso sí tiene cobertura a veces. Entonces, por ejemplo, perfiles de canales deportivos importantes internacionales han tenido videos en sus redes de banderazos de argentinos.
1: En Argentina, Messi, en Argentina, Paredes. ¿Cuáles son los nombres que más celebran y de los que más esperan los ingleses en el partido de hoy?
13: Bueno, hasta ahora en general el referente del equipo era Harry Kane, que es un jugador con experiencia, es un jugador que lleva muchos años en el plantel, pero la figura de este año creo que va a ser Jude Bellingham, que es uno de los jugadores jóvenes del plantel, un jugador muy prometedor, con muy buenas presentaciones en la selección inglesa y en su club local. Y creo que esa va a ser como la presencia más importante de la selección inglesa.
1: ¿Ha trascendido ahí algún pedido como en la Argentina, la gente de seguridad, del Ministerio de Seguridad, dijo que no se puede entrar, por ejemplo, con una camiseta que diga las Malvinas son argentinas? ¿Hay advertencias así persistentes en Londres o de eso, de lo que va a ocurrir en Estados Unidos, poco hablan?
13: Sí. Lo mismo, se habla poco. Las referencias que yo he tenido del tema este de los cuidados de las prohibiciones ante determinadas camisetas, cantos, esas cosas, son de medios argentinos. No he visto nada hasta ahora en medios británicos que diga cosas similares.
1: ¿Tenés algún ritual para ver el partido hoy o donde sea, en un pub o en cualquier lado? ¿Tenés algo armado para disfrutar y sufrir el partido?
13: Por supuesto, voy a ir a la casa de una amiga, otra periodista argentina también, especializada en danza, que hace un evento con el marido es inglés, ella es argentina, tienen un hijo, entonces hacen como la pelea en la casa, digamos. Pero lo que hacen es, digamos, invitan a los vecinos, a los amigos, como los últimos partidos lo hemos visto juntas el partido de Egipto y el partido de Cabo Verde, me dice, tenés que venir por Cábala. Así que yo voy a ir a la casa de mi amiga, vamos a festejar todos juntos o a abrazarnos en el momento de tristeza, pero esperemos que sea uno de alegría.
1: Lucía, has sido muy amable, muchas gracias.
13: Muchísimas gracias, Víctor, un honor. Saludos.
1: Lucía Sarmiento, periodista argentina en Inglaterra, que nos acerca una postal de lo que del otro lado del mar ocurre.

0: Víctor Hugo, agarrá la tele, relata en vivo y salí por tus redes. Algunos mensajes que están llegando, Víctor Hugo. Por favor, danos ese regalo, la cantidad de mensajes que están llegando. Bueno, dale, acá estamos. Somos millones los que queremos compartir ese Argentina-Inglaterra con la voz de Víctor Hugo. Y también dice, mira, somos Andrea y Brunito de La Matanza. Tres pepinos para Inglaterra, dice, uno por Malvinas y sus héroes, otro por el Diego, otro por el gran relator Víctor Hugo Morales, dice, abrazo de gol. Bueno, recontra manija, faltan 5 horas 17 minutos, Sergio.
1: Sí, inclusive en nuestras redes personales también nos escriben, como Gabriel Lombardo, que dice, por favor, que Víctor Hugo relate el partido, somos millones los que estamos esperando escucharlo, por favor, háganlo. Y bueno, así que así te reclaman. Sos la historia de este clásico también, Víctor Hugo, en este sentido. Pero hoy se viene el partido. Y por supuesto, los jugadores argentinos lo están esperando. Uno de ellos es Rodrigo De Paul, que tampoco nunca jugó contra Inglaterra y quiere tener su chance de disputar este encuentro.
2: Bueno, como siempre, ¿no? Somos muy, muy receptivos a toda esa energía que nos manda la gente. Un partido único, la verdad. Una semifinal de Copa del Mundo contra un gran rival, contra una gran selección. Así que nada, muy motivado, muy con mucha ganas de jugar.
1: Y también quien habló es Alexis McAllister, preguntándose también todo lo que siente y cómo se inspira en el Diego para este partido. Recordemos del jugador del Liverpool, él juega en Inglaterra, sabe cómo se vive allá y por eso va a querer inspirarse en el Diego para poder ganar el encuentro.
3: Inspirarse sobre lo que hizo Diego es complicado, ¿no? Llevar a cabo las cosas que él hacía dentro de una cancha es prácticamente imposible, quizás solo Leo puede hacerlo. Obviamente, como dije antes, a veces en redes sociales aparecen diferentes cosas y estos días, no sé si fue casualidad o qué, pero empiezan a aparecer algunos videos del Diego, el partido en el 86 y demás cosas que a uno obviamente lo ayudan e intenta verlas y recordarlas. Así que, nada, desde ese lado sí, obviamente que para nosotros Diego es una bandera muy importante para el país y bueno, ojalá que podamos hacer algo parecido a lo que yo decía.
1: De seguro la Habana, las velas están prendidas, se arrodillan y rezan a Dios, a Diego, en seguro la Habana, no, me equivoqué, en Diego y Maradona, como tiene que ser, así se llaman, por supuesto, le están pidiendo por un triunfo y quien se ilusiona también es Gonzalo Montiel.
4: La ilusión siempre está, como todos los argentinos, nos lesionamos. Obviamente que estamos en una semifinal, estamos a un paso de pasar a otra final, así que vamos a afrontarla de tal manera. Bueno, sí, lo estuvimos analizando, sabemos que es un rival difícil, estuvimos viendo jugar mucho con los extremos, así que nada, vamos a trabajar, bueno, estuvimos trabajando y vamos a trabajar hoy para achicar el margen de error.
1: La ilusión que tenemos todos, los nervios, la ansiedad y esta semifinal, una nueva semifinal, será la séptima para la Argentina.
5: ¿Cómo se prepara Nueva York para la gran final del Mundial? Anaí Rubín, buen día.
6: Buen día, Víctor Hugo. Bueno, como siempre, los argentinos generalmente se reúnen en el barrio de Queens, que es un barrio famoso donde están todos los restaurantes argentinos y uruguayos. Algunos van a la 42, a Times Square. Pero este año hay algo diferente. El alcalde Mandani instaló pantallas gigantes en los 5 grandes condados de Nueva York. Además, hay como 200 pantallas más chicas en lo que se llaman kioscos digitales. El gran encuentro, aparte de Times Square, digamos, en Manhattan, es en el Rockefeller Center, que además de pantallas gigantes, hay juegos para chicos, hay músicos. A medida que avanzó el Mundial, se organizaron fiestas en más de 100 barrios. El alcalde Mandani hizo arreglos con negocios para que transmitan los partidos, y también acordó con más de 600 restaurantes y bares para que se haga un menú económico de $6.
5: Burana.
6: Que en Nueva York es muy económico. Y además, sí, el domingo 19, Víctor Hugo, habrá una gran fiesta para 50.000 personas en Central Park. A pesar de lo caro de las entradas, recordemos que va a haber una reventa para el domingo de más de $1,000,000 en entradas. Los estacionamientos van a estar como $900, las entradas como $5,000. Pero el alcalde Mandani puso a disposición todos los medios para que nadie se quede sin disfrutar el partido de hoy de Argentina-Inglaterra y la final. Así que yo creo que Nueva York va a ser bastante accesible ver los partidos en cualquier lugar.
5: ¿Vos votaste en Nueva York?
6: Yo sí, sí voto.
5: Espero que hayas acertado con Mamdani, es un personaje increíble.
6: Por supuesto, jamás se me ocurriría haber votado a alguien por primera vez que estoy ahí, voto. Bueno, voté a Obama, con alguna esperanza, la verdad. Pero con Mamdani no tuve ningún tipo de dudas. En 6 meses está haciendo más de lo que han hecho políticos norteamericanos en 40 años.
5: Qué gusto escucharte, Nadia. Un abrazo.
6: Saludos, Víctor Hugo.

0: Carmina Burana, y con entrada gratuita en el Centro Cultural Kirchner este viernes. Muchas gracias a Santiago Botet por la invitación. La obra de Carl Orff en el CCK este viernes a las 20. La orquesta estable del Teatro Colón, el coro del Teatro Colón, la orquesta dirigida por Carlos Vieu, el coro polifónico nacional con la dirección de Fernando Tomé, el coro estable del Teatro Colón con Miguel Fabián Martínez, van imaginando, y el coro de niños dirigido por Mariana Reversky, la orquesta estable del Colón, dije ya, dirigida por Carlos Vieu. Es una oferta maravillosa, no se lo pierdan, hagan lo posible porque nunca van a olvidar ese coro, esos coros y los solistas son de mis cantantes preferidos todos ellos, Laura Rizzo, Ricardo González Dorrego y Fabián Veloz, querido amigo. Este viernes a las 20, el que se lo pierde, viendo ir, el que no salga a conseguir su entrada lo antes posible, se recibe de chambón.
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0: Volvemos a nuestro productor, Julián Capasso, en los Estados Unidos. Ya en Atlanta, naturalmente, esperando por el partido que se cuenta, Julián.
6: Hola, Víctor Hugo, hola, compañeros, en este día especial en el que todos nos costó conciliar el sueño, en el que nos despertamos muchas veces. Ya estamos a media hora caminando del estadio, arrancamos la caminata del lugar donde nos alojamos hace 15 minutos. Es como que acá te ven en la calle salir con la camiseta de Argentina. Yo en este caso tengo dos camisetas puestas. Tengo sobre mi torso una de Diego del 86, una réplica que mandé a hacer previo a Qatar, con el número plateado, con la misma marca que vestía la selección en ese momento, con el mismo escudo de AFA. Y también me quise llevar la de Esti y la tengo enganchada en mi pantalón corto. Y acá estamos, en este tránsito, yendo tranquilos, caminando hacia el estadio, nos queda todavía media hora de caminata, y disfrutando mucho, disfrutando incluso de las miradas, porque salen los vecinos, obviamente, a hacer sus tareas acá en Atlanta. Imaginen que es una ciudad que recibió un juego olímpico, que recibió un partido de Copa América, de Mundiales, pero esto es algo especial. La persona que nos alquiló su casa estaba orgulloso de haber alquilado su casa por 2 días a 2 personas que iban a asistir al partido. Recién, cuando salimos del hogar en el que estamos, nos cruzamos ahí a una vecina que nos miró con mucha simpatía, como con gracia, simpáticamente, porque también es su ciudad y en esta ciudad va a jugar Argentina con Atlanta. ¿Cómo ha estado la semana pasada acá en Egipto? Y Víctor Hugo, imagino que el negro, el tigre, algo habrán hablado. Estamos todos muy expectantes a solamente 5 horas del partido sobre el 11 titular de Scaloni, porque todos los que siguen a la ciudad argentina de cerca, lo que podemos averiguar es que habrá algún cambio seguro. Es muy posible que Nico González esté en el 11 titular y que finalmente no salga Rodrigo De Paul, sino que el que no juegue sea Enzo Fernández. Va a llamar obviamente mucho la atención de todos. Quizás el cambio esperado era De Paul. Hubo una imagen muy fuerte ayer en el entrenamiento. Messi, que sabemos que no habla, que no pide, que exige por nadie. Sería incapaz de la Scaloni ponía tal, pero sabemos que sus miradas, con las fotos que puede permitirle a la prensa del mundo, como ayer que hubo 500 periodistas acreditados en el entrenamiento de la selección argentina, un récord total y absoluto, seguramente en la historia de las competiciones deportivas, no solamente de un campeonato del mundo. Así que estuvo muy abrazado con Paul, estuvo muy cercano a él. Veremos si ese también fue un mensaje para el cuerpo técnico. Hay ahí una química muy especial, son compañeros en el Inter de Miami. Así que Víctor Hugo, a 5 horas y media del partido, estamos esperando si hay alguna pista por este 11 titular en el que Argentina se va a presentar en este Mercedes-Benz Stadium, acá en una Atlanta que escucha ruido de fondo, estoy pasando por una construcción, intenta llevar una vida normal y nos estamos acercando al estadio, ya nos empezamos a cruzar con argentinos, con ingleses, que están por todas partes de Atlanta. Hay un inmenso operativo de seguridad y se demostró ayer en el banderazo, ante el mínimo disturbio o posibilidad de disturbio, la policía actúa y tiene la obligación y la bajada de línea de que no suceda nada grave y que esto sea solamente recordado por un...

0: cabeza muy tomada. Llegamos a Atlanta a las 3 de la tarde, por suerte el vuelo se adelantó, nos permitió ver casi que entero a Francia y a España en el aeropuerto, pero después, bueno, nos tomamos un Uber, nos fuimos para la casa que habíamos alquilado por el Airbnb, y cuando llegamos, en el apuro de bajar, la cabeza puesta en los argentinos que nos escriben que quieren dar su entrada, y dejé mi celular en el Uber. Estuve durante más de 2 horas, por suerte con la ayuda de mi compañera, tratando de recuperar, y con el chofer de Uber, que supuestamente debe cobrar $20, si estoy con su auto, negociando, y él que pedía $150. Así que bueno, tuvimos en esas horas en donde yo una angustia personal, porque si no hubiésemos tenido que salir a buscar un celular nuevo, nos íbamos a quedar incomunicados, el ticket del partido lo teníamos adentro. Tenemos la cabeza muy tomada, Víctor Hugo. Es algo que nos provoca mucha felicidad, nos provoca muchísima hasta alegría, responsabilidad. Es un recuerdo que estamos formando inolvidable, pero nos tiene totalmente desbordado de emoción y pasan cosas como esta. Yo que ando siempre en la mano, siempre en el bolsillo, lo dejé en el lugar y durante 2 horas estoy invitado, así que me quedé sin banderazo, pero por suerte tengo mi celular, tengo ticket adentro y estamos caminando 25 minutos de llegada al estadio.
1: Faltan unos pocos minutos, 3, 4, para el informativo, pero quiero aprovechar para alguna pregunta de Sergio Altieri.
2: Sí, justo que estaba Julián preguntando y buscando la formación, como contaba él, todavía no se sabe demasiado. Es cierto que el nombre que empezó a circular de su salida en caso de que Argentina juegue con línea de tres y con los dos carrileros tiene que ver con el de Enzo Fernández, y ahí estaría con Rodrigo De Paul. Se buscaría alguna alternativa en las bandas si es que Nico González o Juliano Simeone puede ser por la izquierda y Nahuel Molina o Montiel por la derecha. Entonces quedaría el fondo con el Cuti Romero, Lisandro Martínez y Otamendi. Arriba, sin duda, van a estar Julián y Lionel Messi. Me parece que por ahí se perfila el 11 de hoy.
1: No me gusta.
0: Y me gusta mucho. No sé cómo no le gusta a Víctor Hugo. A mí me gusta que vaya armar el equipo de atrás para adelante, que agregue un marcador central. Me da más seguridad y más confianza. Decimos, okay, Víctor Hugo, que eso es lo que más fútbol tiene.
1: Juegan con tipos muy abiertos ellos. Les destaca el Morocho y Gordon es el otro. Van bien por los costados. A mí me gusta la línea de cuatro, vieja y querida. Respeto mucho lo de tres, lo de cinco. Hablo de las seguridades que me dan. Bueno, allá vamos, con toda la fe del mundo. Se gana, por supuesto, medio campo, se gana una parte fundamental también de la pelea. Ya hay un predominio argentino en cuanto a la cantidad de gente sobre Inglaterra, porque los ingleses también son de llevar mucha gente. ¿Cómo ves el porcentaje, Julián?
0: No, hay más hinchas de Argentina, porque a los hinchas argentinos se le agregan los hinchas del mundo que hinchan por Argentina. Entonces también es una cuenta difícil de realizar, porque uno ve mayor cantidad de camisetas de Argentina. Hay muchas bien de las negras, de la suplente argentina, que es la que hoy va a utilizar en el partido con Inglaterra.
1: Qué divina la China de ayer. Tenemos un minuto, pero ¿has visto más personajes así? La China, era un placer escucharla con su argentinismo.
0: Muchísimos, Víctor Hugo, yendo a ver hoy a Argentina y trasladándose. No es que solamente están los que viven en Atlanta, hay gente que se ha trasladado de todas partes del mundo. Hubo muchísimos mexicanos siguiendo a Argentina en este Mundial. Y después, Víctor Hugo, les cuento que todavía, a 5 horas del partido, y vamos a volver a hablar en un rato, está a full todo lo que tiene que ver con la reventa. Hay muchísimos argentinos sin entrada. Yo tengo muchos conocidos todavía que no tienen entrada. Siguen siendo mayoría de los conocidos míos. Corramos a todos los que son colegas y periodistas acreditados. Muchísimos. Y obviamente, leo los WhatsApp de esos grupos donde venden y revenden. Busco categoría 1, compro hasta 8 tickets entre 2.500 y $3.000 cada uno. Está todo el tiempo, vendo una entrada sola, hospital y de 3.500. Está volando todo eso.
1: Qué fantástico, Julián. Bueno, en un ratito volvés cuando te pongas un poco más cómodo. Gracias por ahora. Después tenemos que reflexionar nosotros, Gustavo, Lourdes, sobre lo que significa para el país el fútbol y la selección. Siempre los países están promocionando sus bellezas. Podés ver en televisión, en algunos lugares del mundo, Ver Cafayate, ver Bariloche, ver las cataratas, ver Buenos Aires, una

0: pareja de tango bailando en el obelisco. Todas esas maneras de decir, venga a la Argentina, conozca a la Argentina. Ahora, ¿cuánto vale para la Argentina, además en esta etapa en la que se ha generado tanto afecto? Ayer contaba un entrevistado de Julián, un rosarino que vive en Suiza, que pasó por Rumania y una plaza veían el partido y todos hinchaban por Argentina en Rumania. Es formidable. Vamos a las noticias con Federico Martín y después las seguimos.
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2: La hora 11, un minuto, la temperatura en Buenos Aires es de 14 grados, el cielo está nublado, humedad 72%. En la ciudad de Posadas, Misiones, 17 grados. Desde hoy, viajar entre la ciudad y el conurbano es un 2% más caro. El incremento rige desde este miércoles para las 104 líneas de colectivos de jurisdicción nacional que cruzan de la ciudad a la provincia y viceversa. El incremento de 2 puntos lleva el boleto mínimo a casi 743 pesos, aunque para los viajes más largos la suba es de 8,9% y sube la tarifa a 1.337 pesos. Los hinchas de la selección se reúnen también en el santuario de Diego Maradona en La Paternal.
3: En la calle.
4: En el santuario de Diego Maradona, frente al estadio de Argentinos Juniors, hinchas y fieles se acercan desde temprano para dejar flores, banderas, camisetas y mensajes. Muchos también aprovechan para pedirle a Diego una ayuda especial de cara al partido de esta tarde frente a Inglaterra, en un lugar que para muchos es casi una parada obligada antes de cada cita importante de la selección. Escuchamos su testimonio.
5: Hoy somos todos argentinos, no hay camiseta nada más que la de Argentina. Y sí, siempre a Dieguito, Dieguito del cielo nos tiene que ayudar.
6: Nosotros vamos a jugar con 12. El Diego va a estar ahí, seguro. No va a ser fácil, pero creo que vamos a ganar. Los pibes estos también.
4: Desde el santuario de Diego Maradona en La Paternal informó Rodo Gerardi para Radio 750, Derecho a la Información.
2: Presentaron un habeas corpus para proteger a quienes se movilicen al obelisco para alentar a la selección. Fue impulsado por la abogada Natalia Bolosín luego de que el sábado la policía de la ciudad reprimiera a los hinchas tras el partido ante Suiza y un joven de 17 años recibiera el impacto de un proyectil de goma en el rostro. La solicitud recayó ante el juzgado de Alejandro Villanueva y solicita la veeduría judicial al comando de operaciones policiales. Bolosín consideró inaceptable que, en democracia, las familias no puedan festejar un partido del Mundial sin temor a ser detenidos arbitrariamente o que la propia policía viole su integridad física o ponga en riesgo su vida. Dólar oficial 1.495 pesos, dólar informal 1.520 pesos y riesgo país 410 puntos. En Buenos Aires la temperatura es de 14 grados, el cielo está nublado, humedad 72%. En la ciudad de Posadas, Misiones, 17 grados. 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Estas fueron las noticias. Federico Martín.
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2: ¿Cómo fue el pionero en la ampliación de los límites para la compra de campos, facilitando la apropiación de espejos de agua y otros recursos por parte de ciudadanos extranjeros? El resultado directo de esta traición a la patria fue la construcción del enemigo interno, la demonización del mapuche y la creación de la RAM como guerrilla indígena para transformar al sur en una zona liberada. Las muertes de Santiago Maldonado y Rafael Nahuel, un año después del decreto, comprueban hasta dónde estaban dispuestos a llegar en nombre de los futuros Lewis o Benetton. Actualmente los gringos tienen 13 millones de hectáreas y en el sur cordillerano hay zonas extranjerizadas al 50%. Buscan quedarse con más de 40 millones de hectáreas. La fecha para concretar el robo es este jueves. El gobierno quiere aprobar la extranjerización de la tierra en la recta final del Mundial, prendiéndole velas a la Argentina finalista. Necesitan que, aunque se sesione a las 10 de la mañana, todo transcurra entre gallos y medianoche. Un proyecto local, nunca argentino, que responde a otro color porque, por supuesto, no nació en La Rosada, sino que fue parido en la Casa Blanca. Redactado por el embajador sin cartera, Federico Stutzenegger, pero soñado a más de 8.000 kilómetros de distancia. Estados Unidos es el primer dueño de tierras rurales en el país y los fondos buitres quieren más. El título con el que ingresó al Parlamento es un cazabobos que no representa su verdadero espíritu, inviolabilidad de la propiedad privada. En realidad, se trata del mercado violando a la nación, transformando en ilimitada su voracidad sobre el octavo país en superficie del planeta, para completar las necesidades de crueldad patronal del ADN del poder real. El proyecto libertario auspicia los desalojos express y termina con las protecciones sobre los bosques nativos y las tierras arrasadas por el fuego. Por lo tanto, contempla la expulsión automática de originarios y protege a los incendios que van a terminar seguramente con un bosque para generar un proyecto inmobiliario. La ley libertaria está escrita con sentido de eternidad, no solo pensando en que algún día ellos no van a estar, sino en la llegada de un gobierno que termina decretazos con estas decisiones anticonstitucionales. El proyecto empioja las facultades del Estado para expropiar bienes privados, encogiendo los límites de la utilidad pública. Por lo tanto, achica todas las posibilidades de expropiación ante cualquier intento de recuperación de tierras que alcancen al interés general. Los que no creen en indemnizaciones laborales sí creen en indemnizaciones gerenciales. El Estado deberá indemnizar el valor de la propiedad y las ganancias que el propietario denuncia haber perdido como consecuencia de una hipotética expropiación. Adrián Ravier, como si estuviera leyendo un bando virreinal, se animó a decir que la ley de 2011, la que solo permitía el 15% de nuestra tierra en manos de propietarios no argentinos, criminalizó la compra de tierras por parte de extranjeros. Esta es una definición ridícula, absurda, para desamparar a todos nuestros activos estratégicos y convertirse en un ataque frontal contra nuestra independencia, contra nuestra soberanía. El cartel de venta se va a colgar en una tranquera, pero en realidad la oferta por fin de temporada será sobre estratégicos como el gas, el petróleo, el litio y los minerales críticos. La norma, esa que fue aprobada hace 15 años, permite y regula la porción de la torta, no para que no puedan probarla los extranjeros, sino para que no se la coman toda.
1: Campana a las 11:11.
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0: de Gardel y Lepera, cuesta abajo.
1: No, cuesta abajo, cuesta abajo.
0: Bueno, aprovecho y les cuento, hoy se están cumpliendo 16 años de la ley de matrimonio igualitario aquí en nuestro país. Y si estamos en clima mundial, les puedo contar cómo está esto mismo en otros países que han llegado a esta instancia. En América Latina, y número 10 del mundo, fue Argentina en el año 2010. Esta ley que permitió casarse a personas del mismo género. En 2005 lo hizo España, fue el tercer país del mundo en legalizar el matrimonio igualitario. Bueno, ya Francia no está compitiendo por la final, pero lo hizo en 2014. E Inglaterra, nuestro rival, esta tarde en 2015 recién. Así que bueno, en materia de igualdad de género, después en otras partes, brecha salarial y, por ejemplo, días por paternidad, hay diferencias, pero hoy, aprovechando a recordar, en el 2010 se sancionaba la ley de matrimonio igualitario.

0: Obelisco por Gabriela Torres, un tema de su papá Hipólito. Pero Obelisco ahora, no por una cuestión musical, si me disculpa Gabriela, admirada cantante, sino por lo que está pasando en el Obelisco. No lo puedo creer, el aire fascista que atraviesa la Argentina es insoportable. Están vallando el Obelisco para que la gente no vaya a disfrutar, es así, Lourdes.
1: Vos sabés que el gobierno de la ciudad dice, vamos a ordenar la circulación. Ya habían anticipado que iban a cortar. Son dos carriles de la avenida Corrientes que no es que tienen o un oficial de tránsito. Están las vallas, como cada miércoles cuando van los jubilados a reclamar, cuando iban los docentes, cuando van los estudiantes, cuando va cualquiera que quiera reclamar. Claro, esto está con un operativo de más de 700 efectivos, Víctor Hugo, tan temprano para lo que va a suceder esta tarde.
2: Han armado, Víctor Hugo, el FanFest ahí en el Planetario. Y la verdad es que cuando uno escucha las voces que van llegando vía los móviles de todos los medios de ese lugar, es como haber armado una fiesta de cumpleaños propia. Vos escuchás ahí gente que habla el mismo idioma que Jorge Macri, que pide exactamente las mismas cosas, que forma parte de aquellos ciudadanos de la ciudad de Buenos Aires que toman a Palermo como su propio jardín, y entonces tenés gente de Belgrano, de Núñez, de Recoleta. Es increíble, no solamente el hecho del vallado y de esa violencia implícita que hay en cada una de estas historias, pero también han generado un mundial para ellos, ¿no? Uh-huh. Donde la ciudad de Buenos Aires parecería que está ajena a ser lo que fue desde que es capital de todos, la ciudad de todo el país. Pero nunca como en este mundial, sobre todo por el FanFest que armaron en el Planetario, se observa que armaron su propia fiestita de cumpleaños, claro, su propio mundial.
1: Para unos, porque vimos lo que pasó el sábado. Julián, el hijo de Nicolás que habló con nosotros, dijo, no, ellos deciden quién festeja y hasta qué hora.
3: Sí, y haciéndolo simple, ¿no? Porque no es un equipo, no es una parcialidad, no es algo que, sino que es el seleccionado argentino que ya demostró la gente cuando salió campeón en el Qatar 2022, 5 millones de personas en la calle y no pasó nada. ¿Por qué no dejan festejar? ¿Cuál es la excusa? En lugar de poner, ahí como dijo Gustavo, en su FanFest, ¿por qué no pone una pantalla en el Obelisco? Claro. Que la gente se reúna. ¿Quién se va a quejar que no puede transitar el 9 de julio cuando está jugando Argentina? O porque está festejando Argentina. Al contrario, la gente va a querer ir ahí. Pero no está en su ADN.
2: O armame un FanFest en Parque Chacabuco, en Parque Patricio.
3: En varias zonas.
2: Todo es en el jardín que ellos entienden le pertenece, que es todo Palermo, ¿no? Entonces, la cosa es más compleja porque los que van también sienten lo mismo que el gobierno de la ciudad. Esto es mío, y vos los observás cuando hablan, cada uno con su almohadoncito, cada que los provee el gobierno de la ciudad, en un clima muy particular, muy selecto. Es un mundial propio, lo hicimos para nosotros.
1: Claro, ahí está el perfil, ese es el ciudadano de bien, sí, como ellos califican, y después el pueblo en general que quiera ir a abrazarse con un desconocido, sí, pero con quien comparte la alegría por la selección, va a tener balas, agua, como sí fue el sábado a la noche. Todo esto está pasando en el Obelisco a esta hora.

0: Nuevamente Astros. Primero un padre con su hija, los autores de esta canción. Quiero volver a robarle un gol al ladrón. No como le cantan en Inglaterra. Nos roban, nos sacan territorio y demás, pero nosotros le pudimos robar, aunque sea 100 años de perdón, nos dieron por ese gol con la mano. Ellos que también saben de robar mundiales, porque el único que ganaron, la pelota no entró. En este caso, nuevamente, la canción Astros de Ciro y los Persas, reversionada por este padre y su hija.
1: Está en línea Pedro Jaubidet, el papá de Paula. Me da mucho gusto, Pedro, un abrazo.
2: Pero qué placer conversar con usted, Víctor Hugo. Un abrazo grande y saludos a los muchachos de la mesa.
1: Cuando se pusieron a jugar con la nena con la canción, ¿pensó que iba a pasar esto que está pasando?
2: Siempre nos ponemos a cantar con Paula y con Francisca, que es mi otra hija, ¿no? Y de esas, digamos, momentos de esos son cotidianos en casa. La verdad que no pensamos. Lo que sí, la emoción era grande, porque era justo después del partido con Egipto, la remontada y tal. Es así que me decía, no llores, papá, no llores, y yo no podía parar, porque era una cosa increíble lo que fue ese partido, ¿no?
1: ¿Quién hizo la letra, usted?
2: Yo escribí la letra, sí, yo escribí, la escribí en verdad antes del Mundial, a lo que es el estribillo, digamos, a esta frase de querer robarle un gol al ladrón y los 100 años de perdón, y bueno, la adapté a... Me gustó esa música para adaptarla, que yo no soy mucho de por ahí de esos ritmos, porque soy payador y me manejo más a través de la milonga, y como soy santafesino, por ahí más para el lado de algún chamamé, pero bueno, esa canción todo porque calzaba justo la métrica de la melodía y la letra, y que tiene un gustito a cancha también, así que me gustó para ir por ese lado.
1: ¿En dónde vive en Santa Fe?
2: No, yo vivo ahora en Santa Rosa, La Pampa. Me vine hace como 14, 15 años a vivir, pero soy nativo de San Cristóbal, al norte de Santa Fe, hincha de Unión, Tatengue, así que bueno, pero ahora viviendo en La Pampa, en la provincia de La Pampa.
1: ¿Y cómo la ve para hoy?
2: Yo creo que tenemos un equipazo, Víctor Hugo. ¿Qué va a hacer? Yo le tengo una fe a los muchachos tremenda, porque la verdad que dejan el alma en cada partido y tenemos material. Dicen que no hay que decir mucho antes, pero yo tengo la fe intacta, intacta, intacta, intacta.
1: ¿Y la nena qué dice de todo esto, Paula?
2: Usted sabe que Pauli lo toma como un juego y me parece que es lo más normal, ¿no? Ella es chiquita y la verdad que por ahí no quiere hacer muchas notas, que nos han llamado de muchas partes, no participa mucho. Yo cuando ella quiere la dejo, cuando no, que ella lo haga como quiera. La única nota, usted sabe, le hago el cuento, escuchó que yo estaba hablando con Telefe de Rosario, y como sintió que era Rosario y la que me entrevistaba era una chica, se arrimó porque creía que era Antonella, y ella es muy fanática de Antonella, la mujer de Messi, y se le ha puesto que la quiere invitar a comer un asado ahora para cuando termine el Mundial.
1: ¡Qué divina! Bueno, Pedro, me da mucho gusto. Disfrute de este momento y ojalá que disfrutemos del partido. Un gran abrazo.
2: Seguiremos disfrutando con el que el gol relató, el que nos emocionó y nos sigue emocionando, Víctor Hugo, saludando, bancando a la selección y sin perder la ilusión. Pienso qué lindo sería que Víctor Hugo algún día me relate un gol de Unión.
1: Qué bueno, gracias Pedro, gracias por estas últimas coplas en el final. Enorme abrazo.
2: En el mes del pasador, abrazo fuerte.

vengo por los payadores. Deben ser de los primeros artistas que vi en mi vida en el pueblo, en las domas, en distintos acontecimientos. Uruguay tiene una historia de payadores, además, excepcional. Uf, cuántos nombres. Me encantó charlar con este amigo y que terminara con un verso. Vamos a ver cómo sale lo de esta tarde. Si sale bien, para mañana le encomendamos una payada para nosotros, a Pedro Sauvidé.

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7: ¿Qué diría la prensa? ¿Qué diría la gente? Lo mínimo que le tirarían es con molotov. Y allá tienen alcohol para tirar.
8: Qué cosa, ¿no? Qué a contramano están. Yo creo que a la derecha, no la propia, pero la felicidad de los demás le resulta una molestia.
7: No, pero absolutamente, ¿cuál es el problema? Ellos ya están dispuestos a reprimir pase lo que pase. No hay distinción. Si ganamos reprimen, si perdemos reprimen. Tienen que reprimir. Parece la guerra de Netanyahu, la guerra de Trump. Tiene que tirar las armas que tienen. Claro. ¿Para qué compraron tantos gases lacrimógenos? ¿Cuándo los van a usar? En vez de usar drones y celebrar la independencia de Estados Unidos, nos tiran con gases lacrimógenos y esa es la forma de celebrar que tiene la cana acá. Es muy loco.
8: Sí, dijiste la forma de celebrar o de celebrar.
7: De celebrar y de celebrar, sí, hiciste un buen juego de palabras. Pero bueno,
8: qué personaje.
7: ¿Qué sé yo? Estamos así en Inglaterra, quiero decirles, son muy fanáticos del fútbol, no es que se lo toman a la ligera, no es un país como Suiza, no es Noruega que se van del Mundial así caminando y bueno, mala suerte, son fanas, son de quemar, son de tirar, de emborracharse, son de salir a celebrar, esperemos que no les toque, pero quiero decir, es un clásico entre países clásicos de fútbol. No hay países tan fanáticos. Creo que si hacemos la lista de los países más fanáticos del mundo, ¿qué podemos poner? Argentina, Brasil, Inglaterra. Después de celebración, Italia. Bueno, los alemanes son muy fanáticos del fútbol, pero no a este nivel,
8: Los italianos.
7: Lo que tiene Argentina e Inglaterra es eso. Es un choque entre dos fanatismos muy grandes. No sé si alguno alguna vez lo pudo captar ese tema. pero no es un partido cualquiera. Ni siquiera en España tienen el fanatismo que tenemos nosotros. Por supuesto, llegan a la final, están contentos, suponete que ganan, lo que fuera, salen a festejar. En todos los países se sale a festejar. En Bangladesh festejan. Pero quiero decir, hoy vamos a jugar dos países recontra fanáticos del fútbol. No son dos países cualquiera.
8: Es así, una... mira, si vas a películas, ellos hicieron películas. Creo que la de Pelé la hicieron ellos. Aquella que tenía Pelé, que tenía varios jugadores Ardiles. Que participaban. ¿Cómo me dice? ¿Qué me decís, Cutu?
7: Ardiles.
8: Ardiles estaba también, sí, perfecto, sí. Cutu. Hay una serie del arranque del fútbol profesional ya. En 1880, una cosa por el estilo, que es estupenda. Yo vi 6, 7, 8 capítulos, no me acuerdo cuántos capítulos eran. Tienen una historia, tienen historias bravas, los hooligan, los barra brava, simbólicos de la violencia del fútbol en el mundo, eran de ellos. Haber controlado los hooligan es uno de los aciertos más extraordinarios que se pueda haber conseguido. Tendrían que pasar la fórmula porque no se podía vivir con los hooligan. Y ahora pueden ver los partidos con la gente sentada a 3 metros del borde de la cancha, ¿no?
7: Claro, pero tiene un secreto eso. No solo sacaron de la cancha a los barra bravas, sino que aumentaron el precio de la entrada. Esto es como Nueva York, la misma teoría de Giuliani, ¿no? Tolerancia cero, que era, ya lo contamos mil veces, que era la tolerancia cero, y sacar a la gente pobre, es dejar a los ricos. Entonces los ricos entre sí no se van a tirar con nada.
8: Tienen mucho para perder.
7: ¿Cómo?
8: Que tienen mucho para perder, eso es verdad.
7: Claro, una cancha de fútbol inglés es imposible de pagar para un trabajador inglés, y no estoy haciendo ninguna exageración. No pueden pagar la entrada. Quejaba Guardiola el otro día de eso, o yo estoy loco. Y además tienen un fanatismo muy parecido. Recién estaba viendo que en una cadena de supermercados que se llama Aldi, que es como la más grande y la más barata en toda Inglaterra, sacaron de las góndolas los vinos Malbec argentinos. Así como hoy nosotros no hablamos en inglés, ellos tienen esas mismas cosas, son muy, muy fanáticos. Por eso además creo que toma esa dimensión el partido. Es como los creadores del fútbol contra los más fanáticos del fútbol, que somos nosotros, ¿no?
8: Bueno, vamos a tener que ir al humor, porque dentro de un rato viene Julián Capasso, ya sí. No como productor, sino como destacadísima figura radial del Campeonato del Mundo. Estamos preparándonos ya con todo para el partido. En el último tramo vamos a tener algunas voces de recuerdo del 86, algunos de los muchachos de ahora, todo lo que se ha dicho. Y vos también vas por el lado del Campeonato del Mundo, pero antes contame un poco más del fin de semana.
7: Yo lo cuento, pero no creo que hoy nadie saque una entrada en su sano juicio. El viernes estoy en La Plata, en la casa de Oscar. 555-4366, ya está en el 50% de entradas vendidas, Oscar. O sea que a partir de después del partido, mañana, saquen entrada, porque si no el viernes se me quedan afuera. Y el sábado estoy en Lanús, en Perón Perón, con entrada libre, que también hay muchas reservas, ojo. Ahí tienen que mandar un mail a showsadrian@gmail.com, así de fácil. Y el sábado estoy en Perón, pero en Lanús la salida es, hacemos una paritaria y vemos.
8: Muy bien, señor. Ahí va la cortina. Topelman.
9: Hola.
7: Buen día, ¿cómo les va?
10: Buen día.
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7: ¿Tiene algún inconveniente hoy? ¿Qué? Laboral, en el sentido de, uy, tengo que hacer un programa a esa hora.
13: No, nos toca a nosotros, por suerte.
7: Por suerte no, porque debe ser un garrón, ¿no?
13: Claro.
7: Si no, Pero bueno, pasan cosas raras con el partido de Argentina. Sí. Hasta acá le estábamos llevando más o menos bien con los horarios y el laburo, ¿no?
13: Sí, señor.
7: Jugamos el sábado pasado contra Egipto, fue al mediodía, a la una, sí. Cosa de poder malísimo. Rajarte para el almuerzo.
9: Malísimo, sí, malísimo. Estaba... ahí está malísimo,
13: sí,
9: ¿eh?
13: Ahí, no, no, ahí nos tocó complicó. A nosotros.
9: Nos complicó.
13: Tocó.
7: Claro, pero podés zafar a la una de un laburo. Si voy a comer y vuelvo y tardar dos horas, qué sé yo. Pero este cae a las 4 de la tarde. Y mucha gente a la que todavía tiene y quiere mantener el trabajo, tiene que laburar y no sé si va a poder ver el partido. Y con la reforma laboral a cuestas, este gobierno es capaz de cualquier cosa, ¿no?
13: Bueno, ya lo hicieron, ¿no? Le dijeron, vayan a ver el partido.
7: De la fábrica echaron. Que invitó Exacto. a ver el partido y después despidió a la gente.
9: Claro,
7: claro. Estos son capaces de poner una pantalla gigante en Plaza de Mayo y después meter en cana todo, rajar, reprimir.
1: Metemos para reprimir. Ha Venga, pasado. Que le queremos pegar.
9: Ha pasado sí, el sí. sábado, claro.
7: Los que van a reprimir, ¿ven el partido?
9: Sí. Sí.
7: Digo, no, ¿en qué estado lo ven? Yo creo que en un día como hoy, todas esas personas que dicen que no les interesa el fútbol y que detestan el Mundial, deberían ofrecerse voluntariamente para cubrir a los que sí nos interesa.
13: Claro,
7: bien, solidario. Ah, no te interesa, vení vos a laburar.
9: No. No es la época de la empatía.
1: Cambio.
9: Claro,
1: diría,
9: pero no está mal.
1: Cambio.
7: Bueno, pero es una propuesta, ¿viste? Bien. Vos tenés que poner en tu ficha de ingreso al laburo, en el perfil de Instagram. Sí. ¿Me interesa o no me interesa?
13: Ahí está.
7: Entonces viene un día como hoy, se juntan todos los que no les interesa y se los manda a laburar.
13: Muy bien.
7: Porque si viene mucho laburo, hay televisores, van a ver el partido, hay otros jefes que son bien hijos de la sí. política actual, ¿no?
13: Muy bien.
7: Capaz que no te dejan verlo, tampoco es fácil escaparse. Porque en el laburo,
13: sí.
7: eso de menos 10 minutos antes, si voy a comprar falso y vuelvo, ya no va. Ya lo hiciste con Egipto.
13: Claro. ¿Sí?
7: O si tenés que buscar otra cosa, tener buenas excusas. Ante esta situación, le pedí a la división.
1: ¡Guay!
7: No me diga que no le llegó el mail en el que le decía que hoy no venía. Un listado con buenas excusas para que uses y te puedas rajar a ver Argentina-Inglaterra.
13: Muy bien, ¿vale? Sirve. Muy bien.
1: Me sirve.
7: ¿Sabe qué, señor jefe? Justo hoy mi abuela cumple 134 años.
13: ¡No!
7: No sé si yo voy a estar el año que viene para poder festejárselo.
1: Claro, está bien.
7: Claro. Mire, señor jefe, es sencillo. Total, si me quedo en la oficina, me la voy a pasar jugando con los memes de la inteligencia artificial.
13: ¿Sí? No.
7: Sí. Señor jefe, me voy a tener que retirar. Me vino el periodo y me siento muy mal. Hasta creo que voy a tener que ir al médico.
13: Claro.
7: Y el jefe le contesta, pero si usted es un hombre, justo, ¿no le parece que debería ir al médico? Tengo que salir de urgencia. Encontraron una foto en la que estoy al lado de Fred Machado. Es una buena excusa, ¿no? Resulta que en mi barrio un vecino le prestó plata a otro y este otro no se la quería devolver o no podía. Ahora estoy en un juicio y me nombraron mediador. ¿Puede creer?
1: Testigo.
7: Sí, tengo que salir rajando. Me llamó el vecino de casa que se le está inundando la casa porque hay una pérdida en mi cascada.
13: ¡No!
7: Excusas para poder salir más rápido, ¿no? ¿Dónde estoy? Acá. Llamás por teléfono y decís, no me va a creer,
13: a ver,
7: pero estoy preso por un crimen que no cometí. Eso sí, si falta plata hoy de la caja, no fui yo.
13: ¡No!
7: Sí, sí, excusa. Pero no le puedo creer. ¿Desde cuándo el 15 de julio es un día laborable?
13: ¡No!
7: Sí, vea, le voy a decir la verdad. Yo me sentía muy mal. Era el único de esta repartición que no tenía cuenta en Panamá, así que fui a abrirme una. Sí. Como bien sabe, señor jefe, yo apenas soy el contador de esta empresa, pero me llamo Juan Carlos Santo. Y saben, me llamaron a declarar en el juicio de Cristina.
13: ¡No!
7: Sí, últimas dos buenas excusas, ¿no? Ir con anteojos oscuros, pegoteados a la cabeza, así chorreando con la gotita pegada por la cara. Es decir, disculpen que viene con conjuntivitis virósica.
13: ¡No!
7: Y los que no hace nada.
13: ¡No!
7: Con eso puede zafar. Y por último, una buena excusa, mandar su mensaje por WhatsApp. Es decir, disculpen que no esté en la oficina, pero estoy preso por ir por la calle con una remera que decía las Malvinas son argentinas.
13: Muy bien. Qué bien.
8: Bien, Adrián, mientras la parte final, ¿no? me lo perdí porque así jugando un poco, buscando noticias, me encuentro con algo que me mandan Nancy Lamas y Renata Costa García. Milei, dice el cronista, da luz verde a una empresa británica para buscar petróleo en la costa argentina. Y yo digo, ¿qué pasa? Están vallando el obelisco para por si gana Argentina, que no pueda festejar, como si les molestara la felicidad. Milei le da luz verde a una empresa británica, viva el mundo de los negocios. Un barco británico pasa floreándose por las aguas argentinas y la explicación es tardía y de una modestia acalambrante. ¿Será que lo hacen a propósito, Adri?
7: Calculo que sí. Fuera de broma, calculo que sí. Porque no hay otra explicación normal. Bueno, nada normal con este gobierno. Es total la normalidad, Víctor Hugo, ya lo digo en el show. ¿Qué va a ser? Suerte hoy. Que nos vaya bien. Que no suframos.
8: Que nos vaya bien. Que nos vaya bien. Bueno, sí. El abrazo, Adri.
7: Un abrazo hasta mañana y vamos todavía.

0: Dando a Nahuel Porcel de Peralta, los marineros, pero por algo que me envió en su momento, en México vive. Como todas las mañanas, dice, escuchándote por la AM750. Acabo de escuchar a la muchacha que vive en Londres y le hiciste varias preguntas. Cuenta, no sé si esto le consta a Gustavo Campana, nuestro sabio de cabecera. Durante el conflicto en abril del 82, el cineasta Jorge Denti, fallecido, exiliado en México, dirigió y produjo junto a David Blaustein, Nelio Barberi y Silvia Le Mechua, con guion de Irene Helter y Alberto Adelach, el documental Malvina, historia de traición, que se estrenó en Argentina en 1964 y en la que Nahuel cantó una canción sobre el final. Hay entrevistas realizadas en las calles de Londres, también en la Argentina, Gregorio Seltzer, Pérez Esquivel, con un análisis histórico más los conflictos internos que tenían por su lado Thatcher y Galtieri. Existen documentos de la Confederación de Trabajos Inglesa en conflicto y lucha con su gobierno, que elaboraron una carta dirigida a la CGT de Argentina argumentando que no estaban de acuerdo con semejante locura de la guerra y que apoyaban el movimiento obrero. Carta que, me dice Nahuel, Porcel de Peralta, nunca llegó. En el caso de la Argentina, se muestran publicidades donde grandes empresas, haciendo grandes negociados, como un hecho más cualquiera, con tintes triunfalistas, así como si nada, decían, llegamos a las islas para respetar una tradición, el té, pero y para imponer la nuestra, yerba mate tarahui, una cosa así aparecía. Bueno, que conste que existe esa película, buscando otra vez el título, Malvina, historia de traiciones, estrenada en Argentina en 1984.
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8: Manuel Adorni, porque la novedad es que la justicia prepara un informe sobre él y le daría 15 días para justificar su patrimonio. Se llama requerimiento de justificación patrimonial y es la instancia previa a la declaración indagatoria. Se viene una feria judicial y luego ese pedido de declaración indagatoria. Luego del panorama del informativo, hablamos también de la imagen que tiene Adorni, que se posiciona como el peor en este gobierno. Ya no forma parte del gobierno, pero de todos modos está con muy mal la imagen y lo vamos a repasar.
9: Lo que los diarios publican muy lejos de las tapas, el primer cuatrimestre cerró con 5.654 empresas menos. Caso Libra, congelan 25 billeteras cripto y buscan identificar a todos sus dueños. Una familia necesita 1.531.473 pesos para no ser pobre en la Argentina. Interna oficial, dice Clarín, Milei le saca por decreto áreas a Santiago Caputo y se las entrega a Diego Santilli. La canasta con la que se mide la pobreza subió más que la inflación. Se va consolidando la informalidad laboral. Tendencia, dice Crónica, ha crecido en muchos sectores de la población argentina. Se necesitaron más de un palo y medio para no llegar a pobre. Creció un 5.1% la cantidad de locales vacíos en la ciudad de Buenos Aires. Flybondi dejó de volar por 12 días, pero sigue vendiendo pasajes. Carrió criticó la modificación de la ley de tierras. Califica como traición a la patria. Día de locos en Estados Unidos. IBM cayó en la bolsa 25%. Vacunación de chicos, advierten que solo Haití, Venezuela, Surinam y Bolivia figuran peor que la Argentina. Apenas 2 de cada 10 editoriales de libros sufrieron caída en sus ventas en el último año y Trump retrocede y anula el peaje del 20% en el estrecho de Hormuz por el impacto negativo en los mercados. Lo que los diarios publican muy lejos de las tapas.
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10: Es la hora 12, la temperatura en Buenos Aires es de 14 grados 4 décimas, el cielo está mayormente

0: Nublado, humedad 75%. En la ciudad de Río Gallegos, Santa Cruz, 1 grado bajo cero.
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0: Desde las 16 horas de nuestro país, la selección enfrenta a Inglaterra por el pase a la final del Mundial. Hasta el momento se desconoce la formación titular que dispondrá Lionel Scaloni, pero se espera que introduzca al menos un cambio respecto a la que jugó contra Suiza. Mientras tanto, en la ciudad de Buenos Aires, el gobierno porteño instaló vallados en torno al obelisco que interrumpen totalmente el tránsito en la avenida Corrientes. También reforzó medidas de seguridad en la embajada británica en Buenos Aires por eventuales incidentes. Por su parte, los hinchas de la selección se reúnen y rinden ofrendas en el santuario de Diego Maradona en La Paternal.
2: En la calle. A pocas horas del cruce por las semifinales, decenas de hinchas pasan por el santuario de Diego Maradona en La Paternal para dejar una ofrenda, agradecer y pedir por un nuevo triunfo de la selección. Entre camisetas, banderas y mensajes, el lugar vuelve a convertirse en un punto de encuentro cargado de emoción y cábalas. Desde el santuario de Diego Maradona en La Paternal informó Rodo Gerardi para Radio 750, Derecho a la Información.
0: Los almacenes y autoservicios barriales aseguran que el Mundial motorizó el consumo. El titular de la Federación de Almaceneros Bonaerenses, Fernando Sabore, dialogó con Radio 750 y destacó el impulso que significa cada partido de la selección. No obstante, advirtió sobre la situación de los consumidores de cara al segundo semestre.
3: Digamos que hace 15 días atrás, la venta se recuperó, pero ten en cuenta que tenemos dos factores, la burbuja del Mundial y también el cobro del medio aguinaldo. Hay que ver cómo continúa esto, porque la verdad que veníamos como que el 20 es fin de mes, ¿viste? O sea, la plata no alcanza, ¿no es cierto? Vamos a ver qué pasa, el Mundial termina y hay que ver cómo quedan los bolsillos de todos los laburantes.
0: Desde hoy, viajar en colectivo entre la ciudad y el conurbano es un 2% más caro. El incremento rige para las 104 líneas de jurisdicción nacional que cruzan de la ciudad a la provincia y viceversa, y llevó el boleto mínimo a 743 pesos. Sin embargo, para los viajes más largos, el aumento es de 8,9% y sube la tarifa a 1.337 pesos. Los últimos datos publicados por el Sistema de Riesgos del Trabajo revelaron que en el primer cuatrimestre de 2026 se perdieron más de 5.600 empresas. Desde la llegada de Javier Milei al poder, la pérdida es de casi 28.300 firmas y de 341.000 puestos de trabajo formales. El gobierno abrirá una licitación para explorar yacimientos de petróleo y gas en el límite marítimo con Uruguay. Es luego de que una empresa canadiense solicitara permiso para iniciar exploraciones frente a la costa bonaerense. El área que será licitada es de 5.000 kilómetros cuadrados y limita con aguas territoriales uruguayas.
1: Internacionales.
0: Estados Unidos volvió a bombardear Irán y Donald Trump anticipó que podría ordenar también operativos terrestres en la nación islámica. Por su parte, el gobierno iraní difundió imágenes de nuevos lanzamientos de misiles hacia objetivos norteamericanos en la región. Además, advirtió que no saldrá una gota de petróleo por el estrecho de Hormuz hasta que finalicen los bombardeos. Mientras tanto, la cotización del petróleo no cede y ahora se comercializa por encima de los $84 por barril. Dólar oficial 1.495 pesos, dólar informal 1.525 pesos y riesgo país 405 puntos. Se espera que la nubosidad vaya en aumento a lo largo de la jornada con una máxima de 17 grados. En este momento la temperatura en Buenos Aires es de 14 grados 4 décimas. El cielo está mayormente nublado, humedad 75%. En la ciudad de Río Gallegos, Santa Cruz, 1 grado bajo cero. 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Estas fueron las noticias. Federico Martín.
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4: Sergio Altieri es mundial.
5: El primero de Lionel. Hoy, a partir de las 16 horas, Argentina e Inglaterra definen al segundo finalista del Mundial. es solo un partido. El entrenador argentino, Lionel Scaloni, volvió a repetir esta frase a horas del encuentro entre Inglaterra y Argentina. Atlanta Celeste y Blanca, hinchas argentinos, realizaron el clásico banderazo para apoyar al seleccionado. Confianza total. España derrotó a Francia de manera contundente por 2-0 con goles de Mikel Oyarzabal y Pedro Porro. Reprimiendo la unión. El gobierno de la ciudad llenó de vallas el obelisco para que la gente no se pueda reunir a vivir el encuentro por las semifinales. Scaloni récord. El entrenador argentino ya superó en partidos dirigidos el Mundial a César Luis Menotti y hoy alcanzará a Carlos Bilardo, convirtiéndose en el que más partidos estuvo al frente del albiceleste en estos torneos.

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7: ¿Pero qué pasa? Los trabajadores no pueden avanzar, no los dejan llegar a la avenida Santa Fe, son los del CONICET. La gente de la ciencia que está protestando contra la falta de cobertura médica, el despido de casi 400 investigadores postdoctorales, por la efectivización de los investigadores que ingresaron a carrera, por la vigencia de los concursos del personal de apoyo, por recomposición salarial y presupuestaria, están marchando desde las 10 de la mañana en el polo científico de Godoy Cruz. 2320 empezó todo y no pueden pasar. Ustedes saben algo, porque lo que aquí me llega va directamente del equipo de producción.
8: Sí, los videos, Víctor Hugo, muestran eso, cómo la policía, con la excusa de un cuidado en el tránsito, el reordenamiento de la ciudad en un día especial, aprovechan para desactivar cualquier reclamo. Estaba convocado desde las 10 de la mañana ahí en el Polo Científico, en la calle Godoy Cruz, al 2300, y claro, lo que están evitando es que lleguen a la avenida Santa Fe. Motivo, una excusa burda, porque no tiene absolutamente nada que ver y faltan casi 4 horas para el partido, no tendría que tener un vínculo.
9: No, hace rato que esto está irrespirable, sobre todo en la ciudad de Buenos Aires, y que el país que conocimos cada vez está más raro, más turbio, más oscuro, sobre todo porque hay gente que está absolutamente convencida, en el caso de Jorge Macri por la ciudad de Buenos Aires, y en el caso de Milei por el país, que son los propietarios, y que no hay nada que pueda existir que desdibuje lo que ellos dicen, piensan, hacen, y sobre esa base la represión. Pero bueno, es increíble en el Mundial, porque ya esta sería, ojalá que no pase nada, pero estaríamos frente a una tercera jornada de represión, y es una locura pensando en la posibilidad de un domingo finalista.
7: Alberto Kornblit, uno de los científicos más importantes del mundo, habla de lo que está pasando con la ciencia.
10: Sí, bueno, yo no lo llamaría ajuste, ya lo he dicho varias veces, es un proyecto de aniquilación, porque ajustes hemos tenido en otros gobiernos, o incluso dificultades presupuestarias, pero esto directamente es un ataque que se manifiesta por lo financiero, por lo económico, pero también por lo ideológico. Entonces, hoy en día tenemos un ataque directo a la Comisión Nacional de Energía Atómica, que va ligado a una pérdida de soberanía de una de las joyas de nuestro país, que es la Comisión Nacional de Energía Atómica, que fue creada justamente para desarrollar la energía atómica en pos de la paz.
8: En pos de la paz, en pos de la República Argentina. Vos sabés, Víctor Hugo, que los en un ratito vamos a escuchar cómo están cara a cara con la policía. La marcha, la columna es grande, con banderas, están delegados de ATE, hay referentes de la izquierda que están ahí y la policía le está haciendo, le está pecheando, le está diciendo tranquilitos, ustedes se quedan acá, no cruzan avenida.
9: Hay dos epicentros de esta jornada de protesta a nivel país. El otro es Bariloche, donde supo tener esa ciudad en tiempos de del kirchnerismo, sobre todo en tiempos de Cristina, Plan Raíces, la mayor cantidad de científicos per cápita, por habitantes, de cualquier ciudad de América Latina. Bueno, ahí también se está sintiendo fuerte, sobre todo en función de la protesta por el plan nuclear privatizado y extranjerizado que pretende el gobierno de Javier Milei.
0: Mañana.

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7: Es media mañana y la casa de gobierno está vacía, no vino nadie, ni el loro, denuncia Rodolfo Aguiar. Se niegan a otorgar el asueto a los trabajadores, pero todos los funcionarios se autolicenciaron. Claro, quedaba muy claro quiénes siempre estuvieron, sostuvieron el funcionamiento del Estado. Y queda claro quiénes se comprometen y quiénes están de paso. Rodolfo Aguiar. Ibas a contarnos algo especial, creo, Guadalupe.
8: Sí, hablábamos de la situación de Manuel Adorni. El gobierno tuvo reuniones esta semana, mesa política, Milei con los legisladores, y se habla de calma después de todo lo que dejó Adorni. Sin embargo, cuando uno analiza, según distintas consultoras, un relevamiento de la Universidad de San Andrés, evaluando a varios dirigentes de distintos colores políticos, es Manuel Adorni el de mayor rechazo, ¿sí? Estamos hablando de que apenas 4 consiguieron menos de 50% de rechazo, y superando el 70% de imagen negativa está Manuel Adorni. Efectivamente, está abajo en ese ranking que incluye a varios, como decía, colores políticos. Estoy hablando de La Libertad Avanza, cuando pensamos en Sandra Petovelo, en Diego Santilli, también de la izquierda, Miriam Bregman, mide a Nicolás del Caño esta encuesta, a Jorge Macri, a Caputo, a Axel Kicillof, a Elisa Carrió, al propio Javier Milei, a Cristina Kirchner, más allá de que está impedida de competir a partir de la condena y la inhabilitación para ejercer cargos públicos. Pero en el caso de Adorni, 80% de imagen negativa. El ex jefe de gabinete, que a principio de este mes de julio tenía que ir a brindar un informe de gestión que nunca apareció, veremos cuándo Diego Santilli lo presenta, Bueno, según este relevamiento de la Universidad de San Andrés, evaluando 24 dirigentes, 9 oficialistas, 15 opositores, es Manuel Adorni el que está más abajo en ese ranking y más arriba en cuanto a imagen negativa.
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10: Seguimos viviendo lo que va a ser el partido hoy a partir de las 16 horas. Argentina-Inglaterra, una nueva edición de este clásico que nos tendrá a todos temblando, se lo digo así, yo estoy nervioso. Ya quiero que termine. Que pase la semifinal, por favor. El árbitro, repetimos, es Ismael El Fat, nacido en Casablanca, 44 años, pero de nacionalidad estadounidense. Estará al frente del encuentro del Mercedes-Benz Stadium en el día de hoy. Ya dirigió Países Bajos 2, Japón 2, España 1, Uruguay 0. En este partido lo critican por la patada que le pegó de la cruz a Nico Williams, ¿no? Que lo detuvo algunos partidos afuera. Y también estuvo al frente del Noruega 2, Brasil 1. Así que estaremos atentos a lo que ocurra con este árbitro. Nosotros estamos ansiosos porque empiece el partido, por favor.

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0: Estamos en el Mundial, estamos con Julián Capasso. ¿Qué cuenta Julián ahora mismo? ¿Cómo va?
1: Víctor Hugo, estamos a solamente 100 metros del estadio. Nos frenamos en tres bares que hay de forma consecutiva a 150 metros del estadio, uno pegado al otro. Hay un cuarto, pero hay tres que tienen muchísima gente de Argentina y de Inglaterra. Está todo el mundo acá desayunando. Son las 11:20. Apenas la gente, igual que nosotros, se despertó, salió de la casa y se vino para el estadio. Todo esto que circula por acá, todo es con armonía. Hay mucha familia, hay muchas mujeres también. Y bueno, estamos a la espera de las confirmaciones de todo, principalmente del equipo argentino, porque sabemos que va a haber cambios, porque sabemos que de mínimo va a haber un cambio, una modificación, pero supuestamente habrá más cambios, habrá más de un cambio. Sabemos, y lo contamos recién con Altieri, que Nico González tiene grandes chances de ser titular. El equipo aún no está confirmado y no se va a confirmar hasta las 2 de la tarde de la Argentina, hasta dentro de una hora y media acá en Atlanta. Sabemos también, Víctor Hugo, que Nahuel Molina será parte del 11 titular. Estará finalmente Nahuel Molina. Así que se acrecientan las posibilidades de que se forme una línea de cuatro, Sergio.
0: No sé qué pasó con Sergio. Vamos a buscar la línea. Julián, el hecho de jugar con tres, ¿de dónde salió? Porque a mí me llamaba mucho la atención por dos motivos. Primero, ya es una cuestión personal, no me siento tan seguro con la línea de tres. Y segundo, ¿por qué sobre la marcha hacer una modificación táctica? Lo tendrán preparado de los entrenamientos y demás, pero a mí me parece que lo que está instalado en el equipo es la línea de cuatro.
2: No es la primera vez, Víctor.
1: Víctor Hugo, también.
2: Sí, Julián, perdóname.
1: No, también, Víctor Hugo, hay una de las mejores notas que leí en el día de hoy que tienen que ver con un mundial que vos viviste y lo narraste muy bien, porque yo lo estaba escuchando en el colegio, en Argentina, en Inglaterra, en el Mundial de Francia 98. También ese partido se ganó desde lo previo, y se ganó desde lo previo en ese caso por alguna jugada preparada que se ensayó mucho en aquella selección que entrenaba con aquellas famosas lonas verdes en San Etienne. Acá también Scaloni es una persona que intenta despistar al rival, se sabe que el partido no se juega solamente los 90 minutos, puede también haber dejado trascender que iba a jugar con tres en el fondo o que iba a jugar tres jugadores y finalmente está en el 11 titular otro. Así que también hay especulaciones en torno a eso, a dejar correr algo y que finalmente no suceda así. No es la primera oportunidad en la que Scaloni se podría manejar de una forma, de dejar correr de a los periodistas con los que puede tener más afinidad, que están más en el día a día de la selección, dejarlos ver algo que él ensaye y finalmente no lo ejecute. Así que bueno, estamos a la espera del 11 titular, mientras que calmamos la ansiedad, charlando con algunos argentinos que están por acá. Chicos, perdón, ¿cómo va? Estamos al aire en las 7:50, veo cuatro argentinos. ¿De dónde vienen?
3: De Corrientes.
1: ¿Sí, la provincia de Corrientes?
3: Correcto.
1: Muy bien.
3: Nosotros no te vamos a contestar más nada hasta que no tome un vaso de Fernet.
1: Hasta que no tome un vaso de Fernet, pero veo un traguito. Veo un líquido blanco. Estamos en la 7:50 con cuatro muchachos de Corrientes de aproximadamente 22 para el aire. ¿Vinieron exclusivamente para este partido?
3: Solamente para este partido, desde Corrientes.
1: ¿Cómo hicieron para venir desde Corrientes? ¿Cómo fue el itinerario para venir de la provincia de Corrientes, cuatro amigos?
3: Acá se te sube todo el aura de la radio. Ganamos el sábado, termina el partido de Suiza. De ahí salimos en auto hasta Aeroparque. Hasta Aeroparque, tenemos 12 horas de corriendo hasta Aeroparque. Compramos un vuelo ahí directo a Miami. ¿Salimos a qué hora? A las 8 de la mañana. 8 de la mañana llegamos llegamos a las 7 de la mañana a Miami, dormimos el lunes, martes agarramos un auto y nos vinimos para acá.
1: O sea, todo el martes, todo el día de ayer estuvieron viajando de Miami a Atlanta, que es por lo menos 10 horas. ¿Llegaron acá a Atlanta todavía sin las entradas?
3: Sin entradas. Ayer en el banderazo tratamos de conseguir nada. Y pegamos...
1: Pasan dos chicas y gritan, vamos los pibes, se hicieron famosos los correntinos.
3: Y pegamos en la página FIFA.
1: por la página FIFA. ¿Y cuánto pagaron cada ubicación?
3: Pagamos 2.800, 3.500 de diferentes precios.
1: ¿Y qué categoría?
3: Categoría 2.
1: Categoría 2 y 1, 2.800, 3.500 dólares. Van a estar todos separados en el estadio.
3: Todos separados porque no hay entrada por ningún lugar. Mucha gente quiere comprar y nadie vende.
1: ¿Cómo fue el banderazo ayer?
3: El banderazo ayer fue una locura, pero lo que te quería decir es que ya no hay gente vendiendo. Hasta hace 3 horas yo creo que fueron las últimas reventas y ahora no se consigue nada. Hay más gente comprando que revendiendo.
1: Dato estuvo importante, nos cuentan nuestros amigos correntinos. Se emocionan que la salida al aire fue en tu programa. Están en un vaso de plástico. No digamos la marca, de una hamburguesa muy conocida, no la más conocida. Tienen un vaso de plástico, de hielo, trajeron una botella de Fernet, que es obvio que la trajeron desde Buenos Aires, pero es una botella de Fernet blanca dorada, y le agregan la gaseosa más popular. Y acá están los 4 correntinos, que hasta el sábado están en la provincia de Corrientes, viendo Argentina-Suiza. Pero se lanzaron a la aventura, se fueron hasta el parque, sacaron ahí el vuelo, llegaron a Miami, se trasladaron hasta Atlanta, llegaron sin entradas, y ayer en el banderazo invirtieron entre 2.800 y 3.500 dólares estos 4 amigos correntinos, y van a estar en el estadio, ubicados en distintos lugares del estadio. Es un tema de las entradas, hay muchos argentinos sin entradas, y sabemos, esto dato que nos acaba de dar este correntino, ellos estuvieron observando en reventa, al igual que ellos también, y cada vez hay menos tickets y hay menos gente vendiendo y hay mucha más gente comprando. Hay algunos argentinos que ya se lamentan por no haber desembolsado ayer 2.600 dólares, 3.000 dólares, porque ahora no encuentran nada.
0: Julián, de los estadios, ¿ya conociste cuántos? 4 o 5 en Estados Unidos.
1: De este campeonato del mundo vinimos 2 veces a Atlanta y fuimos 2 veces a Dallas, fuimos a Kansas y a Miami.
0: Bueno, ¿cuál es el estadio más asombroso?
1: Y creo que el de los 2 de las semifinales. Tanto el de ayer se disputó España-Francia, donde Argentina jugó 2 partidos contra Austria y Jordania en Dallas, como este de Atlanta, son los estadios más espectaculares, porque encima son estadios cubiertos, se puede jugar a esta hora, como se va a jugar hoy a las 3 de la tarde, y los jugadores no lo sienten, y por la capacidad en este estadio va a haber 71.000 personas. En el estadio de Dallas, supuestamente la misma cantidad, yo creo que un poquito más cercano a los 80 que a los 70. Son estadios espectaculares. Quizás, y es algo que conversaba este fin de semana cuando anduve por New Jersey, con gente que es de ahí, de New Jersey, y coinciden conmigo, o sea, esta gente que vive en New Jersey, donde tienen el estadio MetLife, que es donde se va a jugar la final del domingo. Creo que ambos estadios de las semifinales son estadios superiores en todo, capacidad, no sé si capacidad, pero en todo lo que es lo que son primero sus techados, que la capacidad que tienen de distribución, el espacio físico, lo lindos que son, los llamados. Y quizás si el estadio de New Jersey no estuviese tan cerca de una ciudad como Nueva York, la final se está jugando en otro lado, como por ejemplo en Atlanta, donde hoy juega Argentina la semifinal, o se ha jugado en Dallas, pero bueno, está muy cerca de Nueva York, el estadio donde el domingo se va a disputar esta gran final entre España y el ganador de Argentina e Inglaterra, mientras vemos Víctor Hugo dirigiéndose a ese estadio a grupos de argentinos, muchos muy jóvenes, a uno lo veo con una heladerita de Targopol, sostiene con su brazo derecho, rodeado de muchos chicos y chicas. Hay muchísimas mujeres también en esta Copa del Mundo, hay muchísimas mujeres viendo fútbol, yendo a los partidos, y es algo también muy lindo de encontrar, como también hay muchos padres e hijos.
0: ¿Cuánta gente decís que va a haber hoy en el estadio?
1: Supuestamente 71.000 espectadores es la capacidad que tiene cuando está a full, completo.
0: Me preocupaba un poco la temperatura, pero decís que esto mengua en la medida en que el estadio lo cierran.
1: Totalmente, no es una preocupación, porque no solamente es una preocupación para los espectadores como nosotros, sino para los jugadores. Lo sienten de otra forma. No es lo mismo jugar como Argentina tuvo que disputar aquel partido en Miami a las 6 de la tarde, hora de Miami,
4: donde todavía ese día no estaba el sol a pleno, pero había hacía mucho calor, que disputar los partidos en estos estadios que son cubiertos, y que para lo que uno sufre el aire acondicionado en cada lugar de Estados Unidos, en algunos lugares, en algunos estados mucho más, por suerte, porque uno cuando se sube a un Uber, cuando entra a un supermercado, sufre todo el tiempo el frío. Todo el tiempo, en el avión ayer, yo me tuve que tapar en el avión porque tampoco puedo transportarme con tanta ropa. Ayer me tapé con la bandera que tengo de Turrera, me envolví para protegerme del frío que hacía en el avión, y eso que tenía una camperita puesta, pero hace mucho frío, pero por suerte en los estadios, a diferencia de Qatar donde estuvimos, Víctor Hugo, no se sobrepasan con el aire acondicionado, lo ponen en una medida muy justa y no te morís de frío.
0: Ahora va a haber una pregunta de Sergio Altieri, pero antes... me pregunto yo, ¿miro mal, no me doy cuenta, o no se advierte que el estadio es cerrado, no cambia?
4: ¿Si por televisión no se advierte?
0: Quizás yo, nunca pensé que estaba un estadio abierto.
4: No, el de hoy es estadio cerrado, techado, y el de ayer, el de Dallas, también son estadios que están cubiertos, como estará el Monumental próximamente en un par de años de cara al Mundial de 2030, pero este estadio está totalmente cubierto, no así el MetLife, que es el estadio donde se va a jugar la final del domingo.
0: Sergio.
2: Sí, Víctor Hugo, en principio, bueno, preguntarle también acá, nuestra inquietud y nuestra duda es por qué estás tan tranquilo, Julián, nosotros estamos temblando de temprano.
5: ¡Por favor!
2: Y después que me conteste Julián, tengo algo para contarte a vos, Víctor Hugo.
4: No, Sergio, uno no está tranquilo, no sabe qué hacer con el paso del tiempo, escucha programas de radio, hace zapping, los pone a ustedes, cuando se pone a hablar de otra cosa que no sea del partido, los engaño y pongo a escucharme algo, habla con los argentinos que andan dando vuelta, mando mensajes, lo único que quiero es que pase el tiempo para poder entrar al estadio, que esto va a suceder 27 minutos, que se abren las puertas del estadio. El estacionamiento ya está abierto, hay muchísima seguridad dando vueltas, no veo nada que presente peligrosidad, conviven muy bien en los bares los argentinos con los ingleses, hay un público que se nota que es de un poder adquisitivo muy alto, porque hay muchísimos argentinos que, como estos que entrevistamos recién de la provincia de Corrientes, que se vinieron y tomaron la decisión el fin de semana de venirse y apostaron a este partido. Tuvieron que elegir, si tenían que elegir, preferían estar hoy acá que estar el domingo en la final. Y no solamente porque la final, hoy ya no hay nada por menos de $10,000. Porque usted fue en España contra Inglaterra, Argentina, hace que se conoce muchísimo el partido. Sino porque el encuentro este de Argentina-Inglaterra llevó a que muchísimos argentinos llegasen a la aventura de venirse volando hasta el estadio para poder estar hoy en este partido de Argentina contra Inglaterra, que es de los más importantes de la historia de los mundiales siempre.
2: Que no te lleven engasolado, Juli, estamos escuchando ahí la sirena, cuídate, ¿no? que no te agarren, que no te vean, pero yo quería contarte, Víctor Hugo, que el diario The Guardian, o The Guardian, como les guste más, sacó un artículo que dice Diego, give us a hand, Argentina versus England, revive historic tensions, para decirlo en castellano, Diego, échanos una mano, Argentina contra Inglaterra, reaviva tensiones históricas, y te cita, Víctor Hugo, en una parte del artículo, Víctor Hugo Morales, periodista uruguayo, cuya retransmisión en directo del partido de 1986 se convirtió en parte del folclore argentino, afirmó que los recuerdos de aquel encuentro estaban resonando una vez más. Dijo que, al igual que los jugadores argentinos de hoy, el propio Maradona insistió que solo era un partido de fútbol antes del encuentro, pero en el fondo no cabía duda de que la guerra de Malvinas estaba en el corazón de todos. El partido entre Argentina e Inglaterra se ha convertido en un clásico. Antes de 1986 era un partido más. Desde entonces ha adquirido una carga política y emocional que va mucho más allá del fútbol, dijo Morales, quien en aquel entonces describió a Maradona como una cometa cósmica. Bueno, esto lo puso The Guardian hoy en Diego, échanos una mano, Argentina contra Inglaterra reaviva tensiones históricas.
4: Víctor Hugo, Sergio, yo estoy acá rodeado a 150 metros del estadio por un montón de argentinos y un montón de ingleses, pero el que más me llama la atención es alguien que tiene puesto no solamente la camiseta argentina, sino colgado como si fuese una... Tiene una bufanda también de Argentina con la cara de Messi, una bandera argentina. Le pregunto, ¿dónde sos?
3: Soy de Argelia.
4: De Argelia, hablas español.
3: Poquito de español, sí.
4: Estás todo vestido de Argentina y me mostraste foto que estuviste en el Hard Rock viendo sí. Argentina Cabo Verde.
3: No, Argentina Cabo Verde. Es Argentina Colombia, la final de Copa América.
4: Estuviste en la final de Argentina Colombia. O sea, seguís Argentina desde hace varios años, hace 2 años por la Copa América 2024. También seguías Argentina siendo de Argelia.
3: Sí, yo soy Karim Shaban.
4: Karim, de Argelia.
3: Aficionado de Argentina.
4: ¿Por qué sos aficionado de Argentina? Contale a todo el público de la 750.
3: Sí, porque hay muchas cosas. La primera cosa es Maradona, el Mundial de 90.
4: ¿Te acordás del Mundial de 90? ¿Cuántos años tenés?
3: 9.
4: Tenías 9 en el Mundial de 90, por eso tenés a uno de Diego de esa época.
3: Correcto. Yo era también Burisaga, mi ciudad en Argelia. Jugar con Nantes, Francia, jugar contra Argelia. Para la inauguración del estadio de mi ciudad, en Argelia.
4: ¿Viste jugar Argentina contra Argelia?
3: Nantes, de Francia, el club de Francia.
4: Ah, ok.
3: De Burruchaga, jugar con...
4: ¿A Burruchaga lo viste jugar con el Nantes?
3: Ok. Sí, sí. Era para mí. Para mí, sí, para María, para Ushuaia, para Patagonia, para Rosario, para Buenos Aires, para...
4: Así que fue una emoción, vos siendo de Argelia... jugar el primer partido de este Mundial contra Argentina.
3: Sí, en casa sí.
4: Fue en casa sí.
3: Sí. Yo te adoro Argentina.
4: Adorás Argentina. Sí. Amigo, muchas gracias por compartir la emoción siendo Argelia en el aire de M750. Mucha fuerza, gracias. O este amigo de Argelia rodeado entre tantos argentinos ingleses, aparece ahí en Argelia, Víctor Hugo, todo vestido de Argentina, contando la emoción que le provoca estar a pocos metros del estadio para presenciar nada menos que Argentina en la guerra.
0: Vi un hincha que iba con camiseta argentina número 10 y la cadera envuelta con otra camiseta de Argentina, pero azul, número 10. Era un personaje el que iba caminando y le tomaron una foto de atrás. Por casualidad, ¿vos estás vestido así?
4: Por supuesto, Víctor Hugo, hoy había que venir con la de Diego. Fue las réplicas estas que contamos que hicimos previo al Mundial del 2022, que llevé varias para Qatar. Es una réplica de esa camiseta tan especial, porque Argentina juega esa camiseta, con esa camiseta azul, que tiene los números plateados como si fuesen de fútbol americano. Era una camiseta que hasta 24 horas antes del partido no existía, que la estuvieron bordando la noche anterior al partido de aquel 22 de junio del 86. Y le pedí a esa gente amiga de las que hace buenas réplicas de modelos históricos que haga lo más parecido. Tenía que ser igual a esa camiseta de Diego del 86 y de ese equipo que le gana a Inglaterra en la Azteca por 2-1, y con tu relato y con toda la emoción que nos sigue dando escuchar no solamente el relato, verle de Diego y ver una sección que también nos representó. Así que todavía no lo había usado en este Mundial. Mi hermano esta camiseta la usó porque las 50 que había mandado a hacer las regalé todas. Mi prima ahora tiene puesta una y yo me puse esta, pero dije no me puedo andar la de Messi, así que me colgué la de Messi en la cintura, que observamos a todo el show de la policía estadounidense desplegarse, felizmente pasando 4 motos por al lado nuestro. Y entonces me puse también arriba del tatuaje, que en el que tengo un 10 y un barrilete, una forma de homenaje no solamente a Víctor Hugo, sino también a Diego, y ahí junté todo, un barrilete que está dentro de mi número 10 en el tatuaje, así que así aparezco con los medios que tengo de Maradona, las zapatillas que usé todo el Mundial, y esta camiseta que es la camiseta del 86 de ese partido, porque es la única vez que Argentina jugó con la camiseta azul, con números plateados, y vale destacar el laburo que hizo toda la gente que trabajaba en la concentración de América de México, todas las trabajadoras, porque por esa locura de Bilardo y el peso que tenían esas camisetas de Argentina, después del partido con Uruguay, cuando Bilardo las pesó y pesaban más de 1 kilo y pico, había llovido ese día en Puebla, Víctor Hugo, si mal no recuerdo, creo que vos te vas a acordar muy bien. Entonces, cuando detectó Bilardo que pesaban más de 1 kilo y pico, empezó a tijeretearlas, y Argentina le toca de vuelta en el 86 enfrentar en los cuartos de final a una selección que tenía la camiseta, al igual que la de Uruguay, parecía la de Argentina. Le toca jugar de vuelta con la suplente. Y las que había usado con Uruguay no las podía jugar porque algunas de ellas Bilardo las había tijereteado. Entonces salieron a buscar en la Casa de Deportes del tercer arquero de la selección argentina de ese entonces, de Celaya, un juego de camisetas, consiguieron esas, estamparon y cosieron los números, y es una camiseta única, es un modelo irrepetible, y es el que tenemos puesta ahora, Víctor Hugo, a 150 metros del estadio, y con la emoción que nos provoca estar hoy en Argentina, Inglaterra, y conversar con vos a 20 minutos que se abren las puertas del estadio.
0: De la indumentaria hablando, del aspecto general, mucha gente se pinta la cara, a mí me da la impresión que los argentinos y argentinas no lo hacen tanto como los hinchas de otros países, ¿me equivoco?
4: Así es, veo mucha menos gente que se pinta la cara en este mundial y muchísimo menos de Argentina, son más de otros países. Los argentinos andan quizás con otras cosas llamativas, todos tienen obviamente su camiseta. Ahora voy a jugar argentinos con la camiseta que hoy va a jugar, que hoy con la que hoy se va a disputar el partido. Veo algunos con la celeste y blanca, veo algunos con la camiseta azul de la Copa América 2024. Se renueva todo el tiempo la camiseta y por supuesto que hay algunos que quieren o queremos tener el último modelo siempre, porque sabemos que después son camisetas que quedan para la historia y que quedan guardados en algún museo personal que uno puede ver en la habitación o en algún lugar de la casa.
0: Los ingleses también se pinturrajean, se visten con la indumentaria. ¿Cuál es el jugador que tiene más camisetas, lo que vemos en la espalda de la gente?
4: Muchísimo menos, Víctor Hugo, que los argentinos que tienen todos a Messi. No hay masivamente con un jugador. Obviamente que Kane es el de los favoritos, porque ya hace muchos años que juega en la selección inglesa, porque se sienten muy bien representados. Pero bueno, también acá todos ponen en juego parte de su corona. Es muy interesante, Víctor Hugo, ya que estuvimos hablando hace un rato, el partido del Mundial de Francia 98... ver el documental que está en alguna de las plataformas de David Beckham. Y David Beckham, en el año 98, hoy que no he visto en este mundial ni en la historia de mi consumo de medios, de radio, de tele, tanta cantidad de publicidades hechas con una persona, tanta cantidad de publicidades hechas de una marca de cervezas, de una marca de cocina, de cualquier tipo de marcas, está ahí David Beckham, un ídolo quizás a nivel mundial, una de las personas más famosas del mundo, pero muy interesante ver en ese documental que está en una de las plataformas más conocidas que hay, lo que sufrió David Beckham en el año 98, luego de haber sido tontamente expulsado en el partido contra Argentina. Y vio un par de años muy difíciles de su vida. Por ahí entendemos que también para Inglaterra este es un partido no menor. Porque Beckham, en ese caso, cayó en una trampa. Simeone se tiró encima de él, Beckham justo había levantado la pata. No le había hecho nada Beckham a Simeone. Simeone actuó muy bien, el árbitro lo expulsa a David Beckham, y ese partido termina 2-2 y ganando Argentina en los penales. Sin esa expulsión, quizás hubiese sido otra la historia, y hubiese terminado el partido 11-11. Entonces, para Inglaterra también es muy, pero muy importante este partido. No solamente para nosotros los argentinos, que tenemos tanto juego, tantos recuerdos. Ellos también se juegan mucho acá, y más que pueden acceder a una final de Copa del Mundo por segunda vez en su historia. Solamente estuvieron en una, y en una en la que fueron locales. Que obviamente que tiene un precio distinto a en esos años donde se disputaba la Copa del Mundo, a organizar la Copa y llegar a la final. Habitualmente llegaban lejos en esos años las selecciones que organizaban el Mundial. Llegó Suiza lejos, llegó Chile lejos, en los países donde se desarrollaba la Copa del Mundo en las décadas 50-60. Así que tiene un honor muy, pero muy especial para Inglaterra este partido.
0: Te ponemos en pausa, Julián, un instante, para que Ricardo Cutufoz nos ponga al aire el audio 38, así marcado, porque contiene una explicación de Scaloni, el técnico argentino, en 2005, del cruce que él tuvo en el 2002 con David Beckham, ya que lo mencionaste, y seguramente será una de las personas que no tienen que ver con el partido más mostradas en el día de hoy. Scaloni y Beckham, la historia contada por Scaloni.
5: ¿A Beckham qué le dijiste cuando te le planteaste acá?
6: No, no, nada, porque...
5: ¿Te
6: acordás? No, yo lo escuché y me decía... ¿Cómo se dice? Fuck off.
7: Fuck you,
6: fue eso.
7: ¿Y?
6: Y yo... Un putillo, un poquito.
7: Hay labios, ese hecho.
6: Lo que pasa es que quedé caliente fui yo porque ganaron 2-1. O sea, hicieron el gol a los 42 del segundo tiempo. La jugada fue a los 43, un minuto después. Y dos minutos después terminó el partido. Y él terminó el partido, aplaudió a la gente en la cancha de ellos. 80.000 aplaudiendo y yo para adentro.
4: Terrible.
0: Bueno, no advertí porque llegaba el retorno un poco complicado. Bueno, es una nota al paso de algo que tiene que ver con Scaloni, hoy hombre muy importante para la Argentina, porque es nada menos que tiene que determinar quiénes son los que juegan. Yo sigo escuchando algún audio abajo. No sé si es...
1: Sí, Víctor Hugo, acá estoy yo con algunos amigos que en este caso me cruzo con gente también de Corrientes, ¿no?
8: De Corrientes, cruzó Cuatía.
1: Mirá vos, y laburaste en algún momento con Víctor Hugo en las transmisiones, con Cioce, ¿cómo es la historia?
8: Sí, cuando yo estudié medicina en Corrientes, antes de irme a Buenos Aires, época de Manillú en Nacional B, y cuando ascendí la primera no tenía mucho corresponsal ahí, y le pasábamos la información de Manillú toda la Ricardito Cioce, y él es el que hacía... Le llevaba a mi esposo presenta la información a Víctor Hugo.
1: ¿Cómo es tu nombre?
8: Claudio Penisotto.
1: Claudio le pasaba la información. Muchas gracias, Claudio. Vamos, ahí está, los argentinos que detectan que laburo con Víctor Hugo y se acercan. Y bueno, todos tienen una anécdota contigo y muchos tienen una anécdota con Víctor Hugo, ¿no?
0: Ahora me perdió la última parte, pero ya estamos a 12 minutos de la 1 de la tarde. ¿Cómo vas a emplear estas 3 horas? ¿Vas a estar ya dentro de la cancha?
1: Sí, voy a estar dentro de la cancha cuanto antes hoy. Voy a tratar de ahora acercar, estoy a 100 metros del estadio, saludar a algún colega o colega, algún amigo o amiga que anda dando vueltas por ahí, pero quiero entrar temprano al estadio, colgar la bandera de Turdera en el mejor lugar posible, ir hasta en los estadios, la FIFA... que por supuesto está atenta a hacer negocio con todo, tiene como una especie de shopping donde se vende merchandising muy caro. En este caso, tenemos que comprar la bufanda de Argentina-Inglaterra con la fecha de este partido por un pedido de nuestro amigo en común Eduardo Valdés, y por eso vamos a entrar muy temprano porque no podemos irnos sin un par de esas bufandas de Argentina-Inglaterra que seguramente van a salir muy caras, pero tenemos amigos como Eduardo que la merecen y merecen que se luzcan en ese quincho tan hermoso y especial que tiene. Así que en minutos nomás nos vamos a acercar ya al estadio para estar adentro cuanto antes y terminar de quedarnos tranquilos parcialmente, porque después se viene la preparación de los de todos los jugadores que salen a reconocer el campo de juego. Después se viene y es una gran ovación cuando sale la selección argentina para precalentar previo minutos, previo o media hora previo a que arranque el partido. Así que cuanto antes vamos a estar adentro y seguramente mantendremos comunicados con los amigos de las 7:50 en el programa Gatelli para poder trasladarle la mejor emoción posible. No es la misma, obviamente, estamos muy lejos de poder transmitir esa emoción que vos, Víctor Hugo, has transmitido como nadie en tanta cantidad de mundiales, hoy desde otra forma, desde otro formato, con programas de tele y de radio, y por eso se produjo lo que masivamente ayer flotó en todas las redes sociales, un clamor popular para que seas vos que esté relatando este partido. Y bueno, sabemos que este partido va a extrañar a Diego y también a Víctor Hugo.
0: Julián, ¿cómo se ha llevado la gente, al fin de cuentas, con la hidratación, la pausa de hidratación? ¿Hay silbidos cada vez que ocurre o ya se acostumbraron?
1: Silbidos, por lo menos en todos los partidos que yo estuve, silbidos. Obvio que hay algunos que aprovechan para hacer alguna compra, sobre todo que aprovechan mucho, son los que pagan esas entradas muy caras de no menos de 4.000, 5.000, 6.000 dólares, el famoso hospitality, donde tienen comida y bebida libre desde muchas horas antes de que arranque el partido hasta muchas horas después. Ellos sí están muy contentos con la pausa y la hidratación porque les permite hacerse un pique, agarrar un poco de comida, cargar el vaso y seguir. Pero después, todo el estadio, obvio que silbamos porque nos provoca mucha indignación que corten el juego de la forma en la que lo hacen cuando el partido está empezando a tomar vuelo, porque 23 minutos pasan muy rápido. pueden pasar muy rápido y puede el equipo estar empezando a elaborar algo. A mí acá me sale todo el bilardismo que creo que tengo y no puedo entender cómo hay equipos que se van y se quedan quietos 3 minutos tomando agua. En eso la selección argentina, y hay cierta escuela de Scaloni que viene de Estudiantes de La Plata también, vuelve muy rápido. Van, se hidratan, Scaloni no habla demasiado y vuelve muy rápido a posicionarse en el campo de juego. A mí no me gusta en 3 minutos a un costado cuando se están jugando cosas tan importantes. Es tomar agua, ¿cuánto te lleva? ¿Cuánto te lleva? Escuchar al técnico, hacer algo, un medio minuto, un minuto. De esa forma lo puedo resolver. Hay que volver rápido a posicionarse y a quedar atento.
0: Lo que será el himno hoy, vas a cantar bien fuerte, ¿no?
1: Hoy va a ser el himno seguramente más especial de todos y también va a ser muy fuerte porque este es mi partido número 20 con Cabo Verde, 20 con Egipto, número 22 en un mundial. Los tengo contados, son 33 de Messi en campeonato del mundo, los que va a cumplir hoy, y 22 míos personales dentro de un estadio, pero la primera vez que es contra Inglaterra. Así que canté en 21 oportunidades en partidos de mundial, más los de las Copas Américas, más lo de las eliminatorias, más algunos amistosos, a los que siempre hubo algo que se cantó cada vez que jugó Argentina. El que no salta es un inglés. En mis casi 70 partidos que habré visto en la selección argentina, entre todos los torneos que disputó. Pero este es especial, porque enfrente está Inglaterra, y también, obviamente, que es un momento que será muy único y que me da mucha intriga ver cómo ellos nos miran ante ese cántico que genera una pasión. No hay argentino que no se sume de los que están en el estadio. Nadie se queda indiferente ante ese cántico. Puede uno dejar de cantar canción de La Mosca, puede uno dejar de cantar la de Palito, que es un éxito, pero cuando canta el que nos salta es un inglés, como mínimo tenés que moverte, tenés que dejar el vaso que tenés en la mano apoyado en el suelo y tenés que saltar. No, hasta no está bien visto que vos no lo hagas.
0: Claro. Qué emoción cuando aparecen los tipos de abajo del estadio, ¿no? En las dos hileras de los jugadores y los árbitros. Eso es incomparable, Julián.
1: Sí, un mundial tiene cosas muy especiales y yo a nivel muy personal, esto más personal que periodístico, porque yo lo vivo más como hincha que como periodista en estas cosas de mundiales habitualmente, creí que se había pasado. Yo soñaba con ver a Argentina campeona del mundo porque estaba harto de que me cuenten el cuentito de cómo había sido lo del 86, lo del 90, estuve cerca en el 2014. Estaba agotado que me lo cuenten y por suerte llegaron las Copas América y llegó Qatar. Yo estaba convencido de que con el Mundial de Qatar hasta me había hecho la promesa de ver menos fútbol, de tener menos actividad en presencia en estadios, de ir a un Mundial, pero ir a un partido, dos de Argentina, que también extraño mucho. Ver los partidos con mi viejo, ver los partidos con mis amigos de Turdera que hoy están ahí haciendo la lista y se van a juntar en el quincho de mi amigo Juanjo, y son 7, otros tendrán que escaparse del laburo y llegarán más tarde, y cada partido es una fiesta la que están armando ahí en el fondo de las calles de Turdera, porque está el asado, está el morfi, está el chupi, están los postres de la mamá de Juanjo, y es una fiesta única. Yo creí que cumplí una etapa con Qatar, pero esto genera quizás la excusa es Messi, que es el último de Messi, quizás porque era otro viaje lindo para compartir en este caso personal con hermanos al comienzo, con novia después sobre el final del Mundial. Y bueno, uno no pudo salir de eso y estoy agradecido de no haber salido, de haber sido testigo una vez más de otro gran campeonato mundial de Messi. Y también nos genera a todos esta ilusión de ver ganar a Argentina hoy, porque no quiere uno que Messi termine su actividad en un Mundial derrotado contra Inglaterra, o ganando un tercer puesto.
0: Que se dé todo lo que se espera. Julián, disfrútalo a nombre nuestro. Sé que vas a estar con Branca. Me da mucho gusto que sigas dándonos una manito en las 7:50 para todo ese color que radialmente nos has traído de una manera que tiene perplejos a los seguidores de las 7:50. Disfrútalo mucho, hasta luego.
4: Chao, Víctor Hugo, un abrazo grande y gracias a vos y a todos los compañeros de AMC.

0: Poco a poco nos estamos despidiendo. Chau, Gabriela Lich.
1: Víctor Hugo, me despido con La noche dos veces, una obra que tomó como escenario la Argentina de abril de 1982 y se centra en una noche de secretos y traiciones entre cuatro jóvenes y su estallido, otra noche 10 años después. La noche dos veces, con texto y dirección de Mora Monteleone, se puede ver los miércoles a las 20:30 en Espacio Callejón. Un beso y la seguimos mañana.
0: Bien, rápidamente, me despido primero de Guadalupe Regal y también Lourdes. ¿Están pasando cosas ahí?
2: Estamos muy nerviosos todos, Víctor Hugo.
3: Sí, más allá de la represión a los jubilados, la policía de no dejando pasar ahí en el polo científico. Claro, todo eso está pasando en el mismo momento. Un centro todo vallado, el obelisco también protegido por unos supuestos desmanes.
2: Sí, no van a opacar los festejos, la ilusión que hay por este partido, aunque lo intenten con estas situaciones que se vivieron en la previa, graves, que intentan opacar, pero no lo logran,
0: Bueno, estaremos atentos. Branca va a contar todo esto justamente con Guadalupe Regalzi. Sí. Las saludo a ambas, sí. Analía, a Sergio. No sé si alguien tiene algo especial para decir, porque me gustaría tomar un par de minutos para que redondee nuestro trabajo. Nuestro maestrísimo Gustavo Campana.
4: Un segundo, Víctor Hugo. Esta vez Mafalda va por Peppa Pig. Listo, nada más.
5: Esperemos tener el pasaje para Nueva York, Víctor Hugo, y no para Miami. Eso solo te digo. Hasta mañana.
0: Hasta mañana. Campana, querido.
6: Bueno, Víctor Hugo, con los nervios futboleros, con la bronca porque hay palos y gases para los jubilados, porque hay palos y gases para los científicos, pero estaremos viviendo eso, ese rato, que puede ser un poco más de 90 minutos, para esa alegría del pueblo, que después la heladera va a hablar más fuerte, ya lo sabemos, pero en el mientras tanto, gozar de la pasión cultural más grande que tiene la República Argentina, que es el fútbol. Así que a disponernos para ver otra página histórica, y a esperar que el domingo nos tenga como protagonistas. Un gran abrazo, Víctor Hugo, un gran abrazo.
3: Hasta mañana, Víctor Hugo. El nivel manija que hay acá no se puede creer. Los que manejan ahora con cuidado, porque sabemos que en la previa todo el tiempo transcurre más rápido. Fuerte, fuerte abrazo. Y los mensajes te dicen, Víctor Hugo, ¿y si grabás el relato fuera del aire? Para que quede para la historia, te la tiro así al aire, como una idea. Hasta mañana.

0: Sonó el top. Y en Radio 750, estas son las noticias.
1: Hora 13, temperatura 15 grados, cielo cubierto en la ciudad de Buenos Aires, la humedad 73%. En Río Cuarto, Córdoba, temperatura 12 grados, 8 décimas.
0: Copa del Mundo 2026.
1: Javier Milei verá el partido de la selección desde la Quinta de Olivos. El mandatario estará acompañado por su hermana y secretaria de la presidencia, Karina Milei. Facundo Tignanelli afirmó que están trabajando para que Cristina Kirchner sea candidata el año que viene. El jefe del bloque de Unión por la Patria en la legislatura bonaerense sostuvo que la expresidenta es la única que puede hacerle frente a Milei.
2: Nadie puede jubilar a nadie, así lo desee, y me parece que mucho menos al caso de Cristina, que es una mujer que es inocente, está injustamente detenida y que nosotros lo

0: planteamos es que es la síntesis para ir a enfrentar a Milei en una candidatura presidencial. O sea que él lo dijo Máximo Parque Lezama. Creo que hay consenso dentro de todo el peronismo, por lo menos así se plantea, que el fallo es un mamarracho. Y creo que fuera del peronismo también hay consenso en que está bastante viciado todo lo que tiene que ver con las condiciones en las que se llegó a ese, fallo.
1: Te entiendo.
2: Jubilados marcha nuevamente al Congreso en reclamo por la recomposición de sus haberes. Además, exigen que el gobierno vuelva a otorgarles los medicamentos de PAMI. Gendarmería aplicó el protocolo antipiquetes y agredió al padre Paco Olveira. Valor de dólar oficial, 1.495 pesos. Dólar informal, 1.525 pesos. Riesgo país, 405 puntos.
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2: Están cerradas las inmediaciones del Congreso por operativo de seguridad por manifestación. Hay demoras en la General Paz, en zona norte, zona Liniers y en zona Lugano, sentido el Riachuelo. Y desde su enlace con Delepiane hasta avenida Rivadavia, sentido el Río de la Plata, en Cantilo, en Delepiane, en Ezeiza y en Puente La Noria al sur. Además, en el ingreso de la Richiere Capital Federal, trenes, subte, cipre, metro a horario. Temperatura 15 grados, cielo cubierto en la ciudad de Buenos Aires, la humedad 73%. En Río Cuarto, Córdoba, temperatura 12 grados, 8 décimas. 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Estas fueron las noticias, Sergio Becerra.
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0: llévame lejos, lío. Lío, llévame lejos. Está bueno, pará, escuchá. Recién tuvimos todo el mundial, recién nos acabamos de dar cuenta que podemos usar eso. Somos unos genios. Pará, a ver, volvé al estribillo. Vamos con lío, a ver. A ver, vamos a intentar a ver si va o no va el tema. 1306, bienvenidos a todos y todas.
1: ¡Dame lejos, lío! Que este mundial me sienta bien.
0: ¡Qué lindo, qué lindo! ¡Llévame lejos, lío! ¿Cómo les va a todos? ¿Cómo andan? ¿Qué tal, Guada? ¡Hola, Pola!
2: ¡Hola! Vamos arriba el ánimo, por favor, les pido. Arriba.
0: Chicos.
2: Están todos medio cagados.
0: Ahí.
2: Que gana Argentina hoy, vamos, ¿eh?
0: Hay, son etapas, es por horas. En este momento... Tengo un nudo en el estómago, tengo acidez, viste ese fuego que cada 10 minutos te hace así de adentro. Como que pedí comida y no la quiero comer, no que no la quiero comer, no me entra nada, no puedo comer. Tengo un poco de cagazo, pero porque es como, hoy es como una final. Porque es tanto lo que hay en juego, aunque sea solo fútbol, es Inglaterra y estamos re manija porque somos consumidores... de redes y estamos scrolleando y viendo el banderazo y viendo la gente y viendo al Diego y viendo esto y viendo y nos pone música y nos ilusionamos y el Diego que nos ilumina desde arriba. Este es el tema preferido de Maradona, es volver al 86, es que todos recordemos, salvo Guada, qué estamos haciendo en aquel entonces, muchos que ya no están. Es una mezcla de sensaciones. Déjense de joder con que es solo fútbol y que no. No, chicos, es parte de la argentinidad, es parte de nuestra hermosa Argentina. Es tener la suerte de los que somos más 40 de volver el tiempo atrás con la imaginación y recordar esa Argentina, ¿no? Esa Argentina de del Diego, del 10, del inicio de escribir un camino, porque después vinieron cosas muy buenas. Vino el 90, que fue bueno. El 94 con la desilusión, pero fue una selección increíble. El 2010 que nos robaron la final. El 2018 que salimos campeón. El 2022 que salimos campeones. Ahora estamos en una semifinal ya entre los cuatro mejores. Y yo les pido que de verdad estemos todos juntos. Es un día especial. Mañana a esta hora estaremos abriendo. O de fiesta, todos saltando de un lado para el otro. O ya no hablaremos más del Mundial. Mañana volvemos a Milei, a las cripto, a Libra. Si Argentina no pasa, chicos, nada andar hablando. No, digo, nada andar hablando de España, de Inglaterra. Que gane el mejor. Besito, nos vimos. El lunes decimos cómo salieron, chao.
3: No va a pasar.
0: No se habla más del Mundial. O mañana estamos acá.
4: El campeón del mundo.
0: Claro, o mañana estamos acá brindando. Mañana compro birra, chicos. Debo el helado todavía.
3: Sí.
0: Debo el helado de la fase anterior.
3: Angelina ya cumplió y se comió una pizza con ananá, ¿eh?
0: ¿En serio?
3: Sí, después del partido del otro día.
0: Pero me olvidé el helado, ahora me acabo de acordar, lo voy a cumplir. Entonces, bueno, tenemos que esperar al viernes porque Marisú se siente mal, pobre, 48 horas de reposo, así que... El viernes para estar todo juntos. El viernes es vino, cerveza y helado, si estamos. ¿Prometemos eso?
3: Dale.
0: ¿Vino, cerveza y helado el viernes?
3: Sí.
0: Bueno, ¿cómo están del otro lado? ¿Nos comparten sensaciones? 11-7000-0750, ¿cómo están? Yo no entra en mi cabeza el poder de hablar de otra cosa, chicos, que no sea el Mundial.
4: ¿Qué no?
0: No tengo la capacidad.
2: Horas, menos de 3 horas, 2 horas 50.
0: Polaco, ayúdame, no tengo capacidad de hablar de nada, de nada. Ni de la inflación, nada más, tenés que hablar de esto.
2: Punto, enfócate ahí.
0: ¿Te puedo hacer preguntas?
2: Lo que vos quieras.
0: No hay información certera, faltan 3 horas. ¿Vos crees que Nico González va a ser titular?
2: Existe la posibilidad concreta.
3: Muy bien.
2: Alguien me decía, lo quiere meter, no sabe a quién sacar.
0: Claro.
2: Lo quiere meter, no sabe cómo acomodar la cuestión. Sí.
3: ¿Para vos le pesa Scaloni tema, o sea, más allá del grupo que ya sabemos que existen, esos que conforman ese sentimiento de equipo y de amistad y demás? ¿Pero hay algo de cabala también?
2: No, creo que no le está queriendo dar información al técnico. Hay una lucha ahí de cerebral con el entrenador inglés.
3: Claro.
2: Porque una cosa es que juegue Nico González tácticamente, otra cosa es que juegue con 3 zagueros.
3: La duda hasta el final.
2: ¿Viste?
0: Claro, no, 3 centrales que 4 defensores con 2
2: centrales. Si bien está claro que los equipos se tienen que dar a conocer una hora y pico antes del partido, no es que la pueden dar 10 minutos antes.
3: No.
2: Bueno, vamos. O sea, va a tener Tuchel o Scaloni mismo, ¿no?
0: Si espero es que Inglaterra tenga Tuje hoy, ¿no?
2: No, no, hoy no, quédate tranquilo, no, no, porque aparte el Tuje es alemán, Tuje.
0: Es, no, no, bueno, es un entrenador, no, es inglés, de la hostia. Es,
2: sí, por supuesto.
0: La hostia.
2: Un gran entrenador. Pero bueno, a mí me. No, tal vez es porque es una cuestión de deseo, pero me dejó tranquilo el partido de ayer, porque
0: ¿por qué?
2: España jugó fenómeno, ni hablar, pero se derrumbó el cuco. España jugó un muy buen partido ayer. Pero yo creo que es una selección a la cual vos podés perturbar. Argentina le puede jugar en espejo porque le gusta la pelota al igual que España.
3: Sí.
2: Es la medida en que hoy saca
0: ahora, el partido. Pero ahora siento esto, siento que estamos hablando de España, falta Inglaterra.
2: No, no, no, pero digo, inclusive pensando en Inglaterra.
0: Decir veces, que los jugadores lo motiva distinto, saber que el rival es uno u otro.
2: No, no, no, pero no pasa por eso. Pasa porque yo dije, uy, qué final. Esta es una definición, la verdad, una semifinal impresionante. Y no, el nivel no fue tan intenso. No fue una cosa que se comieron el hígado, no. Entonces el equipo argentino puede manejar los tiempos acompasadamente. Ayer McAllister dijo, y lo escuchamos, mirá que ellos no están tampoco allá arriba en el nivel.
0: No es la velocidad, ¿no?, del fútbol inglés, la selección,
2: no,
0: inglesa.
2: No, no, y el fútbol argentino tampoco. Con tipos que juegan en Inglaterra tienen esa velocidad en el último mundial. Entonces me da la sensación que el equipo se puede acomodar mejor a la realidad del partido.
3: Ahora nos piden no politizar y las semis son por las Malvinas y la final, en teoría, por la independencia.
0: Basta, Guadalupe, de politizar todo.
2: ¿Quién dijo eso? ¡Por favor!
3: Pero escúchame.
2: Todo influye.
3: No, son cosas que circulan en redes sociales. Sí, y yo consumo porque no puedo parar. No
2: está
3: puedo parar.
2: Muy bien, no pare.
3: De ver estas cosas. El spot de la AFA es impresionante.
0: El que nos salta.
3: Saltemos, porque ya sabemos quiénes son los que nos saltan.
2: Claro, claro.
3: Lo publicó también, lo compartió en redes sociales Jorgelina Cardoso, la mujer de Ángel Di María.
2: ¿Qué dice? Salten
3: todos para ganarle al que no salta.
2: Ah.
3: Mañana cueste lo que cueste, Argentina querida, eso dijo ella.
0: Bueno, dos cosas.
2: Que le avise alguna
0: Polaco.
3: El spot de AFA, tal cual. Bueno, en redes está hablando también, no, de lo que pasó, bien, lo contaba ayer el Polaco de Balú Cervantes. Ya está, obvio, ya está. Ya no está. Nos vamos a quedar,
0: no,
3: con eso.
0: No, ¿era por eso?
3: No, no, no, de la diferencia, no, en declarar. No, no, el spot.
0: ¿Y no iba a ser un palito para la que no salta?
3: No, Jorgelina no creo.
0: Rebusca, Ronia.
3: No.
0: Escuchen esto, Polaco, dos cosas.
2: No, pero, perdón, ahí vamos. No, pero ayer dijimos, cuidemos, no, no expongamos a nadie, porque puede pasar. Saltemos lo que tienen que saltar, a diferencia de otro que no salta.
0: Mirá si uno lo toma así, genera la interna.
2: Por eso, no, chicos, no hablen. Hay que cuidarse, muchachos.
0: Dos cosas. Voy a hablar primero de España. Pensar que antes de comenzar el Mundial se barajaba la posibilidad que un rival de 16avos podía llegar a ser España. Y muchos decían, bueno, cualquiera, España-Uruguay. ¿Vieron que era difícil 16avos?
3: Sí.
0: Estamos hablando de que Argentina le pudo haber tocado en el cruce al posible campeón o subcampeón. Al posible no, va a ser campeón o subcampeón. Una de las dos cosas va a ser España. Fue un probable rival de 16avos final. Miren qué importante que fue ese cruce nuevo que inventaron. Segundo, es a favor de... Sí, Guada, decime.
3: No,
0: vos
3: no,
0: parame, pues yo hablo, pero...
3: No, pero es más de análisis, porque España también fue de menos a más, ¿eh? Porque no, sí, tuvieron una fase de grupo cuestionable.
0: Esa era la segunda parte. Fase de grupo, como dije, una cosa es finalista. Ahora, fase de grupo, no le pudo ganar a Cabo Verde. ¿Se acuerdan, no? Que hizo, no fue el nivel, fue menos a más. Ayer mostró el nivel de más.
3: Evaluábamos que quedaran afuera en fase de grupos, porque si se da otro resultado.
0: Faltando la última fecha, España podía quedar afuera si se daban dos resultados: perder contra Uruguay y que gane Cabo Verde. Quedaba afuera, en realidad quedaba. Bueno, tenía tres puntos o cuatro, quizás clasificaba igual, pero tercero.
3: Pero claro, como mejor tercero. Te tiro otro dato: de los tres que quedan, de los tres mejores, porque Francia compite por el tercer o cuarto puesto, solo Argentina ganó todos los partidos. Porque no. España e Inglaterra tuvieron empates.
0: Ah, de los tres que quedan. Está bien, Francia había ganado los tres también en su grupo. Está bien. Después 2-1.
3: Elijo creer en un lomo.
0: Ahora, vamos a analizar esto. Fecha 1. Polaco, ayúdame con esto.
2: Sí, querido. Sí, cómo no.
0: Debuta Inglaterra.
2: Sí.
0: Inglaterra, el primer partido, le gana bien a Croacia 4-2.
2: Partidazo.
0: ¿Te acordás algo de ese partido?
2: Mucho, ¿no? Partidazo.
0: Metió miedo Inglaterra ahí.
2: La verdad que creo que fue de la primera fecha el mejor partido, uno de los más esperados.
0: Porque Croacia era un rival difícil.
2: Sí, Croacia levantó dos veces el partido y después terminó...
0: Aprobado Inglaterra ahí.
2: Sí, muy bien. Mira.
0: Segunda fecha, vamos analizando al rival.
3: Sí.
0: Empata 0-0 con Ghana. ahí dejó dudas Inglaterra.
2: Sí.
0: El partido en sí, que lo vimos, fue malo. O sea, sí. Fue malo. Pero bueno, no, Argentina tampoco tuvo una brillantez, pero ganó todos los partidos, como decía Wada. Pero ahí con ganas ya, Inglaterra. Panamá, 2-0 le ganó Inglaterra al equipo panameño.
2: Previsible.
0: Bien, esa es la palabra, está buena. Previsible. Pero le costó aún así Panamá, ¿eh? No fue fácil, ¿no?
2: Claro que le costó, obvio.
0: 16-0 de final. Congo, 2-1 le
2: lo
0: ganó.
2: Lo vimos acá, ¿te acordás?
0: Pero cuando, recordame cómo fue. Lo ganaba Congo.
2: Ganaba Congo, claro. Ganaba Congo con
0: ¿y
2: el
0: a qué
2: gol
0: minutos
2: del,
0: se hicieron los goles? A ver, para,
2: de la izquierda.
0: Acá lo tengo.
2: Y en el final lo dio vuelta a Inglaterra.
0: Miren, acá tengo, lo,
2: de Kane, de
0: tengo los
2: vuelta.
0: Goles. Los dos goles de Kane. Hasta el minuto 75 lo claro, perdía 1-0.
2: Claro, claro.
0: A los 75 Kane y a los 86 Kane.
2: La media vuelta esa, impresionante.
0: Lo pudo haber perdido con Congo, ¿eh?
2: Sí, claro.
0: Ya, ya
2: sí.
0: Tenemos dos partidos malos, Ghana y Congo. Que dejó dudas Inglaterra. Octavo de final. Perdón, porque estoy yendo de a uno.
2: Tranquilo.
0: Octavo de final. Le ganó México 3-2, con uno menos.
2: Sí, le ganó bien. Le
0: mostró
2: ganó
0: autoridad.
2: Con un gran Bellingham. Sí, tuvo que defenderse al final porque tenía uno menos por la patada de Kwanzaa, que lo echaron. Pero la verdad, sobrellevó muy bien, con mucha entereza frente a un México que para mí le pesó mucho en el final tener que ir a... de arrebato a llevárselo puesto a Inglaterra. Le costó mucho, una enormidad.
0: A los 36 Bellingham... A los 38, Bellingham, 2-0. Quiñones descontó 2-1.
2: Bueno, ahí tuvo algo a favor Inglaterra, que se terminó el primer tiempo. Si no, México capaz que se lo
0: tenés paraba. Razón.
2: Le descuenta. La verdad que estaba jugando bárbaro Inglaterra, ¿eh? Y México le descuenta y en ese momento se le fue encima y se terminó el primer tiempo.
0: Tenés razón. Tenés razón.
2: Ya en el segundo fue otra cosa.
0: Después, se pone 3-1. Y al momento se pone 3-1, se queda con 10.
2: Claro. Exacto.
0: Le descuenta a los 69 México. Se pone 3-2.
2: Con una jugada de
0: Jiménez.
2: Penal,
0: gol de Jiménez también.
2: Penal muy, muy, muy discutible. Kane que levanta la pierna. El sí. Mexicano van los dos con la pierna arriba y Kane le da atrás. El gemelo le da al rival y cobran penal.
0: Pero aquí voy, Polaco estaba 3-2. Iban 69 minutos y adicionó 8 en ese partido. O sea, sí. Jugó 28 minutos con uno menos.
2: Sí.
0: Y aguantó un México local ante su gente.
2: Sí.
0: Aprobado Inglaterra ahí. Una prueba difícil. No le sobró nada, pero jugando con 10 contra México en México, fue un gran, gran partido. Y el último que vimos, contra Noruega, que por momentos no la pasó bien. De hecho, empieza perdiendo 1-0
2: sí.
0: Y lo empata a los 47 del primer tiempo. O sea, como ya se está yendo la primera parte.
2: Estaba jugando mejor que Noruega. En realidad Noruega había, se había retrasado mucho. Esperaba demasiado y jugaba tratando de encontrar a Haaland, que nunca lo pudo encontrar, y salir rápido de contra. Y en una contra, Gelderup para mí tiró centro y la clavó en el segundo ángulo.
0: Muy acordás? Bien. Fue a la largue.
2: Fue a la largue.
0: Y apenas comenzó la largue, a los 3 minutos del primer tiempo la largue, otra vez Bellingham, que hay que... Creo que toda la gente lo sabe porque es un rival muy conocido, no es Cabo Verde, Egipto, que estamos contando quiénes son las figuras... El que hay que prestar atención son dos, Bellingham y Kane, ¿no?
2: Sí, bueno, Scaloni ayer dijo, tiene las bandas, viste, Saka y Gordon, Gordon que...
0: Lo bueno, pero yo van a estar preocupado para que no suban los argentinos, o sea, se van a cuidar un poco también.
2: También, por supuesto, sí, yo creo que hay mutuo respeto.
3: Sí.
2: Yo creo que van a ir de a poco, las dos selecciones, de a poco, como que van a ir ninguneándose, viste, me parece. Van a ir mirándose con desconfío y el partido va a ir agarrando ritmo con el correr de los minutos. No, es que ni Inglaterra ni Argentina van a ir al frente como loco porque tampoco me parece que les da demasiado desde el punto de vista físico, no futbolístico, pero ellos tienen buenos jugadores. Para mí igual el tema ayer, por ejemplo, en relatores con Fabián Godoy, que la está rompiendo comentando el fútbol en DC Sport, hicimos casi una pizarra de cómo jugarle a Inglaterra, él que es entrenador, además de comentarista. Y bueno, nos decía Fabián, guarda con los winners, que son buenos los dos, Saka y Gordon, que ahora va al Barcelona.
0: Sí.
2: Se lo vendieron al Barcelona, al Newcastle.
0: De Newcastle al Barcelona.
2: Anderson, que juega con Declan Rice, que se ha recuperado. Anderson, que ahora lo compró el City. Pero para mí el factor, el que rompe todo es Bellingham, porque Bellingham te aparece de sorpresa en el área, de frente y define. ¿Viste como Messi, cuando Messi dice, ustedes lleguen al fondo y tiren la pelota para atrás, que yo vengo de frente? ¿Viste que Messi
0: lo mismo hace Bellingham.
2: Bellingham, que está más rápido porque es más joven, parece galopando de atrás.
0: Sí, tremendo.
2: Y empieza
0: tremendo
2: a encarar, como en el gol frente a Noruega, que empezó a encarar y
0: te llegas el enganchecito para adentro hasta cual que encuentre el ángulo y le pega.
2: O llega.
0: Con el efecto típico.
2: Pelota cruzada y él llega vacío. Para
0: Messi,
2: mí es muy importante eso.
0: Messi, Bellingham y el otro día Julián Álvarez, que lo hace mucho en el Atlético, hacen la misma siempre. Como que van a pegarle un enganchecito más y cuando encuentran, le dan esa curva que le dan a la pelota a los ángulos. Son la típica jugada, ¿no?
2: Jugadores de primerísimo nivel. Por eso yo digo, un volante va a retroceder con Bellingham cuando el tipo se mande. Y no. Y si los centrales...
0: Eso te hace sospechar que va a poner en línea de 5 o 3 centrales.
2: Si
0: ya
2: los centrales están relojeando a Kane, uno va con él y el otro sobra, más alguno que tira una diagonal, porque los winners tiran diagonales y demás. Qué sé yo, a mí me parece que ese es un factor. Así como nosotros tenemos a Leo, que agarra la pelota y puede inventar cualquier cosa. Así como tenemos a Julián, que yo creo que hoy va a ser preponderante. Así como tenemos, que yo creo que hoy se le va a dar la pegada de paredes desde fuera del área. Porque el otro día ellos estaban muy atrás, Inglaterra no se mete tan atrás. Digo, Suiza, ¿viste? Que no podía patear. Sí, sí. Bueno, así como Argentina tiene esos recursos, que son, la verdad, enormes, infinitos, Inglaterra también tiene lo suyo. Pero yo creo que hay que alejar a Bellingham de Kane, ¿viste? Cortarlo a Bellingham ahí entre
0: Polaco,
2: cuatro, para que no llegue libre.
0: Te pregunto, pues no lo sé, ¿eh? Sabemos que Scaloni está jugando hasta el último momento a no revelar los 11, sí, pero no lo va a hacer público. El técnico alemán, digamos, técnico de Inglaterra, sí dio a conocer los 11, hoy son el mismo juego, lo mismo.
2: Yo creo que igual van a jugar. Van a jugar con 4-2, los dos volantes que son
0: 4-2-3-1.
2: Anderson, claro. Anderson y Declan Rice. Y por los costados va a jugar aparentemente el morocho Saka.
0: Saka entró en el segundo tiempo.
2: Zurdo por la derecha, gambeteador.
0: Milito, sí.
2: Del otro lado, Gordon. Salvo que le ponga ese. En el medio, Bellingham. En el 9, Kane. 4-2-3-1. Así va a jugar. Después es elástico. Después, como dice el Coco Basile, los muñecos se empiezan a mover, ¿no? Bueno, Argentina hay que ver, porque si pones a Nico González y lo sacás a De Paul, seguramente va a jugar con 4-4-2, Fernández tirado a la derecha, Paredes, McAllister y Nico
0: González. No, si lo saca a De Paul va a jugar con 5...
2: Depende, si juega Nico González o si juega Otamendi, depende. Si
0: claro,
2: juega Otamendi, claramente
0: tenés razón.
2: Tres zagueros.
0: No, si, claro, si metes, claro, tenés
2: si
0: razón.
2: Si
0: el
2: Nico González corre a todos
0: a la
2: derecha.
0: O sea, para que haya línea 5 tiene que meter dos cambios, teóricamente, el de Nico González y el de Otamendi. ¿Pero a quién saca? ¿Qué dos sacas?
2: No, porque puedes poner a Otamendi, sacarlo a De Paul y reacomoda el equipo. Con tres zagueros, pero la
0: si metes a Nico González, te sacar o a McAllister o a Enzo.
2: Yo no sé si va a hacer tantos cambios. O eso. Yo no sé.
3: Uno
2: si
3: o dos, ¿no?
2: Sí, uno o dos como mucho.
0: No, por eso dos.
2: Puede ser, sí. Puede
0: pero
2: ser,
0: es mucho dos para este partido.
2: Sí,
0: no le gusta mucho cambiar.
2: Yo no creo. También alguno por ahí, conocedor de la selección, de la intimidad, que podía jugar Nico González por Tagliafico. Yo no creo. Hay que marcarlo a Saka, ¿viste?
3: No.
2: Saka es bueno. Después hay que obligarlo a que te corra para atrás. Esa es la realidad también. Que Tagliafico o Nico, el que juegue por ahí, tiene que obligar a que Saka lo corra a él. No que todo el tiempo en la
0: Dios,
2: paz defensiva.
0: Empieza ahora en un ratito.
3: Es una locura lo que está pasando en la calle, en las redes. ¿Seguro la Habana?
0: Sí, hicieron un santuario.
3: Santuario hermoso, con ofrendas.
0: ¿Cómo lo extrañamos a Diego? Si hoy estuviese Diego vivo, ¿sabes lo que sería?
3: Bueno, lo que decían es, vieron que estaba prohibido ingresar al estadio y en Atlanta con las Malvinas. O con cualquier mensaje político, o lo que ellos consideran. O sea, lo autorizado es solo bandera de Argentina. Pero del Diego se puede.
0: Y sí.
3: Entonces, bueno, que la representación, o sea, que la imagen de Diego sea la representación de Malvinas ahí, que no, si estuvieron en el banderazo ayer, que también fue imponente lo que pasó ahí muy cerquita del estadio, y bueno, en la previa, ¿no? Hay gente buscando entrada, dicen que por la reventa arriba de $4,000, es terrible, y mucha presencia argentina.
4: Tengo grandes amigos que...
3: ¿Están ahí?
4: Están ahí buscando entrada, en este momento, gente cercana, vamos.
0: Tan carísimo. ¿No?
3: Bueno, y en la calle todo el obelisco vallado, y hay un pedido, cuenta Página 12, una presentación de habeas corpus para garantizar la manifestación pacífica, porque ya lo que fueron los festejos después del partido del sábado fueron terribles. Hay un chico que recibió una bala de goma en el ojo derecho en los festejos, ¿sí?
0: Sí, casi pierde el ojo.
3: Exactamente, entonces que por lo menos con el habeas corpus se garantice que la las personas que se acerquen al obelisco puedan hacerlo con tranquilidad, de no ser reprimidas. Hay un despliegue policial muy, muy amplio, y de hecho hoy es miércoles y la marcha de los jubilados se adelantó, se hizo más temprano y reprimieron. En un rato escuchamos, si quieren, un audio que le paso a Nachito, porque es tremendo. Ni siquiera en un día de celebración, que tenemos que estar todos unidos, tirando para el mismo lado, pueden respetar la marcha de los jubilados que están reclamando. Estaba el padre Paco Elveira, que contaba que hay una violencia terrible en la calle. No van a opacar, de todos modos, la alegría, la ilusión que hay por esta jornada, pero bueno, no deja de ser una mala noticia, ¿no? Que se manejen en esos términos.
0: Totalmente. Bueno, hasta las 3 de la tarde estamos. Te queremos escuchar. 11-7000-0750. ¿Dónde lo ven? Cábalas. ¿Qué cambio te gustaría que haga Scaloni? ¿O no? Repetir los 11. ¿Cómo salimos? ¿Si te gusta más España o te hubiese gustado más Francia? Lo que quieras. ¿Cómo te sentís? ¿Nervioso? ¿Ansioso? ¿Tranquilo? ¿Sereno? ¿Aburrido? ¿Expectante? ¿Cómo estás? Contanos todo, todo, todo. Seamos parte. Sé parte de esta mesa, de lo que has visto. ¿Es un partido más? ¿Te interesa? ¿Cómo lo ves a Inglaterra? ¿Lo viste bien? ¿Te gustó? Digo, ¿crees que es un gran equipo? ¿Crees que no le sobra nada? ¿Cómo lo ven? Son muy, muy, muy, muy participativos los oyentes de Radio 750.
5: Y hoy hay festival, acá, ¿eh?
0: ¿Qué hay acá?
5: Tertulia.
3: Festival.
5: ¡Todo! ¡Oh, quilombo, caos, gritos! Saltos, vamos a estar todos unidos, triunfaremos, vamos, carajo.
0: Tertulia, es semifinal.
5: Todos unidos triunfaremos frente a Inglaterra, bueno, vamos.
0: Nunca había compartido con vos eso. Te ponías bordeaux contra, ¿qué fue que vimos? ¿Egipto?
3: Sí.
0: No vas a ponerte todo bordeaux contra Inglaterra, polaco. Quizás te va a dar un bobazo, tranquilo.
4: Me fui al cardiólogo ayer.
0: ¿Fuiste? ¿Y qué te dijo el cardiólogo?
4: Tenés cuidado, me dijo.
0: Tenés cuidado.
3: Cuidate, te digo.
5: Y Bochini, le dije yo, no, tenés razón.
3: Pero él es un profesional, está preparado.
0: Le empezaron a transpirar las manos, chico, ¿no?
4: Lo que pasa es que yo soy, viste, como soy, tengo sangre vikinga, viste, no ponemos colorado de nada, boludo. Es una cosa, grita un poquito.
3: Aparte, es un partido histórico.
4: No, es un partido glorioso, tantas cosas que se cruzan, ¿no? La verdad, un montón de emociones, recuerdos, momentos tan fuertes, tan poderosos, qué sé yo, viste. Y todo eso, me parece, tiene que canalizarse hacia los mejores lugares.
3: Bien.
4: Hacia los mejores lugares. No, ni una pizca de bronca, de enojo, de nada. Eso tiene que transformarse en energía volcada al partido. Hay que tener esa energía destinada a que los jugadores por fin puedan entregar la mejor versión de la selección argentina. ¿Se acuerdan ustedes el 90? El 90 el equipo venía jugado hasta las pelotas. ¿Te acordás con Brasil que nos había peloteado?
0: Nos pelotearon y ganamos con ese gol de Diego.
4: Estaba Diego que inventó esa jugada.
0: Estaba Diego. ¿Qué pasó con Guillote? ¿No vino Guillote?
4: Ahí viene. Se está preparando.
0: ¿Qué pasa con Guillote? ¿Dónde está Guillote?
4: Está filmando autógrafo. Y Caniggia fue y definió como definió. Una va a tener. La frase histórica de Alejandro Apo. Caniggia, una va a tener.
0: Una va a tener, nene.
4: Cagando a pelotazo, no sé. Esa presunción, esa intuición que tuvo Alejo, qué golazo hizo Alejo también, como Caniggia, ¿no? Lo fue llevando Alejo a Caniggia. Y digamos, y después en la semifinal, con todo en contra, aunque se jugó en Nápoles y había muchos italianos que estaban a favor de Argentina por Diego,
3: sí.
4: La selección jugó el mejor partido del Mundial. Un partidazo. Está bien, ganamos con los atajados de Goycochea, pero largamente Argentina tendría que haberlo ganado en los 90, porque jugó mucho mejor que Italia, que era el local, era el anfitrión, era el poderoso, era el candidato. Después en la final fue otra cosa, ¿no? Porque llegamos hechos pelota, la verdad, no podíamos más.
0: No,
4: pero...
0: Y esto, vamos a hacer una cosa.
4: Me aferro a eso. Vamos a ir a Italia.
0: Está bien. Me haces acordar, anótate con un avirome físico. ¿Cómo llega Argentina a lo físico? ¿Me respondés ahora en un ratito?
4: ¿Cómo no?
0: Porque las ganas, el optimismo, el querer seguir para adelante, no nos permite detenernos en esto. Porque después, ganaste 3-0, pero lo físico, ¿estamos bien? ¿Estamos como realmente queremos y necesitamos una semifinal? Porque Argentina llega ya al Mundial recontra tocado, con media docena de jugadores que vinieron con molestias, con lesiones. Tuvimos partidos muy desgastantes. Y otra pregunta, Polaco, también anota con Virome.
4: Sí,
0: físico uno es dormir. Sí. Si yo anoche lo único que hacía era pensar en el partido de hoy, ¿cómo hace para dormir un jugador? ¿Puede tomar un Rebotril, un coso, o eso le da positivo el doping? Me lo contesta después. Dale. Hagamos una cosa, vamos al tránsito.
3: Dale.
0: Y hablamos del partido, tenemos unas notas espectaculares ahora para... Vamos a hablar con Bangladesh, ¿puede ser o no? ¿No?
4: Y vamos a Atlanta también.
3: A todos lados, quiero ir a todos lados.
4: A todos lados.
0: Mal, entonces, Pensé que teníamos un móvil con una nota con alguien de Bangladesh. Bueno, leí mal entonces. Era Telefe. Vamos al tránsito, dale.
6: Tránsito.
7: Les informamos a los oyentes de Radio 750 que están cerradas las inmediaciones del Congreso por operativo de seguridad por la manifestación de los jubilados. Se reportan demoras en Cantilo desde Aeroparque, la General Paz desde Zona Norte hasta Emilio Castro y en Zona Lugano, sentido el Riachuelo, y desde su enlace con Delepiana hasta Avenida Rivadavia, sentido el Río de la Plata. En Delepiana Ezeiza, en la autopista 25 de mayo, desde 9 de Julio hasta Jujuy, sentido Ezeiza Liniers, en Puente La Noria al sur, además en el ingreso de La Rechera a la Capital Federal. A los usuarios de trenes y subtes, el tren Roca, su ramal Ezeiza, circula con demoras, mientras que el ramal Bosques vía Temperley lo hace con cancelaciones. El subte línea A no se detiene en la estación Congreso por operativo policial. Resto de trenes, subtes y premetro a horario.
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0: la cobran que hay equipo. No sé si sirve para calmar un poquito la ansiedad que tenemos todos, pero un dato. Nunca jamás en el continente americano dos equipos europeos llegaron a la final. Nunca. Gracias.
1: Feliz día, Argentina. Jugá lo mejor que puedas y el resultado vendrá solo. Besos, chicos. Ana de Córdoba.
2: Hola, hermosos y hermosas. Acá escuchándolos a ustedes. No puedo regular la temperatura, loco. Me chivo todo, me cago de frío, tirito, transpiro. Tengo frío, tengo calor. ¡Ah!
3: Branca y equipo, buenas tardes. Acá Daniel de San Miguel. Estoy yendo a ver el partido a lo de mi vieja, como en 1986, con 11 años. Me emociono. Lo vi al Diego hacer esas genialidades contra los ingleses. Mando unas estrofas para nuestros muchachos. Jugadores de Argentina, emocionante esta tierra. Mi gran ilusión se aferra y es un sueño compartido. Les pido en este partido la vida contra Inglaterra.
4: Buenas tardes, Branca y equipo. Soy Luigi de San Cristóbal. Miedo a ninguno, maestro. Respeto a todos. Abrazo.
5: 11-7000-0750, mensajes que van llegando. 750, no es un partido más. Jugamos contra quien usurpó en 1833 nuestras Islas Malvinas, contra quien nos quiso invadir en 1806 y 1807. Abrazo, dice Sergio de Lanús. Muchos mensajes que van llegando a el 11-7000-0750. Me transmiten toda esa ansiedad que me encanta. Buenísimo. Para mí Scaloni, al decir es un partido más, es una frase a la defensiva. Argentina ganó y va a volver a ganar. Tendría que ir a jugar a Bangladesh como un acto de agradecimiento.
6: ¿Sabes que sí?
5: Buen programa, Mónica de Belgrano.
6: No fue todavía nunca, ¿no? A hacer una especie de micro descapotable y pasar por... No, yo me tendría que acordar de esas imágenes. Un partido es imposible porque no hay estadio que albergue tanta pasión.
5: Sí.
6: Pero ¿sabes qué sueño? Tendría que haber ocurrido después de Qatar, insisto. Pero ponele ahora, que Argentina salga campeón y que baje del avión en Bangladesh Messi levantando la copa así, y que esté todo el pueblo Bangladesh, y que vayan por las calles con un micro descapotable y haya pero millones de personas. ¿Saben lo que sienten? Bueno, después de hacerlo con nosotros, ponerle que lleguen acá, es el 19, el 20, 21 llegan acá, otro día no se trabajaría. El 20, 21, ese Isa, todo lo que ya sabemos. Y tipo 25, 26 de julio, ir a Bangladesh. Sí. Se lo merecen. Eso y Singapur, vi una caravana que hicieron cruzando un puente, más de 1,5 millones de personas. Ni acá hicimos eso, chicos. Además,
5: estamos hablando
6: de
5: que Bangladesh
6: fue
5: colonia británica. O sea que encima,
6: hoy más que nunca.
5: Encima, hoy más que nunca, tal cual. Más allá de lo que sienten por Diego, por Messi y el aguante desde el mundial pasado, esto es significativo también para ellos.
6: Pero ¿no les parece loco? Todos con banderas de Argentina, que gasten plata. Es un pueblo bastante humilde, además pobre, ¿no?
5: Bueno, cuando empezó el Mundial hicieron una camiseta gigante de Leo que colgaron edificios, una cosa impresionante, con estructura, con todo, con el 10 de Messi. Y un poco fueron como los quienes iniciaron con esa movida, porque hace poquito pasó en Rosario una camiseta gigante de Leo que sobrevoló el río Paraná. Es otra cosa, pero bueno, los primeros que incursionaron en eso.
6: Bueno, está todo el país paralizado realmente. Estás volviendo a tu casa, estás en el auto, estás en el bondi, en el tren, caminando, en moto, en donde quiera que estés, volviendo. Claro, a las 4 se juega el partido, pero ya estamos en todos los medios, radio y televisión, hablando pura y exclusivamente de la selección. Gracias a todos los que nos bancan en Radio 750, después estará la tertulia, ya es parte de la cabra, parte de este seguimiento que hacemos de la selección de una forma distinta. Lo vas a vivir con el polaco y una enorme cantidad de amigos que van a estar acá. Yo no podía creer, lo tuve que vivir en carne propia para entender que esto, que tiene 5 micrófonos, no alcanzaban. Había 2 personas por micrófono.
7: Obvio.
6: Todos comiendo y tomando algo, todos charlando y disfrutando y abrazándonos ante el grito de gol de, bueno, que esta Argentina nos da varios por partido, por suerte. Es la selección que más goles convirtió en el Mundial. 3 por partido menos 1.
7: Claro, exactamente. Sí, no, tiene. Argentina tiene el gol fácil. El tema es que después tiene algunos problemas atrás, ¿no? La verdad que tiene el gol fácil.
6: Bueno, pero nunca fue un 0-0, nunca estuvo justo, nada.
7: No.
6: A gol le vamos a gritar, decir, contra Inglaterra.
7: Sí, no me cabe duda, sí, no me cabe duda. No, yo lo veo bien al equipo, lo veo bien porque sí, me da esta sensación de que por la realidad del equipo rival y demás, que se acomoda el escenario a cómo
8: mañana
7: está
8: aparece campeón del mundo.
6: Guarden esto.
7: es una lectura.
6: Bueno, escuchen esto. Polaco, primero, antes de ir a las versiones distintas, que son hermosas, que aparecieron, te pregunté primero
7: por lo físico.
6: ¿Cómo llega Argentina en lo físico? Desde de verdad, con información, con criterio, ¿llega bien o al límite?
7: No, al límite no. Pero está a 6-7 puntos. O sea, teniendo en cuenta cómo llegó, considerando todo cómo fue sucediendo, con el estrés que hubo en determinados partidos, el esfuerzo que hubo que hacer para levantar partido, alargue, la tensión emocional, que eso también repercute en los músculos, digamos, ¿no? Yo creo que está a 6-7 puntos. Por eso, a ver, por un lado tenés que tener un equipo agrupado que pueda manejar la pelota, que no creo que vaya hacer ese trabajo de morder para recuperarla, pero cuando la tenga, bueno, intentar manejarla, empezar a fuego lento a cocinar la jugada, por ejemplo, para que vaya Nico González y agarre velocidad como Messi cuando acelera de la derecha para el medio. Me parece que esa es la idea.
6: Segunda pregunta que te hice.
7: Sí.
6: ¿Cómo hacen los jugadores para apoyar la cabeza en la almohada y dormir? Dicen que tienen... escuchaba a Tartaglione, un doctor, que el otro día casi un cardiólogo, que el otro día casi lo sacamos sin compromiso, no nos permitió eso, pero yo le presto mucha atención, que los jugadores para recuperarse de un partido al otro tienen tres ejes que tienen que cumplir. Primero, tomar, apenas termina el partido, cosas que tengan que ver, lácteas, ajá, leche, yogur, pero inmediatamente, que eso es como uff. Segundo, hielo, por eso se meten en los baños de hielo y todo eso, recupera los músculos. Serán tres o cuatro. Tercero es una buena alimentación. Y cuarto, sueño. Tienen que dormir mínimo, profundo, 10 horas.
7: 10 horas.
6: ¡Wow! Es un montón, es Polaco. Mucho. ¿Cómo hace un jugador para
5: inducir el sueño? Porque eso que preguntabas vos. Eso yo pregunto. ¿Existe esa posibilidad?
6: ¿Puede tomar una pastillita para el sueño el jugador? Porque si vos estás. Son las 1 de la mañana, da vuelta. Son las 2, da vuelta. Son las 3 y da vuelta. Sí, y no te puedo dormir. Fíjate un pibe de 20 años. Lo que se te puede pasar por la cabeza. Tu familia, tu infancia, el sacrificio que hiciste. Que está Inglaterra, que Maradona. Que la gente, que el estadio, que las cámaras. Que el mundo te va a estar viendo. Que el contrato que vas a tener de acá más. Que tu mujer, que tu hijo. Digo, yo no podría dormir. Si no puedo dormir, que soy nada. Pues soy nada. En el proceso de juego de una selección. Soy un hincha, un periodista. Y anoche soñaba reiteradamente, quería dormirme, no podía, me quería despertar para que ya eran las 4 y media de la mañana y no quería despertarme porque podía dormir más y no podía dormir más. ¿Cómo hace un jugador? Claro,
7: yo creo que, a ver, hay una realidad. Esta selección es la selección campeona del mundo. Sí. Y estos tipos han, la verdad, han manejado situaciones.
6: Pero son seres humanos igual,
7: claro, claro que son personas. Seres humanos, digo. Sí, por supuesto, y algunos seguramente no habrá podido conciliar el sueño. Yo me imagino, no sé, al Dibu Martínez más manija que, no sé. Sí, Paredes lo veo durmiendo más que al Dibu, pero es una idea, porque no lo conozco. Sí. Digo, Tagliafico lo veo un tipo sereno, lo veo dormido. Messi también, aunque Messi habrá soñado con que está la cuenta pendiente.
6: ¿Sabes lo que debe pensar Messi al acostarse? Pero puede ser mi último partido, acá pasar una final,
7: eso más
6: puedo
7: que
6: quedar
7: campeón,
6: en la historia. Sí. Diego lo hizo, yo lo tengo que hacer. Digo, qué sé yo, las cosas que se deben pasar por la cabeza. ¿Qué presión esto ahora? ¿O qué lindo va a ser? Si hago un gol, también puedo marcar otra cosa que me quede marcada en la historia.
7: Sí.
6: Pensás todo al dormir.
7: Y Julián, qué sé yo, que también está definiendo su futuro, Julián, para quedar.
6: Todavía no cerró, 100, 150, claro, hago dos goles acá y valgo 180.
7: Totalmente, tal cual. Tal es así, qué sé yo, el Cuti Romero, ¿viste? Duro, lo mismo Licha. No, yo creo que hay jugadores, mucha personalidad.
6: ¿Hay pastillas permitidas para tomar? Que estén dentro del catálogo de permitidos.
7: Mirá,
6: te tomás un cuartito y con eso tú te planchaste y chau,
7: sí,
6: ¿o no?
7: Sí, hay algo. Lo que pasa es que algunos te pueden dar falso positivo, ¿viste? Hay que tener mucho cuidado con eso, ¿eh? Porque
6: no, imagínate estar recontra estudiado y...
5: Guarda, no, yo calculo que estarán...
6: Guarda. Yo creo que hasta le den sacar una... A ver, un video, mirá, estoy cortando tal pastilla, de tal caja, estoy dando esto. Si tiene,
7: hay que tener mucho
6: grabado
7: cuidado,
6: eso, ¿no?
7: Hay que tener mucho cuidado. Yo creo que lo pueden manejar, porque ya ha atravesado momentos muy complejos. Creo que nosotros estamos más manija que ellos, y no digo porque ellos están recontra concentrados, quieren ganar, y creo que este partido lo deben sentir como algo distinto y diferente a todos los demás. Pero nosotros estamos manija por todo lo que hablamos, por un montón de cuestiones que tal vez a ellos no les llegan tanto. Sí, bueno, qué sé yo.
6: Escuchen esto. Siguiente punto.
5: Tengo un montón de mensajes, ¿eh?
6: Ahora vamos, bueno, dale, vamos con mensajes y ahora les leo algo que quería compartir con
5: Marta
6: ustedes.
5: Marta de Cáceres. Dale, a ver. Es contra los piratas ingleses, los traidores argentinos que hoy gobiernan. Vamos a Argentina. Es Mafalda contra Peppa Pig. ¡Viva Argentina! Liliana de Claypole dice, para el programa de Brancatelli, totalmente de acuerdo con vos, sería muy importante que hicieran una visita a Bangladesh. Y Daniel de Martínez aporta, no solamente Bangladesh, en Irlanda y Escocia también. Los ingleses son muy odiados en el mundo, ni hablar de la India. Y acá tenemos un pronóstico que anticipó, ya te lo digo, porque Juan Carlos de Ciudadela Norte dice que envió mensaje ayer que España ganaba.
6: ¡No!
5: Y hoy gana la selección argentina, dice. Saludos a todos los trabajadores de
6: España
5: la radio.
6: España ganaba ayer, no el Mundial.
5: Ayer mandó mensaje sobre el partido España-Francia y dijo que ganaba España. Saludos a todos los trabajadores de la radio y a los oyentes. Viva la patria y viva Perón. Damián de Constitución dice que fue la mañana más larga de su vida en el trabajo. No veía la hora de estar en su casa. Aguante Argentina. Elena de Temperley pide perdón por el nombre de su ciudad. Y dice, abrazo Branca y equipo. Hoy solo mensaje escrito, no puedo hablar. No es solo fútbol. Vamos Argentina, los amo. Un saludo enorme para Elena y para todos los que están dejando su mensaje. Miriam de Rafael Castillo, vamos por las Malvinas, por la primera y segunda invasión inglesa. Y el domingo, por nuestra independencia. Muchos emojis acompañando con la pelota que se está utilizando. Que hoy cambia, ¿no? O a partir de la final. Es otra pelota. ¿Vieron que estuvieron difundiendo imágenes?
6: Ayer cambió.
5: Partido Francia España, era una nueva pelota que de hecho la estuvo probando Mbappé. Hizo cara como que no le gustaba.
6: Uy, pero justo está. Para moldarte fue tarde.
5: Quedaron afuera.
6: Quedaste afuera. Bueno, un tercer puesto por ahí juega mejor.
5: Bueno, veremos. Raúl de González Catán, ahora resulta que el régimen nos quiere decir cómo festejar. Perder de un plumazo nuestra cultura del fútbol, ni en pedo. El folclore del fútbol es del pueblo. Siempre festejamos así y vamos a seguir así. Vamos a Argentina, carajo, ¿eh?
6: Bueno, eso es lo que...
7: Hay una hasta...
6: Sí.
7: Viste que ahora suben de todo con inteligencia artificial. Hay un videíto frente a la inmensidad del océano, en una especie de acantilado, está Diego.
5: Sí.
7: Un Diego tipo entrenador en Sudáfrica.
6: Lo vi con una cajita en la mano. Sí,
7: con una cajita en la mano que le da como un prendedor
6: para
7: a
6: mí
7: Messi.
6: Es como Malvinas. Un punto mirando hacia las Malvinas. Es el tipo en Ushuaia, algo así.
7: Aparte está nublado, tipo Patagonia, ¿viste? Nublado, frío, todas las...
5: Increíble.
7: ¿Cómo es? Las nubes oscuras, negras. Sí. Y ahí están los dos. Y le dio el prendedor para ir a la conquista. Muy bueno, muy lindo. Bueno, la creatividad nunca descansa.
6: Quería compartir con ustedes, es hermoso eso, y está bien porque está narrado para radio. Primero, quiero leer la lista de convocados para saber qué alternativa tiene Argentina de cambio y si jugaron o no jugaron. Porque la verdad, Scaloni hizo un número muy reducido. Ahora lo vamos a ver. Son 26 los jugadores.
7: Lo que pasa es que con Jordania jugaron casi todos.
6: Bueno, pero no, estoy hablando de titulares en partido Egipto, Cabo Verde, Suiza y ahora Inglaterra. Sí. Mirá, el Dibu Martínez al arco.
7: Sí.
6: Rulli y Musso no tuvieron minutos.
7: No.
6: Montiel cambió con Molina.
7: Montiel alterna con Molina.
6: Montiel y Molina nos nombramos, son dos jugadores que jugaron.
7: Sí.
6: Licha Martínez jugó.
7: Sí.
6: Otamendi entró.
5: Sí.
7: Sí, claro, entró.
6: O sea, es una alternativa. Senesi por ahora nada.
7: No.
6: Caso de lesión y que pase algo, Senesi hay una alternativa abajo.
5: Claro.
6: Cuti Romero jugó todo. Tagliafico y Medina hacemos lo mismo que el 4. Los dos se fueron alternando, son dos alternativas. Hasta ahí usó todos. Lo Celso. ¿Jugó Lo Celso? Ya
7: jugó,
6: sí. Bueno, pero fue los suplentes.
7: Jordania.
6: Con Jordania. Sí. Qué lástima. Bueno, solamente Jordania. Paredes, titular siempre. De Paul siempre.
5: Sí, no, en el arranque no, Paredes.
6: No, pues es un jugador que para verlo más minutos.
7: Ah.
6: Es más, pero para tenerlo como
7: sí,
6: posible.
7: Sí, verdad. Pero recambio. Pasa que ahora es un momento claro.
6: No
7: claro.
6: Jugó Lo Celso, chico, casi. No claro. Lo tuvo para un partido con Suiza meterlo a Lo Celso. Sí. Es un
5: pero los primeros dos o tres partidos, Paredes tampoco, porque por la lesión.
6: Claro. Ezequiel Palacios, el hombre del Bayern
7: Leverkusen. De 4, ¿te acordás del partido con...? Con Jordania. Jugó de 4.
6: Ojo, es una alternativa, sí, para hoy también. Enzo Fernández jugó siempre. Alexis también.
7: Sí.
6: El Colorado Barco solo contra.
7: Entró un ratito con Jordania.
6: Y entró un ratito, ni siquiera fue titular.
7: Sí.
6: O sea, el Colo Barco es otra alternativa de cambio. Bueno, Leo Messi sin hablar.
7: De 8.
6: Nico González también permanentemente ingresó.
7: Sí,
6: el primer cambio obligado de siempre.
7: El primer cambio, sí.
6: Giuliano Simeone. Entró poco. Jordania.
7: En ese partido, sí. Con Jordania.
8: Lo enfocaron más al papá en la tribuna que al hijo en la cancha.
6: el Flaco López sorprendió, metió un buen cambio el otro día.
7: Bueno, porque esos cambios tienen que ver con la lectura de juego. O sea, vos con Suiza, cuando entra Thiago Almada, que ahora lo vas a mencionar, ¿por qué entra? Porque tiene gambeta. Lo Chelsea es más de trasladar. Almada, ¿qué le dio? Gambeta, gambeta, romper ahí el sitio. Depende del partido y las características de cada jugador.
6: Lautaro Martínez empezó titular, es suplente.
7: Sí.
6: El Flaco López entró, fue mucho. Julián Álvarez empezó suplente, jugó flojo, me parece, los primeros partidos, pero fue el mejor jugador del último partido.
7: Y bueno, hay una disputa ahí con en el puesto con Lautaro, con diferentes maneras de jugar, pero que a los cuales Scaloni en un momento determinado acudió para que convivan, porque jugaron los dos juntos.
6: Thiago Almada fue la gran apuesta de Scaloni de titular.
7: No salió bien. Pero entró bien el otro día con Suiza. Claro, y cuando se te cierran, Thiago. Sí. Thiago.
6: Y Nico Paz. Nada, pobre.
7: Y Nico Paz, que es otra cosa. Nico Paz es más distribuidor. Nico Paz es más de manejar la pelota. Gambetea, obvio, gambetea para adelante, pero me parece que si se te cierra mucho, más Thiago que Nico.
6: Bien.
7: Si, por ejemplo, vas ganando y tenés que cuidar la pelota, más Nico que Thiago.
6: Ahí están los 26 convocados. Esas son las alternativas de Argentina ante posibles cambios. Veremos qué mira, cuando se ve al banco, qué ve Scaloni y qué puede llegar a hacer. También hay un escenario de ir ganando bien y que tengamos que ser algo más defensivo. Scaloni no tiene problema cuando es así, ¿eh? Si tiene que cuidar un poco el resultado, lo va a cuidar.
7: Yo tampoco. No, depende de las circunstancias. No, tampoco de eso, porque el equipo no la siente. Qué sé yo, a veces vos podés. Ojalá que podamos sacar una ventaja y manejar la pelota. ¿Viste lo que hizo España ayer? España sacó ventaja.
6: España, chicos,
7: España sacó ventaja con una jugada rarísima, pero no se metió atrás. Al contrario, agarró la pelota.
8: Francia no jugó como jugaba siempre. Algo le pasó, no sé qué onda.
7: Lo de Francia fue una decepción, correcto. Ahora España nunca perdió la línea. Jugó. El partido lo jugó de una manera. Después te puede gustar más o menos la manera, porque algunos creen que es fulbito eso. Y no, tener la pelota, a diferencia del rival, te lo hace superar. Si el rival no tiene la pelota y Francia no tiene manera de explotar, de que le llegue a Mbappé, España jugó un partidazo, pero ganaba 1-0 y no se metió atrás. Siguió jugando, tac, tac, tac.
6: Hubo una jugada que termina como habilitando de taco, que se hacía en ese gol.
7: Sí.
6: Que es un tic, tal cual. Tic, tic,
7: bueno,
6: tic,
7: el segundo gol es un golazo.
8: Un flipper fue.
7: La de Lamine Yamal, que se va arriba, es un golazo. Ay, que anulan por los seis, es un golazo.
5: Dos le anularon.
7: No, la verdad que fue una exposición.
5: Anuló a las figuras, porque Mbappé, Dembélé, completamente
7: bueno,
5: anulados.
7: Por ejemplo, Francia, ¿qué le faltó ayer? Rebeldía frente en una tarde en donde estaba mal el equipo. Argentina lo tiene. Claro. Argentina jugando mal.
5: Bueno, pero yo pensaba,
7: tiene una rebeldía, ¿viste? Son aventureros estos pibes.
5: Me pasó ayer de estar pensando todo el tiempo en nuestra final contra Francia, porque también íbamos ganando 2-0. Y yo, estos ahora le dan vuelta. Nunca pasó.
7: No pasó. No, porque bueno, ¿viste? Ese día fue Mbappé.
5: Claro.
7: Ese día fue Mbappé. Pero ayer no fue Francia, fue Mbappé.
5: Tal cual.
8: ¿No piensa que con Di María esto sería, tendríamos otra perspectiva, digamos? Seríamos más seguros.
7: Bueno, Di María es un...
8: No se extrañó Di María.
7: Di María es un animal, Di María es un crack.
6: Pudo haber jugado Di María, ¿eh?
7: Yo creo que pudo haber jugado.
8: Entra 20 minutos. Muy necesario.
6: Sí, chico, está jugando bien.
7: Es una decisión.
6: Se apresuró.
7: Es una decisión personal.
5: Ya está, claro.
7: Y convengamos que en el Mundial anterior no es que jugó todos los partidos, ¿eh?
8: No.
7: Lo que pasa es que nos quedamos con él.
6: Pero usted entra ahora faltando 20 y...
7: No.
6: Bueno. Te pinta la cara.
7: Te pinta la cara. Es un jugador.
8: ¿Obligás al otro a que tenga que dejar gente marcándolo?
7: Bueno, pero son decisiones personales esa. El tipo se fue por la puerta grande, perfecto. Ahora, mirá que sufrió mucho con la selección, Di María, ¿eh? También, sí, mucho sufrió. Lo que pasa es que no nos acordamos de lo último.
6: Fue un desahogo, dijo, hasta acá llegué, listo, ya está, basta.
7: Fue una cosa, ya está.
6: Lo que me falta es que quede afuera y después le eche la culpa a Di María, te imaginas.
8: Vuelve otra vez.
6: Ya está en el mejor hotel.
8: Mi mujer no me quiere defender más.
7: Yo creo que mucho de eso influyó.
6: Qué lindo.
7: Messi decidió seguir. Vos decís Messi. También podría haber hecho lo mismo. ¿O no? ¿Cuánto tenía? ¿34? Sí, ¿35? Sí, sí, sí. Y el tipo con 39 años es la figura del Mundial. ¿Por qué es la figura del Mundial?
5: Es la figura
7: del Mundial. Es la figura del Mundial. Y para rubricarlo con la 10 de Diego, la azul, hoy se viene una página.
5: Y su primer partido en contra de Inglaterra.
6: Dios mío.
5: No
6: es
5: la podés creer.
6: Otra gran volu pregunta la que estoy haciendo. ¿Es el primer partido jugamos con la camiseta azul?
5: No es el primero.
6: ¿Contra ya quién jugamos en este Mundial?
5: Te digo, me parece que contra Jordania. Sí,
6: todo claro. Contra Jordania, chicos. O sea, contra Jordania sacamos todo lo que tenemos que sacar. Usar la azul, poner los suplentes, todo.
7: Ah, pero bueno, hoy tiene otra connotación.
5: No, olvidate. No,
6: ya sé. Scaloni dijo que él no la pidió igual, ¿eh? Escuchen esto.
8: Scaloni.
6: Hay algo que tenemos que aclarar.
5: ¿Qué?
6: Que está bueno. Es una clase de historia gratis esta.
7: A ver.
6: Porque siempre decimos, odiamos a los ingleses. Y saben que los ingleses no los tenemos que odiar. tampoco a los galeses, tampoco a los irlandeses, tampoco a los escoceses. Los que son una mierda, con perdón la palabra, estando en un medio...

0: Claro.
1: Es blanca, eso es Inglaterra. O sea que en realidad nosotros somos nuestros enemigos son Gran Bretaña, lo que tiene la bandera azul, roja y blanca, la típica que nosotros decimos Inglaterra. Está mal dicho. Yo sé que en el común popular todos decimos Inglaterra, Inglaterra, Inglaterra.
2: No, pero es todo un tema, está Reino Unido, Gran Bretaña, hay una confusión, ¿verdad?
1: Exactamente. Y hay alguien que lo explica muy bien y que nos va a servir, porque son los británicos. Escuchen.
3: Quiero diferenciar británicos de ingleses, escoceses, galeses e irlandeses. Yo no tengo ningún problema ni con los ingleses ni con los escoceses. Me llevo mejor con los escoceses que con los ingleses. ¿Qué son los británicos? Los británicos es una élite que está en el Parlamento de Westminster, que es la familia real, que es Downing Street, que sería el poder ejecutivo británico. Y que son los que justamente sostienen el colonialismo a nivel mundial, pero que no necesariamente siguen los intereses del pueblo inglés o el pueblo escocés. Los británicos son, para mí, una clasificación distinta. Son los imperiales, los que mantienen el colonialismo, mientras que los verdaderos pueblos tienen su propia idiosincrasia y por ahí no están metidos en ese tema. El inglés promedio o el escocés promedio no discute de política exterior, no sabe ni siquiera dónde están las Malvinas. Ahora, si vos hablás con un británico, que son los que van al Eton College, los que estudian en carreras universitarias que luego les permiten hacer su trampolín para ir a la Cámara de los Comunes y hacer carrera política, o como diplomáticos de carrera en el Foreign Office, o los altos escalafones en las Fuerzas Reales Británicas, sí saben dónde están las Malvinas. Lo tienen muy bien claro. Saben lo que es la Argentina y saben lo que fue la Guerra de Malvinas y lo estudian muy bien. Entonces yo quiero separar eso. No tengo ningún problema ni con Oasis, no con los hermanos Gallagher, que aparte son hijos de irlandeses. No tengo ningún problema con Black Sabbath, también hijos de irlandeses, ¿no? Católicos, el bajista Black Sabbath, el que hizo todas las letras de Geezer Butler. No tengo ningún problema con Escocia, ni el whisky, ni los galeses, y para mí Irlanda es una sola. Pero sí quiero separar esto porque también hay que liberar de su propia dominación a los ingleses, los galeses, los escoceses, y los irlandeses de los británicos, que también hacen colonialismo dentro de las Islas Británicas, y ni hablar en la isla de Irlanda.
1: Buenísimo, buenísima la explicación. Hasta hay que liberar a los propios ingleses del dominio británico, chicos. ¿Entienden, no? Es una gran diferencia. Bueno, ya está. Ahora es imposible. Es el que nos salta es un inglés, que en realidad todo tendría que ser contra los británicos. Esa es la gran realidad, ¿no? Pero bueno, es muy difícil ya cambiar.
2: ¿Y qué nos salta? Es un británico.
1: No pega. Pobre los
2: la
1: ingleses.
2: Métrica.
1: Pobre los ingleses. Bueno. Entonces, chao.
2: Galés, inglés, ve, irlandés, le pegan todos. Es con todos.
4: No, pero la distinción que hace es esencial. Porque sí, no es una cuestión de nacionalidad, claro. Es una cuestión de imperialismo, de colonialismo. ¿Quiénes impulsan?
1: Los británicos.
4: Claro, a ver, hay mucha población británica, inglesa, que se siente honrada por el imperio, porque tiene esta cosa imperial.
1: Claro.
4: Bueno, y el tema es ese, que el imperio británico que despliega sus tentáculos combatiendo con otros imperios, porque ahí están los españoles, claro, los franceses y demás. Nosotros fuimos el escenario en el Río de la Plata de todas esas disputas y esas batallas, las disputas imperiales, ¿no?
1: Chico, no lo quiero poner manija, pero falta una hora menos para el partido.
2: ¡Vamos!
1: Y en este momento...
2: A partir de este momento, ¡pura música!
1: Este momento, señoras y señores, se cerró la puerta del...

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1: ¡Contra el imperio!
0: ¡Vamos Argentina todavía! 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
3: Hora 14, un minuto, temperatura 15 grados 4 décimas, cielo cubierto en la ciudad de Buenos Aires, la humedad 72%. En Neuquén Capital, temperatura 11 grados 8 décimas.
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0: Un ex combatiente de Malvinas afirmó que ganar el partido de hoy da un poquito de revancha. Se lo indicó Ángel Callea, quien recordó a Maradona y volvió a reclamar por la soberanía de las islas, ya que Gran Bretaña usurpa nuestro territorio.
1: Y me genera un montón de cosas. Primero, Malvinas siempre vive dentro nuestro los 365 días del año. Los recuerdos siempre están, los compañeros con los que estuvimos siempre nos comunicamos. Y tener un enfrentamiento contra los ingleses te da un poquito de esa revancha y acordarte del Diego metiendo el gol con la mano y después ese golazo fue una maravilla. Te remite a que Malvinas, creo que para la mayoría de los argentinos, es un sentimiento. Y eso es inevitable. De alguna forma canaliza algo, ¿viste? Todo ese partido. Y poder ganarle a los tipos que nos están usurpando un pedazo de nuestro territorio, aunque sea en el fútbol, da algo, ¿viste? De crédito.
0: Diego Santilli pasó a controlar ENACOM, ARSAT y el Correo Argentino. Mediante un decreto, el gobierno de Milei dispuso que el jefe de gabinete se quede con estas tres áreas que se encontraban en la órbita de la Secretaría de Innovación y Ciencia, que conducía Darío Geuna.
2: Internacionales.
0: El Ministerio de Salud de Irán informó que al menos 35 personas murieron por los ataques de Estados Unidos. El portavoz de la cartera iraní precisó que 300 personas resultaron heridas. La mayoría de las víctimas se han registrado en las provincias del sur de la República Islámica. Valor de dólar oficial, 1.495 pesos. Dólar informal, 1.525 pesos. Riesgo país, 405 puntos.
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0: Continúan cerradas las inmediaciones del Congreso por operativo de seguridad por manifestación. Se reportan demoras en Cantil, en General Paz, desde zona norte de Emilio Castro y en zona Lugano, sentido el Riachuelo, y desde su enlace con la de Lepiana hasta avenida Rivadavia, sentido el Río de la Plata, en de Lepiana Ezeiza, en la autopista 25 de mayo, desde avenida 9 de julio hasta Jujuy, sentido Ezeiza Liniers, y en puente La Noria al sur, además en el ingreso de la Richeria Capital Federal. Tren Roca en su ramal Ezeiza circula con demoras, mientras que el ramal Bosques Vía Temperley lo hace con cancelaciones. Resto de trenes, subtes y prometro a horario. Temperatura 15 grados 4 décimas, cielo cubierto en la ciudad de Buenos Aires, la humedad 72%. En Neuquén Capital, temperatura 11 grados 8 décimas. 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Estas fueron las noticias, Sergio Becerra.
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0: esperando Argentina, Inglaterra, Inglaterra, Argentina. Inglaterra es local por sorteo, por decisión de la FIFA, así que...
1: Está bien.
0: Nada,
1: hágalo que
0: para el banco nada más, para el vestuario que le toca y para se va a saber en el reloj del partido ING versus ARG.
1: Perfecto.
0: Vale. Local Inglaterra, pero después no hay ningún otro tipo de ventaja. Nos vamos a Atlanta, Polaco.
2: Vamos a los alrededores del estadio con el querido Javier Santos. Vamos, Roncisvalli, querido, todavía. ¿Cómo va todo? Vamos a Argentina. Javi, enviado especial de Radio 750 con su mamá, que es fan de este programa.
0: Ah, sí.
2: Fan de. Que te adora, vos. Es más, que te quiere más a vos que a Santo. ¡Vamos, Javi, querido!
3: Sí, sí. No, pará, te juro. Hola, muchacho, ¿cómo anda ahí?
0: Hola, Javi.
3: Pola, no, te puedo asegurar que sí, ¿eh? Es más, a mí tengo la fortuna de haber hecho, si no me equivoco, el 2018 seguro y el 2022 también. De hecho, toda la cobertura de la previa de la final de Qatar la hice para C5N en el día de mi cumpleaños. Y bueno, mi vieja fanática de 5N, así que imagínate, la tengo cada vez que salgo a las 7:50 y ya saliste a las 7:50 y me manda mensajitos, saliendo al polaco.
0: ¡Qué grande!
3: Está más loca que una cabra. Así que
0: y es de las nuestras.
1: ¡Qué lindo!
3: Se llama Cristina.
1: Sí,
0: saludo, Cristina.
3: Cerrame la olla. Aquí estamos. Aquí estamos. Bueno, esto es una locura absoluta. Estoy a unos 50 metros de una de los ingresos con muchísima gente dando vuelta. Les cuento, el 80% de la gente con la que he hablado no tiene ticket. Así que yo no sé qué es lo que va a suceder, cómo va a estar. Yo creo que va a haber más de 10.000 argentinos sin entrada.
0: Para encima el FanFest está colapsado también, ya está sold out.
3: Sí, no te deja, obvio. Y ayer pasó lo mismo con en el Underground, que cuando acá no hay tu tía con eso, en cuanto... Más o menos ellos calculan la capacidad que tienen y está arrebatado, no dejan entrar más una persona. Ayer pasó en el Underground con el banderazo, así que...
1: Vamos.
3: Primera de Maradona, maestro, ¿cómo anda? ¿Todo bien?
4: Todo bien.
3: ¿De dónde sos?
4: De Buenos Aires.
3: ¿Es entrada?
4: Sí, tengo, gracias a Dios.
3: Bueno, ya,
4: acabo de comprar.
3: Privilegiado.
4: Sí, no lo puedo creer. Nunca me pasó en la vida de llorar por comprar una entrada. O sea, me rompieron el tuje y tuve que llorar. Una cosa de loco. Pero no mucho más.
3: Bueno, está bien.
4: Está bien.
3: ¿Y viniste todo el mundial o para este partido?
4: Yo, todo el mundial.
3: Por supuesto, lindo.
4: No, ya está jugando.
3: ¿Quién te quita los bailes? Semifinal con Inglaterra.
4: Semifinal del mundo, siendo los campeones, defendiendo el parche. Una locura esto, de verdad.
3: La remera del 10, esta que creo que fue el día del de
4: acá tengo los dos más grandes.
3: Ahí tiene tatuado de un lado de la pantorrilla a Diego y del otro a Messi.
0: Qué lindo.
4: Gracias,
3: amigo, ¿cómo le va?
4: ¿Cómo estás? ¿Todo bien?
3: Bien, ¿nombre?
4: Mateo.
3: ¿De dónde?
4: De Rosario.
3: ¿Y qué? ¿Cómo estás vos?
4: No tengo entrada. Estoy desesperado.
3: No, además hay otra cosa que contar a la gente, que tenés que... Si conseguís, tenés que asegurarte de tener buena señal, buen internet, porque te lo tienen que pasar por mail, aceptarlo. Eso es un problema.
0: Tenés batería.
4: 4 lucas en efectivo también.
3: Y además, tenés que tener 3-4 lucas en efectivo, porque la diferencia es imposible.
4: Claro, no, está complicado el panorama y estoy triste, estoy preocupado.
3: Bueno, dale, arriba el año vas a conseguir.
4: Vamos, dale.
3: Bueno, mira, un panorama, uno sí, uno no. De los que hemos preguntado, mira, hay una gente con la remera de Central, veo caminando un muchacho con la remera inglesa tomando una cervecita y al lado un. Muchacho, mira, es una foto espectacular. La remera de Harry Kane y al lado caminando uno con la remera de Messi, tomando los dos. ¿Cómo le venía todo bien?
5: ¿Tenés entrada?
3: No.
1: ¿Quiero entrada?
5: Sí, quiero entrada. Está muy cara.
3: Está carísima.
5: Están carísimas y no las bajan.
3: ¿Pensás que en los otros partidos suba alguna?
5: Sí, ojalá. Voy a esperar hasta el último momento.
3: Bueno,
5: ojalá.
3: ¿Cómo la ves hacer la selección ahí?
5: Bien, estoy re nerviosa, me duele la panza, ansiosa. Ojalá ganemos por las Malvinas, por todo y por la pasión que tenemos. Priscila.
3: Priscila, gracias.
5: Un gusto.
3: Bueno, ahí está Priscila de Mendoza, sin entrada también. ¿Cómo se escucha bien?
6: ¿Tiene
3: entrada o no tiene entrada?
6: Quartieri, ¿no?
3: Quartieri España, la compré el año pasado.
6: Esa.
3: Dice Nápoles, siamo a Nápoles.
6: Nápoles, siamo fuori della Coppa.
3: Nosotros no. ¿Nombre?
4: Jorge Mateo.
3: ¿De dónde?
4: De Mendoza.
3: De Mendoza.
4: Maipú, Mendoza, sí.
1: Menso Pérez.
3: ¿Cómo lo ves hoy? ¿Tiene entrada?
4: No, tengo entrada. Estamos tratando de conseguir. Muy nervioso.
1: Qué locura.
4: Y ansioso porque...
7: ¿Cuánto están
4: nada,
7: dispuestos a pagar?
4: Como que no es un partido más, es todo.
7: Interesa.
4: Hoy día
3: Pregunta, ¿sin entrada? ¿Pagan locura o no van a esperar un poco?
4: No tenemos para
6: locura.
4: Si tuviera la plata,
6: Luca.
4: Sinceramente yo pago locura, pero no la tengo. O sea, tengo... 1.000 y 1.500 puedo llegar, pero no tengo más que eso.
0: Chicos,
4: y nada, voy a esperar hasta el último momento. Para
0: igual, ahora cuando cerramos,
6: vamos, gracias.
3: Bueno, por aquí está un panorama, Diego, un panorama de lo que es la realidad. Lo que es la realidad. No hay, o sea, obvio que hay la euforia de una Argentina-Inglaterra. Pero ¿sabés lo que me pasa? Que lo vengo palpando desde hace una hora, un hora y pico que estamos en los alrededores. La gente está más preocupada por conseguir tickets que porque... Claro, ¿qué es lo que sucede?
2: Claro. Es el partido más difícil.
3: Sí, pero además, mira, hay 30.000 ingleses que vienen todos con tickets. Y han pagado 2.500 libras en Inglaterra por esta entrada, que son más o menos...
0: 1.8 dólares, claro, o sea, son casi 5.000 dólares.
2: Claro,
3: ponete. Bueno, mira, más de lo que yo había dicho, 3.800, 4.000, son casi 5.000 dólares. La realidad de no hay que ocultar nada, la realidad de que vive el pueblo inglés o los ingleses, claramente no es una cifra que, a ver, es caro, es una locura, estamos hablando de unos números que son exorbitantes, pero probablemente un inglés lo pueda pagar mucho más que un argentino. No, obvio, olvidate, que siempre hay argentinos que tienen plata y que vienen acá atrás, pero es un número muy, muy difícil, o sea, son casi números obscenos, chicos, para una entrada de un partido de fútbol. Sí. Entonces, es la realidad. Ahora, es un ejército en Inglaterra, es un partido único, el primero y el último de Messi contra Inglaterra, todo lo que significa para nosotros, toda la gente hace por ahí un esfuerzo, saca de donde no tiene. Yo he visto recién hace un rato nada más gente llamando por teléfono para que le presten 1.000, 2.000, que le hagan transferencia para poder tratar de comprar una entrada. La gente está más preocupado por eso en este momento que por el partido en sí, es la realidad.
0: Es que, ¿sabes qué? A ver, hay que contextualizar todo, pero no tenemos que perder la brújula de la economía que estamos viviendo nosotros, el valor de las entradas acá, de un Boca River. $1.000 hoy es un palo y medio de pesos, chicos. Es un palo y medio. $2.000 son tres palos. Es un número que no existe. Piensen ustedes, no sé, un abono en Boca, para aquel que tiene la suerte de tener un abono que no se consigue, pero lo siguiente lo cuento yo en primera persona. Yo tengo abono, tengo dos. Cuando quise renovar, casi me desmayo, un palo y medio por abono. Son tres palos, no, dos palos y medio por abono. Cinco palos el año. Son $2.500, dos plateas para ver, ves un Boca River, ves un Boca Racing, o sea, ves 40 partidos en todo el año, ¿entendés? Pues son 20 en primer, ¿entendés? Entre todo.
3: Pero Diego, vos tenés que sumar esto.
0: Esto es un partido solo, ¿entendés? ¿Entiendes? Toma la magnitud de lo caro que es.
3: No, pero además que es un partido. Ponle que viniste, porque la gente que, no sé, que tú has tenido plata, has podido pagarlo, vino para un partido. Vos tenés que tomar, primero, el hotel, el vuelo. Lo que vale vivir en Estados Unidos, está carísimo vivir acá, realmente está caro. O sea, estamos hablando de 25, 30 dólares, un almuerzo, 35, 40 dólares una cena. O sea, si para venir una semana, después si te venís un mes, tenés que, o sea, mucho más el presupuesto. Pero ponele que vengas para este partido. O sea, estás hablando de no menos de $10.000 para un partido, para venir una semana. Es un platal, es obsceno lo que estamos hablando. Pero bueno, es un mundial para ricos. Lamentablemente es así. Después tenés...
0: El tema que va a quedar así. El tema que va a quedar así para siempre.
3: ¿Sabes que yo creo que no? Salvo que haya un cambio en la regulación de la reina. Porque la mayoría de los países no tiene legalizada la reventa. Y eso fue lo que pasó acá.
0: Ah, ok.
3: O sea, eso fue lo que pasó en Estados Unidos. Ya nos había pasado en la Copa América.
0: Ok.
3: La Copa América del 2024 pasó algo parecido, nada más que no era un mundial y los precios eran más económicos.
0: Yo en Qatar pagué $70 cada entrada en la fase inicial. Siempre lo conté. En octavo, 140. Sí, ¿entendés? Sí, o sea, nunca...
3: Mirá, Diego, yo pagué todo el mundial, entrada sacada por federación, que es la famosa entrada por federación. Sí. Pagué todo el mundial de Qatar, $2.250 del primero al último hasta la final.
0: Claro.
3: Que son las entradas de federación, que son las que son condicionales, que si Argentina no pasa tenés que devolverlas.
0: Sí,
3: lo mismo. Cuentan una plata. Yo vi, es el séptimo mundial que hago. Hay muchos que he estado acreditado, hay otros que estás acreditado, pero como no tienes derecho, que también hay que contar a la gente, que es una realidad. No todos los medios acreditados tienen derecho. Ah, no sé, te doy un ejemplo porque lo sé. Los chicos de ESPN, que son amigos. ESPN tiene un montón de corresponsales trabajando acá. No tienen entrada para todo. Tienen que pedir ticket de observador. Y si no tienes ticket de observador, que no te dan para los 30 periodistas, 40, tenés que sacar una entrada. Es la realidad. Entonces, la mayoría saca entradas, ¿viste? Es lógico, porque bueno, vos venís a trabajar, pero no te querés quedar afuera tampoco del partido. Bueno, esos tickets antes los conseguía. Primero los conseguía fácil. Yo quiero poner este ejemplo. Ese mismo paquete que vos pagabas en Qatar, $2.250 hoy, un mes antes del partido, vos lo querías comprar a través de cualquier federación y valía $12.000. Con la final incluida. Entonces es muy difícil, muy difícil. Es un mundial muy difícil para el hincha de a pie. Después tenés obviamente lo que los rebusques, los chicos que vienen, que se pueden vender fernet, que se pueden vender remeras, que traen 100 remeras para poder... entonces, eso vos lo tenés, ¿viste? Pero así todo es muy difícil. Y a mí lo que me llamaba la atención era esto, que hoy en vez de estar todo con el fervor de cantar y cantar y cantar, están todos más preocupados por...
0: Escúchame, Jorgito, escuchá una cosa. Acaba de tirar TIC la probable formación de Argentina, cosa que no había hecho hasta el momento. Sabemos que siempre una hora y media antes tienen que dar la lista. Yo no sé si esto es cierto, pero si es cierto, hay un bombazo en Argentina porque no entra Otamendi... Pará, no juega de Paul, pero pará, porque todos decíamos, opción uno es que entre Otamendi y arme línea 5. No sería Otamendi el cambio. La posibilidad de Nico González, tampoco. ¿Sabes quién está dando de titular TIC? Está dando de titular al Cholito Simeone.
1: A Juliano.
3: Bueno, era una de las alternativas, Diego, que entre
0: pero bombazo, porque hasta ahora era más Otamendi.
1: Era más Nico que... Claro. Era más Nico González. Pero esperemos igual, ¿no?
0: Esperemos, pero acaba de tirarlo...
1: Pero evidentemente...
0: Un canal que está allá, ¿no?
1: Respaldado por Gastón y Duque, que están cerca de la selección.
3: Sí, por supuesto.
1: Evidentemente.
3: Amigos, yo los tengo que dejar, que estoy justo cruzando para el lado del estadio, así que... Les mando un gran abrazo.
2: ¡Vamos!
0: ¡Sí, gracias!
2: ¡Vamos, sos crack, Javi!
0: ¡Vamos, Javi, gracias!
2: ¡Vamos, santo!
6: Es un santo.
0: Si mañana llegamos a ganar y tenés algo de voz, es porque no gritaste lo que tenías que gritar. Te lo pido, por favor, quédate sin voz.
1: No le des manija a este, boludo. No le des manija a este, ¿sabés lo que es? Se tira de cabeza a la cancha. Escuchame, me confirman, ¿eh?
0: Estoy
1: preguntando, estamos, Radio 750 está en los pasillos del estadio en Atlanta, consultando, chequeando, porque acá hay que, viste, tenés que preguntarle a tres fuentes. La segunda me dijo, juega Simeone por De Paul. Así que bueno, Simeone, todos se van caminando.
0: Me gusta, ¿eh?
1: Dibu, Molina, Cuti, Licha, Tagliafico, Juliano Simeone, Paredes, Enzo, McAllister, Messi, Julián.
0: En este momento en Atlanta están haciendo el caravanazo. Con una mega bandera por las calles. Es impresionante la imagen. Son cuadras y cuadras de argentinos llegando al estadio. Es impresionante ver esto. Me emociona, me ilusiona. Mientras tanto, otra cámara con una imagen aérea viendo cómo Argentina va llegando al estadio. Pero es la cantidad de gente que se juntó en ese punto, que decían, yendo a la cancha. Yo creo que la mitad de todos esos van a llegar y no van a tener entrada. Están yendo. Pero es impresionante, polaco, la mega caravana de argentinos rumbo al estadio.
2: Tal cual, impresionante, el equipo ya está, por supuesto, en el estadio, ya llegó, está llegando.
0: No,
2: está trabada por la caravana, ahí va pasando, mira cómo gira a la izquierda en la calle.
0: Gira a la izquierda. Mirá, ahí están los micros,
1: El micro de los jugadores de Gasul, todo ploteado, atrás.
0: Por Diego.
1: Los dirigentes con el micro blanco.
0: Por Diego.
1: Tal cual, ahí está, metiéndose ya en la zona de las adyacencias del estadio, un espacio muy amplio.
6: El telepase ahí, el
1: pase. Muy amplio, con muchos estacionamientos, zona verdosa, vegetación, hay un edificio a la izquierda, un edificio que anda a saber qué sea, ¿no?
7: Sí.
1: Pero es una zona...
0: parece un shopping.
1: Claro, exacto, una zona más despoblada, sin tantas edificaciones. Ahí va camino a la gloria la selección argentina.
7: ¡Vamos! Tengo para compartir un poema que nos envía Marta Caseros, que es de Víctor Heredia, Bandera. Ahora no debo ofenderlos, no debo acordarme de aquella intemperie, no debo llorar lo que el alma me pide, no debo invocar a quien diera su vida en la turba. No quiero otra guerra, no quiero otro espanto, tampoco otro llanto, pero que me olvide de los que murieron por la misma patria que acuña mi sangre. Lamento decirte que tengo memoria. Ahí está mi bandera, en el vuelo desparejo de un zorzal, en la gambeta rayada de un genio, en el galope manso de un zaino, en la mirada ciega de mi madre, en el dolor de los que nunca volvieron. ¡Esa es mi bandera! ¡Víctor Heredia!
0: ¡Vamos!

0: Hablando de canciones.
1: Vamos, la matraca de las 7:50, vamos.
0: ¡Vamos!
1: Le puse aceite para que funcione bien, porque hoy me parece que tenemos un día largo, ¿eh?
0: Estamos haciendo la previa al aguante, ya se viene Nora con todo el equipo para vivir la hora previa con confirmación de equipos y después el partido con la gran tertulia encabezada por el polaco Caimi a partir de las 4 y todo el equipo deportivo. Ya está el profe ahí concentrado, obligado, viene David
2: Curren, está
0: también
2: el
0: futbolero. Están
2: cara,
0: todos, pero escuchen esto.
1: Si vino el profe, ganó.
0: Hay un tema, para mí el tema más lindo que crearon en el Mundial, que lo creó un pampeano, habló Víctor Hugo con él hoy, con su nena. Escuchémoslo todo, miren.

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Piel de gallina nunca, pero sí se me eriza la piel. Me da una angustia de las lindas, de las melancólicas, de las que nos emocionan a todos los argentinos. Yo creo que si todo sale como esperamos y como deseamos y podemos bordar la cuarta estrella en la camiseta, este tema va a quedar, lo tenemos que guardar y escuchar. Primero por la creación de estos dos, pero además porque desconozco todavía, y aún hoy lo intentamos, si alguien lo sabe, por favor que nos los haga saber, yo no lo sé, 11-7000-0750, una banda de rock hizo este tema ya en modo rock. Si te parecía linda la versión, tiene el plus de Tiene la Nena, que el que vio la imagen es una nena, no sé, 6, 7 años, 8 años. El tema original Tiene la Nena, pero la banda de rock lo grabó con una calidad que les digo que es un temazo. Está como para hacerle un loop de hacerlo dos veces. Y es un tema que podría llegar a tener millones de reproducciones en Spotify, porque escuchen cómo quedó este tema hecho por una banda de rock. Recuerden, si saben quién lo hizo, nos lo hacen saber. 11-7000-0750. En esta era de las redes sociales y de que todo se viraliza, nos llegó la versión, pero con autor desconocido. Así que no le podemos dar el crédito correspondiente. Escuchen lo bien que quedó en modo rock.

0: ¿Cómo voy? Yo ya quiero llorar, es así.
1: Yo ya quiero llorar antes que empiece el partido.
2: Chicos, es tremendo la ansiedad que marcó.
0: Escucha,
3: no entienden nada.
0: Los pobres gringos no entienden nada. Porque saben que pasó de todo. A un alcalde lo agarraron y lo hicieron tocar el bombo. Hicieron bailar a policías. Vemos lo lindo de los argentinos. Conquistamos el mundo. No entienden nada los yanquis. Las hinchadas del mundo nos copian, nos imitan, nos admiran, nos idolatran. Fui a la cancha del Rayo Vallecano y son todas canciones del rock nacional. Hacen lo mismo. Fui a ver al Paris Saint Germain y cantan igual que en Argentina canciones, pero en francés. Las hinchadas del mundo saben lo que es Argentina y nadie los quiere enfrentar porque somos los mejores. Porque tuvimos al más grande de todos, Diego Armando Maradona, y tenemos al mejor del mundo en este momento, que es Messi. Porque tenemos a los dos más grandes, porque saben que nunca nos vamos a vencer, porque creyeron que nos podían voltear con Egipto y lo dimos vuelta, porque saben que no nos damos por vencidos, porque somos así resilientes, somos Argentina, viejo. Aún con este gobierno de mierda que nos toca padecer, estamos todos enteros y de pie, con esfuerzo, con sacrificio, con un solidario que siempre te ayuda, con alguien que te tiende la mano. Somos Argentina, celeste y blanca. ¡Vamos, que juega Argentina con Inglaterra!
4: Tenemos al polaco también, la tierra del polaco, papá.
0: Está muy tranquilo, polaco, ponete tranquilo. Un poco nervioso.
5: Calmo,
0: polaco.
5: Sereno, hay que manejar. Ustedes.
4: Me da envidia, a mí me da bronca la gente que no.
5: No, ustedes.
4: Ay, juega Argentina, ¿qué la juega? ¿Cómo no, que la juega, boludo? No. ¿No sabes a qué la juega?
0: Mirá el polaco.
5: Ustedes salten, bailen, yo también. Bailen, danzan, vamos manejando la nave para llevarla al mejor lugar. Vamos a Argentina, estoy
6: confiado. Estoy muy bien,
5: A ver, lo veo a Harry Kane, está nervioso. Harry Kane está en el terreno del juego. A ver, Harry, ¿cómo estás? Hello, how are you? Pero mira, viste, hay algunos que se ríen por... Sí, está tenso Harry Kane. Está, camina en el lugar, da pasitos cortos, vuelve, está tenso, está nervioso el gran goleador. Es un animal este, Es un animal este, pero lo veo tenso. ¿Dónde están
0: cierran ante los ingleses, está nervioso, está cagado,
5: ¿Dónde están los caramelos de De Paul? Aunque vaya de suplente, De Paul tiene que comer los caramelos con paredes, ¿no? ¿Dónde está? ¿Qué quieres? ¿Caramelos ácidos? ¿Qué quieres? ¿Caramelos dulces? ¿Qué gusto? ¿De caramelo? Está nervioso, Harry Kane, está pensando. Una caricia. Nada más. Es cosa de fútbol.
0: Meter ahí un.
5: Ahí está Saca, viste, escuchando música. Saca, juega bien, guacho, juega bien. Pero viste que parecen esos pibes desentendidos de todo, viste, escuchando música.
0: ¿Sabes lo que quiero? Que tanto el Cuti como no sé, el Rey, yo pienso en el Cuti, pero.
7: Licha.
0: No quiero que vayan desleal para que no te amonesten ni te expulsen.
4: No, te están mirando
0: tenés que ir,
4: con 80
0: pero tenés que ir a, que tenés que ir con
5: firme.
0: Todo. Quiero decir, ¡pum! Así con la rodilla, firme. Fue firme, pero que sientan el.
4: Que rebote el cuerpo, que como la de.
0: Pero con
4: la
0: de
5: la Argentina está llegando.
0: Sí, como lo sacó.
5: Vamos, está bajando.
1: ¡Señoras y señores!
5: Baja Scaloni.
4: Scaloni por Scaloni.
5: El micro, Pablo Aymar.
0: A ver, Pablo Aymar.
5: Samuel, Roberto Ayala, el profe. Van bajando todo, el hijo de Hugo Tocali, el entrenador de arquero. Vi, Matías Mana.
0: Todavía no bajaron jugadores, ¿eh?
5: Todavía no, bajó el chofer, muy sonriente. El Morocho, que es el encargado.
0: A ver, ¿quién es el primer jugador? ¿Quién es el primero? ¿Paredes?
5: El primero.
0: ¿Para quién es para ustedes? Rápido, para mí Paredes.
1: Otamendi.
5: Dibu. A ver.
4: Messi, para mí el primero.
5: Va bajando el Tordo.
0: El primero es Paredes.
5: Martínez, Daniel Martínez.
0: Tagliafico puede ser, si no, ¿eh?
5: Sí, me parece que van a...
0: A ver, ¿quién es el primero?
5: Ahí está.
1: Juliano.
5: El primero. No, Juliano Simeone. Simeone. Sí, Simeone. Señor. Juliano Lautaro. La tuya.
0: Lautaro segundo.
5: Juliano es la
0: el
5: tuya.
0: El Colo McAllister.
5: La sonrisa de Juliano.
0: Nico González.
5: Ahí está.
0: El Colo Barco. Alexis.
5: Nico. De Senesi tomando mate.
0: Montiel bajó ahí, Nico Paz.
5: Barco se cortó el pelo.
0: Se cortó el pelo, Barco.
5: Se cortó el pelo. Nico Paz, pues oye, ¿qué tal?
4: ¿Cómo lo reconociste a Barco?
0: Pues quiero que la final gane Argentina sobre España.
5: Claro, totalmente.
4: Contra Colorado.
5: Totalmente. Ahí viene tomando mate Facu Medina, el
0: Flaco López.
5: Sí, señor. Tiago. Vamos, Tiago, querido, vamos,
0: ¿Quién es?
5: Una Julián Álvarez.
1: Enzo.
5: Sí, Enzo Fernández, Muso. Hoy va a haber unas cuentas de Badibu.
0: Con la carita colgando.
5: Ahí está saludando, sonrisa, Ruli. Y el último Tagliafico. Perfecto.
0: Y Messi,
5: ahí.
0: No vino. Faltó Messi.
1: Falta un montón. Ahí está, Molina.
5: Pues es en tanda. Molina tomando mate. Vamos, Nahuel. Licha con la mirada al frente. Allí viene
0: Cuti.
5: El granadero, Cristian Romero.
1: Cuti.
5: El granadero, Cuti.
8: Messi.
5: Messi. Messi,
4: Depoy y Paredes.
1: Siempre
4: al lado de Paul. ¿Qué rompe huevo? ¿Qué?
5: Por la duda, por la duda que alguien se le venga a romper los huevos.
0: Dejalo un poco solo.
6: Claro, boludo, sos Peca Antonencho, pelota.
5: ¿Qué haces, Jude? ¿Qué haces, Jude Bellingham? A ver, aplaude, Bellingham. Qué jugadorazo. Está ahí con
0: hagamos una cosa, vamos al tránsito, ya nos metemos con los 11 probables. Repasamos por el polaco, según lo que tira Gastón Edul, entraría Simeone de titular. Ahora repasamos los 11, se viene Argentina-Inglaterra, dale, tránsito.
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9: Les informamos a los oyentes de Radio 750 que continúan cerradas las inmediaciones del Congreso por operativo de seguridad por la manifestación de los jubilados. Se reporta un incidente vial en la avenida Eva Perón, altura General Paz, por colisión entre un colectivo de la línea 180 y una camioneta. Además, hay importantes demoras en la General Paz, altura Tinogasta, sentido el Riachuelo, por el choque entre un automóvil y una moto. Hay demoras también en Cantilo, desde Retiro, en Panamericana al Norte, en Delepiana en Ezeiza, en la autopista 25 de Mayo, en toda su traza, sentido Ezeiza a Liniers, en el acceso oeste a Provincia, en la autopista 9 de Julio Sur, sentido a Avellaneda, y en Puentes La Noria y Pueyrredón al Sur. Además, en el ingreso de La Richera a la Capital Federal. A los usuarios de trenes y subtes, el tren Roca en su ramal Ezeiza circula con demoras, mientras que el ramal Bosques vía Temperley lo hace con cancelaciones. El subte línea A no se detiene en la estación Congreso por operativo policial. El resto de trenes, subtes y hipermetro a horario.
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0: gente.
1: Yo creo que un partido como Inglaterra y Argentina, y mezclamos las Malvinas, yo creo que está bueno para que vea el mundo que reclamamos las Malvinas. No es por el tema que queremos guerra y vengarnos de la guerra, sino que todos estamos reclamando algo justo. Es eso nomás.

0: Perdón, qué temazo, lo queremos escuchar una y otra vez. Guadalupe, hay mensaje de los oyentes.
1: 11-7000-0750, Jorge de Moreno, ver las banderas de Diego me emocionan hasta las lágrimas. Soy uruguayo, hace 52 años que vivo acá.
0: Sos argentina,
1: vamos
0: ya.
1: Todavía
0: sos argentina. Vamos, argentina.
1: Claro que sí.
2: Ya sé, vos, un abrazo.
1: Te estaba por mandar un audio. ¿Cómo se te ocurre poner a Valeria Lynch y decir los que somos más 40? ¿Sabés lo que es estar en Chile hoy? Estoy llorando solo como un nene. Mejor, me puse a limpiar el depa. Aguante Argentina. La puta madre, estoy con acidez. Gracias.
0: Vamos,
1: por su compañía, Hernán Barrales Barrales, dice acá. Están preguntando si es verdad que Víctor Hugo relata en sus redes. No tenemos la confirmación, lo podemos averiguar. Era una idea que se tiró acá en el programa.
3: Estamos deseando, que lo estamos deseando.
1: Obviamente
3: seguro.
1: Lo deseamos todos, sí, pero no tenemos la confirmación.
0: ¿El Franca, qué?
1: Que relate por redes. Que relate en vivo desde las redes sociales.
4: Le dije, muchachos, estoy fumada.
1: Branca, yo quiero que gane Argentina, pero me pone mal que ahora son todos patriotas. Los excombatientes estuvieron en una frente a la Casa Rosada pidiendo ayuda. Nadie los ayudó, estuvieron en una carpa. Es como hoy con jubilados y discapacitados. Nadie les da bola. Ahora quieren ponerle una mochila a los jugadores. Hoy son todos guapos.
0: Para Polaco acaba de publicar TIC, confirmación del equipo Argentina. Y están los 11 ingleses, a ver.
2: Están también. Bueno, Argentina, lo dicho. Dibu, Molina, Cuti, Lisandro, Tagliafico, Giuliano Simeone, Paredes, Enzo Fernández, McAllister, Messi y Julián.
0: 4-4-2, mientras que Inglaterra tiene un 4-2-3-1, igual que el partido anterior. ¿Juegan los mismos 11? A ver, Pickford.
2: No, cambió un montón, cambió atrás. James, que el otro día entró en el segundo tiempo y entró muy bien. James, Stone, Gay y Spence.
0: ¿Gay se llama? ¿Se pronuncia así? ¿Gay?
2: Sí, Gay es el central del City. Okay. Que viene jugando.
0: Eso no, pues lo tengo que pronunciar y no se lo leía well, no sabía.
2: Gay. No, Gay.
0: Ok, Gay. Gay. Hey.
2: Declan Rice y Anderson. Roger.
0: Ray Spence, ¿qué es Spence? Spence, ¿qué es eso? No,
3: Spence.
2: Spence, claro. Spence. Spence, que juega con la máscara.
0: Ah, Spence, que entró en el segundo tiempo el otro día. Spence, claro.
2: Roger, Bellingham, Gordon, el nuevo jugador del Barcelona.
0: Qué jugadorazo Gordon, ¿eh?
2: Y Harry Kane. Es el equipo inglés, muchos cambios, ¿eh? Cambió toda la defensa y retocó en vez de Saka, en vez de Mandueque, juega Roger por el costado derecho. Yo creo que va a volantear.
0: Está asustado, más. ¿Eh? Está asustado, metió mano del equipo.
2: Cambió.
3: Qué interesante, bastante. Qué interesante la delantera de Inglaterra.
1: Qué interesante.
0: ¿Kane y Barbie juega?
2: Barbie está en el banco.
0: Barbie está.
2: No la duda. Ok, señor. Ya están los caramelos, ¿eh? Qué rostro fruncido de señor circunspecto de Paul.
1: Concentrado.
2: Tranquilo, Rodrigo. Después
0: de Paul está preocupado, perdió a Messi de vista. No sabe dónde está Messi.
2: No, está con Paredes, ahora en el ritual. Ya estamos, están los caramelos.
0: Están aplaudiendo.
3: Aplaude como en la playa.
0: No, ¿dónde está Messi? Lío, ¿dónde estás, Lío?
1: Rubén, el para de Qatar, mis amigos. Este día nublado y frío es el mismo de aquel día que eliminamos a Italia de su mundial. ¡Presagio glorioso! Dice Rubén.
0: ¡Qué memoria!
3: Cabezazo de canilla.
0: Sí, chico, me acuerdo, pero no me acuerdo si el día está nublado y a sol. No me acuerdo lo que hice la semana pasada, me acuerdo si había sol.
3: Tenía como 30 años tenía ya.
1: De ingeniero Mashwitz, tenemos que apoyar a la selección. El gobierno no tiene que ver con este partido. Lo único que no quisiera es que si ganamos se suban al festejo como si les interesara su triunfo, claro. Dice Martín. Y también hay mucho rechazo a las disposiciones o al apoyo de las disposiciones de la FIFA por parte de Monteoliva. Nos mandan el reclamo de diputados sobre los dichos de Monteoliva, la ministra de Seguridad. Las Malvinas son Argentina, no es violencia, no es un mensaje político, es un mandato constitucional. Es más ni menos lo que dice nuestra Constitución Nacional. Así que recordamos, aprovechando este mensaje, que claro, todos los que ya ingresaron, la mayoría de la gente está en este momento ingresando al estadio. De hecho, veo que ya hay un montón de personas. Que hay un operativo de seguridad enorme y que dentro de las disposiciones hay una restricción clara que es ni banderas, ni camisetas, ni ningún tipo de identificación política o racista o de violencia. Bueno, eso incluye, según comunicó la ministra de Seguridad, que no haya nada de Malvinas. Si afuera, ayer en el banderazo, habían un montón de banderas que decían las Malvinas son argentinas y otro montón de cosas. Bueno, del Diego ni hablar, obviamente que del Diego sí puede haber. Y acá en las calles de Buenos Aires y me encontré con un montón de banderas con Inglaterra, la C de tu madre.
0: Sí. ¡Pip! Sí. Nosotros tenemos en Ituzaingó, tenemos una con la hinchada. Bueno, 11-7000-0750 nos hacen llegar sus mensajes. Polaco, ¿qué se sabe? ¿En qué andas vos?
2: Y ando revisando todo. A ver, la selección. Estamos viendo, bueno, la camiseta azul es la de los arabescos, ¿no? La sustituta.
5: con la que jugó Argentina. O sea, es azul, pero no es igual a la del 86.
3: Claro, yo quería eso.
5: Es la camiseta con arabescos.
1: Con el fileteado porteño.
5: Con el fileteado porteño, tal cual. Sí, con eso, ese fileteado con distintos tonos de celeste, que combinan perfecto, y de negro.
0: Con bueno, la... con esa no sufrimos cuando jugamos, por lo menos.
5: No, no. Yo pensé que iba a jugar con la lisa.
0: Era diferente si debutaba esta camiseta. Ya, bueno, ya jugamos y ya ganamos. O sea, no hay una cuestión de cábala.
1: Es verdad.
0: No, no, chicos, no, es un dato que
5: yo creo que debe haber habido una disputa, te digo, entre la marca diciendo, no, pongamos esta camiseta como por una cuestión inclusive de marketing, la de arabescos, y no la otra azul, porque a algunos se le habrá ocurrido, no, juguemos con la azul lisa que jugamos en el Azteca. Sí. ¿Viste? Bueno.
0: Pero no hay una versión de Adidas ahora totalmente azul, ese es el tema.
5: La hacen en 20 minutos. Escucha.
0: Y sacan un nuevo modelo, decís.
5: Pero escucha.
3: Le sobran 15, mira lo que
0: esta es la nueva pelota, la que es naranja, amarilla y dorada.
5: Tal cual, tal cual. Está esperando.
0: Se fue la roja, verde y negra que era anterior.
5: Sí. Bueno.
0: Ojo de ver los jugadores que, porque ayer no puso buena cara a Mbappé. ¿Cómo le caerá a Messi? ¿Cómo le caerá a Bellingham? ¿Cómo le caerá, no, esta pelota? Dicen que es distinto el pesaje, la pegada, todo, ¿eh?
5: Yo te voy a decir algo.
0: ¿Por qué cambian de pelota para semifinal cuando vienen jugando todo el mundial con la misma?
3: Ojalá que le caiga justa a Messi.
5: La pelota está, porque estuve hablando con ella y me dijo, estoy enamorado del 10. Me dijo, estoy enamorada de Leo, del 10. No, huye de Bellingham. Porque Bellingham la quiso enganchar y le dijo, tómatela, anda para allá.
0: Anda para allá,
5: Le dijo, Beli, anda para allá. Me voy con el otro, me voy con el Rosarino, me voy con la Pulga. Y se fue con ella, quiere ir con él, quiere ir con él. O sea que, escúchame, hoy te convertís definitivamente héroe. En un superhéroe. Escucha, Lío.
0: Empezamos a recorrer lo lindo.
5: Imagínate cuando vos tengas tu tema.
0: Exactamente, de la historia de Argentina, la selección de Diego, escuchá.
5: En Rosario nació.
1: ¿Qué más?
5: Vamos, Rodrigo, bajate.
0: Por favor.
5: Vamos.
6: Una villa nació, fue deseo de Dios.
0: Llega la caravana al estadio, miren lo que la imagen. Ay, de arriba se veía.
5: Hombre,
3: enfrentar la adversidad. Los molinetes entra todo.

0: ¿Cómo te extraño, Diego? ¿Cómo te extraño? ¿Qué estaría haciendo Diego en este momento? ¿Ya en el estadio?
1: No, en la caravana.
0: ¿En un palco?
1: Está en la caravana haciendo quilombo.
0: ¿Para Diego podía entrar a Estados Unidos?
1: Sí.
0: ¿Sí? A todos los argentinos, de norte a sur, de este a oeste, a todos los que están en Radio 750, volviendo a casa, apurados, porque a las 16 se juega el partido. Bienvenidos, hola y gracias por estar ahí. Ansiosos, manija, como lo quiera llamar, esperando con los 11 confirmados de Scaloni. Entra Simeone, sale De Paul, el único cambio. Inglaterra hizo al menos 4 del equipo que enfrentó a Noruega en cuartos de final. Preocupado el técnico inglés por ajustar, inglés alemán, pero que dirige Inglaterra, para ser precisos. Pasa, digo, el técnico alemán, pienso que es la selección alemana.
2: Parece, sí. El técnico de Inglaterra.
3: Tuchel, no es Tuchel.
0: Tuchel. Tuchel, en realidad Tuchel, sí, tenés razón, Tuchel. Digo que más, imagino que el que vio más desajustes es el técnico inglés, porque para hacer 4 cambios...
1: Muchos cambios, sí.
0: Y tenés
1: muchos.
0: Que haber visto cosas que no te gustaron.
1: En toda la parte defensiva cambió. Y adelante, retocó con Rogers, jugador, el compañero del Dibu en el Aston Villa. Sí, que es Wynn también, por supuesto, y en vez de Saka, en vez de Madueke.
0: Un equipo novedad, muy inglés, polaco, pues son pocos los que no juegan en Inglaterra. Está Bellingham, que juega en el Real Madrid. Ahora el nuevo que fue el Barcelona, pero antes jugaban hasta ahora, digamos.
1: Los ingleses juegan la mayoría, juegan en la Premier League.
0: Bueno, porque, Kane juega en la Bundesliga. Bueno,
1: los dos mejores juegan afuera, es verdad.
0: Pero el resto son todos de Inglaterra.
1: Sí, sí, sí.
0: De hecho, el arquero es del Everton, ¿no? De un equipo de segunda línea.
1: Exactamente,
0: ¿no?
1: Del Everton.
0: Leverton.
1: Pickford.
0: Y hay un defensor, ahora no recuerdo, me parece más quien lo sacaron, pero jugaba en el Nottingham. Nottingham es.
1: El Nottingham,
0: ¿no? Forest.
1: El Nottingham juega Anderson, el volante central.
0: Anderson.
1: Y Spence, el de la máscara, juega en el Tottenham, el célebre Tottenham de Guti Romero ahora y antes de Ardiles y Villa.
0: Bueno, ¿vos cómo estás, Guada?
2: Muy nerviosa. Vamos, ¿eh? Me duele la panza.
0: ¿Por qué usas escarapela hoy?
2: Porque hoy había que usar todo Argentina.
0: Ah, todo, porque es motivo de Argentina selección.
2: Sí, exacto. No, okay. Porque esta, no, o sea, mi cábala hasta ahora viene siendo esta camiseta, que la usé en todos los partidos, y casi siempre tuve, cuando hizo frío en el espacio en el que estaba, este saquito que tengo puesto ahora, y entonces le agregué la escarapela.
0: ¿Me permiten ir al vestuario de Argentina un segundito?
2: Obvio.
0: Comunicación exclusiva.
2: Por favor, te lo pido.
0: Tenemos 2 minutos nada más y aprovechémoslo. Tenemos a Leo el Che Messi desde el vestuario de Argentina. Ya está a punto de cambiarse para después ir a la charla técnica. ¡Hola, Leo! Desde acá, Argentina, Leo, hola.
4: ¿Qué sé? ¿Cómo estás, Branca? Te hablo bajito porque estamos acá.
0: Leo, te estamos esperando, Leo, que salgas a la cancha. Leo, es histórico esto.
4: Sí, vamos, pará, que no me vea paredes porque me va
0: no,
4: a
0: quedar. No, pero te veas De Paul, que está siempre atrás tuyo.
4: Está. Bueno, pará, De Paul. Sale de acá, se sube.
0: ¿Qué quiere?
4: No sé, bueno, un caramelo me pedí. Siempre está en la pelotude, por eso le pegaron el raje. Ya está, yo le dije.
1: ¿Cómo va a decir?
4: Bueno, le dije a Scaloni, terminemos con este, pinche la bola, ponela de Simeone.
0: Sí, dijiste vos.
4: Terminemos, está, no, listo.
0: Che, ¿cómo estás, Leo? ¿Cómo te sentís?
4: La verdad que estoy muy nervioso, obviamente, como todos los argentinos, como todo lo que...
0: ¿Le puedes hablar? Los argentinos se quedaron acá porque no tienen guita para ir al Mundial. ¿Les hablás? ¿Qué mensaje le das? ¿Sabés la cantidad de millones? Está todo el país, 48 millones de argentinos viendo el partido.
4: Yo les digo la misma charla que tuve recién con los compañeros.
0: Ah, ¿tuviste charla? ¿La diste vos?
4: Motivacional.
0: ¿Qué carácter?
4: Le dije, muchacho, todos salimos desde abajo, todos sabemos lo que es tener carencia, todos sabemos que el fútbol iguala.
0: Muy bien, Leo, muy bien.
4: El fútbol igual.
0: Mensaje.
4: Ahí somos todos iguales. El equipo chico le puede ganar el equipo grande.
0: Bien.
4: Ahí somos todos iguales. Los gordos, los pobres, los morochos, los rubios.
0: Muy bien, Leo. Te felicito.
4: Tengan en cuenta que el fútbol iguala. Y que los ingleses nos ganaron una guerra de manera desigual. Nos bombardearon el crucero General Belgrano en un lugar
0: muy
4: donde
0: bien,
4: no podían hacerlo.
0: Tenía, ¿te importa tenía, la política entonces?
4: Por supuesto. Tenía mejores recursos. Tenían mejores
0: estaban entrenados,
4: era desigual. Eso fue desigual. Esta es nuestra posibilidad, mediante el fútbol que iguala, en la cancha, hacerle 200 goles, pasarlo por arriba. Ahora tenemos las mismas armas. Demostremos, muchachos, en la cancha, que el fútbol igual es que lo tenemos que pasar por arriba. 500 goles, no regalemos una pelota, no regalemos un lateral. Nada de darle la mano, no, porque después nos cruzamos en el Aston Villa.
0: Ah, no, nada.
4: Hola, ¿qué tal? Pum, listo. la festejás porque todos los argentinos la están pasando mal. Nosotros tenemos que llevar una alegría.
0: ¿Ese mensaje le diste? Mensaje.
1: Sí, totalmente.
0: Que los argentinos están pasando mal y que tenemos una alegría a los argentinos.
4: Y le di uno para darle más manija. Le mostré un video de Milei hablando bien de Margaret Thatcher.
0: ¿En serio, Leo?
4: Y ahí después alegría. Me sale con Escalón y me dice, ese. No, bueno, pero si al presidente le va bien, a todos no va bien. Le digo, oh, esto es irrecuperable. Como los borrachos, viste, que toman perfume. Ya sí. Ya está, estos son radicales. Ya está.
0: ¿Quién? Escalón.
4: Escalón. No, bueno, pero el presidente le va bien, a los argentinos le va bien. Tenemos que terminar con la grieta. La puta madre. Ni acá, ni en la charla contra Inglaterra, este Canoni.
0: Jugaste los 90.
4: Jugaste un poco, la puta madre. Bueno, deja,
0: bien,
4: deja,
0: Leo, ese es el capitán que queremos.
4: Deja. Y ahí
0: qué
4: se,
0: bien.
4: Se fue Escalón, entró el técnico Paredes y ahí Paredes.
1: Como el técnico, boludo. No,
0: no, no, che.
4: Y ahí estaba de acuerdo. Ahí los chicos se motivaron un poco
0: qué
4: más.
0: Qué buena charla, Leo.
4: Yo
0: te
4: digo que una de las cosas que le critica al técnico, que teníamos, mira. El Dibu yo lo quiero mucho, es un gran buen arquero, todos sabemos que se destaca en los penales, que si llegamos a esa instancia, esperemos liquidarlo antes, es muy bueno, pero tenía que haber traído a Dorni.
0: ¿Por qué?
4: Porque como mano larga es el mejor.
0: Mano larga es el mejor. Leo, qué grande. Bueno. Che, tenemos tanda atrasada, ya nos tenemos que ir entregando el horario, porque están todos preparados afuera, hacemos el pase de manos, ya se viene la previa, así con todo, mucho más futbolístico, técnicamente ya están los 22 confirmados, hay partido, 16 horas, terna arbitral norteamericana, ahora me la repasa el polaco Caimi, estadounidense. ¿Qué fue lo que arreglaste vos, Messi?
4: Sí. Yo le di la mano a Trump, le dije, yo te doy una mano, vos me das otra mano en caso que sea necesario. Todo lo que
0: rompiste
4: viste que la vida es cíclica.
0: Viste, está en caso de incendio, rompa aquí.
4: Rompa acá, sí.
0: Bueno, hoy fuiste y pediste el favor.
4: Hay un cartel, hay una publicidad de una hamburguesa, Mac, como el apellido de McAllister. Hay un cartel ahí atrás. Hay como hay una especie de vidriecito escondido. Entonces dice, vos cualquier cosa, tirate sobre el cartel, hace que te pegan una patada, ahí hace sonar la alarma. Y los muchachos del bar, justamente,
0: saben que es el favor.
4: No,
0: ese.
4: Se van al bar, justamente, a un bar a tomar algo, no me llama nada. Pimi.
0: Penal. Tanda, dale, y volvemos. 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

0: Bueno, señores y señores, estamos llegando a las 3 de la tarde, nos vamos, cada uno, ya Lucho salió a buscar a su familia rumbo a Burlingame, a contrarreloj, ya el polaco se ha cambiado de lugar, ha acomodado sus papeles, la cantidad de anotaciones tiene el polaco para esta tertulia. Vos, Guada, está bien, tarde laboral, yo me voy al canal, voy a transmitir, voy a hacer la gran tertulia, pero en televisión, voy a hacer la gran polaco, pero en tele, así que lo voy a ver en pantalla gigante y a toda la Argentina.
1: ¡Rompela toda, Diego Armando, andá y rompela toda!
0: Les voy a explicar a todos que el gran polaco que me enseñó a comentar y no transmitir los partidos, porque tampoco podemos en C5N, pero bueno, justo de 4 a 6 me toca conducir y soy el único que va a ir, así que voy a estar solito, como solo, así, 90 minutos solo.
2: Pero escúchame, pero
0: acá tenés 10 personas por lo menos.
2: No, pero que son que te mandamos alguno.
0: Son 90 minutos de hablar solo el partido. O sea, solo.
3: Con tu garra. Ahí viene.
0: Vamos, para la voz, no de más, chicos.
2: Bueno,
0: tenés que ir al baño, no podés.
2: No, tenés que mostrar
0: son
2: eso.
0: Son 2 horas.
2: Tenés que mostrar eso. A ver, genuino,

0: Polaco,
1: no,
0: ¿eh?
1: No, vamos, vamos.
0: Chicos, nos vemos
1: vamos
0: mañana.
1: Argentina, vamos.
0: Vamos, Manu, mañana, ¿eh? Gran programa de muchos oyentes mañana, muchos mensajes, está
1: vamos
0: bien.
1: Vamos, Argentina, vamos.
0: Vamos,
1: mañana,
0: aparece vamos. Guarden esto. Guarden esto, ¿eh? Hoy aparece campeón del mundo, pues dijiste mañana por hoy.
1: Sí, por hoy.
0: Hoy
1: por
0: aparece
1: hoy.
0: Campeón del mundo, grabalo. Regrábalo, a ver.
1: Sí, sí. Hoy, en un rato, aparece el campeón del mundo.
2: ¡Vamos! ¡Vamos, Polaco!
0: ¡Te creo, te creo!
1: Corazoncito.
2: Elijo creer.
0: Se quedan con Nora, se quedan con todo el equipo y arranca la gran tertulia en un ratito nada más. Se viene Argentina, Inglaterra, Inglaterra, Argentina, Luis. Por cábala, quédate. ¿Ves si sacás Radio 750? Después Argentina no gana,
3: No salimos campeón del mundo acá.
0: Poné la tele todo, pero poné de fondo la radio, No se te ocurra, Salimos campeón del mundo y venimos ganando todos los partidos. No vas a cambiar justo hoy.
2: Un abrazo a Marisú, seguro está escuchando porque ella escucha cuando no está.
0: Es una obligación. Ponete a limpiar, Marisú, que era lo que hacía, se ponía a limpiar, ¿no? Sí. Andá a limpiar los baños, la cocina, lo que sea. Vos que hacías porque estaba nerviosa, que así ganamos, Será esta mañana, gente, fuerza. Chau.

0: Sonó el top. 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
1: Hora 15, temperatura 16 grados, 2 décimas, cielo cubierto en la ciudad de Buenos Aires, la humedad 70%. En Neuquén Capital, temperatura 13 grados, 6 décimas.
0: Copa del Mundo 2026.
1: Argentina con el 11 confirmado para enfrentar a Inglaterra en las semifinales. Scaloni realizó un solo cambio respecto a la victoria frente a Suiza. El DT dispuso al Dibu en el arco, Molina, Cuti, Lisandro, Tagliafico, Giuliano, Simeone, Enzo, Paredes, McAllister, Julián y Messi. Mientras que Tomás Tuchel, quien dirige a los ingleses, presentó su formación con Pickford en el bajo los tres palos, James, Stones, Gay, Spence, Rice, Anderson, Bellingham, Rogers, Gordon y Harry Kane. La policía de la ciudad impide el trabajo de vendedores ambulantes en la Plaza de la República.
2: En la calle.
3: En la Plaza de la República hay quienes venden productos como vinchas desde los 3.000 pesos, banderas por 5.000 o remeras por 10.000. Acaban de llevarse una mujer que vendía estas últimas junto con su hija y secuestrarle toda la mercadería. La mayoría sostiene que es una forma de llegar a fin de mes y aprovechar las buenas ventas que podrían tener en el día de hoy. Para Radio 750, Sandra, una vendedora, de esta forma comenta lo sucedido.
4: Es una vergüenza en el país que estamos viviendo porque no deja que las personas hagan su plata para el día a día, no saben la economía que estamos manejando cada uno, que ganarnos la plata día a día.
3: Un poco violento además fue.
4: Y bastante, bastante diría, parecieran que no son argentinos los policías hoy en día, porque lamentablemente es triste porque ganan 2 pesos y somos argentinos, salimos de la misma persona y de la misma, o sea, no tiene explicación de por qué nos tratan así cuando nadie está haciendo problemas.
3: En tanto, el operativo cuenta con más de 800 efectivos de la policía de la ciudad que cerrarán al finalizar el partido Corrientes entre Libertad y Cerrito, entre Pellegrini y Suipacha, Roque Sáenz Peña entre Cerrito y Libertad. Para Radio 750, Laura Medina, Derecho a la Información.
1: Sobre este asunto presentaron un habeas corpus para garantizar que la gente se pueda manifestar en el

0: Obelisco tras el partido de Argentina contra Inglaterra. El recurso busca evitar la represión y el despliegue de fuerzas federales, resguardando la libertad física y ambulatoria de quienes deseen acercarse al centro porteño. El habeas corpus fue presentado por Natalia Bolosín, abogada que patrocina a Julián Finoli, el joven que casi pierde un ojo en la represión de la policía de la ciudad en los festejos del sábado pasado. Valor de dólar oficial, 1.495 pesos. Dólar informal, 1.530 pesos. Riesgo país, 406 puntos.
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0: Continúan cerradas las inmediaciones del Congreso por operativo de seguridad. Hay demoras en Cantilo, en General Paz, en toda su traza, sentido el Riachuelo, y desde su enlace con Delepián hasta Avenida Beiró, sentido el Río de la Plata. En la Panamericana al Norte, en Delepián 6, a la autopista 25 de Mayo, en toda su traza, sentido 6 a Liniers. En acceso a esta provincia, la autopista 9 de Julio Sur, sentido Avellaneda, y en puentes La Noria y Pueyrredón al Sur. Además, en el ingreso de La Richiere, la capital federal, Tren Roca en su ramal 6A circula con demoras, mientras que el ramal Bosques y Atemper lo hace con cancelaciones. Resto de trenes, subtes y premetro a horario. Temperatura 16 grados 2 décimas, cielo cubierto, la ciudad de Buenos Aires, la humedad 70%. En Neuquén Capital, temperatura 13 grados 6 décimas, allí escuchás Radio 750 en FM 99.7. Estas fueron las noticias, Sergio Becerra.
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0: paso para atrás.
1: Buenas tardes. Bueno, hay edición especialísima. Hoy tenemos a todo. Es un continuado.
2: Continuado.
1: ¿Viste la sensación que uno tenía mientras venía para acá? Pensaba, estamos con el Polato Cocaini, que sigue en continuado con la señora Guadalupe, que sigue acá. Guada, por favor.
3: Gracias por recibir.
1: Un honor. El profe Ariel Scher, la señora Vero Lorca, la señora Vanessa Olivieri y, por supuesto, el señor David Cufré.
4: Tengo que ir al baño. Tengo que ir al baño.
5: El comentario de David. Hola, Nora Beira, ¿cómo estás? Vanessa dándolo todo con las banderas en la cabeza.
1: Hace un poco calor, chicos. ¿No quieren prender un poco el aire? Porque está como...
5: Pensé que era yo.
2: Es la tensión de Cufré. Si medio jugador argentino...
1: Está del otro lado.
2: Si medio jugador argentino está así de nervioso como Cufré, las posibilidades celeste y blanca, hoy azules, son exiguas. No, no, el tipo tiembla, va al baño, supongo que a lavarse las manos cada 5 minutos.
4: Es para engañar.
2: Nos has engañado.
1: Ahora, la sensación que tenía, que les decía mientras venía para acá, es que todo, por primera vez sentí esto, les digo la verdad, miren que han pasado muchos mundiales que uno los vive, pero la sensación que la gente se va juntando y todos con un destino común. Viste que van en grupos, el merchandising de las camisetas argentinas. Uf. Con cuerpos que no usan camisetas deportivas desde hace muchos años.
6: Sí, es difícil, ¿no? Las bodegas que están repletas.
1: Mirando y decía, eso, viste que algunos les...
5: Vienen más cortas adelante. Claro, vienen puperas además. Claro. Es así, la moda.
1: Visera, ¿viste?
2: Y además el hallazgo de los futboleros, hoy hice una maldad, voy a hacer varias, seguramente también al aire, que para eso venimos, desde luego. Cruzaba gente, inclusive recién en el bondi, y viste que la camiseta argentina, hasta la saturación, tiene atrás 1893.
1: Sí.
2: Claro. Es el año en el que la AFA se autoconsidera fundada, primer campeonato, sí, Alejandro Watson Hutton, que es un nombre británico, no inglés, pero un nombre británico, comienzo de la historia del fútbol argentino, aunque hay un torneo en 1891. Entonces le preguntaba a la gente, ¿y ese número quién lo usa? ¿Por qué está atrás el número? Porque si vamos a construir una identidad futbolera, vamos a solidificarla bien. El polaco Caimi sabía el dato de toda la gente que le pregunté. El único.
1: No pretendas eso. No, eso es demasiado.
2: Pero es un número, no estaba en otros momentos, es un número sobresaliente. Claro. Y está ahí. Y además te ata la historia con las Islas Británicas, porque es innegable. De ahí viene el fútbol de la Argentina. Es una historia tan entrelazada como otras que se han enfatizado en estas horas. Pero a cada quien le conviene el discurso que le conviene.
6: Mirá el Dibu. Está saliendo a la cancha el Dibu para la puesta a punto y empieza a agitar a las masas. El Dibu Martínez con la celeste y blanca acá, viste, dibujadita, peinadita, pintadita del lado izquierdo de su cabellera. Hace corazoncito, levanta la mano, tira beso. Está enloquecido el Dibu. El Dibu Martínez, qué loco que está. El Dibu Martínez está totalmente del tomate. Bueno, junto a Musso, junto a Rulli, junto al hijo de Hugo Tocali, Alejandro el preparador de arquero, por supuesto. Ahí está, el primer jugador argentino después de Polio Paredes, que ya estuvieron comiendo caramelos, uno de los primeros que asoma en el terreno de juego para palpar las sensaciones que hay en el estadio. Mucha gente que todavía está afuera consiguiendo entrada.
1: Claro, muchos sin entrada.
6: ¿Cuánto pone? ¿3 lucas? ¿4 lucas?
1: Sí,
6: ¿cuánto pone?
2: Más. ¿Cuánto estaba van en la reventa?
5: 7.
1: Siete.
6: Y ahora va a empezar a bajar. Claro, tengo amigos ahí que están. 4 lucas tengo entrada para el gallinero. Vamos, allá en el rincón. 4 lucas, ¿tenés?
1: Pero impresionante, porque ayer el partido de España Francia, que parecía que iba a tener muchísima así demanda, las entradas estaban alrededor de 1.500, las máximas.
6: Y bueno, sí.
1: Sí, la expectativa que genera Argentina-Inglaterra, evidentemente.
6: Y Messi, ¿no?
2: Y Messi, que es un partido dentro del partido. La carita maravillosa de Juan Musso, uno de los tres arqueros argentinos, está el Dibu, está Jerónimo Rulli. Juan Musso, que es de San Nicolás, hace 3 años, ahí lo están enfocando en las televisiones. Hace 3 años estaba entre jugando en Italia y San Nicolás, que es su pueblo de origen, y ahora está parado ahí en medio de ese fuego que está mirando la humanidad. Mira un poco el arco y mira un poco al Dibu y mira un poco el mundo, ¿no? Porque hay que estar ahí, ¿no? Mirá lo que es ese estadio en Atlanta, la ciudad más de Martin Luther King que de la Coca-Cola, según las preferencias de esta mesa.
5: Hay una tendencia mundial en ponerle Dibu de segundo nombre. En Perú muchos niños se llaman Dibu de segundo nombre.
6: Bueno,
5: sí, te llamas Emiliano Dibu González.
6: Y lo aceptan.
5: Obvio.
2: Y está bien, claro.
6: En otra época no podías, pero... Claro,
2: esta noche si hay novedades en algún parto y Argentina gana, alguien se llamará 15 de julio del 2026 para toda la vida. Y si no, si es al revés, será en el suelo de Londres o de Manchester.
1: Impresionante. Bueno, solo un cambio en la selección argentina.
6: Solo un cambio entre Juliano Simeone por Rodrigo De Paul, uno de los grandes lugartenientes de este equipo. Se sospechaba, pensábamos, percibíamos que De Paul podía salir, pero la verdad que Scaloni apuesta por la velocidad, la agilidad de Juliano Simeone, un pibe mucho más joven que Rodrigo De Paul, el hijo del Cholo. Juliano Simeone, que puede hacer toda, juega todo por derecha, puede ser lateral, puede ser volante, y generalmente es lo que se llama extremo, el wing, ¿no? Que juega por la derecha. Así que para darle más vitalidad, más recuperación y darle una mano también a Molina, que a veces ha tenido dificultades con el extremo del rival que viene por ahí, hoy va a tener uno que es Gordon, jugador que acaba de ser comprado por una cifra enloquecedora por el Barcelona. Gordon, que tiene la carita de Modric, narigoncito, ¿viste? Paré, no dice nada, flaco, ¿viste? Vos lo ves desgarbado, pero cuando agarra la pelota empieza a gambetear. Así que para
2: creció,
6: darle...
2: creció en el Mundial, empezó sí. Gordon más tímidamente en los sí. últimos partidos, jugó muy bien. No, y hay una novedad del otro lado, del lado inglés, que es que no cambia juega
6: toda la defensa,
2: no juega Reilly, sino que va a jugar por ese lado Spence, que juega, es un jugador de una potencia física extraordinaria, es compañero del Cuti Romero en el Tottenham Hotspur, un pibe joven, 25 años, lo que va a ser cuando
6: de la máscara.
2: Que se preparen los geólogos cuando se crucen juntos Spence y Juliano Simeone, porque la potencia, la velocidad, la fuerza de esos dos chicos, y además las ganas de jugar una semifinal de Copa del Mundo, imponente.
6: Bueno, es vitalidad, es fortaleza, ahí en el medio, es más agilidad, más dinámica, y por supuesto poder romper por afuera, porque cuando, fíjate, Nora, cuando Messi, que va a la derecha, se viene para el medio, en ese espacio va Simeone, porque es rapidísimo, claro. Porque juega ahí, generalmente, él, el Atlético de Madrid, aparte está el viejo ahí en la tribuna, yo creo que ya han hablado, ¿no, Diego? Pablo Simeone, el padre, que debe estar totalmente emocionado y conmovido con que Juliano va a ser, son todos los Simeone jugadores, ¿viste? Ahí, claro, bueno, este que juega, sí, sí. Que lo dirige el padre en el Atlético de Madrid, va a ser titular hoy en este partido memorable frente a Inglaterra, lo cual es muy conmocionante, es una gran apuesta de Scaloni. Sorprendidos todos, ahora, porque parecía que jugaba Nico González. Pero...
1: Eso te quería preguntar, les quería preguntar a ustedes, porque la verdad que tomar la decisión... Venían, obviamente, siendo criticado De Paul por los últimos dos partidos, sobre todo, ¿no?
6: Sí.
1: Pero es así una marca de la selección argentina y la amistad entrañable con Messi. Tomar la decisión en la semifinal, no ponerlo de titular a De Paul por parte de Scaloni, debe haber sido también todo
6: ayer,
1: eso, ¿no? ¿Cómo tomar esa decisión?
6: Alguien le consultó con mucho cuidado a Scaloni, ¿no? Los jugadores referentes de la selección, somos campeones del mundo, cuando hay que pensar un cambio, ¿a qué te referís? Le dijo Scaloni. Sí, sí. Que le mostró los dientes un poco, pero después contestó bien. Y dijo, no, acá van a jugar los que están mejor. Y es claro que, bueno, tomó la decisión, lo habrá hablado seguramente con De Paul y demás, los jugadores lo tienen que entender y lo tienen que comprender. Además, De Paul, si Argentina saca ventaja y De Paul entra, puede ser muy importante para cuidar la pelota, para tenerla, para chamullar al árbitro, para con los rivales, para picantearlo un poco si es necesario. Depende de la realidad del partido, pero es verdad que del lado derecho, y no solo por De Paul, también por los laterales, Molina y Montiel, Argentina estaba necesitando un refuerzo. Entonces,
2: sí, y además
6: eso es lo que vio el entrenador.
2: Y además hay un escenario en el que parece ostensible que Argentina está necesitando piernas.
6: También.
2: Esta claro, idea de la fatiga.
6: Tal cual.
2: Nosotros nos acostumbramos, para quienes miran los mundiales centralmente, el Mundial de Qatar era en la mitad avanzada de una temporada que se mide en el orden europeo, de julio a julio. Ahora estamos en el final de la temporada. Son muchachos que habitualmente están de vacaciones, salvo en el Mundial, o la Copa América, que es más cortita. El Mundial este es de una longitud extraordinaria. Simeone jugó un rato en este Mundial.
6: Claro.
2: Entonces, y además es un tipo de una energía física notable. Probablemente tenga que ver con compensar eso y con el enorme peso que tiene Inglaterra atacando por la izquierda, por lo que hace Gordon. Gordon está jugando en lugar de Marcus Rashford, que es jugador también del Barcelona y que es un crack, y que no entra, porque Gordon pesa todo lo que pesa por ese lado. Me parece que hay una novedad también interesante por todo el costado derecho. Esta cosa que ya sabemos que es la edad de las exageraciones, por ahí el entuerto entre el entrenador Tuchel, el alemán que dirige a la selección inglesa, y Jude Bellingham, que se enojó más o menos, qué sé yo, por una declaración. Después están los periodistas deportivos, que arruinamos casi todo haciendo alto eco. Pero cambió el costado derecho, evidentemente tenía disconformidad sí, con cómo claro. se estaba jugando Reece James, que juega en el Chelsea, que es muy buen jugador. Ahí tenés, Reece James es compañero de Enzo Fernández. O sea, son gente que labura junta. Y va a jugar Rodgers de titular, que es un tipo que no se va a estacionar por la derecha, sino que se va a poner atrás de Harry Kane, yendo desde la derecha hacia el centro. Va a ser muy interesante para ver todo lo que desafía tácticamente el partido, más allá de que está clarísimo que el vector emocional, la vértebra central de un partido así, tiene que ver con cómo te sentís, qué está pasando, cómo te atraes. Pero los que juegan desde otras variables, juegan pensando en lo táctico, en lo estratégico y en sus recursos técnicos.
6: Tal cual, y hay un tema que es, como bien lo dice Ariel, el tema físico es fundamental. Ayer Alexis McAllister, frente a la consulta, inevitable, el que juega en el Liverpool, que enfrenta todo el tiempo a estos jugadores, o a muchos de ellos, y que tiene compañeros también, le preguntaron por lo físico y él dijo, miren que Inglaterra no juega tampoco al ritmo de la Premier League, porque en la Premier League es un aeropuerto, salen los aviones y bajan los aviones, es una locura cuando juega, y los partidos terminan, son vertiginosos, porque terminan 3-3, 4-4, muchos goles, mucho espectáculo, pero los jugadores ingleses también vienen de temporada como los argentinos.
2: Y se les nota.
6: Entonces McAllister dijo, miren que no están jugando con la intensidad. Entonces, yo creo que va a ser un partido de entrada, se van a mirar desconfiados, viste, como jugando las cartas. Y a poquito, y ahí aparece Messi para romper, Juliano por afuera, va a ser un partido, me parece, de relámpagos, de momentos puntuales que puede, desde el desequilibrio, por ejemplo, ellos con Bellingham o los extremos, va a ser un partido más de eso que otra cosa,
2: sí,
6: me parece.
2: Mucha,
6: ¿no?,
2: jerarquía por todos lados. Nosotros tenemos jerarquía en la mesa, porque ahí está David Cufré, que volvió de su enésima ida al baño. Solo simplemente porque se ha hecho cargo de esa parte de la radio, no porque esté nervioso y necesite concurrir con esta actividad, ¿no?
0: Exacto.
2: ¿Qué pasa, David?
0: No, para mí va a ser como dice el polaco, pero después va a jugar el tema de las piernas, lo que están hablando. Claro. El segundo tiempo, y si llega a ver alargue, ahí me parece que va a jugar mucho las piernas y lo emocional para sostener.
6: Va Argentina para la cancha, va Argentina, Messi está a los saltitos, vamos Messi saludando a la multitud, vamos Messi, está sonriente, está haciendo chicle, ¿qué hace Lionel? ¿Todo bien? ¿Cómo loco? Está bien, mirá que todo parece, estamos bien, pensando en Diego. Ahí está Juliano Simeone, haciendo una sonrisa, tiene, saluda a la familia, con la mano derecha vendá la felicidad que tiene ese pibe.
5: Está como en un acto de colegio.
6: Está como loco. Mirá,
5: acá estoy.
6: Está
5: ahí
6: como loco, Roberto.
2: Hay algo de eso, ¿no? Ese chico, Juliano Simeone, y su viejo, que está como el grueso de los padres o de las madres de estos chicos en los bordes de donde juegan los pibes, se saludarán más o menos heredando los saludos cuando vos salías a la cancha en un patiecito chiquitito, eran 5 contra 5, y buscabas si te estaban mirando. Sí. En eso el fútbol se parece al fútbol y se seguirá pareciendo al fútbol. Está tu viejo, quien te quiere, al costado, y vos querés que te mire.
5: Sí, por eso traje los caramelos, los sus masticables que comen ahí. Porque en honor a su abuelo, lo llevaba a la cancha, lo llevaba al potrero, lo llevaba a la cancha, lo llevaba a entrenar y le dejaba las moneditas para comprarse los caramelos. Años después se enteró que esas moneditas eran para tomarse el colectivo de vuelta y que el abuelo se volvía caminando para dejarle los caramelos. Y eso somos los argentinos, ¿o no? Claro.
1: Por
5: que
1: supuesto,
5: sí.
1: Por supuesto, y David Cufré fue rápida.
5: Rápido vino a comer caramelos, pero está bien, alentamos en honor al abuelo de Depol y a todos.
0: Dentro de
5: los
0: cuatro minutos yo voy a tener tantos nervios que no me puedo ni masticar ni nada.
6: Metele al Matienzo,
2: sí,
6: vamos.
2: Pero imagínate si los jugadores argentinos estuvieran en la situación Cufré, que toma mate y come caramelos en simultáneo, está parado y sentado a la vez. Es un retrato del argentino y, digámoslo, y del inglés medio en estas horas, David Cufré.
5: Le está tocando la cola al demonio directamente. No.
0: ¿Y por qué te pensás?
5: Me asusté.
0: ¿Por qué te pensás que voy tanto al baño? Acabo de llegar desde Temperley. No, el tránsito está enloquecido. Imposible. Así que con calma, tranquilos, porque la cosa está difícil y bueno, paso a pasito.
6: Paso a paso. Bueno, camiseta azul para Argentina en el entrenamiento, digo, con mangas negras. Sí, ahí están haciendo un trabajo en ronda, elevando la pie derecho, pie izquierdo, después se afirman sobre una rodilla que se flexiona. Ahí está Argentina en la activación, en la puesta a punto, lo que se llama la puesta a punto de la máquina. Lionel ahora mirando allá al horizonte, haciendo los trabajos. ¿Con qué soñá, Lionel? Con la enganchada de la derecha al medio, clavada en ese... ¿Con qué soñá? ¿Con un gol como Diego? ¿Qué? No, con la mano no se puede porque viste el VAR ahora, el VAR es difícil. ¿Con qué soñá? ¿Un tiro libre? Ah, que Pickford más o menos los tiros libres. Está soñando el Lionel. Ariel, está soñando.
2: ¿Cómo no soñar, polaco? 32 partidos lleva jugado en los mundiales, 21 goles en los mundiales. O sea, él tiene en los mundiales la rutina que alguna gente tiene muy buena jugando en selecciones nacionales, y alguna gente también muy buena tiene jugando en algún equipo de una tercera categoría de fútbol. Jugaste 32 partidos en primera, hiciste 21 goles. Las marcas de Messi son alucinantes, y eso también gravita. Recordemos que es uno de los dos máximos goleadores de este mundial. Tiene 8 goles, no marcó en el último partido frente a Suiza. Y ahí hay una peculiaridad en el equipo inglés. Inglaterra hizo 13 goles en el Mundial. Entre dos jugadores hicieron 12, Harry Kane y Jude Bellingham. Hay una cierta dependencia. Mirá vos, en el estadio polaco, vos que te gusta curiosear las tribunas, no te digo a Vane, a Vero y a Norita, Cufreda no mira más nada. Están Beckham y Simeone en la tribuna.
6: Los dos.
2: Que son quienes se entrecruzaron feo, después reconciliaron en el Argentina Inglaterra de 1998, que terminó en empate, y en el desempate por penales, Carlito Roa puso las manos, sacó dos penales de Polins y de Batty, y Argentina pasó de los octavos a los cuartos de final. Detalle también, ¿no? La única vez que Argentina le ganó en tiempo de partido a Inglaterra en un mundial fue el 22 de junio del 86.
6: ¡Qué impresionante!
2: Claro, 5 partidos llevan jugados, este es el sexto. Los dos primeros lo ganaron los ingleses, ¿sí? En el de 1962, 3-1, el del 66, 1-0, el del 86 fue para Argentina, el del 98 fue 2-2 y penales para Argentina, y el del 2002 en Sapporo, o sea, casi afuera del mundo, como decíamos ayer, 1-0 con penal de Beckham, que también hizo goles en estos enfrentamientos, además de ser expulsado en el 98, fue 1-0 para Inglaterra. La historia en los mundiales se retoma hoy. ¿Qué historia la de estas dos selecciones cruzadas, la de estas dos tradiciones de fútbol cruzadas?
6: En un día muy especial también para el fútbol argentino, porque hoy está cumpliendo años uno de nuestros grandes próceres de la historia, el hombre de Belville, un tal Mario Alberto Kempe, figura colosal del la primera coronación. El matador, Mario Alberto Kempe, que es jugador con la 10 en el dorsal, como Maradona en el 86, como Messi ahora siendo campeón del mundo. Esa 10 que va pasando de generación en generación y que hoy va a tener, cómo no regalarle un gran triunfo a Mario, que anda dando vuelta por ahí en el estadio.
2: Suele estar seguramente en los palcos, ¿no?
1: Sí, sí, estuvo en los primeros partidos, estaba.
6: Hermoso, sí, hermoso. Kempe,
3: ¿cómo te va, Norita? ¿Cómo estás? Te escucho todas las tardes, dice el cordobés.
6: Qué lindo, Mario.
2: Porque sigue hablando, hace rato que no vive ni en Belville ni en Córdoba, saludás a Kempe, lo escuchás hablar y te parece que el tipo acaba de desayunar y está buscando está buscando algún yuyo por la sierra.
6: El hombre Belville. Bueno, está llegando Chiqui de Mateo también. Se va llenando la popular. Chiqui querido, ¿cómo andás, gigante?
7: ¿Cómo andan? ¿Todo bien? Con nervios, había recién decía que había silencio de pueblo en la calle.
1: Total.
7: Es como una calma que antecede a esas tormentas, ¿viste? Como decir, ¿qué pasa en esta ciudad tan ruidosa que me hizo acordar de Recife en una caminada?
1: Un domingo
7: hice,
1: a la tarde, claro, hora de siesta.
7: Unas ganas, se me hizo agua a la espalda para dormir la siesta. Sí.
5: Y la gente apurada, ¿viste? Alguien esperando en la puerta del supermercado, como dale, que con la bolsita. Como...
7: Acá en la esquina estaban haciendo campeonato de fondo blanco, 4 pibes, esos no llegan al partido.
5: No llegan,
7: hay que contarle
2: mañana. Mirá que hay otros modos de calmar la ansiedad.
1: Claro.
2: ¿No? Por ejemplo, hay gente que vio desde ayer, Vane, Olivieri, por ejemplo, para esperar el partido que hizo, se vio el partido. O sea, la película.
5: Sí, tal cual.
1: Me encantó. Me encantó porque ahí había que ver. ¿Viste lo que es? Maravilla.
6: Aparte empezó a circular por diferentes plataformas.
5: Empezó a circular por todos lados.
2: No, pero liberaron oficialmente eso por 24 horas. Llegó para el partido Andrés Burgo, el autor del libro El Partido, está ahí en la periferia, tiene menos calma que cuando escribía, según hemos notado. Y los jugadores argentinos se ven, no sé, Polaco, vos que sos un observador zona de
7: antesala,
2: se lo ve bastante tranquilo. Chiqui, que conoce bien las respiraciones que preceden a un partido, están más calmos. Qué cosas bellas además se ven en torno de la antesala de los grandes partidos, porque hay una diferencia. David Cufré me va a entender si en algún momento se calma. Hay partidos que son históricos, hay enfrentamientos que llenan la historia. Luego hay otros que, siendo parte de la historia, son mitológicos. Y el lazo entre Argentina e Inglaterra en el fútbol tiene una especie de mitología, no una especie, tiene una mitología propia, una cosa en la que hay dioses y demonios según del lado en el que mires, y que está en el centro de muchas otras narraciones. En la ayer jugaron partidos en el fútbol argentino, mientras jugaban España y Francia, había partidos de las de otras divisiones. En la cancha de El Mate, que convidará a alguno de todos los que tienen acá en la mesa, en la cancha argentina de Quilmes, me contó el doctor Néstor Centro, un amigo que tenemos, gran amigo, gran tipo. Pasaron el relato de Víctor Hugo del gol a los ingleses antes del partido. No jugaba ni Argentina ni Inglaterra.
6: No sabía que fue el partido después, la manija que tenían los jugadores, ¿no? Estaba más pensando en el partido de este que en el partido tres de ellos.
2: No, claro. Además, sí, yo digo, cuando vi ese dato, digo, no, no van a autorizar a sacar del medio y ya van a estar todos corriendo. Víctor Hugo relatando el gol de Diego, vos no necesitás ni la pelota porque igual no te va a salir eso. Y también fue desde la perspectiva del homenaje a Maradona, como un Segurola y Habana, desde el acero, hay gente yendo ahí, no sé si tanto por Diego, sino por sí misma, la gente, para decir, necesito estar acá.
7: El mate que tiene, el mate Quilmes, estamos hablando de argentino de Quilmes, que tiene mucho que ver también con esa disputa que hay con lo inglés, con lo anglosajón, desde ellos creador del fútbol. Porque ellos dan, por ejemplo, mate cocido con bizcocho para diferenciarse en aquel momento del Quilmes Football Club, que daba té a los rivales.
6: Exactamente.
7: Sí, sí. Así que viene de años también, no es que es algo tan moderno. Desde el 1900, finales del 1800, ya cuando crearon el argentino de Quilmes, querían algo bien criollo. Bueno, ¿qué le damos entonces para diferenciar? Mate cocido y bizcocho. Y la otra vez fui a relatar, ahí que se escuchan
6: la Barranca,
7: la Barranca Quilmes, hermoso.
2: Sí,
7: y todavía siguen dando mate cocido a los periodistas con bizcocho. Todavía lo siguen haciendo.
2: Una identidad es una identidad. Claro, cuando las clases dominantes de Argentina en el final del siglo XIX y en el siglo XX establecieron, vamos a afanarle a Guido Ditté, las relaciones carnales con el Imperio Británico, no como con Estados Unidos como fue después, el fútbol fue sembrado acá. Sembrado intensamente. Luego empezaron a aparecer tradiciones criollas casi refractarias a los modos de jugar de los ingleses. Pero la semilla está, hemos contado acá, 24 de junio de 1906, Alumni le gana al South Africa, primera vez que un equipo argentino le gana a uno de súbditos de la corona británica, y era un logro de aquellos. Era, le ganamos, pero a los maestros, no era una cosa de antagonismo brutal. Ahora, eso es una siembra de una historia que está, en alguna medida, está en la cancha, aunque cinco jugadores titulares de Argentina jueguen hoy en el fútbol de Inglaterra y uno, Julián Álvarez, haya jugado en el Manchester City hasta hace un tiempo.
6: Sin ninguna duda. Bueno, el Dibu, Molina, Cuti, Lisandro Martínez y Tagliafico.
8: ¡La escalona!

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1: Nico González va a estar en el banco de suplentes porque juega Juliano Simeone, todo, haciendo toda la banda derecha. Y por supuesto, con Paredes, Enzo, McAllister en la mitad del terreno. Messi, Julián, será el ataque, se lo ve bien. En un rincón de la cancha están así, ando una especie de loco. El loco cuando armás una ronda y van uno o dos al medio que la tienen que recuperar, ¿viste? ¿Por qué es loco? Porque te vuelven loco, porque la vas moviendo de un lado para el otro y no la puedes recuperar.
2: Y si te hacen caño, tenés que continuar en la ronda.
1: Claro,
2: de la ronda.
1: Exactamente. Por eso el caño es tan valioso, el caño. Podemos irnos a los caños, pero nunca perder la identidad del caño. Son dos cosas bien diferentes. Una cosa es irse a los caños y otra cosa es tirar a un caño.
3: Exactamente. Podemos no mentir en la vida, pero hay que mentirle al adversario gambeteándolo. Estafar con elegancia, como dice Jorge Valdano. Hay que hacer esas cosas.
2: Como Orteguita en el partido frente a Inglaterra en el 98, que ayer me lo repasé todo el tiempo, repasando el partido ese hermoso, cómo jugó el burro en ese partido, que él dijo que fue lo mejor de su vida.
4: Y ahora vamos a una tanda, ¿no?
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6: Les informamos a los oyentes de Radio 750 que se reportan importantes demoras en las principales salidas de Capital Federal a provincia. En Cantilo, desde Retiro, en la General Paz, en toda su traza sentido el Riachuelo y desde Avenida Eva Perón hasta Beiró sentido el Río de la Plata, en la Panamericana al Norte, en Delepien Ezeiza, en la autopista Perito Moreno, en toda su traza sentido Ciudadela, en la autopista Buenos Aires-La Plata, altura Quilmes, sentido a provincia, en la autopista 25 de Mayo, en toda su traza sentido Ezeiza Liniers, en acceso a esta provincia, en la autopista 9 de Julio Sur, sentido Avellaneda, y en Puentes La Noria y Pueyrredón al Sur, además, en el ingreso de la Richiera Capital Federal. A los usuarios de trenes y subtes, el tren Roca circula con demoras y cancelaciones en todos sus ramales. El resto de trenes, subtes y permetro a horario.
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0: Bueno, nuestra compañera Laura Medina está en el corazón de la ciudad de Buenos Aires, que el jefe de gobierno de la ciudad pretende que no sea. Hola, Laura, ¿cómo estás?
1: Hola, Nora, ¿cómo estás? Sí, y además está cambiando rápidamente el ritmo, porque hace un rato no se podía andar, los colectivos estaban abarrotados, no se podía casi cruzar la calle de la cantidad de vehículos que circulaban, y lentamente, y cuando nos vamos acercando al partido, hay cada vez menos vehículos circulando y cada vez menos gente arriba de los colectivos. Sí, hay mucha gente, alguno que busca algún bar, algún restaurante donde poder ver el partido, porque aquí no va a haber pantalla gigante, porque son todas privadas las que están alrededor del obelisco, entonces no lo van a transmitir, pero sí en los diferentes comercios que hay en la zona. Y hay muchos otros que vienen con parlante y ya se quedan en la Plaza de la República para vivir acá el partido. De hecho, hasta hace un ratito había incluso picadito de chicos que estaban aprovechando que había todavía un poco de espacio en la plaza, y aprovechaban para jugar. Hace un rato incluso había un escocés acá dando vuelta, que era un hincha más nuestro, y estaba rogando por los resultados de esta tarde. Y si les parece, le pregunto a algunos de los que están por acá, ¿cómo andas? Estoy en vivo para Radio 750, todo celeste y blanco. ¿La expectativa?
2: 3-0.
1: ¿Por qué decidiste venir acá?
2: Y porque ese es el lugar de los argentinos.
1: Ya lo estás mirando, ya estás ahí con la transmisión.
2: Sí.
1: No te querés perder un segundo.
2: No, es un partido que ya es semifinal y hay que dedicarse todo a Mbappé, que está pero enojado. Pero igual acá somos todos argentinos, pasaron igual faltando respeto.
1: Les voy a contar, gracias. Mira, hace un rato pasó un colectivo, no llegué a identificar que eran, que tenían todo uso inglés, mostraban los símbolos ingleses, haciendo gestos obscenos por acá por la Plaza de la República, y por supuesto imagínense todo lo que estaban acá, saltaron, ¿no?, a responder los gestos que venían desde arriba de ese micro, que además atrás tenía un micro de la Universidad de Chile, donde tampoco nos mandaron demasiado cariño, imagínense. Así que ahí no voy a decir que fue tensión ni nada, porque fue un segundo cuando todo el mundo pasó por acá, pero no nos hicieron lindo cariño y acá les respondieron sobre los goles que esperamos que había la selección argentina, ¿no?
0: Ahora, Laura, ¿qué están con el celular mirando el partido y también con
1: parlantes? Hay gente con el celular, hay gente que trajo parlantes, hay gente que está buscando, corriendo a ver a dónde lo puede ver, a ver si encuentra alguien con algún... con algún parlantito, para que le preguntemos dónde, pero sí, se están arreglando como pueden y creo que se van a ir como juntando alrededor del que lo pueda escuchar o ver de alguna forma para vivirlo. Esta vez más gente, además, yo creo que en un ratito no va a entrar nadie acá en la plaza. Ya iba a tu casa, o sea, como... ya es una celebración esto.
0: Ahora, Laura, ¿y las vallas que empezaron a instalar esta mañana, dónde están?
1: Les voy a leer exacto las coordenadas. Las vallas están, por ejemplo, alrededor de la diagonal que termina en Plaza Lavalle, donde está el centro de monitoreo, ahí hay un vallado. Hay otro vallado en Corrientes y Libertad. Hay otro en Corrientes, una hacia el Bajo, en este momento ahora no recuerdo cuál es la calle. Y a mí lo que me dijeron es que cuando termina el partido se va a cerrar la circulación y se va a poder ingresar caminando. La intención es que no haya ni autos ni colectivos, que sí pasaba en el último partido. Pero ya hay, por ejemplo, en el famoso lugar de comidas rápidas, también hay vallado, y esos van a cerrar ahora antes de que empiece el partido, por ejemplo.
0: Bárbaro. Bueno, acá Vanessa nos va a completar.
3: Sí, te completo la información, Lau. Lo que se va a cerrar es Avenida Corrientes entre Libertad y Cerrito, Avenida Corrientes Libertad entre Carlos Pellegrini y Suipacha, y Roque Sáenz Peña entre Cerrito y Libertad.
1: Eso es pospartido.
3: Claro. Pospartido, sí, señora.
1: Eso es lo que me dijo la policía de la ciudad. Ahora sí, los colectivos que pasen por Corrientes van a desviar a partir de las 4 de la tarde y el Metrobús va a funcionar con normalidad hasta la finalización del partido. Después también los van a desviar. Igual es verdad que hay menos en el horario del partido, pero bueno, por ahora va a seguir eso con normalidad hasta la finalización.
0: Bueno, hasta la próxima entonces, Laurita. No bien empiece, vemos cómo sigue la historia. Gracias.
1: Abrazo.

0: cabeza del tomate. Terraza, terraza, terraza. Vamos, Argentina, vamos. Vamos.
1: Ojo, Pola, con la alegría, porque habrás notado, retomando el rock de otro tiempo, era un acto de violencia la alegría popular, ¿no? Escuchaste lo que pasa en el obelisco, porque si cantás tres veces, te ponen unas vallas alrededor de tu silla.
0: Por favor, no van a poder. Acá está la, como es, la trompeta de la 760. Argentina, todo, está la matraca.
1: Ya como quedó el polaco, por favor.
0: Totalmente, venimos con todo, venimos, vamos Nora. Vamos Nora, vamos, vamos Vero, vamos. Vamos Liberi, vamos, vamos Chiqui de Mateo, vamos Aguada, que se quedó, se está maquillando, guapo, con un rato va a la tele, es una cosa de loco. Ahí está, gracias Manu Maki que nos pone en el aire, gracias Julián Ingrata que no puede más, tranquilo, Julián que esto recién empieza. Caballero, Delfino, están todos como locos como corresponde. Y encima me pones a Rodrigo cantándole a Diego. ¿Dónde estás, Diego? ¿Estás escuchando? ¿Eh? ¿Estás escuchando la radio? No me digas.
2: Mirá, la 10 del 10.
0: ¿Estás escuchando? Ah, ¿estás escuchando?
3: Traigan puertas que manija sobra.
0: ¡Vamos! Está por venirse Argentina para la cancha. ¿Cuánto estamos? Cuenta regresiva, Nora. 18 minutos faltan.
2: Tic-tac. Muy poquito. Tic-tac. Tic-tac.
1: Lo trajimos a David para los números, por lo menos aporte eso.
0: David, querido David, contá tus sensaciones a esta altura. Sos la voz de la patria, Cufré.
4: Vamos, Argentina.
0: Perfecto. Es lo que necesitamos escuchar, contundente y preciso.
2: Ahora, escúchame. Ayer jugó España, Francia, y ya nadie se acuerda.
0: No, ya nadie se acuerda. Nadie.
2: Nadie.
0: ¿Qué jugaron? Yo no me enteré. No,
1: bueno,
0: no.
1: Bueno, pero con uno Argentina va a jugar el fin de semana. Son? Recuperaremos eso. Pero es cierto, ¿eh? Ahí va, ¿eh?
0: Nos subimos todos. Vamos, vamos, vamos. Este barrilete cósmico de la radio. ¡Dale! Vamos, que hoy va a ser un día de fiesta. Vamos, Argentina. Vamos, vamos, vamos. El campeón del mundo está enfocado, está enfilado. Hoy con el Dibu, con Molina, con Cuti, con Lisandro y Tagliafico. Con Juliano Simeone, con Paredes, con Enzo, con Macalister, con Messi, con Julián.
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0: Y con este equipo extraordinario de Radio 750, que te emociona, que te abraza, que te conmueve, que te invita a saltar. Hacemos de todo, mirá, saltos ornamentales, de todo. Estamos totalmente enloquecidos por el partido. Llegó la marciana favorita. No sabés lo que es Olivieri, que tiene dos banderas en la cabeza. No te das una idea de lo que es. Vamos, la matraca de la 750.

0: Hay una mesa ahí que me están contando. Che, Diego me está diciendo, está don Diego, la tonta que don Diego hizo el asado, está el Flaco Menotti, están todos ahí arriba, es una cosa de loco. Está el general, está la Eva, están todos, está Néstor, todo, es una mesa extraordinaria. Alejandro Sabela, por supuesto, que tanto tiene que ver también con la grandeza de la selección argentina. Están por venirse los equipos para la cancha. Quedan 15 minutos. Nora Vez.
1: 15 minutos
0: para
1: No, es el reloj para, es una para atrás. No hay derecho.
2: Es una cosa,
1: no
2: debe ser.

0: haciendo árbol, poniendo el árbol de Navidad.
1: Ah, nos amo.
2: Claro.
1: Nos amo.
3: Altura,
1: y sí, porque.
4: Es una decisión, ¿no?
1: Sí, bueno. Cábala. Sí, en el 2022 sí. Estaba el árbol de Navidad. Pero, ahora también.
3: Muy bien. Ponerle la matraca, ¿no? A los árboles, vamos, vamos. La matraca es grande, Vero Lorca, por supuesto. Escúchame. Bueno,
4: Faltan 14 minutos. Por más que gritemos, el tiempo es un enemigo invisible.
3: Sí, sí, pero se
4: ahora casi 13, polaco.
3: Tic-tac, tic-tac, tic-tac, tic-tac.
2: Ahora, ¿vieron lo que fue la caravana de la hinchada argentina?
3: Impresionante.
2: Entrando al estadio. Fue realmente una maravilla.
4: Muy fuerte y no estamos diciendo que esté bien, que esté mal ni nada, pero también
2: no,
4: con mucha referencia a esto que no se puede hacer en el estadio, lo de Malvinas. No estamos juzgando, estamos contando que esa narrativa estuvo muy notoriamente muy cerquita del estadio. Ahora mismo, gente que no tiene entrada, que no consiguió en la reventa, canta esta canción que es la abona a Maradona, a las Malvinas y a la última de Leo. Pero está sonando potentísimo. Hay cosas que no se pueden prohibir del todo.
3: No, somos locales, somos locales. Hay un montón de ingleses, la verdad, que está lleno de ingleses, pero somos locales, claro.
2: Y tenemos mensajitos.
3: Somos locales, vamos.
1: Permitime contar antes que ya cerraron Corrientes.
2: Ah, ya cerraron.
1: Ya está cerrada Corrientes.
2: Uy, a la altura de Libertad.
1: Sí, está. Bueno, 117000, gracias a Laura Medina que nos pasó el dato, 117000-0750, ese es nuestro número de WhatsApp. Maravillosa tarde de selección, queridas y queridos, Nora, Eduardo y equipazo de relatores. Vamos Argentina, querida, dice Anita de Malvinas, Argentina.
3: Vamos, Anita, querida, vamos, vamos.
1: Tengo mucha esperanza en el Cholito, dice Alberto de Mataderos.
3: Hace lo dice Alberto. Y bueno, el que claro. sabe, Alberto. Vamos, Beto.
1: Hace un mes que prometí no bañarme si Argentina llegaba a la semifinal.
4: Upa.
1: No quiero estar cerca,
3: Pero para.
2: ¿Por cuánto tiempo?
3: ¿Hace un mes que no se baña o a partir de hoy es un mes?
1: Hace un mes que prometí no bañarme si Argentina llegaba a la final.
4: Mejor que no especifique temporada.
2: No queremos saber tanto.
4: No se baña durante el partido.
3: Ah, perfecto.
1: O si los saludos de lejos por la duda. ¡Polaco!
3: Sí, mi amor.
1: ¡Hacémelo ameno!
3: Sí, mi amor.
1: Voy a sufrir.
3: Sí, tranquila. Vos dejate llevar. Dejate llevar. Dejate que la 750 te lleva a los mejores lugares. Dejate llevar. Va a ser un poquitito intenso, ¿no?
2: Sufrir venimos sufriendo.
3: Fuerte, ¿sabes?
2: Sí. No. Inadvertido no va a pasar.
3: Bueno, todo se va preparando. El juego de luces, ¿viste? Que se apagan, se encienden. Por supuesto, ya se va a montar toda la coreo y hay más mensajes, ¿no?
1: Sí, obvio. Una más que dice ¡atención! El polaco, Chiqui Lawadi, son cábala. ¡Vamos!
3: ¡Vamos! Lo que mandó este tío.

¿Cómo está el DJ Manu? Por favor, y atrás caballero dándole manija y lucha de la calle. Estamos, somos eso. Somos como lucha de la calle. Estamos pateando la yeca con la radio. Por los barrios, por los pueblos, por los más humildes. Los barrios que están aferrándose a una felicidad suprema que la selección hoy nos puede conceder. En este partido glorioso, inolvidable, a 40 años vista de... Las luces se encienden... Se apagan esperando a Lionel. Entra el Pocho la vez y con la pelota al caso de Pocho. El Pocho, tenía que entrar un Pocho. Obviamente un Pocho para la felicidad del pueblo y la grandeza de la nación. Vamos, todo tiene que ver con todo. Tenía que mirar que hay jugadores para elegir justo y...

0: Te viene la piel de pollo, hijo. Obvio, vení, dame un abrazo, donde quiera que esté. Se vienen los equipos para la cancha, ya está ahí la alfombra con la bandera argentina, también con la bandera de Inglaterra. El estadio está repleto y al lado, ahí enfrente, un momento está el Fan Fest, donde tengo amigos que están como locos que... No, bueno, tenía algunos dólares, pero no tanto para pagar. No sabés lo que están uno arriba del otro, están a cococho. Escuchame en el fanfest, que hay más gente que en la cancha. Mientras tanto, repaso de la selección argentina. Dibu, Molina, Cuti, Lisandro Tagliafico, Giuliano Simeone, Paredes, Enzo, McAllister, Messi, Julián. Ellos, Inglaterra, Pickford, James, Stone, Gay, Spence. Juan, todo bien, ¿eh? Declan Rice, que superó algunos problemas gastrointestinales. Andaba con, de corrida. Anderson. Rogers, compañero en el Aston Villa de Dibu.
1: Así es.
0: Bellingham, ese es el jugador clave. Y Anthony Gordon, volanteando y yendo y viniendo por izquierda, jugando de win, el hombre que acaba de ser comprado por el Barcelona por una quita infernal. Y Harry Kane, Harry el sucio, Harry Kane. En el ataque, el gran centro delantero de esta selección inglesa.
1: Y del Bayern Múnich, el máximo goleador de Inglaterra en los mundiales, un jugador excelente, el goleador del Mundial del 2018. Inglaterra hace tres cambios, pero uno lo recupera. Viste que la gente se lesiona, se gasta, los cuerpos se hacen bolsa en esta rutina.
0: Suele suceder.
1: Reece James, el jugador del Chelsea que juega por derecha, que no estaba, no es que es un tipo que lo pone por desesperación, lo pone porque recuperó forma y es el lateral derecho titular. Después habrá que ver qué hace Inglaterra, qué gesta en el medio. Hace un rato decía el Kun Agüero que jugó mucho en el fútbol de Inglaterra y le fue un fenómeno en el Manchester City. Hay una cosa que no hay que hacer, tirarle centro. Son todas de ellos. Cuando te desesperas, no le tires centro. Porque Argentina tirando centro. Sí,
0: ¿no?
1: Pero claro, con la pelota parada le hizo un gol el otro día a Suiza y es cierto que a otros rivales lo superó con pelotas desde la esquina, con tiros de Messi. También patea Messi. Todo por verse. Está por empezar. Está por empezar un mito, un partido, fútbol, cuántas cosas.
0: Y hay banderas que flamean, banderas que se agitan en nuestro corazón.
2: Banderas en tu corazón.
0: Banderas, emociones, sentimientos que afloran, que se profundizan. A la cancha argentina, vamos, vamos. También Inglaterra, con camperas negras, la camiseta azul, con los arabescos. Para colgarnos de la historia, como hace 40 años, ahí viene Argentina, ahí viene Argentina. Vamos, vamos Argentina, vamos, vamos Argentina. Vamos, vamos Argentina, ahí viene a paso firme, viene Messi. Y detrás el Dibu, todos vienen con gurises, ¿no? De la mano, al igual que los ingleses. A paso firme viene la selección. Ahí viene Licha, después McAllister y luego todos los futbolistas. Campera negra, hermoso, qué lindo quedó con una campera de esa ahí abajo. Y vienen ellos todos de blanco, uniforme blanco. La selección inglesa, pensar que visten de blanco y tienen tantos manchones, ¿no? En la travesía, los tipos, los personajes.
1: Pero aquí... no los jugadores, Paul, estos son tipos que juegan bien. Son grandes artistas del mejor juego del mundo. También los jode la corona británica, como casi todos los gobiernos argentinos, los argentinos.
0: Tenés razón. Menos mal que lo tengo ayer que me para. Si no, se viene la ceremonia previa, Nora, ¿cómo estás? Te pido por favor,
3: Leila. ¿Quieres
0: saber los menitos esos? ¿Quién es?
3: ¿Cómo?
0: Menito debe
3: ser, amigo.
1: Mirá, nosotros conseguimos...
3: ¿Cómo es?
1: ¿Cómo los consiguen? Vos quisiste cereza.
3: Claro.
1: Bueno, por eso te trajo Vero Lorca unos subes para que recuperaran. El fútbol, dijo Javier Marías, un gran escritor español, es la recuperación semanal de la infancia. Estamos logrando eso con nosotros cada vez y con Nora Beiras, que está descubriendo ese tránsito.
0: God save the Queen. El himno inglés.

0: Son una banda de ingleses, ¿eh? Y se hacen sentir. Son también fervorosos, ardorosos, futboleros, ¿eh? ¿No? Sabe como cabia, ¿no? El rostro circunspecto del alemán Tuchel.
1: De hecho, la liga inglesa,
0: el entrenador,
1: cambió los horarios. Porque antes se jugaba de tarde-noche y lo cambiaron para que no se jueguen tanto. Lo pusieron al mediodía.
0: Y ahí se viene nuestro himno. ¡Vamos, Argentina! ¡Vamos! Que este es el momento en donde no derramamos lágrimas. Y es una locura, ¿no? Inevitablemente. Se va a venir el himno y todos coreando. Todos coreando, por supuesto. El himno nacional argentino. La imagen de la bandera. Y se viene el himno. En este instante. ¡Qué silencio! Mira la vena inflamada del hincha, coronado de gloria. Escucha los jugadores, escucha. ¡Fa! Tan como loco. ¡Oh, juremos con gloria morir! Scaloni cantó como nunca el himno. Enzo Fernández apretando la puño. ¡Vamos, Argentina! Parecía una imagen gardeliana y maradoniana. Sí, cantó como loco. ¿Vos viste, Licha? Parecía que se le iba a salir la dentadura de la locura. Se le inflamó la yugular. Y Enzo llevando, por supuesto, la voz cantante. Messi también le metió rosca al himno también. Están embalados estos muchachos, Ariel.
2: Pero
0: cuando
2: no,
0: el campeón del mundo se embala... ¡Córranse, que dejan huellas!
2: Messi se está convirtiendo, estaba a dos minutos de convertirse en el jugador de campo más viejo, porque es eso, al lado de esos pibes, en jugar una semifinal de Copa del Mundo. 39 años y 21 días. Récord de récord. Faltaba un récord más. Impresionante.
3: No, no
2: impresionante.
3: Más récord.
2: Estoy viendo las estadísticas de Silvio Maverino, que subió un montón. Claro, Peter Shilton, a quien le hizo un gol.
0: Claro.
2: Sí, atajó en una semifinal a los 40 años.
0: Sí.
2: Pero era arquero, como Dino Sofe, el campeón del mundo con Italia. Increíble, Messi, la vigencia de eso. Estamos diciendo Messi, pronunciando Messi en los mundiales desde el 2006. ¿Qué está pasando, Pola, con la cancha?
0: Tal cual, el abrazo fraterno de Scaloni, que tiene un gran respeto y admiración profesional por Thomas Tuchel, también el entrenador alemán, lo estrechó. No parece alemán, ¿viste? Porque sonrió y todo, como que se aflojó un poco el técnico alemán de Inglaterra cuando fue a saludar al técnico argentino. Pero me quedó grabado la intensidad con la que cantaron el himno, porque ahí hay mucho compromiso, hay mucha fortaleza, hay ganas de ganar, ¿eh? Hay ganas de ganar.
1: 39 años para el 10 argentino, 23 años para Bellingham, que sería el comparable en el equipo inglés.
0: Puede ser el hijo,
1: 23
0: pues.
1: Años podría ser el hijo.
2: Es una historia de...
0: Sí, es
2: cosa, que Messi, claro, comparado con cualquier jugador que está en este momento en la cancha, es un señor que lleva muchos años.
0: Parafraseando a Diego Armando Brancatelli, lo viejo funciona, viejo. ¿Y cómo funciona en esta Copa del Mundo? ¿Cómo estás, Nora? ¿Cómo está cuando se viene el sorteo previo? Entrega de banderines. Messi ni lo mira, Harry Kane. Ahora sí. Ahora lo mira, ¿viste?
3: Qué alto, ¿qué es ese señor?
0: Kane es alto, sí, señor.
2: Sí, sí, físico prototípico de un 9.
0: Exacto.
2: Pero un jugador generoso en el despliegue. No se queda, no es solo un 9 de área como cuando era un pibito sin barba que empezó a jugar en primera.
0: Totalmente. Bueno.
2: Ahora arma juego, un gran jugador de fútbol.
1: Uno de los que no juega en la liga inglesa, juega en el Bayern. Y que, como dice Ariel, no es el 9 que todos imaginábamos, un tanque que solamente se queda en el área, sino que sale mucho afuera del área y que juega bastante bien con la...
0: ¿Cómo va, Vanessa? ¿Cómo la va llevando, Olivieri? Más complicado que en la Amalfitani esto, ¿no?
4: Sí, un poquito
0: más intenso que en la popular
4: de
0: la
4: Amalfitani. Pero se viene con la misma pasión.
0: Sí,
3: las banderas le flamean.
0: Total, enloquecida, la marciana favorita. Sí. Vero, ¿cómo estás, Vero? Con esa melena.

0: Vamos bien, vamos bien.
1: Vamos bien, vamos bien. Qué equipazo el de la Cite, impresionante. Sí,
2: está con un vocabulario anchísimo. Cufré que te gasta el diccionario para hablar de economía. Sí. Dijo tres palabras de que se sentó. Por favor, David.
3: Estamos bien.
0: Vamos, Argentina.
2: Sí, cuatro.
1: Es lo que estamos necesitando. Vamos, Argentina. Vamos, Yer. Vamos, Ariel.
2: Ahí está el equipo argentino listo para jugar. Este es un momento cumbre. Ahí se abrazan Anderson y Rice, los dos muy buenos, buenísimos mediocampistas del equipo inglés. Y todo el equipo argentino en un abrazo hace un ratito. Se larga la segunda semifinal del Mundial 2026. Se viene en un rato a saber, para que Norita no se preocupe por la desmemoria, quién será el rival de España el domingo en la final de la Copa del Mundo. Cuesta pronunciar esas cosas, pero ocurre.
1: Oh, todo preparado. Messi está ahí a unos metros de la pelota. ¿Vas vos, Lionel, para arrancar? Camina, mira hacia arriba, Lionel. Está buscándolo. Está buscando a ese ángel pardo que vino de Fiorito. Sí, lo está buscando para que se pose en sus hombros. A ese ángel alado que vuela como una pelusa y que anda dando vueltas por aquí, por Atlanta.
2: ¡Qué grande, Héctor Negro!
1: Hermoso. Messi va a arrancar. Argentina de azul, como hace 40 años. Inglaterra de blanco, como hace 40 años.
4: ¡Elijo creer!
1: Todo se da. Elegimos creer. Vamos, selección. En el partido que va a quedar en la historia y en la memoria popular, Messi. Messi frente a la pelota. Vamos, Lionel, vamos. Va a pintarte la cara de celeste y blanco como lo estamos haciendo ahora. Se pintó Norita, mirá vos, grande, todo preparado. Vamos, Argentina, vamos, Argentina. Vamos, Argentina, en los hogares, en los pueblos, en las localidades, en los edificios. Arrancó el partido. ¡Vamos, Argentina! ¡Vamos, Argentina! Cuti dominando, Cuti atrás para Dibu. Dibu para Paredes. La presión alta de Inglaterra, que salió con todo. Por derecha, Nahuel Molina. Se la mandaron por un costado. Laterales de ellos, arrancó con intensidad para agarrarlo del cuello. Inglaterra-Argentina al comienzo.
2: Sí, primeras señales. De todas maneras, Argentina quiso tener la pelota. No pudo concluir la jugada, pero es una marca de lo que va a intentar hacer.
1: La tiene Stone, que es el primer central, mientras... detecta los movimientos del partido. Mick Jagger en un palco preferencial. Spence, el hombre de la máscara, volcado a la izquierda. Argentina está a la espera, ¿eh? Arrancó así, a la espera, viendo qué hacen entre volantes y defensores de Inglaterra, manejándola en la mitad del terreno. Declan Rice juega para Anderson. Ahí está el doble pivot, el doble cinco. Va a presionar McAllister. Bien, Alexis lo obliga a jugar para atrás. Y Anderson lo mira a McAllister como diciendo: hello, how are you? ¿Qué querés por acá?
2: Muy de estudio polaco. Y está claro que Giuliano Simeone va cerca de Gordon, si puede, va cerca de Spans, pero trata de ayudar lo que planteabas vos hace un rato: ayudarlo a Molina en ese lío que trata de armar Inglaterra por la izquierda. Por ahora, nada o casi nada.
1: Mira Paredes cómo fue a presionar el norteamericano. Sí, lo fue directamente a buscar a Bellingham y le dio una especie cortito. ¿Viste? Cortito atrás, como para acomodarlo. Típico de los partidos de postrero, ¿viste? Cuando vas a acomodar al mejor del rival, Paredes le hizo sentir el rigor. Y el norteamericano, el árbitro, nacido en Casablanca, en Marruecos, ¿no?
2: Sí,
1: le fue a decir, no, listo, no rompa la guinda, no me va a complicar, pero Paredes le marcó el territorio.
0: Que dirige en la Liga Estadounidense. Mucho se habló sobre esa relación de la Liga Estadounidense con Messi. Bueno, lo que siempre habla.
1: A ver, Cholito atrás para Dibu. Todavía no podemos cruzar la mitad de la cancha porque eso presiona mucho. Pelota denso, Cuti dentro de nuestra área, tiene que sacarla por el otro lado con Licha, hay que jugar muy rápido en la salida, muy rápido, a uno o dos toques Argentina.
2: Altísima presión de Inglaterra, no es la primera vez que lo hace en el Mundial, no es la primera vez que Argentina tiene que enfrentar a jugadores que lo presionan alto. El partido sobresaliente en eso fue el segundo con Austria, que es la marca de Austria jugar así. Inglaterra no siempre lo hace y hay que ver cuánto dura siendo esta presión inicial.
0: Inglaterra que viene de jugar alargue y que también viene a jugar en la altura de México, un partido muy desgastante porque los mexicanos le hicieron buen partido.
1: Primera intervención de Messi en el partido, tira un sombrero, escapa entre dos, lo agarraban, parecía falta, el árbitro no cobra a mitad de cancha, reclama Messi. El hábito americano no se la vio, no te calenté, Lionel. Y ahora metió Paredes, la segunda. Ahora le dio a Anderson. Repartiendo algunas caricias.
0: Sí, en el medio campo.
1: Leandro Paredes, ¿no? Algunas caricias está repartiendo. Suele suceder, Nora. Y ahora se armó, se picó porque van todos contra Paredes. Leandro, un toquecito como para vete, como para decir no rompan la guinda, muchachos.
4: Vamos a calmarnos.
1: Encima los eligió. Lo fue eligiendo.
0: Leandro está para eso, ¿eh?
1: En otra cosa.
2: Sí, es un jugador con muchos otros recursos. Ese papel, el papel del malo, lo cumple en Argentina. Hay que ver cuánto sirve y cuánto no. Lo fue a buscar Bellingham ahora. En 3 minutos de juego. Y 3 minutos de juego hizo 2 faltas Paredes. Hay que ver cuánto
1: sirve.
2: sirve y cuánto no.
1: Se picó, se picó.

0: Digo, había sido Enzo.
1: Enzo, sí,
2: la falta es de Enzo, parece que se queda en el entuerto.
1: Claro,
2: sí,
1: claro, claro, se reparten, ¿viste?
0: Fue ahí a decirle que no le maltraten el muchacho.
1: Sí, totalmente. Bueno, se picó porque el árbitro no había dado. Ahora charla el árbitro norteamericano con Enzo Fernández. Un inglés depurado, el de Enzo, por supuesto. Mientras Messi mira a alguno y dice, ¿qué sirvo? Lo mira como diciendo, ¿qué protestás vos? ¿Quién sos? Mientras Tuchel llama a James, Bellingham dice un codazo, me pegan atrás en la nuca.
0: Dale, Bellingham.
1: Enzo Fernández dice, cállate la boca, ¿quién carajo te dice? Tiro libre. Anderson manejando la pelota. Se picó el partido de entrada nomás.
2: Otro esquema de Argentina, 4-1-4-1 dirían los geómetras del fútbol. Y el que está de punta es Messi. Julián Álvarez juega atrás de Messi en el lanzamiento del partido.
1: Tiene por
2: el
1: momento un doble marcador de punta. Argentina le agarró Gordon y fueron los dos encima. Molina y Simeone. Por eso tuvo que jugar para atrás. Allá tiene Gay. Sí, saliendo del área Pickford. Pickford combinando con Stone, no sale a presionar alto el equipo argentino, no es tampoco su característica principal.
2: Y no juega polaco, juega Messi, claro, que no va a ir a presionar, 39 años, ser un genio y el jugador que resuelve sin necesidad de correr todo lo que corren los otros, no va a ser presión alta Argentina. Sí, mirá la población en el medio.
1: A ver, escapa por la izquierda, guarda Spence, lo corre el Cholito, va Spence contra Molina al suelo, enganchó Spence, barrió justo, notable, para cortar, notable. Volviendo el Cuti ahí saliendo del área, qué corrida hizo Spence por la izquierda, dejaba dos en el camino, notable como barrió dentro del área, inclusive arriesgando Cuti, larga para Messi, Gay ante la inminencia de Lionel, no quiere problema, juega para Pickford. Estamos esperando, sí. Argentina en una postura distinta, diferente.
0: El trabajo de Simeone ahí, de corriéndolo a Spence hasta el final de la cancha, tratando de ayudar, como dijiste vos, polaco, a Molina.
1: Dominando acá por izquierda, James, la perdió con McAllister, la ganó muy buena. Ahí está, a ver Julián para Messi, lo quiso encontrar en la media luna y no pudo porque lo anticipó Gay. Esa es la idea de Argentina, cortar y salir muy rápido con Julián y Messi. Para la continuidad, mala salida del equipo inglés y podemos cruzar la mitad de la cancha y elaborar juego. Vamos, Ariel, vamos.
2: Muy de mundial el partido, la presión alta que ha sido un rasgo de muchos equipos. No es el sello de Argentina, pero cuando pudo presionó. Cuando la pelota viaja del otro lado, sí presiona muy alto Inglaterra. Hasta ahora la posesión es más frecuente en los pies de los jugadores ingleses. Argentina irá a nivelar, es poquito lo que se jugó, 5 minutos.
1: Bien, Molina la peleó contra Bellingham, juega para Gio contra Spence, ganó Spence. Se tira para barrer. Gio presiona, ganan entre Molina y Gio, no puede brollar Gio, pero la pelea y casi la gana frente a Anderson, el árbitro cobró falta, pero sirve, muerden los dos Molina y por ese lado se tira Bellingham, también, por lo menos en este ratito de partido, el ingreso de Simeone ya se justifica porque presiona, colabora, por supuesto, por el lado derecho con Molina Lucero. Y te digo, muerde como loco, está metiendo como loco Simeone del lado.
2: Claro, es el primero de la segunda línea de cuatro Argentina. Cuatro atrás, adelante de Dibu Martínez, uno que es Paredes, cuatro más y Messi flotando adelante, esperando que el mundo, el tiempo y los ingleses le den la posibilidad de hacer una de las de él.
1: Es así, son nervios de acero que hay que tener en el partido. Levanta Pickford a las espaldas de Tagliafico para que domine por este costado. Y se venga Roger, escapó a Tagliafico, el centro, guarda por los laterales, Spence escapó antes. Ahora Roger, la mandó por última línea McAllister, hay que defender al Dibu, es córner de Inglaterra.
2: Roger jugando más a la derecha que habitualmente, tiende a ir al medio, es un jugador que no era titular en todos los partidos e intenta meterle un problema a Tagliafico, obligándolo a cerrarse. Acá generó un córner, el primero que tiene Inglaterra.
1: Le pega Declan Rice. Declan Rice va a meter el
2: gran
1: centro.
2: Pegada Declan Rice.
1: Bien. No. Le pega Declan, sí. Declan Rice le va a dar. Más difícil ahí. Va Harry Kane. Está Stone. Está Gay. El córner que volará de Declan. Hay que proteger al Dibu en esta. El centro, arriba, devolviendo muy bien el Cuti Romero, segunda jugada, media luna. No hay falta en ataque. A ver si se arma la contra con Messi. Lo marcaron. En tres cuartos quedó la pelota. Hay falta, una pierna arriba contra Julián Álvarez, tiro libre. Salimos de la circunstancia, tiro libre Argentina en el puesto de Paredes.
2: Cortadísimo el partido, zafó de algo que es una virtud del juego de Inglaterra, la pelota aérea, los corners, la cantidad de roces en el área notable, pero defendió bien Argentina y el Cuti Romero terminó resolviendo de cabeza.
1: Dominando y recibiendo el corto Enzo, Paredes y Enzo, todo en corto, todo en corto. Está Simeone, bien abierto a la derecha. Por delante de Molina Lucero, Cuti. Se hace amigo de la pelota del equipo argentino, sin profundizar todavía, ¿no?
0: Hoy más con la pelota, o más en contacto con la pelota, McAllister.
1: Sí, tal cual.
0: No está tan de nueve como la otra vez.
1: A ver, Tagliafico por izquierda. Entrega recibiendo y enganchando hacia adentro. Balón que viene para McAllister. Falta contra Tagliafico. Falta contra Tagliafico. Guarda que, a ver, el equipo inglés presiona, presiona mucho. Fue con James a apretar ahí en la salida de Argentina.
2: Muy arriba presiona. Muy arriba presiona. Tagliafico el... de tres virando al medio, como si Sorín, que está ahí al costado de la cancha, le estuviera dando una indicación en vez de Scaloni. Pero fíjate lo finito que tenés que jugar para salir con eso que llamamos presión alta. O sea, con ir a apretarte cerca de tu arquero.
1: Dominando Enzo Fernández. Enzo jugando a la par de Paredes, ¿no? Cuti recibiendo por este costado. Lionel tirado atrás, como un 8 tirado atrás. Molina, Lucero. Manejamos la pelota sin profundizar. Argentina que pretende no revolearla. No revolearla. Juega ahí en corto. ¿Sí? O trata de superar la presión. Mirá qué presión alta mete Inglaterra. Hasta que Julián metió la pelota para Simeone. Qué lástima. Simeone no llegó y le cometió falta después a Anderson. Esa es la jugada. Más elaboración de Inglaterra. Y más Argentina tocando a lo ancho y buscando verticalidad. Así con es. Giuliano Simeone, que alguna va a tener yendo al espacio, lo mismo que Julián.
2: Sí, sí, busca vaciar, sorprender a quienes juegan por los costados de la defensa inglesa. Inglaterra hasta ahora ha tenido más la pelota que Argentina. Partido cortadísimo.
1: Sí,
2: cortadísimo.
1: Paredes metió de nuevo.
2: Interrumpen en cuanto pueden con falta.
1: Falta, falta.
0: Se lo ve bien a Paredes, ¿eh? Sí, en el medio campo, ¿eh? Sí, manejando sí, los tiempos, sí, manejando también las faltas, porque está receloso el árbitro.
1: Y bueno, falta y lo tiene que llevar a rienda corta.
2: No, y además.
1: Lo tiene que llevar a rienda corta.
2: No perdamos de vista, claro, Pola, Chiqui, no perdamos de vista la virtud técnica de todo esto. Los jugadores, sacarle la pelota a uno de estos es dificilísimo.
1: A ver, Cuti, la salida de Cuti, McAllister de espalda a la marca por la derecha para un pase defectuoso, porque ni Molina ni Gio claro, creyeron que el pase para ellos, entonces el balón se perdió por el jugador, pero estamos bien. El tema es que estamos un poco lejos del arco, ¿no? Inglaterra también.
0: Puede aparecer la confusión entre Gio y Molina, de Molina retrasarse demasiado para no pasar, por las dudas por la espalda.
1: A ver, esta pelota larga, guarda con esta, un centro de Gordon, primer palo, bien Divo, porque lo tiró forzado a las espaldas de Nahuel Molina, Lucero con el guantazo sale... Divo por la izquierda para Tagliafico. ¿Cuánto llevamos? ¿Cuánto llevamos? 10 minutos, vamos.
2: Primera jugada en la que Gordon hace lo que tanto lo distinguió en el Mundial, sobre todo en los últimos partidos, que es con su potencia, con su velocidad, con su desgarbe eficiente, avanzar por la izquierda. No pasó nada de todas maneras.
1: Se necesita de mucha templanza. Mucha templanza porque el partido así lo exige. Largo el Dibu para que vaya Julián. Arriba Stone ganando de en alguna. Se te va a escapar, Stone.
2: Es todo el tiempo la se frase de Alejo Apo. Compañeros y compañeras, siempre, todo el tiempo, la sensación de que Argentina apuesta, una va a tener mucha paciencia, no está en la situación de Argentina frente a Brasil en el Mundial del 90, el partido
1: no,
2: es casi
1: nada,
2: parejo, podríamos decir, parejo. Simplemente que no acelera
1: ay,
2: nunca.
1: Ay, el Cuti no lo buscó bien por el medio a Messi, falta, falta contra Anderson, el árbitro no cobra lo que parecía una falta clara.
0: A ver si tenemos
1: sí, una. A ver la salida, y ahora cayó otro porque se pelean, a ver, Lee, qué despelote, Licha con Kane y después hay un despelote con Roger y Tagliafico. Mientras Licha se venía hasta la mitad del terreno, se picó el partido, se
0: Anderson
1: picó. Se picó el partido desde que Paredes fue a buscarlo a Bellingham de entrada, ahí se picó. Ahí se picó. Y el árbitro andá a saber que cobró, ¿no? Porque todos protestamos. Nosotros la pedimos para nosotros, ellos para ellos.
2: Parecía que había una falta para Inglaterra, que el árbitro no cobró. Nah,
0: fue un buen hit
2: de Enzo Fernández sobre ese muy buen mediocampista, insistimos que es Anderson.
1: Y encima Anderson lo agarraba, porque no era falta, no lo dejaba levantarse.
2: No, claro.
0: Yo no lo veo con mala cara esta situación de partido que plantea Argentina, porque es la única forma también de cortarle un poco el movimiento de juego a Inglaterra, que plantearon ellos querer manejar la pelota.
1: Es lo que puede, vamos a ser realistas, es lo que puede hacer Argentina en función de la realidad física. ¿Cómo la ves, Nora? ¿Cómo la ves? Vamos, Nora,
3: con
1: 11 minutos.
3: Mucho nervio, Polaco, sí, con perfecto. Mucho nervio, por
2: tranquila.
3: Favor, muy trabado.
2: Notaba,
3: ¿no?
2: No
3: me gusta,
2: no. Te con una calma.
3: Me gusta más cuando se desliza el juego,
1: bueno,
3: ¿no?
1: ya se van a deslizar, ya se van, quédate tranquila, ya traemos los patines para que se deslicen. Domina, ¿cómo la ves, Vero Lorca? ¿Cómo la ves?
4: Con la niña llorando, cantando de fondo quiero llorar, estoy emocionada.
1: Sí, claro, bien, mientras tanto domina la pelota. Paredes que se tira atrás, se abren los centrales. A ver, con espacio Enzo Fernández. Ay, Messi se cayó cuando fue del final a tratar de controlar esa pelota de 8. Le quedó a Molina. La manejamos un rato, retrocedieron los ingleses, ¿eh?
2: Sí, sí.
1: Por eso es un partido, te
2: más
1: digo,
2: de ajedrez que de fútbol,
3: sí,
2: por ahora.
3: Sí, se mide. Sí,
1: muy táctico, donde hay pica, donde en cualquier momento tirar el piolín y poder meter un tipo que vaya galopando al gol, como Juliano, como el propio Simeone. Se mueve Julián, se tira atrás para juntarse con el Cuti, en este caso en el círculo.
2: Es que juega más atrás que Messi, Julián, por capacidad de y despliegue, sí, claro. Por lo que sabemos.
1: ¡Qué pelota de Messi! ¡Notable por la derecha para allí! ¡Ay, qué lástima! Estaba, ¿no? ¿Vos viste la pelota que le metió contra la raya de zurda? El primer sello distintivo de Lionel. ¿Era posición adelantada de Chorito? Sí, parece que
0: sí. Otra vez Messi tirándose a la derecha como contra Egipto en aquel momento, ¿no?
2: Sí, sí, buscando qué pedazo de pasto es el que le genera la posibilidad de habilitar a un compañero o desprender la jugada hacia adelante.
0: Pickford siendo Pickford.
2: Sí, sí, tuvo un roce Pickford con el Cholito Simeone. Partido sigue siendo esto. Quien quiera ver deslizar la pelota, como dijiste, de Marita, por ahora no. Va a haber tiempo, porque no está en la fase salvaje o primitiva el juego. No. Están estudiándose, porque además contra cualquiera de los rivales te equivocás y cobrás acá.
1: Gay y las salidas. El segundo central que tiene Inglaterra, Bellingham, tirado a jugar y todo el partido, Jude. ¿Para qué vas a ir? Uy, salieron bien, Spence y Gordon, guarda con Argentina corriendo para atrás. Gordon enganchó, le puede pegar. Gordon, menos mal que enganchó y trasladó mucho. Buen retroceso, pero te digo, de entrada habíamos quedado, la terminó mal Gordon. Así la tiene Enzo Fernández. Triangulación, Messi va acá, listo por la derecha, volando Simeone, Si la cruza viene Julián, la cruzó para Julián. Julián la va a buscar, se la ganó el defensor. Tocó a la derecha, Enzo, centro, llega Messi. Le quedó muy arriba a Messi, pero va a buscar la de buen izquierdo Tagliafico. Es buena para Argentina, primera próxima. Vamos a Argentina. Ese es el tema, ¿no?
0: A ver cómo estamos.
1: A ver, nos soltamos con Giuliano Simeone, que ya llegó por la derecha, te digo. Justifica su presencia, Simeone.
0: La selección le mostró de todas maneras que puede jugar a un toque. Eso es importante.
1: Pero claro.
2: Sí, intervino Messi retrocediendo a la altura del círculo central. Aceleró la jugada cuando para otra gente no es posible hacer eso. Inclusive buenos jugadores. Tuvo Argentina una posibilidad. Cerró mal James, igual el lateral derecho. Y Julián, que siempre te muerde, estuvo cerca de construir una situación.
1: Paredes, Macalister levantó. Macalister devolviendo Gay. Cuando iba Messi. Va a cerrar Spen. La pelea el Cholo Simeone. El balón se va por un costado y al lado del banderín en ataque. Vamos, Argentina. Tira, vamos.
0: El Cholo lo cuerpeó hasta en línea, ¿eh?
1: Sí, totalmente.
0: Está bien,
1: como su padre.
4: Poner el cuerpo es eso, ¿no?
1: Poner el cuerpo y el bocho en acción. Ahí la tiene Paredes. Tagliafico bien, Paredes como tirado como un 5-8, pero adelantado. La pone abajo de la suela. Va Paredes para Enzo. Vamos a Argentina. Toca para Messi por el medio de medio giro. Jugo para Fernández. Por ahí es medio difícil y ahora sale la respuesta de Inglaterra. Tiene notable Paredes, extraordinario, cortando e interrumpiendo una salida. ¿Sabes que Bellingham medio?
0: Con la pasadita le dijo algo.
2: Igual hizo un control largo. A ver, Argentina está en otro lugar de la cancha.
1: Falta contra Messi. ¡Cobrala, Marroquí! ¡Cobrala, Messi! Dominaba y. ¿Sabes que no era falta? No, ahora es foul de Simeone. Cortando contra Gordon, tiro libre. Está bien Simeone, está bien Paredes. Bellingham me parece que.
2: Sí, pero igual el recorrido de Bellingham es un jugador muy creativo en ataque, con mucho gol, pero retrocede muchísimo. Así vació el espacio por el que llegó Gordon hace un ratito, hasta cerca del área, hasta el área argentina, y le quitó Enzo Fernández. Un partido de equilibrios con un duelo adentro, un duelo emocional, un duelo de palabra va, palabra viene entre Paredes y Bellingham todo el tiempo.
1: Stone, derecha para el futbolista Roger para James, la tienen ellos por la derecha.
2: Poco por derecha hoy, ¿no? Sí. Están yendo mucho más por el otro costado.
1: Anderson.
0: Cuando desaparece Bellingham del partido.
1: Sí, porque te aparece por sorpresa, es verdad. James Anderson lo fue a chocar Macalister. Un poco eso también Argentina va, eso al mínimo roce como para perturbar, como para sacar, como para molestar. Gay con ella, somos Radio 750, explota la radio, explota el país. Las sensaciones, los sentimientos, vamos bien, 16 y algo más, casi 17. Messi está merodeando, Messi está para una tarde maravillosa. Kane por adentro, tirado atrás, James tira la diagonal, hay mucha movilidad. Bellingham, James se cruzó la cancha para Spence, encarando Spence, vino para adentro, entonces marcó muy bien. Enzo Fernández, falta de Spence, saque de meta, una cosa, sí, claro, apretando el puño. Qué mentido que está Enzo, está enloquecido. Enzo apretó el puño porque la pelota se va por raya final. Arco.
0: Está Mick. Salida de Mick Jagger.
2: Los dos últimos intentos por izquierda, porque casi todo el juego de Inglaterra va por ese andarivel, los contuvo Enzo Fernández con retrocesos muy eficientes. Está más atrás Enzo Fernández que en algún otro partido y, claro, cambió el esquema. Juega del centro hacia la derecha en este momento.
1: Exactamente, del centro a la derecha y Giuliano Simeone más cerca de Molina, digamos, ¿no? Y para encarar todo el tiempo por mano diestra. James para Roger, barre abajo, Licha, muy bien. Dicha era Tagliafico en realidad. Cayó pesadamente Roger. Se sienten incómodos los ingleses. Algo le viene a decir Kane.
0: Lateral derecho que tuvo muchos problemas en Inglaterra durante todo el Mundial. Y también ahí está dando vueltas Rice, que se tira por ese lado. Sí. Por eso me parece que no ataca tanto por ese lado.
2: No, y además volvió hoy James, después de estar jugando poquito por lesión. Es el titular en el puesto. Por eso la carga del juego es por el otro lado. Y por eso está Simeone ayudando tanto como está ayudando Molina. Y Enzo Fernández cerquita también. Ahí está la gestación del juego. Ahí está Bellingham. No lo encontraron a Harry Kane. Casi no tocó la pelota.
1: Bienvenido sea que no lo encuentren. Atrás, Gay. ¿Sí? Harry, vos tomate una licencia si tenés ganas. Gay combinando con Stone. Ahí están los zagueros de Inglaterra en el círculo central. Argentina a la espera, para salir rápido. Dominando Roger por la derecha. Se lo fueron a comer entre dos. Mete Tagliafico, mete Paredes, mete Enzo Fernández. Dio de última en Declan Rice. Y el lateral es argentino. No, es de ellos en realidad. Lateral
0: diferente
1: de
0: esta semifinal a la de ayer entre Francia y
1: otra
0: España.
1: Cosa.
0: Muy diferente.
1: Anderson para Gay.
2: Pero igual el chiqui, son dos equipos que se arreglan muy bien con la pelota.
1: Guarda, porque pelota metió Kane a la derecha para Roger. Pica Spence, entra la chica. Dibu. Con más juego el equipo inglés. En esta llegó muy bien, lo puso al marcapunta Jane para tirar su centro rastrero que dominó sin dar rebote. Centro bravo al área chica que dominó muy bien. Dibu Martínez, 19 y algo más. Kane se tira atrás y de medio giro metió una pelota a la derecha,
2: sí,
1: extraordinaria.
2: Claro. Lo que pasa que al tirarse atrás Kane, no quedaba quien resolviera ese centro por la derecha.
1: Licha, recibiendo Messi, espalda a la marca, medio giro, para la derecha, para la izquierda. De cinco, ahí la largó mucho y se la arrebató Anderson. Ya está buscando su lugar, Lionel. Tranquilo, país.
0: Tranca por propio.
1: Tranca, país, que está buscando su lugar, Lionel. Está mirando ahí, está olfateando. ¿Por dónde ir? ¿Cómo está, Vanessa? ¿Cómo está? Vane, te veo.
4: Nerviosa y deseando que los ingleses tengan más delay que nosotros.
1: Ahí está Enzo. Metió una linda pelota por izquierda para Tagliafico. Va, superando la línea de los volantes. Es buena para que encare de buen izquierdo. Julián, esta es buena, esta es buena. Viene Julián. Borde de área. Cambio de frente por el otro lado. Ahí está, de pecho. El pase para Enzo. El peso de Messi. Para dársela a Enzo. Devolvieron de cabeza a Molina Lucero. La bajó Enzo. Borde de la... Offside finalmente. Por aquel costado.
2: Ahí hay un lugar,
1: de Lionel.
2: Ahí hay un lugar, compañeros, interesante, que es Julián, entre el centro y la izquierda, más o menos en la zona, unos metros atrás de donde hizo el golazo el otro día contra Suiza. Encuentra un espacio, huele que ahí puede andar, pastar y hacer diferencia. Lo que pasa es que está muy ocupado contribuyendo con lo defensivo. Julián Álvarez, en este rato de partido, mueve muy bien la pelota a Inglaterra y tiene jugadores que saben tratarla como la pelota merece. Buen partido desde el trato de pelota. Poca profundidad en ambos equipos.
0: La pregunta sería cuál de los volantes se mete cuando Julián se tira como wing por la izquierda. Habrá que ver si es McAllister, habrá que ver si es Enzo.
1: Pickford largo pensando en Kane y si no en la diagonal de Roger. Coloca muy bien el cuerpo Tagliafico, de arquero a arquero, dominó sin problema. No les gusta el roce a los ingleses, ¿eh? No les gusta el roce. Dominó Dibu Martínez, no les gusta el roce. Viste, no están acostumbrados a jugar así, ¿eh?
0: Pulcro,
1: le estamos metiendo un poquito de conurba, ¿no? Pero un
2: no
1: poquito
2: hubo,
1: de barro.
2: No,
1: ¿no? Hubo, díganle.
2: No hubo falta, ¿no?
1: A ver, Messi de 8. Messi jugando para Molina Lucero. Flota de 8, Lionel. Lionel, de frente a la marca de Anderson. Le ganchó cortito adentro. McAllister. Elabora Argentina, pacientemente. Enzo. Paredes.
0: Pero soltó Anderson a Messi, ¿eh?
1: Mira Paredes. Paredes, a la altura del círculo, toca para Enzo, otra vez para Paredes. ¿Dónde está Tagliafico? Se cierra un poquito para ir como interno por izquierda. Va Paredes. Parecía que se la daba Simeone. Simeone picó y volvió. Paredes la pone a la izquierda. Muy buena. Porque se mete para adentro Tagliafico y por izquierda viene Julián. Ahí está. Se fabrica el espacio. Julián centro. Ay, demoró un instante. Le rebotó James. El lateral es nuestro.
2: Pero es el lugar de Julián Álvarez. Sí, insistimos, sí, ¿no? Julián Álvarez salido como un casi en la posición de los 10 y Messi como un 8 adelantado buscando a Juliano Simeone. Ahí es donde construye, recibiendo de Paredes o de Enzo Fernández su intento de fútbol el equipo argentino.
0: Tagliafico. Anderson lo está perdiendo a Messi.
1: Tagliafico entregando para Licha. Licha hacia la posición de Paredes. 22 minutos y algo más. Estamos a punto del cooling break, ¿no? De la pausa.
2: Sí. Lo necesitamos nosotros, sí.
1: La pausa de hidratación. Y yo diría a la filósofa contemporánea Viviana Vila, la pauta de hidratación. ¡Falta contra Alexis! ¡Pero no es la amarilla, eso!
0: Sí.
1: Se ha embalado el polaco. ¡No es falta esa de amarilla!
2: No, pero en este mundial hay mil de esas. No digo que acá en la Argentina era falta de amarilla.
1: Pisotón de Bellingham.
2: Sí, lo pisó.
1: Pisotón de Bellingham. Amarillo, marroquí, escuchamos la cosa, está vendido el imperio.
2: Por ahora es el duelo del partido, sin que pase nada, sin que Paredes gravite mucho en ataque y sobre todo sin que Bellingham gravite en ataque.
1: Messi de 8, señores, Messi de 8. No es para darle al arco, pero puede levantar un centro adorable. Esa pelota puede viajar en la posición de 8 retrasado, borde interno el pie solo hacia la cabeza del Cuti Romero. Te acompaña todo a Córdoba, Cuti.
0: No es difícil, puede hacerlo, ¿no? Todo lo que dijiste lo puede hacer.
1: Todo, absolutamente.
2: Eligió jugar por derecha, ¿no?
1: Pase que viene para Juliano, Juliano por la derecha, Juliano, ¡centro! Juliano marcó porque Messi distrajo. La jugó para Juliano, que está muy bien por la derecha. Tiró el centro Juliano, lo tapó Spence Corner. ¡Vamos, Argentina, vamos! ¡Vamos! Es verdad que la... A ver, es una especialidad de la casa, ¿no? Las pelotas aéreas para los ingleses. Pero vamos con Cuti.
2: Sí, pero Argentina le ha ido muy bien en los corners. No se trata de centriarlos en cualquiera. Argentina viene teniendo ahí una fórmula de esas que acaso la más desequilibrante.
1: Sí, señor, ahí
2: centro
1: está.
2: De Messi, corner.
1: Está picado el partido, está picado. A ver, hay mínimos roces, chamullos, palabras que van y palabras que vienen, ¿no? Palabras más, palabras menos. Hay pica y eso los ingleses los incomoda. 23 y algo más, volar al córner, vamos Argentina, córner de Messi para el gol. Con mucha gente de ellos en el área chica, tienen que atacar la zona. Centro Messi, el arquero, lo agarra acá, ahí está. Falta, lo agarró de la camiseta, Paredes casi se la arranca.
2: Sí, pero es una señal de la búsqueda. Pickford que tiene grandes actuaciones en...
0: Simeone le hace falta a Pickford.
2: Sí, claramente.
0: Que tiene mucha cara de obrero inglés.
2: Pickford, sí, pero Pickford ha hecho un gran mundial.
0: Sí, trabajador de fábrica.
2: Ha hecho un gran mundial. Hay tanda ahí y hay tanda por acá también, ¿no?
1: Cooling break, pausa. Esto recién empieza, primer cuarto. 0-0 Argentina con Inglaterra, ¡vamos!
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5: Después de la pausa de hidratación se reanuda el juego. Pickford es el arquero, va contra él. Julián Álvarez, gran anticipo de Enzo Fernández. A ver, Messi, Julián. ¡Ay, qué lástima! El pase era por la derecha para Enzo. Y la quiso dominar Messi, le rebotó a Messi que lo mira a Enzo y dice, perdóname. No se dio cuenta Messi que lo tenía atrás a Enzo en una buena presión alta de Argentina a partir de un corte extraordinario de Paredes otra vez. Pickford sale largo.
6: Salió más arriba Argentina.
5: Salió más arriba. Largo para, en este caso, por la derecha para Roger. Gana Playa Fico. James lo atendió a James y también a Roger.
7: Pero son
5: cayeron
7: señales,
5: los dos.
7: El partido tiene señales que están e inmediatamente se fugan porque no podés hacer presión alta todo
5: no,
7: el tiempo en toda
5: supuesto.
7: La jugada. Ahora, a los dos les rinde. Están los dos apostando a...
5: Por supuesto.
7: Los dos están apostando a alguna
5: caliente,
7: falta de salida.
5: Y porque cayeron falta, dos y pedía falta. De una o la otra, ¿no? Ahí la tiene Paredes. Aquí estamos. Sí. En Radio 750, en Escuchar Página 12.
7: Tiene
5: sí.
7: más paciencia el equipo argentino, ¿sí? En la circulación, que su plan es lo que ha decidido, que desde luego nosotros en cualquier tribuna, porque te colma la ansiedad de cualquier desde cualquier lugar.
6: El plan se divide en cuartos, ¿no? Sí, se divide en cuartos.
5: Sí,
6: el plan,
5: puede ser,
6: digo,
5: puede
6: porque
5: ser,
6: hay una ser. Forma diferente, del primer cuarto al segundo cuarto del primer tiempo, por
7: es
6: ejemplo.
7: Es posible, habrá que ver qué es lo que resuelve Argentina, pero no hay ninguna voluntad de apurar. Bajarle el ritmo al partido y elegir un destinatario.
5: Larga para Juliano.
7: Para el uno contra uno.
5: Devolvió hasta ahí nomás el defensor. Venga, tiene Enzo. Molina Lucero. Ay, Juliano no la pudo controlar bien. Se le va por un costado, pero cómo lo busca Dibu a Juliano. ¿Se acuerdan el otro día con Suiza que mandaba algunos envíos largos para Julián? En este caso tiene a Julián y a otra flecha. Que Juliano Simeone por la derecha, que se tira muy atrás Kane para recibir casi de cinco. Pelota larga hacia la posición de James. A la espalda de Tagliafico. Nico tiene que ganar la posición. Bien por Nico. Mandando por un costado.
7: La pelota de
5: sí, Harry Kane, ¿no?
7: Un centro delantero que baja a jugar casi de central y pone una pelota de 40 metros al lateral.
5: El jugador lateral que viene para Anderson. Allá tiene el futbolista del Nottingham que va a pasar al Manchester City. Ellos tienen grandes jugadores.
6: Sí.
5: Spence. Pero Argentina tiene una valentía, una voluntad de hierro. Las que carecen los ingleses. A Gordon le fue a meter Juliano y le agarró.
6: Muy bien,
5: Juliano ganó la posición. Falta de Gordon. Sí, señor, tiro libre. Lo hace rápido Juliano. Va para Julián. Todavía en campo propio, ¿no?
6: Ahí se apuró Juliano.
5: Un poquito.
7: Pero cada centímetro, Chiqui, es un partido cerradísimo. Va media hora y no anunciamos ninguna jugada de gol. Es un partido muy ajedrecístico.
5: Paredes abriendo a la izquierda ante la presión de Inglaterra. Tagliafico contra la raya. Julián generoso atrás, tirándose atrás. Tagliafico, buen manejo de pelota. Paredes volcado a la izquierda.
6: Amigarse con la pelota también está bueno, ¿eh?
5: Aquí estamos muy con Ariel Scher, con el chiqui gigante de Mateo. La inmensa Nora Beiras. Con Vero Lorca. Con Vanessa Olivieri, con David Cufré. ¿Dónde está Cufré? ¿Se fue al baño de nuevo? Ahí está Licha. Licha para Paredes con Guadalupe Regalzi. Pelota de Paredes a la derecha para que vaya Nahuel Molina. Era buena la idea. Doblaba Nahuel Molina, pero la pelota pica y se va. Julián Ingrata no puede más, ya se sentó, no puede más. Listo, sentó su osamenta, listo. Nacho Caballero que está a los altos. Manu Maki que nos llena de sonido, por supuesto, ¿no? Lucha de la Calle, nunca la vi tan nerviosa a Lucha de la Calle. Levanta los pulgares.
8: No entienden nada.
6: El payador, Lucha.
5: Vamos, payador. Levanta Pickford. Cerró muy bien Molina Lucero.
7: Los dos equipos, como no llegan en corto, buscan cuando tienen su oportunidad en largo.
5: Ay, guarda. Bellingham para adentro. Con esa falta de Enzo. Sí, falta de Enzo. La primera vez que pudo remontar la cancha. De la izquierda al centro, Bellingham se tropezó Simeone cuando lo fue a buscar. Entonces un obstáculo se derrumbó en Argentina y lo tocó Enzo.
6: Era amarilla para Enzo, ¿eh?
7: Viene retrocediendo. Tuvo. No quiere el polaco que escuche el árbitro,
5: por favor,
7: pero tenés razón.
5: ¿Quién es ese?
7: Bellingham se va como. Se va. Bellingham se va hacia atrás por la izquierda como si fuera una sombra en el partido, después aparece como una luz y te desacomoda muchísimo. Enzo Fernández tuvo dos intervenciones de quita regresando muy buenas. Sí. Acá terminó interviniendo con falta y con la falta le da esta posibilidad al equipo inglés que no pateó al arco.
5: No, todavía no. A ver, es un partido de mucha templanza.
0: ¿Cómo suena esa guitarra?
5: Mucha templanza. Donde no nos podemos volver locos y... Porque ahí te expones. Tiro libre de Declan Rice. En esta hay que retroceder. Retroceder y defender a Dibu. Los zagueros argentinos, los que actúan de defensores, por supuesto plantados en el borde del área. Declan. Declan y el centro. Guarda con esta. Cabeceó Stone por el segundo palo. Afuera, afuera. Ganó de arriba Stone. Cabezazo afuera. Arco, arco. Ya está. Superamos la circunstancia. Vamos.
7: Lo más parecido a una situación perturbadora para uno de los arqueros. No estuvo ni cerca de molestarlo al Dibu Martínez, no. Pero Josh Stone, el central, sí. Muy amigo de Julián Álvarez y de Otamendi, ¿no? Jugó muchos años con ellos en el Manchester City.
5: Te digo algo. Tagliafico va en el fondo de la fila, del lado opuesto, con dos ingleses. Lo tiran al diablo a Tagliafico, Roger, y entra Stone libre.
7: Sí, que es un gran cabeceador.
5: Era falta,
7: ¿no?
5: Era falta. Levantando.
7: Podría haber cobrado. Podría haber cobrado. Es un gran cabeceador. Josh Stone es muy alto, cabecea muy bien.
5: Pelea Julián. Pelea Simeone. Lucha Simeone entre dos ingleses. Bajo, comete falta, Juliano.
0: Es un toro.
5: Va al frente, como el viejo. Está bien. Y hoy es un partido para eso, ¿no?
7: Sí, además un lugar estratégico de este partido, por lo que hemos contado ya hasta cansar todo el peso que tiene Inglaterra por la izquierda de su defensa y de su ataque para tratar de llegar a...
5: Como lo calma Enzo Fernández. Enzo le habla al Cholito como diciendo, tranquilo, Juliano, tranquilo, porque te van a sacar amarilla. En esta casi se lo lleva puesto a Gay, que dice, ¿dónde salió este tipo? Que viene, me choca, me tira, me pisa, de todo. Agarre la camiseta, ¿quién se cree que es? 33 algo más, que bravísimo el partido, ¿eh?
7: Sí, sí, muy
5: bravo. Pende de un hilo.
7: Sí, pero el plan de Argentina fue este, es su decisión. Sí, sí. Sea el que sea, es como eligió jugar, es muy nítido. E Inglaterra también decidió jugar a esto. Tratan de no equivocarse, mucho temor a equivocarse porque es muy difícil compensar y porque el error le queda en los pies a los mejores de la cancha.
5: Pickford de zurda, largo allá por izquierda, para que vaya Bellingham. De una Spence, uy, guarda que viene Gordon, enganchó para adentro, cerró Licha. Habíamos quedado mal parado, gran cierre de Licha cuando Gordon se había cerrado. Otro centro de James, la pelota supera todo, va a cerrar como doble cuatro. Juliano Simeone, quiso salir gambeteando contra Spence, sacala de ahí, Juliano, que te comen. Sacala de ahí, Juliano en el fondo del terreno, Juliano contra Spence, le arrebataron, sacala de ahí, Juliano. Después vino a auxiliar, muy bien, Nahuel Molina, pero la dejó corta. Con ella Gordon, guarda, así que giró, menos mal, porque le dio posibilidad a Enzo Fernández. Falta contra Bellingham, el árbitro la cobró. Es que Juliano la tiene que sacar más rápido ahí. Juliano gana la posición, gira ahí, bueno, salimos la larga. Quiso salir, quiso protegerla, gambetear, buscar un pase para salir tocando. Y ahí nos complicamos solo, falta sí, contra Bellingham.
7: Pero lo que pasa es que hay una decisión de Argentina casi al límite, no rifar la pelota, que no la tengan ellos, defenderse con la pelota más que atacar con la pelota, porque fíjate lo que ocurre cuando queda el botín derecho de Bellingham, que cambia el ritmo, cambia el tranco. Hay que tener insisto, parece que no está, pero está.
5: Son detalles, ¿viste?
0: Y la
5: son
0: falta
5: detalles.
0: De Molina tampoco fue correcta, porque estaba de espalda Bellingham, no sé si era.
5: Tiro libre de Shane, un diestro casi en el vértice del área, imagínate, la posición de un izquierdo, vértice del área. Un poquito tirado más atrás para que le meta rosca entre James, Más allá que van Stone, va Gay, va Spence, para acompañar. No está bien tomado Stone de nuevo, guarda, no está bien tomado Stone. Ahora lo toma Paredes, Anderson. Centro de James al arco, el Dibu, golpe de puño a pelota, que encabeció, un rechazo de Paredes, de cabeza hacia el costado, Tagliafico, complementa a Julián. A ver si puede arrancar Simeone, Declan Rice con ella. Hacia adentro, entregó mal. Es que era Julián que la cambió de izquierda a derecha para Messi. A ver, Messi contra Spence. Messi enganchó. Justo, cae más rápido. Después se marcó. Pero pasó lío, entre bien. Tres. Grande lío, limpiando el camino. Epa, falta y amarilla. Falta. Eso, Falta contra Lío, que inventó un dribbling maravilloso entre tres. Maradoneando, escapó y gambeteó a cuatro ingleses. Falta, ¿por qué no de amarilla para Anderson? Mirá qué reacción, te venís amarilla, Inglaterra.
0: Amarilla.
5: La agarra Messi, te hace un desparramo. Primera aparición, aunque lejos del área, influyente de Messi en el partido. Ariel.
7: Sí, claro, había perdido la pelota Messi, pero toda pelota perdida por Messi no está perdida definitivamente. Resuelve, la buscó en la segunda oportunidad, construyó sacándose ingleses. en la zona donde Maradona empezó la jugada contra Inglaterra, si queremos fantasear.
9: Era un reto.
7: No, no, claro, pero no estaba el negro Enrique pasándosela, se la arregló solo Messi para ir ahí. Amarilla para Anderson, que es clave en el esquema de Inglaterra. Exacto. Él y Rice son los que balancean a ese equipo. La destreza de Messi, claro, después de un gran quite de Spence. Sí. Había fracasado Harry en querer quitársela.
5: Aguantó contra Kane, trabó y siguió y gambeteó. Sí, o sea.
7: Sí, claro. Es un partido igual físicamente muy duro. Messi tiene experiencia vastísima en roce, en golpe, en lo que sea. Pero Anderson no lo quiso golpear, pero lo terminó golpeando.
6: Hay un gesto técnico espectacular que es levantar la pelota antes de que venga Anderson para que
5: la pincha, se la pincha un poquito.
7: ¿Por dónde pasó, dijo Anderson? Que sabe de fútbol.
5: 35 metros en posición de 8, no hay para pegarle al arco, no, tampoco le pegamos. Pero Messi pasó, con los ojos le hace a Cuti. Anda, con los ojitos, viste, con los ojos. Cuando abrí los ojos porque tenés el ancho, va a levantar el centro, Lionel. Centro. Paredes, se hace el gil, se tira al costado y se la dio. Paredes. Messi. Por afuera, Nahuel Molina al suelo. En cara a Messi, Messi le puede pegar. Messi le dio doble rebote, segunda jugada. ¡Enzo! ¡Arriba del ángulo! ¡El inmenso Fernández! Arco dio el árbitro, parecía que había rozado. Enzo Fernández de 35 metros, sacudió casi la clava en el ángulo, se fue apenas arriba.
7: Le diría Chiqui de Mateo que lo reclama semana a semana. Hay que patear de afuera, no se puede entrar, es muy difícil. Los defensores ingleses son muy buenos, los defensores argentinos son muy buenos. Pocos han pateado, el mejor tiro del partido, el de Enzo Fernández. Estuvo cerca Argentina, muy cerca, en 38 minutos, la más clara, con un tiro bien desde lejos, después de un invento genial de Messi.
5: Bien Molina Lucero, Simeone de 8 de buen partido. Vamos Juliano, Cuti. Es el momento nuestro, 38 y algo más. Primera etapa en Atlanta City, ¿no?
6: Pinfo es rebotero también,
5: también. Hay que patear muy bien, Chiqui. Ahí está Paredes. Pero viste como Messi dijo, vayan allá que yo se la doy a este para patear. Porque llegó tarde el cierre de los defensores o volantes de Inglaterra, que estaban muy atrás, ¿no?
7: No, distrajo claramente.
5: Claro, distrajo.
7: Uno de los tantos trucos del mago, un truco táctico en este caso.
5: Atrás la juega Paredes para Dibu, tranqui, dice Dibu.
6: Tranquilo el Dibu,
5: Vamos Argentina, vamos.
7: Sufrirán los centros de Dibu, no por falta de mérito de él, sino porque Inglaterra tiene mucho peso en el juego aéreo. Pero después, esta es una señal del juego de Argentina.
5: Canta la remera.
7: No nos apuramos, elegimos cuándo, elegimos cómo.
5: Dibu largo.
7: Espacio, a ver si te complico con un pelotazo.
5: Dibu largo para Julián, devolvió Gay, la va a pelear Simeone, va toda Simeone. Arriba McAllister, de cabeza Anderson, círculo central, mete Paredes con un codito contra Kane, ¿no? Arriba Juliano, va para Messi 8 arrancando. Messi toca para McAllister de una. Messi rebotada, le llega a morir al cero. Defiende Declan Rice, que la manda por un costado. Vamos Argentina, vamos. Es el mejor momento de Argentina,
7: Sí,
5: porque tiene... apareció Messi en el partido. Vamos, que se destraba.
7: La imposición del plan de juego, esto. Frizar. Y ha encontrado dos veces a Messi para que invente, para que se le ocurra, para que de contramaestre haga que el barco vaya un poquito más adelante.
5: Tal cual.
6: Buen trabajo en la segunda pelota. En el rebote del tiro largo de atrás hacia adelante para Argentina, hay un buen trabajo para ganar la pelota.
5: A ver, Licha, pica Juliano, va Licha por bajo, rebotando Julián, borde de área, Tagliafico, elabora Argentina, ahora con Julián para Cuti maniobrando, Cuti entregando para Enzo, bien abierto por la derecha, por adentro Messi de 10, Messi la esconde, Messi la tiene, Messi enganchando, Messi tocando, Julián tirado atrás.
7: Buen momento Argentina.
5: Pasa Licha. Pase y buen momento porque está juntando pase y hay más confianza. Y está apareciendo Messi. Por adentro Messi. Julián da la vuelta, dibuja el semicírculo. De izquierda a derecha. Suelta para Molina Lucero. Pasa por Simeone. Ahí está Juliano. Por atrás Molina. Enzo Fernández, como me gusta
7: El resto más largo de posesión de Argentina, sin acelerar, sin apurarse, buscando donde hay un agujero para pasar.
5: Ahí viene Messi, ¿no? Messi.
6: Messi más metido en el centro.
5: Messi con Enzo. Enzo para Messi, Messi por la derecha para Juliano, elabora, lo está cocinando a fuego lento Argentina, ya hizo como 20 pases, ahí está Messi por bajo, ahí le cortó Declan Rice el pase, era un poco anunciado para McAllister y guarda que viene la contra, guarda, agarra, falta de Licha, falta, en este caso contra Roger le van a sacar amarilla a Licha, una falta táctica, ¿no? Y bueno, era lógico. Agarra, sí tiene razón.
7: Tenía que asegurar un retroceso que le ha traído complicaciones a Argentina en algún otro partido. La destreza de Roger para jugar, ¿no? Por eso aparece ahí, decimos juega. Parece que juega todo el tiempo por la derecha, pero juega del otro, juega de la derecha hacia el centro. Sí, muy habilidoso.
0: Se condiciona, por eso
5: se toma la cabeza, Licha. 41 y algo más. Vamos a Argentina. Vamos, que estamos en un buen momento. Vamos.
7: Hasta el mejor momento, rato de Anderson. Argentina, insistimos. El plan de partido, ese plan tal vez adormecedor para quienes quieren ver grandes emociones, pero que le da el control del juego y le impide a Gran Bretaña, a Inglaterra, bueno, también, imponer su condición, no Inglaterra, Gran Bretaña aquí, son otros.
5: Claro.
0: 42 bueno. minutos, Anderson por Inglaterra amonestado, Licha Martínez por Argentina amonestado.
5: James dominando de cuatro, viene para... ¡Bien, Tagliafico, notable! Ganándole el mano a mano contra Roger. Paredes, de afuera hacia adentro.
0: No, no.
5: Recibiendo Enzo. Enzo a la derecha para morir a Lucero. Vamos Argentina. Enzo la trae por derecha como 8. ¿Dónde está Lionel? Ahí la vino a buscar. Dámela a mí. Ahí está Lionel gambeteando a 2 en el camino. Ahí se la arrebató. Mirá vos, Harry Kane. Después falta táctica de Enzo Fernández para que no se arme la contra con Anderson, ¿no? Y viene Bellingham, guarda por izquierda. Sale a buscar a Cuti Romero lejos. Va contra la vuelta Bolívar. ¡Bien, Cuti! ¡Bien, Cuti! Desde atrás se la extirpó como un cirujano. Cuti. ¡Se la extirpó!
0: Se la expropió.
5: Se la expropió, se la arrebató. ¡Llévatela a Córdoba!
7: Top Cuti, ¿eh?
5: Lo mirando.
7: De mano a mano, está marcando, bueno. le sacó la pelota a un tipo al que es muy difícil verla pasar de cerca, como Belén.
5: A ver, estamos mejor nosotros, ¿eh?
7: Sí, sí.
5: Ellos están en una actitud más pasiva, más de espera. Vamos a Argentina, falta profundidad, sí, claro. Pero lo importante es que Argentina agarró la pelota, que es el juguete que más le gusta. Mirá qué pelota de Messi para que explote en velocidad Simeone, que justifica su presencia. Simeone cae. No hay falta de Gay. Hay algunas decisiones de Giovanni. O Giuliano, en realidad,
7: hace
5: los controles.
7: Minutos, muchachos y muchachas, está. Messi encontró por dónde estar más participativo con la pelota. Participativo está todo el tiempo. Pero Argentina lo encuentra y a partir de las ideas de Messi, del desequilibrio de Messi, lejos del arco, va consiguiendo tener cierto control del partido más lejos de Dibu Martínez.
0: Argentina logró que no aparezca Gordon en el partido, ni Spence, que pase tanto por izquierda.
5: No, era como la presión de Argentina obliga a jugar hacia atrás para Pickford. Es un partido de mete gol, gana. ¿Se entiende?
0: Sí.
5: Pocas oportunidades y tenés que ser muy preciso cuando llegues a generarla. Triangular se tira atrás Bellingham, rebota para Anderson arrancando de atrás. Miro el reloj, 44, la tiene Spence, que ya no tiene la máscara. Larga para Bellingham, le tira la diagonal, buena marca de Licha, que no quiere problema, está muy bien. La echó por un costado porque era difícil salir jugando. No, claro. Lateral de Spence, mitad de terreno. Gay, Spence, Anderson, volante central, lanza a la derecha. Salta James, no llega, lateral nuestro. Vamos, lateral Tagliafico. ¿Cómo la ves, Nora? Nora Bella, vamos con todo el rostro pintado. Si la viera. Sí, todo el rostro pintado, vamos, Nora.
9: Ahora sí está mejor.
5: Ahora estamos mejor.
7: ¿Te gusta más porque la tiene más tiempo Argentina?
9: Sí, obviamente. Sí, están jugando más lindo, muchos pases. Sí,
7: muchos pases, claro, sobre todo tratando de defenderse teniéndola. Es verdad, pero está más cerca de construir una situación de ataque. No tuvo ninguna.
5: No,
7: salvó el tiro
5: no.
7: De Enzo Fernández.
5: Ahí ganó Anderson, ahí de cabeza la salida lateral. Ganaba una pelota. El esfuerzo de Julián retrocediendo para arrebatarla contra Bellingham. Notable. Julián, que ahora está de 8, recibe y toca atrás. Cuti, anda para adelante, Juli, que arreglaron 3 minutos. Mira, Julián Álvarez, doble 5. Ahí se la dieron a Enzo. Barrió 2 veces, guarda cabeza. Viene Harry Kane, pelota al medio. Arca muy bien Cuti. Clarifica Anderson, tocando para Declan Rice, de afuera hacia adentro. James sube, como interno por la derecha. Declan Rice, mete Argentina, mete.
7: Muchísimo.
5: Mete Argentina. Spence por izquierda. Guarda que este es rapidísimo, sí. ¿No? Rápido, es una flecha cuando pasa el ataque. Y además tiene una explosión, pasa de punto muerto a quinta
0: pasó,
5: velocidad.
0: Pasó Spence.
5: Sí. Lo que pasa es que pasa Spence y Bellingham lo mete dentro del área a Cuti, ¿no? Mueve de izquierda a derecha. El equipo británico, la pelota, ahí la tiene James. Muy bien, Julián, muy bien, apretando la salida de Declan Rice.
7: El aporte defensivo de Julián Álvarez es
5: invalorable.
7: Extraordinario, previsible, porque lo sabe hacer muy bien.
5: Invalorable, lo que está corriendo para el equipo del pibe, en todo el Mundial, ¿eh?
7: Sí,
5: lo que pasa que, bueno, nos quedamos enloquecidos con el gol del otro día, pero está haciendo un laburo de fajina. Extraordinario.
7: Está mejor, además, intercepta mucho más que en los primeros partidos.
5: Es un obrero metalúrgico, boludo, de la UOM. Lo que está metiendo, meta Rulemane.
0: Y McAllister también, recostado por la punta izquierda para retroceder.
7: Sí, sí, momento en el que recuperó la pelota Inglaterra, todavía sin ser profundo.
5: 3 minutos agregaron, ya se consumieron 1:20. Roger la tiene, que no es Kenny. Roger, tocando por James. James, que no es Cameron. Tripper Stone, que no es Mick, que está en la tribuna. No vino que Richard, ¿no?
0: No, no. Bellingham está peleado con el técnico.
5: A ver, pase profundo que viene, guarda, offside. Posición adelantada.
9: Mal.
5: De Arroyo o de Bellingham, que iba de doble 9, ¿no? A ver, en este rato, todo bien, Paul. Te queremos, Paul, pero bueno, tenemos alguna cosa para resolver primero, ¿no? Después volveremos. Y seremos millones.
7: Y siguiendo con la descomposición en ratos, en este rato Paredes contribuyendo como tercer central. Cuando se juntan ahí Bellingham y Kane, alguno de los dos sale, pero no siempre salen los dos y ahí puede ser un problema.
5: Dicha.
7: Es quien controla la pelota y sí. Ninguno de los dos encuentra cómo llegar.
5: Tagliafico, contra la raya, de una. Muy bien, Julián. Aterrizaje forzoso de Enzo y no le va a sacar la amarilla a Bellingham. No, pero una falta. Metete en el partido, Enzo, no protestes. Retrocede Kane, buena marca de Tagliafico cuando iba al pase para Roger. Va a presionar a Julián, no era falta, che. A ver, Paredes tiró un sombrerito. Nah, no es nada, ¿qué le cobro? Peligrosa. Pero dejate. Dale, marroquí, dale.
0: Recién hubo una imagen de Roger que abría los brazos cuando tenía la pelota porque nadie se le acercaba. También es una pauta, ¿no? Estaba contra la punta y no sabía qué hacer con la pelota.
5: Le cobró una falta, Paredes tiró un sombrero, levanta la pierna, es verdad. Pero ni lo rosa. Apenas lo lleva a rienda corta el marroquí, Spence.
7: No, pero un solo lío, claro.
5: En la chiquita se la está dando a los de blanco. Ahí la tiene Gordon. Gordon hacia adentro, Gordon. La pone al aire, un roce en una marca. Ay, que la. Decir que la pelota se fue arriba del ángulo, ¿no?
9: Ya pasaron los tres minutos,
5: no va a haber tiempo para el córner.
0: Vamos, no era. Todavía
5: rozado en eso, ¿Se termina? Sí, ¿no?
9: El reglamento pareciera. De la pindonga.
5: Sí, ahí está. Mira, bueno, sí, hay reglamento para la pindonga, para el pindapoy.
0: ¿Lo terminó?
5: Sí, lo terminó antes del córner, ¿eh? Es lo que estaban reclamando los jugadores ingleses, que no le dio tiempo para el córner.
0: Se ata el reglamento.
9: Me escucho, ¿no?
0: A pedido de Nora.
5: Perfecto. Y sí, bueno, pero pasaron 15 segundos ya. Se terminó la primera etapa en Villa Crespo, en Atlanta. No, digo, acá en
9: Palermo.
5: En Atlanta, en los Estados Unidos, ¿no? Qué lindo sería. Imagínate un argentino en Inglaterra en la cancha del Bohemio.
7: Un escudo de Atlanta en la tribuna, ¿eh? Un escudo de Atlanta en la tribuna, porque claro, ¿cómo se va a quedar Atlanta afuera o Chacarita afuera o cualquier equipo del fútbol argentino afuera de semejante partido?
5: Se terminó la primera etapa.
9: ¿Le escribiste a Víctor Hugo o no?
5: Y bueno, ya vamos a estar. Estamos en todo.
7: Estamos al aire.
9: Estamos al aire.
5: Pero no importa, no, todo esto es Radio Verdad. Radio Verdad.
9: Es la pasión.
0: Yo me levanté para irme, porque terminé el primer tiempo, me voy. Me olvidé que estábamos trabajando.
10: Claro, sí, sí. Es que estamos compartiendo los nervios.
5: Totalmente. Bueno,
7: con más mañas de parte de ambos, con menos fútbol de parte de ambos, con un plan de Argentina para controlar cualquiera. Aceleración, cualquier cambio de ritmo de Inglaterra. No trabajaron casi los arqueros, fueron a ver un partidazo, intervinieron con los pies más que con las manos. Algún cabezazo, no especialmente cerca de molestar a Dibu, de Josh Stone, el central de Inglaterra. Un tiro bárbaro que pasó a nada, a nadita, diríamos, de Enzo Fernández. Los arqueros por ahora no ejercieron todo su don de arqueros. El plan de Argentina es esto, ningún apuro, tenerla, rozar, frizar, y si alguna pelota cruzada, algún lugar le permite a Giuliano, a Julián Álvarez, bueno, ni hablar a Messi, que a veces lanza al lado de Paredes, ahí está la estrategia. Pero incomodó mucho a Inglaterra.
5: Sí, totalmente. Lo fue llevando a su juego Argentina, claramente, a Inglaterra. La primera aproximación conceptual de Ariel Scher, Nora Beiras. En su programa, obvio. Pero tengo que opinar, ¿no?
9: Nora Beiras. Por favor,
5: ¿cómo la ves, Nora?
9: Sufriendo. Un partido comiendo. Que, como vos dijiste, y me parece que eso es lo que más tensión me genera. El que haga el gol.
5: Sí,
9: ¿no?
5: Mete gol, gana. Sí.
9: Es así, porque.
5: Mete gol, gana. Sí,
7: después. O rompe mucho. Todo.
5: Después,
7: rompe todo y se arma otro partido.
5: Claro, se arma otro partido, tal cual.
9: ¿Qué decías, David, que ibas a?
0: No, que me parece que Argentina está llevando el partido con mucha personalidad, ¿no? O sea,
5: sí.
0: Demostrando un plan de juego.
6: que sostiene y muestra mucho temple para sostener ese plan de juego, ¿no? Con tranquilidad.
5: Mucha templanza ahí.
6: Como vino haciendo todo el Mundial, ¿no? Con seguridad.
5: Firmeza.
6: Con firmeza, con más aguerrido en la marca que otros partidos.
5: Es verdad.
11: Una observación, Polaco, que estaba terminando de chequear, pero es el primer partido que Argentina se va al entretiempo con el marcador 0-0, ya sea por gol del rival o por gol nuestro. Mirá, hasta ahora no había sucedido en todos los partidos.
5: Bueno, pero...
7: Es la herencia de Luján Vigo. Sí, exactamente, de Guadalupe Regalzi. Es así, sabe todas las cifras, todos los números.
5: Juan José,
7: es cierto, es un dato clave. Inglaterra tiene un 0-0 en el torneo, en todo en los 90 con ganas, ¿se acuerdan? Segundo partido. Y Argentina ha tenido chispa ofensiva en los otros partidos. Acá Messi está a 50 metros del arco, es medio difícil. Sobre todo en el último rato logró
5: encontró un lugar ahí.
7: Y encontró, claro, pero está lejos.
5: Encontró un lugar.
7: Y está lleno de ingleses el camino, sí, ¿no? Sí, y no siempre puedes hacer el gol de Diego ni de Messi.
5: Vero, querida.
10: Acá comiendo caramelos de los nervios. Me va pasando. Vanessa me pasa caramelos, yo me los como. Ya. No sé.
5: Basta, Vanessa. Va más la bolsa.
9: Vanessa está demudada. No,
10: y miren cómo quedó esto. O sea, totalmente. Tenemos unos. ¿Cómo se llama?
5: Unos globos así.
10: Sí, unos flotadores que ahora ya no flotan porque, Vanessa le estuvo dando.
5: Estás muy tensa, Vanessa. Te pido por favor,
9: No.
12: Hasta pálida estás.
9: No, estamos bien.
5: ¿Seguro?
9: Que me maquilla la misma maquilladora de Milei.
5: Avisá que llevamos el SAME, cualquier cosa.
9: No, estamos bien. Sí. La pregunta para los que saben.
5: O sea, ayer.
9: Ustedes.
5: Ayer. Acá hay que saber ayer.
9: Los demás ¿va a plantear algo, un partido un poco más agresivo, Scaloni, ahora?
5: No, ahora no creo.
7: De momento, salvo que haya un cambio del otro lado, o al revés, Inglaterra puede ser más agresivo, puede serlo, si Argentina mueve las fichas y le da espacio. No se conceden casi nada de espacio. Claro. Tiene una siembra en el costado de izquierdo de su ataque. Inglaterra, porque junta muy buenos jugadores. Bellingham juega más por ese lado. Y ahí tenés la sensación de que puede hacer algo peligroso que no terminó de generar, por lo menos con profundidad, porque super pueblo Argentina ahí.
9: Ahora fue como un ballet. Un poquito para acá, un poquito para allá.
7: Parece una danza. Insinúa Inglaterra tener una... intención de ser un poquito más ofensivo que Argentina, pero solo una imagen que te recorta el partido. Argentina encontró la posesión, encontró después de la primera mitad, encontró a Messi ayudando más atrás y ha logrado controlar el partido con Enzo Fernández más batallador que generador o constructor de juego, con McAllister ayudando en la batalla. Su delantero es Julián Álvarez al lado de Messi, y Julián Álvarez fue un marcador destacado en este partido. En el medio de todo eso,
12: Laura Medina.
7: Claro, sí, tenemos.
12: Del otro lado, y tenemos acá prácticamente a Messi.
7: Sí.
12: Ha entrado al estudio. ¿Cómo anda usted?
13: Usualmente me dicen Otamendi,
12: Mira. ¿Sí? Sí, yo te vi así de perfil, dije Messi, de pronto.
13: El otro día, justo me lo crucé a Caruso Lombardi y me dijo, ¿a qué estaba con Otamendi? No sé por qué salió por ese lado. Quería comentarte, Nora, que el que está aprovechando los momentos del Mundial es Diego Santilli. Que no sé si sabías que pasó a controlar hoy Enacom, Arsat y el Correo Argentino.
12: Ah, bueno, negocios son negocios, ¿no?
13: Y parece que él aprovechó y el gobierno dijo, bueno, vamos a sacarle del área, porque esto lo tenía en su área Darío Geuna, en la órbita de la Secretaría de Innovación y Ciencia, y el gobierno, mediante decreto, le dio todos estos poderes a Diego Santilli. Hoy aprovechó mediante el decreto en el boletín oficial y pasó Diego Santilli a controlar estas áreas. Además, quería comentarte que los últimos datos publicados por el Sistema de Riesgos del Trabajo revelan que en el primer cuatrimestre de este año se perdieron más de 5.600 empresas. Gran momento para estar festejando con la selección, pero a lo largo también, a lo ancho del país, está sucediendo esto. Y lo otro que te quería comentar también es que hay un hincha escocés acá en pleno Buenos Aires que está hinchando por la Argentina.
7: Claro.
13: No es Willy el escocés, tampoco es Iwan McGregor, se lo encontró Laurita en el obelisco.
14: La rivalidad entre escoceses e ingleses data de las guerras de la independencia en el siglo XIII. Además, hay una conexión deportiva porque disputaron el primer partido internacional de la historia el 30 de noviembre de 1872, que terminó 0-0 y se conocen como el viejo enemigo. Argentina la apoyan desde el 86 por los goles de Diego Armando Maradona, que se festejaron como propios. Para Radio 750, Christopher, un escocés que vive desde hace años en Argentina, llegó al obelisco con su bandera y la camiseta. camiseta celeste blanca y esto dijo.
15: Los escoceses estamos junto mano a mano con ustedes, argentinos, para derrotar a los ingleses, por favor, te lo pido. Estamos con ustedes, dependemos de ustedes, por favor.
14: ¿Cómo se vive allá? ¿Cómo lo vas
15: a
14: vivir
15: acá?
14: La
15: gente ya tiene todo, remera argentina, hay banderas argentinas en las casas en Escocia. Estamos viviendo con mucha pasión, por favor. Siempre bancamos los argentinos igual los escoceses.
14: ¿Te sabes la canción, me imagino?
15: La versión de la hinchada escocesa es una canción de Maradona con palabras escocesas.
14: No, y la otra, la del que no salta es
15: claro, obvio, que no salta es un inglés, por eso estoy saltando. No se ve, pero estoy saltando, chicos.
14: Desde la Plaza de la República para Radio 750, Laura Medina, derecho a la información. Y Laura sigue de este lado. Contanos, Laurita, ¿cómo está la cosa en el obelisco?
16: Le prometí a Christopher que me iba a aprender la canción que le hicieron a Maradona, la tengo que googlear, yo no les voy a cantar, pero para la próxima en salida les cuento un poco sobre esa canción. Hay menos gente ahora en la plaza en sí, en la Plaza de la República en sí, porque todos buscaron alguna pantallita para verla. Incluso hay muchos que empiezan a caminar por el centro y en algún local que todavía esté abierto, en algún local de comidas, en algún restaurante que tenga la pantalla que se ve desde la calle, se junta muchísima gente en la puerta para intentar escuchar y seguir el partido. Sí, hay cada vez más operativos, ya se cerró Corrientes, tanto para el Bajo como hacia Callao, circulan muy poquitos autos y recién ahora te diría que volvió el ruido a la calle. Durante el partido te digo que es un silencio atroz el que toma la ciudad de Buenos Aires acá. Voy a preguntar, a ver, ¿cómo andas en vivo para Radio 750? ¿Cómo viviste el primer tiempo? No podés más.
17: Estoy agitadísimo, buenísimo esto. Es un partidazo, buenísimo.
16: ¿Lo estás siguiendo por el celu, por una radio?
17: Sí, por el celu. Sí, buenísimo. La primera que veo, lo abrí con todos mis hijos, con cinco críos. Y la primera que veo y ya, es buenísimo esto. Con mi corona es un partido más, pero para nosotros es algo bueno y somos argentinos. Y es una emoción bárbara.
16: Disfrútalo, me va a poner a llorar, lo voy a dejar antes de que se me emocione. De más, le voy a preguntar acá, chicos, ¿qué? Están con las cornetas. A ver, para. No. Bueno, eso no deja de sonar, como se imaginarán. Me voy a acercar por acá, que se me matan de risa. ¿Cómo vivieron el primer tiempo?
18: Sí, verdaderamente estamos muy decepcionados porque ¿cómo le va a cerrar este...?
16: No, pero fue por poquito, ¿no?
18: Muy, muy, muy,

0: en un ratito seguramente vuelva el silencio a la ciudad de Buenos Aires,
1: Bueno, ya ahora en el tiempo de descuento del segundo tiempo, Laura, que esto, ¿cómo estamos, polaco?
2: Yo creo que estamos bien, estamos bien. Es un partido de mucha templanza, de nervios de acero. Hay que saber manejarlo, los momentos. Hay mucho respeto de una selección para con la otra, claramente. Mucho respeto. Da la sensación de que es un partido de mete gol gana o de detalle, un error aprovechado por el rival, pum, listo, y seguís y llegás a la final. No da la sensación, porque no hay demasiado margen, no hay muchas llegadas. Los equipos tienen herramientas, los dos, Argentina yo la vi mejor con la recuperación y en el juego. Vi que el equipo empezó, con Simeone tiene más velocidad, tiene más agresividad para recuperar, más allá que a veces se pasa, ¿no, Juliano? Porque está jugando un partido el más importante de su carrera también. Pero la veo bien, Argentina, la veo bien, la veo sólida, firme y muy confiable. Y ellos todavía no te... Fíjate que uno de los jugadores más importantes de Inglaterra, como Harry Kane, se tira 40 metros para atrás porque no le llega. Es una señal muy buena. Y las pocas veces que pudo encarar Bellingham, que viene de atrás galopando a pura gambeta, como lo hace, qué sé yo, Messi para nosotros, pero siendo más joven, fue contrarrestado convenientemente. Lo veo bien, Argentina, lo veo bien. Vamos, confianza, confianza.
1: Confianza. Y bueno, vieron que los excombatientes de Río Grande, de Tierra del Fuego, le pidieron a la selección que sería un sueño para ellos que les firmaran una camiseta a todos los integrantes de la selección para ponerla en el Museo de Malvinas en Río Grande.
2: Deseo concedido.
1: Ya ¿sí? Está posteada. Chiqui Tapia posteó la camiseta con la firma de todos los jugadores de la selección y que se la van a hacer llegar no bien lleguen a la Argentina.
2: Claro, un detalle.
1: Una detalle y una respuesta por arriba, ¿no? Sí. Elegante a la barbaridad de la ministra de Seguridad, Monteoliva, que ayer se subió a la FIFA sin ninguna necesidad, con una actitud absolutamente entreguista y cipaya, diciendo que las Malvinas eran un mapita, los mapitas ese de Malvinas no puede entrar a la cancha.
2: Qué descarados son, ¿no?
1: La verdad que son descarados, pero ya son tan serviles que generan lo contrario.
2: Sí, tal cual. Pero vos podés ser un servil, pero un poquito cuidar cierta forma, ¿no? Pero el tipo son desembosados, sí, son descarados, no tienen ningún problema en decirlo. ¿Cómo andan los caramelos? ¿Cómo andan los caramelos? ¿Tenés todavía, Vero, caramelos?
3: Sí, todavía quedan caramelos para seguir alentando.
2: Perfecto.
3: Vamos pasando. Y sí, bueno, hay que comer algo dulce en este momento.
2: Totalmente.
1: Ay, ¿cuánto falta ahora?
2: No, y bueno, pará, no es el entretiempo de la final, ¿no?
4: Mar de Plata. Sí. Y salimos de Arrecife.
2: No, ahí vuelve el árbitro. La chiquita.
1: Vuelve a la infancia, total.
2: La chiquita la dio por Inglaterra, me pareció.
4: Sí, sí, sí. ¿No? De hecho, me parece que no está acostumbrado a ese juego rústico que propone por momentos el partido, ¿eh? No vamos a decir que solamente Argentina, porque los ingleses también se propusieron hacerlo. Pero de todas maneras, el árbitro en la chiquita se vuelca para Gran Bretaña.
2: El pueblo de la radio 750 se está expresando, claro.
5: Soy Catalina de Moreno, dice este mensaje. No tengo televisor, estoy con Radio 750.
2: Perfecto, ¡vamos! La mejor decisión, así vas a salir buena, perfecto. ¿Está Víctor Hugo en línea?
1: No,
2: por favor, Nora.
1: Maravilla.
2: Y ya se viene Messi, se viene el equipo argentino para el segundo tiempo. ¡Vamos, Víctor Hugo!
6: Hola, ¿cómo están? Bueno, el primer tiempo nos deja un saldo positivo, se ha jugado mejor. Me parece que si va Messi un poquito más adelante y si entrara Nico para el segundo tiempo, todavía se puede jugar mejor, todavía puede andar mejor el equipo. Y ha sido levemente superior a Inglaterra. Así que mantenemos muchísima expectativa positiva.
1: ¿Dónde lo estás viendo, Víctor Hugo?
6: En el hotel donde vivimos, estamos acá con una pantalla gigante, con un volumen muy alto, espero que no moleste, ahora justo se callaron, y disfrutando, el partido no presentó peligros para la Argentina y ha sido bueno lo de seleccionado. Ahí están volviendo. Les mando un beso grande.
2: Gracias, Víctor Hugo.
1: Un beso, gracias.
2: Volvemos, qué lindo. El toque de distinción, Víctor Hugo, escúchame.
4: ¿Cómo no?
2: Desde Ciudad de México. Sí, a la vera del Azteca. Víctor Hugo proyecta su mirada y ve el Azteca. Y todos Atlanta. Todos, viste, los planetas se están alineando. Apareció.

0: Víctor Hugo en el aire. Todos los mirá, Chiqui tiene la camiseta del 86.
1: Total.
0: Todo se está alineando. Nora Veira se pintó la cara de celeste y blanco, un hecho revolucionario. Sí. Transformador.
2: Sí.
3: Transformador.
2: Modo hincha.
0: Guadalupe Real, si con ese rodete tipo Evita no sabés lo que es.
4: Sin ánimos de comparar, pero lo voy a hacer. En el 86 no hubo goles durante el primer tiempo. Llegaron después.
1: Muy bien.
5: Muy bien.
6: Además, en el 86.
0: Qué bien la piba.
6: Claro, y además en el 86, con más calor que hoy, el partido fue un embole el primer tiempo. Aquel partido mítico, no pasó nada. Hoy Argentina pareció elegir que no pasara lo que Guadalupe Regal se advirtió que no pasó. Nada.
0: Arranca el segundo tiempo.
6: Estamos.
0: Y Messi se está ajustando así, mira, la cinta de capitán.
2: Sin cambios, ¿no?
0: Se está juntando la cinta de capitán porque sabe que se está escribiendo una página memorable. Está empezando a gestarse una página gloriosa.
2: Inglaterra va a salir con una jugada preparada del medio campo.
0: ¿Ah, sí?
2: Me parece que sí.
0: Mira cómo lo conoce. Declan Rice va a jugar el retroceso.
6: ¿Se cansará alguno de los dos equipos de hacer esto, de neutralizar al otro todo el tiempo? ¿Cuándo aparecerán los espacios en este partido sin espacio?
0: Arranca el segundo tiempo. Declan Rice hacia atrás para Pickford. Ya jugamos la segunda parte.
2: De vuelta.
0: ¿Qué pasó? ¿De nuevo? ¿Por qué? ¿Qué? ¿Abandonó? ¿Qué pasó? ¿Movieron de manera imperfecta? ¿Qué pasó? Y Simeone se le fue encima. ¿Cómo está Juliano, La velocidad fue, se le fue encima, sí. Pickford para romperle la guinda. De nuevo, empezamos de nuevo. ¿Ah, sí? ¿Se metió David Cufré?
2: Puede ser porque no...
0: ¡Sáquenlo a David Cufré de la cancha que se metió para pedir una camiseta!
2: No lo muestran, por eso.
0: Ah.
2: Tienen la imposibilidad de mostrar.
0: Sí. Mientras tanto, ahora sí. ¿Arrancó? ¿Ahora sí?
2: Sí.
0: Arrancó el segundo tiempo. ¡Vamos, vamos! Le pega Pickford, largo para Kane, arriba Cuti, grande Cuti, salvador de la patria. Por izquierda Gordon, otra vez el Cuti devolviendo, Messi de una, limpiando para Enzo. Enzo para Julián y puede galopar, puede entregar la pelota para Juliano. Julián se la hizo para él, Julián, taco, McAllister, dominando. Qué linda que son, Nora, ¿No te querés quedar un ratito?
1: Me quiero quedar acá o afuera.
0: Pero vení acá.
7: Quedate, Nora, acá
0: se suman todos. Hola, bien.
7: ¿Cómo andas? Estoy más nervioso que Adorni en declaración indagatoria.
0: Por favor.
7: Así que, vamos.
0: Paredes, Lisandro Martínez, círculo central, McAllister. Ya tenemos un minuto, segundo tiempo, y Argentina salió a manejar la pelota de nuevo. Bienvenido sea, como en una prolongación de esa parte final de la primera etapa. Ya estuvo con nosotros Víctor Hugo, llegó Diego, o sea que estamos todos.
1: Estamos todos.
7: Pongamos los videos.
0: Viene Juliano Simeone. Juliano, lo corre Gordon. Molina. Cuti, triangulación de Argentina. A ver, Enzo. Molina. Cuti da la vuelta ante Gordon, atrás para Dibu.
6: Comienzo que fotocopia claramente el lo que fue el primer tiempo. Paciencia, lo que los entrenadores llaman partido largo. Los partidos duran lo que duran, pero entendiendo que siempre falta mucho para construir algo. No hay espacio, ninguno de los dos tiene espacio para construir en ataque.
0: Dibu, largo para Simeone, o si no para Julián. Ahí está, la bajó muy bueno Simeone de nuevo. Mira, Julián va para allá. Julián entrando al área, aguantó Julián, tapó Pickford, segunda jugada. Le va a quedar a Messi. Messi por el costado del área, está muy solo, la pisó, se cayó, la peleó, la ganó. Julián, gran gambeta, Julián la dio. Movió la red del lado de afuera, notable. Julián, corner, vamos a Argentina.
7: Sí, está jugando este chico.
6: La primera llegada neta del partido, palo y palo contra la defensa de Inglaterra. Julián Álvarez jugó igual que Julián Álvarez. Pickford tuvo una de estas intervenciones en el torneo sobre su palo izquierdo. Dos veces pateó Julián Álvarez con esa derecha mágica que tiene, en nada para sacar esos zapatazos. Corner para Argentina, resolvió Pickford, fenómeno.
0: Corner de Messi, vamos Argentina, vamos que arrancamos fenómeno el segundo tiempo. Vamos Argentina, corner de Messi. Para envolverla con la zurda magra. Basta de protesta, dice el marroquí. El oriundo de Casablanca, pero nacionalizado norteamericano. Messi para la gloria. Messi atrás, Paredes, ¿le puede pegar? Paredes para Messi, con mejor perfil para el centro. A ver, para enganchar, para meter el centro. Ahí está, devolvió Stone arriba, Licha Martínez. De cabeza Tagliafico, tiene que cerrar. Bien, Paredes. Bien, y no hay offside de Messi, no hay offside. De puntero derecho con la zurda. Viene Messi, va para el área, escapó por afuera. Le hicieron la cortina. Falta.
7: Eso es penal.
6: No, lo cubre.
0: Lo cubrió en Bellingham cuando intentó la gambeta Messi. En otra época, hace 10 años, te hacía y te pasaba la pulga.
7: Daniel de Berazategui nos dice gracias por transmitir así, ¿eh? Quería decir que hay dinero, oro, tiene cualquier intrascendente, pero el corazón de las 750 es así.
0: Tal cual, eso somos,
3: Paredes,
0: puro corazón.
3: Muy bien, Leandro Paredes cortando.
0: Paredes es un jugador impresionante.
6: Gran corte de los de Paredes en este campeonato en especial, y gran pase a Messi, lo tuvo ahí Messi como win derecho para desbordar. Un arranque sonriente para Argentina, más allá de que no pudo convertir en 3 minutos 4. Casi del segundo tiempo.
0: Declan Rice, Anderson, Declan Rice. Gran partido de Julián, ¿eh? Y las largas, esas del Dibu, que parecen, no son pelotas de vida, son para Juliano, que le bajó de nueve la pelota a Julián, que venía atrás. O para el propio, la propia araña, ¿no? Pickford, por izquierda, arriba, perfecto. Ganando muy bien Juliano, gran partido de Simeone. Guarda, que se vino para adentro Gordon, marcó perfecto. Cuti saliendo lejos, hay que cubrir a Cuti, guarda, hay que cubrir a Cuti. Devuelve la saga, Spence contra Molina, Lucero, ay, centro, escucha. bien, Licha. Porque había un agujero ahí, ¿eh? Sí. Cuti había ido a presionar alto, un poco más adelante, y hay que quedar un espacio. Bien, Licha, firme, para devolver lateral de Inglaterra.
6: Levemente más abierto el partido, o por lo menos en este segmento. No sabemos si la lógica del partido los volverá a hacer meter en una situación más conservadora.
0: Qué partido, por favor, ¿eh? Lateral de Spence, y lo estamos compartiendo en Radio 750. Cuti ganando en el área. La tiene que sacar a Simeone. Ay, jugó hacia el medio, le quedó a Rice. Guarda, Gordon, entre ustedes de Argentina. Corrase, árbitro, que están jugando. Presiona a Julián, lo obliga a Anderson a jugar para atrás.
6: El desgaste de Julián.
0: No, tremendo. Lo que está corriendo Julián es una locura. Dominando Gay. Gay.
6: Sí, sí.
0: Ahí está recuperando fuerza. Kane se tira atrás para pegarle, ¿eh? Abre por la derecha. James y Roger. La tiene Roger, apretado por Tagliafico. Roger la escondió. Vamos, Taglia, centro. Otra vez, Licha. Como antes, cuando vino el centro de la izquierda, ahora cuando el centro viene de la derecha. Firme, Licha. A ver si la recuperamos ahí. Ganó Tagliafico, no hubo falta. Perfecto, atrás McAllister. Ahí podemos salir con Paredes. Cuti, guarda que vienen dos, guarda. Ay, lo de Cuti, cambió de pierna, entre dos en el área. Cuti, por favor, por Cuti Romero, y esa jugada merecemos ganar y pasar a la final.
5: Voy al baño, Polaco.
0: ¿Vos viste la que hizo Cuti?
7: Mami.
0: No, se la dio Paredes, cambio de diestro, de zurdo a diestro.
7: Tiene tres piernas, no sé.
0: Mirá qué pelota larga para. Sí, hay varios que tiene. Juliano Simeone, devuelve Spence. Hasta ahí nomás. Bellingham, ahí lo cortamos, bien. ¿No? El Cuti lo agarró, lo abrazó, le dijo, amarilla para Cuti.
3: ¿Cuántos centrales
0: amonestados
3: tenemos, ¿eh?
0: ¿Cuántos tenemos amonestados?
3: Dos centrales, Licha Martínez y el Cuti Romero ahora, porque lo agarró otra vez Bellingham sacando tarjetas amarillas.
6: Bueno. Pero esta jugada de Bellingham, atípica en el partido, no por lo que pueda hacer Bellingham cuando agarra la pelota, que mostró cosas, sino por tener espacio. No ha tenido espacio Bellingham, no ha tenido casi espacio Julián Álvarez. Cualquiera de los dos que tenga un poco de espacio, este partido es otro, pero ninguno piensa en concederlo.
0: Qué animal el Cuti Romero, ¿no? Cómo central. Salió recién entre dos tipos que lo presionaban en el área.
6: Top. Dijo, alguna vez contra Inglaterra jugó Roberto Perfumo, acabo de heredarlo.
0: Ah, tal cual, un homenaje al Mariscal. ¿Cómo anda, Mariscal? ¿Todo bien?
3: Seguro también lo hizo en algún momento en algún campito de Córdoba.
0: Anderson por izquierda, el medio le queda para Gordon. Se viene por adentro Spence, guarda. Viene Gordon, juega al desconfío Nahuel Molina. Está ahí nomás Nahuel. Replegado Argentina, Anderson contra Enzo Fernández, obligado a jugar para atrás Anderson.
3: Hace retroceder, bien Argentina.
0: Ahora, Pickford, el arquero 30 metros fuera del área, ¿no? Está recuperando aire Julián. Está recuperando algo aire Julián. James, Stone, Gay. Marcándole a los centrales. A tranco lento, Pickford. Va Julián contra él. Va a presionar Messi. Hacele sombra, ¿no? A Gay. ¡Mete y gana! ¡Muy bien! ¡Juliano falta! Cobró el árbitro. ¡No era falta! ¡Pero no sos, por favor! ¿Qué cobró el árbitro?
3: No, que estaba hablando de otra jugada.
0: ¿Qué cosa el árbitro?
7: No, una cosa
0: de... Pero el juego seguía y no era falta de Simeone. De Juliano, por favor.
3: Vamos a ver qué es lo que indica el árbitro, porque estaba en otro lugar del campo de juego.
0: Para mí ganó perfecto.
6: No sé si cobra falta acá. El primer tiempo cerró con 12 faltas.

0: sin pataleo, y la verdad, es muy fuerte. Las transmisiones televisivas no dijeron nada, hasta la pregunta que acabamos de escuchar de la colega a Paredes. Pero daría la sensación que no estaba bien andar hablando de esa bandera por Teicé o por Telefe. Y esa bandera solamente decía las Malvinas son argentinas. Podemos arrancar por un montón de datos, pero vamos a arrancar por ese trapo para después ya sí darle paso a todas las sensaciones futbolísticas, y para eso está el Negro Altieri del otro lado de la línea. Negro, ¿cómo va? Buenas noches, gracias por atendernos. ¿Cómo estás?
1: ¿Qué haces, Gus? ¿Cómo estás? Y acá emocionado, un partido que la verdad terminó con esta bandera, como decías vos, que la tenían en la mano ni más ni menos que Lo Celso y Licha Martínez, ¿no? Tanto que se habla de Licha Martínez, que es el jugador que muchas veces dio la cara desde sus redes sociales o en cada entrevista, y la verdad que haya terminado así, con la bandera, esos dos sosteniéndola frente a la hinchada, y un poco de cara, si ustedes no pueden, nosotros sí, ¿no? Y se los mostramos y lo decimos, las Malvinas son argentinas.
0: Licha es algo así como el jugador del pueblo que perdimos después de ese TV que cayó en manos del poder real, ¿no? Aquel cartelito del jugador del pueblo no encontraba reemplazo, y me parece que Licha, desde su silencio, pero desde su fútbol enorme, para plantarse hoy frente a los tanques ingleses, la verdad es impresionante. Si tenemos que desgranar, no sé si uno por uno, pero por lo menos esos tipos que han sido la columna vertebral de un partido inolvidable, ¿por dónde arrancamos? ¿Por el Cuti?
1: Sí, me parece que el Cuti fue importantísimo, inclusive un poquito más que Licha. Hoy a Licha quizás se le complicaron un par de salidas, pero me parece que la defensa, y teniendo los dos amarillas, porque tempranamente sí. Encontraron la amarilla encima, me parece que controlaron muy bien a Harry Kane, que no la tocó, y después a Bellingham, que entre Paredes, que lo pecheó ya en la primera del partido, y el resto de los compañeros, digo, hasta Julián se la sacó bárbaro, pudieron controlar a las dos figuras inglesas. La única que padecieron fue ese centro que cayó en los pies de Gordon para marcar el 1-0, pero después me parece que lo de Argentina fue increíble, y desde el laburo que hicieron al principio dándole la pelota a Inglaterra, pero después ya cuando empezaron a tener la posesión de la pelota, superándolo todo el tiempo, y en un segundo tiempo con un gol que llega de contragolpe, Argentina no se achicó, y el que se achicó, el que se volvió cada vez más chiquito, que parece el gigante inglés, bueno, terminó diminuto por cómo la Argentina sostuvo la pelota, lo estuvo en ataque, lo bombardearon a pelotazos. Y un dato, Gustavo, el último partido que la Argentina le había ganado en los 90 a un campeón del mundo fue aquel Brasil 0, Argentina 1 en Italia 90. Y hoy se vuelve a repetir la historia de esta semifinal.
0: Sí, claro. En los 90 el único triunfo fue ese. Déjame sumar desde el corazón la semifinal de Italia 90 en la definición por penales, porque ahí hubo que bancar la parada, ahí aparecieron los viejitos del 86 que no eran titulares en aquel equipo de Bilardo en la primera ronda, y que fueron apareciendo después en las instancias del uno contra uno, del mata-mata, y el partido termina sacando el Articuechea, Justi, Diego y por supuesto Caniggia. Háblame de dos tipos que para mí alternaron algo así como, a ver, yo tengo las llaves de la mitad de la cancha, primero Paredes y después Enzo.
1: Me parece que Enzo hoy sí jugó un partido de esos que le pedíamos, ¿no? Inclusive pegándole desde afuera, lo hablábamos a la mañana, Gus, en este sentido de que quizás no se iba a cerrar tanto Inglaterra, eso no pasó, Inglaterra se cerró, pero le dio mucho lugar a Enzo, a Paredes, inclusive a McAllister para pegarle al arco desde afuera. No fue el mejor partido de McAllister, pero sí, Paredes de ser el patrón de ese mediocampo y decirle a Bellingham, mirá que acá estoy yo, si querés aparecer me vas a tener que pasar a mí, y Enzo con la pelota, ¿no? Y animándose y entendiendo de, yo los conozco a estos tipos, yo sé cómo ganarles, y pegándole desde afuera, la primera que saca Pickford por arriba, y la segunda, un golazo. Y vos hablabas de los generales, ¿no? De aquello del 86. Bueno, hoy Otamendi y Messi, siendo los más chiquitos, me parece que se pusieron el equipo al hombro. Messi quizás sin tener la chance de poder pegarle al arco, pero siendo el asistidor, pasándosela atrás a Enzo y después que le tire un

0: centro de derecha a Lautaro Martínez, que si vos te vas a defender, no lo dejás libre. Y Lautaro cabeció en medio de los centrales solo, no de Inglaterra. Me parece que eso también demuestra que Inglaterra se achicó en el partido.
1: Sí, señor. Paredes, antes que Enzo, digamos, Paredes toma el centro del campo, coraje, pelea, fricción y también fútbol. Y me parece que cuando se quedó sin aire y tuvo que venir el cambio que le dio oxígeno al mediocampo argentino, ahí Enzo tomó la posta. Pero Paredes del primer tiempo también para meter en un marquito.
0: Sí, claro, pero Paredes viene haciendo grandes partidos y es esta, en el uno contra uno no se achica, digo, desde aquella salvada de partido con Egipto a lo que se vino después, en el uno contra uno Paredes siempre ganó y siempre demostró ser el primer pase, ¿no? Si tiene que meterse entre los centrales para pedirla, se mete, después controlando a las figuras o a aquellos jugadores distintos. Hoy Bellingham prácticamente que no la tocó, perdió los mano a mano, no tuvo alguna chance de escaparse para generar algo de peligro. Me parece que todo inicia por Paredes, como vos decís, desde el primer quite hasta el primer pase, ahí aparece. Después Inglaterra le dio la posibilidad a Argentina de decirle, bueno, vení Leandro, te saco, que Enzo empiece a manejar la pelota, porque Inglaterra se metió atrás, eso es lo que me termina de sorprender, e hizo crecer a los que después ingresaron, porque De Paul ingresó bárbaro, Montiel entró y metió tres centros increíbles, Nico González ganó todas de cabeza, y vos decís, ¿y esto gigante? ¿Qué pasó? Me parece que los cambios también le dieron aire a Argentina, fluidez en el juego, y en esa columna vertebral que marcás, qué importante, repito, Lionel Messi, y después el ingreso goleador por este Mundial, se le abrió el arco de Lautaro, porque lo que no pudo hacer Julián hoy de tanta pelea, no ganar tanto de arriba, lo termina ganando el 9 del Inter.
1: Nico González, importante también, ¿no? Porque el tipo le aportó de todo. Te aporta fútbol, marca, rapidez, desborde, gana arriba. La verdad que es un jugador integral que te sirve para recuperar la pelota, para jugarla, para intentar llegar al arco. Tiene una jugada que finalmente es offside, pero también prácticamente llega desde la izquierda intentando buscar el arco en el momento del 0-1. Bueno, ahí también hay otro tipo que sabés que es, no sé si es el jugador número 12 del equipo, ¿no? Como se suele decir en el básquet, el primer cambio, pero es importantísimo.
0: Y vos fijate que levanta cuando entra Nico, digo, pasó con Cabo Verde, pasó con Egipto, pasó hoy. Nico González empieza a ser un faro también ante esos tiros cruzados de la derecha para encontrarlo siempre libre. Fíjate que la primera que tiene se la quiere bajar a Tagliafico, que no llega con Stone, que la termina sacando, pero ganó todo de cabeza y me parece que ahí es la importancia, digo, hoy ingresó de titular Giuliano Simeone por la derecha. Me pareció importante a la hora de la corrida, de ir y venir, de molestar, de pelearse, del barullo, ¿viste? Y me parece que ese rol hace unos años atrás no tenía Nico. Hoy Nico está como más sereno, entiende más cuándo llega la jugada, cuándo terminar, cuándo dar el pase, el centro atrás. Y eso es también lo que necesita, porque cuando Argentina necesitó dos tipos que corran por las bandas, más allá de los laterales, más allá de un lado de Molina y después Montiel, o del otro lado de Tagliafico, me parece que lo que logra con Nico González en este sentido es darle una herramienta más en ataque, cuando a veces, viste que veíamos partido con Suiza o con otros que nos dominaban, que tenían la pelota y nos costaba, el aire que te da Nico por la izquierda y apareciendo no solo en situación de ataque, sino también de defensa, siendo un falso 3, si se puede decir de alguna manera, me parece que es muy importante Nico, y yo sí lo considero eso, Gustavo, el jugador número 12 o el sexto hombre, hablando de básquet, ¿no? Pero porque entra y realmente es un cambio que cambia de partido, modifica el partido y modifica también el ímpetu de Argentina para ir en ataque.
1: Hay un dato que es fundamental en esta Argentina en función de Cabo Verde, de Egipto y esta noche. El equipo logra el empate en remontadas épicas a un toque de llegar al alargue, pero el equipo sigue. Y ese dato, te diría que es nuevo, pero pasa por encima de Argentina. Pasa por encima de toda la estrategia de aquellos que en esa distancia guardan la pelota, toman aire, empiezan a pensar en cómo van a ser los próximos 30 minutos, inclusive hasta en la lista de los penales, ponele. Pero Argentina sigue y te encuentra por ahí mal parado porque vos ya ¿Crees que, bueno, listo, firmamos la paz? ¿Cuánto queda? 3, 4, 5 minutos, se firma la paz y se acabó. Y en ese momento, Inglaterra, vos lo acabás de plantear, había armado la muralla china de una defensa de 6, y una vez que Argentina le empata, bueno, dice, después veremos cómo lo rearmamos. Cuando Argentina se pone 2-1, no tiene con qué, porque tiene un equipo que la mitad son defensores.
0: Sí, y además metió Torres, que quizás no lo sienten como tal. Fíjate que no generó peligro una situación de gol. Quizás en esa que tira un centro y ese choque de Kane o de Rashford con, sí, con Dibu, que la termina agarrando y cobra falta, sí, el árbitro. Pero la realidad era que eran todos centros, al primer palo, a la cabeza de los jugadores argentinos. Nunca complicó con un centro porque no estaba acostumbrado a terminar ese partido así. Digo, con Congo fue al revés, tuvo que ir a buscarlo y lo da vuelta en 5 minutos con dos goles de Harry Kane. Pero hoy, sí, se metió atrás, ¿eh? Es algo inentendible lo que hace Tuchel, teniendo un partido que, si bien Argentina se te viene, pero vos podés aprovechar la contra. Por eso me parece que mucho tuvo que ver, así como en su momento, salvando la distancia en jerarquías, Egipto sacó a los dos que corrían rápido, a los dos sí, de Wines que tenía, que le ganaron toda la noche a Argentina, lo complicaron, de hecho el segundo gol viene así, para meter dos tipos que tengan la pelota, y vos ahí le diste la herramienta argentina de poder adelantarse un poco más e ir a buscarlo. Me parece que Inglaterra hizo lo mismo, y eso sí yo lo destaco de este equipo, que me parece que sí es diferente, que se levanta de la adversidad, que da vuelta a los partidos. Nunca le había pasado, en el Mundial pasado era ir ganando y que te lo empaten y bueno, vamos por sí, más. Le pasó con Países Bajos, le pasó también con, con Francia, pero acá va perdiendo, arranca perdiendo, y eso hace que el equipo también demuestre otra cosa. Y para estar atento, porque esto evidentemente no lo van siguiendo muchos técnicos, que Argentina termina ganando los partidos en los últimos minutos, y no los lleva, como dijiste, a tiempo suplementario, empatamos. Quizás el de Cabo Verde fue medio así porque lo sorprendió el físico del equipo africano que no se rendía. Entonces, bueno, vamos a ver, llegamos, nos empataron, respiremos, hicimos el gol, bueno, ahora aguantemos. Pero el resto de los partidos, cerrémoslo ahora, terminémoslo ahora. Con Suiza no pudo, pero sí, hoy con Inglaterra era... Lo tenemos acá, lo tenemos acorralado. De hecho, el gol de Lautaro, vino un tiro de McAllister en el palo, sigue el rebote, sí, Argentina, y aparece el centro de Messi. O sea, los tipos están atentos. Cuando hablamos, porque muchos están hablando del cansancio de este equipo, y Scaloni se encargó de decir, yo estaba más preocupado en la previa por los lesionados que por el físico ahora. Está bien, tienen que descansar, hay un desgaste que se empieza a sentir, y quizás es lo bueno, y quizás me repartiendo esta palabra, de que toque España, que no es un equipo intenso en ese sentido, que le gusta tener más la pelota y marearte, tocar, sí, viste, el primer toque y demás, que correr y meter, como podría haber sido Francia, que de todas maneras no lo demostró ayer eso Francia. Pero digo, Argentina aguanta los partidos con los cambios, le da otra velocidad y te lo termina ganando en el último minuto. No es que, mirá qué cansado que es Messi, ¿no? Porque apareció tirando un centro magnífico en el minuto 92.
1: Sí. Qué enorme distancia hubo, negro, entre las dos semifinales, ¿no? Una tenía casi a Francia con algunos boletos a ganador, y había que haberle avisado a Francia que había un partido de semifinal ayer, porque da la sensación que no fue a jugar, que no apareció, que en ningún momento, salvo al final, nunca hubo vergüenza deportiva para intentar dar vuelta el marcador, decir, che, loco, acá está el subcampeón del mundo, que tiene sueños de dar vuelta olímpica. Y sin embargo, la cosa, no sé, una Francia dormida, inexpresiva. Y sin embargo, esta sí fue una de esas semifinales que son como finales adelantadas, ¿no? Porque los cuatro protagonistas de las semifinales eran como protagonistas de dos partidos de finales adelantadas.
0: Sí, y mirá los dos partidazos que quedaron para la final, el tercer y cuarto puesto, digo, España-Argentina y Francia-Inglaterra. Me parece que es así, que en ese sentido, Gus, Francia como que se durmió al ritmo de España y nunca se pudo despertar, y Argentina al revés, lo despertó el gol de Inglaterra, lo que le permitió llegar a este triunfo sobre el final. Y me parece a mí que jugando el mejor partido del Mundial, cuando tenía que jugarse, muchos decían, che, pero mira cómo te va a hacer ese partido Cabo Verde, cómo te va a tener este partido Egipto, y cuando le tocó jugar con un rival, digo, podía haber pasado cualquier cosa, pero a mí no me dio la sensación de que el partido estaba perdido, como por ahí en el partido con Egipto, minuto 78 vos decías, che, 2-0, qué difícil. Pero hoy, me parece que Argentina iba tanto, que por lo menos yo sentía que el empate estaba al caer.
1: Sí. Y negro, que parece un guión de película, porque a mí hasta, no sé, me daba cosa. En los últimos días se estaban uniendo tantas historias épicas, que pedimos la camiseta azul, por supuesto Malvinas, el recuerdo de Diego, y a veces uno dice, pará, no estaremos acelerando demasiado, hay un partido difícil, están estos tipos que sueñan con llegar a una final desde el año 66, y sin embargo, el enorme final feliz que tuvo este capítulo, este anteúltimo capítulo del cuento, cierra perfecto. Pero había un momento de los días previos donde estábamos apretando el acelerador demasiado en esto de los sueños y unir los sueños con infinidad de datos, como charlábamos hoy. Me parece que fuera de micrófono, Argentina nunca perdió una semifinal, guarda, y esto, y era mucho, negro, y sin embargo se dio.
0: Creo que esos sueños son los que agigantan este grupo. Me parece que es esa, ¿viste? En las difíciles aparecen, en las que cuestan aparecen, y si no es uno es otro, porque digo, hemos gritado goles de Licha y de Cuti, y en su momento hasta Cuti tenía más goles que Julián y que Lautaro. Sí. Pero eso es lo que les pasa, ¿viste? Ellos se creen, digo, nunca perdimos una semifinal, ¿por qué la vamos a perder hoy? Pero no te lo muestran. Sí. No, bueno, estamos bien. Es un partido, pero cuando terminó el partido sacaste la bandera de las Malvinas en Argentina. Entonces, sí, ¿viste? Tienen esa facilidad de como de bajar los decibeles, que el rival, que no te conoce tanto, por ahí te dice, no, Argentina, como decían los ingleses, Argentina, mirá que es lo mal que está jugando. Y de repente los tipos te dicen, mirá que nosotros no nos bajamos este sueño, ¿eh? Podemos perder, sí, pero vamos a vender cara a la derrota. La vamos a vender cara, sí. Somos el campeón, nos tenés que matar para sacarnos el cinturón. Y me parece que eso pasa, digo, están logrando todo, y yo creo que Leo los desafíos se los toma también de esa manera, porque nunca jugué con Inglaterra. Y quiero que él dijera, uy, si pierdo con Inglaterra me van a comparar, van a decir que no le gané, que me faltó esta. El tipo jugó tranquilo, pero yo sé que interiormente él decía, tengo que ganarle a Inglaterra, es la que me falta, tengo que poner un tilde más en esta, y hoy se demostró, ¿no? Porque también el alivio que sienten cuando se da esa posibilidad de dejar correr las lágrimas en el medio del partido, que Lautaro llore por el gol, faltan 7 minutos, pero él sabe que ese fue el gol que le vale a Argentina poder ganar, que Messi se derrumbe de lágrimas, de emoción y de alegría, lo de Scaloni, que es el primero que sale para el vestuario, para que no lo vean lagrimear. Es eso, ¿viste? Es que uno dice, che, pero podrían jugar mejor, no es tan vistoso, pero ganan, te muestran que tienen sangre, corazón, y que salen para adelante, que no les da lo mismo perder, por más que es un partido de fútbol y se puede perder, pero que a ellos no les da lo mismo.
1: Por último, negro, venimos siguiendo mucho cómo lloran, cómo padecen cada momento de felicidad de Messi los madrilistas, ¿no? Y andamos chusmeando siempre el chiringuito español, y por supuesto es lo primero que hice para verlo al Lobo Carrasco y a la Chancha de Alessandro, gritándoles a todos los madrilistas los dos goles de Argentina después de padecer el 0-1, ¿no? Se viene un partido muy especial que esencialmente, bueno, por supuesto es con España, pero para Messi, en función de su enorme pasado catalán, de haber hecho sufrir al Real Madrid durante una década, hay un partido muy especial entre Messi y Madrid, y ese dato no es menor.
0: No, no es menor, y es también necesario, y es el que esperamos, porque si le falta algo a Lionel es esto, es lograr conseguir su segunda copa, y frente a España, ¿no? Cuando España ya está descorchando cuentas por lo que se viene, no hablo de la confianza de la fuente y del equipo que demostró estar a la altura, porque sin sus dos quizás jóvenes figuras como Nico Williams y Yamal, aparece Rodri, aparece Dani Olmo, aparece Mikel Oyarzabal, Cucurella y Pedro Porro, Alex Baena, me parece que tiene un equipo completísimo, y entiendo la confianza de los jugadores, pero sí hay una confianza excesiva de la prensa que parece que está jugando en lugar de una final Argentina-España, una final Real Madrid-Barcelona, y que le van a pedir a Cristiano Ronaldo que la juegue también, ¿no? Porque mediáticamente termina pasando eso, con una confianza que se tiene, y que creo que a Messi también le gustaría que se rindan a los pies los del chiringuito contras, ¿no? Pero sí. Me parece que es injusto todo lo que se genera de esa usina de hablar de que Argentina se lo beneficia, ¿no? Que se lo benefició en este mundial y que es el favorito del caballo del comisario de Infantino y tantas pavadas que se dijeron, tan solo porque es Real Madrid-Barcelona, ¿no? Es medio inexplicable eso, no se entiende, para una España que también, viste, que a veces a la selección le da la espalda, que no le importa, que parece que por momentos lo están esperando también a Lamine Yamal o a Nico Williams para decir no son españoles, porque existe y está más presente que nunca, porque lo que dijo Rajoy de Francia lo debe pensar también de España, y entonces me parece que es una linda oportunidad también, y un poquito de este lado, porque lo veo muy canchero. Estaría bueno que Argentina también le gane por eso, ¿no?
1: En esto de los enemigos íntimos, por ahí ya la viste, pero hay una imagen, sobre todo tomada detrás del arco inglés en el momento que el pelotazo mágico de Enzo besa la red, es el Cuti Romero que va y le grita el gol en la cara al arquero inglés, como parte seguramente de facturas viejas, de historias pasadas, pero había un montón de jugadores argentinos que actúan en el fútbol inglés o que estuvieron hasta hace muy poco en el fútbol inglés con mano a mano muy particulares. La escena del Cuti gritándole el gol, pero en la cara, en la cara al arquero inglés, habla también de historias viejas.
0: Sí, el gol del empate encima, después del remate de Enzo, Cuti inmediatamente va a gritar el gol a Pickford, y lo repasábamos, quizás en el repaso también nos quedó medio afuera Otamendi, que jugó en el Manchester City, pero si te pones a ver, es Dibu Martínez, después lo tenés a Cuti y a Licha que están jugando hoy, lo tenés a Otamendi, otro que jugó en Inglaterra, sumale a McAllister, a Enzo haciendo el topollillo, pero la locura, Gus, es que desde la cuenta oficial del Chelsea pusieron la foto de Enzo Fernández haciendo el topollillo. ¿Me entendés? Como que le hagan un gol a Argentina, no sé, Villa ahora que está en Boca, y que pongan en la cuenta de Boca el gol de Villa. Acá sería imperdonable. No sé cómo lo van a tomar allá, pero es eso, ¿me entendés? Y después sumarle también a Julián, que jugó en el Manchester. Sí. Lo Chelsea, que también tuvo un paso por allá, muchos que Montiel también, que se conocen desde mucho tiempo, y saben cómo es esto y lo entienden, y me parece que por eso jugaron el partido así, raspándolo. Los ingleses también entraron en ese raspa que te raspa, pero les tocó perder porque Argentina tuvo más corazón, y porque yo creo que será raro la historia, no sé, no recuerdo mucho, pero ver Inglaterra asediado por Argentina contra un arco, me parece difícil de recordarlo eso.
1: Sí, señor. Negro, la seguimos mañana. Un gran abrazo y muchas gracias por todos estos minutos de tu tiempo.
0: Gracias a vos, Gus, por la generosidad, por darme este espacio, por poder hablar y por poder festejar un poco que Argentina está en una nueva final.
1: Sí, señor. Negro, hasta mañana.
0: Hasta mañana, Gus.
1: La seguimos mañana en el programa de Víctor Hugo. Estaba pensando en esto de las facturas viejas de algunos jugadores, de esos uno contra uno, que vienen de lejos, que uno por ahí no conoce ciertas internas, y se habló tanto en los últimos días del Tottenham, dejándolo prácticamente sin posibilidades de seguir en Inglaterra al Cuti, o por lo menos de andá a buscate club. Y después del partido que jugó hoy el Cuti, uno se pregunta, ¿en serio que tenés un marcador central que está por encima de lo que juega el Cuti? ¿En serio? Sería bueno verlo. Son 20:34. Ya viene Blades para contarte que todo lo que hablamos está prohibido olvidarlo. Y después seguimos con la segunda mitad de un programa muy especial, especialísimo, que pretendemos, por supuesto, dedicarlo a la Argentina y fundamentalmente al trapo blanco con letras negras de las Malvinas son argentinas. Te voy a recordar una historia dentro de un ratito nada más. una historia muy particular que quedó como, no sé yo, traspapelada en el tiempo, digo por esto de Malvinas, que fue una camiseta justamente de una empresa española, Socept, que yo creo que fue en el año 2010, por ahí, ahora lo voy a buscar bien, presentó una camiseta alternativa que tenía que ver con los 200 años de la independencia. Iba a ser quien se iba a quedar un rato con la camiseta argentina, por encima de Adidas, de Lecoq y de quien sea, y presentó una alternativa dorada con un mapa. En un rato te lo cuento. Ya viene Blades y en un rato la segunda mitad del programa de hoy.

0: 20 horas 38 minutos ya pasaron de este inolvidable miércoles 15 de julio de 2026. El abrazo para toda la gente de Radio 750, de norte a sur, de este a oeste de la República Argentina, porque ya arrancamos juntos 60 minutos de radio. Esto es, después de todo, lo más importante de las últimas 24 horas.
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8: Les informamos a los oyentes de Radio 750 que en el centro continúa el corte total en la avenida 9 de julio, entre la avenida Santa Fe y la avenida Belgrano, debido a los festejos en la zona del obelisco. También en Parque Patricios hay múltiples concentraciones y cortes sobre avenida Caseros, con la intersección de La Rioja, Piperí y Esteban de Luca. También se registra una interrupción en Monteagudo y Patagones. La línea San Martín y la línea Mitre de ferrocarriles en sus ramales Suárez y Bartolomé Mitre circulan con demoras. El resto de la línea Mitre y la línea Sarmiento circulan con sus frecuencias habituales. Resto de trenes y subtes a horario.
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0: Te decía hace un ratito que quería recordarte una historia del 2010, cuando una empresa española, la empresa Socept, presentó un nuevo diseño para la camiseta de la selección argentina, que la verdad no fue tendencia por lo hermoso de su diseño, sino por la indignación que generó en las redes. Porque, a ver, recordá, y si no, buscalo, googlealo, porque hay un montón de viejas imágenes. Porque en aquel momento fue una polémica muy fuerte. La camiseta era dorada y se dibujaba sobre la camiseta como un viejo mapa, ¿no?, de la Argentina. Ten en cuenta que se celebraban 200 años de la independencia. Y entonces aparecían las Islas Malvinas y esta empresa española le había puesto Falklands. Se armó un quilombo. Y por supuesto lo que hizo la AFA fue terminar con el acuerdo. Se desvinculó del diseño y chau. Y había un texto que aparecía en la cuenta oficial de esta empresa española que decía: celebrando más de 200 años de la independencia argentina, el oro viste a la república, la brújula guió al pasado y ahora al futuro de la selección nacional. Y aparecía ese mapa que sobre un dorado ocupaba un borde, digamos, el costado derecho de la camiseta. Y por supuesto, eso generó en aquella Asociación del Fútbol Argentino 2010 un enojo muy fuerte y puso de pie a Malvinas como dato identitario de las tribunas argentinas después de la guerra, ¿no? Porque es eso lo que sucedió. Bueno, es más, a ver, podemos hacer algo de prehistoria y meter algún datito medio puntual. 2 de abril es el desembarco y es viernes, y el 3 de abril, sábado, juega la primera B, y en la cancha de River jugaban Lanús y San Lorenzo. Y están las fotos, imágenes que también son como bautismales de esos partidos que empezaban a jugarse con alguna banda militar en el comienzo, los equipos formados con la coreografía mundialista junto con los árbitros y el himno argentino y las banderas. En la hinchada de San Lorenzo, las Malvinas son argentinas, ¿no? A partir de ahí, esas banderas se repiten en un fútbol que, sinceramente, y uno lo dice como futbolero, cada vez que hablo de esto repito mi condición pasional, histórica frente al fútbol, que morirá conmigo. Pero mientras pasaron dos cosas, mientras la guerra nos llenaba de muerte, y de esa muerte de pibes de 20, de 18, de 19, ¿no? La 63, la 62, la 61. Se jugó el campeonato nacional de norte a sur y de este a oeste del país. No paró una fecha. Es por ahí la vuelta olímpica de Ferro menos recordada de las dos. Le gana el campeonato nacional a Quilmes, que soñaba con repetir el título del Metropolitano de 1978, pero se jugó en plena guerra, insisto, porque se jugó en todo el país, con aquellos representantes de los regionales del interior que se sumaban al fútbol metropolitano, ¿no? Ese campeonato creado por Valentín Suárez en 1967 para dejar de ser un fútbol de Capital Federal, Gran Buenos Aires, Rosario y un poquito de Santa Fe, ¿no? Y bueno, y se empiezan a incorporar los fenómenos que lentamente empiezan a ser un poco más perdurables. Córdoba y Talleres, por ejemplo. Primero con el equipo de Ángel Labruna, después con el equipo subcampeón del 77 de Roberto Marco Saporiti, etc. Y se juega mientras hay guerra en el sur. Es más, hay equipos patagónicos dentro de ese campeonato nacional. Y el otro dato que es también muy fuerte es el hecho del debut de Argentina en España 82, un día antes de la rendición. La derrota con Bélgica en el Nou Camp de Barcelona es un día antes de la rendición. Y uno entiende cuáles pudieron haber sido las enormes presiones que existieron por parte de la dictadura en ese momento para que ese plantel no hable, pero pasaron 44 años. Digo, es un tiempo bastante prudencial y encima con democracia más o menos que pone a resguardo tus derechos y garantías, a veces más, a veces menos, a veces de manera más formal, a veces de manera más explícita. O sea que tenés espalda como para poder decir, che, la verdad que lo que nos tocó, inclusive hablar desde un lugar que yo lo considero como víctimas, ¿no? No podíamos hablar, no podíamos decir nada, pensábamos en esos soldados. Bueno, eso recién aparece con el Argentina-Inglaterra del 86. Insisto, ese silencio uno lo entiende en tiempo presente, 44 años después ya no. Encima, ese plantel vivió un dato que es muy fuerte. Hablo del 82, hablo de viajar a España cuando todavía la guerra estaba caliente. Y el primero de mayo, el día que comienza la guerra, la que se extiende hasta el 14 de junio, muere el primo de Osvaldo Ardiles, que era aviador cordobés, aviador de la Fuerza Aérea, y muere en combate el primer día que comienza la guerra. O sea, la guerra estaba alrededor de ese plantel que recuerdo, tuvo una representación de 4 o 5 tipos, entre ellos Ardiles, en las 24 horas de Malvinas. No estaba lejana. No estaba lejana la guerra. Inclusive, el asunto era que si se daban algunos resultados, te podías cruzar con Inglaterra. Esa posibilidad estaba. Y estoy recordando algo, que fue, yo creo que no hay ningún tipo de antecedente a nivel mundial que pueda empardar lo que vivió Morales, estamos hablando de Juan Carlos, en Radio Rivadavia, con aquel partido. Tenían que relatar Inglaterra-Alemania. Y los tipos tenían la orden de no nombrar Inglaterra. Y entonces, cuando la robaba un inglés o, bueno, el equipo de casaca roja, y así 90 minutos, sin nombrar a Inglaterra. Bueno, cosas que han sido muy locas realmente en la historia de los mundiales, tan loco como que hoy se esté jugando en un país que está en guerra, a cuyo presidente la FIFA le dio un premio de la paz, como si fuera un premio Nobel de cartón, en diciembre del año pasado. ¡Qué bárbaro! Bueno, nada, se activa la memoria, se linkea fútbol, Inglaterra, Malvinas, y aparecen un montón de situaciones, ¿no? Y el 82 a veces está como, no sé, está como traspapelado, ¿no? Y estaría bueno escuchar a algunos que tengan ganas de hablar, aunque sea a esta altura del partido, de lo que significó estar en España y mientras el equipo que se preparaba para defender su título del 78, muy lejos, en Mallorca, llegaban los partes de guerra. 20 y 54. Separamos por última vez y vamos a los últimos 5 o 6 minutos de programa.
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0: Nos quedan 3 minutos simplemente para armar un puente con Relatores Modo Mundial, que hoy por supuesto tendrá un programa muy especial, no solamente en función del partido que vivimos, sino en función del partido que soñamos. Polaco, Jorge, ¿cómo andan?
1: Hola, Gustavo, querido, un abrazo grande, y aquí estamos con las palpitaciones a mil, enloquecido. Qué partido, por favor, qué otra página memorable de la selección argentina, qué grandeza la de este equipo, pero además hoy jugando el mejor partido del Mundial, sin lugar a dudas. Nosotros mientras estábamos aquí en esa transmisión especial que armamos, llena de sonido, de color, de ruido y de festejo y celebración, veíamos que el equipo estaba bien a pesar de la derrota, ¿no? Estaba realmente muy bien en cuanto al manejo de la pelota, en cuanto a que se cruzaran algunos balones en el momento oportuno. Y vos fijate que no es que los ingleses sacaron todo de cabeza, al contrario, el equipo había generado 2 de McAllister en el palo, 3 tapadas extraordinarias de Pickford, y merecía largamente por lo menos empatar el partido en un momento determinado, y cuando todavía quedaban 8 del descuento, los 9 que habían agregado, había tiempo para ganarlo, como sucedió, ¿no? La verdad, lo ganó, pero de manera espléndida, no merecía perder el partido. Un detalle, lo decíamos aquí con Ariel, ¿no? Típico partido antes del gol de inglés, de mete gol gana, y que se definía por un detalle. Y bueno, nos agarraron mal parado, Molina lo sorprendieron, lo anticiparon, Gordon, y ahora después se transformó, y la selección con una entereza, una templanza y el mejor juego de la Copa del Mundo, sin duda, y grandes individualidades, lo ganó, y los cambios resultaron fenómenos, uno mejor que el otro, los de Scaloni.
0: Quiero preguntarles a los dos, que tienen mucho kilometraje en esto del fútbol por radio, fundamentalmente, un fenómeno que no quiero olvidar. Los viví junto con ustedes en esa transmisión especial de Cabo Verde, y estaba escuchando el final del programa de Diego, te estaba escuchando a vos, y tenía ganas de comentar esto, y por supuesto se los dejo a ustedes para poder cerrarlo. Una cosa es, no sé, la cabina, la acreditación, el mundial, vivirlo desde adentro, ser los ojos de la radio en lugares muy lejanos y en lugares muy, muy, muy importantes, de peso muy fuerte para el futbolero. Pero es muy raro estar armando una transmisión de esta naturaleza y que encima lluevan los mensajes de gente que seguro lo está viendo por tele y que está buscando tu voz, tu compañía, que no lo deje ni un segundo aquella radio con la que se identifica política, social, económicamente, y hacerlo también desde el punto de vista deportivo, como si eso sea en serio esa manifestación cultural de la Argentina que defendemos. Es